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0: Señoras y señores, bienvenidos, bienvenidas. Buenas noches, ¿cómo les va? Bienvenidos a lo que queda del día jueves. Del día jueves. Ya jueves. Y ya no, es el último día de la semana, ya mañana no estamos, juega Boca.
1: Claro, juega Boca.
0: Mañana ya no estamos, mañana descansamos, mañana tenemos. Mi traje que es muy.
2: Basta de hacerte el lindo hoy,
0: ¿eh? Me gusta mucho el pañuelito verde.
3: El toque así, ¿no?
0: El verde me gusta mucho.
2: Esmeralda.
0: Me gusta mucho. Está así. Muy de moda para decorar las casas el color, los sillones verdes.
2: ¿Ah, sí?
0: Sí, no sí, me sí, diga. Sí, sí, me gusta mucho.
3: La expresatura, ¿no? Algo que parece así.
0: Me gusta mucho el verde.
3: Estuve estudiado por expertos, ¿no?
0: Me gusta mucho el verde, me gusta mucho
3: Muy
0: el
3: bien.
0: Verde. Bueno, señoras y señores, vamos a arrancar el programa. ¿Qué te pasa? ¿De qué te estás riendo?
1: No, aquí. Que la negra agarró.
3: Ahí te puso el capuchón.
1: La negra se llevó hojas.
4: Ahí está.
3: Póntelo, pónselo.
4: Alguien me agarró las hojas que
1: estaban acá.
2: No, mi amor, yo agarré las dos que son mías. Estas son mías.
4: No puede ser, ¿eh?
3: Yo nuevo cosas más caras.
2: Fíjate.
1: Para. Hoy no es la cielita.
4: Abajo de la computadora.
2: Chorra.
3: Chorra, vos chupame tu
0: mamá. El chico del colegio.
2: Por Dios.
4: No, mirá.
2: No puedo, muy fuerte. Vamos a contar lo que pasó a los oyentes.
0: Yolita, Yolita se hizo pis encima.
3: No sé cómo hablar.
2: Bueno, parate así mostramos a la audiencia qué es lo que pasó.
1: Comienzo caótico.
0: Se hizo pis encima.
5: Para otro lado.
1: Le tiraron agua.
5: Bueno, no pasa nada.
3: No sé qué hacer.
2: Un accidente.
3: Agua. ¿Cómo resolver esto?
4: Te iba a sentarse ahora.
2: Ahora traemos algo para dejar. Bueno, ¿cómo arrancó la noche?
1: Pero lo boicotearon. La negra le roba las hojas. Luis le tira el agua.
2: ¿Qué más te puede pasar?
0: Que arranque. Tremendo. Arrancamos sin el agua.
3: Nada,
0: una
3: humedad.
0: Como dice algún amigo mío, se está inundando todo.
1: Sí.
0: Gaby, se inundó todo. Sí. Bueno.
3: Qué bárbaro. Qué manera de empezar.
0: Está arrancando el programa, ¿eh? Día de inflación, se conoció la inflación, 1,7%, el gobierno lo festejó Toto Caputo, lo festejó el ministro Sturzenegger, cada vez más cerca, como dijo alguna vez el presidente Milei, que arranque con cero la inflación adelante, ¿no? Que si no es el mes que viene, será el otro. La pregunta del millón es si alcanza. ¿Eh? El gobierno y el PRO se volvieron a reunir hace poquitas horas, minutos. Estaba dando una nota Carolina Píparo, sí. Que es directora del Banco Nación, me parece ahora. Dijo, no veo que vayan juntos La Libertad Avanza con el PRO en la provincia de Buenos Aires.
1: Exactamente.
0: ¿Sí? Lo cual, si van separados, van a perder. No sé si es una estrategia política, ¿no?
3: Claro. Si van juntos pueden ganar, si van separados van a perder.
0: El dólar blue sigue estabilizado, 1545, comenzó un juicio por la responsabilidad empresarial durante la dictadura, Europa volvió a subir las tasas, el impacto de la crisis energética, el petróleo supera, qué quilombo tiene Donald Trump, ¿no? Qué quilombo tiene Donald Trump, porque como nunca se le fue el petróleo por las nubes, ¿a cuánto? A semanas de tener, creo que dos semanas faltan, ¿no? O un poquito más.
1: En noviembre.
0: Sí,
1: pero bueno, un mes.
0: Yo estoy como que estamos en octubre. Y estamos
1: para
0: en septiembre.
1: Pero lo que faltan tres semanas.
0: Pero digo, no es habitual esto en Estados Unidos, que se le vaya el valor del combustible al diablo y que tenga una corrida de precios. Bueno, Donald Trump en las últimas horas dijo, a los que vengan a votar le voy a dar un bono de $5,000.
1: Sí.
0: ¿No?
3: Lo que es un manotazo de ahogado, ¿no? Uno puede decir.
0: Plan platita.
3: Y por el otro lado, cada familia, ¿cuántos autos tiene en Estados Unidos? Tres al menos.
0: Claro.
3: Entonces, que suba el petróleo es un tema realmente
0: primera
3: necesidad.
0: Y el estadounidense lo que dice es, me está aumentando el petróleo por un quilombo que no es mío. ¿No? Porque el estadounidense dice, como Xiolita, me mojaste el pantalón con un vaso de agua que no es mío. ¿No?
3: Estamos también.
0: El estadounidense dice,
3: antes de la humedad.
0: Este quilombo me lo estoy comiendo por una cuestión de Trump política.
1: Sí, sí.
0: ¿No?
3: Una apuesta pensando que le iba a resultar bien a las elecciones. Y viste cómo es en política.
0: Claro,
3: un boomerang. A veces la tirás y no pegó en el blanco y se te viene ahora, hermano.
0: Yo pregunto esto, ¿no? Sabemos cuál es la idea del gobierno, la idea del presidente. Si Trump llega a un determinado momento que dice, che, el que viene a votar le voy a dar $5,000, $1,500 millones, creo que sale a imprimir Donald Trump, creo que eso es el número. ¿1,500?
3: ¿Pero son de él?
0: No, como lo hizo Massa, hace la gran Massa.
3: El plan platita.
0: El plan platita. Ahora, ¿no lo debería hacer el gobierno? Porque vuelvo a la pregunta del principio. Esto es un logro, porque yo creo que hay que dividirlo en dos. Hay un logro que en 1000 días de gestión hay un tipo que en la Argentina agarró un país con 25% de inflación, en 1000 días la tiene 1,7.
3: Totalmente. Espiralada, ¿no? 25% que se lleva cualquiera.
0: Con una hiperplantada, ¿no?
3: Ahí,
0: con una hiperplantada.
3: Ahí, mirando la haya.
0: Con una hiperplantada. La hiper que está así, así.
3: Es ¿no? eso.
0: Con una
3: nos evitó una crisis este señor.
0: Digo, el tipo en 1000 días consiguió esto, hay que darle el mérito, hay que darle el logro, hay que... La verdad, chapó, presidente.
3: Así es.
0: Ahora, hoy, ¿alcanza solamente con esto o hay que hacer una gran Trump? ¿Hay que hacer una ayuda a la gente con un bonito, con algo? El presidente no se va a mover de esta. Si me está escuchando, me debe estar puteando y me debe estar diciendo, vos me conocés, sabés que yo no me voy a mover de esta, no me corro de este lugar, de esta situación. Ahora, mirá lo que te voy a preguntar para arrancar el programa. Milei, ¿está siendo más mileísta de lo que tiene que ser?
3: Desde afuera, sin conocerlo. Yo te digo que sí. Te digo que sí. Porque, a ver, viste, yo me tomo en serio lo que dice el presidente. Es mi laburo. ¿No? Hasta nuevo aviso. Lo tomo en serio. Entonces dice, prefiero perder las elecciones y mantener el plan. Pero el plan se va con él. ¿Cuál es esa entonces? ¿No?
0: Claro.
3: O sea, ¿y le dejás, no hay plan y le dejás, sin la victoria de Milei?
0: Y le dejás todo servido al que viene. Porque el que viene,
3: dos pesos.
0: El que viene está haciendo así, dice, el trabajo sucio me lo hizo este.
3: De siempre. Lo que pasa es que antes, querido amigo Gaby, esto lo hacía la crisis, y la crisis generaba 15% de pobreza más que nos iba más. Este presidente nos ahorró eso. Mirá que yo no soy mileísta ni mucho menos, ¿eh? Pero tengo que reconocer eso, que el tipo abortó una crisis que se venía. Y antes la democracia no fue nunca, nunca, te voy a decir una palabra brutal, valiente. O capaz, o potente, o sea, fue impotente frente a la solución de una crisis. Dejó que la crisis resolviera la crisis.
0: Claro.
3: Ahora no. Nos ahorró, eso que te digo estructuralmente, obviamente, la crisis genera problemas, el ajuste genera problemas. Ahora, teniendo esta situación donde vos tenés el dólar, lo que todavía está barato, tenés la capacidad socio instalada que es mucha. Tenés el consumo deprimido. O sea, con un poquito.
0: No es
3: digo,
0: un poquito.
3: Vulnerando los dos. No digo nada de eso. Pero por algo, Gaby, ningún premio Nobel es ministro de Economía de ningún país del mundo. La teoría es una cosa.
0: Y la práctica
3: y otra cosa es la práctica de un país, de la gente que sufre, que interpreta. A ver, le llega un mensaje cruzado, ¿no? Que no sabe si esto es verdad. ¿Quién puede saber que esto es el camino? ¿Cuándo? ¿Cuántas tantas veces falló? Entonces digo, un poquito. Porque si no lo van a hacer los otros.
0: ¿Con ese poquito? Gana por el 70%
3: vuela,
0: de los votos. ¿Eh? Un plan 12 cuotitas para ir a comprar la
3: tele. Toda crisis rebota. El problema es que mantuvimos para evitar la crisis y algo no rebotó como tendría que haber rebotado. Pero no tuvimos crisis, gracias a Dios.
0: Claro.
3: O sea,
0: claro.
3: Cualquier gato muerto rebota si se cae del séptimo piso. Dicho del FMI, ¿no es cierto?
0: Claro.
3: De Rudy Dorbush. Casi hace nosotros nos caímos del séptimo piso. Pero estamos retando, estamos volando bajito, ¿entendés?
0: Bueno, nosotros somos así, para los que nos están escuchando, el día de festejo para el gobierno, nosotros le pegamos un poquito. Después
3: y no es pegar, que... a ver,
0: no.
3: Vos sabés, yo lo digo del corazón, porque si no, se pierde el sacrificio.
0: Yo creo que hay unanimidad. Yo camino a la calle, sigo caminando a la calle, en mi mármol natal, en mi Adrogué.
3: Qué lindo,
0: y en mi capital federal. Yo sigo siendo Gaby. Y me moriré siendo Gaby, ¿no? Sí. Conservo mi casa de José Mármol, porque ahí viene Gaby.
3: Es buenísimo, ¿sí? Eso.
0: Entonces, nunca quiero dejar de ser Gaby. No Gabriel, no Anhelo, no Gaby.
3: Como yo, Luisito.
0: Y para algunos viejos del barrio, como soy hijo de Beto, aparte de ser un hijo de... Pero aparte soy hijo de Beto, algunos me dicen Betito. Entonces yo quiero seguir siendo ese. El que la está pasando mal, el que está enojado, el que le sobra un mango, el que le falta un mango, todos en general con los que uno habla quieren que el gobierno continúe.
3: Sí.
0: Pero dice, ¿hasta dónde llego? ¿Hasta dónde aguanto? ¿Hasta dónde me da? ¿No?
3: ¿Cómo
0: pero,
3: no vas a tener
0: pero,
3: dudas?
0: Pero todos, quieren que el gobierno... ¿Y sabes cuál es la frase? Esta.
2: Poquitito.
0: Como Mario Baracus. ¿Te acuerdas de Mario Baracus? ¿Te acuerdas de Mario Baracus? Poquititus.
3: Poquitito.
0: ¿No? Un poquitito.
3: Dígala.
0: Un poquitito. Yo creo que el presidente busca un logro muy importante para la historia de Argentina, que creo que el último fue de la Rúa, que tuvo inflación cero por delante.
3: Estuvo negativa, sí.
0: ¿No?
3: Bueno.
0: Que fue deflación.
3: Fíjate después cómo se levantó en el tema.
0: Yo creo que el presidente...
3: De este gobierno, vos sabés que este día yo estaba en Washington, en el Pentágono, me tomé el último avión antes de las Torres Gemelas. Así que imagínate esos días lo que fueron, ¿no? Lo que fueron. O sea que estamos. Tengo el pasaporte ahí firmado en el bolsillo, ¿no? De ese momento. Digo, bueno, no se puede comparar hoy día la estabilidad que tenés. El apoyo de Estados Unidos. A ver, con este apoyo estábamos discutiendo la reelección de Antonito de la Rúa.
0: Claro.
3: Por 1.200 millones se cayó Fernando de la Rúa, ¿no es cierto? Claro. Lo que habla del gobierno uruguayo también habla del gobierno, ¿no? Bueno, este gobierno, esa situación no se va a dar ni locos. Y entonces tampoco va a haber una inflación alta. ¿Por qué? Porque hay semejante nivel de consumo retenido y por otro lado una capacidad ociosa instalada, ¿no es cierto? Que eso no va a ver, va a ser un respiro, fue como en la época dual.
0: Vuela, lo que dijiste vos, vuela, con un poquito vuela. Bueno. Lo vamos a tener a Martín Menem,
3: acá, muy bien,
0: que viene un
3: muy
0: ratito bien a charlar con nosotros al piso. Vamos a hablar con él.
2: ¿Acá?
0: Sí.
2: Acá mismo, en el estudio. En el estudio, vamos a ordenar.
0: Si no, lo ponemos al lado de Tonelli para que lo moje.
2: No, vamos a ordenar todo el estudio.
3: Todavía. Supongo que me pongo nervioso.
0: Martín Menem debe venir al estudio, o hablando por teléfono o escuchando la radio. Guarda, Martín, hoy que te pueden tirar un vaso de agua.
2: Lo recibimos.
0: Así que la Verón te chorea las hojas. Así que hay que tener cuidado.
2: No, que me va a mirar así como...
3: Esta vez ya está mojado, no importa después.
0: No te pregunté, ¿viste Barreda?
2: No, nunca pude entrar.
3: ¿A dónde?
2: ¿Qué trajo? En serio, no pude. Bien, ¿qué tenemos? Novedades. Se lo voy a contar directamente, porque si no adelanto, después no cuento nada. Vamos con esta noticia que les traje acerca de los premios a la radio. Los premios, los Martín Fierro de la radio.
0: ¿No leí hoy?
2: ¿Usted qué dijo? Ay, va a transmitir. No, yo le traigo la posta.
0: La posta, chabón.
2: La posta, Lina. Agradezco a mi contacto, mi musa inspiradora, mi fuente, que jamás revelaré. Pero esto es de último momento lo que le traigo.
0: Empieza con I.
2: Ah, ya la sabías. ¿Pero ustedes no sabían?
0: No, yo no lo sabía.
3: No sé de lo que
2: bueno,
3: estás hablando.
2: Se viene la entrega a los Martín Fierro de la radio, ¿sí? Que obviamente premia a lo mejor del dial 2025, 2026.
0: No, premio para nosotros,
2: no diga eso. Ojo. ¿Quién le dice? ¿Quién le dice? Mire que atento, vayamos. Ojo, no con lo que queda del día.
0: No va a ser por C5N.
2: Bueno, listo, me voy.
3: No, pero lo más importante
0: lo tiene usted.
2: Claro, sí. ¿Por qué? Porque vamos a contar cómo van a poder ver esta transmisión. Claro. Lo que no se sabe todavía es quiénes van a conducir, ¿sí?, la entrega de premios. Usted también lo sabe eso.
0: No.
2: ¿Quiere contarme algo?
0: No digo nada.
2: ¿No? Bien, lo que le voy a contar es a través de Infobae.
3: Ajá.
1: Bien.
2: Va a estar transmitiendo. ¿Qué se ríe? Está risueño y está raro.
0: No, y te dije de I.
3: Dijo la I.
2: Vamos
3: dijo
2: a contar.
3: Dijo si de griega o latina, pero era la I.
2: No sé, estás raro. Se va a hacer el martes 6 de octubre, claro. Infobae, que ya había hecho la transmisión del Martín Fierro de los portales, ¿se acuerdan?
1: Sí,
2: de
1: los portales
2: digitales y qué sé yo. Bueno, esta va a ser una transmisión digital. ¿Usted tiene algo ahí para contar?
4: Esa cara es porque...
2: Sí, esa cara es porque tiene algo. No cuéntelo. Martes 6 de octubre en el Golden Center de Parque Norte y la transmisión a través de
3: cara de
2: Infobae.
3: ¿Sabes
2: contar algo más?
0: Cara de lo sé todo.
3: Claro. Bueno. ¿Quiénes serán los conductores?
2: Nada.
0: ¿Eso usted sabe?
2: ¿El qué?
0: Los conductores.
2: No. ¿Ustedes lo saben? Vente, ya. Dale, contá un poquitito. Si yo te conté.
0: Dale. No.
2: ¿Para quiénes son? Ella es rubia.
0: Así.
3: ¿Cómo era este?
2: Ella es rubia.
0: Si tengo ganas. No te voy a decir nada.
3: Hace caprichito.
0: Si tengo ganas el sábado, te cuento algo.
2: Chao. ¿El sábado en la previa?
0: Sí, si tengo ganas, no lo sé. Solamente si tengo ganas. Ciolita.
4: Sí, se está por jugar un partido de Copa Libertadores. Flamengo visita Independiente del Valle. Está en el banco Joaquín Freitas para el equipo de Río de Janeiro. Y de a cuartos de final de Copa Libertadores es el partido que queda. Hay que hablar de la selección argentina porque es la pregunta que todos se hacen. ¿Qué pasa con Scaloni? Ya sabiendo que finalmente Walter Samuel no va a continuar el año que viene y se lanza como entrenador principal, deja de ser ayudante de campo. Además, noticias fuertes en Europa hoy, participación de argentinos en Champions League. Francia, que anunció que le saca el apoyo total a Infantino en esta guerra que hay entre los próximos presidentes de la FIFA. Francia se baja de este apoyo de Infantino en medio de todo el escándalo. Y por supuesto, las noticias de Boca, que juega mañana porque arranca la fecha 9, tiene 3 partidos. 5 de la tarde, Newell's Old Boys de Rosario recibe a Vélez. 7 y cuarto, Defensa y Justicia, Gimnasia de Mendoza, dos de los animadores de la zona A. Y cierran el viernes de fútbol con transmisión de Radio Mitre, 9 y media de la noche desde la Bombonera, Boca Central Córdoba. Así empieza la novena jornada del fútbol argentino.
0: Bueno, tengo aquí, ahora voy a ir con Gianluca. Tengo aquí, no sé si las podemos mostrar. Tengo la, me llegaron a mi teléfono.
4: ¿Qué cámara es eso?
0: ¿Cómo? Ahí está, acá. Eso. Pero no se ve por la luz, ¿no? Ahora se las mando. Me acaban de mandar las denuncias que presentó el gobierno. Tengo las 3 denuncias aquí.
2: Al WhatsApp del programa.
0: Las denuncias que presentó el gobierno, firmadas por el doctor Amerio y por el canciller Kirchner.
1: Ah, bien, claro.
0: A las petroleras. ¿Querés? Mirá. Muy interesante. ¿Querés leer ese resumen?
1: Sí.
0: ¿Eh? Ahora los mostramos también.
1: Bueno, el lunes denunciamos a Navitas Petroleum, algo que se había informado en su carácter de titulares de licencias de exploración y o explotación hidrocarburífera otorgadas por las autoridades británicas establecidas en Islas Malvinas, cuya validez no es reconocida por la República Argentina, algo que se había informado. Ahora, bueno, además de Navitas, a JHI y a ECO, Oil and Gas. Ahora vamos a ampliar la denuncia para, y allí viene una serie de
0: empresas.
1: De empresas
0: que son 14, ¿no? Aproximadamente.
1: Sí, sí, sí, sí. Y aquí tenemos, bueno, la denuncia penal con esto que marcaba.
0: O sea, si las quieren poner, se pueden mostrar, me dijeron.
1: Sí.
0: Así que, muy interesante. Documento exclusivo. Hoy habló, se lo mando a Bedoya, ¿no?
2: Sí, a Bedoya.
0: Hoy habló el hijo de Netanyahu.
1: Sí.
0: Sí, la soberanía, sí, de las Malvinas, hay que respetarla, ¿no?
1: Sí, exactamente.
0: Fuerte, ¿no?
3: No sé si tenemos dimensión de esto, por lo menos yo no la tenía. Así que, a ver, cada...
0: Es un bombazo esto, ¿eh?
3: Cada uno de los habitantes de las Malvinas, que son más o menos 4.000, tienen el mayor PBI per cápita del mundo. O sea, tienen un PBI per cápita mayor que el de Mónaco. Son más de $100,000 per cápita. Y esto creció a un 500% a partir de, obviamente, el conflicto bélico.
0: Claro.
3: Obviamente, esto no es petróleo al principio, sino que es pesca, donde hay, obviamente, muchos pesqueros chinos. Ahora, vos decís, eso fue lo que quedó en la isla. Imagínate la que se llevaron.
0: Se llevaron.
3: ¿No es cierto? Entonces, sumás todo eso, es mucha plata. Mucha plata. Y que finalmente es soberanía argentina. O sea, te están sacando a vos, Gaby, a vos, Luis, y a mí, y a mi nieta.
1: Sí.
3: Entonces digo, bienvenido sea, y que se haya planteado así.
0: Yo el otro día decía, Luis, ahí estábamos viendo, a quienes están viendo el canal de YouTube, estamos viendo las denuncias, ¿no? Yo decía que es impactante cómo el presidente de la República, Javier Milei, movilizó y puso en escena mundial.
3: Es mundial, ¿no? obvio.
0: Mundial, obvio. La soberanía de las Malvinas.
3: Obvio, sacude todo el tablero. Un tablero que era de status quo. Bueno, ustedes hacen como que, yo miro para otro lado. Mientras tanto, bueno, ganamos el mundial, qué lindo.
0: Esto es más, Israel, que bomba. En algún momento Israel, que la geopolítica vos, Luis, entendés un poco más que yo,
3: no, por favor.
0: Probablemente, porque a ver, Israel tiene algunos vínculos con Gran Bretaña en la pesca y en la búsqueda de petróleo. Y dijimos, yo lo dije acá.
1: Esta
0: dije,
1: empresa Navitas que nombrábamos.
0: Navitas, aquí se mete aquí se mete en un problema al presidente. ¿Por qué? Y porque se le mezcla la hacienda, ¿viste? Cuando decimos se te mezcló la hacienda, porque el presidente tiene una relación extraordinaria con Israel, y acá cuando vos te estabas metiendo con Gran Bretaña, también indirectamente te estabas metiendo con Israel.
3: Bueno, ahora, recordemos que fue tierra británica.
0: Claro,
3: esa, ¿no?
0: Claro. Y hoy Israel, vos te estás metiendo diciéndole, che, Israel sale y te dice, no, respetemos la soberanía argentina. Te lo dice el ministro de Seguridad de Israel y te lo dice el hijo del primer ministro. No, te lo dice Netanyahu hoy.
3: Y vos fíjate que es como que se habla en discursos diferentes, Gaby. Por nuestro lado, vos fíjate, estas presentaciones ante la justicia internacional, ¿no? El lado del castigo a las empresas. Y por otro lado, ¿no es cierto? El primer ministro, el laborista, novísimamente en el cargo, que dice, estamos dispuestos a cualquier acción bélica que... Estamos hablando de otra cosa, hermanito.
0: No.
3: Esto no es Galtieri. Claro. Esto vas a tener que ir a la Corte de la Haya.
0: Claro. ¿Cierto? Acá no vamos a tirar ni un chasquibul nosotros.
3: No, aparte no tenemos con qué.
1: Bueno, Boris Johnson también. Boris Johnson habló en esa misma línea. No sorprende de Boris Johnson, pero también habló en esa misma línea.
0: Pero nosotros no vamos a tirar ni una piedra al agua para ser patito.
3: Ahora, Gaby, es increíble, ¿no? Vea, yo viví 10 años en esa isla, ¿no? Yo le decía a los pibes, ustedes no saben el soft power. O sea, ¿qué es el soft power? Es la cultura, es la forma de que los ingleses han llegado a nosotros, todos nosotros de nuestra edad. Crecimos con Brett Sinclair, con James Bond, ¿no es cierto? Con Pink Floyd, con Genesis, ¿no es cierto? Uh-huh. Con Duran Duran, ¿no? Digo, ellos tienen un poder soft. Que nada, mandan tres de estos tipos, qué sé yo, somos todos amigos, nos encantan los Rolling Stones. No, nos mandan un submarino. Y pasa un camino y nos mandan dos destructores. Y así no. Así no va. Ya claro. Está, ya fue eso.
0: Sí, ya fue.
3: Entonces digo, loco, hablamos, hagamos una foto. Digo, vamos a los recitales de ustedes, nos encanta ir ahí a Trafalgar Square, ¿no? Dijimos, joder, ¿no?
0: Sí, tal cual.
3: Arreglemos, unos mangos, se arregla todo.
0: Pero yo creo que también hoy Gran Bretaña debe estar preocupado por la movida mundial que ha puesto en agenda el presidente argentino. Por eso cuando nosotros...
3: Y ellos que están en baja, entonces tienen que sacar un león que tiene, tiene un Dracudá, cuya no tiene dientes.
0: A ver,
3: ¿no?
0: ¿Sabés
3: de plástico.
0: ¿Sabés quién es? Mike Tyson. Siempre fue el malo y era el que nunca te querías pelear. Pero hoy ya tiene 70 años y tiene reuma, pero él quiere seguir demostrando que tiene poder y que quiere seguir peleando. Tyson, te respeto, pero tranquilo.
3: Tranquilo,
0: que ahora las cosas son distintas. Son distintas las cosas. Entonces, de Gran Bretaña, ya te pasó tu tiempo. Ya fuiste campeón del mundo, ya fuiste guapo.
3: Nosotros lo mandamos. La locura esa. Ya está.
0: Nosotros no tenemos más a Galtieri, ¿no? Claro, ¿no?
3: Ya está. Exactamente. Hemos evolucionado.
0: Exactamente. Por eso, cuando nosotros hablamos en el comienzo del programa, hablamos de la inflación y decimos un poquitito, porque vamos sumando todo. Vamos sumando la baja de la pobreza, vamos sumando Malvinas, vamos sumando la contención del dólar, vamos sumando la inflación, vamos sumando un montón de cosas que le reconocemos a este gobierno y a este presidente que han hecho de manera brillante, no buena, brillante. Ahora, ustedes suelten un poquito la soga, un poquito.
3: Vos sabés que es el órgano más delicado
0: vuelan,
3: del cuerpo humano, el bolsillo,
0: vuelan,
3: ¿no?
0: Vuelan. Negrita.
2: Bueno, 83 años tiene el hombre del cual les voy a hablar. Y a los 83 enfrenta giras mundiales, sube a los escenarios más destacados del mundo, canta para multitudes. Estamos hablando de Mick Jagger, que tiene 83 y está...
3: 83.
2: Tiene 8-3, Luis Tonelli.
3: Mirá, parece mi hermano menor.
2: Y todos queremos saber cómo llegar a los 83 de esta manera. Le hicieron una entrevista hace unos días nada más. Ayer estuvimos hablando de la importancia, ayer no, porque no hubo programa. ¿Cuándo fue que...? Ayer no hubo programa. Entonces, ayer estuvimos hablando de lo importante que es aferrarse al trabajo, ¿sí?
1: Sí.
2: Para mantenerse activo, para... Bueno, ¿qué dijo Mick Jagger en su caso? ¿Cuáles son sus secretos?
3: Ver,
2: en esta entrevista que dio, 83 años. Atención, anoten, anhelo, lo quiero ver anotando esto.
3: Está ahí.
2: Porque lo quiero ver así, como está, no está. Mick Jagger a los 83. Así te quiero ver.
1: Que anoten el celular, porque cuando anota con lapicera son mis lapiceras y no vuelven a mi casa.
0: Ayer me llevó una negra, Vic.
3: Que anoten. Mirá el reclamo de soberanía.
2: Ah, o sea que tenemos otro chorrito en el
0: gran
2: equipo.
0: Yo soy un gran ladrón de lapiceras.
2: Qué lindo equipo, viste que
0: como todos ladrones.
3: Me siento honrado, porque yo también me gusta los genios.
2: Pero... La mesa de los chorros. Bueno, le dijo al periodista que le preguntó, bueno, cuente, Mick, dale, ¿cuál es tu secreto? Compartí. Entreno 5 a 6 días por semana. Ah, bueno. Hasta ahí vamos bien. 5 a 6 días por semana, pero no me vuelvo.
3: Físicamente,
2: loco.
3: Digo, entrenas, claro. Deporte.
2: Sí. Gimnasio. No me vuelvo, dice loco. Alterno entre gimnasio, entre baile, hace sesiones de baile, hago sprints y cosas así. Entreno para ganar resistencia. Contó también que corre 12 kilómetros todos los días, mi vida.
1: Yo vi que en vacaciones hace lo mismo. Sí. En vacaciones él va a los mejores hoteles y cierran el gimnasio para él.
3: De ojo. ¿Sirve?
2: No, para nada. El tema es que si por algún que otro motivo no puede salir a correr estos 12 kilómetros, ¿qué hace? Natación, kickboxing o ciclismo también. Pero no se queda quietito. El hombre busca la... Porque muchas veces uno encuentra la excusa. No, está feo, no voy a salir. No, tenés siempre posibilidades. Te pones música en tu casa y te pones a bailar. El tema es no quedarse quietito. Era. Dijo, practica ballet, yoga, pilates.
3: Lo de ballet es un dato, ¿no?
2: Y todo eso es para optimizar la flexibilidad y el control corporal necesario.
3: Gabriel, ¿usted
2: para
3: haría ballet, el lago de los cisnes?
0: Nada.
3: Yo hice el lago de los cisnes, que murió de empacho. El
2: es, bueno, dicen los médicos, la mejor inversión a futuro es hacer alguna de todas estas cosas que está diciendo Mick Jagger, que seguramente no empezó a los 80, sino que puede hacer
1: empezó
2: desde
1: a los
2: hace
1: 40.
2: Mucho tiempo.
3: Es la mejor inversión. Yo sé que empezó muy joven.
2: Es la mejor inversión. Y por último, la alimentación, dijo que prioriza productos orgánicos, mucha fruta, mucha verdura. ¿Alguno de la sala comió frutas y verduras en el día de hoy?
1: Ah, sí, verduras, sí.
2: ¿Sí? ¿Fruta?
3: No sé.
2: Fruta. ¿Anhelo? ¿Fruta? Nada. Bueno, por último, pollo, pescado y no come carnes rojas y productos procesados.
1: No sabe vivir. Eso porque no vive acá.
2: Lo que come casi todos los días, palta.
0: Palta.
2: Una palta todos los días. Sí, así que, bueno, parte de lo que son sus secretos, ¿sí?
0: Mitre informa primero y ya ha llegado el señor Martín Benen, el presidente de la Cámara de Diputados, que va a charlar con nosotros aquí en Radio Mitre después del Mitre informa primero.
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6: Las noticias más importantes del día, cada media hora. 21:32, cielo ligeramente nublado en Buenos Aires, 16 grados la temperatura.

0: proyectos de inversión privada. El gobierno compró 4 helicópteros Black Hawk a Estados Unidos. El Departamento de Estado norteamericano aprobó la operación valuada en 140 millones de dólares. Las aeronaves compradas corresponden al modelo UH-60L con su respectivo equipamiento. Además, se incorporarán repuestos y herramientas. La compra permitirá cubrir los espacios dejados por aeronaves que ya no están en servicio. 16 grados la temperatura en Buenos Aires, 71% la humedad.
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0: Bueno, 21:34 en la República Argentina. Gracias, Martín, por haber venido. Un placer tenerte acá.
1: Muchas gracias por la invitación.
0: Muchísimas gracias. Muy amable. Es un placer. Más en un día importante, ¿no? Porque se conoció un nuevo dato de la inflación, muy interesante, muy festejado por el gobierno, que llegara la inflación de 1,7. Se festejó, ¿no? Es un número impactante.
1: La verdad que sí. Siempre uno, para festejar o no un dato, tiene que ver la película entera, como nos enseña el presidente, de dónde venimos. Y la verdad que el dato impacta cuando uno mira dónde estaban estos números en 2023.
0: Nosotros decíamos
1: 2 años y medio yendo para 3, y los números la verdad que son impresionantes.
0: Creo haber sido quien le hizo, estabas vos, Adri, conmigo, la primera nota al presidente, siendo presidente, antes de que llegue el primer número de la inflación. Pero hoy le pedí a los chicos que me la busquen. Recuerdo que yo le dije, presidente, no me acuerdo eso, 25 o 28. Sí. Le digo, y usted me dice, le digo, mire, presidente, me parece 25. Lo invito a comer si es 25. Algo así. Pero, ¿qué quiero graficar con esto? Una hiperplantada. Se rogaba llegar a 25 o 28 o 23. Y hoy estamos 1,7 en 1,000 días de gestión. ¿No? Digo, esto es lo que hay que marcar. Después vamos a hacer algunas críticas también, ¿no? Pero digo, esto es tremendo. En 1,000 días llegar de una inflación de 20 y tanto al 1,7%.
1: Mira, si hay algo de lo que no hablarán los libros de historias, no es de lo que se hace, sino de lo que se evitó. Esto es lo de la hiperplantada. Es tremendo, pero tremendo. Era una catástrofe. Inevitable.
2: Más del 10% de la pobreza quedando ahí para siempre, ¿no? Como pasó en toda crisis.
1: Iba a ir al 90% de pobreza, iba a tener todo lo malo que puede tener una economía que estalla. Los que se acuerdan lo que pasaba en el 88, 89, lo que pasó en el 2002, había pasado en el 70 y pico también. Son eventos muy desafortunados que se habían juntado tres factores, los tres factores que eran distintos cada uno, juntos en diciembre del 23. Era un escándalo. La inflación viajaba al 1,5 diario.
0: O sea, se evitó un estallido social de verdad.
1: Fenomenal.
2: ¿Viste las películas de Vietnam donde
1: de dimensiones bíblicas?
2: Claro, porque por ahí nosotros agarra el casco y se tira arriba de la granada, ¿no? Este es el ejemplo, claro, ¿no?, que me surge a mí.
1: Sí, pero era el casco arriba de la bomba atómica.
2: El casco. O sea, casco no se queda. No de un casco granada de aluminio arriba de la bomba atómica, ¿estamos
1: más
2: de acuerdo?
1: Más o menos. Y otro dato.
2: Pero de inicio estamos de acuerdo en esto.
1: Está bien. ¿No? Y otro dato también. Vos tenés que el primer presidente de la salida de la convertibilidad que está bajando realmente la inflación. Pues tuviste. Néstor Kirchner empezó con inflación del 3 y pico%, se fue al 8 y pico%, ¿dónde se fue? Subió más del 100% el número de inflación. Cristina, en dos periodos, del 8 y pico al 27 y pico. La subió, la multiplicó por 3, por 3 y pico. Macri, del 2015 a 2019, del 26 y pico, 27, al 54, la multiplicó por 2. Y Alberto, del 50 y pico, sí. Al 211. Sí, sí. Y Javier viene del 211 al 30. Y si tomás este mes y lo proyectás, bajó la inflación casi un 90%. Fue el primer presidente que está bajando la inflación y que seguramente va a empezar con cero en algún momento.
0: Agosto 2022, Alberto Fernández, 7%. Para tomar agosto, que es la medición de ahora, ¿no? Uh-huh. Agosto 2022, Alberto Fernández, 7%. Agosto 2023, Alberto Fernández, 12%.

0: 4,4%. Agosto 2024, Javier Milei, 4,2%.
1: Impresionante. Fue así, 25, 20, 13, 8, agosto 4, 20, 4, una cosa así.
0: Agosto 2025, 1,9%. Agosto 2026, 1,7%. ¿Sí? Las últimas 5 mediciones de los últimos 5 agostos del 22 a esta parte. Ahora, vamos a la mala. ¿Alcanza?
1: ¿Para qué?
0: Para que la gente esté bien.
1: A ver, eso es lo que ves, lo que tenés del otro lado de la política y están tratando de instalar, ¿no? Venís de inflación de casi los números que acabas de mostrar, la bajaste en un 90% la inflación, 80 y pico%. Venís de pobreza de un 57%, estás en el 28%. Estos son datos. Venís de indigencia de un 20%, estás en un 6%, o sea, la has reducido 2/3. Venís de 70% de pobreza infantil, estás en el 42% de pobreza infantil. La venís bajando. Todos los indicadores globales son todos positivos. O sea, los que quieren instalar otra cosa, por lo menos no se pueden anclar en los hechos, sino te van a tratar de buscar siempre el pelo al huevo, ¿no? Dice, si el producto crece, pero que crece de alguna manera, no lo hacen todo a la misma velocidad. Que los trabajadores formales bajan, pero el empleo crece. En términos informales. Y tenés, en todos los factores tenés por dónde realmente atacar, que el atraso cambiario, y tenés por ahí récord de exportaciones. El atraso cambiario más loco del mundo, ¿no? Como dicen los economistas.
2: Totalmente. Ahora,
1: soy abogado, soy igual.
2: Ahora, lo que te digo, a lo que te quiero decir es que el plan se sostiene si Milei gana, ¿estamos de acuerdo?
0: Sí, claramente.
2: ¿No es cierto?
0: Es con Milei.
2: O sea que es prioridad uno.
0: Uno.
2: Para de alguna manera hacer que el sacrificio, ¿no? Porque hay un socio de este triunfo del presidente, que es la sociedad que se la ha bancado. Que otras veces, todos sabemos, imagínate, yo fui parte del gobierno de la Rúa, sabemos que a veces la paciencia, si no la sabes cultivar, y si no le sabes mostrar un norte, el cruzar el mar muerto, ¿no es cierto? La gente pierde la paciencia. Entonces hay un socio impresionante que ha sido la gente. Ahora, lo que yo me pregunto es, esta velocidad en lograr la caída de la inflación, ¿no es cierto?, ¿no ha tenido un correlato que, por ejemplo, la recuperación o el rebote no fuera tan alto como esperábamos?
0: O tan rápido.
2: ¿Entendés? Digo, lo que digo es, por esto, que es realmente un logro, pero por otro lado se te cae la recaudación, quiere decir que el consumo no va tan bien como nosotros esperásemos. No es el mismo gobierno, ¿no es cierto?
1: Tenés un gobierno que te ha bajado impuestos. Te bajó el impuesto país.
2: Pero por algo, aún con esto, que es de financiar el Estado también eso. O sea, hay un degenerado fiscal que es el que gasta más, pero también tenés el problema de desfinanciar el Estado. ¿No es cierto? Que ese, no sé cómo llamarlo, ¿no? Digamos. Pero hay un punto. Porque hoy estamos sosteniendo esto, ¿no? Digo, ¿qué pasa en las elecciones? No era, bueno, el ganador, ¿no?
0: El famoso si con el bolsillo ganás la elección como tiene la gente y el bolsillo, ¿no, Martín?
2: O sea, ¿cuál es tu impresión, ¿no es cierto?
1: Mi impresión es, no se apoya en lo que yo quiero decir, no es un tema de impresión, es un tema de datos. Ajá. Nosotros peleamos con los tipos que te manejan un relato.
0: Sí, okay. Eso está claro.
1: Sí, o sea, a nosotros nos van a juzgar por los hechos, y los hechos es lo que te estoy contando, las mediciones son reales, no están inventadas. Venimos de competir, o vamos a competir contra tipos como Alberto Fernández, que decía que él iba a dejar de pagar los intereses de las LELIX para pagarle a los jubilados, y terminó con los jubilados ganando menos de $80. Vamos a competir contra los tipos que dijeron que el Garrahan era una catástrofe, y el Garrahan está en las mejores condiciones desde la vuelta a la democracia ahora con el gobierno del presidente Milei.
0: Creo que ayer o anteayer habilitaron nuevamente el aeropuerto de noche, ¿no? Pueden hacer vuelos nocturnos para las personas que están enfermas.
1: Exactamente, habilitaron el helipuerto.
0: El helipuerto, ahí está, yo dije aeropuerto, perdón.
1: Exactamente, pero digo, ¿y vos? ¿Te acordás lo que hicieron el año pasado con el Garrahan? Desde el Congreso. Desde la calle, adentro los sindicatos, y el Garrahan es modelo de los modelos desde la vuelta a la democracia. El mejor momento de la historia. Pero sobre eso tuvieron 2 o 3 meses la opinión pública. Lo mismo hicieron con el tema de discapacidad. Hicieron lo mismo. O sea, los tipos que instalaron el año pasado, en el gobierno de Alberto Fernández, el año ese, el 2023, hubo una inflación de 211% y habían ajustado todos los servicios a la discapacidad en un 120%. O sea, le cortaron el 50%.
0: Sí, sí,
1: en ese mismo año, Massa recortó 70.000 millones a la universidad pública. Nadie fue el recorte más violento en la historia de la universidad pública y no escuché a nadie. Digo, venimos de tipos que relatan, pero en los hechos le rompieron la cabeza a las universidades, a la discapacidad, al Garraham, a los jubilados. Son los mismos. Contra eso competimos nosotros.
2: Aún admitiendo eso, no vamos a saber, Martín, que la gente a veces vota en contra, ¿no? Hay el famoso voto castigo, ¿no? Lo han sufrido todos los presidentes.
1: Nosotros,
2: ¿no?,
1: confiamos que los argentinos, más allá de que hay algunos sectores que van mucho mejor que otros, por todo el, digamos, esta reasignación de recursos que sufre una economía que está siendo, reacomodada, si se puede decir así, como las economías de los países desarrollados, y que tiene sectores que avanzan más rápido que otros, es normal. Nosotros confiamos que los argentinos no se van a pegar un tiro en el pie. Nadie quiere retroceder, sobre todo los jóvenes. Los jóvenes quieren tener oportunidades acá. Acuérdate, cuando llegamos, los jóvenes se iban. Los últimos dos años se iban, porque en cualquier lugar tenían oportunidades de trabajo, ganaban mejor que acá. Hoy no es tan así. Hoy están abriendo un montón de oportunidades para los jóvenes y nos apoyamos en ellos.
0: Martín, somos de una generación, probablemente vos y yo, tenemos más o menos la misma edad, yo soy un poco más viejo, o estoy más descuidado.
1: 51.
0: Aprendimos o nos quedamos con ese cuento de la gente vota con el bolsillo. ¿Sí? Que no sé si será real o no será real, pero viste que la gente vota con el bolsillo, vota con el bolsillo. Yo te quiero preguntar a vos, ¿cómo crees que va a llegar la gente con el bolsillo octubre del año que viene?
1: Mira, yo estoy convencido que vamos a llegar con menos inflación, con la economía que va a seguir creciendo. A ver, ¿hace cuánto que la economía no crece dos años seguidos?
0: Años.
1: ¿Hace cuánto que el PBI, digamos, per cápita no crece como está creciendo ahora? Años. ¿Sí? ¿Hace cuántos años que no baja la pobreza?
0: Años.
1: ¿Hace cuántos años que no baja la indigencia?
0: Sí. Años.
1: ¿Sí?
3: Crecía la pobreza.
1: ¿Qué? Por eso te digo, estoy hablando de manera
2: comparativa.
1: ¿Hace cuántos años que no pasan todas estas cosas? Y si vos lo mirás en términos de poder adquisitivo, la parte informal creció un montón.
0: La parte informal creció muchísimo.
1: Es más, los ingresos.
2: ¿Y eso es bueno o malo? Es parte informal.
1: Está muy.
2: Porque sacamos una ley de reforma laboral para bajar la informalidad. Exacto,
1: pero salió en marzo, abril, ¿eh?
2: Totalmente.
1: Marzo,
2: totalmente.
1: Salió, ¿no? Sí. Bueno, tenemos 3-4 meses.
2: Totalmente, desde ya.
1: Y la Argentina, cuando asumió Milei, había un 50% de informalidad y eso es un número que tiene muchos años. O sea,
2: siempre. La Argentina ha sido así, dual, ¿no?
1: Ha sido siempre dual por presión tributaria y por un montón de cuestiones. Para mí vamos a llegar mucho mejor. Seguramente mucho mejor. La Argentina va a haber tenido 4 años de equilibrio fiscal y no, déficit cero en términos primarios, sino en términos financieros. Fundamental. La Argentina va a llegar con menos inflación, va a llegar con inversiones en marcha. Ojalá sean más. Y por eso el otro día, no me acuerdo dónde estuve, que me preguntaron cuál sería el mensaje. Y yo digo, todos los que están acá adentro, en Argentina, que invirtieron y que empiezan con la típica especulación histórica en la Argentina. No, ¿qué va a pasar? Sí, ¿qué va a pasar? Sí. La mejor manera de cuidar al país, de cuidar lo que ya se hizo, es seguir trabajando porque nada va a cambiar. Tienen el primer presidente que no va a cambiar las reglas, que a lo sumo mejora las condiciones, que sigue bajando impuestos, que sigue desregulando y que vamos a trabajar siempre con posibilidades que la economía se expanda. No vamos a atacar. Acordate que todo lo que se hizo, en términos de el salvataje económico, no se avanzó sobre la propiedad privada, no se expropiaron depósitos, no hubo una hiper que licuara todo, le pasaba en la época. Nunca apuntamos a consumirnos el capital como hizo el kirchnerismo 20 años, que se morfó todo. Las hojas 600, los fondos de los jubilados, se fueron consumiendo el capital y empobrecieron a todo el mundo.
2: Yo te digo, como opinión personal, a veces me parece que el gobierno, en esto que decís, que es inflexible, es indudablemente, ¿no? Que claro, tiene la contracara de, es poco pragmático, más dogmático, ¿no es cierto? O sea, es inflexible, no cambia. Pero uno dice,
1: es que es la garantía que las cosas salgan bien.
2: Ok, pero también es la garantía, ¿no es cierto?, que haya mucha gente que todavía espera, ¿no es cierto?, que llegue la suya, su momento, lo que pueda consumir, que pueda disfrutar de esta Argentina con futuro como nunca.
3: Pero eso se gana, ¿no?, con productividad.
2: Sí, claro,
3: pero
2: está bien.
3: No, esperando.
2: Pero estamos en las elecciones, ¿entendés? Digo, es un momento de elecciones. Yo soy politólogo, ¿viste? No soy ni economista de nada. Digo, hay que ganar, hermano, hay que ganar, ¿no es cierto?
3: No vamos a salir, no vamos a combatir el populismo con más populismo.
2: No, tampoco eso se trata de eso.
3: No. Es que cualquier otra solución,
2: bueno, pues
3: es flexibilizar o la política fiscal,
2: no, a ver,
3: o la política
2: político,
3: monetaria,
2: ¿no? Vos sos
3: no
2: Menem,
3: lo vamos a hacer.
2: Vos sos Menem de apellido, no un apellido realmente que ha hecho historia en la política argentina, como los políticos, ¿no es cierto? Digo, y en ese sentido, las cosas no son blanco y negro, es un poquito de negro, un poquito, ¿no? Digo, estratégicamente, bueno, están utilizando la plata de los jubilados en última instancia para bombear la economía. Esto está fuera de toda la ortodoxia. O sea, ahí es pragmático. Un poquito más, ¿no es cierto? Uno diría, ¿o no?
3: Pero como, ¿dónde estamos utilizando?
2: Bueno,
3: tenemos que cuidar los fondos del FGS,
2: okay,
3: y colocarlos en los bancos a plazo fijo,
2: okay,
3: es cobrar,
2: digamos, no lo hicieron hasta ahora por algo, ¿no?
3: Los bancos se van a dar vuelta y van a hacer créditos hipotecarios.
2: Totalmente.
3: Que es una herramienta que demonizaron en el 2002, Estoñato, que dicen que no existían.
2: Totalmente.
3: ¿Cómo progresa el mundo? Ustedes viajaron. ¿En qué país del mundo que haya progresado no hay créditos hipotecarios?
2: Por supuesto, eso indudablemente.
3: O sea, no estamos usando.
2: Ahora, lo estamos haciendo ahora, ¿no? Se podría haber hecho un poco antes también, digo. Hay una especie de visión dogmática enamorada con la baja de la inflación, que está muy bien. Porque era lo que pedía la gente. Viste, la gente también cambia.
3: Pero no es solo lo que pide la gente, es lo que corresponde, es lo justo, es moralmente correcto que nadie te estafe o alguien está a favor que robarle a la gente.
2: No.
3: Emitir sin respaldo es estafar a la gente, es robarle a la gente.
2: Ya. Ahora,
3: un poquito no, es blanco o es negro para nosotros.
2: Bueno,
3: están los.
2: Entonces, todos los países del mundo son todos chorros.
3: Jinete del fracaso o estamos del otro lado. Digo, no, eso va a definir la Argentina.
2: Esa es la posición dogmática, a mí me parece, como politólogo, te digo, uh-huh, que con un poquito de aflojar. Gaby, ¿con cuánto se gana? Con un poquito de aflojar.
0: Sí, daría la sensación que con muy poquito.
2: Buena la economía.
3: Yo soy.
2: Te lo dice así.
3: Yo soy optimista,
2: amigo,
3: manteniendo el rumbo en términos monetarios, en términos fiscales. Sí. Sería una pésima señal en términos morales que tengamos que cambiar algo de lo que hemos hecho en pos de lograr un resultado electoral. Porque no estamos pensando en las próximas elecciones. Con esta política estamos pensando en las próximas generaciones.
2: En
3: los próximos 20, los
2: próximos
3: 30 años.
2: Nixon va a la China. Sí. ¿En qué sentido? Nixon pudo ir a la China porque, digamos, a su derecha no había nadie. Ergo, cuando vos tenés la reputación que está teniendo Milei en relación a esta dureza y qué sé yo, un poquito, él lo puede hacer, otro no, ¿no? Otro sería un hereje, él sería pragmático. Me parece. Adiós, no cuesta nada hablar más.
3: No coincidimos.
2: Okay,
3: nosotros vamos a llegar así.
2: Perfecto.
3: Si no, estaremos traicionando nuestros principios y no sería justo.
2: Okay.
3: No sería lo que corresponde.
2: Muy bien. Te felicito.
0: Martín, volviendo un poco a ayer.
3: Sí.
0: ¿Se perdió o se ganó ayer en el Congreso? Porque, viste, según lo que leías, a mí me pasaba. Leía de un lado, ganó el gobierno. Leía otro, perdió el gobierno.
3: Es fantástico la historia de cómo quiere instalar el relato. Este cronograma, en las comisiones que intervienen, tanto en el tema discapacidad como en el tema de la mora, lo fijó el oficialismo. Ayer especulamos con que nosotros no íbamos a dar quórum. Nosotros estamos encarando el tema de manera responsable y se mantuvo la agenda del gobierno. No solo eso, que es lo más importante. En el tema mora, que están esos pícaros que quieren que el Estado intervenga y te salve, que implicaría volver a las recetas del pasado.
0: A mí me parece una locura que mañana el Estado tenga que pagar un crédito que yo no pagué.
3: Queriendo salvar a los usureros, queriendo salvar a los bancos.
0: Claro.
3: Eso ya pasó en la Argentina en el 2002.
2: Total.
3: ¿O no? ¿Y qué?
2: Total.
3: ¿Hicieron mierda los créditos hipotecarios?
0: Claro.
3: Perdón.
0: No,
3: pelota los créditos hipotecarios. Los créditos hipotecarios son el motor de estos jóvenes que el día de mañana los van a tomar o hoy los pueden tomar.
0: Para comprar su casa.
3: Para comprar su casa.
0: Porque si no es imposible.
3: Como el mundo funciona.
0: Sí.
3: Entonces, eso lo digo, mantuvimos la agenda del oficialismo. Y en términos de discapacidad, para que quede claro, como te lo expliqué al principio, en el año 2023 los recursos para discapacidad, Alberto Fernández con Sergio Massa a cargo de economía, los cortaron un 50%. Fue 211 en inflación y los ajustaron un 120. Digamos, en el 2025 le ganamos a la inflación, nosotros en 2026 los mantenemos con IPC. Digamos, se van actualizando y no queremos que sea emergencia. Nosotros no queremos estar en las emergencias eternas que dicho sea de paso, son los mecanismos que utiliza el populismo para sostener el relato. ¿Y sabes también para qué? Para eventualmente saltear los procedimientos de contratación. Cuando estás en emergencia, te saltea la ley de procedimiento administrativo, pero no importa. Totalmente. Nosotros queremos que le estamos trabajando para que el proyecto sea definitivo y no vuelvan a tocar más eso, no metan más mano en la política, como la metió en 2023.
0: Ahora, Martín, ¿y qué se busca? A ver, ¿cómo se busca?
3: Agua.
0: ¿Un vasito, puede ser un vasito de agua para sí. Martín? Martín, ¿qué se busca o cómo se intenta ayudar a aquellos deudores morosos, por ejemplo, hoy desde el Congreso? Mira, ¿qué es lo que van a buscar? ¿Qué es lo que van a tratar? Porque yo, insisto, yo no le pago a nadie que sacó un crédito con mis impuestos una cuota, porque si no mañana voy al banco, saco un crédito, no lo pago... Y me lo paga Martín Menem.
3: Vas a romper los incentivos para el que da crédito, con, digamos. No vas a tener más gente prestando. O sea, no vas a tener más de instituciones prestando de esa manera.
0: Cuando hoy necesitas que los bancos presten.
3: El mundo funciona con la gente que toma préstamos para bienes, durables o bienes de consumo,
0: supuesto,
3: rápido.
0: Por supuesto.
3: Así funciona el mundo.
2: Realmente.
3: Y de hecho, dos cosas. La deuda, que hay, que en términos de PBI. Que la gente que tomaba era el 3% en términos de PBI, Y gracias al programa de estabilización, eso se fue del 3 al 10%, al 11%, uh-huh. Se expandió abruptamente. Es normal, tal vez, que los bancos no sabían prestar.
2: Ese es un punto importante.
3: Los bancos no sabían prestar plata.
2: Claro, no hacían de bancos.
0: Con el Estado.
3: No trabajaban de bancos.
2: Pues
3: la gente colocaba la plata, se la prestaban al tesoro y le pagaba emitiendo, y esa emisión terminaba en más pobreza. Hoy los bancos trabajan de bancos. Y de hecho, ahí el otro día miraba algo que me pareció muy interesante. Algunas instituciones, tal vez, no bancos, sino fintech y demás, utilizaron el tema del crédito como... La mora es parte de la inversión también. Le prestaban a 10 tipos, por ahí 3 no cumplen. La rentabilidad la tienen con 7, y esos 7 son cumplen, califican y los utilizan después para seguirle prestando. Digo,
0: sí.
3: De alguna manera... la mora fue una inversión.
0: Creo que,
3: ¿qué vamos a hacer nosotros como poder ejecutivo? No vamos a intervenir. Por eso te decía, nosotros sacamos a la comisión de presupuesto para mandar un mensaje que nosotros no vamos a salir a salvar ni a los bancos ni a los usureros. Dentro de los giros no está la comisión de presupuesto. O sea, la agenda la mantiene el gobierno y la ganó el gobierno. ¿Qué vamos a hacer?
0: Porque no se va a tocar guita, perdón que hable así, guita en el fondo del país.
3: Exactamente.
0: O sea,
3: ni a los bancos, ni a los que prestaron la tasa cara, ni a la fintech, ni a nadie. No vamos a salvar instituciones. Está claro eso.
0: No van a poner plata para salvar al que debe plata.
3: Vamos a trabajar en educación financiera, vamos a trabajar en que se sepa bien la tasa que se presta, que por ahí tenés que con un clic tomas plata, que haya una doble verificación, Y esto ya lo hizo Sturzenegger durante el 2016-2017, donde figure la CFT, que el costo financiero total, que antes te lo escondían, decían tasa era X y cuando ibas a pagar era un montón.
0: Martín, ¿y un plazo, una prórroga de pago, se puede tratar eso también?
3: Pero lo está haciendo el sector privado. Más de 1 millón de créditos del sector bancario están están refinanciados. De los 2 millones, creo que 400.000 que había en la fintech, hay 2 millones que ya están con planes de refinanciación. ¿Se va reacomodando la mora? Es normal. Hubo una expansión monumental del crédito gracias al programa de estabilización. Tiene mucho que ver, y una economía que crece generalmente crece con crédito.
0: Los bancos prestaron mal primero por no saber hacerlo y porque tenían mal el scoring.
3: Primero porque no estaban acostumbrados a prestar, y también tuviste una suba de tasa repentina, que hoy los que te quieren vender las muletas son los mismos que te rompieron las piernas, ¿no?
2: Porque, o sea, el algoritmo de la fintech funcionó mejor
0: La tasa de los bancos previo a las elecciones de octubre, que te llevaron una tasa del 160%, 200%, porque te quisieron voltear.
3: ¿Por qué subió la tasa? ¿Quiénes fueron los causantes de la suba de tasa?
0: Porque había miedo a perder y que vos te vayas.
3: Para que eso pase, tuviste un ataque en el Congreso.
0: Ah, bueno,
3: votaron
0: claro.
3: Para
0: desestabilización.
3: La oposición votó leyes delirantes que atacaban la base de nuestro programa, que es el equilibrio fiscal, que es ser responsables. Ellos querían atacar la responsabilidad fiscal nuestra, que tenemos. Fueron por la calle, prendieron fuego en la calle, dieron vuelta auto, ustedes los vieron, en la puerta del Congreso. Ataques mediáticos. Trataron de buscar una especie de corrida en el sistema Y bueno, las tasas fueron para arriba, las termina pagando la gente. O sea, ellos que causaron esto son los mismos que dicen el Estado tiene que intervenir. O sea, te vienen a vender o a prestar las muletas y a decirte pobre.
0: Sí.
3: Que te rompieron las piernas hace un año.
0: Esto pasó. Vos me rompiste la pierna y ahora me querés resolver el tema dándome la muleta, no me rompas la pierna.
3: Y les tenés que decir gracias, porque ellos son los sensibles. O sea, los que llevaron el país al 60% de pobreza hoy se muestran como los sensibles. Los que, vamos a ser claros, los que llevaron el dólar de 1 a 1 a 1.500, hoy se dicen sensibles, y fue eso pasó en 20 años nomás.
0: No, pero también...
3: Estamos de acuerdo en eso, ¿no? Vamos a ser claros, el kirchnerismo, el dólar a 3 pesos lo dejó en 1.200.
2: Multiplicó
3: por 400 el precio del dólar.
2: Quevedo, los que te enferman después te quieren hacer de enfermero.
0: Hoy todavía te dicen, yo tengo una pelea en las redes sociales porque me parece totalmente absurdo, Milei devaluó. Porque, a ver, cuando vos arrancaste, Milei devaluó. Pero pará.
3: Sincero.
0: Pará.
3: A ver, si
0: te... Es verdad que el dólar
2: fue
0: estaba...
2: Fue la clave del plan.
0: Es verdad que el dólar estaba a 300, 350, no me acuerdo.
3: 300. No, ¿vos podías comprar?
0: Pero ¿quién lo podía comprar?
3: A ver, la nafta, ¿cuánto estaba?
0: ¿Quién lo podía comprar?
3: Te quedaste sin nafta.
0: O sea, sincero, porque el dólar de 300 mangos, creo que podía comprar 100.
2: Era la forma de hacerlo.
0: Yo me iba de viaje.
2: Era la forma de hacerlo inteligentemente.
0: Pero perdón, yo me iba de viaje, que me gusta viajar, y me voy de vacaciones con la guita que hago acá laburando todos los días, y tenía que ir a comprar los dólares en la cueva porque no lo podía comprar. Trucho, negro.
2: Totalmente.
3: Entonces, ¿había dólar a 3.50 o no había?
0: No existía.
3: ¿Había harina al precio cuidado o no había en la góndola?
0: No.
3: ¿Había nafta al precio que decía nafta o nos quedamos sin nafta?
0: No,
3: parte
0: sin
3: de eso, digamos, ¿las tarifas había o se te cortaba la luz? Todo lo que estaba controlado, regulado o subsidiado, entre comillas...
0: Estaba atado con alambre.
3: No, estaba ni atado con alambre, no existía. Cuando eso es lo mismo, bueno, con la pobreza. Te medían la pobreza con valores de productos que no estaban en góndola. Y eso ya les daba un 40 y pico%. Por eso dicen, no, la pobreza está en el 43. No, muchachos, estaban en el 57%. Además,
2: todo contabilidad creativa.
3: A ver, si vos tirás una bomba desde un avión hasta que cae, lleva tiempo. Bueno, eso hicieron. Digamos, estaba en 40 y pico% la pobreza, pero no habían medido los efectos de todas las cagadas que se estaban mandando. Fue una estrategia electoral. Emitieron 28 puntos del PBI en 4 años, 13 en el último año, plan platita. Los plan previaje y todas esas cosas.
2: Él nunca ha visto que el candidato sea ministro de Economía en ejercicio, o sea que tiene las llaves de la maquinita acá en este país, ¿no es cierto? En ese momento.
3: Puntos del PBI
2: en la locura. La locura.
3: 13 puntos del PBI.
2: Bueno, se pagó.
3: Bueno, digamos.
2: Se pagó.
3: El plan de estabilización, cuando el déficit que tenía en Argentina, 5 puntos del PBI, que decían que a lo sumo el cuarto año de gobierno se iba a llegar con un déficit de un punto del PBI. Milei y el equipo económico, el primer mes. Déficit cero.
0: Sí.
3: El déficit cuasi fiscal, que eran 10 puntos del PBI, en 6 meses ya se lo había sacado de encima este gobierno. Repito, sin expropiar, sin avanzar sobre la propiedad privada, sin plan Bonex, sin corralitos, sin nada. Por eso, lo que tal vez no se vea tanto es lo que se evitó, que era una calamidad.
2: Eso es así. Eso
0: Martín,
2: sí.
0: El segundo vaso de agua tiene un costo.
3: Vamos.
0: Me voy al Mitre Informa primero. Vamos. Y te quedas un ratito más. Y que te tomes el vaso de agua. Martín, ven con nosotros aquí.
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6: 10 de la noche, 2 minutos, cielo ligeramente nublado en Buenos Aires, 16 grados la temperatura. Llenar el changuito ya cuesta más de 1.000.000 de pesos en 4 provincias. El precio de los alimentos y las bebidas aumentó hasta 4,8% durante agosto. Chubut fue la provincia que registró la mayor suba. Santa Cruz, Chubut, Río Negro y Tierra del Fuego superaron el 1.000.000 de pesos en compras mensuales. El cálculo corresponde a una familia compuesta por 2 adultos y 2 menores. Según datos de Changuito Federal, de la consultora analítica, los aumentos oscilaron entre el 0,5% y el 4,8% en los distintos puntos del país. El relevamiento tomó los precios publicados por los principales supermercados en sus tiendas digitales a fines de agosto. Polémica en Chile por los dichos de un diputado sobre Malvinas. El legislador Javier Olivares Avendaño aseguró que las islas son inglesas. Olivares Avendaño, miembro de la Comisión de Defensa Nacional del Congreso chileno, también comparó la situación del archipiélago con el Estrecho de Magallanes.
7: Es decir, así como las Falkland son inglesas, el Estrecho de Magallanes es chileno.
6: Cielo ligeramente nublado en Buenos Aires, 16 grados la temperatura, 71% la humedad.
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0: Bueno, y el corte fue acalorado. Como viene el programa, seguimos hablando, ¿no? Porque, a ver, con Martín Menem, que le agradezco nuevamente por haber venido, estábamos hablando de lo que él en un momento dejó entrever. Se abren muchas ventanas, van pasando y nos metemos en una. Él, y comparto 100%, creció mucho la actividad laboral, vamos a llamarlo como decimos en castellano, en negro.
1: En negro.
2: En negro. Sector informal.
0: Y ese que cobra con la factura del monotributo o que no cobra sin facturar, mantuvo el nivel del aumento del mercado. Digamos, el tipo que antes te cambiaba el cuerito, pasé gráfico, te cambiaba el cuerito por 10 pesos, hoy por ahí te lo cambia por 20, ¿sí? Para graficar, y está bien, se mantiene muy bien y ha crecido. Ahora, el empleado en relación de dependencia, por ahí con la paritaria, no pudo ir de 10 a 20, estoy dando un número que no es lógico, Martín, se fue de 10 a 15. Y quedó un poquito más abajo.
2: Mira, si vos los medís con inflación, según todas las mediciones que hay, están palo y palo. Más 2, menos 2, más 3, menos 3 en general. Ahora, ¿medís el asalariado informal? Le ganó por escándalo a la inflación.
0: Ah, eso es lo que te estoy marcando.
2: Por escándalo. Y el monotributo, que hay muchos. Pues dicen, no, cerraron tantas empresas. Sí, pero hay más del 70% de las empresas que, entre comillas, cerraron. Se aumentaron los monotributos. No, es que hoy, los monotributos están por encima de la inflación
0: hoy,
2: también.
0: Entre comillas.
2: Tenés muchas empresas de uno o dos empleados.
1: Es cierto que en una crisis lo primero que se recupera es el empleo informal. Es el primero que rebota. Y que es un indicador de lo que viene.
2: Y si te generan estos ñatos, te generan algo de incertidumbre, y si nadie termina de entender que el cambio no es permanente, sino que van a esperar hasta el año que viene y puede ser transitorio. Emplea transitoriamente. Ahora,
0: pero yo cuando... Digamos,
2: yo tengo pyme, ¿entendés? Entonces, y veo que uno me dice, y están,
1: Claro.
2: Obvio. Dudando algunos de algunas cosas.
1: El riesgo genera eso, ¿no? Una cosa
2: exactamente.
1: Que
2: es... Exactamente. Te cuento el riesgo que genera... pasa a mí personalmente, lo que generan en términos de comunicación, los bandidos que tenemos enfrente. nosotros siempre, en nuestro trabajo, en la parte mía, privada, que es de toda la vida, hacemos un plan. ¿Cuánto tenemos que vender? ¿Cómo tenemos que avanzar? Bla, bla. Eso lo conté el otro día al presidente. Y me dice, el que está a cargo de la operación, por eso me tuve que correr hace rato, me dice, estamos vendiendo un poco más de lo que esperábamos. 3% más, 5% más en unidades, bla, bla, bla, a pesar de la situación. Pero, ¿cuál situación? O sea, claro. Te instalan una permanentemente, cuando ves que el 13 de 15 indicadores son todos positivos. Entonces, ¿qué hace el periodismo, un sector del periodismo, algunos medios de comunicación, lo que están enfrente, te buscan el sector tal vez castigado de 13 de 15, repito, y de ese sector castigado
0: te buscan
2: el peor.
0: Claro.
2: El peor de ese sector castigado. Caso emblemático, el tema de los neumáticos.
1: Los neumáticos, fatal.
2: Los neumáticos. Y dice, no, pero quedaron 900 personas en la calle. Sí, pero hoy tenés 48 millones de personas que pueden comprar un neumático un 75% más barato.
1: Y hacía rato que los normales comunes...
2: Ahora, no solo eso, y tenés una asignación de recursos. Porque el que antes gastaba, vamos a ponerlo en números redondos, ¿no? Por ejemplo, $300 en una goma, en un neumático, hoy gasta 80. Esos 220 que le sobran, los pone en otro lugar de la economía, va a comer, va al cine, va al teatro, se compra un par de zapas, o consume en otros sectores que dan trabajo, pero por ahí no sale la foto de una empresa que cerró. Son puestos de trabajo en otros sectores de la economía.
0: Sí.
2: Esto hay un libro que me regaló el presidente, pero no conocía hace un montón, que es el libro que le regalamos ahora a todos los legisladores. Se llama La economía en una elección, que te enseña a mirar el equilibrio general. Y no un sector de la economía, sino todos los sectores de la economía. No un momento determinado, sino dónde estabas, dónde estás y hacia dónde vas previsiblemente. ¿Esto qué es? Si hay un problema, no es ir poner el dedo, una gotera, poner un dedo para que no gotee. Es una solución en el tiempo. No, mira, vamos a hacer una obra, la vamos a tapar y nunca más va a entrar agua por acá. Eso es equilibrio general.
0: Martín, ¿cómo crees, cómo intuís, cómo lo ves? ¿Qué sensación tenés respecto al humor social de la población? Digo, ¿cómo crees que está, cómo intuís que está la gente? Y la debes ver, tampoco te quiero subestimar, digo, debes caminar la calle como la camino yo. ¿Cómo es el humor? ¿Cómo cree el presidente de la Cámara de Diputados que es el humor social hoy?
2: Yo creo que es positivo, que todos ven con esperanza lo que se está haciendo. Obviamente hay sectores que han mejorado más que otros, otros que les cuesta más, pero yo soy muy optimista. Uh-huh. Veo gente optimista. No aflojen, no paren, no le cedan ni un centímetro a estos tipos. Quieren volver al pasado, quieren volver a emitir, quieren volver a endeudarse, quieren volver a que no, no, digamos, a que los jóvenes se vayan, quieren volver a cazar en el zoológico. Digo, no aflojen frente a esos tipos. Yo lo veo después de cada sesión. Yo viajo mucho por el interior, por la actividad partidaria, y siento que el apoyo es bastante mejor de lo que algunos creen. Pero bueno, este mismo clima que trataron de instalar, julio, agosto, septiembre del 2025, para todo el mundo perdíamos. Claro. Nadie llegaba a fin de mes, de hecho nadie lleva el 15. Y el presidente ganó con el 41% de los votos a nivel nación. Tremendo. Y los demás sacaron 24, los que decían que estaba todo mal, instalaron un clima de incertidumbre y demás. Con lo cual, digamos, soy realista, pero yo veo más optimismo que otra cosa. Pero bueno, esto lo decía la gente. Digamos, la democracia es...
1: Ah, y por otro lado, como vos decís, en dos situaciones donde todo el mundo pensaba que Milei no iba a ganar, Milei ganó. Y esto, ¿no es cierto?, genera por lo menos la prudencia al preguntar, ¿no? Alguien que está allá adentro mirando.
2: Pensá que hay sectores que están súper inflados por la política. Hay muchos medios de comunicación que, digamos, no hay mercado para tanto medio. Lo estaba financiando el Estado al cortarle la pauta. Y le quitaste el laburo a esos tipos. Y bueno, ahí está la política, sectores empresarios protegidos, porque es fácil vender muy bien adentro que cazar en el zoológico si tenés barreras de importación gigantes para que no entre nadie.
1: Sí.
2: Y sos el monopolio acá adentro. Eso pasaba con los neumáticos, por ejemplo. Y por eso, digamos, ahora cuando vos abrís la economía y tenés que competir, digamos, ahí te das cuenta, che, el mundo, la rueda vale mucho menos.
0: ¿Hicieron algún análisis? Por supuesto que entiendo que sí. Sobre las últimas elecciones en Córdoba, ¿no? Del fin de semana pasado, en una ciudad de Córdoba, que ahora se me fue el nombre de la cabeza.
2: Marco Juárez.
0: Ahí está, Marco Juárez. ¿Hicieron algún análisis?
2: Sí, el peronismo sacó los mismos votos. El peronismo cordobés, que no es... no es la izquierda, digamos, no es kirchnerista, pero no deja de ser peronismo cordobés, sacó los mismos votos que en 2022, que en 2018. El tema es que los demás fueron
1: dispersos.
2: Divididos. Nada más.
1: Que es el tema que siempre decimos acá.
2: Vamos.
1: La dispersión es mortal.
0: O sea, no es que los golearon y perdieron.
2: Ni loco. No. Ni loco. Fíjate.
1: Acá pierde que se dispersa.
2: 6.600 votos, 6.700 votos en 2022, 2018.
1: Sí.
2: El mismo número. De hecho, si mirás y crece la densidad poblacional, te diría que no crecieron. Los demás, si hubieran ido juntos, sacan mucho más que el peronismo.
0: Píparo, hace un ratito, creo que en TN, dio una nota. Te voy a contar algo. Yo soy bastante malo con esta cosa porque encuentro las porquerías siempre por ahí dando vuelta. Nada, mentira. Píparo, en una nota recién, creo que en TN, dijo: no veo a La Libertad Avanza y al PRO juntos en la provincia de Buenos Aires, lo cual yo estaba hablando con Luis y automáticamente me quise meter dentro del televisor.
2: ¿Lo vio? ¿No? ¿Lo dijo así?
0: Sí, dijo.
2: Yo estuve para ahí.
0: Pero te lo pregunto a vos, más allá de Píparo, que yo claro. Le puedo...
2: Tres de la tarde me junté con Cristian Ritondo, Diego Santilli y Fernando Andrés. Más allá de que cada vez nos estamos acercando más, que tenemos, parlamentariamente hemos trabajado como, digamos, socios políticos, si se puede decir, y hemos...
1: Sí, claro.
2: Nos ha ido muy bien. Hemos sido el congreso más reformista de la historia, como quería el presidente. Hemos avanzado muy bien. Vamos a ver distrito por distrito cómo nos ponemos de acuerdo para blindar esta transformación, gran transformación que lleva adelante el presidente Milei. Pero permíteme decirte algo. Puntualmente en provincia de Buenos Aires no hay ninguna posibilidad de que nos vayamos junto con el PRO. Ninguna posibilidad. ¿Tá? Y vengo de estar con los referentes del PRO. El presidente de la provincia.
1: No, pues la señal puede ser horrible.
2: Cristian Ritondo, con el que probablemente sea candidato, que es el jefe de gabinete, y con Fernando Andrés, que son, digamos...
0: Despacito.
2: ¿Qué?
0: ¿Que sea candidato?
2: Santilli.
0: Ah, no, está bien, porque dijiste... No, dijiste Ritondo.
2: No,
0: dijiste Ritondo, o te entendí mal, Ritondo candidato.
2: Entendiste mal.
0: Por eso.
2: Es que Diego Santilli sea el candidato.
0: No, te entendí Ritondo, digo, pará.
2: Aprovecho para mandarle...
1: Otra bomba.
0: Hice la gran fatina, dije, pará.
2: Aprovecho para mandarle un abrazo al Cabezón, que trabaja incondicionalmente dentro de la Cámara de Diputados,
0: cabezón,
2: todos los diputados.
0: El cabezón es pucho.
2: Algunos le dicen así. Yo digo,
1: cada uno le dice como quiere. El doctor Rito.
2: Igual que a...
0: No, bueno, pero volviendo...
2: A Andrés, que lo conocí ahora como diputado y tenemos un excelente vínculo y trabajamos...
0: Volviendo seriamente al tema, sería pegarse un tiro en los pies, Martín, ir separados,
1: sí, pero la Libertad Avanza... Sí, para empezar, ¿no?
2: Quiero que tengan la certeza que vamos a trabajar juntos en la provincia de Buenos Aires con seguridad.
0: ¿Y en la ciudad?
2: Y en la ciudad, y bueno, vamos a ver a medida que se acercan los momentos. Lo de la provincia de Buenos Aires creo que está bastante cocinado.
0: Está más avanzado que
2: y
0: la
2: hay
0: ciudad.
2: Hay lugares donde ya se ha trabajado en conjunto en la ciudad. En las provinciales del año pasado hemos sido, digamos, fueron unas circunstancias. Después en las nacionales fuimos juntos, pues dentro de la lista nuestra entraron algunos diputados del PRO. En la ciudad también en las nacionales fuimos con algunos diputados, digamos, compartimos lista. Con lo cual, todo me hace pensar que de alguna manera, Provincia de Buenos Aires 100%, y en la ciudad veremos, ya una decisión más partidaria, que no depende de mí, se trabaja para blindar la transformación y dejar el kirchnerismo para siempre en el olvido.
0: ¿Vos sos?
2: Después veremos cómo. Yo soy articulador.
0: Vos sos político, yo soy periodista y a veces...
2: Yo soy abogado y emprendedor.
0: Bueno.
2: Político hace poquito.
0: Y político también.
2: Muy poquito, con muy poca experiencia.
0: Porque le agarraste la mano al micrófono en la Cámara de Diputados, al principio estabas medio temeroso y ahora pagás prender. Muy bien. ¿Te costó aprender? ¿O el tiempo te fue llevando?
2: Curso acelerado.
0: Rápido, ¿no? A los golpes.
1: Hay un ADN también. Pues, hay un ADN, ¿no es cierto?
2: A mí me...
1: Es bueno, un politólogo, digo.
2: Que te contratan para una función... Y tenés que cumplirla, y bueno, me tocó la Cámara de Diputados.
1: Es importante, ¿no? Acá muchas veces lo hemos dicho con Gaby, con la mesa, que hoy el problema es la fragmentación de los pueblos, ¿no es cierto? Y el peronismo, vos sabés muy bien, la marcha no es todos unidos triunfaremos, sino todos unidos cuando vamos a triunfar, ¿no? Entonces, digo, en ese punto, después por razones de métrica pusieron eso, pero digo, cuando huelen sangre, se unen, ¿no? Y como vienen las cosas, finalmente hay que evitar que el peronismo gane en primera vuelta, ¿no? Porque hasta ahora el peronismo ha ganado, en primera vuelta no gana. Y el problema, como le pasó a Macri...
2: que no va a ganar el peronismo en el
1: nacional. Pero digo, a lo que hay que tener cuidado es que a veces vos ves...
2: El kirchnerismo, digamos. Puede ser
1: vos ves vos ves Caranchito. Pero el problema es que te caranchan 1%, 2%. De acá, de allá, te comen, ¿no es cierto? Y los demás lo ven, entonces es un incentivo unirse. Digo, es lo que ha pasado en la historia. Entonces, el tema de evitar la fragmentación, porque a veces uno dice, por la ciudad, y a veces te mandan, si no sale como se espera, ¿no es cierto? Algunos dirigentes de la ciudad te mandan una figura importante en las presidenciales. Y te fragmentan.
0: No, eso le va a preguntar.
1: ¿No es cierto? Hay chantaje política, me han dicho.
2: Me quedé con algo con el...
1: A ver, dale.
2: Dijiste del Todos Unidos Triunfaremos, yo pensaba... Sí. Si la marcha peronista, en vez de haber puesto combatiendo el capital, hubieran puesto seduciendo al capital, protegiendo al capital, ¿sabes lo que sería la Argentina hoy? ¿Lo han combatido realmente? ¿Se han comido el capital?
1: Y si no estaba el peronismo, ¿no estaba por ahí la izquierda más fuerte?
2: ¿Cómo?
1: Si no estaba el peronismo y brindaba esa contención, por ahí no había una izquierda más fuerte y más... Es contrafáctico totalmente.
2: Posible, ¿sabes?
1: Por eso. Vos fuiste con el contrafáctico de la marcha, ¿no?
2: Sí. Mirá, una palabra te cambia la historia argentina. ¿No? La pobreza en un dígito.
0: Dentro de las negociaciones, esto te quería preguntar, cuando uno a veces no termina de entender algunas cosas, ¿te llama la atención lo que está haciendo la CUNSA? en plena negociación.
1: Vos no ponés el nombre propio.
0: Que nos llegamos bien, tenemos que ir juntos, te aparece por otro lado la CUNSA y dice, yo voy a ser candidato. Pero
2: la democracia tiene eso, ¿no? Que cada uno puede presentarse, si tiene su partido político, su sello, las intenciones y cree que tiene posibilidades de y las condiciones para ser candidato. A ver, está en toda su libertad, en todo su derecho de hacerlo. Me parece que la Argentina no puede desperdiciar esta oportunidad. Yo lo dije, lo repito, lo voy a decir hasta el final. Javier Milei va a ser el primer presidente no peronista que reelige.
0: ¿Vos
2: y va a dejar hecho una Argentina distinta? Yo voy a trabajar, voy a dejar la vida para que eso pase desde mi función.
0: Hoy estamos trabajando. Si la elección, vamos a hacer de cuenta que hoy estás de campaña acá y que las elecciones son en fin de semana. Y sí, viniste de campaña y mañana viene él del otro partido. Yo se lo voy a preguntar a él y hoy te lo pregunto a vos. Si son el domingo, ¿ganás las elecciones?
2: Mira, el desafío nuestro es que la gente vaya a votar. Si la gente en general va a votar para mí 60, 65, 70%, ojalá que es presidencial y vaya más gente. Si la gente va a votar, no hay ninguna posibilidad de que eso, Javier Milei gane elecciones.
0: Hay que convencerla porque está desencantada, ¿eh?
2: Que está desencantada es una opinión tuya. Yo no estoy seguro de... yo no te lo voy a dar por pero real.
0: Vamos a algo. Vos recién me dijiste en un corte datos y yo te dije, listo, vos tenés datos, yo me corro. Ahora, sí. Voy a datos. Las últimas elecciones, la cantidad de votantes bajó muchísimo.
2: Viene bajando. Es un problema de la del sistema, del desgaste de la política. Pero en las presidenciales vota más gente.
1: Sí.
2: Eso, o sea, no es lo mismo una intermedia que una presidencial. Okay.
0: Okay. Donde se juegan los porotos.
1: ¿Quién va a votar? Porque si van a votar más del otro lado, tiene un problema.
0: Van fuerte. A ver, se empiezan a cortar los plazos. Ficha limpia. Las PASO. ¿Se empiezan a cortar los plazos o todavía tienen margen para...? Mirá, la gente, esto de caminar la yeca. La gente no conoce mucho de leyes, a veces no sabe qué se trata en el Congreso, no sigue el día a día de uy, hoy que están votando. Pero hay algo que la gente quiere que salga. Siempre se lo digo al presidente. Ficha limpia. Es una ley que la gente dice, no quiero más chorros. La van a poder sacar, le dan los tiempos, hay tiempo para las PASO, para la boleta única.
2: Mira, nosotros hemos trabajado para eso y de hecho en la Cámara de Diputados avanzamos. Se nos cayó por un voto que no era nuestro en la Cámara de Senadores. Digamos, la voluntad la tenemos, pero no tenemos mayoría. Lo que sí te digo... que si hacemos una elección parecida a la de 2025, para el segundo mandato, Milei puede tener quórum propio en la Cámara de Diputados, 128, 130 claro. diputados, y probablemente tenga 32, 33 senadores, lo que sería casi lo que necesita para avanzar, que poderes que solo tuvo el peronismo en la historia argentina. Con lo cual, ¿así? Si avanzamos como nosotros creemos que vamos a avanzar, Javier va a dejar en el 31 una Argentina pujante, con mucho más laburo, con mucho mejores ingresos, con muchos sectores de la economía espectacular, con muchos más jóvenes acá que hayan vuelto. Digo, yo tengo una esperanza enorme que esto va a pasar. Y lo estoy viendo con datos, no con el relato. Hay datos que muestran que esto está cambiando, que esto está mejorando. Obviamente, hay cosas que cuestan más. Hay sectores que tienen que adaptarse y competir. Porque si no lo hacen, van a quebrar contra otros que seguramente tienen bienes de mejor calidad, a mejor precio, y la gente pueda acceder. Lo hablamos recién.
0: Sí.
2: Electrodomésticos bajaron un 50%.
0: ¿No crees que hay una desigualdad con el que viene de afuera? Por la carga impositiva. Es un gobierno el cual lo primero que dijo es voy a bajar los impuestos y lo ha hecho.
2: Y créeme que es el único presidente apenas tenga... un margen
0: lo va a seguir bajando.
2: De superávit estable y permanente
0: lo va a seguir
2: para no
0: bajando.
2: Ir y venir, lo va a seguir bajando.
0: No bajo, tengo dudas.
2: Déjame repetirlo. ¿Bajó retenciones? ¿Sí o no?
0: Sí.
2: ¿Bajó percepciones?
0: Sí.
2: ¿Sí o no? ¿Bajó bienes personales?
0: Sí.
2: Digo.
0: Y me consta,
2: bajó impuesto país.
0: Me consta que digo, quiso bajar
2: tres
0: el impuesto
2: puntos del PBI.
0: No lo
2: pudo
1: hacer. Decía que era imposible.
2: Todo era imposible. Digo, lo está haciendo. Ahora, yo me recibí en 5 años de leer 8 horas por día, por lo menos en la época de exámenes, y durante el año bastante. ¿En serio creen que podemos, o que se puede hacer todo
0: en una Argentina
2: decadente que tuviste antes como dueño de casa, un tipo que vendió la heladera, vendió la tele, se afanó la ventana?
1: Para mí apretaron demasiado el acelerador.
2: Tenía gotera por todos lados, no había agua caliente, no tenía inodoro. Dice, somos un 5 estrellas, tenemos que construirlo. Vamos, primero tapamos las goteras.
0: Después
2: pusimos la puerta y la ventana. Bueno, tenemos la heladera, vamos. Lleva tiempo.
0: Te la doy en un 100%.
2: La batalla cultural forma tiene un rol muy importante. El músculo político que lo estamos construyendo tiene otro papel importante. Y la gestión la estamos mostrando con números. No es relato, como antes, como te dije, que decía Alberto, voy a dejar de pagar los intereses de la LELIC para darse a los jubilados. Fue la peor caída en el ingreso de los jubilados de la historia. El tipo que más les prometió. Para la gente no se tiene que olvidar. La memoria corta, a veces la Argentina juega en contra.
0: Yo te voy a decir algo. ¿No crees que la apertura, que yo festejo la apertura, yo me compraba un jean 180 mangos. Hoy me compro un jean 40 mangos, el mismo. O sea, yo festejo, para mi bolsillo y me la gasto en otra cosa. Yo festejo eso. Porque el de la industria textil hoy me lo está vendiendo de nuevo 40 mangos. sí. Porque si no, no es competitivo. Y tiene que cerrar, ¿no? Entonces yo lo festejo eso, pero digo...
2: Ante los costos, digamos, yo tengo trabajo, fundé una pyme hace mucho tiempo, creció y tiene 70 y algo de empleados. Nos tenemos que adaptar a lo nuevo. ¿Qué es lo nuevo? Los márgenes son más chicos, claro. Todas tus ineficiencias no las cubrís marcando precios porque no te lo valida la gente, entran productos de afuera que te compiten y te tienen que elegir.
1: Claro.
2: Sí, sí. Eso,
1: ahí tenemos problemas. Ahora, eso para los industriales y productores.
2: 100 productos para elegir, no los dos que quería el empresario acomodado con el gobernante de turno.
1: Ahora ya estamos de acuerdo, ¿no? Los empresarios. Pero también hay una gran masa, ¿no es cierto? Que es la que vive del comercio, del pequeño negocio, que eso no compite con el mundo, ¿no? ¿O qué van a hacer? O sea, el tipo que tiene un kiosco en una esquina, sí, ¿no? Que le ha bajado las ventas, ponele. Pero eso no está compitiendo con nadie, ¿no? Ese, digo, abreva del clima en general, ¿no es cierto?
2: ¿Cambiaron los hábitos de consumo?
1: No, desde ya.
2: Pero me dice,
1: no,
2: yo tengo un comercio.
1: En ningún país del mundo.
2: Yo les pregunto a los dos chicos, 30, 29 y 23. Sí. Digo, ¿ustedes salen a comprar cosas o compran todo con el teléfono?
0: Yo no voy más a supermercado.
2: En general.
1: Desde ya.
0: Con 50.
1: Desde ya.
3: Sí, esa 50. Parte es cierta.
2: En general,
3: parte
2: es cierta. El otro día fui a una charla en una facultad y les pregunté, había jóvenes, y digo, le voy a preguntar a los jóvenes esto, ¿cambiaron los hábitos del consumo, sí o no? Sí, me dijeron todo. Y había, siete profesores. Estaban, yo soy exalumno del UB. Le pregunto a ustedes, no les pregunto porque son grandes. Y me salta una señora que era profe, tenía 70 años. Yo compro con el teléfono, yo no voy más al comercio. Claro.
0: Pero el otro día llego a casa muerto de frío, lo voy a contar literal. Llego a casa muerto de frío, le digo a mi mujer, digo, quiero comer un guiso. Ah, me dice, no, para la bola no hay nada. Yo te consigo, vos me haces, yo no sé hacer un guiso, ¿vos me haces un guiso? Sí. Entré, un supermercado, colita de cuadril, paquete de arroz, salsa de tomate.
1: Es inhumano.
0: Y a los 15 minutos, lo tenía en casa. Y mi mujer me hizo el guiso y me comí el guiso que tuve ganas de comer.
1: Ya va. Una pieza de un auto.
0: Hace que te cobraron cualquier guita.
1: A mí me la trajeron de Abu Dhabi en tres días. Una cosa soñada, a la puerta de mi casa, una bomba de alta presión de nafta, ¿no es cierto? 3 o 4 veces
2: siempre
1: más barata.
2: Siempre van a aparecer los que te van a decir en el medio, no, tenés que subsidiar y el Estado tiene que intervenir.
0: No, el Estado no tiene que intervenir, tiene que acompañar algunas cosas, pero no tiene que intervenir.
2: Y está acompañando con educación financiera, con lo que te hablé recién del tema que están poniendo en boga, el tema de la mora, pero el otro día me quedo con una anécdota que muestra lo que tenés del lado enfrente, que siempre, La creación de nuevos lugares, que es la, ¿cómo se llama? La creatividad destructiva.
1: La destrucción, digamos, creativa, Schumpeter. Es lo mismo que dijiste vos.
2: Schumpeter. Y siempre digo, ¿cómo puede ser que haya tipos que te discutan esto? Porque se generan nuevos puestos de trabajo, nuevas industrias, que los pierden otras. Cuando apareció el foco, digamos...
1: Mucha creatividad destructiva no tenés que tener. Porque vos no tenés, sí, pero digo, una sociedad en general, no, esto es una postura. Sí. Más que cambiar de un día para el otro, lo que hace es evoluciona. ¿No? Una evolución. O sea, los japoneses eran feudales, pero terminaron, cada una de esas clanes feudales, los Shaibatsu, terminaron siendo empresas, ¿no es cierto? La economía italiana se basa en la economía familiar, ¿no? Entonces digo, la sociedad no cambia de un día para el otro. Ninguna sociedad, y esta tampoco, se está adaptando.
2: Pero cuanto más tiempo frenes ese cambio, esto yo lo hablé en un momento,
1: ya, por eso la evolución,
2: y lo he escuchado, más se te aleja la evolución,
1: claro.
2: Va a ser mucho más doloroso.
1: Pero claro. Desde ya.
2: A ver, el otro día, cuando digo, ¿cómo hacen estos tipos para decir las estupideces que dicen? Y alguien, no voy a decir quién, me dijo, mira, el día que salga la vacuna para la vida eterna, estos tipos te van a pedir subsidio para los que fabrican cajones y para los cementerios.
0: Claro.
2: O sea, siempre van a querer
1: frenar el progreso.
2: En vez de decir, no, si la gente vive más, vamos a, no sé, fabricar cosas para que, digamos, que la gente que más consuma, no.
1: Decretemos que la gente se muera.
2: El pasado, ¿entendés? Defender, digamos, con ese criterio, sigamos escribiendo cartas a mano, no usemos WhatsApp, no hacemos, digo, y un montón de cosas que evolucionaron. Acordate cuando viene la revolución industrial.
1: Rompía
2: todo. ¿Qué porcentaje de la población mundial era pobre?
1: No,
2: 90%, 95%.
1: Y lo primero que hicieron fue romper las máquinas.
2: Esto va a romper todo. Hoy tenés...
0: Bueno, es que también somos medio animales de costumbres, ¿no? Que cuando nos mueven un poco el arco, no sabemos dónde tenemos
2: todos
0: que patear.
2: Todos estos movimientos del arco son para construir una casa sólida. Con, no sé, con ventana, con puerta, con techo.
1: Ahora.
2: Digamos, vos tenés opciones cuando estás haciendo política o una construcción de un modelo. ¿Te acuerdas la casa de los tres chanchitas?
0: Sí, sí, sí, sí.
2: O la casa de paja, que sopla un vientito y te la lleva puesta. La de madera, que va a costar más.
1: Total.
2: O una casa sola.
1: La Martina es una sociedad que...
2: Con techo.
1: A ver, no es una sociedad de mercado, la estamos creando, y encima desde el Estado, lo cual es una paradoja, ¿no es cierto? Pero digo, los actores no están acostumbrados a vivir en el mercado. Y sacar el Estado directamente nos genera un mercadista, digamos, ¿no? Entonces digo, es un proceso evolutivo, que se necesita inclusive educación y todo eso, ¿no?
0: Sí,
1: cómo
0: claro.
1: Descubrir oportunidades. Ahí me parece que el rol del Estado tiene que ser más fuerte, ¿no? O sea, capacitar, hacer descubrir cómo es el mundo, hacer que así no es. Y sectores, a ver, si Techín no puede competir, no puede competir mi tía Nacha, este es el punto. Si Techín no puede competir con los caños, va a competir mi tía Nacha en Quilmes.
2: ¿No? Pero ¿por qué no podría?
1: ¿Mi tía Nacha? Y porque no va a ir a Vaca Muerta a hacer un pocito, ¿no? Porque digo, ella está marcada.
2: Se produce la reasignación. Y bueno, entonces, ¿qué? ¿Dejamos que siga fabricando velas?
1: No, está bien, digo, los sectores. Los sectores elite y dirigente tienen que ponerse los pantalones. La gente después se pliega porque no tiene otra cosa que hacer. No, pero no vas a esperar que la gente haga la revolución de mercado, me parece.
2: El modelo de la libertad.
1: Que sea Techín, que sea Bulgheroni, que sea lo que tiene que poner la mosca.
2: El modelo de la libertad, que está acompañado por la información que tenemos al instante. Créeme que es mucho, mucho más sano y te ofrece un proyecto de país a 20, 30 años, y esto hay que volver a resaltarlo. Es lo que dijo el presidente que iba a hacer. No apareció, digamos, en la campaña diciendo que iba a aumentar. ¿Sabes? Dijo,
0: voy a ir con
2: la motosierra, voy a recortar el gasto público. Totalmente, ¿y sabes qué? Cumplió.
1: Y la gente votaron eso. Chapo.
2: La inseguridad la bajó, eliminó los privilegios,
0: los piquetes.
2: Un montón. Digamos, los piquetes.
1: Indudable.
2: Cumplió. Cumplió, y va a volver a cumplir.
0: Tres políticas, y te liberamos y te agradecemos porque ya es tarde. Tres políticas de fondo. Terminó con la casta el presidente. Porque, a ver, yo comparto lo que vos acabas de decir, y una de las cosas que el presidente dijo es: yo voy a terminar con la casta. ¿Terminó con la casta?
2: Y bajó 30% el gasto público. Hablame de no terminar con la casta. La obra pública, que confunden el término, son infraestructuras, la cambiaron y obra pública ahora. Era un choreo monumental.
0: Sí.
2: Yo les cuento un caso, vengo de mi provincia. Hay un camino que pusieron un cartel: esta obra no se termina porque Milei no manda los fondos. Un camino de 100 kilómetros que une dos rutas, 100 kilómetros era de tierra, lo estaban asfaltando. Lo único que hay en ese camino, más allá de 40, 50 personas que viven en todos esos 100 kilómetros, o sea que es el campo del gobernador de La Rioja, el campo del gobernador Quintela. Innecesario, nunca lo tendrían que haber hecho. Nunca, ni en 1000 años pueden hacer ese camino, pues no va nadie. Suspendió la obra pública. Dicen, pero los caminos del sur que vieron que no conducían a nada, ¿sabes? ¿Se acuerdan los caminos?
1: Sí, en ninguna parte, en ningún lado.
2: Digamos, es un afano. No, terminar con los privilegios es haber terminado con el choreo de un montón de personajes de la clase política también. Bajar un 30% real del gasto público es terminar con los privilegios.
0: ¿La provincia se ajustaron como ajustó el gobierno? Parecería que no.
2: No, la verdad que no. Hay algunas que están haciendo, lo están intentando. Yo insto a todos los gobernadores, tenemos gobernadores aliados también. El camino es bajar impuestos, bajar tasas, bajar regulaciones, darle más libertad al emprendedor, menos impuestos, que eso es lo que más rápidamente va a crear riqueza. Algunos lo han hecho, lo están haciendo, otros, a medida que baja Nación, lo han subido. Provincia de Buenos Aires, que es un escándalo, los están pasando, no sé, en Pilar, el otro día un impuesto en los supermercados,
0: sí, de nuevo.
2: Ingresos brutos, digo, o trabas regulatorias, que Federico Sturzenegger, justo ayer estuve con él, 17.115 regulaciones.
0: Bueno, vos sabés, Martín, que sacás un crédito hipotecario, quien saca un crédito hipotecario...

0: pongan un tercio, todo lo provincial que quede para los gobernadores y todo lo nacional que quede para, mira, para el gobierno?
1: La idea es dejar el populismo atrás y evitar gobernadores populistas. Después, si en una provincia nos conviene ir juntos, iremos juntos, si en otra nos conviene de otra manera, nosotros eso tenemos, la Libertad Avanza se está enfocando en eso, porque que todas las grandes transformaciones que está haciendo Nación también acompañen las provincias, digamos, en términos de regulaciones y de aliento a la inversión. Y hay gobernadores que no colaboran en eso. En La Rioja, hablo de la mía porque la conozco, un régimen total, tenés 40 empresas del Estado, que se esconde la política detrás de las empresas del Estado para chorear, pues emplean, tienen un déficit de no sé cuántos miles de millones de pesos, y dicen, no, pero nosotros damos trabajo y le hacemos la vida más fácil a la gente, le compiten al sector privado y no progresa el sector privado. Es lamentable lo que pasa en algunas provincias. En otras, gracias a Dios, van mucho mejor.
0: Vos sos parte de la construcción y de la base sólida de la Libertad Avanza. Sí. En las últimas horas se conoció dos diputados provinciales. Vos me vas a decir, no soy yo, es pareja, pero necesito preguntártelo a vos. Leila Gianni, sí, creo que
2: Leila Gianni.
0: Y Ahumada.
2: Oscar, ¿no? Ahumada.
0: Oscar Ahumada. Se fueron. ¿Les molesta esto que pase? ¿Es parte de la política?
1: Es parte de la política. Somos un partido nuevo que tiene 2 años y pico. Como mucho. Vos pensás que competimos con un partido que tiene 80 años. El PRO, que es más joven, tiene 20 y pico.
3: Cierto.
1: El radicalismo tiene partido centenario. Recién cuando habrán tenido todos en el camino deserciones. Nosotros lo que no tenemos es mucha cantidad de dirigentes con mucho reconocimiento, tal vez muy conocido.
3: Recorrido. Sí.
1: Estamos creciendo como partido y tenés gente que se suma y gente que se va, puede pasar. No lo veo grave, lo veo natural.
0: ¿Lo de Pagano te llamó la atención? Fuiste uno de los primeros que tuvo los primeros cruces con Pagano.
1: Yo no los tuve.
0: Bueno, ella los tuvo para con vos.
1: Yo no habilité el tema de la comisión de juicio político.
0: Juicio político.
1: Y vaya que no me equivoqué.
0: Si lo habilitabas, era la que iba a encabezar el juicio político.
1: Eso en un momento tendría que ser sancionado, ese tipo de conductas. Porque no nos tenemos que olvidar, y yo soy un agradecido, yo no soy diputado porque yo tengo votos, yo soy diputado porque fui colgado de la boleta de un tipo, el presidente, que prometió que iba a hacer esto y la gente lo votó a ese tipo.
3: Hay pocos
1: y gracias,
3: dicen esto.
1: Gracias a ese tipo yo estoy en la Cámara de Diputados, gracias a ese tipo, le digo tipo cariñosamente, ¿sabes?
3: Sí,
1: ¿no?
3: Sí, sí, sí.
1: Yo estoy ahí. Y muchos creen que llegaron por votos propios. Que el 2027, los que entraron en 2023 y desertaron, este caso, algunos otros más, vamos a ver qué dice la sociedad de eso. Pero la sociedad también no se pega tiros en los pies. Con lo cual, veremos que se depura el sistema y probablemente, si Dios quiere, se jubile también un montón de gente que mucho daño le ha hecho a la política.
0: ¿Hay una interna entre Karina, los Menem, donde te incluyo a vos? ¿Existe esa interna? ¿Es parte del relato?
1: Todos queremos lo mismo dentro del gobierno, es que el presidente reelija. Porque uno dijo, mira, hay que ir por el medio, otro un poquito por la derecha, otro un poquito a la izquierda, hacen un mundo de por ahí de un criterio dentro de una fuerza que se mantiene en columna, que va consiguiendo resultados. Yo no le doy pelota a eso, perdón. No, digamos, son muchas versiones y veo que se escribe. Debe ser que no hay tema. Pues escriben tanto de una interna. Yo comparto todas las reuniones con Karina, con Santiago, con el presidente y demás, y estamos trabajando mancomunadamente. Tenemos matices y es normal. Imagínate si todos acá pensaran lo mismo. Si todos fueran politólogos y pensaran lo mismo.
3: Qué horror,
1: que pensaran,
3: no, todos fueran qué horror, no tendría laburo.
1: Tenemos matices, pero eso no dificulta nada
3: el
1: rumbo
3: bueno,
1: ni el objetivo que tenemos.
0: ¿Están preparados para el año que viene? ¿A qué me refiero con esto? Hablamos de las corridas y los intentos de desestabilización en las elecciones de octubre, hace un ratito. Digo, ¿ustedes ven que
1: estamos
0: el año
1: mucho más preparados para el 2027 que antes? Hemos despejado un montón de incertidumbres que se habían que trataban de generar enfrente, los vencimientos en pesos que están mucho más postergados. Digo, agarra a la economía mucho más sólida, sí, y mucho más preparada. Acuérdense que la corrida del 2025 fue por el equivalente de 70.000 millones de dólares.
0: Que el gobierno lo tuvo
1: 50,
0: si no se lo
1: más del 50% del M2, 9 mil millones de los encajes. Y 21 mil millones de la LEFI.
0: Lo tenía porque si no te llevaba puesto.
1: Pero por supuesto.
3: Cuidate.

0: Bueno, pero para eso.
1: Por mucho menos que
0: el presidente se preparó. Y si en un reportaje que hizo, creo, con lo de Alefantino, dice: ¿qué vas a hacer cuando te vengan a agarrar? Me van a agarrar con la economía sólida. Voy a tener con qué enfrentarlos. Y los enfrentó. Y los doblegó. Y les pregunto algo a ustedes que son más grandes, no a los chicos que no se acuerdan tanto. ¿Hace cuánto que no se habla?
1: Yo tengo 25 años.
0: Voy a permitir eso. Porque yo lo sé, ellos tal vez.
1: No te guíes por las apariencias.
0: ¿Hace cuánto que en la Argentina no se habla del dólar?
2: No.
0: El otro día se movió 15 pesos.
2: Te lo quieren instalar.
0: Sube, baja. El dólar quieto. El dólar atrasado. El dólar sube, el dólar. Digo.
2: Sí. Sí.
0: Hay una psicopatía de un dólar
2: que no se mueve. A ver, antes no se podía vivir. No sabías cómo te levantabas a la mañana con el dólar.
0: No, y hoy sabía. Hay una psicopatía. Yo trabajo en el sector privado. No sabía si me iban a entregar materia prima.
2: Sí.
0: No sabía si iba a poder depositar un cheque. No sabía si me lo iban a descontar en el banco. No sabía si me iban a cambiar la tasa del descubierto. No sabía nada. Y el tipo que más laburaba en mi emprendimiento era el tipo que maneja la finanza, no el tipo que estaba a cargo de la producción. Hoy trabajan lo que producen, lo que generan riqueza. Eso tiene la mayor actividad.
2: La última, y te vas porque no porque te quiera echar, sino por una cuestión de tiempo. La que se viene ahora es, acordate lo que dice este boludo, se rompió la cadena de pago. Se viene.
0: Probablemente. Y van a venir con eso, van a empezar a psicopatear con alguna situación puntual, van a elegir siempre de un montón de cuestiones que están bien, una que tal vez en vez de estar en verde, no está tan
2: está
0: verde
2: amarillo.
0: Todavía, está medio en amarillo, y van a hacer una historia, una novela monumental, la van a tratar de llevar al Congreso. ¿Por qué? Hay que ver por qué. Decime, si vos sos kirchnerista o del otro lado, ¿qué propuesta tenés para hacerle a la Argentina?
2: No, ninguna.
0: Te escucho.
2: No, ninguna. Si yo soy
0: ¿por
2: parte
0: qué?
2: De los
0: porque
2: problemas.
0: Te fuiste hace poco y rompiste todo, no dejaste nada en pie. Destruiste todo lo que había. Todo lo que había lo destruyeron. Agarrar sector por sector, menos consumirse el capital, regalarlo y tirarlo por la ventana, todo lo demás lo rompieron. Entonces, ¿qué tienen para ofrecer? Nada. Entonces, ¿cómo pueden construir poder?
2: Rompiendo
0: lo que está enfrente. Que bastante bien viene, y le agradezco al presidente por todo el esfuerzo que hacemos, porque todos nos sentimos, ¿sabes qué? Que esto pasa en Libertad Avanza, soldados de las ideas y soldados de nuestro presidente.
2: Presidente, vuelvo a la pregunta, ¿se puede romper la cadena de pago?
0: Pero si no se va a romper.
2: No se va a romper.
0: No se va a romper. Tranquilo que no se va a romper.
2: Martín, un me encantó.
1: Nos quedaríamos hasta que la vena arde.
2: No, están los muchachos del fútbol allá, no, pero tuvo lindo.
0: Si querés, seguimos con fútbol, pero bueno, tengo que ir a casa.
2: ¿Estás contento con Poncio o te sorprendió?
0: No, a ver, creo que no le dieron tiempo por ahí. El fútbol te corta muy, muy rápido. Además, el público de River, 3 partidos perdés, y yo voy siempre a la cancha.
2: ¿Vas a la cancha?
0: Sí. Y en 2 minutos. El técnico queda, es un sándwich entre la dirigencia, que tiene que dar resultados, los jugadores, y bueno, siempre el fusil es el técnico, pero...
2: Moraleja, todos tienen que dar resultados, en poco tiempo.
0: En poco tiempo, así es. Bueno, Por eso siempre voy a estar en contra, esta es una opinión personal, que justo la decía con los chicos. Me preguntaron, vos, ¿qué sería lo más importante? ¿Votar cada 2 años es una catástrofe? Porque la gente está esperando qué va a pasar si no, si gana otro, qué va a pasar si qué va a pasar. Habría que darle 4 años entre votación y votación, y eso te va a generar mucha más previsibilidad.
2: ¿Van a poder eliminar las PASO?
0: Vamos a trabajar para eliminarlas, y si no para suspenderlas, y si no para evitar cualquier manera que le genere un costo más al contribuyente, que no es solo el costo al contribuyente, vale una fortuna la PASO,
2: no, sino el
0: 250 millones de dólares mínimo. Nadie tiene en cuenta que cuando vos dividís elecciones provinciales, que muchos gobernadores te adelantan, y aparte metés las PASO, es un lunes más que los pibes faltan a la escuela. Es una catástrofe para gente que no tiene ni ganas de ir a votar. Ahí, si vos medís algunas provincias...
1: Claro, ese es un tema, ¿no?
0: A veces...
1: El tedio y encima le metés otro día.
0: Se vota hasta en 6 oportunidades en el año. Una catástrofe. Eso
1: es cierto que las PASO controlaron la dispersión, ¿no? Y la dispersión siempre
2: está. Pero anda una interna. ¿Te
1: contás cuando votábamos toda la boleta, que era imposible?
0: Nos damos la mano. Y que la pague el partido.
2: Anda una interna y que la pague el partido. ¿Qué te la voy a pagar yo, tío?
1: Totalmente.
2: El partido que con Eterra, ¿cuál es el problema? Ustedes no, dos. Mate un 3-2 en el galpón de ustedes y
1: el problema son los pequeños partiditos que te surgen. Y el negocio de las pymes políticas. Y entonces cada una te pone una boletita. Y cuando llegas a tener dentro el de la par de boletas, lo pasamos, ¿no es cierto?
0: Dentro de la
1: es
0: reforma política, y como el Estado banca, o si sigue bancando a la lista vigente, tener un montón de partidos políticos
1: eso,
0: que se esconde detrás. No, pero la representación democrática. Partidos reales, debe haber 6 o 7, 8. Y va a tener
1: Y están subvencionados por el Estado. Te armás un partidito, un sello, ¿no es cierto? Y ya tenés.
0: Y después te pagan por voto, después te pedimos mal.
2: Podemos armar uno, Luis, ¿no? Nosotros, para echar las pelotas un rato, ¿sabes pagar uno más?
1: Pero justo hoy te iba a proponer eso, pero vino Martín y bueno.
2: Ya lo sé. Y es un papelón.
0: Es un papelón, por lo menos. Y un gran avance ha sido lo de boleta única. Ha sido monumental. Nadie tiene dimensión de boleta única.
1: Muy importante, muy importante.
0: Y de hecho, hoy me preguntaron estos chicos de la universidad, ¿cuál es tu sueño? Que todas las provincias voten con el mismo sistema, porque ahí terminás con el 50% del poder del populismo.
2: ¿Puedo contradecirte? ¿Puedo contradecirte y pelearte un rato? Yo creo que sí. Yo creo que tomaron dimensión. Kicillof en la provincia de Buenos Aires, porque sabe que si la boleta única va a la provincia de Buenos Aires, no gana final. Más la elección.
0: Final.
2: Es el final. Entonces, usted acaba de decir, presidente de la Cámara de Diputados, y con mucho respeto, se lo digo, sí tomaron dimensión. Tomaron noción, tomaron nota, le tienen un... Y yo lo puedo decir porque soy el conductor del programa, usted no. Le tienen un cagazo padre a la boleta única porque sabe que se acaba el curro.
0: Bueno, lo invitemos a Kicillof, que bueno, no puede manejar la inseguridad, no le vamos a pedir que cambie institucionalmente y se pegue un tiro en el pie, porque para él boleta única sería un tiro en el pie. Pero hay que instar a todos los gobernadores que no han adherido, para hay muchos que sí, de una manera, de otra, tenés Córdoba, tenés Santa Fe, tenés Mendoza, tenés...
2: Ah, no, provincia de Buenos Aires puntualmente.
1: La ciudadanía es clave, no tienen que pedir la ciudadanía en cada provincia.
0: La ciudadanía tiene que pedir.
1: De porteño,
0: pasa que el sistema está diseñado
1: porque ahí
0: para terminás
1: el clientelismo.
0: Para que no pueda permitir.
2: Porque se te acaba la trampa.
1: Terminás el aparato, el clientelismo, viste, los punteros.
0: Yo lo presenté en La Rioja, fue el único proyecto que me rechazaron en 24 horas. 24 horas se juntaron y le mostraron el premio a Alberto Fernández. Rechazamos boleta única, así que se lo sacamos después en el 2025 y pudimos votar con eso.
2: ¿Querés ser gobernador o no? ¿O estás bien acá?
0: Es lo de menos. Me da igual. No tengo aspiraciones. Mi única aspiración, de verdad, es que las cosas salgan bien. Después, donde me toque o si me vuelvo a la empresa, soy muy feliz trabajando en el sector privado porque es desafiante del momento que tenés que hacer bienes, producir bienes para que la gente te elija. De verdad, la política...
1: Es el desafío.
2: ¿Pasás muchos días en La Rioja de la semana?
0: No. Estoy yendo... Esta actividad te mata. Lo de la
2: presidencia
0: de la Cámara. Y voy los fines de semana. A veces no.
2: ¿Y te pagaron con algún chacho?
0: Acá tengo.
1: A ver, el chacho. El chacho coin.
0: Le dejé la billetera.
2: Era para terminar la nota.
0: No, una estafa total.
2: Gracias, Martín. Un placer haberte tenido.
1: Muchas gracias
0: por la invitación.
1: Una conversación bárbara.
2: Una linda
1: conversación. Una linda conversación.

0: estás parado.
1: Bueno, señores, y vamos a arrancar livianito. Se fue Scaloni.
2: Se fue. ¿Viste?
1: ¿Qué? Y sí. Ya está.
2: Es una primicia tuya esta.
1: No, no es una primicia.
2: ¿Estás informando?
1: No. Todos los caminos, acá yo soy muy respetuoso a la información del maestro,
3: conducen.
2: ¿Quién es el maestro?
1: El maestro José Gabriel.
2: José Gabriel. Ah, sí, está bien.
1: Maestro José Gabriel. Que él me dijo que la información de él era que Scaloni iba a seguir como técnico de la selección. Pero bueno, esto es información y digo, no es.
3: Y cambia día a día, además, la información.
1: No hay posibilidades de que Scaloni continúe siendo el técnico de la selección argentina, más allá de que la AFA va a hacer lo posible, lo imposible, lo recontra posible, lo recontra imposible para convencerlo, pero me parece que ya la suerte está echada y que en un par de semanas Claudio Tapia va a empezar a evaluar quién va a ser el reemplazante de Scaloni. Y no se sorprendan.
2: Medio bombazo esto.
1: Y no se sorprendan. Sí, no, pero salió en todos lados, me parece.
4: Se venía a hablar.
1: No, la atención porque hoy la AFA es una máquina recaudadora de guita, me llama la atención
3: que les deban guita. El último mundial no lo cobraron todavía.
1: La
3: FIFA no pagó todavía.
1: Perdón. Del último mundial, es mucho dinero y la FIFA no pagó. Y está bien que ni siquiera es que se le deba, porque en realidad todavía no cobró.
3: Estamos en fecha.
1: Sí. Digamos, esto es como decir, che, ¿cuándo te vence la luz? El lunes. Ah, bueno, pero vos todavía no la pagaste, ¿no? Si vence el lunes.
4: No, con el cuerpo técnico y la deuda anterior.
1: Bueno, a mí me dijeron que no hay deuda.
3: Todos los amistosos previos al Mundial.
4: Exactamente.
1: A mí me dijeron que no hay deuda, lo único que se debe es el Mundial. Que es lógico porque la FIFA todavía no pagó. Después me parece que hay un desgaste. Lo que yo vengo marcando es que hay un desarme de cuerpo técnico.
3: Bueno, Samuel ya anunció que no renueva y que
4: se va a alargar solo, y Aymar quería tomarse un tiempo por el tema de sus quilombos personales, el padre que había perdido y otras cuestiones. Aymar no quería y Samuel tampoco quiere seguir.
1: Bueno, yo lo que tengo entendido es que, a ver, esto tampoco lo voy a afirmar.
4: Sí.
1: Si a Poncio le va bien y gana todo lo que juega ahora, va a seguir Poncio, se lo dije yo el primer día.
2: Sí,
1: ahora,
2: obvio.
1: Al técnico el cual apuesta River es Aymar. Yo veo, y va a ser Aymar el técnico de River.
4: En algún momento, no sé si ahora.
1: Bueno, no sé.
4: No sé si a fin de año, porque...
1: Bueno, yo creo que va a ser en enero, pero pará. Si a Poncio no le va bien.
3: Poncio arrancó muy bien.
1: ¿Eh?
3: Poncio arrancó
1: No. Y hay una proyección, hay una expectativa. A ver, la gente de River lo que quiere es que a Poncio le vaya bien.
2: Obvio. Ahora, puede que Poncio no quiera seguir tampoco. A lo mejor es.
3: No.
1: Es que yo creo
2: remarcó
1: que.
2: Remarcó lo que yo, era interino.
3: Yo quiero contar algo de
1: no,
3: eso.
1: No, Poncio dijo: Poncio de ninguna manera. De ninguna manera. Hoy vine con muchas afirmaciones. Vine con el puño cargado de cosas.
2: De verdades.
4: De verdades.
1: No, yo soy un mentiroso.
2: Firme. El puño firme.
1: De ninguna manera Poncio se está tomando el cargo como un interinato.
2: No digo eso yo.
1: Poncio llegó para quedarse y para superar a Gallardo.
2: Y sí.
1: Si es que puede.
3: Él lo está tomando como una gran posibilidad y la quiere aprovechar.
1: Y en ningún momento piensa que en enero se va si le va bien. Él piensa que se puede ir pasado mañana si le va mal.
2: Sí,
1: ¿no? Como claro, a cualquier técnico. Pero Poncio cada día está más firme en el puesto, ¿eh? Ahora, pues hay una realidad. River casi que está obligado a meterse en las copas y hasta te diría salir campeón de uno de los dos campeonatos.
2: Sí, sí.
1: El cual está disputando. Sí. Uno de los dos tiene que ganar. O el de la tabla general o el de los playoffs tiene que ganar. Y como mínimo debe clasificar a la Copa Sudamericana, lo cual me parece que otra vez River, sin jugar una Libertadores, es un papelón, deberá jugar una Copa Libertadores de América, que esto se dará ganando uno de los dos campeonatos, ¿no? Hay una obligación. Veremos qué
3: con la tabla anual todavía tiene alguna chance, ¿eh? Parece lejana,
1: Yo lo que digo es, el otro día lo discutía en la cabina con alguien, o lo discutí acá, no me acuerdo dónde, en la cancha de River. Es verdad que los puntos parecen ponerlo a River cerca porque son 4 o 5 puntos.
3: 4 puntos con Vélez, creo.
1: Son 4 o 5 puntos. El problema es que tenés 8 en el medio.
0: Pero no hay muchos, ¿eh?
3: Bueno, ¿cómo no? Ahora son 6, porque River está séptimo.
1: Son 6 equipos.
3: Y clasifican 3. No. Gaby, tampoco. ¿Para qué? Para la Libertadores. ¿Los 3 primeros?
5: A 5.
3: El anual.
0: Claro.
3: O sea...
1: Bueno, pero tenés muchos equipos en el medio y te faltan 8 fechas nada más.
3: Se puede repetir que Boca esté clasificado por otro lado, entre esos que están ahí arriba.
2: Es verdad, con esta seguidilla de 2 victorias...
5: Sí, también así como con 2 derrotas te podés poner afuera de Sudamericana.
3: Obvio.
5: Por eso digo. Bueno, por eso digo.
3: Claro, pero viste, digo, hace 2 semanas pensábamos que no había una chance.
1: Yo lo que digo es que Poncio está cada día más firme, cada vez se consolida más como entrenador. Yo no sé si no se va a quedar con Scudero y Manfredi con este cuerpo técnico y va a empezar a pensar en un cuerpo técnico para el año que viene.
3: Lo contento que están los jugadores con este cuerpo técnico.
1: Los jugadores se sienten muy cómodos con Poncio. La dirigencia está respirando tranquila porque dice tan mal nos no salió. Pero este es el principio, ¿no? Con Coudet también había arrancado de esta manera y después miren cómo terminó. Dicho esto y volviendo a la selección argentina... Yo no descartaría Placente.
6: ¿En dónde? ¿En River?
3: No, en la selección, como la técnico mayor, la mayor. Y así empezó Scaloni.
1: Yo no descartaría Placente. Tapia está enamorado del trabajo de Placente. ¿Estoy diciendo que Placente va a ser el técnico de la selección? No.
6: ¿Estás contando?
1: Dije, no lo descartaría.
2: Qué desatinado lo de Gallardo, ¿no?
3: ¿Por qué? Si con Tapia no iba a ser nunca técnico.
1: Para mí Tapia nunca iría a buscar a Gallardo.
2: ¿No? No. ¿Por qué?
4: Tampoco se lo merecía Gallardo.
3: Dale, Martín.
4: La verdad, Gallardo. Ya
1: en el último momento, y en el último momento probablemente no haya hecho los méritos suficientes.
5: El último nivel de Gallardo está más cerca de Ecuador que de Argentina.
4: Mejor
5: que
4: Gallardo, o sea, que le está haciendo mejor o que tuvieron mejor proyección.
3: Sí, puede ser.
2: Pero midan igual todo, Gallardo, muchachos.
3: Muchacho.
2: ¿Cómo? Midan todo, Gallardo.
4: No.
5: Ahora, pero el último momento de Gallardo está más cerca de Ecuador.
4: ¿Qué tiene que ver eso? No tiene nada que ver.
1: A Gorosito.
2: Bianchi está retirado de la
1: división. Gorosito cuando lo llevó San Lorenzo.
4: Gallardo más o menos.
1: A Gorosito cuando lo llevó San Lorenzo lo llamó porque era Gorosito. No porque evaluaron lo que hizo Gorosito en el último tiempo.
2: En realidad, Gorosito no ha tenido un carrerón como técnico.
1: Ah, está bien, pero la última parte de Gorosito fue mala.
2: Sí, casi toda la carrera de Gorosito.
1: Tuvo cosas buenas.
3: Tigre le fue bien.
1: Tuvo cosas buenas Gorosito.
4: Salió campeón.
1: O sea, yo lo que digo es, me parece que Gallardo está en un momento de su carrera. Gorosito está en el acabose de su carrera. Marcelo Gallardo está en un momento donde no le encontró la vuelta a lo que hizo. No le encontró la vuelta a la última etapa de River, no le encontró la vuelta en Arabia, no le encontró la vuelta en River. ¿Cómo?
5: Está buscando relanzarse. Porque viene de paso malo.
4: Ni siquiera hace eso.
0: Sabe que al Mundial va.
5: Claro. Es una buena chance la de Ecuador. Yo hoy, con su nivel de los últimos años, está más cerca de la selección de Ecuador.
1: ¿Cuánto más puede lograr? ¿Cuánto más puede escalar con Ecuador? O sea, ¿qué va a llegar? ¿Octavos?
5: No, pero no digo la fase, sino la huella que puede dejar, el proceso que puede hacer.
6: Pero
5: tiene una buena camada.
6: El Mundial no está mal.
3: Sí. No, pero el objetivo no es solamente clasificar al Mundial. Con Ecuador es hacer una muy buena Copa América. Apuntan a eso, estar entre los primeros 4 en la Copa América.
4: Igual sabemos que hoy probablemente nunca haya tenido tantos jugadores en Europa y tantos
2: pero
4: jugadores.
2: Igual, pero saca todo eso, en ofensiva, saca todo eso. En la discusión está que Gallardo, para mí, con algunos problemas que se vieron que tuvo, no está para el día a día de un equipo. Para mí, dirigir una selección. Es lo que más le conviene. Es lo que más le conviene. No terminó bien. No tiene ganas. No está cómodo. La selección te da un plafón distinto.
1: ¿Le perdió el gustito al día a día?
2: Salió muy golpeado. No sé si le perdió el gusto, pero salió muy golpeado. Me parece que está para otra etapa. Eso.
3: Bueno,
2: y la selección
3: necesita estar cerca de alguna manera de los hijos también.
2: Ahí está. Tema familiar.
3: A ver, Gaby, dirigiendo la selección de Ecuador, se puede venir 2 días a Tucumán, donde está Nahuel, 2 días a Córdoba, donde está Matías Gallardo, 2 días, le perdí la cuenta al tercer hijo, donde está jugando.
6: Platense.
3: Pero en Platense.
0: El otro día pusieron uno de instituto.
3: Matías. Santino en Platense.
2: La selección te permite una selección te permite estar más cerca, más tiempo libre.
7: ¿Les puedo hacer una pregunta? Porque ustedes lo descartan de la selección argentina, como que no, el nivel, qué sé yo. Me nombran uno
2: yo no lo
7: que sea más candidato que Gallardo.
5: Pero pará, ahora está descartado, porque ya está en Ecuador,
0: Placente,
5: ya está.
0: Pochettino,
7: Placente, más que Gallardo. ¿Qué hizo más que Gallardo, Placente?
5: Pochettino y Simeone.
0: Ya está con la selección.
3: Martín, ¿vos en serio crees que Gallardo, con las cosas que ha dicho de Tapia, porque... cuando lo ha tenido que decir?
4: No, pero nosotros estamos hablando de si le da, no, la, si le da, el último, si le da la jerarquía en este momento, para mí no.
7: Yo estoy de acuerdo.
0: Y decir que no está Mascherano.
3: Yo creo que hay dos cosas.
6: Económicamente que tiene la Argentina y no pudo. Nada, no ganó
3: yo
6: nada.
3: Yo creo que hay dos cosas.
7: De acuerdo.
6: Fuera de la Libertadores.
3: La primera es que Tapia no llamaría a Gallardo. Y la segunda es que Gallardo no está pasando el mejor momento de su carrera. Si esto lo decimos de los futbolistas y lo decimos de los técnicos, yo soy un admirador de Gallardo y para mí es el mejor técnico del mundo y va a morir siendo el mejor técnico del mundo. Y lo adoro a Gallardo. Ahora, pero no puedo ser hipócrita mirando una cámara o delante de un micrófono y decir que Gallardo está hoy para dirigir a esta selección argentina.
7: ¿Para vos Placente está más para dirigir que Gallardo?
3: No, yo no dije... No.
8: Él dio una información.
7: Está bien. Y ahora, en base a esa información, ¿para vos es mejor técnico Placente que Gallardo?
3: Yo te voy a hacer un análisis, si me lo permitís.
7: Sí, te permito.
3: Para hacer un recambio de selección, en este momento, donde se van a ir muchos jugadores importantes, para mí el mejor es Placente.
7: Bueno, está bien.
3: Porque conoce a todos los de abajo. Conoce a todos los de abajo. Como no lo conoces vos, como no lo conozco yo, como no lo conoce nadie.
8: Ahora
3: como no lo conoce el propio Scaloni, probablemente, sin faltarle respeto a Scaloni.
0: Y es lo más fácil para
8: todos. Ahora va a dirigirlo
3: sub-19. Ahora, pará. Yo no estoy diciendo que Scaloni vaya a ser el técnico, por ahí Placente vaya a ser el técnico, por ahí Placente forma parte
4: de algo
3: mucho más importante para ser de nexo en, che, este...
4: Y como
3: che,
4: una coordinación, este, decís.
3: Bueno.
4: O un nexo de inferiores con...
3: Muchachos, sí. Es etapa de recambio,
4: claro.
3: Etapa difícil. Sin De Paul, sin Messi, sin Paredes... o con Paredes, veamos después quiénes, sí. Pero se van a ir sin McAllister, con McAllister.
6: Con McAllister, con Enzo, son los que quedan.
3: Bueno, sí. yo tengo la información que McAllister no, pero no importa, después veremos. No importa, con McAllister. Pero digo, vi una etapa de recambio donde tienen que empezar a subir algunos también. ¿Quién los conoce mejor que Placente?
6: Ninguno.
3: Bueno, entonces me parece que Placente en este contexto es más que Gallardo.
6: Es más, no me imagino hoy a...
3: Ahora, vos me decís, perdón José, sí. Vos me decís, pero que Placente es mejor entrenador que Gallardo. No. No estoy diciendo eso, estoy diciendo que para esta etapa de la selección yo llevo a Placente y no a Gallardo.
6: Es pertinente estoy de acuerdo con lo que plantea, porque inclusive, pongámoslo en estos términos, ese nexo que podría ser Placente, yo lo veo más, si me apurás, aun cuando me sorprendió el nombre, lo veo más de técnico a Placente, cabeza de un cuerpo técnico, que de un ayudante de campo. Porque, ¿de quién sería Placente ayudante de campo hoy por hoy en la selección?
3: Bueno, por ahí es un coordinador general.
4: Sí, un coordinador general.
6: Pero estamos hablando me parece que a él lo que le gusta
4: es me parece que Placente claramente cuenta con buenas chances de ser técnico. ¿Sí? El técnico, o sea, ya le salió bien la de Scaloni. Cuenta con ese backup, es tremendo. O sea, conocer a todos los pies de abajo en una etapa de formación, para mí es tremendo.
3: Nosotros podemos criticar a Tapia en todo.
4: Sí, 90%.
3: En todo. Sí. Podemos criticar a Tapia en todo.
6: En mucho, por lo menos.
3: La credibilidad arbitral. Podemos criticar a Tapia.
4: El formato de los torneos.
5: Todo lo que entra en gestión de fútbol argentino, de la Liga Argentina, es
3: podemos muy criticar
4: malo.
3: En todo.
4: Todo interno.
5: Sí.
3: Bueno. Si hay algo que no se puede criticar...
4: Es la selección.
3: Es la selección.
4: No, claro. Ni el manejo, ni los resultados, nada.
6: Nada.
4: Nada.
3: Desde yo estaba muy cerca de esa selección y también de Tapia.
6: Fue su inicio ese, Gaby.
3: Desde que pone, ¿cómo?
6: Que fue su lanzamiento ese momento.
3: Desde que pone la guita en la Copa
6: América.
3: La Copa América.
6: El centenario de Estados Unidos.
3: No, en la de Chile.
6: No, fue en Estados Unidos.
3: El FIFA, no, me parece que el quilombo arranca en Chile, en FIFA Gate. Que no tenían los jugadores para viajar.
6: No, eso fue en Estados Unidos, cuando no había para tomar vuelo.
3: ¿Ahí fue?
6: Sí. Estabas vos allá haciendo LAM.
3: No, está bien, pero no sé por qué me hago lío con Chile, que Bachelet. Es la que dice, nosotros tuvimos, no, nos dejaron sin financiamiento de la Copa América y la tuvo que poner Chile la plata.
6: A mí lo que me acuerdo.
3: Los viajes de Estados Unidos fueron los que pagó
6: sí,
3: Tapia.
6: Sí, los viajes de Estados Unidos.
3: Los traslados.
6: Los traslados cuando en un momento los jugadores miraban y dicen,
3: che, ¿dónde está? ¿Cómo viajar?
8: Le pagó a los empleados de Seiza. Los empleados de Seiza llevaban un tiempo larguísimo.
6: Una selección que perdón, como la Argentina.
8: Sí, sí, tuvieron que poner plata.
1: Recordemos que nos estamos haciendo lío con José Gabriel por estos dos campeonatos, porque fueron uno atrás del otro.
4: Sí, sí, sí, sí, sí, claro.
1: Por eso nos estamos haciendo lío, ¿no? No es que, como burro, no, como...
6: Casi seguro, Gaby, que...
1: Puede ser, con los traslados de Estados Unidos. Y me parece que había alguna queja de los jugadores por el tema de los viajes, que no sabía cuándo iban a viajar.
6: No sabía cuándo viajaban.
5: 2016, Messi subió una foto a su Instagram con algún agüero y pone, es un desastre la AFA. Juntos en el avión.
1: Ya, bueno, claro, ahí está. Y 2016, ahí... Copa Centenario en Estados Unidos. Luego del FIFA, el del FIFA Gate, le dan la Copa América a Estados Unidos, ahí es Tapia donde empieza a poner la plata, y desde ahí su gestión fue maravillosa. Digo, se la jugó por Scaloni, a Scaloni lo tratamos, yo fui uno, no le voy a correr el culo a la jeringa, lo tratamos de traidor por su salida. Lo que pasa es que después la victoria hicieron que muchos empezaran a hablar de Scaloni, de esta magia, ¿no? Que es verdad, le encontró la magia, que fueron los resultados.
8: Bueno, pero la manera de llegar es otra cosa. Lo que se critica fue un poco la manera de llegar. Que tenía que ver que era de integrante de Sampaoli, que se terminó quedando él cuando a Sampaoli lo echan. A ver, criticaste una situación que tiene que ver, porque lo criticamos todo.
6: No.
8: Es la manera de llegar, ¿eh?
1: Pero pará, no me estoy escudando.
8: No, pero está bien.
1: Y para mí fue una traición
8: lo que hizo Scaloni. La gestión
1: fue exitosísimo como técnico.
6: Claro. Y la falta de experiencia, sí.
1: Yo ya lo llevó a hacer esto.
6: No, pero me refiero a la falta de experiencia. No había tenido la selección argentina un técnico.
1: Nunca.
6: Así, tan en la.
1: No,
6: que no, nunca. Que no tuviera ninguna.
1: Por eso yo creo que la gestión avala a Tapia mañana que diga va a ser Placente.
6: Sí, en eso estoy de acuerdo, ¿no? Sí.
8: ¿Quién le va a decir algo?
6: Se puede equivocar, pero lo tenemos que dar a la derecha.
5: Se la ganó.
1: No, en esa sí.
6: En esa, olvídate.
1: En esa sí.
6: Sí, estoy de acuerdo.
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11: 11 de la noche, 4 minutos, cielo ligeramente nublado en Buenos Aires, 15 grados 6 décimos la temperatura. Kirno y Presti viajan a Tierra del Fuego para reactivar la base naval integrada. El canciller y el ministro de Defensa recorrerán el predio destinado al proyecto en Ushuaia. La obra levantará una mansión estimada de entre 400 y 500 millones de dólares. Los funcionarios que viajarán junto a integrantes de las Fuerzas Armadas y legisladores libertarios serán recibidos por el gobernador fueguino Gustavo Melela. La visita busca acelerar los plazos de construcción de las obras que se iniciaron en 2022 y luego fueron paralizadas. El proyecto pretende convertir a Tierra del Fuego en un polo logístico para el Atlántico Sur y la Antártida. El gobierno aseguró que la base no tendrá fines bélicos y concentrará funciones logísticas, operativas y científicas. La inseguridad nuestra de cada día, vecinos de El Palomar exigen mayor seguridad. Realizaron una protesta frente a la casa del intendente de Morón, Lucas Gui.
12: Estamos esperando que por lo menos se asome, que se solidarice con todo el vecindario. Estamos presentes en cada marcha pidiendo solamente que se haga empatía con el ciudadano, con el par. Que estamos acá no para reclamar a ellos, para pensar en un futuro mejor. Y no sale. Sigue saliendo para ir a una escuela a inaugurar nada, porque las escuelas están detonadas. Como docente no se ve mejoría.
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11: Se indica para mañana viernes en Capital Federal una temperatura mínima estimada en 11 grados, la máxima en 18, cielo nublado con probables chaparrones hacia la noche. 15 grados 6 décimos la temperatura, 71% la humedad.
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1: Bueno, 11 de la noche, 6 minutos en la República Argentina. Bueno, dicho lo de la selección argentina, domani gioca Boca.
7: Así es.
1: Domani gioca Boca.
7: Qué lío.
1: ¿Hablaste con mi papá hoy?
8: No, no hablé con tu papá. Ah, pero bueno, voy a hablar mañana, tranquilo. No, tengo
1: pero
8: tiempo.
1: Yo te iba a decir si validaste lo que te había dicho de mi mamá, de este señor.
8: No, porque no. El golpe que puedo llegar a recibir si me llega a confirmar que sí.
1: O sea, vos seguís dudando de mí.
8: No, no estoy dudándote. Lo que te estoy diciendo es que me sorprende que.
5: Hay cosas
8: que
5: mejor
8: tu
5: no
8: papá
5: escuchar.
8: Y tu mamá. Son buena gente que lo, me lo maten a Coli.
13: No hay ningún
8: me
13: problema.
8: Me parece.
13: Claro,
8: me parece raro.
7: No hay que picante los claro. Anhelos. El Beto Anhelo en el asado también pidió mi cabeza.
8: Bueno.
7: No, tan picante, ¿eh?
8: Bueno, por algo será que pidió tu cabeza. Analizalo.
7: No podés rajar a todo.
8: Claro, vos decís que está muy.
1: Hasta por cábala.
7: Sí, pa, está. Fuera. Pará, Beto Anhelo.
1: Y bueno. Decís que tiene 85 si no se presenta para presidente con el afuera, ¿no? Bueno. ¿Qué tenemos? ¿Estás golpeado?
13: Es un quilombo. Voy a hablar como periodista, no me haga hablar como hincha.
1: Arrancá hablando como hincha y después como periodista.
13: No, pediría la cabeza a Riquelme y el Vasco se tendría que ir.
7: Oh, bueno. Y no, livianito.
1: Pará. ¿Cómo es?
13: Pediría la cabeza de Riquelme o que el Vasco presente la renuncia.
1: Ah, pero Riquelme es un presidente electo democráticamente.
13: Pero yo estoy hablando como hincha, no como periodista.
1: Está bien, pero un hincha tiene que validar...
13: Como hincha digo lo que quiero.
1: Nada. Tenés que validar la democracia. Oye, ¿qué partido? Salud, flaco.
14: Gracias.
13: Ya lo hablamos.
7: No pude, qué linda campera.
1: Qué campera que tenés, flaco, ¿eh?
5: Salí.
14: ¿Te gusta esta también?
1: Sí, me gusta.
8: Cambiaste la marca hoy.
14: Sí, cambia.
8: Está más chiquita, me parece.
1: Escuchame, es más chiquita esa, ¿no?
14: Sí.
8: Es large.
5: Ojo.
8: Es large, sí.
1: Ah, no, un M tiene ese, boludo. Era una M.
14: No, pero igual.
1: Bueno, o sea, Riquelme no se puede ir, que se vaya a las elecciones.
13: Bueno, pero yo no estoy hablando como... No está hablando Kolinsky periodista.
1: No, pero por eso al hincha le digo.
15: Habla en tercera persona.
14: Es romana, al final es romana.
8: Sí, igual. Una pregunta. ¿Y el hincha cobra también o cobra el periodista cuando trabaja el periodista nomás? Porque acá te trabaja de hincha todos los días. Es facilísimo.
14: ¿Sí? Todos los días, no sea malo.
7: Está recibiendo mucho cachetazo, sí. Kolinsky.
8: No, una pregunta que hago.
14: Yo intento, pero...
13: No pasa nada.
7: Pero vamos a ayudar.
13: Acá, no, tranquilo, me defiendo solo.
7: Perdón.
13: Tengo la pelota suficiente.
1: Opa.
13: 24 años, 25 años.
1: ¿No te estás enojado por Zenón? ¿Por la venta de Zenón? ¿Está enojado, Lincha?
13: No, yo creo que le están tomando el pelo a Boca presentando el equipo que va a presentar mañana. Le están tomando el pelo vendiendo un jugador cuando le piden que no se lo vendan. Le están tomando el pelo cuando piden un 2, cuando piden un 6, cuando piden un 3, cuando piden un 9, cuando piden un volante y no le traen nada. Y cuando le piden no le vendan a Zenón y le venden a Zenón. Y mañana tenés que ir a ver a Palacio, tenés que ir a ver a Alarcón, tenés que ir a ver a Valencia, tenés que ir a ver a Villa, tenés que ir a ver a Sata, que después Sata se lo lleva a Placente y entonces no tiene un 3 suplente porque está lesionado Braida. Pero y dale
8: si
13: que
8: Villa,
13: va.
8: Si por Villa estabas enloquecido hace 2 meses.
7: ¡Vamos, Coli! Es Enrique Pinti, hermano.
5: ¡Vamos, Coli!
1: ¿Sabes que sos el nuevo Enrique Pinti,
7: boludo? ¿Sabés que sí? Del deporte.
13: Tengo unos huevos grandes como una casa, pero si me esperan acá abajo me cago en las patas, ¿eh?
7: No, te ayudo.
5: No, no van a venir. Uno.
7: Bueno,
13: no, me dijiste que no me tenía que ir. Si querés te doy el 11 Boca.
1: ¿Sí? No, me gusta el 11, no lo quiero hoy.
13: Mañana, bueno, ataja...
1: No quiero el equipo.
13: ¿Y qué querés que haga?
1: Que sigas.
14: Es que ya terminó.
8: Ah, pero Bray ataja
1: no más.
8: Pero... tema familiar.
13: De todo, pará. No, después si querés hablamos que quieren rajar a alguien de prensa por el tema de que no saben contar.
1: ¿A quién quieren echar?
13: Van a volar una cabeza.
4: De prensa no, de fútbol.
13: De todo. Alguien tiene que volar. ¿Van a volar a Delgado?
4: A Rodolfo Pani lo van a volar porque es el tipo que es el gerente de fútbol, ese inepto que pusieron.
13: Bueno, y están enojados también con los de prensa, con los están ahí, con algunos. No me dijeron con quién. Alguien quieren volar, pero si lo vuelan ahora se van a dar cuenta que...
1: ¿Pero qué tiene que ver? Perdón.
13: La planilla. Alguien se tiene que avivar que Boca metió 6 extranjeros. Alguien se tiene que avivar.
7: El gerente de fútbol.
4: Vos tenés un gerente de fútbol. Ese que yo te digo, Rodolfo Pani, es el gerente de fútbol. Si vos pones un inepto o un tipo que no estaba preparado, porque era un administrativo infantil, y si de repente vos lo pones en la primera y no está acostumbrado al tema pases, al tema ciudadanía, al tema... El gerente de fútbol se tiene que encargar de todas esas cosas.
7: Es un error muy grosero.
8: Sí, pero igual
7: que
8: ya
7: no
8: está.
7: Igual,
8: si no va a pasar nada. Si le van a...
7: Sí, porque no importa, no va a pasar nada, pero te podría traer un conflicto...
1: No va a pasar nada.
8: Veremos.
1: Yo creo que no va a pasar nada, pero yo todos los días voy a abrir el programa diciendo que a Boca lo beneficiaron y no cumplieron el reglamento.
7: Sí,
8: claramente.
7: Sí. No, ya le trajo un ruido, aunque sea.
1: O sea, porque todos saben que si Boca sigue es de favor.
7: Sí.
1: Porque el reglamento es claro, más allá de las interpretaciones y qué significa, qué no significa. Yo te doy los argumentos, como te di anoche, qué es lo que significa participar.
4: El tema es este.
1: O sea, si yo no participo, no voy al antidoping. Si yo no participo, no puedo ser amonestado.
4: Totalmente.
1: Si yo no participo, yo estoy participando porque firmé la planilla. Entonces no vengan con...
4: Bueno, pero
1: no, es verdad, amonestan en el banco.
4: La AFA, la jurisprudencia, que ellos mismos sentaron. Cuando vos tenés un partido en el cual un jugador juega 8 minutos y estaba expulsado y no podía jugar, y vos le das, o sea, vos rechazás el pedido del club víctima, que en este caso era, no, ya está. Ya jugó 8 minutos. No es como Romero, que no jugó nada. Un tipo jugó 8 minutos y estaba expulsado. Y le dieron el partido igual a Banfield. Le dijeron, no, porque no intervino. No, porque ya iba ganando Banfield 2-0. O sea, ya, la jurisprudencia te caga, Gaby. O sea, yo entiendo lo del reglamento.
13: Y ahora buscaron ejemplos, fútbol femenino, igual.
4: No, pero hay un montón.
13: Tiene todo a favor ahora Boca, pero no es así. La cosa lo hizo mal, no, y vos tenés que hacerla bien y te tienen que eliminar.
4: Está mal de entrada la
1: jurisprudencia. El control remoto, Pablo.
4: Está mal de entrada la jurisprudencia.
7: Lo que estaría mal es que buscaran un chivo expiatorio con eso. Ahora, si van a cesar al responsable, no me parece mal.
5: No, tendría lógica, te digo.
7: Sí, es muy grosero.
13: Van a esperar que pase un poquito esto y después alguna cabeza me dijeron que van a volar.
4: No la quieren volar ahora.
13: Claro, para no avivar.
4: Para que no.
1: Pues yo te voy a hacer una pregunta. Sí. Porque pensé que ibas a arrancar fuerte. Estás livianito. ¿Cuántos partidos le quedan al Vasco en Boca?
13: Si el Vasco.
1: Yo te hice una pregunta. ¿Cuántos partidos le queda al Vasco en Boca?
13: No, mientras no quede eliminado, va a seguir en Boca.
1: ¿Vos estás seguro?
13: Él vino por la gloria. Ah, otra cosa.
1: Pero ya está hinchado la recontra pelota, claro, ¿no? La pelota. Sí.
4: ¿Vos sabés tengo info de una charla medio subidita de tono entre Riquelme y el Vasco.
1: Lo mandó a cagar. ¿Querés más datos?
4: Sí, le dijo...
1: Lo mandó a cagar.
4: Tengo este textual. Vos saliste de las inferiores del club, ¿no? Y llegaste a primera porque confiaron en vos. Y llegaste a primera. Ahora sos vos el que tiene la posibilidad de hacer lo que hicieron con vos. Hicimos todo para tener un gran plantel. Las lesiones no van a hacer que nosotros no cuidemos la plata del club y del socio. El Vasco respondió. Entiendo, yo debuté y me dieron a préstamo a Central, ¿te acordás? Y volví al club. ¿Vos sinceramente considerás que este plantel es lo que fue cuando vos y yo jugábamos? Confío en vos, en el plantel y en tus decisiones. Gracias, Román. El lunes o martes cierra el libro de pases, ¿no?
1: Le cortó el teléfono.
4: Le charla ahí.
1: Sí, esto lo está... Esto lo está haciendo trascender Enrique el mismo.
4: ¿Esto?
1: Sí. ¿Por qué lo está haciendo trascender Enrique el mismo? Porque lo quieren exponer al Vasco Arruabarrena como diciendo, Riquelme le quiere dar la posibilidad a los pibes y el Vasco Arruabarrena no quiere poner a los pibes.
4: Es todo lo contrario.
1: Y es completamente todo lo contrario. Lo que está queriendo el Vasco Arruabarrena es, che, tengo un plantel que no es competitivo, exacto, que lo armaste vos, porque no lo armé yo. Lo armaste vos, Riquelme. Vos trajiste a la babosa Valencia. Y yo soy el que puse a Herrera. Y yo soy el que puse a Flores.
4: A Dylan Gorosito.
1: Yo soy el que puse a Gorosito. Vos sos el que trajiste a Montero. Vos sos el que trajiste a Montero, que yo no lo pedí. Yo soy el que puse a Satas. Pero no puedo salir campeón.
4: Yo avisa. No digo que no lo quería, pero
1: fue todo Riquelme. Por eso, sí. Pará. Sí. Pará, sigo, ¿eh?
4: Ah, dale.
1: Yo soy el que pongo a los pibes. Vos sos el que trajiste a Villa. Yo soy el que quiero ser campeón. Yo soy el que te dije que no vendas a los jugadores. Vos sos el que lo estás vendiendo. Y yo hoy no tengo plantel. Entonces, el Riquelme mismo, desde su ignorancia, desde su brutalidad... Presidente de Boca es lo más ignorante que existe como presidente de fútbol, que la relación con el Vasco Arruabarrena se rompió.
4: ¿Cuánto puede tardar?
1: Se rompió. El Vasco le hinchó las pelotas tremendamente la salida, por ejemplo, de Zenón, porque era un jugador que él lo tenía en consideración, y lo que le está echando mucho las pelotas al Vasco Arruabarrena es Valencia. Porque el Vasco lo que dice es...
4: Pero entonces lo está poniendo para exponerlo.
1: Claro, está poniendo para exponerlo.
4: Porque si no...
1: Y porque no, tiene, lo ponga Jiménez. Y porque no tiene a otro para poner cuando Merentiel le faltan 20 minutos para terminar los partidos, todos los partidos.
13: Y hay otro tema, le prometieron que iban a traerle jugadores. Y no se pasó el tiempo y ahora el Vasco
1: lo
13: ya
1: mismo
13: quedó
1: se
13: agarrado.
1: Lo hizo. Lo mismo, ¿sabe quién se lo hizo? A Fernando Gago.
13: Se lo prometieron.
1: Lo mimó. Vení, cuando Gago dice a mí no me llamó nadie. ¿Se acuerdan el famoso a mí no me llamó nadie?
13: Sí.
1: Bueno, ¿por qué? Porque Riquelme le decía, vení, entre vos y yo nos ponemos de acuerdo. Vení, te se taca conmigo, renuncia ya y nos ponemos de acuerdo. Y Gago le dijo, no, dame todo por escrito. hasta que Gago no tuvo las cosas por escritas, él decía que no lo había llamado a nadie porque era todo informal. Bueno, el Vasco otra vez le llenaron el oído de amor y no le cumplieron en absolutamente nada. La relación está rota, el Vasco ya tiene los huevos rotos, el Vasco soñaba con esta posibilidad de dirigir a Boca.
13: Pierde plata acá el Vasco.
1: El Vasco pierde plata acá. No lo está haciendo por plata el Vasco, lo hace por amor.
4: No, no lo hace por plata.
13: El contrato es si sale campeón. La plata la gana si sale campeón.
1: Decilo nuevo.
13: La plata la gana si sale campeón. Él vino por la gloria.
4: Vino por la gloria, exactamente.
1: En este contexto, el Vasco está hinchado los huevos. Y no sé cuánto tiempo el Vasco se va a bancar a un ignorante, a una mala persona, porque por lo menos el tipo que vino a dar la cara haciendo... Porque acá hay que marcar algo también. El Vasco vino por su sueño, con una ideología política totalmente contraria a la de Riquelme. No le importó que Macri, que Palermo, que Guillermo, que Tevez y algunos otros le cuestionaran y le dijeran, y esta yo la sé, Papito la sabe. O sea, boludo, ¿qué vas a ir ahí a darte un...? Y el Vasco dijo, ¿y ustedes qué harían? ¿Y ustedes qué harían? A los que se lo dijeron. A los que se lo dijeron. No fue uno. El Vasco le dijo, ¿y ustedes qué harían? Y no le contestaron. Todos se mueren por dirigir a Boca. Con Riquelme, sin Riquelme. Pero todos se mueren por dirigir Boca. Pero todos también sabían que el Vasco Rabarrena le iba a dar una cuota de claridad futbolística a Boca que no se lo había dado nadie, porque el Vasco está más maduro, está más inteligente, creció muchísimo en edad, Vasquito, te quiero, pero creciste en edad como crecí yo también, y en experiencia. Pero hoy el Vasco Rabarrena, me animo a decir, no sé si está tan cómodo, o sea, Boca es su casa, pero no sé si está tan cómodo hoy en el día a día con el presidente de Boca.
2: Lo que vos decís también es que todo el mundo sabía que es cruzar el río con el escorpión en el lomo.
1: Pero es Boca.
2: Está bien, bueno, pero
1: es Boca.
2: No, te puedes hacer el
1: pero es Boca. ¿Cómo hace para decirle que no a Boca? No, yo no sé si está sorprendido. Yo no sé, está embroncado.
4: Hay una cosa que sí está pudiendo hacer, que no pudieron hacer los demás, que es no dejar que se meta en el vestuario. Y que es tomar las decisiones que está tomando, las está tomando el Vasco. No es que a Valencia se lo pone Riquelme. A Valencia lo pone él para exponerlo.
1: Ahora, Riquelme lo que quiere es que juegue Villa, por ejemplo.
4: Claro, y él no lo pone a Villa. Lo pone a Flores. O sea, o le dio la posibilidad a Villa.
1: Porque
4: Villa
1: no rindió. El murmullo es, che, este tipo se fue. Nos hizo juicio. Entró por la ventana. Creo, hoy me contaban que nunca se aclaró qué pasó con el juicio. Porque me parece que en la instancia donde estaba el juicio no pudo renunciar.
4: ¿Quién? ¿Villa?
1: Villa.
4: Sí, Villa salió a decir algo así como que nunca le pidió plata a Boca, que es lo mismo que decía Riquelme.
1: Averígüenlo ustedes. Esto no es. Yo estoy haciendo... A ver, a veces la justicia argentina nos permite, porque la verdad es poco creíble, decir cualquier estupidez. Cuando un juicio avanza... A ver, yo mañana le hago un juicio a José Gabriel Carvajal, o José Gabriel me lo hace a mí porque yo lo estafé. ¿No? Si bien hay instancias de mediaciones, después hay un momento que no se genera ninguna mediación más.
4: No.
1: El juicio avanza y la justicia lo que empieza a investigar es si Gabriel Anhelo verdaderamente es un estafador.
4: Perdóname, hay un caso. Ese caso lo sufrió Villa justamente en carne propia cuando la piba quiso retirar la denuncia y el fiscal siguió adelante.
1: Gabriel, porque José Gabriel tuvo 10 instancias para conciliar conmigo y no concilió, porque él considera que yo soy un estafador. La justicia de un país después debe investigar si en su población tiene un estafador más que se llama Gabriel Anhelo. Entonces ya hay instancias donde vos podés decir, bueno, che, ¿sabés qué? Me arreglé ahora con aquel. Así que, mirá, él dejó de ser estafador y él es bueno. Usted, si usted me tomó el pelo todo el tiempo... Ahora yo voy a investigar. Entonces, me parece, averigüen lo del juicio, que el juicio avanza y que no lo pudieron frenar.
6: ¿Pero
1: entonces,
6: no es un juicio laboral?
1: No, no, por eso está bien.
6: Si es un juicio laboral, sí lo puede frenar.
1: No, me parece que no es laboral. Me parece que es un juicio de...
4: Sí, puede ser que sea laboral porque le estaba reclamando a Boca...
1: Es contractual.
4: Él le reclamaba a Boca que no lo dejaba trabajar. ¿No? O sea, es laboral. No sé si hay.
1: Lo que pasa es que no es laboral de un recibo de sueldo o de un empleado.
4: Es la
1: porque está cortado a partir de un contrato.
4: Es como, ¿sabes qué es? Es como un atentado contra su derecho al laburo.
1: Como que para mí es un juicio civil.
4: Puede ser.
1: Para mí es un juicio civil respecto a la coacción de no poder utilizar su contrato.
4: Exacto.
1: No sé cuál es, no sé cuál es la rama.
5: Laboral.
1: ¿Es laboral? Sí. Bueno, es laboral.
6: Si es laboral, yo creo que sí, Gaby.
1: Está bien,
4: se puede arreglar.
1: Pero
6: pueden hacer llegar a un acuerdo, sí.
1: Pero no en cualquier instancia. Me parece que en la instancia que está, ya no se puede.
4: Está bien, digamos, pueden terminar,
1: averigüen,
4: digamos, dictaminando que sea un peso, ¿entendés? O sea, como un valor simbólico,
6: sí,
4: y se acabó la historia.
1: Averigüen.
4: O hasta puede firmar Villa que cobró y no cobró nada. O sea, eso se puede arreglar.
1: La guita la puede tener en los juzgados, lo que pasa es Villa, exacto, cobrarla y devolverla.
4: Exacto, sí, exacto.
1: La guita y te devuelvo.
4: Sí, sí, sí. O sea, pero yo creo que no, me parece que no hay... Entiendo lo que decís, pero creo que no hay un quilombo con eso.
1: Hay un bueno, está bien, pero todavía Boca no dijo que se solucionó el quilombo del juicio de Villa.
4: No, es que de hecho, viste lo que dijo Villa. Villa no dice que se terminó el juicio, dice: yo nunca le pedí plata a Boca,
1: entonces,
4: en el juicio.
1: Trajiste un tipo por 7 palos, el juicio continúa, se te fue, hoy no rinde, esto está desesperado, porque todas las contrataciones de Riquelme, Villa,
4: Lozano,
1: Cavani.
4: Ah.
1: No, de 3/4 de cancha en adelante. No,
4: un desastre.
1: La Babosa.
4: Orsini.
13: ¿Qué querés buscar? Briasco,
1: Orsini. No, bueno, ahora en el último
4: Orsini,
1: tiempo. La Babosa, Valencia. Yo no creo que gane 2 pesos Valencia en Boca.
4: No, no. Es que gana mucha guita. A Valencia le habían ofrecido que fuera algo así como el segundo contrato después de Paredes. Una locura. Porque era un mundialista.
1: Entonces, hay una desesperación porque Villa juegue y el Vasco dice, no está para jugar Villa. Hoy está para jugar Flores. Sí. Y Zenón era un jugador que le caía muy bien. ¿Por qué digo le caía muy bien? Porque lo acaban de vender y el Vasco le dijo, no me lo vendas.
13: Y justo cuando le viene de hacer un gol. Es cierto, con el arco vacío, ¿no?
1: No importa el gol.
6: No,
1: el
6: pero
1: tema,
6: además,
1: el tema que lo está usando.
6: Volvió a empezar a ser interesante, sí, como mínimo.
13: 10 partidos ya, con pequeños ingresos.
6: Estuvo 2 años sin...
5: No, y tampoco es un negocio económico que le cambie rotundamente la
13: vida. Yo creo que de todas maneras... Con
6: lo que vende a Zenón, probablemente pague el contrato de Valencia y yo me hubiera quedado con Zenón y no con Valencia.
1: Sin duda.
13: Coincido.
6: Olvídate, es la ecuación más sencilla
13: sin
6: de hacer.
13: Sin duda. Tienes para venderlo mejor a futuro.
6: Y además...
13: Con el Vasco yo creo que lo podía seguir levantando, además, me parece.
6: Probablemente.
1: Es que me parece que el Vasco recuperó no solo a Zenón, sino también a Velasco. Claro, lo que pasa es que a Velasco, no lo vende porque no tiene mercado hoy para los 10 para lo que pagó y aparte porque es de él.
5: No sé cuál era la postura del jugador, porque ahí hay una variable que no estamos quizá teniendo en cuenta.
6: Pero
5: no
6: si
5: sé cuál era la
6: postura. Zenón hace 2 años que se quiere ir, vino de los Juegos Olímpicos de París.
5: Acuerdo,
6: hace 2 años
5: que quería la oferta con, de Grecia.
6: Diciéndose.
13: Se la bancaba sin jugar.
1: Cómo funciona el mundo Boca.
13: Ahora estaba más contento, digo, se lo notaba.
15: Cambio técnico, porque con Uber estaba animado. Tirado en una esquina. No, no.
13: Yo lo dije eso. Que inclusive en la cancha de Racing, estando en el banco, lo veía activo.
1: Lo crucificó Riquelme a Zenón cuando Zenón se quejó con algunos periodistas amigos, diciendo que él se sentía mucho más cómodo por izquierda que por derecha, que ahí nosotros nos empezamos a preguntar por qué lo pone por derecha y no por izquierda, que la verdad era un pecado porque Zenón funcionaba mucho mejor por izquierda que por derecha, y después nos dimos cuenta que era por privilegiar a Velasco, ¿se acuerdan?
6: Sí, sí, sí.
1: Que lo había traído él, y después cuando dijo, me quiero ir, porque la verdad que no voy a jugar nunca más, y mi competencia es contra uno que trajo Riquelme, no porque juega mejor o porque juega peor, voy a estar disparo, me quiero ir, nunca más lo perdonó Riquelme.
6: Hay un dato que es muy sustantivo a propósito de eso. Pasaban los técnicos y todo terminaban con lo mismo, con Zenón por la derecha. Casi como un capricho.
13: Sí, es raro.
6: Era muy raro.
13: Con todos. No puede ser que a todos les guste.
6: Sobre
13: por la
6: todo
13: derecha.
6: Porque vos agarrás un video de los primeros 2 partidos de Zenón cuando viene de Unión jugando por la izquierda con Blanco.
4: Rompió toda.
6: Y la rompió toda, ¿no?
1: Pero pará, José.
4: En toda una época.
1: Pero pará, José.
4: No, 2 partidos.
1: Zenón en Boca arranca jugando por izquierda y la rompe.
6: ¿Eso es lo que estoy diciendo?
1: No solo Unión, dijo.
6: No, cuando vino de Unión, dije.
1: En Unión.
6: No, vos agarrás un video. Pero podía haber agarrado uno de Unión también.
5: El hueco del Colo Barco apenas llegó y nadie habló más de Barco.
15: Hasta que se llevó Mascherano.
1: Yo en partido dije, pero este pibe nació en Boca, los primeros partidos no necesitaba. Necesitó adaptación.
13: Es verdad.
1: Yo lo decía en los relatos, este pibe nació en Boca. No necesitó adaptación.
4: ¿Te acordás? Yo decía lo mismo. Se había ido Barco.
6: ¿Es verdad?
4: Se había ido Barco y decíamos, ¿cómo
6: nació en Barraca, no, Barco? En Santa Fe. Sí.
1: No, dije, este pibe fue toda la vida de Boca.
6: Sí.
1: O sea, no necesitó adaptación. Vino, se puso la camiseta y jugó.
6: Se puso la camiseta y empezó a jugar.
1: ¿Qué te reí, pelotudo?
13: No, porque es cierto, afirmaba Tony lo que había dicho.
5: No, no, boludo. Se ríe.
13: Compañero. ¿Eh? Nos reímos porque disfrutamos el programa.
15: Ah, fuiste para atrás.
1: Acá no hay compañeros igual, ¿eh?
5: Amigo.
4: ¿Correligionarios? Tampoco.
1: ¿Compañero acá no?
13: Entendí.
1: O sea, compañeros son los huevos.
4: Camaradas.
1: ¿Cómo los que tienen.
13: El de la punta.
6: Los que tienes.
3: ¿Yo?
6: A los que le queda.
3: Yo quedé Solari.
13: Otra vez con el mismo
4: tema. Sin compañero.
3: Sin compañero. Sin comentario. Sin.
13: Bueno, ¿vamos con el 11 o...?
3: No, no, contá más. Porque al final conté todo yo.
13: ¿Pero qué si fui una máquina de tira? ¿Qué más querés que diga? Ya cuando te doy el equipo...
6: Todo muy rápido, tiraste todo lo que querías. No dijiste información, ¿eh? Eso tiene razón.
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13: La Tato Bores en un momento.
6: Pero opinión. Bueno, sí. Opinión. Sí. Queremos datos.
13: La lincha, claro. Bueno, vamos con...
3: El equipo no. Lo quiero, tío.
6: Bueno, datos, tira datos.
3: Contá que Montero no volvió, que todavía no está.
6: No, pasa que Montero no está acá.
13: No, la abuela. Vos también, vos siempre estás con Pichín, con... No era...
3: No, pero pará, contá la noticia que no
13: sabe. Falleció la abuela previo al partido. Por eso
6: a Colombia
13: también.
6: Por el fallecimiento.
13: Ah, bueno, pero no va a jugar, le dieron...
4: O sea, de domingo vuelve.
3: Está bien.
13: Existía una chance que venga, le dijeron, no, pará.
4: ¿Ya que te fuiste?
13: Aprovecha un poquito más.
3: ¿Con tu abuela?
13: Y aparte, sí, no...
3: Acompañando a la familia...
13: Y aparte, para que ataje Bray, también se necesita Bray por las dudas. Y va a ir al banco Javi. ¿Qué atajó este año Javi? Por si hay algún distraído que hace más de 2 años que no ataja, atajó ante Barcelona, Ecuador. Bastante bien, por cierto, aunque Boca perdió.
4: Javi García.
13: Y después va a jugar casi la reserva de Boca. Y va a poner.
3: Esta decisión del Vasco Arruarrena.
13: Sí, porque no tiene más tampoco. No,
4: el medio es un escándalo, digo.
13: No.
4: El medio es un escándalo.
3: Vamos. Porque se lesionó...
4: El medio es un escándalo.
3: Rey Domenech. Sí.
4: Bueno, no por eso, no, porque nadie lo va a tener a Rey Domenech. No, pero es un escándalo.
3: ¿Juega Alarcón?
13: En Boca sí. Caminan y se lesionan también, habría que ver.
3: No, ¿es el profe del Vasco?
13: El profe, bueno, está Gobet como ayudante y se me fue el nombre del profesor.
3: Estás en bola.
13: Eso fue, ¿qué querés? Total, los que están...
6: Vino el hincha, ¿viste? Que no,
3: no te pregunté el profe, no te pregunté quién es el masajista.
13: Pero no lo vamos a mandar frente al profe, hablemos en general también.
6: Bueno, pero decí el nombre del profe, ¿qué tiene que ver?
13: No, yo no soy botón.
6: Claro, muy bien. ¿Qué es información? Mirá. No es botonear a nadie.
13: No, bueno.
6: La culpa del profe. Bueno, no lo sabe.
13: Pero Roberti, ¿cómo no lo vamos a saber? Si trabajo en Tigre con él. Pero yo curí Tigre.
6: En Tigre, Nacional, en todos lados tuvo él.
13: Yo... Trabajé en todos lados. Bueno.
3: ¿Cuáles son los clubes que cubriste?
13: Y arranqué cubriendo las inferiores de Tiro Federal de Rosario en Barrio Ludueña.
3: Con mi amigo. ¿Cómo se llama el presidente?
13: Carlos Dávola.
3: Carlito Dávola. Gran.
13: Lo decís vos, no lo digo yo. Pero sí.
7: ¿Gran qué?
5: Si no dijo nada.
3: Si no dije nada.
7: Gran tipo, ibas a decir.
3: Gran tipo.
7: Ah.
13: Claro.
3: Gran amigo.
13: Claro.
7: Sí. ¿Y qué más? Y gran
3: manejo de las financieras.
6: ¿Sigue teniendo financiero todavía?
3: No, bueno, ya hace mucho que no lo veo.
13: No, bueno, desapareció Tiro Federal a todo esto.
6: No hay motivo para que haya dejado.
3: ¿Dávola?
13: No tiene más cancha. No, de Dávola no sé más nada.
3: Sigue manejando.
13: Carlos Dávola, un saludo.
3: Mandar un abrazo mío.
13: Sí. Bueno, vos estabas en aquel momento en el programa Ascenso.
3: Amigo Carlito Dávola.
13: Claro. ¿Tuviste algún. ¿Y de vuelta?
3: Yo lo quería mucho, Carlos.
13: Sí, no, pero digo, financieramente.
3: No, él me daba los cheques a mí para que se los cambie.
13: Ahí está.
7: Hay una nota de Dávola de hace poco.
3: Se lo dábamos a Pichín.
7: Que es de la vida de Carlos Dávola. Perdí una casa y afectos por Tiro Federal.
5: Ese es el título de la nota.
7: Es el título.
3: Mira, sí, la que ganó también por Tiro Federal, Carlito. Carlito, la concha de tu hermana.
6: ¿Cómo era?
3: Te mando un beso, Carlito. La concha de tu hermana.
13: Javier Cámpora, el cachorro Cámpora.
3: ¿Cómo?
13: El cachorro Cámpora
3: 9.
6: La cantidad de goles
3: Tiro Federal.
13: Yo apenas arranqué a cubrirlo, estaba Hugo Romeo Guerra. Se me caían las babas como bostero. Me llevaba, loco. Íbamos a entrenar a Renato Cesarini. Trabajaba ahí el Indio Solari.
3: La camiseta me regaló un día, lo llamé a Carlitos. Digo, qué buena Tiro Federal. Estrenó una camiseta rosa.
13: Ah, también.
3: Le dije, Carlito, qué hermosa camiseta. Gabriel. Al otro día estaba la camiseta rosa en mi casa.
13: Pero mira qué suerte tenía vos. Yo no podía afanar nada.
3: No, yo no afané.
6: La pedí.
13: No, yo no.
3: Le pido al flaco la campera y no me la da.
7: No, eso no.
13: Solo me dio un pantalón. Ah, pará. Y yo cubría Tiro Federal y me censuraron. También ahí me censuraron.
3: Ah, pero vos sos medio pelotudo también, ¿eh?
7: Es algo que vos estás haciendo.
13: No, pará.
3: Pará, Tiro Federal tiene 5 hinchas.
13: Yo era la única radio, el único periodista que cubría, pero como era medio crítico, tanto el relator como yo... Los únicos que lo seguimos, fuimos hasta Jujuy a relatar el ascenso el 25 de junio del 2005.
3: Es que no le podés pegar a Carlito Dávola.
13: No, Dávola no, si éramos de la radio de Dávola.
3: O sea, te
13: la Deportiva Rosario.
1: con la financiera.
13: Arreglamos lo que podíamos. Y bueno, y no nos dieron nota. Salimos campeón tiro federal, ascendió primera y no nos dieron nota.
1: Bueno, ¿qué otro club cubriste?
13: No, bueno, en Rosario todos. Argentino Rosario tuve problema también. Pero, ahí me pasó que el presidente, le mando un saludo.
7: ¿Cómo se llama?
13: Esclafani, no sé qué será.
1: ¿Esclafani?
13: Esclafani.
7: Ya te busco.
13: Me había dicho, hoy vamos a perder.
1: ¿Cómo te dijo eso?
13: Contra JJ Urquiza.
1: O sea, fueron al menos.
13: Fuimos a almorzar a Casuso, yo ahora vivo bastante cerca, ahí no conocía.
1: Con Pipo Marín.
13: Claro.
1: Que en paz descanse, Pipo también. ¿No?
13: También, estamos nombrando a todos. Sí. No dejamos a ninguno.
1: Presenta Chacarita este momento.
13: La puntería. Y cuando fuimos, perdimos 0-3, porque yo era el saladito ahí. Y yo viajaba con el plantel. Y cuando volvíamos en el programa junto a Marcelo Vitelli ahí de la Deportiva
1: Marcelo
13: Rosario.
1: Marcelo Vitelli de Radio Mitre,
13: sí,
1: Rosario.
13: Sí, señor. En aquel momento era la Deportiva Rosario. Yo dije que los jugadores posiblemente no entregaron todo lo que tenían que entregar.
1: Y ahí cobraste.
13: Y ahí vino, estoy por nombrar uno, pero por favor, con todo el respeto, Caroso Raggio, que en paz descanse.
1: ¿Otro más?
13: Sí,
1: Caroso.
13: Era un fenómeno. ¿Y qué dijiste vos? En momento que todavía no había redes sociales, pero escuchaba la única radio que hablaba Argentino Rosario. No, nada.
7: Esclafani es político,
13: Y bueno, y también me apuraron, y después no me dejaron viajar más con el plantel tampoco.
1: Pero encima de Bocón,
7: dijiste que no habían ido a mí,
13: no me dejaron viajar más, me censuraron.
5: Vale, ahí el plantel le echaron.
1: Escúchame, en Tigre.
7: Se echó eso, en Tigre, ¿no?
13: Empecé a relatar la campaña y llegó hasta el.
1: Ah, relatás también.
13: Mal, pero hacía todo. Y si viajé solo a Comodoro Rivadavia a relatar, comentarse vestuario, chocamos con el taxi también. No, yo tengo.
1: Encima piedra.
13: No.
1: Todas las tenés.
13: Todo ascenso metimos.
6: Era lluvia, nomás piedra no
13: cabía. No, todo ascenso metimos. No, me iba bien. Pero en el último partido contra Cambacén en Cancha Gimnasia estuvo a punto de ascender. Yo sabía que me venían cantando insólitamente. Yo era un pibe de 25 años también.
1: ¿Quién te cantaba?
13: Los jugadores cada vez que iban pasando ronda. Y en el último minuto el bicho Rossi en
1: para,
13: la cancha.
1: Para vos, Colique.
13: Sí, me dijeron. Yo por suerte no entraba al vestuario más, ya no me dejaba. Y bueno, en el último minuto hizo el gol el bicho Rossi y le cagó el ascenso a Argentino Rosario. Y yo, cuando pasaron al lado, que me miró, ¿estás contento vos?

0: Puede pasar por Rosario entonces.
1: No, no puede salir a la calle, boludo.
2: Nadie, con nadie.
1: ¿Salir a la calle? No.
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5: 23:35 minutos, cielo ligeramente nublado en Buenos Aires, 15 grados la temperatura. Ausentismo, repitencia y empleo adolescente impactaron en las pruebas PISA. Los estudiantes argentinos registraron en 2025 el peor desempeño de las últimas dos décadas. Los resultados mostraron retrocesos en matemática, lectura y ciencias. Los alumnos de 15 años obtuvieron 367 puntos en matemática, 389 en lectura y 393 en ciencias. Los puntajes cayeron 11, 12 y 13 puntos respectivamente frente a la evaluación de 2022. El 17,7% de los estudiantes había repetido al menos una vez, porcentaje que llegó al 28,7% entre los alumnos de menores recursos. El 27,8% declaró haber faltado al menos un día completo durante las dos semanas previas a la prueba. Además, el 27,6% realizó algún trabajo remunerado y la cifra alcanzó al 33,9% entre los adolescentes del sector socioeconómico más bajo. Jubilaciones y asignaciones de ANSES aumentarán 1,7% en octubre. El incremento se aplicará por la inflación de agosto informada por el INDEC. La jubilación mínima alcanzará los 435.919 pesos con 96 centavos. Con el bono adicional de 70.000 pesos, el haber mínimo llega a 505.919 pesos con 96 centavos. La suba también alcanzará a las pensiones y otras prestaciones pagadas por la ANSES. La AUH y la asignación por embarazo subirán a 156.649 pesos con 53 centavos. 15 grados la temperatura en Buenos Aires, 74% la humedad.
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0: 23-38 en la República Argentina. Boca forma entonces con
1: Bray en el arco.
2: Mati. Ah, no, perdón.
1: Bray en el arco, en el fondo Gorosito, Figal, Pellegrino y Satas o Blanco. Yo creo que va a jugar Satas. Pellegrino. ¿El central o el lateral?
0: El lateral.
1: Satas.
0: Satas, el lateral izquierdo.
1: Sí. Sampieri, que la rompía.
0: Entendí Isaac.
1: No,
0: Sampieri. Como si viene, como mañana es el año nuevo judío.
1: Dato.
0: Claro, mañana es el año nuevo judío.
3: Sí.
0: Y no, me entendí Isaac porque estaba pensando en el año nuevo judío. Isaac es un apellido de la colectividad.
3: Ah, no lo sabía.
0: Por eso dije, ¿cómo no sabía?
1: Que era una como que no podría jugar.
0: Hombre. No, no, no, no, no.
3: Que no puede jugar por el año nuevo judío.
0: No, no, no, no. Sí, yo lo que hice.
2: No, asoció el.
0: Vinculé y sí.

0: asocié. Está bien, bueno. Nada más, Isaac, no. ¿Entendí? Por eso dije, ¿cómo?
1: Que va a ser convocado Satas. Por Placente para jugar ahora.
0: Está convocado, ¿eh?
1: En los juegos. Bueno, juega mañana.
0: Ya lo convocaron.
2: Ya lo convocó.
1: Sí. Así que Boca debería recuperarlo para el día martes contra San Pablo a Braida, que tiene un golpe de hace más de 2 semanas.
3: ¿Un golpe? ¿Cuánto? ¿Cuánto?
1: Más de 2 semanas. Bueno, es, la
0: información. Bueno, en el medio.
1: Y en el medio viene lo lindo, lo romántico. Podría jugar Belmonte, la lógica era Rey Domenech. Alarcón, Palacios. Arriba tenemos a la Panterita.
0: La Pantera de titular hace un gol.
1: A Villa.
0: ¿Mañana qué relata? ¿Vos o Gávez?
4: No, me parece que yo no.
1: Gávez.
0: Si yo no soy, vos tampoco, es Gávez.
4: Yo no.
1: Podría jugar Gávez. Velasco. Podría jugar, pero también puede aparecer cualquier.
0: Mañana Ángel gana Romero. Boca con gol de la Pantera Negra.
3: O Ángel Romero.
2: Y, pero para, es la primera vez que mete todo.
3: Me dijeron que los laterales no. Me dijeron que los laterales no.
1: Contra Riestra, pero Riestra tenía un poquito más.
2: Había un mixto.
5: Central Córdoba.
1: Era suplente, pero estaba un Flores.
0: ¿Quién juega Boca mañana?
5: Central Córdoba.
1: Central Córdoba. Con el arbitraje, ya el Falcón Pérez, malos antecedentes contra Sebastián.
0: Tiene que ganar Boca poniendo a los pibes la Sexta mañana.
5: Sí. Claro.
4: Central Córdoba perdió.
0: No, hubiese empezado por ahí. Mañana Boca tiene que ganar con la Sexta. Dirige Domínguez Central Córdoba.
1: La veo, bueno, con más razón. Tiki tiki. Yo no lo quiero, pero bueno.
0: ¿A quién no querés?
4: No quería a nadie vos.
1: No, la idea futbolística de Domínguez.
0: Pero digo. No está bien Central Córdoba. ¿Tampoco?
1: Es un equipo ofensivo.
0: Mañana gana Boca con gol de la Pantera. Mañana gana Boca con gol de la Pantera. ¿Vos vas a la Bombonera mañana?
1: Siempre. ¿Alguna vez no fui? No soy tan bien acogido como en River, pero...
4: Te recibimos bien en River, ¿eh?
1: Sí.
0: ¿A vos te acogen bien en todos lados, me dijeron?
1: Últimamente sí.
0: Sí, por eso se te nota en la carita.
1: Sí, muy bien acogido.
0: Bueno, ¿la Pantera?
1: La Pantera juega mañana. Que es lo que hay.
0: ¿Solo delantero?
1: No. Y Villa más Velasco o Romero. La lógica, Romero, para que el combo sea perfecto. Sería un combo Alarcón, Palacios,
0: yo te decía
1: La Babosa.
0: Golea Boca mañana con ese equipo. Acordate de mí.
1: Iba a decir, dono mi sueldo, pero ya es mucho.
0: Yo voy a estar en Alemania mañana. A esa hora cuando estés jugando Boca.
1: ¿En Alemania? ¿Sí? No sé si me lo decía en serio, me estás jodiendo.
4: Se hace los goles solos.
0: Voy a estar en Alemania mañana. Me vas a mandar un mensaje, voy a estar aterrizando.
1: ¿Y qué te digo?
0: Tenías razón.
2: Anteúltimo Central Córdoba.
0: Me vas a poner 3-0.
1: Yo no veo a Boca con estos jugadores ganando.
0: No, mañana hace uno o dos goles de Zener.
3: Se lleva la pelota a Zener.
1: Tiene la pelota en Boca. Es un equipo. Una cosa es tener un mal equipo, pero
0: mañana
1: equipo
0: vertical. Mañana vertical.
4: ¿Te acuerdas el otro día con Independiente?
0: Mañana vertical.
1: ¿Viene a jugar a este equipo?
3: No, porque es inédito. Nadie lo dio jugar a este
2: tiene
3: equipo.
2: Tiene que sumar para la tabla anual sí. Central Córdoba. Aunque como Aldo Civi, Estudiantes de Río Cuarto, están muy.
0: Pero perdón, ¿de verdad están cuestionando al equipo que pone?
1: No, a los jugadores,
0: no cuenta el partido que juega el martes.
3: No, vos no podés poner ningún titular. Ahora, el tema es que podrías tener unos suplentes un poquito.
0: El plan de ¿qué me se lo vendió?
3: Claro.
6: No es culpa del técnico eso.
3: No es culpa del técnico.
5: La crítica
3: no
5: está diciendo nada
6: del Vasco. Yo digo, Mayo podría pedir Valencia al 9 de la reserva.
3: No, pará.
6: Cualquier cosa
3: te Valencia. Imagínate que se te lesionan. O sea, no por el daño que causarían, pero imagínate que se te lesionan Alarcón, Palacios o Belmonte. ¿Quién está atrás de todo eso? No hay nadie.
1: Bueno.
3: O sea, es como, esto es rascando el fondo de la olla. O sea, es rascar el fondo de la olla. ¿Qué hay detrás de eso? Nada.
6: La reserva.
3: Nada.
1: Las últimas tres concentran por primera vez Mendieta, volante que puede jugar de 8, de 5, del viejo 8. El delantero Basidalupe, que lo nombramos en la jornada
0: de
1: ayer.
0: De los Handy.
1: Claro, goleador que tiene la reserva. Y el que no concentra es el pibe Bianco, que en teoría iba a reemplazar al pibe Aranda, que la semana pasada yo dije que ya había fotitos con un autito cuando recién lo subían, y me parece que lo agarraron.
0: ¿Sabes con qué rima Mendieta?
1: A ver, pará, Mendieta.
6: Gaisca Mendieta, ¿te acordás del...?
1: No sé cómo.
0: Con camiseta, por ejemplo.
6: Claro.
0: Mendieta, camiseta.
6: La camiseta de Mendieta.
0: La camiseta de Mendieta, úsalo.
3: Teta.
2: O Vendetta.
0: ¿Eh? O Teta.
1: Para mí arrancaba con K, pero...
3: ¿Cajeta?
2: O camioneta.
3: ¿Qué era? Porque vos decías que
6: camioneta
3: tenía
6: camioneta.
0: Camioneta.
3: Ah,
0: Camioneta.
7: Camioneta.
0: Igual, claro. igual te voy a decir una cosa.
7: Canzoneta.
0: ¿Vos sabés lo que significa la cajeta? En Perú, por ejemplo.
3: A ver, ¿qué dice?
0: Dulce de leche.
7: Sí.
0: Dulce de
7: leche.
1: Arranquemos con la concha.
3: Dulce de cajeta. Dulce de leche. Dulce de cajeta era.
7: Sí.
0: Es un dulce de leche más líquido.
3: Mira.
0: ¿Eh? En Perú, cuando vas a Perú, le pedís dulce de cajeta.
2: Ah, es igual de rico, ¿eh? No, dulce de leche de acá.
0: ¿Cuántas veces fuiste a Perú?
2: Muchas.
0: ¿Cuántas?
2: Una vez cada dos meses voy.
1: ¿Es comible? ¿Es comible?
2: Es comible, pero es más rico el dulce de leche de acá.
0: ¿A qué ciudades fuiste de Perú?
2: Cusco, siempre. Siempre ahí. No me muevo ahí.
7: ¿Cómo es la capital donde para el avión cuando va?
2: Sí.
7: Ahí.
2: Ahí voy.
7: No hay vuelo directo.
0: ¿Pero vuelo directo o con escala?
7: Con escala.
0: ¿A dónde?
1: ¿Dónde lo
2: vuelo directo.
0: Oye, no hay.
7: No hay acá.
2: En mi avión, yo.
0: Pasé tu avión.
7: A la mierda.
0: Y escuchame, ¿comés cajeta ahí en Cusco?
2: Sí, pero no me gusta tanto. Me gusta más la de acá.
0: No, pero acá no hay.
2: Acá no hay. Se leche.
3: Se leche, claro. La versión argentina quiso decir.
2: Sí. Sacamos
7: de esto, te lo pido, por favor. ¿Cómo te? Hablame de arriba, te lo pido, por favor, Pablo. A ver si lo combina. ¿Con qué combina Gariano? ¿Me tiran alguna? Porque.
0: No, con la mano.
2: Con te choreo con la mano.
7: Te choreo con la mano, ¿no?
2: Sí, con eso.
7: No, pará. Pará. Lo primero que hice, ¿con qué
1: rima Gariano?
7: Pará. Yo.
8: Acá, Gaby, te pido
7: disculpas. Bueno, yo sigo en la línea del programa.
2: Muy bien estuviste.
7: Yo sigo en la línea del programa. Veníamos con eso, con la rima, vamos con la rima.
2: Tiraste un anzuelo espectacular.
7: Ah, pero además, pará. Si la AFA quiere estar bien con River, hace todo lo posible para seguir mal con River. ¿Cuántos árbitros tenés?
3: ¿Qué le interesa a la AFA estar bien con River?
7: No, pero digo, en serio, es el que le viene de chorear el penal con Tigre.
2: Sí. Hace dos partidos.
7: Hace tres partidos. Muchachos, y lo ponen a Gariano de nuevo.
3: Chorearlo.
7: No, pero está bien, Tony. Entonces,
3: ¿robo un ladrón?
7: Entonces no te enojes cuando decimos que favorecen a Boca. Bueno, porque esta es una demostración de que favorecen a Boca.
3: Esperá que Gariano perjudican a River,
7: en realidad.
3: Es otra cosa.
7: Esperá que Gariano arbitre. Capaz que viene.
1: No, pero José. Bueno, pero tiene un antecedente, ¿no te parece? Muy malo hace muy poco tiempo.
7: José, ¿no te parece un poco desafiante lo que hacen?
2: No.
7: Tenés 20 árbitros.
1: Sábado vemos.
7: Y por eso un tipo que viene de meterte la mano.
3: Capaz que devuelve la gentileza.
7: No quiero que devuelva gentileza. Yo quiero que arbitren bien.
1: ¿Y quién querés?
7: O sea, no quiero que.
3: Está bien. Y si arbitra bien, ¿qué vas a decir?
7: ¿Sabes lo que entiendo?
2: Es una provocación.
1: Sí, ya, sí,
7: eso
1: sí.
7: Es lo que yo entiendo. Que tenés 20 árbitros. Para
3: son todos los árbitros.
2: Hoy volaron. Mariano, sí, hoy puede volaron. Ser. Pero este es pésimo para abajo. ¿Y qué hizo para dirigir a River?
3: Esa la entiendo.
0: Hoy volaron 5 inocentes.
3: Ah, sí. ¿Un administrativo?
0: No. Los que estaban abajo de Beligoy, uno me parece que es el negro Taibbi.
3: Sí, Taibbi es uno, pero
1: sí,
3: había...
1: Sí, estaban los nombres.
0: Espera.
7: Que son cinco tipos que no tienen nada que no deciden
0: por eso,
7: nada.
0: Por eso.
7: Porque acá los que se tienen que ir son los que mandan, los árbitros.
3: Marcelo Javid.
0: Otro juez de línea.
3: Sí.
0: Ah, está bien de la vista, ¿eh?
3: No tengo los lentes, porque estos son de larga distancia. No. Ya me lo probé un día, no. No, ese es el nombre que tengo.
0: No, pero son tres o cuatro, ¿verdad?
3: Sí, pero no lo tengo acá.
1: A ver, acá está.
3: Ricardo Casas.
0: Sí. Casas.
7: Otro que era juez de línea.
0: Ahí está. Son Aviv, Casas y Taibbi.
1: Sí.
0: Che.
1: ¿Por qué volaron, che?
7: Pero fueron
1: semana de groseros errores arbitrales.
0: Yo lo conozco al negro Taibbi.
7: Gaby, ¿ellos designaban algo? ¿Elegían algo?
3: No
7: tenían poder para eso, Gaby.
3: Algún rumor habla de que creo que Aviv tenía buena relación con Baldassi. Baldassi quedó señalado hace pocos días como alguien a quien.
1: Reemplazante.
3: Claro, como un posible reemplazante de Beligoy.
0: Yo.
3: Lo que no sé si.
0: Yo hablé con Baldassi. Y me dice, me contestó la pregunta con una pregunta. Me dijo, ¿vos te crees de verdad que me van a llamar a mí? Lo instalaron para operarme. O sea, no hay manera, a mí no me llamó
3: no,
0: nadie.
3: No.
7: Es la vereda política totalmente contraria.
0: No, dicen que si se va a Beligoy, el reemplazante es Dóvalo.
1: Que se retiró ahora.
7: Que está en Róbalo, el fútbol femenino. Que maneja el fútbol femenino.
3: Claro, dicen. Pasó a manejar el fútbol femenino.
9: Pablo Róbalo.
0: Bueno, Gariano.
7: Esto lo cuento, lo de Gariano, porque sé que en River, la verdad, no cayó bien la designación. Porque
3: deja de llorar por anticipado.
7: Pero pará, yo te estoy dando una información.
6: tenía.
3: Sí, fue una situación llorada eso.
6: No, no, porque es el árbitro que no le cobró el penal a Correa en el partido con Tigre. Dale, Tony.
3: Dale, deja de llorar.
6: Tony, ¿en serio vos me crees?
3: Que chorearon toda la vida.
2: Es un tema.
6: Está bien. Lo putean a Tapia todos los partidos en la cancha de River.
3: Lo pusieron puteando.
6: Está bien.
0: Yo creo que no. No, yo creo
6: hay una provocación.
0: Mi padre no me puede hablar de la chicana de Boca River, River Boca, quién benefician, quién perjudican. Que a River le pongan el mismo árbitro que hace dos partidos no le cobró un penal grosero, era una mojada como hacíamos en el colegio.
2: Claro. Y que es Gariano, además, no es un árbitro
1: no
2: que
1: tiene los pergaminos para dirigir
2: el mundial,
1: a River,
2: o es uno de los mejores del fútbol argentino.
6: De los partidos más difíciles puede ser Atlético Tucumán, River, porque Atlético Tucumán viene bien, le viene a ganar a Racing, River ganó allá los últimos River dos partidos, River no gana del 2019 en Tucumán. Es verdad, pero más allá de eso, digo, ponés uno que hace tres semanas... Pero, te
1: ¿no era más la culpa del VAR en ese partido que de Gariano?
3: Ah, la verdad que sí.
6: Sí, bueno, pero...
1: Igual el árbitro estaba al lado, pero sí.
0: Ah, el árbitro está al lado, lo que pasa es que el VAR puede llamar, ¿no?
3: Y
0: el VAR puede haber llamado.
3: El VAR debe llamar, no es que puede llamar.
0: No, no, no, pero lo digo irónicamente.
6: No, puede, ah, ¿no lo llamó el VAR?
1: No.
6: Yo no me acuerdo de
1: no,
6: eso.
1: No.
6: No lo llamó, ¿no?
0: No, lo hizo.
1: No
0: llamó al VAR.
6: Yo sé que lo
0: bueno,
6: hicimos.
0: Bueno, y el equipo...
6: Sí, tenés razón.
1: Lo hicimos.
6: Sí, y vuelve a repetir. Tercer partido que repite el equipo.
0: Lindo para ver a River cómo está parado, ¿eh?
2: Sí.
0: Digo, porque se va a encontrar con un rival...
6: Sí.
2: Armadito.
0: Chivo.
6: Lo sabe.
0: Público hostil. Es una canchita chiquitita donde se hacen oír.
3: Vale, pero River tiene hincha.
0: Ah, está bien, pero...
3: Y bueno,
0: te saca... 5.000 hincha nada más.
3: Sí, pero te saca una cabecera, te saca 8 de ellos.
2: Sí, sí, está pero mal. Es buena prueba para
0: una buena River prueba para Poncio.
6: Sí. Y yo sé que en el equipo también cae bien esto de respaldar a un 11, de darle continuidad a un equipo.
0: ¿No vuelve Aníbal?
6: No, Aníbal, lo que decíamos ayer, Gaby... Por ahora hay que esperar, es una lumbalgia que lo tiene complicado. Yo no nos apuremos con los tiempos de Aníbal Moreno. La verdad que yo no sé cuánto tiempo le va a llevar la recuperación. Por ahora, esta semana volvió a entrenar toda la semana de manera diferenciada.
3: ¿Lo operan?
6: No, por ahora
1: de
6: no.
3: No hay ninguna solución sin operación.
6: Bueno, lo que pasa es que aparentemente el grado de la lesión no necesitaría una operación, claro, sino que kinesiología más trabajo diferenciado
3: debería
0: ser. Estas lesiones, vos sabés cuándo empiezan, no sabés cuándo terminan.
6: Escoco jugó un montón de tiempo así.
3: Bueno, a lo mejor.
6: Después no era titular, porque tenía que ver con esta cuestión también.
0: Bueno, equipo.
6: No. Beltrán, Montiel, Martínez Cuarta, Otamendi, Acuña. En algún momento el técnico pensó en la posibilidad de Ortega, en lugar de Acuña. Acuña. Sí. En algún momento sé que lo pensaron y
3: se para no tener que hacer un cambio técnico obligado.
6: No, no solamente por eso, sino que Acuña lo ve mejor en ataque que defendiendo. Pero va a mantenerlo Acuña. Mitad de la cancha Vera, Andrada, Almada y Galván, y adelante Correa y Drussi.
2: River tiene varios puestos donde le deben estar rezando a todos los dioses que no se resfríe nadie, porque...
1: Y el 5, por ejemplo.
2: Fausto Vera, Otamendi...
6: Sí.
3: Pasaría lo mismo que está pasando en Boca.
2: Bueno, claro. No hay reemplazo.
3: Eso porque está mal armado también, está desbalanceado.
2: O muy mal... O bajo rendimiento.
6: Hoy vamos a ponerte a pensar que los centrales...
3: Le pasó ya, Martín.
6: Los centrales suplentes de River
3: son malos. Y le pasó con los marcadores de punta.
6: Pero pará. Hoy, por ejemplo, los laterales, Ortega y Giovanni González.
3: Ahora está mal.
6: No. Es más, Giovanni González, después del partido de Aldo Civi, había quedado
2: bajo la
6: mirada del hincha de River. Pero la verdad que los partidos que entró bien. Entonces ahí es como que lo tenés solucionado. El problema son los marcadores centrales. Hoy son Tobías Ramírez, que jugó 45 minutos en River contra Racing.
1: Sí.
2: Me dijeron que lo están viendo bien en los entrenamientos.
6: Hoy sería la primera opción sobre Rivero.
2: Sí.
6: En caso de tener que entrar un central por alguna situación con Martínez Cuarta o
2: Otamendi. Viene de lesión igual también.
6: Viene de una operación en realidad.
1: No tiene actividad.
8: Convengamos que no es la mejor situación, pero el hecho de haber quedado con un solo torneo.
2: Sí, bueno, es una ventaja.
8: Es una ventaja.
3: Una ventaja, pero te obliga también, flaco.
8: No, está bien, pero digo, estamos hablando de las posibles lesionados.
6: ¿No?
8: Y de los suplentes. Ventaja para hablar y también para tener recuperación.
6: Y de los suplentes, me dijeron que lo vieron bien a Arambarri, que lo ven bien en los entrenamientos como para tener una alternativa en la mitad de la cancha. Y después que lo de Beltrán, el último partido, le dejó una buena imagen el técnico.
2: Sí, sí.
9: Mejoró,
2: hubo,
9: sí.
2: Hubo una mejora ahí.
6: Es más, participó en el tercer gol de River.
7: Sí. Participó bien, además, ¿eh?
6: Sí. Entró un Beltrán mejorado.
3: Sí, lo fueron a abrazar. Era como que debe ser también querido dentro del grupo, me parece.
2: Falta el gol.
6: Sí, a ver, en River lo que entiende también el cuerpo técnico, que este es un equipo casi sin pretemporada. Vos empezás a repasar la mayoría de los futbolistas. ¿Cuándo fueron llegando?
0: De verdad.
6: ¿Cuándo fueron
3: sin la pretemporada todos juntos? Pero algunos eran, venían ya con pretemporada.
7: Pero Beltrán tiene que haber hecho pretemporada.
6: Beltrán y Borré hicieron pretemporada.
2: Sí, pero ¿te acordás que Coudet lo dejó afuera de la lista aduciendo que lo veía muy mal físicamente?
6: ¿Quieren que le diga lo que fue la pretemporada de River?
0: Sí, lo veo.
7: ¿La de España?
6: La realidad, la de España fue un desastre.
2: Y bueno,
9: esa la conclusión, no podía hacer un 11 contra 11.
6: Esa es la conclusión que hoy sacó el cuerpo que han sacado el cuerpo técnico desde el aspecto físico. Es más, el parate ahora por la fecha FIFA a River le va a venir bien. Primero, para darle descanso a algunos jugadores que están al límite. Y segundo, para trabajar en alguna recuperación física de algunos
3: futbolistas. Que... ¿no?
2: Ahí, Almada, por ejemplo, es un jugador que seguramente esas 2-3 semanas va a ser una mini pretemporada, porque ese sí que viene de Ibiza a jugar.
6: A ver. ¿Se va Dago Marcino a fin de año?
2: Longoria. Sí.
6: El rumor suena fuerte. Desde River, obviamente, te lo niegan porque sería aceptar un fracaso. Pero que está bajo la mirada de varios dirigentes, no tengo ninguna duda. Igual el que decide es uno. Es el presidente de River. ¿Qué es lo que va a hacer?
2: ¿Qué fue lo que pasó? ¿Por qué empieza a estar en la mirada si no lleva ni un año?
6: La realidad que sugirió, por ejemplo, lo de Cantilo fue él.
2: Ah, pife.
7: Y una pife fea.
6: De 14 jugadores.
0: Luis, yo metí en un quilombo al presidente. Yo sabía la patada en el culo que te pego, la bomba Marcino.
2: Merecido, pero también, mal manejado.
9: No, y le costó también función, ubicar a todo lo del
6: eso,
9: contenedor.
6: Eso es lo que iba a contar. Sí. Longoria, la función que tenía era conseguirle clubes a los jugadores que estaban en Cantilo.
7: Pero si él mismo los
6: ¿cuántos
7: apartó?
6: ¿Cuántos jugadores vendió River de los 14?
2: No.
6: Uno. El 50% de Castaño.
9: Y Castaño. Claro.
6: A pagar.
2: Se le fueron todos.
6: Después, se fueron libres.
7: Está bien, pero si esa fue
6: obra...
3: Algunos hasta tuvieron que pagarle para que se fueran.
6: Pesela.
7: Pero si eso fue obra de Longoria, obviamente que se tiene que hacer cargo Longoria. Ahora, también, Longoria dice, no, esto los apartamos y los mandamos a Cantilo. Por encima tiene que estar el presidente para decir, mirá, esto en la Argentina es un disparate, yo no puedo pagar este costo político.
6: El comunicado, donde vos ponés 5 jugadores que estaban disputando un mundial. Eso fue... Quiso hacer algo que se hace en el Real Madrid, en el Olympique de Marsella, lo quiso hacer en River.
7: Bueno, pero alguien lo tiene que haber hecho.
6: Alguien lo tiene que frenar,
7: verdad, decirle, che, mirá que
6: por
7: no,
6: eso,
7: no estamos en el Real
6: Madrid. El presidente
7: Madrid.
6: Dijo que se equivocaron en el manejo.
7: Sí. Pero ahora no le podés hacer pagar el...
6: Está bien, pero te digo que el que orientó y manejó esa situación fue él. Y él era también el que tenía que manejar el tema de vamos a ubicar a los jugadores. Si separamos 14 jugadores, tenemos que conseguirle club. Tenemos que hacer que River recupere de lo económico una parte. El único, te vuelvo a repetir, que vendieron el 50% del pase es Castaño.
7: ¿En la cabeza de quién podría caber la idea de que los 14 apartados en el container, con todo lo que significó, eran vendibles para recuperar parte del dinero?
6: No, obvio.
7: Bueno.
9: Y si los tiraste a la calle, los pusiste como para... ¿Eh? No te quedaba otra.
0: ¿Bajaste el precio?
9: ¿Quién lo va a comprar?
0: Yo creo que lo publicaban en el Mercado Libre y sacaba maguita.
2: Y si aparte si tienen en cuenta lo que iban a hacer los jugadores. Se te iban a poner todo de punta. No iba a querer
6: 5 decir, disputando el Mundial.
0: Y Galarza que la rompió. ¿Debuta Insúa el domingo en el Clásico que vamos?
9: Sí, debuta el gallego Insúa en San Lorenzo. Primer partido.
10: Justo contra nosotros, casi.
0: ¿Por qué? No. ¿Te llevas bien?
2: Ah, pues tiraste medio un piedrazo acá el compañero.
10: Y lo agarraste.
2: Estaba pensando en poner en marcha el auto y vos le tiraste
10: cuando
2: un cambio
10: llego
2: de frente. Que... No, porque sos un monstruo.
0: No, si no va a ser el comentarista del partido.
9: No, la verdad que ya no sé. Me dijeron que estoy como en 4 partidos el fin de semana. Ya no sé en cuál me toca, la verdad.
6: Creo que es Espina, creo que va Espina con vos, ¿eh?
9: Pero por eso, creo que va Espina.
10: Creo que va a tirar el palo, loco.
0: Tenía ganas de pegar, ¿no?
9: No, dije, estoy para todo.
10: Lo único que le interesa,
9: no sé qué partido me toca. No sé qué partido me toca.
2: ¿Tenés ganas de ver fútbol o no tenés ganas de ver
6: fútbol? No, Gaby.
9: No sé qué partido me toca.
7: ¿No te gusta ir a ver ese clásico?
9: No sé qué partido me toca.
10: Ya va a estar en la platea.
0: ¿Hace 4 partidos, Julita?
9: No sé qué partido me toca yo todavía. Así que yo estoy para el que necesito.
7: Ninguno, dice...
0: Pero ahí está. Mañana ¿quién está? ¿Boca, Gávez con quién?
9: Edul.
0: Con Edul. Perfecto. El domingo, el sábado tenemos River solamente.
7: Espina.
0: Voy yo de Alemania a Tucumán. Me voy y...
2: directo ahí.
9: Ah, llegás con lo directo. Justito.
0: Sí. Ahí voy con quién. A Tucumán.
7: Con Espina.
0: Con Espina.
7: Con Espina.
0: Perfecto, muy bien. Y después tenemos tres.
2: Ya lo están forzando, Espina, te digo.
0: Tenemos tres partidos el domingo. El primero.
2: Espina.
0: La previa la hago yo con Lichetti y con Sciolita.
9: Bien.
0: Bien, yo me entero todo ahora. Pero hasta ahora no comentaste nada, boludo.
9: No, pero yo para.
0: Tiraste bomba, no comentaste nada, boludo.
2: Viene la
0: cuatro todavía ninguno. No. Después de la previa con Lichetti y con Sciolita. A
9: Sciolita le voy a tener el partido de Argentinos. Mirá. Me entero ahora.
0: Ah, no venís a la...
9: No sé.
0: Está bien. ¿Y cuál es el primer partido del sábado?
2: El domingo.
7: Domingo.
0: Argentino Gimnasia.
9: Yo estoy a disposición.
0: El polaco Ciola.
2: Espina.
0: Yo Lichetti uno más en la mesa a las 3 de la tarde.
9: Bien.
0: Perfecto. Después Independiente...
7: San Lorenzo.
0: Espina y yo. Sí. Y cierra José Gabriel.
7: Huracán.
0: Con Lucho Castañares.
2: Hay que matar esa espina, me entero ahora.
0: Pero tiraste cuatro bombas al pedo.
9: Ah, me entero ahora de todo. Bueno, listo.
7: Ah, parecía que era un esclavo.
0: Claro, boludo. No. Ya tengo como cuatro partidos. Uno hace.
9: No importa.
2: Aumenten el sueldo a Espina.
9: No importa.
10: Para mí que yo sí era otra cosa.
0: Subirle el sueldo a Espina y sacáselo a Ciudad.

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2: Cielo ligeramente nublado en Buenos Aires, 15 grados la temperatura. Principales títulos de Mitre informa primero de la medianoche. Milei, Caputo y Sturzenegger celebraron la baja de la inflación. El presidente compartió el informe oficial y felicitó al ministro de Economía. Luis Caputo destacó la evolución del índice general y de los distintos componentes incluidos en la medición. Federico Sturzenegger vinculó al descenso de la inflación con la continuidad de las políticas económicas y también felicitó al titular del Palacio de Hacienda. El índice de precios fue de 1,7% en agosto, el registro más bajo de los últimos 14 meses y el menor para ese mes desde el año 2017. El dato del INDEC mostró una desaceleración de 0,4 puntos porcentuales frente al 2,1% registrado en julio. La inflación acumuló un 21,3% en los primeros 8 meses del año y un 33,5% en la medición interanual. El gobierno compró 4 helicópteros Black Hawk a Estados Unidos. El Departamento de Estado norteamericano aprobó la operación valuada en $140 millones. Las aeronaves compradas corresponden al modelo UH-60L con su respectivo equipamiento. Además, se incorporarán repuestos y herramientas. La compra permitirá cubrir los espacios dejados por aeronaves que ya no están en servicio. El hijo de Netanyahu respaldó la soberanía argentina sobre Malvinas. Yair Netanyahu, a través de sus redes sociales, afirmó que las islas pertenecen a la Argentina. El pronunciamiento del hijo del primer ministro israelí se produjo en medio de un aumento de la tensión entre Israel y el Reino Unido. Yair ya había respaldado el reclamo argentino en septiembre del año pasado. En aquella oportunidad, reconoció a las Islas Malvinas como parte de la Argentina, luego de que Londres reconociera al Estado palestino. Nueva York recuerda a las víctimas del 11-S. A 25 años de los atentados, la ceremonia se realizará en la Zona Cero, donde familiares leerán los nombres de las casi 3.000 personas que murieron en los ataques de 2001. Del homenaje participarán expresidentes y dirigentes políticos. Donald Trump encabezará la conmemoración en el Pentágono. El vicepresidente J.D. Vance representará al gobierno estadounidense en la ceremonia de Nueva York.
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2: Se indica para hoy viernes 11 de septiembre en Capital Federal, Día del Maestro. Una temperatura mínima estimada en 11 grados, la máxima en 18, cielo nublado con probables chaparrones hacia la noche. 15 grados la temperatura, 74% la humedad.
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2: Esta es la voz de los marcianos. Sabemos que pueden oírnos, terrícolas.
3: Esta es la voz de la madrugada, queridísimos radioescuchas. Pasan los años, ya más de un lustro, y sigue cautivándome la presentación del Capitán Escarlata. Esta es la voz de los marcianos. Los marcianos que le avisan a los terráqueos que los van a invadir. No sé por qué spoilean. Si la invasión se supone que tiene que llevarse a cabo en secreto, con astucia, con cautela, pero avisan. Esta es la voz de los marcianos. En fin, gracias a eso sobrevivió la Tierra, después de todo. El Capitán Escarlata era un programa del futuro, de ciencia ficción, con marionetas. Los muñecos eran manejados con hilos desde las alturas. El hombre era el dios de esos muñecos y se filmaba lo que se veía sobre el teatro de títeres. Tenía mucho éxito el Capitán Escarlata. Show 90... era otro de los programas hechos con la misma tecnología, que eran títeres, marionetas. Hoy vamos a dedicar el programa, los jueves son musicales, en Viaje al Centro de la Noche, vamos a dedicarlo a canciones relacionadas con la vez que te abandonaron, con la vez que te colgaron la galleta, que te dieron de calabazas. Cuando alguien terminó con vos un romance, dijo, no quiero más, o no te quiero más, o me gustás, pero yo les conté que este año voy a cumplir 60 y ya pedí la separación de mí mismo. Hay que hacer unos trámites para separarme de mí mismo y el eslogan que me va a acompañar cuando cumpla mis 60 es no soy yo, soy yo. Pero las canciones que vamos a pasar hoy están relacionadas cuando te dijeron no sos vos, soy yo, que es una manera de decir no te considero lo suficiente como para estar conmigo. Contame, vamos a transitar cierta tristeza probablemente, pero acompañados de canciones. Contame esa historia, si cicatrizó mejor, si es leve mejor, de la vez que en tiempo pretérito te dijeron chau, y con qué canción musicalizarías esa situación. ¿Qué canción le pondrías a ese evento? Contámelo al 113-003-0790, un audio WhatsApp de menos de un minuto, 113-003-0790. Está Javi Federico tras la mampara, que se va a encargar de buscar las canciones que nos sugieran. Está Marcelo Nelli en la máquina receptora de mensajes para transmitirlos al aire. Y el señor César Benítez haciéndose cargo con su pluma maestra del informativo. Pasé la consigna, anticipé el tema del programa de hoy, pero por ser una fecha muy particular, es 11 de septiembre, se cumple exactamente un cuarto de siglo del atentado que derribó las Torres Gemelas, probablemente el más siniestro, el más demoledor de los atentados contra el mundo libre. Seguramente en una escala similar viene el 7 de octubre, el atentado del fundamentalismo islámico contra los civiles de Israel, el 7 de octubre del 2023, se van a cumplir 3 años, el atentado del fundamentalismo islámico contra las Torres Gemelas de Nueva York, que mató a 3.000 personas en cuestión de minutos, como decía, se va a cumplir, fue dentro del siglo XXI también, un cuarto de siglo exactamente. Y voy a hacer una breve referencia a esto porque ayer fue el tema de política, pero no quería dejar de recapitular porque ayer me faltaba un ejemplo para explicar cuando una intentona o un esfuerzo bélico de un pueblo fracasa, que no necesariamente eso deslegitima o hace injustificable el intento. Y se me ocurrió el ejemplo recién después del programa, porque si bien yo los programas los preparo, ayer me traje el libro de Firmenich subrayado desde las primeras páginas hasta las páginas 500, tiene 600 páginas que lo leí para ustedes. A mí me gusta pensar al aire. Quiero algo de suspenso para el programa. No quiero tener todo escrito. Quiero tener un punto de partida y reflexionar junto con ustedes mientras voy hablando. Y no se me ocurrió ayer el ejemplo, pero hoy sí. Hoy se me ocurrió que fue el intento de los exiliados cubanos en 1961 por liberar a Cuba de la dictadura castrista que se llamó la Guerra de Bahía de los Cochinos. Silvio Rodríguez tiene una canción del lado de la dictadura que se llama Playa Girón, muy linda canción, sobre ese evento. Ese evento fracasó. Los cubanos exiliados que salieron de Estados Unidos para intentar liberar su patria, fracasaron. Y sin embargo, ese intento sigue siendo un intento justificado. Una guerra contra los militares de la dictadura cubana, en la cual fracasaron los libertadores. Y eso no hace menos memorable el propósito de la libertad para Cuba. Eso lo comparaba con que Firmenich no era solamente un orate, un psicópata asesino, solo por haber sido derrotado, sino que hay un aura, hay una percepción del personaje que nos demuestra que está más cerca del crimen que de la política. La concatenación del fracaso total de su experimento, más la liberalidad con que asesinaba, secuestraba civiles indefensos, mataba niños, la liberalidad con que lo hacía, lo revela como un payaso sanguinario. No necesariamente solo porque haya fracasado. Eso quería terminar de redondear del programa de ayer. Y sobre el derribo de las Torres Gemelas, que fue cuando el fundamentalismo islámico le declaró la guerra al mundo libre. Yo los denomino islamonazis porque uno de los más relevantes líderes musulmanes de los años de la Segunda Guerra Mundial se reunió con Hitler en Berlín en 1941. Se llamaba Amin al-Husseini. Lo pueden googlear. Amin al-Husseini. Siempre dijo claro que esto no involucra al Islam. Para nada. La mayoría de los integrantes del Islam quieren vivir en paz. Estamos hablando de organizaciones muy precisas. Este líder, Amin al-Husseini, que había nacido en lo que por entonces se llamaba Palestina, la hermandad musulmana de los años 20, que surge junto al nazismo y el fascismo y se alía con estos movimientos, Hamas, que es el grupo islamonazi que atacó a los civiles de Israel el 7 de octubre del 2023, Hezbollah, que puso dos bombas en la Argentina, que destruyó la embajada de Israel en el 92 y la AMIA en el 94, otro grupo islamonazi, que reitero, no representa al Islam, representan a un sector. Al-Qaeda, que fueron los que derribaron las Torres Gemelas el 11 de septiembre del 2001, hace ahora un cuarto de siglo. Boko Haram, en el África, que son los que secuestraron niñas y las vendían por unos pocos dólares, porque hay mucho de eso de violación de niñas, como ocurrió en Israel, de casarse con niñas. Mucho dentro del monacismo, parte del propósito es ese, dominar, oprimir a las mujeres, violentarlas. Yihad Islámica, otro de los grupos. La República, y ahí se ponen ellos el nombre, la República Islámica de Irán, que debería ser República Islamonazi de Irán, para no involucrar al Islam. La República Islamonazi de Irán, que fue la que comandó Hezbollah para que se volaran dos atentados suicidas en la Embajada de Israel y en AMIA, en Argentina, que es ahora la potencia hegemónica del islamonazismo, y es un movimiento que pueden disentir entre sí, matarse entre sí, pero buscan el mismo objetivo, derrotar a las democracias liberales, oprimir a las mujeres, exterminar a las personas homosexuales, exterminar a los judíos. Tienen un objetivo común. Llegaron a su punto más alto de éxito criminal con el derribo de las Torres Gemelas. Y en el Occidente Libre hay dos bandos. Uno que pretende hacer oídos sordos y dejarse matar, y el bando liderado por Donald Trump y también por Benjamín Netanyahu y también por el presidente Milei, de defenderse contra los terroristas. Desde antes de el 11 de septiembre, pero muy especialmente después del 11 de septiembre, en esa guerra estamos. Esta es mi recapitulación en este aniversario de conmemoración del atentado contra las Torres Gemelas, y ahora a la música y el programa romántico. Solo somos expertos en canciones de amor. Vuestras voces son mi música más maravillosa y solo una convicción nos acompaña. Estamos juntos en la madrugada. El sol.

puedo escribir los versos más tristes esta noche. Escribir, por ejemplo, la noche está estrellada.

0: Ya nada existe, ni la mesa, ni Don Cosme. Me había exiliado del Once. Vivía a la vuelta de la Panamericana. Todos los domingos, por la mañana, caminaba desde el barrio de Florida hasta el parque Rivadavia. En la rotonda del también conocido como Parque Lezica, una rotonda en medio del predio, señalada por un árbol centenario, cuando todavía era una feria de libros y revistas usadas, me elegí alguna revista de entre los años 60 y 70, una Panorama, una Primera Plana, una Análisis, unos fascículos de las guerras de la posguerra, una Visión. En las tapas se turnaban Sukarno, el tirano de Indonesia, Idi Amin, el dictador de Uganda, el premier japonés Tanaka, Moshe Dayan, Patrice Lumumba, Pol Pot, el genocida camboyano, Mobutu, Nixon. El comienzo de la tarde me encontraba junto a un cortado en jarrito, en una calle colonizada por el Parque Centenario, en el bar de Don Cosme, al que hoy llamaremos El Canal, donde tentaba a los nativos la mesa del olvido. La mesa del olvido. Se turnaban los hombres de entre 40 y 50 para darle una oportunidad a la leyenda. El rumor proponía que quien bebiera una ginebra en esa mesa olvidaría el motivo de su desdicha. Yo nunca vi a nadie salir más contento de lo que había llegado. Don Cosme coronaba con una ventaja su bar de por sí agradable. Había leído uno de los ensayos sobre historieta que yo publicaba en una revista mensual. Los dos éramos fanáticos de Nipur de Lagash y podíamos pasarnos horas citando episodios y frases. Pero una de esas tardes de domingo se extralimitó y me dijo: ¿cuándo vas a escribir algo sobre la mesa del olvido? Me escuché contestar: esa mesa es un fraude. Mi reacción intempestiva sorprendió a Don Cosme, no menos que a mí. ¿Y por qué venís a este bar? Continuó, sin poder reencauzar el curso de la conversación. Por las servilletas, confesé. En casi todos los bares ponen unas servilletas que parecen papel de calcar. No sirven ni para secarse la comisura de la boca, ni para limpiarse las manos, ni para calcar. Usted pone servilletas gruesas, Don Cosme, porosas. Son como repasadores de papel. Yo apruebo su actitud. Al domingo siguiente me senté a la mesa del olvido. Me llamó la cantidad de nombres que surcaban la madera. Nombres de mujer, escritos en birome, marcados con llaves, incluso quemados en brasa de cigarrillo, cuando todavía se podía fumar en los bares. Sospeché que fuera la misma mujer para la que cada uno de los parroquianos tuviera un nombre distinto. Esa especie de agenda indiscriminada me recordó a mi compañero del primario, Lisiero, que se anotaba en una hojita todas las cosas que quería olvidar. Desde esa mesa podían verse las ventanas del bar y el ruido muerto del domingo llegaba hasta allí como el de un mar que agonizara. Me senté como si no fuera saludable permanecer más de una ginebra y la mesa se mantuvo firme como si yo nunca me hubiera sentado. No hablé con dos Cosme hasta el siguiente domingo. ¿Qué me decís ahora de la mesa? Consultó, sabiendo que mentaba un tema grave. Para contestarle, tuve que dejar de lado unas selecciones de los años 60, que en La risa, remedio infalible, ofrecía una anécdota de Somerset Maugham. Don Cosme, le dije, usted sabe que Mao y Nixon, para avanzar en su fructífera relación, dejaron a un lado el tema de Taiwán. Mao argumentó que podía esperar más de 100 años, mientras que la entente con USA era una urgencia. Le sugiero olvidar por 100 años el tema de la mesa del olvido. Es que vos pensás que esa mesa sirve para olvidar, me azuzó Don Cosme. Puedo aseverar que no sirve para nada, estallé. Pero te equivocás. No es una mesa para olvidar. Eso es imposible. Es una mesa para ser olvidado. Todos los que se sientan ahí se garantizan que serán olvidados.
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0: mandan sus historias y la canción sugerida al 113-003-0790. Nos vamos con esta, Javi, al Mitre. 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
3: 0:32 minutos, cielo algo nublado en Buenos Aires, 15 grados la temperatura. Vence el plazo para que Adorni justifique su patrimonio. El ex jefe de gabinete, investigado por presunto enriquecimiento ilícito, debe responder hoy más de 20 requerimientos judiciales. Adorni debe presentar su descargo o solicitar una nueva extensión del plazo. En la justicia consideran que podría pedir una postergación de una o dos semanas, aunque todavía no realizó una presentación formal. El juez Lijo ya le había concedido una prórroga de 15 días que vence hoy. El FBI detectó a un adolescente que planeaba atacar a sus compañeros en Quilmes. El menor de 15 años utilizó conversaciones con inteligencia artificial para organizar un tiroteo. La Policía Federal allanó su domicilio y citó a sus padres ante la Fiscalía. La investigación comenzó el 19 de agosto tras una advertencia del agregado jurídico del FBI en la Argentina. La inteligencia estadounidense vinculó al adolescente con un correo electrónico utilizado para conversar con ChatGPT. El menor habría planeado atacar su colegio y asesinar a sus compañeros durante el 2027. Los investigadores también detectaron que había considerado la posibilidad de adelantar este ataque. Durante el procedimiento secuestraron guantes tácticos, gorros y gafas de protección. Algo nublado el cielo en Buenos Aires, 15 grados la temperatura, 73% la humedad.
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0: cielo, soy Rosana de Valcarce. Viví un gran amor, ninguno de los dos estaba en su lugar. 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Y bueno, nuestra canción de Sui Generis, Estación.
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No, acá te voy a dejar algunas canciones que me pegaron fuerte alguna vez. Perdóname de Junior, Fatalidad, Chicuelo Cincuetti, A Flor de Piel, Julio Iglesias, ¿Dónde estará mi primavera? Marco Antonio Solís. Esas son buenas canciones.

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1: Nuestra primera radio escucha, el primer mensaje de la noche, de la madrugada, contó una historia y la musicalizó. Y nuestro segundo radio

Me cuentan la historia de la vez que les dijeron chau, que los abandonaron, les colgaron la galleta, les dieron de calabazas. Al 113-003-0790, audio de WhatsApp, y me cuentan con qué canción se sobrelleva ese momento.

0: Buenas noches. Habla Marina de San Martín. Mi primer amigo obvio, lo dejé por una diferencia intelectual. Me chocaban muchos barbarismos que cometía en el habla. Después la vida me enseñó que hay otras cosas. En esa época era bastante intelectual. Y otro noviecito que tuve, la verdad no recuerdo por qué. Bueno, en el primero, en el amigo mío pondría algo relacionado con el primer amor, algo romántico. Y en cuanto al otro, algún tango más dramático. Bueno, los felicito, me encanta el programa, a veces me cuesta estar despierta tan tarde.
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2: Gracias, queridísima amiga. Y si necesitas dormirte, adelante. Para mí es un privilegio acompañarte hasta que te duermas. Agrego que tal vez te reencuentres con ese, el segundo, que no sabías por qué lo dejaste, y te diga: todos estos años estuve pensando, ¿por qué? ¿Por qué terminó lo nuestro? Y vos le decís: no, yo tampoco lo sé.
1: Por eso, me están sobrando los consejos que en las

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1: Hola, Marce, ¿cómo estás? Claudia de Recoleta. Ahora que está de moda el revival de los 80, el 84 me patearon muy mal un novio, que estuve como 4 años de novia, y la música sería A Donde Quiera Que Voy, A Donde Quiera Que Esté, de Miguel Cantilo. Si en mi silencio interior yo siempre te encontraré, bueno, creo que unos pocos meses me duró, porque ya después conocí a otro. Y chao, me olvidé. Pero esa sería la canción. Chao, buenas noches. Siempre te escucho, Marce.
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3: El agudo no es lo mío. Qué hermosa canción, gracias Claudia. Yo he tomado la precaución de no sumarme a pedir mi foto de los 80 y me siento tan privilegiado de no hacerlo, tan aliviado. Es una de las grandes sensaciones de esta cercana primavera, no hacerme esa foto. Lo estoy disfrutando.

0: Vuestras voces son mi música más maravillosa. Cuéntenme la historia al 113-003-0790, un audio de WhatsApp, como bien lo vienen haciendo en menos de un minuto, y hoy me cuentan con qué canción la acompañamos.
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1: Buenas noches desde Córdoba, con truenos y refusilos, terrible consigna mientras estoy preparando clases. En mi caso, para sobrellevar con la canción ¿Quién? De Pablo Alborán. Un saludo y bueno, gracias por ser la compañía.
2: No te atrevas a... Gracias a vos para hacerme compañía.

0: Hola Marcelo, ¿cómo estás? Te habla Raquel de Palermo. Siempre te escucho. Es muy ameno tu programa. Bueno, a mí por el 80, redondito, me dejaron y yo le regalé en 33 la canción de Eddie Gourmet con Gianni Rivera, Para decir adiós. Para decir adiós, vida mía. Y estaré por siempre agradecida. Bueno, con las idas y vueltas, hace 40 años que estamos casados. Pero ese tema es el nuestro. Buenas noches, hermoso programa, que estén bien.
1: Ese lo canta José Feliciano y le dice, para decir adiós, solo tengo que decirlo.

0: una muy buena historia de amor, un melodrama espectacular en el teatro. Pueden ir a ver mañana, viernes, a las 10:30 de la noche, en el teatro El Método Kairós. Así se llama el teatro, El Método Kairós. Es en El Salvador, al 4500. La obra se llama Yo era el campeón. Es una historia de amor y boxeo. Un boxeador que casi le gana al campeón del mundo. Y ahora, por un motivo que la obra nos va a explicar, recibe un whisky gratis por noche en un bar. Reitero, es una obra en donde este boxeador le pide revancha a la vida y al amor. A mí me encantó, me conmovió profundamente. Transcurre la vida en el escenario mientras dura la obra. Es mañana a las 10:30 de la noche en el Teatro Kairós y las entradas se consiguen por Alternativa Teatral.
1: Hola Marcelo, ¿cómo estás? Bueno, a mí me colgó la galleta mi primer novio el día que asumía Alfonsín la presidencia, 10 de diciembre del 83. Fue un día terriblemente triste y me dejó porque yo ya había terminado de cursar mi carrera muy joven, porque empecé antes el secundario, era muy chica, y bueno, y él tenía que ser casi sustento del hogar y recién empezaba la carrera suya, y él consideraba que nada, que no teníamos futuro. Con el paso del tiempo, un día que ya vi a Facebook, cuando recién salía el Facebook, me ubicó, nos tomamos un café y era para decirme que se estaba recibiendo. Ya era un hombre grande. Y de ahí mantenemos algún contacto de amistad muy cariñoso. Gracias.
0: Gracias a vos, queridísima Radio Escucha. Ese amor no pudo ser, pero la democracia sí. Y dura hasta el día de hoy. Quizás eso sea lo más importante y lo que nos trajiste como consuelo de esa ruptura.

0: convencer que con ellas podría ser feliz.
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2: Hola Marcelo, buenas noches para vos y a todos los que están conectados. La canción es Cuando Pasa el Temblor, porque con mi ex carioca pasamos 10 días recorriendo Chile, y después de haberlo hecho muy bien todo en ese viaje, volvió a sus trabajos y desapareció de mi vida por 4 años, hasta que algún día se le ocurrió reencontrarnos. Bueno, esa canción la íbamos escuchando siempre entre las montañas en el viaje, porque yo había llevado el CD de Soda Stereo y se lo quedó ella. Y 5 o 6 años después volvimos a viajar, hicimos varios más a otros lugares de Sudamérica y siempre teníamos ese CD, Te Encontraré Entre las Ruinas.
1: Bellísima historia, El Temblor del Amor, y Cerati, que por entonces solo podíamos ir a verlo en algún recital preciso, y ahora toca al mismo tiempo en todas partes.

ya se viene de la noche a la mañana, pero antes se viene el temblor. Gracias, Javi Federico, que cada centro que le mandaron lo cabeció. Gracias.

Le pasamos el cetro al señor de la noche, al conductor de la madrugada, Juan Carlos del Misier, para que los lleve de la noche a la mañana.

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2: Cielo algo nublado en la madrugada de Buenos Aires, 15 grados la temperatura. Milei suspendió su visita al Reino Unido. En medio de la tensión por Malvinas, la Casa Rosada dejó sin efecto el viaje presidencial previsto para los días 23 y 24 de octubre. Milei tenía previsto brindar una charla en la Universidad de Oxford. También iba a mantener una reunión con empresarios. Polémica en Chile por los dichos de un diputado sobre Malvinas. El legislador Javier Olivares Avendaño aseguró que las islas son inglesas. Olivares Avendaño, miembro de la Comisión de Defensa Nacional del Congreso chileno, también comparó la situación del archipiélago con el Estrecho de Magallanes.
3: Es decir, así como las Falkland son inglesas, el Estrecho de Magallanes es chileno.
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2: Se indica para hoy viernes 11 de septiembre en Capital Federal una temperatura mínima estimada en 11 grados, la máxima en 18, cielo nublado con probables chaparrones hacia la noche. 15 grados la temperatura, 73% la humedad.
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Para el grande entre los grandes, el padre del aula. Hoy evocamos a Sarmiento, saludando a los maestros, a las maestras en su día, 11 de septiembre. Hablaremos del legado de Sarmiento, el padre del aula. Emociona esa canción que desde muy pequeño acompañó diferentes momentos en las etapas escolares. Un poquito más, un poquito menos, diferentes generaciones. ¿Un canto popular acaso? ¿Por qué no? Acompañarlo a Abel Pintos con este himno a Sarmiento en este viernes tan particular. Señores, me quedo hasta las 5, vamos de la noche a la mañana en Mitre siempre.

La reflexión que nos lleva, particularmente a los nombres, en un día con una característica muy particular, Sarmiento, el Día del Maestro, 11 de septiembre, y en muchas ocasiones me ha ocurrido ayer por la tarde preguntándome, ¿qué ubicación tiene un prócer como Sarmiento? En un imaginario top 5 o los 10 que queramos en cuanto a aquello que acompaña nuestro reflejo, deseo, tiempos de escolaridad, conocimiento, un dejo emocional, ¿por qué no?, asociado a distintos tiempos de la vida. Casi siempre cuando en grupo de amigos, aquellos cafés que se demoran, charlas que entronizan tiempos que tienen que ver en cuanto a próceres representantes en la Argentina, hombres ligados a nuestra historia, algunos muy conocidos, muy popularizados, otros que han tenido que ver en ese quehacer de un futuro de una patria que para muchos es un nombre que no dimensiona tanto como otros. La figura de San Martín es muy destacada, la de Manuel Belgrano, por ejemplo, el militar, el político, el estadista. La figura de Cornelio Saavedra asoma, que fue un hombre de una participación activa en la Revolución de Mayo, aquel tiempo de las Provincias Unidas del Río de la Plata. Me he encontrado con, probablemente por conocimiento, por algún profesional, alguien que tomó el camino de las letras, un historiador, alguien que se formó culturalmente en base a una facultad o alguna profesión, y me han marcado el nombre de Castelli, un abogado, un político importante, uno de los integrantes de la primera junta, vocalizando. Asoma el nombre de Martín Miguel de Güemes, la gobernación de Salta, un hombre que muere muy joven. Aquella expedición al Alto Perú que uno va recordando en cuanto a la situación. El nombre de Alberdi, el tucumano, Juan Bautista. El nombre de Juan Manuel de Rosas. Y por ahí podemos ubicar el nombre de Sarmiento. Lo he preguntado en muchas ocasiones. ¿Por qué en los tiempos políticos no asoma con inmediatez? ¿Pero cómo que no ha tenido participación? ¿Fue significativo? En cuanto a aquello que podemos asociar en los tiempos de el padre del aula, que tuvo una extensa carrera política porque fue a la búsqueda de la expansión, del libre acceso a la educación en todo el país, y no es poca cosa. ¿Y por qué fue un hombre ligado a la transformación para generar cientos de instituciones en diferentes zonas del país, la formación de maestros, creando distintos organismos orientados para eso, para la capacitación docente? Gentes que suelen decir, fue a la búsqueda de educadores de Estados Unidos. Pero podemos tener en ese entremés alguna distancia, diferencia, como se quiera. Y siempre digo, sirvió porque fue para que compartieran conocimientos, herramientas por aquí. Es un poco abrir la cabeza. Por ejemplo, Sarmiento fue un hombre que destacó el rol de la tecnología, de la ciencia. Él pensaba en el futuro, ir hacia adelante, la transformación. No podemos olvidar aquellos autores de libros reflejando con diferentes miradas los planes de estudio especializados en diferentes disciplinas, abarcativo para la inspiración de distintos países, Chile, Paraguay, Perú, el nombre de Sarmiento, significativo, pero por supuesto que será muy interesante dentro de la posibilidad, el deseo, las ganas, que lo permita un día como el viernes, el sueño, la hora que es, que algún oyente por allí tenga ganas de hablar
los segundos que quieras sobre Sarmiento. Si es que ocurriera. Pero particularmente hago referencia porque hoy, 11 de septiembre, se conmemora ese Día del Maestro y asociamos inmediatamente esa imagen de Sarmiento. Ese señor tiene una cabeza sanmiertina. ¿Cuántas veces lo hemos dicho? Hay una imagen sanmiertina ahí, pero será por su estilo, su bonomía, su mirada, su corte en la calvicie, en fin. Hoy es un día muy particular. Tanto que el presidente Milei tiene previsto hablar en un evento por el Día del Maestro. Biblioteca Nacional de Maestros del Palacio Sarmiento, es la sede de la Secretaría de Educación. Parece que esto lo tengo aquí anotado, 11 de la mañana, con docentes, con alumnos, que serán interlocutores de Milei, dicen, ¿sí? Pero no habrá periodistas. Y tiene pensado el presidente hablar a la comunidad educativa, buscará transmitir la postura del gobierno sobre el rol docente, el rumbo de las políticas de educación que va tomando la Argentina. Y por supuesto que no es casual en cuanto a un escenario, el Palacio Sarmiento, donde se concentra esa gestión educativa del Estado. Me parece que en la simbología está ese corazón institucional de la enseñanza. Bueno, los resultados de las pruebas PISA. Por ejemplo, retroceso en diferentes áreas evaluadas. Argentina obtuvo 393 puntos en ciencias, 389 en lectura, 367 en matemática. Han caído algunos puntos. Me parece que se instala un poco esa discusión y que probablemente en ese encuentro, luego a las 11 de la mañana, del presidente, con docentes, con alumnos, caerá de una manera inevitable por esa dimensión tan particular para poder hablar, intercambiar, tener ideas. Y además, un país que va atravesando un momento de debate en cuanto a las condiciones del sector educativo, que va, me parece, un poco más allá de algunos resultados de evaluaciones internacionales. Ecos de la visita a la OIRT que hiciera el presidente. Me parece que va a ser un acto muy interesante. 11 de la mañana, el presidente como figura central. Reitero, docentes, alumnos convocados. Se desconoce por el momento más detalles, un contenido específico del discurso, pero me parece que va a ser un saludo y un mensaje evidente a quienes forman parte del sistema de enseñanza de este país. Bueno, vamos a ver. Estaremos muy atentos porque es un tema que hace también a la preocupación, al futuro, a nuestras circunstancias, la educación, que es todo uno de los temas que estaremos abordando, me parece, en la continuidad de estas horas. Hoy vamos a hablar de los 25 años de las Torres Gemelas, de aquel atentado en Manhattan hace 25 años. La inflación de agosto, 1,7%, un número tentativa nuestro que soltaba ayer cuando aguardábamos alrededor de las 4 de la tarde, decíamos, que el INDEC diera a conocer ese numerito. Termina siendo el anuncio y con ese número la inflación más baja en 14 meses y está acumulando 21,3 en el año. Es significativo. Es un descenso respecto al 2,1% de julio. En el último mes, los mayores aumentos se dieron en servicios y el tema educación. Alimentos que se ubicaron igual que la inflación, 1,7%.
El dato es la deflación en ropa, en calzado. Bajan los precios en ropa, pero la gente consume. Se cambian los suéteres, los pantalones, los sacos, las camperas, las camisas. ¿Hay consumo? Probablemente, en la medida que la inflación siga descendiendo, será una alternativa en cuanto a una posibilidad económica. Estaremos también con ese tema. Otros que hacen a una realidad que tiene que ver con la inseguridad. Daremos vuelta por allí. La ciudad de Buenos Aires perdería más de 159.000 habitantes hacia el año 2035. Las nuevas proyecciones oficiales del INDEC, de IDECVA, un estancamiento y una contracción demográfica. Baja el índice de natalidad. La franja de 0 a 4 años, que hace 4 años, en el 2022, sumaba 148.000 chicos, cae a 119.000 en 2035, casi un 20%. Y el grupo de personas con 85 años o más pasará de 105.320 a 126.349 personas, un incremento de aproximadamente un 20%. Un cruce de tendencias que va dando un proceso de envejecimiento demográfico que viene de arrastre. Lo hemos hablado en diferentes ocasiones y por estas horas. El informe que conocimos en las últimas horas profundiza hacia el año 2035, tomando una referencia de casi una década. Menos nacimientos, una población añosa que crece. Una pirámide poblacional de Buenos Aires, ciudad, que se angosta en la base, se ensancha en la cúspide, casi como una pirámide al revés. Un patrón consistente con lo observado en otras grandes ciudades. ¿Por qué? Porque bajan los niveles de fecundidad. Menos natalidad. Y un tramo desde los 5 a los 14 años, que es el que más se contraería de todo el informe. Es un dato curioso en cuanto a esos números que nos llevarían precisamente a otra dimensión, en otra idea, en otros comportamientos, en otras circunstancias de vida. Otro de los temas que vamos a estar dando vueltas por ahí. ¿Adorni se va a presentar? Está venciendo hoy el plazo para que el ex jefe de gabinete del gobierno de Milei justifique su patrimonio. Pero la justicia no descarta que Adorni puede llegar a pedir una nueva prórroga. Recordemos que había conseguido una prórroga de 15 días, ahora tiene que presentar su descargo, pedir otra extensión. No lo descartan. No se ha hecho una presentación formal en ese sentido. Esperan ese vencimiento, un motivo que estaría relacionado con el acceso a parte del contenido del celular de un contratista, Matías Tabar, uno de los testigos clave de la investigación. Adorni había pedido obtener conversaciones vinculadas con él y entonces preparaba su respuesta a ese requerimiento patrimonial. Dicen que hay un material que se le entregó la semana pasada. Después hay números que se quieren corregir en el entorno de Adorni en cuanto a reparaciones en la casa en aquel country de Indio Cuá, que no costaron tanto, y por eso Adorni pide acceder a todas las conversaciones, a las facturas que se han presentado. Busca Adorni reconstruir el origen de los fondos utilizados por él, por su esposa, en ese periodo investigado. Será uno de los puntos probablemente hoy en cuanto a esa posibilidad. ¿Se va a presentar? ¿No se va a presentar?
Bueno, veremos. Estaremos atentos y escuchando a Mitre siempre. Algunas nubes en el cielo de Buenos Aires. No, no hace frío. Es agradable la trasnoche. Casi 15 grados. Sube un poco la humedad, 73%. Está bajando la presión y sopla viento del este. Y si sopla viento del este, bueno, para hoy una máxima entre 18 y 19 grados, muchas nubes, un sol flaco. En un viernes gris y se esperan lluvias, chaparrones cuando llegue la noche. El sábado, todo el día con el paraguas en la mano. Lloviznas a la mañana, lloviznas al mediodía, lloviznas a la tarde, lloviznas... ¡Hey! Y avanza la ola polar suavecito para una mínima entre 3 y 4 grados el domingo y una máxima de 13. Pero ahí vamos a recuperar el sol. Fin de semana fresquito. Javier Federico Marcelo Nelly, técnicamente por este viernes. Estamos hasta las 5 de la noche a la mañana en Mitre, siempre.

0: Pero qué lindo escucharte y desearte feliz cumpleaños. En este su día, Roberto Rimoldi Fraga, señores. ¿Cómo va, Roberto? Felicidades.
1: Muchas gracias, Juancito. Agradecido por el recuerdo.
0: Pero, por favor, qué menos.
1: No, un placer enorme, te digo. Además, cumplir los 30 con 52 de experiencia es una cosa única.
0: Lógico. Generalmente te pasa, Rimoldi, a esta hora, que se te confunden los números. Debe ser la hora. Está justificado todo, ¿eh? Está muy bien.
1: ¿Qué voy a hacerle? Realmente no, muy, muy contento con... Por supuesto que de alguna manera es lo que uno realmente recibe al margen del cariño de los amigos, pero bueno, estamos en una especie así de seguidilla de cosas, de reconocimientos, de vuelta de la gente, que es lo que te mantiene vivo, firme, convencido. Bueno, se han juntado cosas que a uno lo motivan mucho. Fue muy importante el tema del reconocimiento en el Senado de la Nación. Sí. Las cosas, viste, puedes cantar el himno de tu país y el reconocimiento en lo que significa la valoración de nuestros veteranos de guerra, y no solamente el hecho del

0: en la valoración del futuro, en la educación, que fue tu mensaje, sirvió. Porque fíjate que esa generación que siguió también tomó de tu voz, de tu expresión, el caso de este reconocimiento a los veteranos de guerra, de diferentes fuerzas, y los hijos que fueron recibiendo condecoraciones, me imagino, en nombre de ellos. Y ahí estaba tu figura, tu voz, tu canto y tu expresión. Creo que es muy digno y es realmente para que te emociones, ¿no?
1: Sin ninguna duda, porque evidentemente eso uno se siente parte, porque es como vos decís, realmente es un legado. Y además, claro, uno, lo he dicho en alguna oportunidad, uno tiene distintas calificaciones a lo largo de la trayectoria, de la vida, y donde es autor, es compositor, es intérprete, pero llega un momento de tu vida que te empezás a convertir como en misionero, ¿no? La misión de eso es el legado que vas dejando para las generaciones que vienen por detrás, y bueno, el valor que significa el tema de reconocer todo aquello que tiene que ver con lo que hace a la esencia, a las raíces, a la pertenencia, bueno, todo ese tipo de cosas. Uno las va descubriendo y es como que va notando que hay como un hálito, viste, en el sentido de decir, che, me quiero preocupar por lo que significa mi país. Y hace muy pocos días estuve investigando, ¿va?, y buscando los inicios de cosas que realmente me gratificó el hecho que son jóvenes de un ciclo terciario, de universidades, que tiene un simbolismo tremendo, Juan, en el sentido de decir, acuerdo de haber sido más joven y jugar con el tema del TEC, que era una cuestión de una iniciativa de las luchas de Segunda Guerra y cosas por el estilo. Bueno, este grupo de jóvenes, creo que es de la Universidad de San Martín, que han tenido la idea, y empezaron a crear juegos para la play de los chicos. Pero ¿sabés qué tienen el desarrollo de los juegos? Las batallas de San Martín, lo de Belgrano, lo de Artigas, lo de Güemes, por supuesto. Y bueno, evidentemente, con la iniciativa de preocuparse por aggiornar lo que hace la estrategia de nuestros próceres, le está dando un legado a los chicos para que aprendan y se preocupen y se interesen en lo que es la historia viva argentina. Entonces tiene un valor tremendo que nazca de los propios jóvenes, ¿no? Entonces, así como hay cosas que evidentemente habitan en la sociedad que son muy malas, creo que uno tiene la obligación de destacar las cosas que son buenas.
0: Totalmente, porque además es un factor de crecimiento que va emparentado con el conocimiento, porque tiene que ver con esa edad, con esa manera de descubrir qué tuvo que ver este nombre y este hombre con esto otro. Va pergeniando interiormente ese criterio de interés y esa formación, y todo eso que recibe ese chiquito lo incorpora, no lo olvida jamás, aunque no sea el avatar de un tiempo constante. No, donde pueda vuelve el tema, pero ya se incorporó, hay una idea, o por lo menos un criterio, ¿no, Rimoldi?
1: Realmente, y lo que vos recibís de chico, de joven, de adolescente, lo incorporás, como decís vos, va al disco rígido y no te lo olvidás más, y lo incorporás.
0: Claro.
1: También de tener un argumento válido, a veces para rebatir lo que te quieren cambiar de idea o de rumbo, ¿me entendés? Entonces, si vos tenés conocimiento de lo tuyo, vas a discutir, o vas a reafirmar tu pensamiento con conocimiento, ¿me entiendes? Entonces yo creo que eso también va en saga con el tema también que a veces uno entiende, ¿no? Porque evidentemente la sociedad no está nada bien en el tema del factor económico, los salarios están pésimos, pero te quiero decir que de alguna manera esa esencia que tiene que ver con la particularidad del docente, que tiene en cierto modo la virtud de poder enseñar, y vos te das cuenta que de alguna manera va en desmedro de lo que tiene que ver con lo que está dotado, que es el tema de la pedagogía, de la didáctica o la enseñanza en sí, porque está preocupado.
0: Haberse formado. Y haberse formado, haberse capacitado. Entonces te termina ganando la pasión, el interés. Y mejor no hablemos de determinados temas, porque si no, no me levanto y no voy a dar clases. Y sin embargo, cada maestro, cada docente, cada maestra va, asiste, está esperándolos. Y requiere de su interior la pasión, sin duda. Ganando por eso.
1: El tema de la enseñanza es una virtud. A veces la gente, igual que desconoce, se remite, que dice, no, tiene trabajo 4 horas. No, no tiene trabajo 4 horas.

0: que es preparar las clases, todo lo que significa seguir en la casa, corregir, o todo ese tipo de cosas van desmedro de realmente la capacidad que tiene el maestro, ¿no? Entonces, no está bien pago, como pasa con el médico, son cosas que la sociedad en algún momento tiene que rever, el hecho de tener calidad de vida, ¿no? Y bueno, eso
1: ojalá.
0: Reniega, y viste, pero siempre está el tema como para decir, ocuparse y preocuparse en el sentido de tratar de buscar, evidentemente, la gente que decide lo que tiene que ver con el manejo de los planes de estudio, lo que el ejecutivo y cosas por el estilo, de decir, bueno, démosle la posibilidad que lo que hagan, lo hagan con amor, con cariño, con sentimiento volcado a lo que es la vocación, ¿no? Porque de por sí,
1: por lo menos,
0: el argentino tiene esas condiciones innatas de abrir ese camino y tener capacidad de creativo y cosas por el estilo, pero es tal a veces el tema de estar minado por la subsistencia que te va quitando capacidad. Esto es así, uno lo nota. Sobre todo interesándose en lo que es la sociedad en sí, ¿no? Es decir, bueno, cuando vos lo peor que podés generar o escuchar o entender, a veces cuando un joven te dice, mi objetivo no tiene nada que ver con el tema de lo que yo me sacrifiqué para estudiar, lograr un título, una especie de una profesión, y o buscar la forma de llegar a concebir esto que me imaginé de chico y terminar manejando un auto, no sé, de alquiler.
1: Una aplicación, o lo que fuese, porque tiene que vivir cada día. Y porque es muy digno lo que hace, pero probablemente se ha capacitado y su deseo haya sido otro. Pero ¿cómo hago mientras tanto, no? Es la de siempre, totalmente. Grimoldi, te voy a hacer la preguntita de rigor. ¿Qué fue de pibe y después de adolescente y ahora cumplir años el día del maestro? Mira qué pregunta de rigor que tengo.
0: fue la dicotomía que tenía con mi madre, con la santa vieja iglesia. Tenías 365 años del año. ¿Por qué fuiste el egreso? Y me decía, para que no te olvides jamás quién fue este hombre.
1: Claro. Es verdad.
0: Una retórica pura de alguna forma. Pero bueno, qué sé yo, son cosas que se dan de alguna forma. Yo, mira, casualmente me estaba acordando ayer con el tema del fallecimiento de Chiche, de Hellblum, porque yo siendo muy joven y él que era de alguna manera un transgresor nato, pero un tipo que siempre buscaba la producción y las cosas, y un día me llamó por teléfono y me dice, escuchame una cosa, el fin de semana te invito que vamos a San Juan. Bueno, fuimos a San Juan, ya sabes lo que fue la nota, porque digamos, doble página de gente, y era el ídolo con la casa de San Juan. Fuimos a hacer la nota, una cosa de lo que te podés imaginar lo que fue esa nota, ¿no? Pero bueno,
1: me
0: ¿te acordás el detalle de Chiche con ese tipo de cosas? Pero sí, es así la historia. Bueno, uno tiene de alguna manera marcas en la vida para poder seguir luchando y batallando, pero bueno, a veces son los errores de lo que significa esta joven historia que está marcada a veces con enfrentamientos y por sobre todas las cosas con las inquinas y a veces de haber perdido gente notable por el tema de envidias y malos tratos y castigos y bueno, uno a lo largo de esta joven historia va encontrando ese tipo de cosas, ¿no?
1: Decime una cosita.
0: Te podés dar cuenta que yo, así como fue la vida de movimiento para uno tiene que también reconocer lo que fue la vida de Bernardino Rivadavia, un hombre que detestaba Argentina, que no quisiera saber nada, que quería ir a morir en Londres. Y hoy en día tiene el monumento más grande, está en la Plaza 11, de este muchacho que no quería saber nada con Argentina y que además detestaba tanto al padre de la patria como a Rosa, ¿me entendés?
1: Y los castigos. Qué mirada, ¿no? Sí.
0: Pero, y con el exo y el exilio y cosas por el estilo. Bueno, esas luchas, esas inquinas y broncas que están a favor de lo que eran las potencias, porque fue, convengamos que Rivadavia fue el primer creador de la deuda eterna, ¿no? Con la banca.
1: Por ejemplo, sí. Ahora, cuando, hablando de Rosas, hablamos de Sarmiento, pero Sarmiento se fue a Chile. En los tiempos de Rosas, ¿no? Él se fue de la Argentina. Hubo un tiempo que no estuvo acá.
0: No, más bien, se fue y además se dio del Río Colorado para abajo, que fue la propiedad de los chilenos. No. Una cuestión que evidentemente es de criterio europeizante total. Él, de alguna, bueno, convengamos que su frase célebre estaba en contra de los paisanos, ¿no? De los gauchos que no servían ni para abono, decía, no tienen precio, cosas por el estilo. Y él, de alguna manera, importó las maestras de voz.
1: Sí. Ahora, fíjate que, por supuesto que tantas miradas y tantos criterios, y es un hombre con un notable reconocimiento, una sociedad que lo jerarquiza en diferentes miradas. O sea, en el concepto total está ese poder de creatividad, de generar educación, las miradas y los puntos de vista que muchos historiadores tienen y sostienen sobre él. Ahora, todo fue ese criterio acertado. A ver, decime.
0: No, te quería decir que de alguna manera uno llega a la conclusión que la historia está atada a figuración y conveniencia, ¿me entendés? Pues de acuerdo a cómo fue el tema de ir endiosando a personajes que había mucho encono, en el sentido de que había gente que lo endiosaba y a gente que no lo podía ni concebir en cuanto al tema histórico argentino. Y bueno, y pues ya se fue dando de esa manera y se lo fue, en cierto modo, enmarcando como el padre de la educación y de las aulas y cosas por el estilo. Y bueno, de alguna forma después el colegio militar y cosas por el estilo. Bueno, institucionalmente... tuvo detalles que fueron de alguna manera marcando una personalidad distinta, pero tenía un criterio más expansivo a lo que era el exterior que el interior. No tenía buen trato con la gente interior. Se fueron armando disidencias, y bueno, esto es así, y lo tenemos en una joven historia que tiene 210 años, y bueno, sí. Yo a veces soy reiterativo con estas cosas, pero es así. Tenemos cultura que tienen 5.000 años, y bueno, nosotros lo que tenemos es eso, y además enfrentado. ¿Te podés imaginar? Que
1: además.
0: Además de eso, uno dice siempre,
1: a ver, cantón,
0: si llegás por lo menos a ponerse de acuerdo. Pero bueno.
1: Claro, quiero que cantes un poquito de mi madre, ya que la estabas recordando a tu vieja. A ver. Roberto Rimoldi Fraga, en el día de su cumpleaños. Y además anticipándonos shows en estas noches, ya lo contamos. Estamos de la noche a la mañana charlando con él en Mitre, siempre.

0: ¡Qué emocionante! Rimoldi, recordar a mamá y hoy en el día de tu cumpleaños, ¿verdad?
1: Sí, sí, realmente, bueno, la vieja es una cuestión, viste, de un acercamiento total y de mucho diálogo y de mucho intercambio de conceptos y sobre todas las cosas era la que certificaba esa premisa que uno tiene, que la escuela educa y la casa forma, ¿no? Entonces había mucho ida y vuelta con la vieja en el sentido, viste, de principios, de carácter, de decisiones, de conocimiento de la gente, ¿no? Fue muy muy importante, digamos, en la formación de los hermanos, ¿no? Yo creo que...
0: Sin duda. Uno tenía, yo siempre he reparado en ese criterio, particularmente en tu manera de valorar la palabra, en tu fraseo. Te lo he dicho en tantas ocasiones, sí, los años, charlando. Sí, sí. Y ahí está esa beta materna, está esa docente, esa madre, para cubrir, para enseñar, y de tu lado para aprender, pero porque había buena docencia para poder aprender, para que llegue el mensaje, ¿no?
1: Tal cual, mucha convicción, mucha, de alguna forma, preocupación, y sobre todo lo que uno fue descubriendo y determinó profesionalmente como una beta fue el tema de la investigación, ¿no? De buscar las verdades, de encontrar. Uno se formó con una historia oficial que no condice con la realidad de lo que eran los personajes de cada provincia, ¿no? Que eran quienes luchaban por su terruño, por su mejora en cuanto a calidad de vida de sus coprovincianos, de sus coterráneos y cosas por el tipo. Uno fue descubriendo esos valores a través de la inquietud, primero como joven y después con el, digamos, la guía que existía, hasta con métodos que te pasaba la vieja, ¿no?
0: También.
1: No era normal la cosa, decir, bueno, cosas de una inventiva o de una creatividad en el sentido para afianzar y darle sentido y valor a lo que uno aprendía, pero era eso, realmente marcó la personalidad de una mujer muy muy particular en su proceder, porque después ella era como que era el ministro de Economía de la casa, ¿no? Siempre tenía algún
0: asunto,
1: siempre guardaba cosas. Evidentemente era esa formación, viste, como tenía la idea de la cabecera del viejo que venía de su laburo, pero la que manejaba la cosa y con carácter y formación y decisiones era, la vieja siempre tenía ese tipo de cosas.
0: Totalmente.
1: Así que bueno.
0: Roberto, decime, y en esa característica y en ese tiempo de la educación, me aflige lo de las pruebas PISA. Has leído, sos un hombre muy informado cada día, con las redes, tus contactos. Y miramos al costado y observamos otros países y no decrecen tanto en educación como nosotros. Por una cuestión de evaluación, de porcentajes, ¿qué nos ocurre por cada año?
1: Estamos posicionados 71 en 90 países, una cosa,
0: por ejemplo,
1: que ha decrecido, sobre todo en el tema más grave, es el tema de la lectura, ¿no? Que la gente lee y no comprende, y eso te dicen de repente, bueno, está aplicado en los ciclos primarios, no, el agujero más grande es lo que se considera el CBC, que la gente que evidentemente está a nivel de estudio, que es el paso del secundario al terciario, hay unos bochazos tremendos porque no tienen conocimiento de lo que significa geografía, historia, instrucción cívica, educación democrática, todo ese tipo de cosas, y además lo más grave, te diría, Juan, es que es como que causa gracia la ignorancia, ¿entendés?
0: Ay, Dios.
1: Porque vos salís a la calle, que es tu métier o quien sea, con un micrófono y le preguntás y se jactan de la ignorancia, o sea, se ríen de personajes.
0: Va la carcajada. Totalmente. Sí.
1: Que a uno en otras generaciones o en otra historia le daría un ápice o un grado de vergüenza, es decir, ignorar o no conocer realmente en alguien que marcó la historia de tu pueblo. Y no digamos, viste, de ponerte en el plano culturoso, sino en el tema de la información, ¿no? Decir, bueno, que conozcas a los personajes que gravitaron en rubros distintos dentro de la historia de tu país, ¿no? Y después se han destacado en el mundo. Pero es un desconocimiento total, lamentable, y hay mucha ignorancia también en el tema de ciencia, ¿no? matemáticas, todo tipo de cosas, como que hay unos bajones terribles. Bueno, eso es una cuestión del agujero más grande que tenemos, que es la educación en este momento. Y gravita en la sociedad, y gravita en lo que es el tema. Bueno, convengamos que uno parece que es, cuando habla parece una noria, porque cae en lugares comunes. Y es así, pues decir, bueno, ¿cómo puede ser que un presidente de la nación que maneje el ejecutivo de un país, siendo a su vez de profesión, profesor en los ciclos terciarios, se jacte de decir que no existe la meritocracia? Si vos el que elijas, si vos no demostrás sacrificio para mejorar, si no ensayás, si no tenés entrenamiento, y bueno, para todo tenés que aplicar el hecho del sacrificio. Y lo tuvimos nosotros en muchas generaciones, y lo que era el objetivo de la zanahoria, ¿no? Que era el hecho de crecer, los puntos, cuando uno se fijaba cosas para mejorar. Bueno, acá, hoy en día, hay ciclos de estudios que te dicen que consideran lo mismo el aplazo que el sobresaliente. Y el chico, no, lo que sería la parte privada en la educación, es una matrícula y no tiene que repetir, hay que recuperarlo. Sí. Todo ese tipo de cosas que marcaba la excelencia no está, no existe.
0: No.
1: Entonces, eso te da el grado de la sociedad, ¿entendés? Sí, lo que es la vara está abajo del suelo, ¿me entiendes? Con la lona. No en la lona.
0: La ley del menor esfuerzo. Sí. Decime, Roberto, cuando le cantás al abuelo, la sangre de mi abuelo. Es un regreso, es una historia, es un recuerdo, un personaje tan significativo que ha sido en tu vida, por lo menos al escuchar la canción. A ver.
1: Y es que es eso, es la significación de lo que tenía que ver de esa gente que vino renegando y escapando de la miseria de lo que era la guerra, y que venían y llegaban a la tierra prometida, a la América, y criaron, formaron familia, hijos argentinos que les enseñaron a querer esa tierra a veces más que los nativos, ¿me entendés? Entonces, es una especie de determinar el crisol de raza que somos. Es un poco eso, ¿no? Y el amor por la tierra, el tema... Cuando hablamos, viste, del latifundio, hablamos de chacras, de hectáreas que se puedan llegar a producir, y el dolor que significa que vengan poderes extranjeros a querer asolar y llevarte parte del terruño.
0: Ay. A ver, vamos a escuchar tu trabajo y después te demoro 2 minutos, donde hacemos el cierre, recordás tus shows y tenés que ir a descansar porque precisamente se vienen las actuaciones. Dale. Roberto Rimoldi Fraga, en el día de su cumpleaños. La sangre de mi abuelo. 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

0: lindo. La sangre de mi abuelo. Escucha, Roberto, escucha. Hola.
1: Hola, Juan Carlos, buenas noches. Qué lindo escucharlo a Roberto Rimoldi Fraga. Un espectáculo. Realmente muy feliz cumpleaños para él. Gracias por la entrevista, Juan Carlos. Me encanta. Siempre lo sigo en redes sociales. Hermoso, hermoso la entrevista y obviamente sus canciones. Gracias, Juan Carlos. Buenas noches. Alberto de Paraná.
0: Alberto de Paraná te saluda. Bueno, la gente te quiere seguir en las redes. ¿Dónde te sigue? ¿Cómo, Roberto? Hoy especialmente.
2: Bueno, estamos con los tres frentes, ¿no? Que Facebook, tenemos de alguna manera TikTok, y bueno, de alguna forma uno está ligado con esto, sí, que es estar en constante relación con lo que hace con Instagram y ese tipo de cosas, que son más o menos lo que uno está comunicado y facilitando todo lo que es la comunicación. Que es tan grato, ¿no? Hay cosas, por ejemplo, que a veces uno se espera el tema de decir la cantidad de gente que sigue, ¿no? Es impresionante.
0: Muchísima. Porque además sí, te abrió un panorama diferente, ¿no? Sí.
2: Tal cual. El tema de lo que esta historia de distinción e invitación al Senado de la Nación, donde canté el himno, había visto visitas 176.000, Juan. Es una locura. ¿Cómo la cifra que sigue la gente que se toma? Pero además, lo rescatable de la historia no es que te tildan, te ponen testimonio de cada cosa, ¿me entiendes? De lo que reaccionaron, claro. Así que...
0: No.
2: Y quiero recordar, ya que la idea de destacar el tema de la chacarera esta, que es la sangre de mi abuelo, que el arreglo musical es nada menos que de Dani Vila, que para mí es un portento en cuanto a lo que hace, un arreglador único. Yo lo quiero mucho, somos amigos de 50 años largos, así que ya he estado trabajando en su momento con Cortés, después con Raval, y ahora es el director musical de Valeria, así que contactos y el gusto que tiene para entender los climas y ese tipo de cosas. Bueno, los lugares donde vamos a estar una semanita muy
0: esta,
2: Juan.
0: Contá, ¿dónde vas a estar? Dale, que la gente quiere ir a verte,
2: sábado,
0: escucharte.
2: Este sábado el 12 de septiembre, vamos a estar en una casa que es netamente peña nativa, peña de costumbres netamente tradicionales y folclóricas.
0: Uy, como las peñas como las peñas en los años 70 y parte de los 80, ¿te acuerdas? Todas las que había en Buenos Aires.
2: Claro, como era el
0: Palo
2: Borracho, como era el Hormiguero.
0: Claro.
2: Esas cosas que la gente asiduamente, por ahí surgía el tema de que apareció una guitarra, la gente cantaba desde la mesa, ¿no? Cosas muy... Sí. Y tiene comidas típicas y cosas por el estilo, que además, o por ahí, después de la actuación, te llevas un dulce que viene de Salta, o cosas por el estilo.
0: ¡Ah, qué lindo! ¿Y a dónde es?
2: Sí, muy
0: contate a la gente, ¿a dónde es?
2: Se llama Pal que guste,
0: mira,
2: y está, como detalle geográfico, yo destaco que está pegado, yéndose a comido... una fugaceta, una fainá en el cuartito.
0: En la calle, escúchame, claro, en la calle de Caño 14, viejo.
2: Tal cual, bueno, está pegado.
0: A la otra cuadra.
2: Puerta por medio, la peña está al lado de la pizzería, así que realmente es un lugar muy fácil de llegar. 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
0: Repetilo porque hay gente que está dormida. Repetilo, dale.
2: 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Eso es para reservar. Y el viernes 18 de septiembre, a las 21 horas, vamos a estar en la casa amiga, bueno, que vos conocés perfectamente, Carlos Calvo 2540.
0: Café La Humedad.
2: San Cristóbal, vamos a estar semanita seguida de espectáculo, y ahí el para reservas es el 11-61-65-9130. 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
0: Excelente.
2: El viernes 18 de septiembre.
0: El viernes 18. Y el sábado a la noche, pa'l que guste. Mirá qué contexto que tiene, ¿eh? Pa'l que guste, y el pa' que no guste, también, venga porque lo va a pasar bárbaro. Sin duda.
2: Somos de tranquera abierta, así que con que
0: no le guste. Pero lógico.
2: Pase, se va a pasar bien.
0: Bueno, anda a descansar. Cuida la gola porque, dice, cuida la flauta que la serenata es larga, dijo el otro. ¿Qué tiene que ver la flauta? Tiene que cantar. Le metía la flauta.
2: Cuando la gola se va y la fama es puro cuento, dice el
0: tal. Exacto. Roberto Rimoldi Fraga, feliz día del cumple, pasado lindo, todo mi afecto y admiración, y todo lo mejor, Roberto, un cariño.
2: Muchas gracias, Juancito, como siempre, un cariño para vos, para toda la audiencia.
0: Chao, querido.
2: Y bueno, y a toda la gente que acompaña tus noches especiales, gracias.
0: Chao, viejo, un abrazo, chao, chao.
2: Chao, querido, muy atento.
0: Qué bueno, un amigazo de años, triunfador. Y hoy en el día de su cumpleaños, en el día del maestro. Mirá, Roberto Rimoldi Fraga, en Mitre, siempre.

0: tiene que ver con, obviamente, las emociones, su decir, la historia y una mirada muy particular. Roberto Rimoldi Fraga. ¿Quién está por allí, Javier? Hola.
1: Nunca pensé que a mis 22 años iba a tener el gusto de saludar en el día de su cumpleaños a Roberto Rimoldi Fraga. Tengo un grato recuerdo con él, porque uno de mis hijos era un gran admirador suyo. Era chiquito, estaba un día enfermo y la abuela iba para el centro de Morón, que vivíamos en Morón, y le dijo, ¿qué querés que te traiga? Y abuela, vos sabés una guitarra, vos sabés que a mí me gusta. Y así fue, mamá fue al negocio a comprarlo, atendió un muchacho, que ya estaba por cerrar el local, y le dijo, por favor, ábreme que necesito una guitarra. Porque últimamente me está escuchando un muchacho que canta muy lindo, que no recuerdo ahora cómo se llama, y el muchacho dijo su nombre. Yo te deseo muchísimas felicidades a vos en este día de tu cumpleaños. Un beso muy grande para los dos.
0: Ahí estaba. Un oyente saludando a Roberto en el día de su cumpleaños, en este 11 de septiembre. 1888, la muerte de Sarmiento en Asunción del Paraguay, 77 años. Una figura significativa en nuestra historia. El muchacho que nace en San Juan en 1811. ¿Qué coordinación de esos números en cuanto a su formación? Nace en el 11 y muere en el 88, ¿no? Vaya ese criterio. ¿Sí?

Tengo por considerar en las efemérides de este día, hoy 11 de septiembre, en 1910, 100 años se cumplían precisamente de la Revolución de Mayo, y nacía ese 11 de septiembre de 1910 uno de los más populares escritores argentinos del siglo XX, Manucho Mujica Lainez. Aquel periodista en el diario La Nación, aquellos libros, Reparé en aquella misteriosa Buenos Aires, probablemente, o alguna novela, con la cual hace una buena cantidad de trasnoches, en Mitre, siempre, recuperé títulos como La Casa, El Unicornio, El Escarabajo, La época de estudiantina, donde había que marcar determinados fragmentos. Era muy curioso, aquellos textos de Manucho. El título más famoso fue la novela Bomarzo, que después se convertía en una ópera, la música de Alberto Ginastera, hasta que llegó Onganía, el militar Onganía. Vaya que se llamaba Juan Carlos. Mirá. ¿Qué hizo Onganía? Prohibió la ópera en 1967. Manucho Mujica Lainez termina su vida en su casa en La Cumbre, en la provincia de Córdoba. Murió un 21 de abril de 1984. Algunos temas que vamos a considerar también. 11 de septiembre. Sí, avancemos un poquito, dale.

0: Las 2:15 minutos. ¿Quién está por allí, Javier? Hola.
1: Buenas noches. Para el programa de Del Misier, felicitaciones por haberlo traído a Roberto Rimoldi Fraga, que nos acompañó con sus canciones en nuestra juventud y que realmente tiene una función didáctica y de formación dentro de nuestra historia importante, rescatando situaciones y personas muy importantes en nuestra vida. Felicitaciones por su cumpleaños, que sus canciones se sigan escuchando, son importantes, son muy interesantes. Es una forma de reflejar otra cara de nuestros personajes, de nuestra historia. Muy feliz cumpleaños. Habla Lucía de Luján.
0: Bien. Muchas gracias, Lucía. Un excelente día. Considerando ese punto de vista, ese criterio para observar la historia y sus personajes de Rimoldi Fraga. Un hombre que ha considerado siempre los tiempos, los territorios políticos, el gobierno de Juan Manuel de Rosas, una mirada. Por eso escindí un poco por aquel criterio con respecto a una figura que asociamos de una manera inevitable, un 11 de septiembre, como Sarmiento. Precisamente, Sarmiento se exilia en Chile en los años de gobierno de Rosas y por eso generaba esa respuesta que para algunos, de una manera atenta, simplificando o en una de esas distraídos, lo dejó pasar, tenía un punto de vista, una mirada, según Rimoldi. Bien, pero la gente lo quiere saludar, hoy es el día del cumpleaños, por favor. ¿Qué más, Javi? Hola.
2: Qué buen recuerdo de Messier. Te habla Ricardo, de la ciudad de Río Cuarto, provincia de Córdoba. Roberto Rimoldi Fraga, un histórico de Argentina que no debemos olvidar. Muchas gracias por la entrevista y feliz cumpleaños, Roberto.
0: Ahí está. ¿Qué día hoy, 11 de septiembre? 25 años pasaron. Los atentados del 11S... Si había una mirada, una actitud corporal, física, un comportamiento, todavía lo tengo en mi cabeza, en mis retinas también, da vueltas y vueltas. Me ocurrió ayer por la tarde. ¿Qué hacía yo el 11 de septiembre de hace 25 años? ¿En qué andaba? ¿Qué estaba? ¿Cómo era la vida? Yo recuerdo una cantidad de gente demorándose frente a alguna pantalla de la televisión, un taxista que me llevaba por la 9 de julio, precisamente a esa hora cuando se iba encadenando la información, los atentados, el mundo mirando New York, New York, y todo el mundo levantaba la cabeza porque decía, ¿dónde está? ¿Vendrá para acá? Tanto humo, tanto dolor, tanta angustia, ¿cómo sigue el mundo?, se preguntaba. Sí, ese día, un significado del 11S que varía entre generaciones y comunidades. Hay muchos temas, o a lo mejor no solo, pero no podemos olvidar

0: New York, la mirada del mundo. Cuando los aviones se estrellaron, los edificios se desplomaron aquella mañana soleada, nuestra, hace 25 años. Ondas de choque de esa consternación, ese dolor que se extendía, se prolongaba, mucho más allá de ese centro de New York, New York. Era el punto de referencia, los edificios, los aviones, la angustia, los recuerdos. El próximo viaje, el próximo vuelo allí, la frustración. Y todo se propagó a lo largo de tantos rincones de Estados Unidos. Comunidades grandes, pequeñas. Fueron, como quien dijese, socavando la sensación de seguridad de los estadounidenses, de su lugar en el mundo. Aquellos corazones desconsolados. En una nación marcada con la incertidumbre, el mundo también. Y no solo de aquellos que perdieron a sus seres queridos, sino también los de desconocidos que vivían por cada minuto y por mucho tiempo hacia adelante un duelo permanente por ellos y por otros. Aquellos atentados de hace 25 años no dejaron a nadie indiferente, menos inmune. Y me parece, en coincidencia con el pensamiento de tantos por lo que he leído en las últimas horas, crearon un momento no deseado de unidad horrorizada. Y me parece que las secuelas permanecen. Como leí ayer al mediodía un texto de un diario de los Estados Unidos, todos vivimos, un poco más, un poco menos, en un mundo posterior al 11S, marcado por estrictas medidas de seguridad, de vigilancia, pero lo vale como un punto de referencia. No todos los estadounidenses viven en el mismo mundo que ayer. Aquello que los ataques y sus consecuencias han llegado a significar no responde a un único punto de vista compartido por todos. ¿Por qué? Y por razones de cronología, de política, del orden personal. Es algo así como un mosaico de significados, de duelos variados, como en la propia nación, donde ocurrieron hace 25 años aquellos atentados. Es algo hasta cierto punto inevitable, aquellos factores que influyen para la percepción. El mero paso del tiempo implica que decenas de millones de jóvenes en los Estados Unidos nacieron después de que todo esto ocurrió hace 25 años. Nosotros también sumamos años. Contabilizamos desde el hecho hasta aquí ese numerito, pero fuimos sumando años sobre la base de otros. Y para ellos, para aquellos que nacieron después, el 11S es un tema que van estudiando en clases de historia, que incorporan como conocimiento general, que lo posibilita hoy la tecnología 25 años después, que no era en habitualidad de aquellos días, con un desconocimiento marcado. La visión que la gente tiene del 11 de septiembre, sus secuelas, se vieron a lo mejor moldeada por tantos factores humanos que tuvieron que ver con la política, de las acciones de quienes ostentaban el poder. Ese Estados Unidos que fue atacado ya era una nación con su historia y con sus propias tensiones, con puntos de disputa, con desacuerdo, que se vieron sometidos a una presión adicional a partir de aquel acontecimiento catastrófico. Mire, un mismo suceso, un desastre, una conmoción, el proceso de recuperación es completamente distinto, según cual sea la red de vínculos que cada uno llegue a tener. Esas redes de vínculos, de contactos, existen de distintas formas, en diferentes niveles. Están aquellas que encuentran las que perdieron sus seres queridos, aquellos que durante meses retiraron escombros de la llamada Zona Cero. Allí se levantaban las torres gemelas del World Trade Center, New York, abajo. Mire, va caminando por esta vereda, me dijo una vecina de esa zona, hace más de 30 años. Allá, mire, allá a lo lejos, ahí la va a ver a la torre. Va a tener que tener paciencia porque se demora mucho en poder ascender. Me hablaba con su acento muy latino, pero me explicaba muy bien. Seguí caminando y recuerdo aquella calle en descenso. Y era camino a las 4:00, 4:00 y pico de la tarde, porque me lo habían recomendado. Que camine a esa hora por allí, intente ver en esa plenitud de la tarde cómo el sol deja los últimos reflejos. Y desde esa altura, allá, verá una cadena de luces que forman los aviones. Cómo van formando filas para poder ingresar, para poder aterrizar, esperando otros que van a despegar. Fue un espectáculo fantástico, no lo olvidaré. Quienes perdieron sus empleos en sectores duramente afectados, el turismo, el transporte aéreo. La familia de Jenna McParland. Leí que se superponen diferentes redes de vínculos. Esperaba a su primer hijo junto a su esposo, Ariel Jacobs, que fallece en esa torre. Y días después dio a luz a Gabriel, un niño cuya vida quedó marcada por un suceso que él mismo no experimentó. Y luego McParland volvió a casarse en dos ocasiones y tuvo otros dos hijos, sin vínculo biológico con el padre de su hijo mayor. Y ha sido madrastra de dos adolescentes durante la última década. Y a pesar de haber agregado nuevos capítulos a su vida, se aseguró de que Gaby mantuviera el contacto con la familia de su papá y de que sus hijos menores supieran que el 11 de septiembre formaba parte de la historia de su familia en un sentido más abarcativo, más amplio. Dijo ella: mi segundo hijo escribió su ensayo de admisión a la universidad sobre qué significa ser hijo de una familia afectada por el 11 de septiembre, el 11-S. Sin ser él mismo un chico del 11-S, y sobre cómo él no existiría si el papá de su hermano no hubiese muerto. McParland, 52 años, es propietaria de un restaurante en Fairfield, en Connecticut. Y todos ellos lo reconocen de distintas maneras, lo sienten de distintas maneras, lo perciben en su vida de diferentes modos también. En ese impacto, en esa decisión, en esa mirada, en esa película que no se borra, 11 de septiembre. Por aquí, de la noche a la mañana.
1: Intervienen las patrullas de rescate y los bomberos. Los testigos hablan además de una fuerte explosión y una rápida evacuación del edificio, que es uno de los símbolos de New York.
2: Y yo me tomé el subte y siempre hago transferencia en la parada que se llama Cortland, que es una parada antes del World Trade Center. Y como era un día tan lindo, yo decidí, bueno, voy a caminar al menos 3 cuadras. Cuando salgo, levanto la vista y ya estaba el agujero negro en una de las torres, inmenso. Y lo primero que pensé fue que me había sido un atentado.
1: Las columnas de humo negro son cada vez más altas. Lo reiteramos, explosión e incendio en una de las torres gemelas de Nueva York.

y me fui quedando con un impactante show de drones en New York. Anoche y el transcurrir ya de este 11 de septiembre. Por cumplir, en las próximas horas, media mañana, 25 años del atentado 11 de septiembre 2001. Sobrevivientes, familiares de las víctimas, la colaboración de un estudio de diseño, varios arquitectos,

que era derrumbado por ese ataque terrorista, y un proyecto conocido así, 2.977 luces sobre el puerto de Nueva York. Un objetivo, homenajear a todas las víctimas de aquel atentado, la conmoción por el mundo. Y lo han contado Tim Brown, un ex bombero. Recojo algunas declaraciones de diarios de esta hora. Ayudé a diseñar esta cantidad de luces para honrar a tantos inocentes. Y se suman 343 héroes del Departamento Bomberos de Nueva York. Y Edison Mayer, director creativo, un productor ejecutivo del proyecto, dijo que el propósito del evento es el de reconocer la pérdida individual dentro de la historia y la memoria colectiva de un día como hoy, 11 de septiembre. Dijo, iluminamos el número exacto para honrar la memoria de cada persona. Hay algunas fotos que son realmente notables. La prueba de luces que se hicieron. Hay una foto en la nocturnidad, en la trasnoche que fue del martes al miércoles y la anterior, nuestra, la del miércoles al jueves. Somos de Nueva York, siempre lo seremos, no hay vuelta atrás. Vamos a despertar a la ciudad, recordarles cómo estábamos el día 12. ¿Qué nos pasaba un día después? Encontrábamos las preguntas, no teníamos respuestas. Entonces, se observa, y lo verán probablemente en las redes, un poco más, un poco menos, en informes de la televisión, en diferentes noticiarios, en próximas horas, en nuestro despertar, la diferencia horaria en otras capitales del mundo que están escuchando Mitre, siempre. Los drones se fueron alzando de manera programada y ordenada y lentamente reconstruyeron con muchas luces, la cantidad que dije, las Torres Gemelas sobre el puerto de Nueva York. Es un espectáculo impactante. A todo esto, hace 25 años, y Marcelo lo tiene por allí, en las radios, en la televisión, en nuestra emoción del día a día, sorprendido por una u otra noticia, se escuchaba esta canción. Sí, como ahora también. Iba de la noche a la mañana.

0: canto popular de aquellos días. Cristian, entre tantos, por supuesto con su emoción, su decir, su voz. ¿Quién está por allí, Marcelo? Hola.
1: Hola, buenas noches. Imposible olvidar lo que pasó ese día. Yo soy profesora y ese día no teníamos clase por el Día del Maestro. Cuando prendo el televisor, veo la torre que ya había sido impactada y ahí nomás, a los 2 segundos, el otro avión. Es algo imposible, imposible de olvidar. Tremendo. Alejandra Olivos, buenas noches.
0: Gracias, Alejandra. Es un recuerdo imposible de olvidar. Lo sorpresivo, lo tajante en la realidad de ese minuto, de ese instante, la noticia que daba vueltas, recurrir a un medio, la radio en lo inmediato, la televisión, pero ¿cómo fue? ¿Pero cómo que explota? ¿Cómo que un avión y al rato otro? Pero es imposible. Las historias como una gran producción cinematográfica. Jerry Estrada, un participante del proyecto del cual hablábamos hace un ratito, que pierde a su esposo, Tom, ese día. Participó del evento anoche. Se hizo por todas las almas bonitas que se perdieron. Que estas luces eleven su memoria. Le queremos recordar al mundo que incluso en tantos momentos oscuros la luz seguirá brillando. Iluminar el cielo siempre será recordar a otra generación no solo todo lo que perdimos, sino también en quienes nos convertimos después. Es el homenaje 25 años después, las imágenes, una serie de drones, un show impactante que irán viendo en diferentes lugares del mundo, a través de las redes, la comunicación es inmediata, las imágenes en ese contraste de luz, de lo que ocurría en esa zona, donde inmediatamente 2.977 luces recreaban esas torres gemelas. Marcelo, miremos el reloj, ya a las 3:45.
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Dar la pelotita, la fecha 9 del torneo clausura, 5 de la tarde en Rosario, un poquito en un mix de nubes, sol, buena hora. Para Newell's en el Parque de la Independencia, esperando a Vélez, 8 de la noche, Defensa y Justicia, Gimnasia y Esgrima, Mendoza. Después vamos a dar vuelta por los partidos también, cómo se va completando la fecha 9, sábado, domingo, lunes. 14.6 la temperatura por aquí, 75% la humedad, está bajando la presión, 1009 hectopascales. Habla de lluvias en la tarde-noche del viernes. Está la posibilidad del tiempo inestable por allí y no descartan chaparrones. Zona de Corrientes, Mesopotamia, parte del Chaco. Hoy se pronostican tormentas fuertes, una máxima que puede alcanzar 26 grados, pero para mañana cambia la dirección del viento, un poco más agradable por allí también. Por aquí el pronóstico está indicando ese tiempo de lluvias en la noche del viernes, pero lloviznas muy marcadas para mañana sábado, gran parte del día. Comenzará a descender la temperatura. La máxima no va a superar 11, 12 grados. Será un día más fresco. Bien, vamos al diario, Marcelo. Las 2:47, títulos en la portada de Clarín. El título más destacado, la inflación cayó a 1,7% y acumula 21,3% en lo que va del año. El número de agosto fue el más bajo en los últimos 14 meses. El índice fue menor al de julio. Se recupera la tendencia descendente que había comenzado en el segundo trimestre del año. El presidente celebró el resultado en las redes sociales y lo mismo hizo el ministro Caputo. Aunque las tarifas de servicios públicos crecieron un 2,8%, otros rubros tiraron el promedio hacia abajo. El más notable fue el caso de la ropa y el calzado, donde se registró una deflación de 0,6%. Las consultoras pronostican que en los próximos meses la tasa de inflación estará entre el 1,6-1,8 en promedio. Es la foto más destacada, el 11S y el horror de quedar enterrado vivo bajo las Torres Gemelas. Ahí se lo ve a Will Jimeno. La foto con el sargento que se salvó junto a él. Era la mañana de aquel 11 de septiembre, hace 25 años. El policía, Will Jimeno, se despidió de su mujer, embarazada, de su pequeña hijita, 4 años, como todos los días. Pero nada iba a ser igual. Con un equipo fue hasta el World Trade Center para ayudar en el rescate después de los atentados. Y allí, en medio del derrumbe, un bloque de hormigón lo aplastó. Estuvo 13 horas en condiciones desesperantes y lograron rescatarlo. Todavía recuerda a los héroes de aquel día. Un alumno de 15 años planeaba con inteligencia artificial matar a sus compañeros. El alerta llegó desde el FBI después de detectar a un usuario de un correo electrónico que había mantenido una conversación con el chat GPT para organizar una masacre escolar. Lo planificaba en principio para el año que viene, pero había considerado adelantarlo. Advertida, la Policía Federal realizó tareas de campo, al cabo de las cuales la justicia ordenó allanar el domicilio del chico en Quilmes. Y allí encontraron elementos que coincidían con el plan que querían llevar adelante. Las autoridades citaron a los padres y al adolescente a la sede de la Fiscalía de Responsabilidad Penal Juvenil. El Fondo Monetario vigila los niveles de morosidad en los bancos, pero no ve riesgos, según lo que dijeron. En medio de la tensión por Malvinas, Milei suspendió su viaje a Londres. El presidente decidió no efectuar el viaje que tenía previsto para fines de octubre, los días 23, 24, a la capital británica, donde planeaba dar una charla en la Universidad de Oxford. El cambio de planes se produce en medio del clima adverso que podría encontrar. Y un día después,
de que el primer ministro Andy Burnham manifestara que será implacable a la hora de defender la soberanía sobre las Malvinas. Donald Trump, lo decíamos ayer por la noche y ha generado un título en las portadas, Trump promete un plan platita de $5,000 si su partido gana las legislativas. El anuncio prevé pagarle esa cifra a cada adulto estadounidense en caso de que los republicanos se impongan en las elecciones de noviembre. El plan se llamará el dividendo Trump. Si ocurriera, implicaría una erogación de $1,200,000. El vice, Judith Vance, preocupado, salió a aclarar que no es una compra de votos, sino que refiere a la mejora que todos tendrían si gana el oficialismo. $1,200,000,000. Ahora sí, madre e hija van a escena. Leonor Manso, Paloma Contreras y una obra sobre la vejez, la muerte y los vínculos. Marcelo, las 2:52, avancemos, títulos en la portada de Clarín.

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1: El taxi lo tenemos que tomar desde esta vereda, de este lado. No, a la vereda de enfrente, no. Avenida Santa Fe, rumbo a Plaza San Martín, ¿para aquel lado? ¿Me entiende? Le íbamos explicando al taxista de aquel viernes.

0: pero qué linda locura. Por tantos viernes. Nos motiva, nos pone muy bien. ¿Por qué? Porque en aquella fantasía, dar y dar y dar vueltas los viernes, con los chicos pensábamos, los viernes, un viernes con 80, a manera de un juego, en la ironía de los precios, la inflación, cuando no, pero ha pasado cualquier cantidad de tiempo. Y si hoy pensáramos un viernes con 80, me parece que seguimos hablando de lo mismo. Por los criterios inflacionarios de la Argentina, los tiempos que cometen, los políticos que pasaron y el show que continúa, ¿sí? Como decía Pinti, quedan los artistas, quedan. Y ese trend, el trend, con de final, de los falsos años 80. Como Carmen Hercegovich ha escrito al respecto. Esta semana parece que nadie se quiere quedar afuera del tren de las fotos de los años 80. ¿Cómo se viralizan? Pero me lo han pedido ya. ¿Cómo eras? Pero en los 80. ¿Cómo? Bueno, pero tampoco entremos en detalles. ¿Pero qué? ¿Te peinabas al medio, hacia atrás? ¿Tenías flequillo? ¿No tenías flequillo? ¿Usabas bigotes? ¿No? ¿Cómo te vestías? ¿Qué tendencia? ¿Cómo era tu corte, tu vida? ¿Tenés algo, un referente, un paisaje, una calle, gente a tu lado? Sí, el tren de los 80. Las redes sociales que se inundan de retratos actuales modificados, algunos con inteligencia artificial, para lucir como si hubiesen sido tomados hace una buena cantidad de tiempo. Ponele 25, 30 años, ¿no? Pero tenemos que ir 40 años hacia atrás. Y las formas de alterar imágenes digitalmente evolucionan. Cuando nació Instagram, allá por 2010, creó con sus filtros la ilusión de que todo, un poquito más, menos, éramos editores fotográficos. Y después Snapchat nos enseñó a jugar deformando caras, al principio de una manera bastante rudimentaria. Pero la inteligencia artificial no hizo más que, para algunos, potenciar aquellas herramientas y no masificarlas. Por eso, este tren ochentoso resulta banal, demasiado básico, para una época en la que la manipulación audiovisual permite crear ficciones hiperrealistas. Lo que vuelve a encender, en este caso, es el tema. La nostalgia por una década que se vivió o se hubiese querido vivir, el revival de una estética kitsch desmesurada que en el siglo XXI se revisitó en populares series, en películas, en algunos capítulos de El amor después del amor, en Moria, en estos meses, o un poco más atrás, Graduados, ¿se acuerdan? Allá por 2012, qué sé yo, es válida. La fascinación de los más jóvenes, y de aquellas canciones, de aquellos días, y de aquellas bandas que sonaban más o menos así. Hoy es viernes.
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Sí, banda ochentosa, buen sonido. Reedición en formato vinilos de Johnny Hot Jazz para aquel I Don't Want to Be a Hero, No Quiero Ser un Héroe. Un volver a vivir, un volver al futuro. Bueno, Marcelo me dijo, pero está en los cines otra vez. ¿Pero qué, la película? Pero sí, los chicos van a ver, van a buscar Volver al Futuro. Desde aquel estreno hace 41 años, era 1985, Volver al Futuro se consagró como un notable referente dentro del género de películas para hacer viajes en el tiempo. Estaba por encima de otros clásicos, que por ejemplo Terminator, La Máquina del Tiempo, El Planeta de los Simios. Y como todo relato, más o menos con esa característica, fueron asomando distintas paradojas. Situaciones que resultan imposibles, absurdas, contrarias al sentido común, pero que sin embargo no siempre es fácil entender qué es lo que no funciona en cada caso. Algunas paradojas muy conocidas, otras no tanto. A ver, supongamos que un viajero en el tiempo consigue un ejemplar de La Interpretación de los Sueños, ¿sí? Y se embarca con él hacia la Viena de la década 1870, tomemos por ejemplo. Y allí localiza a un joven estudiante de medicina llamado Sigmund Freud. Y lo convence de que deje, que abandone la carrera y se dedique, por ejemplo, a la gastronomía. Ya con Freud fuera de circulación, el viajero se dirige a una imprenta y se hace imprimir toda una edición de La Interpretación de los Sueños, pero con su propio nombre como autor. Así, los psicoanalistas del siglo XXI van a reconocer al viajero en el tiempo como un creador de uno de los textos fundacionales del psicoanálisis. Me parece que todo puede funcionar. Si sospechamos que los viajes en el tiempo son posibles, en una situación que no parece violar ninguna ley, por ejemplo, de la naturaleza. Sin embargo, en esta, nuestra realidad, por estos tiempos, ¿quién es el autor de La Interpretación de los Sueños? Un libro dice que fue el viajero en el tiempo. Pero convengamos que él lo único que escribió fue su nombre y en la primera página. Y tampoco fue Sigmund Freud, que en esta realidad abandonó la medicina antes de desarrollar el psicoanálisis. Ajá. Entonces nadie escribió La Interpretación de los Sueños. Una obra que no tiene autor. Y esto se puede conocer como paradoja del libro nunca escrito. Ahí está. La paradoja se llama así, del libro nunca escrito. Y parece que fue explicada con el ejemplo de un libro, pero puede aplicarse en general a todo tipo de creación intelectual. Bueno, aparece la paradoja en Volver al Futuro, pero no con un libro, sino con una canción. 12 de noviembre de 1955, hagamos cuenta, 71 años. Martin McFly, interpretado por Michael Fox, reemplaza al guitarrista de aquella banda contratada para poder animar el baile de graduación de la escuela. Bien. Durante la actuación, Fly Marty toca diversos clásicos de los 50. Johnny B. Goode, de Chuck Berry. Mientras él canta, el guitarrista de la banda llama a su primo, que resulta ser el propio Chuck Berry, y le hace escuchar la canción. Escucha, y tiempo después, Chuck Berry estrena su versión de Johnny B. Goode. En esa realidad, en ese tiempo, podemos decir sometido, resulta ser una canción que no tiene autor, Johnny B. Goode. Y Marty toca lo que para él es un clásico de hace no sé cuántos años. Y Chuck Berry termina copiando lo que su primo le hace escuchar por teléfono. Es la paradoja de un libro nunca escrito. Pero mire cómo nos lleva todo esto a la gran función que se viene. La trilogía de Volver al Futuro regresa, señores, a los cines argentinos. Bueno.
y estaremos de parabienes. Levanten el telón que empieza la función. 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

0: Bueno atrapado, el señor Nelly recordaba. Lo que no puede recordar con precisión, Marcelo, es la cantidad de veces que vio las versiones de Volver al Futuro. ¿Y acaso reparaba en aquel puente Hills Mall, que en la ficción se llamó Twin Pines Mall, el centro comercial de los pinos gemelos? Y después, todas, aquel anecdotario, aquellos momentos, los detalles. Bueno, está regresando al cine, como nos ocurriera hace 40, 42 años, en aquella sala donde todo el mundo gritaba, cantaba y la locura los fines de semana para ir a ver Volver al Futuro, y tantas veces. Bueno, hoy es 11 de septiembre, Día del Maestro. ¿Quién está por allí, Marcelo? Hola.
1: Hola, Juan Carlos. Muy buenas noches, muy buena madrugada. Contarte, acá en el litoral argentino nos visita la lluvia. Las primeras gotas ya se están haciendo sentir en esta madrugada. Pero el motivo de mi llamada es para saludar a tantos maestros que están celebrando su día. Los mejores deseos de felicidad y el reconocimiento permanente a nuestros educadores. ¡Feliz Día del Maestro! Habla Daniel desde Goya, Corrientes.
0: Bueno, un saludo para Daniel, el goyense, como nuestro Fabricio López, saludando a tantos docentes en su día. Y paraguas en mano, llueve por esa zona de la Mesopotamia y del litoral argentino. Estemos atentos, después vamos a hacer una recorrida por la zona de Misiones, zona de Formosa también, parte del Chaco, Corrientes con lluvias. ¿Qué va a pasar en las próximas horas? Aquí el pronóstico habla, Buenos Aires, alrededores, chaparrones, atardecer, noche del viernes y lluvia todo el sábado. Bueno, veremos. Hoy es el Día del Maestro. ¿Alguien más, Marcelo? Hola.
2: Hola, buenas noches, Juan Carlos. Hermoso el comienzo de tu programa de hoy. Me encanta el himno a Sarmiento. Bueno, yo tengo un pequeño mensaje para todos los maestros. Enseñarás a volar, pero no volarán tu vuelo. Enseñarás a soñar, pero no soñarán tu sueño. Enseñarás a vivir, pero no vivirán tu vida. Sin embargo, en cada vuelo, en cada vida, en cada sueño, perdurará siempre la huella del camino enseñado. Para todas las amorosas maestras y muy sacrificadas, te mando un beso. Soy Liliana Llanos, de Remedios de Escalada.
0: Bueno, un beso muy grande a Liliana Llanos. Sí, en ese contexto de esas frases, esas palabras, hay un resumen muy, pero muy valioso de esa actitud de una maestra, de un maestro. Hay un acto de pasión y que tiene que ver con el amor, sin ninguna duda, porque se trata de educar y de proyectar, y se habla del futuro y se habla de educación, y ahí está. Es un fiel representante de un objetivo de vida, de un criterio, pero por sobre todo las cosas del futuro. Es muy, pero muy importante hoy destacar con tanto valor y con tantos gestos de amor lo que llevan adelante. Hoy es el Día del Maestro, 11 de septiembre. ¿Alguien más, Marcelo? Hola.
3: Buenas noches, señor Misier. Excelente programa, como siempre, escuchándolo como todas las noches desde Corrientes Capital. Muy buena la entrevista. Que tengan un excelente día y saludo a todos los maestros de la Argentina.
0: Bueno, muchas gracias. Saludo a tantos maestros. Pronóstico de tormentas fuertes sobre Posadas, ¿sí? En Misiones. Tormentas fuertes a lo largo del día, 25 grados la máxima. Allí se nota un ingreso importante, significativo, de lluvia. El NEA, particularmente, noreste argentino, por algunas provincias en ese sector. Después va a descender la temperatura el domingo, una mínima de 12, pero después sube la máxima a 24 el lunes, baja 22 el martes, baja 21 el miércoles, sigo hablando de Posadas Misiones, y toca 27 el jueves. ¡Qué contrastes! Notable. El traslado de la capital. hace 40 años, los diarios, las revistas, la televisión, la radio, un día de abril, en 1986, en Viedma, una multitud muy entusiasmada. El entonces presidente Raúl Alfonsín trataba de explicar el proyecto más ambicioso de su gobierno. Es indispensable crecer hacia el sur, hacia el mar, hacia el frío, decía Alfonsín. Ya lo había anunciado al país la noche anterior por cadena nacional. ¿Y de qué trataba el tema? Bueno, planeaban trasladar la capital federal, centro político de la Argentina, hasta allí. La nueva casa de gobierno se convertiría en el centro de una metrópoli que resultaría de la unión de las ciudades de Viedma y Carmen de Patagones. La llamarían Santa María del Sur o Carmen del Sur, que todavía no estaba definido. El proyecto se puso en marcha a toda prisa. Un año después, mayo de 1987, el Congreso Nacional termina sancionando la ley 23.512, que declaró como nueva capital de la República Argentina al Distrito Federal de Viedma, Carmen de Patagones. La norma establecía que las provincias de Río Negro y Buenos Aires debían ceder para este nuevo territorio unas 490.000 hectáreas. La ley se mantuvo vigente por años, pero recién fue abrogada por el digesto jurídico del año 2014. Y después llegaron los avatares políticos, económicos, que fueron debilitando aquel gobierno radical y terminaron haciendo que el traslado de la capital al sur nunca se concretara. Pero aquella idea transformadora, que la podemos recordar 40 años después como un sueño utópico del alfonsinismo, estuvo a punto de materializarse. Se trabajó mucho. Alfonsín estaba decidido. Aquel auge, aquella caída de la iniciativa, aquellos momentos. ¿En qué momento político se encontraba Alfonsín cuando anunciaba ese posible traslado? Llevaba unos años en el cargo, lo que implica un desgaste lógico. En abril, mayo de aquel 86, hace 40 años, venía con un envión interesante, porque traía el éxito del Plan Austral. Eran los primeros meses, el impacto del juicio a las juntas. Entonces, el gobierno de entonces tenía oxígeno político como para plantear proyectos ambiciosos. En paralelo, se trataba la ley de divorcio. Había grandes discusiones en temas estructurales de la sociedad. Y ese proyecto, la fundación de la Segunda República, era un proyecto bastante amplio. El nombre de la Segunda República se toma de la tradición francesa. Era una búsqueda refundacional que tenía como norte la descentralización, la modernización del Estado, la modificación del Poder Judicial, todo eso a través de la reforma de la Constitución. Se tocaba todo, se buscaba cambiar todo. Y quedó en un recuerdo. Los tiempos que pasaron. Fotos, épocas, hace 4 décadas. El tren ochentoso nos puede llevar, acaso en una foto, compartiendo esa postal con Charly García por entonces.

¡Qué momento! ¡Qué canciones inolvidables! Ese clima, esas bases rítmicas, Charlie. Pare y escuche. Sí, así se llamó. Noveno vinilo de estudio del dúo Vivencia. Lo conocíamos en el año 1983, 84, disco CBS. Fue grabado en los estudios de Sandro, en Banfield. Eduardo Facio, Héctor Ayala. Y tiene un estilo muy característico de aquel toque folk rock, rock acústico, las frases de ese contenido social, poético. Y marcó, puedo decir, el final de una etapa significativa en la carrera de Vivencia. No fue definitivo ahí, pero fue un disco con el que me reencontré hace unos días y dije, uy, un viernes con 80. Me está pasando últimamente, porque da vueltas ese número permanentemente. Lo podemos encontrar en las redes sociales, gente que lo recuerda con emoción cuando habla de décadas pródigas, ¿no? Entre los 70 y los 80, parece que el mundo se paró allí. ¿Cuánto contenido ha tenido? Sí, sin dudas. Uno de tanto tiempo, de tantas madrugadas, por cada un viernes con 80, que Gazzotti nos lo recuerda, hemos incorporado tantos recuerdos, porque uno vivió, pasó, atravesó, fue un poquito cómplice, testigo y hasta protagonista. Por cada día de vida, recordar instancias de los comienzos de los 80, aquellos días de Buenos Aires, Ander, San Telmo, la noche, las tardes el 84, 85, la zona de Barrancas, los shows, obras, ir a la Croce y aquellas voces que asomaban y las bandas de películas de entonces. Pero yo me quedé precisamente con ese vinilo. Pare y escuche aquel disco influyente de Vivencia. A ver, Marcelo tiene por ahí y gira y gira. Esto parece un martes, Marcelo, pero disculpa mi locura, es viernes. La soledad de Carolina. Escuchen qué lindo que...

0: Un chiquito calladito, bolsa de trabajo, una flor en el bolsillo, soy una persona. Eso cuando voy observando el vinilo. Bueno, tengo la tapa. Marcelo tiene el disco dando vueltas y vueltas allí en la bandeja. Lado B, La hora se avecina. Bueno, la canción que da título al vinilo. Pare y escuche. Seamos fuertes. Los años 80, 1984. Hay gente que no la dejamos dormir, Marcelo. Hace 40 años decía:
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Jeopardy, Peligro, con Great King Band, o Johnny Cash Jazz, que recuerdo, No Quiero Ser Un Héroe, Charlie de Mí, o Vivencia en la Soledad de Carolina, Roberto Carlos, el que cantaba Cóncavo y Convexo.

0: Ay, ay, ay, esa mamá que le dice: Mariana, anda al almacén de la esquina.
1: Mariana, anda al almacén de la esquina y tráeme Dánica dorada.
2: ¿Esa para untar?
3: Sí. Dánica dorada, Dánica dorada, Dánica dorada, Dánica dorada, Dánica dorada, Dánica dorada, Dánica dorada, Dánica dorada. Ah, era para untar, era para untar, era para untar.
4: Para untar, Dánica dorada. Uh-huh. ¿En pan o en pote?
3: ¿Cómo? ¿En pan o en pote?
4: ¿En pan o en pote?
3: Oh, ya. Yeah.
4: Sí, señora. Ahora Dánica dorada para untar, ¿en pan o en pote?
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0: Viernes. ¿Y qué viernes hoy? El Día del Maestro, 11 de septiembre. ¿Quién está por allí, Marcelo? Hola.
6: Hola, Juan Carlos. Te habla Marta, una santafesina que... soy de la última promoción de maestros de nuestra Escuela Normal Nacional General San Martín, año 1969. Así que le mando un abrazo grandote a todos los maestros y más a los de mi promoción, la última de maestros. Luego ya vinieron todos los bachilleratos. Un abrazo grande.
0: Gran etapa. Y de esa escuela, de esa identidad de docentes en formación, la Escuela Normal número 1. Qué lindo mensaje, cuántos recuerdos. Todo mi cariño y además, feliz día. Bueno, miremos el reloj, Marcelo. Las 3:35.
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0: Lo conocimos como el Caruso del rock, Roy Orbison. Hablando de los 80, es incuestionable hoy que va

Situaciones cambiantes en su personalidad, su vida, su estilo. Roy Orbison. Aquellos esfuerzos, particularmente en los finales de los 70, gran parte de los 80, ¿cómo recuperar ese escenario perdido? Porque cuando dábamos vueltas en la década de los años 60, había conseguido colocar una veintena de canciones. Después se eclipsó, hubo silencio. Comenzaron a sonar de una manera intermitente en algunas radios de los Estados Unidos. Roy Orbison estaba muy preocupado por el peso que tenía. Eran varias dietas, quería recuperar otra silueta. Y mantenía ese tinte oscuro en el cabello hasta que volvió a los escenarios. Y entonces le propone un productor ahí cerca, siempre encará con lo más famoso que tengas. Es una manera de atrapar. Y por ahí dijo, ¿y por qué estos wayfarer, estos anteojos oscuros? Y siempre se lo ven las fotos así. Se lo insinuaron, le comentaban, sácatelos. No. Él decía que esa era su imagen. Él buscaba recuperar aquella línea consagrado como leyenda del rock. Entonces era una manera de estar cerca de la música con otras leyendas. En algún momento con John Petty, con Jeff Lynne, hasta con Harrison en los 70. Y ahí estuvo Dylan, Harrison, Jeff Lynne, Tom Petty. Dio una vuelta a Roy Orbison, especialmente la banda llamada Traveling Wilkes-Barre, que llamaba mucho la atención, porque además decían, pero ¿quiénes están acá? Y cuando uno miraba el disco, reparaba en todos esos nombres, ¡wow! Orbison intentó seguir al pie de la letra las indicaciones que le dio su cardiólogo. Un 6 de diciembre del año 88, con 1,81 m de estatura, 52 años de edad, colapsó en el baño de la casa de su mamá. Se había quedado unos días allí. Decía no sentirse muy recuperado. Entonces llegó un grupo de médicos, intentaban hacer todo lo posible, reanimarlo. Lo llevaron a un hospital en Tennessee y lo declaran muerto. La causa, un infarto masivo de miocardio. Entonces pasa lo insólito. Roy Orbison, relegado por años, acapara, al paso de los días, las semanas, las portadas centrales, las planas de los diarios, las revistas. Y por supuesto, muchos reparaban también en Elvis Presley, que le llamó alguna vez un gran cantante del mundo. El rango vocal de Roy Orbison era amplio, tenía algunas características que podría uno localizarla entre las de un barítono o un tenor, y una claridad interpretativa que era notable. Y había un dejo dramático al entonar. Entonces, el tipo le marcaba angustia o tristeza a sus canciones con algún gesto, nunca un arrebato. Muchos lo llamaron la gran O, Roy, y otros dijeron, ah, este es el Caruso del rock. Roy Orbison.

0: ritmos, una búsqueda de tonos incesante. La disquera RCA, que llevaba la carrera de él, vio en Orbison más que un antagónico papel de esa estrella central. No, no, lo dejaron porque tenemos un personaje diferente, más teatral. Así que lo contratan y siguió cantando.
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Aquel señor que había transformado el sonido del rock por casi una década y después diluido en una escena hasta que asomaba la próxima canción. El Caruso del rock, Roy Orbison, un incuestionable de la noche a la mañana.

Pretty Woman, Crying, llorando, en los sueños, y lo tienes, Roy Orbison, toda una época, el incuestionable, de la noche a la mañana.

0: A ver, el fútbol de este viernes, comenzando la fecha 9 del torneo clausura. 5 de la tarde, Newell's Vélez. 19:15, Defensa y Justicia, Gimnasia y Esgrima Mendoza. 21:30, hoy viernes, juega Boca, esperando a Central Córdoba de Santiago del Estero. Con transmisión que irá a partir de las 21, el Super Mitre Deportivo, en Mitre, siempre. Tenemos algún partido por ahí agendado de la B Nacional, a las 10 de la noche, Gimnasia y Tiro en Salta versus Tristan Suárez. Y tenemos a las 4 de la tarde, este viernes, España. Anticipo ya de otra fecha, anticipo del fin de semana, Sevilla-Valencia, nuestra hora 16, un poquito más fresco porque será la noche allá por el sur de España, en Sevilla, alrededor de las 21, Sevilla-Valencia. 15:45, Italia, la famosa Serie A, Venecia-Fiorentina. ¿Cómo andamos con el tiempo a esta hora? A ver, 14:03 la temperatura, 73% la humedad, 1010.6 hectopascales la presión, sopla viento del noreste a 6 kilómetros en la hora. Una vueltita, muchas nubes, alguna llovizna y chaparrones allá cuando llegue la noche del viernes y caminito a la madrugada también. Una máxima de 12 grados para mañana, sábado, un día flaco y gris, con muchas lloviznas. 3:53, Marcelo, vamos al diario. Títulos en la portada de La Nación. El título más destacado, la inflación, fue de 1,7% en agosto, el menor nivel desde junio del año pasado. El IPC volvió a desacelerar luego del 2,1% del mes de julio. La canasta de pobreza subió 2,6%. Florencia Donovan firma hoy su artículo, una ingeniería fina para reactivar. Llevaban a los chicos al colegio. Asalto, tiros y un padre herido. El comisario retirado Hernán Mariano Catarrazo fue herido de bala ayer a unos 100 metros de la entrada del colegio Emaús en el Palomar, cuando llevaba a su hija a la escuela. Tres delincuentes intentaron asaltar a padres y madres alrededor del establecimiento en el partido de Morón. El hecho ocurrió en Santiago Brian, entre Dinamarca y El Rodeo, alrededor de las 7:15 de la mañana. Por la tarde, vecinos protestaron frente a la casa del intendente Lucas Gui en reclamo de mayor seguridad. La ola delictiva mantiene sobresaltado a todo el conurbano. ¿Se rompe un pacto de silencio? El cuerpo de Loan lo escondieron ellos. El ex comisario Maciel señaló a tres acusados, dijo que lo atropellaron y ocultaron los restos. Otro título, 11S, 25 años, un país que pasó de la unidad a una grieta tóxica. Las guerras, las crisis y el descrédito institucional profundizaron la fractura política en los Estados Unidos. Insólita promesa de Donald Trump, si gana, les va a pagar $5,000 a los votantes. Malvinas, Milei canceló el viaje a Londres. Lo decidió frente a la escalada de tensión por la soberanía. Diego Torres vuelve a la ruta para presentar su último disco. Desde hoy, en Córdoba, el cantante retoma la segunda parte de la gira centrada en Mi Norte y Mi Sur. La música y el recuerdo de su madre. Del Potro íntimo. ¿Cómo ganó la batalla contra la angustia? El tandilense asegura haber derrotado los momentos oscuros tras el retiro por una lesión. 2022 empieza a explorar nuevas actividades. Después lo vamos a repasar. Bien, las 3:56, títulos en la portada de La Nación.
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De la noche a la mañana sentimos un aire diferente. Ya suena de a poco, acercándose la primavera.

juntos, buena fusión. Cani García y Karin León, el sombrero y la camisa. Un clásico, Don Biagio Antonacci, bien logrado. You and me, tú y yo, las 4:02.

Tiempo inestable, dice el pronóstico, para el final de la tarde, noche de viernes. No descarta chaparrones, lluvias. Cuando comencemos a caminar ya la próxima trasnoche y vayamos rumbo al sábado. En la sintonía de Lalo Morino, de la noche a la mañana, obviamente. A ver, miremos un poquito el mapa que tenemos por aquí, en la geografía nuestra. Lluvia débil en Córdoba, pero el pronóstico habla de tormentas fuertes en las próximas horas en la capital mediterránea. La visibilidad se reduce en algunos sectores a 6 kilómetros en la provincia de Córdoba. Ha cambiado la dirección del viento, sudoeste 10 kilómetros, a fresquito. Mucha humedad, 94%, 11 grados la temperatura en Córdoba. Hoy puede alcanzar 19 la máxima, pero ese viento del sur y además el agregado de tiempo inestable, lluvias, hará que el sábado sea un día gris, con lloviznas, una mínima de 7, una máxima de 9, y continuará mucho frío el domingo en Córdoba, una mínima de 3, una máxima de 11. Seguirán las nubes, lunes 17 la máxima. Y el martes vuelve el señor Sol a brillar en Córdoba y alrededores. Puede alcanzar 22 la máxima del martes, 23 el miércoles y hasta 25 grados el próximo jueves. En tanto por aquí, en la ciudad de Buenos Aires, tenemos 14 grados de temperatura, 73% la humedad. Y vamos a los diarios. 4-5 minutos, títulos en la portada de Diario Popular. El título más destacado: asalto, disparos y terror frente a una escuela en Morón. Alerta. Hay 349 robos al día en el conurbano bonaerense. 4 de cada 10 jóvenes tienen problemas de morosidad y mujeres de menos de 25 años son las más complicadas. Inflación de agosto se desaceleró y fue del 1,7%. El IPC acumuló un alza del 33,5% el último año. Una familia necesitó 1.605.000 pesos en agosto para no ser pobre. No sucedía desde hace tiempo. Poncio repite por tercera vez los mismos 11. Intentará ganar en Tucumán. El DT de River tiene en claro en qué jugadores debe confiar. Walter Samuel se va del cuerpo técnico de la selección. La pregunta sería, ¿se va Scaloni? Iba a ir en octubre. Malvinas, tras la tensión, Milei no viajará a Londres. Se canceló la gira tras los cruces con autoridades británicas por el tema de las islas. Ante Central Córdoba, Boca sale a la cancha con una rotación total. Un ojo puesto en la Copa, juega esta noche en la Bombonera por el torneo. Los cambios. Otro de los títulos, Plan Platita. Allá arriba, Donald Trump promete $5,000 a cada norteamericano si ganan los republicanos. 4-7 minutos. Títulos en la portada de Diario Popular.

0: Avancemos, otra hora, viernes 11 de septiembre, en el Día del Maestro. Javier, ¿quién está por allí? Hola.
1: Hola, Juan Carlos, buenas noches. No me dejas dormir, qué locura. Empecé con Rimoldi Fraga. En los 70 estaba enamorada de Rimoldi Fraga aquí. Yo tenía 17 años. Te habla Hilda de Pacheco. Gracias, Juan Carlos, por tantos recuerdos.
0: Chau, Hilda. Uy, qué personaje. Además, toda la pinta, el hombre. Y flasheaba con su porte, su guitarra, aquel poncho y aquella manera de decir, de expresar, de cantar en los programas de la televisión de entonces. Estará cantando el sábado a la noche allí en la calle Talcahuano, en un lugar que nos promete, dice, esos encuentros como en las peñas de aquella década del 70, en los 80, de Buenos Aires, para el que guste. Por ahí por la calle Talcahuano, cerquita del cuartito, dijo. Ahí está, como para ubicarnos. Tenemos algunos temas, algunas imágenes a esta hora, de una avioneta que se estrelló mientras realizaba tareas de fumigación en un campo en la provincia de Entre Ríos. Zona rural Perdices. Esto es la zona de Gualeguaychú, para ubicarnos geográficamente allí en la provincia de Entre Ríos. Bueno, el piloto fue llevado urgente al hospital. Se ha viralizado el video. Se puede ver la aeronave planear y de repente comienza a descender abruptamente, segundos previos a ese impacto. Y hay un medio, La Gaceta Online, que da cuenta en detalles que todo ocurrió en un establecimiento ubicado a la altura del kilómetro 25, autovía 14. Se puede ingresar por un camino vecinal. Y esa aeronave estaba destinada a la aplicación de fertilizantes. Ocurre este hecho, y minutos después, bomberos voluntarios del departamento de Ceibas, esto es unos 60, 60 y pico de kilómetros distante de Gualeguaychú, responden a la alerta y llegan al lugar. Están investigando circunstancias, la caída de la aeronave, y un piloto trasladado al Hospital Centenario de Gualeguaychú, donde sigue recibiendo atención médica. No hay más detalles. Esto ocurrió ayer por la tarde-noche en la provincia de Entre Ríos. Tenemos otros temas para ir considerando, que la agenda de este 11 de septiembre lo tendrá en cuenta totalmente, ¿sí? Pero ¿qué pasará hoy con la figura del ex jefe de gabinete? Estoy haciendo referencia a Manuel Adorni. Vence el plazo para que se presente, justifique su patrimonio. Tiene que responder a una serie de requerimientos sobre sus bienes, gastos, viajes, deudas. Bueno, ¿qué pasará? Había conseguido una prórroga de 15 días y ahora va a tener que presentar su descargo. ¿Pedirá una nueva extensión a Adorni? En la justicia creen que Adorni puede llegar a pedir. No se conoció, por lo menos hasta últimas horas en la tarde, una presentación formal en ese sentido. Habrá que esperar el vencimiento del plazo en las próximas horas. Las reparaciones en la casa del Indio Cuá, lo que costó, posibilidades que se manejan en tribunal, es que la defensa argumente que puede llegar a pedir una o dos semanas adicionales buscando analizar esa prueba antes de contestar los más de 20 puntos planteados por el fiscal Polichita, ¿sí? La primera intimación le había otorgado a Adorni 15 días para presentar explicaciones. Y antes de que venciera ese plazo, la defensa pidió más tiempo con el argumento de que necesitaba acceder a los archivos utilizados en la investigación. Bueno, recordemos que el juez Lijo hizo lugar al planteo y le termina concediendo 15 días más. Y ahora se termina la prórroga, hoy viernes. ¿Qué pasará? Bueno, estaremos atentos a ese tema, como otros temas también. Vamos a tener en cuenta hoy, en el Día del Maestro, las palabras del presidente Milei. Tiene previsto hablar sin la prensa, con alumnos, en el Palacio Sarmiento, precisamente, dependiendo del Ministerio de Educación. Ahí será a las 11 de la mañana ese encuentro. Habrá otros temas más que iremos abordando. ¿Quién anda por allí, Javi? Hola.
2: Hola, Juan Carlos. Adelina de Balvanera. Recuerdo perfectamente ese 11 de septiembre. Yo trabajaba en el Palacio Sarmiento, secretaria de una funcionaria. No me olvido más de la desesperación de una de mis compañeras, cuyo hermano en ese momento estaba en Nueva York. Ella tenía solamente el teléfono de una persona conocida. Por suerte, yo hablo inglés y llamé a ese número de teléfono. Me atiende un contestador, explico de dónde llamo y quién era. Y justamente el hermano de mi compañera se llamaba Gabriel. Como el hijo de esta persona de la que vos hablabas hace un rato. Y pasamos unas horas de zozobra, ya que no recibía respuesta. No me olvido más el llanto de mi compañera y la desesperación de todos nosotros. Gracias a Dios, al cabo de un par de horas, recibo un llamado telefónico en donde me dicen que espere en línea y por suerte pudimos hablar con su hermano. Pero realmente recuerdo con desesperación todo ese episodio.
0: Qué clarito ese tema. ¿Cómo olvidar un instante así tan crucial, desesperante, no? Un 11 de septiembre, asociado al maestro. Y ese trabajo y esa profesión y esa pasión, precisamente ese día, ¿no? Las 4:17. Sumado al día, a la emoción, Milei hablará en la Biblioteca Nacional de Maestros del Palacio Sarmiento. Ahora sí. Habrá docentes, alumnos invitados, como interlocutores, sin periodistas. ¿Cómo era?

0: Qué excelente obra. La literatura, el texto, don Félix Luna, Ariel Ramírez, Mercedes Sosa, Rosarito Vera, maestra. En el Día del Maestro, 11 de septiembre, 4:22.
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0: 4:24, estamos en viernes. ¿Quién está por allí? Javi, hola.
1: Qué maravilloso, estoy recorriendo los 80 contigo. Lo haces de manera tan vivencial, uno lo vivencia todo desde debajo de las cobijas, en mi caso, y tu compañía. Gracias, gracias mil por brindarnos tanta calidez cada noche. Isabel de Flores.
0: Muchas gracias, Isabel, por escuchar Mitre siempre. Bueno, han pasado los años, otra historia. Hace 49 años, casi medio siglo, pensaba, ¿no? Porque me encuentro con una foto en la pantalla de el gran Willy Vilas, Guillermo Vilas, conquistando el Abierto de los Estados Unidos. Era el mejor tenista en aquel 1977, un 11 de septiembre. Más allá de lo que cantaban los números, el ranking, lo desafiante. Por entonces, aquel Abierto de Estados Unidos se jugaba sobre arcilla verde, una superficie un poco más rápida que el polvo de ladrillo, aunque era la despedida. ¿Por qué? Porque al otro año, 1978, el torneo se iba a mudar definitivamente al cemento de Flushing Meadows. Cuando toma ese caminito el taxi, ahí, en los laterales, puerta grande para ir ingresando a Manhattan, nos encontramos en uno de los laterales con las tribunas de Flushing Meadows. Unos 15 minutos en auto desde allí. Un estadio central, el del Westside Tennis Club, en Forest Hill, lucía repleto, por entonces, 12.500, 13.000 espectadores. Aquel año 77 me trajo recuerdos de Vilas conquistando Roland Garros, el Abierto de los Estados Unidos y otros torneos, algo así como 14. Y trajo para la Argentina por primera vez a las semifinales de la Copa Davis. Terminaba la temporada con un récord, 136 victorias, un invicto de 49 partidos, que solo coloca freno cuando Ilie Anastase lo derrota con una raqueta de doble encordado, prohibida al otro año. Ubiquémonos. Final de aquel Abierto, Vilas derrota Jimmy Connors, otro coloso de las raquetas, ¿no? El partido se veía diferido acá en la Argentina y lo emitía Canal 9. No importaba. Eran tiempos sin internet, hace 49 años, ni redes sociales. Pero tuvo la transmisión un récord de audiencia. Marcó 42.9. Vilas convertido en un ídolo deportivo. Y fue contando algunas historias, aquellos que era la precisión. Yo desayuné una omelette, pero después casi no comí en todo el día. Trataba, no podía, porque era un tipo tenso en esa época. Y para ablandarme, hice la misma rutina que en Roland Garros. Yo paraba en las afueras de Manhattan, en el Webster Country Club. Y allí me entrené duro a la mañana. Bueno, tomé mis cosas, el bolso, llegué al estadio. ¿Y qué hice? Miré, caminé un poquito el sitio y me puse a entrenar otra vez. Y en un momento me avisan que era mi turno. Entré en la cancha sin parar a descansar. Mucha transpiración encima. Pensaba que era muy difícil ganar. Un estadio que lo observaba desde el medio de la cancha era medio raro. Tenía forma de herradura. Entonces entraba el viento y yo no sabía cómo engancharlo. Pero me sentía tranquilo porque tenía esa sensación justa. ¿Viste cuando te da un juego cómodo interior? No sé cómo contártelo. Pero que felizmente me acompañó en los partidos más importantes. Al público lo tenía completamente a favor. Todo el estadio cantaba, coreaba mi nombre Y me acuerdo que todo termina y la gente ingresa a la cancha y llevó en andas al campeón, algo que jamás se hizo en la historia del tenis, hasta ahí. Eso, por ejemplo, lo recuerdo mucho. Había pocos argentinos, sí muchos centroamericanos. Me acuerdo que había muchos panameños, muchos estadounidenses que me habían seguido toda la carrera. Yo no conocía a nadie. Me acuerdo, salvo un par de pibes como Alex Zucker, el bajista del grupo Alas. Había periodistas, Constancio Vigil con su hijo. Después no conocía a nadie. Era un camino a la consagración. Era un 11 de septiembre, hace 49 años. Esa gran epopeya del maestro Guillermo Vilas. Forest Hill todavía. 11 de septiembre. 4:30 ya. 4:30. Vamos avanzando un poquito. En un rato llega Horacio Caride. Tenemos más diarios. Tenemos fútbol esta noche también, por la tarde. Y estamos en Mitre siempre.

0: explicaba de una manera obsesiva el porqué hace un tiempo, ¿no? Entonces decía, ¿pero cómo se llama? Y se llama Jamiroquai. Pero no, la banda. Pero la banda no se llama Jamiroquai. Pero no, es el personaje. No. Sin duda que allá por los años 90, los hits que fueron acompañando desde Gran Bretaña, el nombre de la banda, pero él es J.K., que se imponía con ese estilo ligado al AC Jazz. Después fue mutando al funk, un poquito al soul, los elementos del pop. Bueno, ha sonado bien. Hay un juego de una tribu nativa norteamericana y la palabra jam, que hace referencia a la improvisación musical, aquellas primeras composiciones del grupo. Cada aspecto de la banda tiene una lógica cultural histórica. J.K. solía identificarse mentalmente con una tribu indígena. Las raíces de su música se remontan a comunidades negras. El muchacho con sus sombreros y además con ese estilo. Jamiroquai nos quedó con el Little El 434.
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5 grados bajo cero la sensación térmica en Ushuaia. A esta hora, el pronóstico para hoy, 4 grados la máxima. Muchas nubes. El sábado, un amanecer de 3 grados bajo cero, una máxima de 5. Lluvias cruzando el mediodía, nevadas en la tarde del sábado. El domingo vamos a tener un paisaje blanco con nevadas en Ushuaia en la tarde dominguera. ¡Qué clima! ¿No? Nieve, tarde de domingo. ¿Y después? No hay respuesta. ¿No es cierto, Javi? Una mínima de 2 grados bajo cero, una máxima de 5. El lunes en Ushuaia, nubes, 4 bajo cero de mínima, 4 grados la máxima, y vuelve el sol el martes, donde despertará, porque brillará el mediodía, la tarde, con una máxima de 6. El miércoles también. El jueves vuelve la nubosidad por Ushuaia, 1 grado la mínima, 6 grados la máxima, pero la base Marambio nos apunta entre 20 y 22 grados bajo cero. Preparémonos porque la ola polar puede que demore, pero regresará. Están anunciando Marambio. Las 4:37. En 23 minutos llega Horacio Caride. Este viernes, en el Día del Maestro, tenemos un día por delante. Y ahora, Javi, vamos al diario. Repasemos títulos en la portada de Clarín. El título más destacado: la inflación cayó a 1,7% y acumula 21,3% en lo que va.

0: Center para ayudar en el rescate después de los atentados. Y allí, en medio del derrumbe, un bloque de hormigón lo aplastó. Estuvo 13 horas en condiciones desesperantes hasta que lograron rescatarlo. Todavía recuerda a los héroes de aquel día. Un alumno de 15 años planeaba con inteligencia artificial matar a sus compañeros. El alerta llegó desde el FBI después de detectar a un usuario de un correo electrónico que mantuvo una conversación con el chat GPT para organizar una masacre escolar. Lo planificaba en principio para el año que viene, pero había considerado adelantarlo. Advertida, la Policía Federal realizó tareas de campo, al cabo de las cuales la justicia ordenó allanar el domicilio del chico en Quilmes. Allí encontraron elementos que coincidían con el plan que querían llevar adelante. Las autoridades citaron a los padres y al adolescente a la sede de la Fiscalía de Responsabilidad Penal Juvenil. El Fondo Monetario vigila los niveles de morosidad en los bancos, pero no ve riesgos, lo dijo la vocera del organismo en Washington, Julie Kozak, quien afirmó que el riesgo de aumento de la morosidad en la Argentina es menor que en otros países de la región. En medio de la tensión por Malvinas, Milei suspendió su viaje a Londres. Lo decidió ayer no efectuar ese viaje que tenía previsto para fines de octubre, días 23-24, a la capital británica, donde planeaba dar una charla en la Universidad de Oxford. Donald Trump promete plan platita, $5,000, si su partido gana las legislativas. Madre e hija escena. Leonor Manso, Paloma Contreras, una obra sobre la vejez, la muerte y los vínculos. Lisandro ahora llega al gol. El central de la selección marcó para el Manchester, que goleó en la Champions. 5 menos 20, títulos en la portada de Clarín.
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1: Recién salido del horno, suele decirse habitualmente. Escuchen qué bonito es. Jairo y Ricardo Mollo traen lo nuevo de la noche a la mañana.

Qué buena fusión. Excelente. El trabajo de Don Atahualpa Yupanqui y Pablo del Cerro han reversionado nada más y nada menos que la Chacarera de las Piedras. Jairo Ricardo Mollo. Una colaboración que surge por una invitación de Jairo al líder de Divididos. Por supuesto que Mollo no demoró en dar una respuesta aceptando esa idea y sugiere interpretar la Chacarera, que en otras ocasiones Jairo también ha brillado. Alterna imágenes de los músicos. La grabación se llevó adelante en el estudio de Lito Vitale, la casita de mis viejos, y forma parte del repertorio de este Jairo, que prepara además un disco con dúos. ¿Sí? El caso de esa amistad que mantuvo con Yupanqui cuando coincidieron en París. Y Mollo, que tiene antecedentes, una versión del Arriero, como nos vamos a olvidar, con Divididos, por ejemplo. Bueno, ahí tenemos las voces de Jairo, Mollo, y por ahí un solo de guitarra eléctrica del líder de Divididos. Ahí lo tiene, Javi, escuchen un poquito. A ver, ahí.

Cuenta con la producción, el disco de Lito Vitale y Jaco González. Arreglos a cargo de Lito. Y hoy es un gran anticipo, es esta novedad que asomó hace pocas horas y además constituye por lo menos un muy buen anticipo del nuevo disco de dúos que presentará en las próximas semanas Jairo. Bueno, en definitiva, señores, Chacarera de las Piedras, grandes voces, un homenaje a don Atahualpa Yupanqui, Jairo Ricardo Mollo, lo nuevo de la noche a la mañana.

0: 4:47.
1: Te habla Marcos Callejas de Rafaela, Santa Fe, pero vivo en Santander hace 6 años. Y bueno, gracias por la compañía, que uno se siente así más cerca de nuestra amada tierra. Un abrazo.

4:48, 12 minutos nos separan de Horacio Caride a las 5 de la mañana en Mitre, siempre. Recuerdo aquel posteo en Facebook de su hija. Hoy se murió mi papá y justo el día del maestro. Juana Molina informando sobre la muerte de su padre, de Horacio Molina. 11 de septiembre 2018. El muchacho de Necochea. Aquella obra notable que deja en ese pasaje por la vida consagrado al tango. Aquellas apariciones en los programas ómnibus de los fines de semana. Aquel repertorio que en un momento soltaba boleros, bossa nova, y sumaba otro rol, el de empresario musical. Trajo a la fusa de Mar del Plata a Vinicius de Moraes. Aquella fusa de Santa Fe, Riobamba, esos cruces inolvidables. Aquella vida autoexiliado en Francia y se quedó hasta 1983. Aquel repaso por aquellas mujeres en su vida. Chunchuna, Juana, Inés, que fueron sus hijas. Y como escribía Juana hace 8 años, papá, además de enseñarme el amor por la música y el consecuente baile, me enseñó a observar, a asimilar, a criticar viendo primero la viga en el propio ojo. Ah, y me enseñó a leer entre líneas. Y uno puede aprender a ver más allá de eso que está viendo, porque también es una manera de desarrollar la intuición y, ¿por qué no?, conociendo de a poquito el mundo, ¿no? ¿Cómo cantaba? A ver. Horacio Molina. Lo recordamos este ratito, de la noche a la mañana.

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1: Fue recordando un 11 de septiembre, Horacio Molina y aquel romance de barrio. 4:53.

0: Hola Juan Carlos, buenas madrugadas. Qué lindo el saludo para Rimoldi Fraga. Yo cuando iba a la secundaria tenía las carpetas forradas con las fotos de él y mi pieza era Vilas, Reutemann y Rimoldi Fraga con ese poncho rojo tan lindo. Gracias.
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2: 1972. 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

0: fenómenos que enloquecen a partir de un aviso publicitario que genera un recuerdo. ¿Sí? Silbada, cantada, tarareada, 1972. Conocíamos a Juan Eduardo, solista de aquel dúo Juan y Juan. Eran dos locos que se amaban. Después modificó el nombre. Eran dos locos de amor. El fenómeno siguió. Y hoy, en este ratito, es un recuerdo que va de la noche a la mañana. Javi, ¿quién está por ahí?
1: Hola.
2: Magnífica música, como siempre, y espectacular programa. Te saluda Isabel desde Puerto Madryn. Muchas gracias.
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0: 5 de la mañana, Horacio Caride, buen día, buen
1: viernes. ¿Qué tal? Buen día, buen viernes, ya esperando el fin de semana y todos pensando hoy en el programa, lo vamos a dedicar a eso, fundamentalmente al 11S, ¿no? El día que cambió el mundo. Generacionalmente, los que lo vivimos, aunque no hemos estado en el lugar, periodísticamente ni hablar, ¿te acordás en el instante que estabas y quedaban impactadas tus retinas? Se paralizaba el corazón todo, primero pensando que era un terrible accidente, pero luego, en el transcurso de los minutos y con la información que llegaba a cuentagotas, el acto terrorista más impresionante de la humanidad, ¿no?
0: Sin duda.
1: No tanto por ahí, por que fueron muchos la cantidad de muertos, podemos contar por ahí, cruzando datos estadísticos fríos, que hubo similares o mayores, pero lo simbólico de cómo casi primitivamente los terroristas de Al-Qaeda planificaron ese atentado vulnerando al país, que en ese entonces era el más seguro del mundo, nos cambió la vida a todos, porque de ahí cambiaron las reglas del juego.
0: Sin duda.
1: Fundamentalmente, de viajar en avión, de los sistemas de seguridad de los estados, de las democracias que fueron menos democracias, todo eso lo vamos a estar hablando, y con una cobertura que te invito a escucharlo si podés quedarte despierto un poco más.
0: Pero
1: porque
0: sí,
1: vamos a estar recordando lo que fue Radio Mitre ese día, ¿no?
0: Claro.
1: Con el Hoy por Hoy, de Néstor Ibarra, todos los periodistas, bueno.
0: Exacto. Pues hay que recuerdo, yo salía de una tintorería, había ido a buscar una camisa y un jean, me acuerdo. Y me quedo impactado mirando la imagen en la televisión. Y el muchacho me estaba esperando en el otro lado del mostrador con toda la ropa en la mano. Y él lo miraba como que ya lo había incorporado. Yo recién tomaba conciencia y un poco el contacto con esa realidad. Tengo esa imagen en ese momento.
1: Bueno, parecía la personas, mía, ¿eh? Yo sabía dónde estaba.
0: Y dos personas que pasan por la puerta de esa tintorería. Y pero ¿qué pasa? Dice, y la observo, porque ahí es donde giro la cabeza. ¿Sabés quiénes eran?
1: No.
0: Selva Alemán y Carmen Vallejo, su mamá.
1: Mirá
0: si me escuchara Arturo Puig en este momento. Pasaban, siempre recuerdo la imagen de las dos, porque Selva Alemán, una figura consagrada en el teatro.
1: Carmen Vallejo, increíble también, humor.
0: Claro.
1: Los programas de televisión de humor que hizo y el teatro.
0: Y ella ingresa por la curiosidad al local, porque estaba la imagen del televisor. Dice, ¿qué pasa? Dijo Selva, siempre recuerdo, y bueno, le comentamos con el muchacho lo que... Y siguieron las dos, tengo esa imagen. Bueno. Esta canción, por ejemplo, de Turf, que era Los Locos de Amor, que era el Turf Show, un poco loco, esa instancia de un programa de éxito, la televisión, las cortinas, aquel 2001,
1: bueno,
0: toda la consecuencia.
1: Los argentinos no pudimos respirar o tuvimos que contener la respiración. Después de eso, caída libre del gobierno de la Rúa, la crisis. Por favor.
0: Bueno, realmente un programa para quedarse a escucharte.
1: Sí,
0: Horacio.
1: Sí, por supuesto que vamos a estar con la actualidad, ¿no? Del día a día, de la inflación que disminuyó, pero como dice Clarín, otros rubros siguen muy arriba, el tema de servicios, la tarifa de servicios públicos crecieron. Entonces, en un bolsillo de la gente que está promediando para abajo, esto todavía no alcanza, ni mucho menos, ¿no?
0: No, totalmente. Bueno, pero ya tengo el plan con Javier. Y con Marcelo lo hemos estudiado en la madrugada. Vamos a lograr algo muy interesante. No vamos a comer más porque aumenta mucho la comida y nos vamos a dedicar a comprar ropa porque viste que baja. Con toda la ropa, los zapatos, todo eso más
1: barato. Tenés que vivir.
0: No comemos más. Hay que bajar 20, 30 kilos.
1: Estás excelente, Horacio. Te vi hace poco. Le digo a la gente que estás en tu mejor momento, por favor.
0: Está bien. Todo te lo agradezco porque hoy es el día del maestro. Es un
1: maestro. Usted es un maestro. ¿Qué le va a decir Milei? Y a los alumnos que no dejan entrar a la prensa, que abuchen otra vez a los periodistas.
0: No se dejen llevar.
1: Eso no lo hagan, chicos.
0: Chao, Horacio, te vamos a escuchar. Y nos vamos.
2: Cometas por la noche.
0: Javier Federico Marcelo Nelly, técnicamente impecables. Seguimos el domingo a la 1 de la tarde, sí, en un clásico del fin de semana. En Vivamos la Vida, la previa para el fútbol. Volveremos por aquí, allá a la 1:30 de la madrugada. Será lunes y estaremos de la noche a la mañana. Será otra historia. Es Mitre siempre. Buen fin de semana, hasta cada momento.

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2: Buen día. Lo que decíamos en el pase, ¿no? Un programa dedicado a la actualidad y también a todo el recuerdo del 11S, 25 años. Indudablemente el día que el planeta, el mundo cambió en todas sus características. Nada fue como era antes ni nada será como era antes o lo imaginábamos. Un atentado donde quedamos impactados. Cada uno recuerda, ¿no? El lugar que estuvo en la ciudad de Buenos Aires, por supuesto, la mayoría, en otra parte del territorio argentino, lo que nos escuchan en el interior. Por ejemplo, bueno, Juan Carlos decía, en un café se vio con gente conocida y estaban las pantallas de televisor. A mí me pasó exactamente lo mismo y hasta que como periodista empecé a llamar a otros colegas, teníamos algunos en el lugar, en Radio Mitre inmediatamente lo decodificó. Era difícil de decodificar porque parecía un terrible accidente. Después terminó siendo el más simbólico y terrorífico de los atentados terroristas que se recuerden, porque entre otras cosas el mundo a partir de ahí tuvo un gran interrogante, ¿no? ¿Dónde podemos estar seguros si el principal país del poderío militar, de seguridad, del Pentágono, de la CIA, los etcétera, no lo pudo prever? Era George W. Bush, hijo, el presidente. ¿Se acuerdan esa imagen cuando estaba dando una charla en una escuela, ¿no? Con alumnos? Hoy va a ser el presidente Miller el día del maestro. Y alguien le dice al oído algo y se queda impávido. Le empieza a cambiar el color de la cara y se tiene que retirar del acto, porque estaba ocurriendo precisamente las 8:46 en Nueva York, el primer avión que impacta American Airlines, donde después escalonadamente y hasta en el Pentágono hubo ataques con la planificación, cuasi también con una característica primitiva, ¿no? Porque no fue que hubo drones como ahora, tareas de inteligencia seguramente hubo para cronometrar todo, pero lo que hicieron básicamente es tomar aviones, gente inocente adentro también, e inmolarse. 10 años después, en una cacería humana, ya el presidente Barack Obama lo ejecutan, ¿no? Al autor intelectual de todo esto, Osama Bin Laden, según se cree, y todo empieza a tener teorías conspirativas en el medio de cuál es realmente la verdad. La verdad la llevó Radio Mitre con lo que es el periodismo de primera línea, de información en la trinchera, en el vivo, en el directo. Y mira, tengo una primera semblanza, ¿no? De lo que pasó ese día.
3: Bush dijo que se está investigando y que si se trató de un atentado no tolerará ni un minuto la situación.
4: Estaba allí en Florida y me dijeron, estamos bajo ataque. Y nunca me hubiese imaginado una cosa como esta, porque nunca vimos este nivel de maliciosidad.
5: Lurid, ¿nos escuchás?
6: Sí, estoy.
5: ¿Dónde estabas cuando estalló, se produjo el primer impacto?
6: Estaba en camino a la oficina, yo no me enteré hasta que llegué a la oficina. Cuando entré en la oficina, era media hora, vi lo que estaba pasando porque todo el mundo estaba mirando en televisión y ahora parece que están evacuando el Pentágono.
7: Una noticia de último momento. Otro avión secuestrado se dirige hacia Washington, D.C.
8: Eso es Washington y ese edificio está al lado de la Casa Blanca. Así que
9: están confirmando que hay una tercera explosión y que se registra en el Pentágono.
6: Sí, están evacuando también la Casa Blanca.
1: 10:37 hora Argentina. El vuelo 77 de American Airlines se estrella contra el Pentágono, sede del Departamento de Defensa de los Estados Unidos.
2: Esto fue nada más que un principio de una gran cobertura que impactó todo el globo y nada fue ya como creíamos que iba a seguir sucediendo. El impacto de un siglo que habíamos dejado atrás, el siglo XX, que un historiador más célebre de ese siglo, Eric Hobsbawm, el inglés, lo había dicho el siglo más corto del mundo, hablando del siglo XX, desde la Primera Guerra Mundial hasta la disolución de la Unión Soviética. Entrábamos en una dinámica ahora del nuevo milenio, en el cual transitamos, donde podríamos decir que por fragmentos se ven las cosas, ¿no? Y que el mañana siempre es hoy o el instante. Vamos a estar hablando de esto porque en el medio pasaron muchas cosas, la caída del tema de las bolsas, las burbujas financieras en el 2008, el tema de la pandemia, el tema de las guerras que volvieron y que circundan nuestra actualidad, como también que el terrorismo lejos está de haberse ido de nuestra vida diaria como una hipótesis de conflicto. Y la IA que vuelve a ser materia hoy de mucha discusión. Nos esperás a las 5:10, recién esto empieza Un Día por Delante.
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2: Abrimos con esta canción de Dire Straits, Hermanos en Armas, son las 5:11.

0: Le damos los buenos días a Fabiano Actis y siguiendo, ¿no? El linkeo antes de los datos cotidianos, la temperatura, cómo va a estar el fin de semana. Contame en Nueva York las primeras imágenes que llegan de este recordatorio de los 25 años.
1: Buen día, Horacio. En memoria de las víctimas del 11 de septiembre del 2001, un espectáculo de drones recreó las Torres Gemelas sobre la ciudad de Nueva York para conmemorar los atentados. La obra se tituló 2.977 luces sobre el puerto de Nueva York, una exhibición de arte público. Colaboraron artistas, productores, miembros de la comunidad del 11S, incluidos familiares de las víctimas, sobrevivientes y personal de primeros auxilios.
0: No se vieron políticos, un gran rechazo que fueran hasta ahí políticos en general. Giuliani, que había sido el alcalde, que había estado en una especie de adoración mundial por su supuesta efectividad y mano dura, después cayó en un declive absoluto, a partir, no por este hecho, sino de haberse abrazado a Donald Trump en su primera presidencia y otras cuestiones personales, ¿no?, que lo dejaron en la bancarrota. 5:13.

0: Ahora sí, datos del tiempo, Fabiano.
1: Los datos del tiempo para hoy, 13 grados 6 en Buenos Aires ahora, humedad 80%, el cielo está algo nublado, la máxima llegará a los 18 grados y tendremos en la noche la probabilidad de chaparrones que van a continuar.
0: ¿Sí? ¿El sábado continúan?
1: Que van a continuar el sábado ya con llovizna, el agua será llovizna.
0: Bueno, decímelo,
1: el domingo chaparrones.
0: Actividad deportiva
1: hoy,
0: interrogante el sábado, me lo tenés que decir, por favor, porque juego sin techo.
1: Así y que vas a tener, una llovizna vas a tener. Si es tenis, por ahí zafás.
0: No, el tenis el domingo.
1: Si es fútbol,
0: o sea
1: es
0: que
1: el piso.
0: A mí me llaman polideportivo, hasta donde pueda. El piso es de baldosa.
1: No puedes jugar. Ahí no se puede jugar.
0: Pero ya está segura la llovizna.
1: Vas a resbalar.
0: Llovizna.
1: Va a llover, lloviznar toda la mañana, la tarde.
0: ¿Lo asegurás? A esta hora es muy temprano,
1: es lo que
0: puede
1: dice,
0: cambiar.
1: Yo no te aseguro
0: nada. Está bien.
1: Lo dice el servicio meteorológico.
0: Pero vos sabés que.
1: Y a veces acierta.
0: Sí.
1: Muchas
0: y
1: veces
0: también,
1: acierta.
0: A veces acierta y a veces no, qué sé yo. Y acti lo sigue
1: la
0: el
1: vida.
0: Servicio meteorológico. Bueno, vas a tener que poner una antena especial y darnos tu medición actis.
1: Perspectiva, ¿eh? Sí.
0: Tu propia medición. 5:15, el tema que nos vamos despertando y con este tema musical, que Dire Straits lo hizo en simultáneo con la guerra de Malvinas, ¿eh? No tiene nada que ver con el 11S, con la guerra de Malvinas, no sé si está dedicado puntualmente, pero fue en simultáneo y llamó la atención esa coincidencia. Y hablando de Malvinas, uno de los títulos es que el presidente Milei suspendió el viaje a agenda que tenía a Londres antes de sus anuncios, lo tenía planificado este viaje. Y como vieron que en Gran Bretaña se endurecieron las posiciones, dijeron, mejor dejémoslo para otro momento. Otro de los títulos, la inflación cayó a 1.7 y acumula 21.3, pero como dice Clarín, la preocupación sigue siendo bolsillos flojos de ingresos y además tarifas de servicios públicos que crecieron 2.8, otros rubros tiraron el promedio hacia abajo, pero las tarifas crecieron 2.8. 5:16, nos esperás, pero antes nos vamos con otro de los cortes de ese día, la transmisión del 11S, 25 años.
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4: 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Y lo que se está preguntando es qué viene después. Mi impresión es que las primeras represalias podrían tomarse contra zonas de Afganistán, ya que es allí donde reside Bin Laden.
5: Pude ver todo casi desde el comienzo. 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
10: Tanto las unidades policiales como el cuerpo de bomberos no han podido hacer absolutamente nada para detener las llamas. Quizás el cuerpo de bomberos. Bueno, otra explosión ahora. Ahora escucha la explosión. Mira, prácticamente una explosión tremenda. Puedes escuchar el ruido. En este momento tengo que correr, miles de personas corriendo por la explosión gigantesca que hubo. Bueno, ¿me escucha?
3: Sí, Luis, adelante con la transmisión.
10: Nunca había visto algo similar como esto, Fernando. Se desmoronó una de las torres.
0: Era el hoy por hoy, en este orden, en ese momento, ese día no estaba justo y lo estaba reemplazando Fernando Carnota en el aire de Mitre, ese recordatorio 5:19.

0: Y dejando unos instantes este recordatorio de los 25 años de los 11S, el atentado que conmovió y cambió el mundo, Trump está en plena campaña y prometió platita, el plan platita, $5,000 a cada norteamericano si retiene el Congreso. No claro si es los que lo votan o a todos, pero de todas maneras hizo un cálculo, ¿no?, de la cantidad de votantes que promedio van a votar a Estados Unidos, y esto acumularía más de un billón de gasto. Así que es populismo puro si lo cumple. El presidente anunció lo que llamó el dividendo Trump, el del que no dio precisiones. Lo criticaron hasta propios conservadores.
1: Claro.
0: ¿Por qué? Bueno, algunos ven el declive de Donald Trump. Se verá esto y se confirmará o no en la elección de noviembre, las 5:20. En el momento ahora de despertarse de a poquito, a las 5:20, ¿qué nos espera, Fabiano?
1: Nos esperan 18 grados de máxima y la probabilidad de chaparrones en la noche, con una continuidad del agua el día sábado. Ahora 13 grados 6, la temperatura, la humedad del 80% en la ciudad de Buenos Aires.
0: Bueno, el Palomar, partido de Morón.
1: Morón.
0: La inseguridad total, el desgobierno del intendente. Intentaron asaltar la puerta de un colegio donde muchas veces siguen asaltando impunemente. Un padre de una alumna de quinto grado, un comisario retirado, se resistió al robo cerca del Instituto Emaús, en la calle Brien al 900. Tiroteo feroz, él iba, por ser un policía retirado, calzado también.
1: Claro, claro. Y eso es lo que determinó, lo escandaloso de todo esto, por la respuesta del comisario.
0: Bueno, la verdad que...
1: En las otras los robaban a la gente y no pasaba nada y nadie se enteraba.
0: Más que nada tuvo la valentía comisario de defender además a otra mamá, de defender a otra mamá. Sin eso hasta hubieran caído proyectiles con destino... porque había sido mortal para los chicos que estaban saliendo del colegio. Así que está fuera de peligro, ¿no? El ex comisario, sí. Papá de una criatura. Le dieron el abdomen y valió a dos. La vecina relató el suceso de esta manera.
2: Te puedo contar, entraron a robar a mi casa, a los meses le robaron a mi hijo el auto a punta de pistola, mataron al gendarme a metros de mi casa, es decir, todos los ejemplos te puedo dar, todos.
3: Cuando empiezan los tiros, los ladrones se suben a los autos y salen rápido. Y ahí en ese momento él cae en la calle con la herida en el abdomen. La nena aparentemente estaba dormida en el asiento de atrás, así que no llegó a ver nada. Bueno, sí la tuvimos que bajar. Le pregunté cómo estaba, me dijo que estaba bien. Le dije, papá va a estar bien, vos quédate tranquila. Tenía un busito color azul el que me apuntaba a mí.
0: Una protesta pacífica, pero muy encendida y con una primera línea de afirmación, ¿no? Intendente, haga algo. Luca G, haga algo. Es el posabeletismo, donde hay un desgobierno, según dice la gente, y permanentes situaciones de inseguridad. Y después también el mensaje hacia Axel Kicillof. 5:22.
4: Le sumaste unos capítulos de más.
0: Vamos a ese momento de transmisión impactante. Son de esas situaciones como periodista que te acordás dónde estuviste, como ciudadano común también, el 11 de septiembre, 25 años, y esto pasaba en Radio Mitre.
5: ...11:28, hora argentina... ...cae la Torre Norte...
6: ¿Qué hacías en las torres, William?
7: Yo era la persona encargada de todas las escaleras... ...tenía la única llave maestra disponible...
6: ¿Para abrir qué zonas?
7: Todas las puertas de las escaleras de la Torre Norte...
6: ¿Y el camión de rescate te protegió?
7: En ese momento me gritan... ...corre, corre, corre... ...y cuando miro alrededor mío no había nadie... ...yo lo único que veo es un camión de rescate... ...me tiro debajo del camión de rescate y... Ahí cuando estoy metiendo la pierna, el edificio que se desploma encima. Después cuando me sacan de los escombros, es que me dicen, eres la última persona en salir de la Torre Norte.
8: El corazón del poder financiero en Nueva York está en llamas.
9: El discurso de Bush dijo en una forma calorada y categórica que no se va a detener hasta cazar y atrapar a los responsables del atentado a Nueva York.
10: Y usaremos todos los recursos del gobierno federal para asistir a las autoridades locales para salvar vidas. No se equivoquen. Los Estados Unidos perseguirá, cazará y castigará a los responsables de estos actos cobardes.
0: Y así fue, pero 10 años después. el 2 de mayo del 2011. Encontraron el escondite de Obama y en una operación quirúrgica durante el gobierno, precisamente del demócrata, ya había pasado George W. Bush hijo en la presidencia en el momento del atentado y muchas otras cosas más en el medio, lograron ejecutarlo y se dijo que su cuerpo se lo tiró al mar. No hubo nunca foto, no hubo nunca más detalle que este. ¿No es cierto? Las 5 y 25, ¿temperatura, Fabiano?
1: Tenemos en Buenos Aires 13 grados 6, humedad 80%, cielo ligeramente nublado. La probabilidad de chaparrones para esta noche, máxima 18 grados. Hay muchas alertas de distinto tipo, lluvia, nevadas, viento en distintos puntos del país.
0: Ya volvemos.
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2: Con el Flaco Spinetta nos vamos despertando. Vas a hacer un ping-pong deportivo para vender un poco la información, si se quiere. Si sos hincha de Racing, por ejemplo, no te estoy hablando de nada. El River recién empieza a respirar un poquito. Boca con la novedad de que vendió a Zenón.
3: Vendió a Zenón, exactamente, al Atlas de México. Se va. Justo que Zenón reaparecía en Boca. Otra
2: y
3: vez
2: que metió
3: empezaba
2: un gol. Claro. Estaba jugando bien, pero viste, es así. El fútbol que tenemos. La cuestión también en la selección nos llama la información, porque Walter Samuel dejará de ser parte del equipo de Scaloni, y la interrogante es si esto no es un anticipo también de que se va a Scaloni. Bueno, parece que Samuel ya lo tenía decidido y quiere hacer su carrera, probarse como técnico.
3: Exactamente.
2: Algún club. Así que bueno, son dejos de nostalgia de, uh-huh, de esta escaloneta, que ojalá que siga con un proyecto parecido, similar, superador, y si se puede con los mismos nombres que aún quedan, mejor.
3: Hablabas de Boca.
2: 27, sí.
3: Juega hoy. Juega 21:30 frente a Central Córdoba de Santiago del Estero por la Liga Profesional. Hay otros dos partidos, 19:15, Defensa y Justicia, Gimnasia de Mendoza, una de las sensaciones del torneo.
2: La verdad que sí.
3: Y Newell's frente a Vélez Arfield en Rosario a las 5 de la tarde.
2: Bueno, parece que el episodio con Tyner River se fue desanudando. Ya no van a entrenar más ahí después de ese papelón. Y los jugadores fueron reubicados. Solo pudieron ponerlo en valor a uno de ellos y los demás, bueno, cedidos, etcétera, uh-huh, con otro tipo de maniobras, pero se ha despejado ese camino que tanto mal le hizo River a su actual conducción dirigencial y que lo afectó a Coudet, ¿no? Entre las fallas de Coudet también está eso, que para él fue una afectación dentro del grupo del plantel, porque le habrán dicho algunos propios que estaban jugando, che, no vas a sacar la cara por estos compañeros, nosotros los queremos adentro, o no que se vayan de esta manera. Claro. Las 5:28.

0: decíamos, ¿no? La IA está en el debate caliente después de que este directivo de una de las principales plataformas de desarrollo dijo, yo me fui porque los directivos que me lideraban o me secundaban o alrededor mío, ninguno quería hacer autocrítica de lo que nosotros vemos desde adentro. Y la frase fue terrible, dijo, en pocos años, si no la controlamos la IA, nos hará desaparecer. Yo creo que esto no es que va a desaparecer obviamente la humanidad, lo que quiso decir es que van a desaparecer fuentes de trabajo, van a desaparecer un montón de cosas, van a tener riesgo, va a perder autonomía el ser humano en muchísimas cosas del pensamiento crítico, y esto es, de alguna manera es una desaparición del género humano si no se pone un límite en las cualidades que tenemos, que son limitadas, por cierto, y esto está a prueba de los ejemplos de los errores y los errores que tiene la humanidad, pero que seguimos siendo hombres que queremos habitar con otros seres humanos y que no nos roboticen plenamente la vida. Que la IA sea un instrumento como lo es excepcional para ayudarnos.
1: Claro, una herramienta.
0: Ahora, vamos con un tema que trae hoy la solapa del diario Clarín, que me parece que todavía falta desarrollarlo, es el puntapié inicial. Así como sirve para encontrar rápidamente insumos que nos ayuden a ordenar pensamientos, etcétera, sirve para diversas maldades. Entre ellas, lo que dijo hoy la información es que un alumno de 15 años planeaba con la IA matar a sus compañeros. Esto habría sido en un colegio de Quilmes. Y no hay detalles, porque hasta intervino el FBI. No hay detalles, digo, del colegio, se preserva la identidad, por supuesto, del menor, y se convocó a la familia. Todavía está en desarrollo para reconstruir esta historia porque no fue reciente. Habría ocurrido hace un tiempo y recién ahora sale a la luz. Las 5:30, y hablando de la luz, ¿a qué hora el amanecer más o menos?
1: Ah, esto es buenísimo. 6:59, ya pasamos la barrera, no hablamos más de las 6:59.
0: Claro, cada vez más temprano, esperando la primavera, por supuesto, esperándolo a Miguel que llegue un ratito. Y con ustedes a las 6 de la mañana, Eduardo Feynman y todo ese equipo, alguien tiene que decirlo.
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5: Mucha información, bueno, los preparativos de la Fórmula 1 en España, donde va a ser una pista muy callejera, riesgosa, ¿no?
6: El curvas Mad
5: a
6: Ring.
5: Alta velocidad.
6: Sí, Mad Ring, jugando con las palabras de la ciudad que albergará esta fabulosa carrera de Fórmula 1, Madrid, y el anillo loco.
5: ¿Se tiene fe? ¿Le tenés fe a Colapinto? Veremos, ¿no?
6: Sí, claro.
5: Tuvo una carrera muy fuerte, con muchas variantes. La última pudo haber obtenido mejor posición, pero bueno, hizo tareas muy riesgosas que después lo perjudicaron, y él mismo quedó muy afectado por ello. Más allá de que todos dicen la destreza, etcétera, etcétera, sí, podría haber obtenido mayor resultado, ¿no?
6: Claro.
5: Y ¿sabes qué? Eduardo Feynman, nuestro compañero, habló con Carmelo Sanz de Barros, que es el presidente de Real Automóvil Club de España.
6: Sí.
5: Entonces, gallego.
6: Y un poco por lo que se viene en Argentina.
5: Ahí lo tenemos. Porque hay esperanza entonces que venga la Fórmula 1 en Argentina.
7: Para meter a Argentina hay que sacar a alguien. Pero bueno, Argentina reúne todo: la historia, la pasión, las ganas, la voluntad política ahora, que es muy importante. Entonces hemos quedado con vuestros gobernantes en trabajar conjuntamente en ese plan, en ese business case, y vamos a ver si podemos dar, si podéis tener buenas noticias confirmadas lo más rápidamente posible.
5: Vamos a ver si luego tenemos un contacto en España. Poneme otra de las sensaciones de la cobertura de Radio Mitre el 11 de septiembre, día del atentado. Otra de las cuestiones que pasaban al aire.
8: Y de ahí yo iba al piso 81 todos los días, pero ese día no fui al piso 81. Fui al piso 2. Ahí estaba yo cuando impactó el primer avión.
9: ¿Por qué no fue el 81, cosa que hacía todos los días?
8: No sé, no les sé decir por qué. De ahí en adelante nos hicieron bajar por la escalera de emergencia. Al llegar más o menos al piso 10, ya le tuvimos que dar lugar a los bomberos y a los policías que subían. Esa pobre gente nunca más bajó. Perdóneme,
9: sí.
8: Yo me emociono mucho porque ha dejado huella terrible en mí.
10: Yo me encontré cuerpos por todos lados, incluyendo gente que yo le había abierto las puertas y sobrevivieron. Ay, Dios mío, me salvé. Dijeron, y cuando los salen del edificio, cae un pedazo de escombro y los mata.
11: Yo me resisto a aceptar la calificación de un grupo de locos. En general, cuando vos tenés fenómenos de acción terrorista, tenés algún contexto social que la favorece.

etapa de Diego Clarín, otro de los sobrevivientes socorristas. El 11S y el horror que quedar enterrado vivo bajo las Torres Gemelas. La mañana del 11 de septiembre del 2001, el policía Will Jimeno se despidió de su mujer embarazada y su hijita de 4 años, como todos los días. Pero nada sería igual con un equipo que fue hasta el World Trade Center para ayudar en rescate después de los atentados. Allí, en medio del derrumbe, un bloque de hormigón lo aplastó. Estuvo 13 horas en condiciones desesperantes hasta que lograron rescatarlo. Todavía recuerda a los héroes de aquel día.

0: día, buen día a todos los que recién se levantan, se van uniendo a la familia Radio Mitre, 5:37. ¿Todo listo para darle los buenos días a Miguel Ángel Verdún? Hola, Miguel.
1: Horacio, amigos, ¿qué tal? Buen día para todos, 5:38, Las Piedras.
0: Vamos.

0: Viendo ahí los motores, seguramente. ¿Cómo está, Fernando? Bueno, vas a tener que salir del tupper, hermano. Vas a tener que salir del tupper o mejorar las condiciones técnicas ahí de esta comunicación.
1: Que se vista.
0: Vamos a esperar que estés en condiciones de salir. Ahí me vas a decir vos, cuando lo tenés. Las 5:39. Estaba al final, estaba en un
1: tupper. Tenía razón.
0: En un tupper,
1: estaba en pelotas y bueno, entonces que estaba así, lo agarraste de sorpresa.
0: Sí, a vos te pasó algo parecido en tránsito, ¿no? Las comunicaciones, a veces hay que estar en una caja de resonancia más abierta.
2: Sí, o hay que apagar la radio que está encendida y
0: claro, no,
2: que no acople.
0: Porque, viste, no es como antes la radio que decían, che, pero mira, esta comunicación, ¿cómo vamos a hacer para que salga bien? Tendría que salir bien. ¿Cómo está la temperatura, Fabiano?
2: En Buenos Aires tenemos 13 grados 6, 80 el porcentaje de humedad, el cielo está ligeramente nublado, tendremos chaparrones.
0: Espera, porque hay un choque, decímelo.
1: En General Paz y en el cruce con la Richeri, mano al puente de la Noria, hay un auto y una moto involucrados. Aparentemente el motociclista está herido. Hay ambulancias de SAME que ya están actuando en el lugar.
0: A ver, ahora, ¿me escuchás, Martínez?
3: Sí, sí, perfecto. ¿Ustedes cómo me escuchan?
0: Saliste del tupper, magnífico. ¿Dónde estás? Contale a la gente.
3: Bien, decía que me vestí y me vine a la capital de España, Madrid, para el Gran Premio de Fórmula 1. Está girando la Fórmula 3 en estos momentos. El ítalo argentino Matías Colnaghi está en el puesto 11, a 7 décimas de la punta. Está arrancando recién la jornada, poca gente todavía en las tribunas. Pero bueno, a partir de las 8:30 de Argentina va a salir a pista la Fórmula 1 con Franco Colapinto a bordo del Alpine, que mostró mejoras. Sí, recordamos el fin de semana pasado en Monza. La expectativa, por supuesto, está en ver ratificado ese buen funcionamiento del Alpine. Y también la expectativa está en lo que puede llegar a ser este gran premio, porque es una incógnita, es la primera vez que se gira
0: claro.
3: En el circuito Madrid. Tiene 22 curvas, algunas muy cerradas. Y la curva denominada la Monumental tiene 550 metros de extensión y un peralte de 24 grados. Muchos pilotos dijeron que va a ser un fin de semana con muchas banderas rojas.
1: Gasly
3: con las
1: dijo
3: características
1: eso.
3: De este equipo.
1: Gasly advirtió sobre la peligrosidad.
3: Sí, todos. Porque, bueno, la pared está muy cerca y hay algunas curvas que se entrelazan que tenés que ir pegado a la pared y pestañeaste y te pegaste y se rompen muchos los autos. De hecho, hace unos 10 días hubo una práctica libre de Fórmula 3 en donde 12 autos se fueron con roturas de importancia. Vamos a ver qué es lo que sucede este fin de semana. Ahora, por ejemplo, hay una bandera roja.
0: A ver.
3: Se acaba de pegar uno de los pilotos de Fórmula 3. Hugo Chucu es el piloto. Hugo
0: Chucu, se dio un golpazo. Sí, claro. Escúchame, sí. ¿Y hay argentinos? ¿Hay muchos argentinos que van a entrar a Colapinto este fin de semana ahí?
3: Mira, recién está llegando la gente. Y te digo, las tribunas de ambos lados de la pista, te digo, están semi vacías todavía. Porque la actividad de la actividad comienza a las 8:30, 1:30 de acá de Madrid. O sea que va llegando muy tibia la gente.
0: De a poquito va llegando gente al baile, Martínez. Escúchame, vos te metiste en este baile por la pasión que tenés del periodismo y del automovilismo. Así que ahora otros programas te llamarán, estarás en el servicio informativo. Se acabaron las vacaciones, en definitiva.
1: No, totalmente.
3: Ya está.
1: Qué autódromo impresionante. Describilo un poquitito, porque por la infraestructura que tiene, es de altísima primera línea, de alta gama ese autódromo.
3: Sí, es una pista, podríamos decir, semipermanente, porque es un callejero que combina partes de circuito, o sea, partes que se hicieron nuevas especialmente para esta pista, que se une a las calles de esta zona de Valdeverde, en Madrid, muy muy cerca del aeropuerto de Barajas. Tiene sectores rápidos, el sector sur, con curvas rápidas, y en la parte norte, que es donde está ubicada esta curva, la Monumental, es muy trabada, y ahí se van a dar
0: perfecto.
3: Los puntos más entretenidos de este fin de semana.
0: Fernando Martínez, lo vamos a oír con vos, por supuesto, todos los comentarios de Locatelli, la Fórmula 1 también sí. Está en Radio Mitre. Y la próxima vez que te vayas de vacaciones, no digas dónde te vas, ¿sí? Por las dudas. Era...

0: Okay. Yo te digo una cosa, okay. Ahora lo voy a comentar, te mando un gran saludo. 5:43, lo han pasado todos los periodistas que llevamos.
1: Totalmente.
0: Unas vacaciones, yo recuerdo, me caía de la silla del fin de año, hablando del 2001. ¿No? ¿Eh? El 2001, en el programa de 2001, yo estaba de licencia. Y yo quería estar acá, ¿entendés? Sí. Quería estar acá. Vamos a seguir recorriendo el 11S, porque para los argentinos fue doble. El impacto mundial y después vino... la caída de la rúa, la crisis,
1: todo pegadito, fue tremendo. El día del maestro.
0: Hoy, Milei va a estar dando un discurso en el Palacio Sarmiento donde habrá alumnos, no se sabe todavía características de qué colegio. La última aparición con alumnos fue con la ORT y ahí fue pidió abucheos para los periodistas. Y hoy los periodistas directamente no van, creo que la ORT tampoco pudieron entrar, no van a poder entrar al lugar de cobertura. 5:44, ya volvemos.
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0: Entra. 5:45 en la República Argentina, luces que se van encendiendo. Otra que dice, oh, no, déjame la apagar un poquito más. Porque el amanecer igual ya viene temprano, ¿no es cierto? Y si tenés la presión alta, lo vas a ver en forma natural.
4: Ya antes de las 7 de la mañana, a las 6:59, estará amaneciendo la ciudad. Ahora 13 grados 6, el cielo está algo nublado, humedad del 80%, anuncio de cielo nublado en la mañana, la tarde y en la noche, chaparrones.
0: No quedó... ni una pizca, me parece totalmente aclarado lo del oro, ¿no? Porque Pausili dijo, y no podés mentir en el Congreso cuando te toma declaración, por más los representantes que nos parezcan bochornosos, la institución, ahí tenés que decir la verdad, ¿no? Como cuando te llama la justicia.
1: Y la verdad es que la declaración no brilló.
0: La verdad que el oro es polvo en la mente, ¿no? Diría Virus, en la cual hay una declaración diciendo que lo defendió el Estado argentino lo mejor que pudo, muy técnica, ¿no? Y que esto estaría en Suiza, pero la auditoría no le dio el aval a esto, porque después la legisladora Filoca Titulio le pidió a la auditoría que preside, pero el cuerpo es plural, pero preside otro peronista, Juan Manuel Olmos, y dijeron, no, la información todavía no la tenemos del todo decodificada y no es verdad que nosotros hayamos avalado esta información. Por lo cual, ahora hay otro tren de especulaciones, algunos lo editorializan más fuerte, otros se plantean interrogantes en el aire. La editorial fuerte, página 12, dice, no todo lo que brilla es oro. Santiago Bucilli, el socio de Luis Caputo, que maneja el central, les aseguró a los senadores que el oro que desapareció de sus bóvedas está en Suiza. Pero ahora hay sectores de oposición que dicen que estarían los lingotes en el Banco de Londres. Lo que si llegara a confirmarse es, en estos momentos, el contexto de los anuncios y todo, bueno, sería una gran polémica. Suspendió el viaje a Londres que está planificado previamente a los anuncios.
1: Claro, ¿no? en el medio de todo este bolonqui no era oportuno que viaje a Londres y mucho menos seguramente hacer declaraciones picantes como suele hacer en países extranjeros.
0: Y la senadora, entonces, volvemos al caso del oro, Juliana Di Tullio, esto es lo que dijo.
5: El oro está en el Bank of England, en Londres.
0: Las 5:48. Hay que seguirlo de cerca porque están ocurriendo cosas de a poquito importantes que no sé si van a descubrir la verdad de este gran misterio. ¿Dónde está Loan? Nos seguimos preguntando. Y en la audiencia, uno de los detenidos con chaleco antibalas de protección dijo, cruzando a los familiares del chiquito, que para él hubo un encubrimiento posterior a un accidente. Dicen que él se lo atropelló accidentalmente y después se encubrió ese accidente.
1: Y que murió, ¿no?
0: Y que murió. Esa es la hipótesis de uno de los acusados, que piden que los demás digan la verdad. La cuestión está en un embudo todavía de misterio, la 548. ¿Qué cobertura tuvo Radio Mitre? La estabas escuchando, ¿no? Ese día del 11S.
1: Puesto, impresionante. Fue una cobertura tremenda, la mañana temprano.
0: Sí, sí, en el Hoy por Hoy, con todos los informativos. Sí. Mira, otro momento, el último antes, después de escuchar lo que vos preparaste en un ratito nada más, espérenlo, el momento Verdún sobre el 11S, dale.
6: Cualquier nación, en cualquier lugar, tiene ahora que tomar una decisión. 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
0: Esa era, entonces lo hicimos en fragmentos, es muy largo, ojalá que se pueda acceder también en parte de la web, porque fue muy impactante ese informe, como todos los que hace el equipo de Radio Mitre. Sí, decime.
1: Véanlo en YouTube, escalofriante la reacción de George W. Bush, presidente de los Estados Unidos en ese momento, cuando se encontraba en un jardín de infantes, sentado en una sillita, y un asesor le dice al oído la novedad.
0: Queda impávido, quieto, pálido.
1: Petrificado.
0: Y sí, no es para menos. Lo sorprendió a ellos también. Sí. Y eso fue lo que indicó cómo cambió todo, ¿no? La vulnerabilidad del sistema. 5:50 y algunos segundos, nos despertamos.
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0: Estamos esperando mate, café, mano, lo que tengas el mejor gusto para vos a esta hora. ¿Qué pasa? Me está guiñando el ojo. Este es cuando te estás hablando, te guiña el ojo.
4: No sé, qué lindo lo que estás proponiendo. ¿Qué propusiste?
0: Te canto truco.
4: ¿Propusiste tomar mate?
0: ¿Es truco?
4: ¿Eh?
0: Truco te canté.
4: Envido, primero.
1: Bien.
0: Primero.
1: Te corrió bien.
0: Bueno, falta envido.
4: Siempre quiero.
1: Quiero 33 de mayo.
4: Se define ahora.
1: Listo, perfecto.
0: Bueno, entonces ganaste vos, pero decí la temperatura, ese es el premio.
4: 13.6 la temperatura en Buenos Aires, 80 el porcentaje de humedad, cielo nublado en la ciudad, tendremos una máxima de 18 grados y agua.
0: Pará con el agua, me quiero reunir el fin de semana, ¿hasta cuándo el agua?
4: Hasta mañana a la tardecita, noche.
0: Lo que se va a perder, menos si esto es verdad, lo que se va a perder el fútbol, ¿no? Tener que suspender el partido de fútbol.
4: Para el
1: partido de fútbol.
0: Se va a perder el fútbol, ¿no?
1: No, te vas a salvar vos.
0: Hoy juega Boca.
1: Juega Boca frente a Central Córdoba de Santiago del Estero en la Bombonera, 21:30.
0: Y Boca va con recambios porque necesita guardarse para Brasil.
1: No, tiene que ir a San Pablo porque
0: se va. Es todo nada.
1: Se va a comer allá. Vos sabés que Fernando Martínez acaba de hacer su informe desde Madrid.
0: ¿Y te mandó un mensaje?
1: No, viste que él hizo un viaje desde Marbella, donde está en una playa nudista, y se fue para Madrid. Nora Inés, que está en Fuengirola, en Málaga, me cuenta que en Marbella una de las playas nudistas se llama Cabo Pino.
0: ¿Y ahí lo vio Martínez?
1: Parecería que sí. Así que sabemos, si cuando querramos ir para Marbella, Cabo Pino, ese es el lugar.
0: Ya dejó su huella en la arena. Las 5:52.

0: Decíamos, ¿no? ¿Dónde está el intendente aquí? ¿Qué pasa en el partido de Morón, el Palomar? Una marcha de vecinos pidiendo seguridad después del nuevo caso frente a un colegio. Y también desde el oficialismo y los aliados del oficialismo, como el diputado ministro de Ciudad Bonaerense, Cristian Ritondo, dijo que está la posibilidad que la Nación intervenga con fuerzas federales, ¿no? Una suerte de mensaje directo a Kicillof.
1: Fue uno de los temas que abordamos, que nos preocupa la inacción y la falta de respuesta que tiene el gobernador Kicillof ante la inseguridad, no haberle respuesto o no haber preparado a la provincia de Buenos Aires para la baja imputabilidad contra una ley que se viene discutiendo y un problema que todos los argentinos sufren, principalmente los bonaerenses, y que no haya tenido respuesta con la jueza que no declara inconstitucional, si dice que no se puede aplicar porque la provincia de Buenos Aires no hace. Por lo menos hay una falta de interés del gobernador desde siempre sobre los temas de seguridad en la provincia de Buenos Aires.
0: Outsiders se buscan para dar el batacazo a la sorpresa en la política de las elecciones. Hay que tener en cuenta, para mí, el arranque de la campaña, por más que se diga que ya arrancó tibiamente, no hay todavía, por supuesto, ningún interés en la población, y creo que lo haya a fin de año, pero la política señala una línea divisoria. Se va el Papa León, con la visita que va a hacer de varios días en la Argentina, y ahí empieza fuerte algunos atisbos de campaña. Y la organización para ver quiénes van a ser los candidatos. Así que se adelantan todos los tiempos, va a haber desdoblamiento de muchas elecciones. Y Daniel Haddad por ahora mantiene la ambigüedad y le dice a Crónica: la clase media está haciendo un esfuerzo descomunal. No en estos dichos, que son muy claros, el esfuerzo que está haciendo la clase media, sino en si va a ser candidato o no. Deja abierta la posibilidad todavía a que sí o que no, aunque en alguna de las situaciones mediáticas señaló: yo quiero más ahora acompañar. Veremos. 5:54. Ya vamos preparando el final de Momento Verde. Con eso nos vamos a ir, cuando falten 3 minutos para finalizar el programa, porque es un especial también con el sello Verdún. Decime la temperatura.
2: Ahora en Buenos Aires 13.6, 80 el porcentaje de humedad, la máxima 18 grados. Hay un accidente en General Paz y Richeri, 2 carriles obstruidos.
0: ¿Y la lluvia, qué decís vos? La lluvia.
2: ¿La lluvia? Sí, esta noche.
0: ¿Cómo?
2: Esta noche.
0: Ah, ya no me decís mañana.
2: Y mañana continúa.
0: ¿Seguro?
2: Sí. Vale. Chaparrones esta noche.
0: Hay una cosa en la información.
2: Mañana lluvias.
0: Cambiame el panorama, por favor,
3: sí,
0: vos.
3: Sí, la verdad que estaba pensándolo. La verdad que, sinceramente.
0: Fíjate. ¿Vos qué estabas haciendo el 11S? Ese momento.
3: Este día es inolvidable para mí, porque más allá de lo de la historia trágica, sí, tremenda para la humanidad, vamos a lo personal, al mundo chiquito de una persona. ¿Qué me pasó a mí? Yo hace 25 años uso lentes. Yo salía... de comprar los lentes para por primera vez, porque ahí empezaron mis problemas de visión. Entonces salgo de la óptica probando mis lentes nuevos y con el auricular escuchando Radio Mitre me entero de la información. Vos fíjate, ¿no?
0: Qué increíble. Y bueno, todos los errores coloquiales. A mí en un bar viendo el Zócalo, viste, los bares, sigue siendo esa la costumbre, para no molestar, están en mute. Y yo digo, ¿y eso? ¿Y eso? Bueno, inmediatamente llamé a la radio. ¿Vos, Fabiano?
2: Yo estaba trabajando en una agencia de comunicación y seguíamos la industria petrolera en ese momento.
0: No importa la actividad que estuvieras, todo el mundo estaba paralizado, impactado.
2: Claro. No, estaba trabajando en ese momento, viendo la televisión a 3-4 pantallas. Y de pronto vemos la primera explosión y la segunda, increíble.
0: No se podía creer. El día que cambió el mundo. Y nos vamos con esta huella especial también de lo que preparó Miguel para el final. Excelente fin de semana. Ya se quedan con Eduardo Feynman.
4: Septiembre 11, 2001. Hoy no es un día cualquiera. Hoy se recuerdan 25 años del día que el mundo dio un giro de 180 grados.
5: La cabina no responde. Alguien fue apuñalado en la clase ejecutiva.
4: Nada fue igual después del 11 de septiembre de 2001, entre las 8:46 y 10:02. El 11 de septiembre de 2001, dos aviones se estrellaron contra el World Trade Center.
6: Air France 004, no tengo tiempo para charlar ahora.
4: El espacio aéreo estadounidense fue cerrado.
7: Teníamos que controlar el espacio aéreo, controlar el cielo.
4: El 11S o 911, una serie de cuatro ataques terroristas suicidas coordinados de corte yihadista contra Estados Unidos, dejaron casi 3.000 muertos y 25.000 heridos. Cuatro aviones comerciales que viajaban desde el noreste de Estados Unidos a Los Ángeles y San Francisco fueron secuestrados en pleno vuelo por 19 terroristas de Al-Qaeda. Atacaron el complejo del World Trade Center en el Bajo Manhattan y el Pentágono.
8: No, el espacio aéreo estadounidense está cerrado a todo tráfico en este momento.
4: Un último avión se estrelló en un campo cerca de Shanksville, en Pensilvania. El objetivo de ese vuelo 93 era el Capitolio de los Estados Unidos. Así lo vivieron los periódicos de la época. The New York Times, Estados Unidos atacado, con una gran imagen de las Torres Gemelas en llamas. USA Today, acción de guerra, con una fotografía de la explosión y referencias al Pentágono en Nueva York. New York Daily News, horror, acompañado por la imagen del impacto y una referencia a miles de víctimas. Los Angeles Times, terroristas atacaron Nueva York y el Pentágono. Entre las europeas más recordadas están The Times, que utilizó como titular 10.02 AM, septiembre 11, 2001. The Guardian, con una declaración de guerra. Y The Daily Telegraph, guerra en América. En Argentina, algunos títulos fueron estos. Clarín, el día del terror. La Nación, conmoción mundial por el masivo ataque contra Estados Unidos. ¿Y cómo lo vivió? 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
9: Último momento. Esto pasa ahora. Explotó la otra torre gemela de Nueva York. Las imágenes dejaron ver a que un objeto volador impactaba contra la segunda torre gemela. En estos momentos, las dos torres están en llamas. Se trataría de un atentado contra el símbolo máximo de Nueva York. Lo reiteramos. Explosión en la segunda torre gemela de Nueva York. Ambas están envueltas en llamas. Ampliaremos esta información.
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buenas, ¿cómo andan? Un minutito pasa de las 6 de la mañana y aquí estamos, día viernes, luminoso, 11 de septiembre, día del maestro, digo, feliz día. Y subimos el volumen, dale, metele con todo.

0: Estamos para cerrar la semana, para que te vayas a dormir porque terminaste de trabajar o tal vez saliste, o para arrancar la semana, o el día de hoy, mejor dicho, o el día viernes. Aquí estamos, claro. Soy Sofía Gainza, para mí es un placer estar aquí, sobre todo en esta fecha tan especial, donde conmemoramos justamente a Faustino Sarmiento, Domingo Faustino Sarmiento. Ayer estuvimos con actos en las escuelas, hoy habla el presidente Javier Milei. ¿Cómo anda Tincho Domínguez Viere?
1: Buen día, Sofi, buen día para todos nuestros oyentes. Buen viernes ya arrancando lo que sería el fin de semana, porque...
0: Sí, estamos ahí rajuneándolo.
1: Estamos rajuneándolo, exactamente, el último día hábil de esta semanita que se ha pasado rápido dentro de todo y que uno no sé si quiere que llegue ese día sábado, ese día domingo. Hemos estado chismeteando durante la semana lo que iba a ser este fin de semana con respecto a la materia climática. Va a estar frío, va a llover, va a haber un poco de todo en la jornada del día de mañana, así que muchos quieren que nos quedemos en el viernes.
0: Puede ser. Va a estar fresco, pero bueno.
1: Los chicos no van a la escuela.
0: No, los chicos se quedan durmiendo, los docentes también que descansen. Pero bueno, ya vamos a estar hablando de todo un poco y repasando también los datos para este fin de semana, los datos del Servicio Meteorológico Nacional. ¿Cómo anda mi querido Juanpi Montalbini?
2: Hola, ¿cómo están?
0: Pero muy bien, muy bien. Como siempre, con todo, con toda la información, buena música y lo mejor de nosotros, como siempre decimos, títulos centrales.
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0: Hablamos de la inflación, sí, se conoció el dato a nivel nacional, el INDEC arrojó 1,7% en todo el país, es una desaceleración que fue celebrada por el presidente Javier Milei.
1: Además vamos a estar charlando de la inflación en Mendoza porque fue del 1,5% por debajo de la nacional y también cuánto necesitó una familia para mantenerse por encima de la línea de pobreza.
0: Por otro lado vamos a hablar de un dato duro que se conoce luego de que ayer fuera el día de la prevención del suicidio. Creció la cantidad de suicidios en personas mayores de 60 años acá en la provincia de Mendoza.
1: Donald Trump, vamos a estar hablando en términos internacionales porque prometió $5,000 por adultos estadounidenses y los republicanos retienen el Congreso, así que vamos a estar ampliando esta info.
0: Y también vamos a hablar porque hoy en Estados Unidos conmemora 25 años de los atentados del 11 de septiembre. Hay homenajes, silencios y vigilias.
1: Vamos a charlar de Medio Oriente porque Israel destruyó la red de túneles de Hezbollah bajo la cresta de Ali al-Khamenei.
0: Y por otro lado, resumen económico y financiero como todos los días con los datos más importantes y obviamente datos también de la provincia de Mendoza a tener presentes con, por ejemplo, el Parque Provincial Aconcagua, entre otros datos.
1: Exactamente, vamos a estar charlando también del resumen deportivo porque se jugó Copa Libertadores, la última lengua de lo que sería los partidos de cuartos de final. 2-0 ganó el Flamengo en el día de ayer contra Independiente del Valle, así que vamos a estar charlando también del movimiento que hubo en la Champions League.
0: Claro que sí. Y por otro lado, esto fue algo que conmovió ayer, una chica de 15 años atropellada que tuvo que ser trasladada en helicóptero, sí, acá en la provincia de Mendoza. Enseguida les contamos.
1: Ciudad deberá indemnizar con 92 millones de pesos a un médico que se cayó con un monopatín en la ciclovía tras agarrar un bache. Nosotros comentamos en la semana algo similar que sucedió en el acceso este. Bueno, ahora vamos a hablar de esto de Ciudad porque deberá indemnizar.
0: Actualizamos también información del caso Marcelo D'Agostino, sí, del exfuncionario de justicia de la provincia.
1: El Senado, tras planteos de jueces y especialistas, le hicieron cambios al nuevo régimen penal juvenil.
0: Ayer hablábamos de COGAS, de las facturas, de dos que se metían por mes y de los reclamos. Bueno, tenemos la aclaración, la explicación que dio justamente el organismo y la vamos a compartir, claro.
1: La Universidad Nacional de Cuyo les pedirá a los legisladores nacionales por Mendoza que defiendan el presupuesto universitario. Fue un pedido de la rectora de la Universidad Nacional de Cuyo, Adriana García, así que vamos a estar charlando de este tema.
0: También vamos a hablar de este pedido de la Dirección General de Escuelas a las escuelas, a los establecimientos, porque se ha planteado un protocolo de actuación frente a contingencias climáticas. Vamos a estar hablando también de este tema, ¿eh?
1: Contingencias climáticas que vamos a seguir de cerca durante los próximos meses con la llegada del Niño, y además Nación emitió pautas para el sector agropecuario ante el impacto del fenómeno climático.
0: Causa Malvinas, bueno, tenemos de todo para hablar de este tema. Milei canceló su viaje a Londres, vamos a hablar de Kirno y de Presti que están viajando a Tierra del Fuego, del PRO y de lo que se dice a nivel internacional también en relación con este tema.
1: Exactamente, y vamos a charlar también de este adolescente que planificó con la inteligencia artificial matar a sus compañeros del colegio y fue detectado por el Federal Bureau Investigation, por el FBI, así que vamos a estar charlando también de este caso resonante porque fue allanado en Quilmes.
0: Novedades también en el juicio por el caso Loan Peña. Walter Maciel dijo que el nene fue atropellado. Tremendo lo que se empieza a conocer también en este debate.
1: Y Causabilidad confirmaron que hay más de 5 millones de dólares de Florencia Kirchner listos para ser decomisados, así que también novedades con respecto a la causa.
0: Y qué chicana la de Diego Santilli. Sí, dijo que pasaron del RIC, o pasamos del Rick al Riggy. Enseguida les contamos de qué se trata esas expresiones o esa expresión, ¿eh?
1: Exactamente, y el Senado avanza con nuevo régimen para las inversiones, esta vez con impulso radical.
0: Exactamente, y tenemos muchísimo para compartir, tenemos otra vueltita a nivel internacional, tenemos también más deporte y como siempre buceamos después en las redes, Tincho.
1: Sí, vamos a estar buceando en las redes sociales con algunos virales bastante entretenidos y uno que lo introducimos en el día de ayer sin saberlo y en el día de hoy, bueno, tenemos repercusiones y vamos a estar charlando.
0: Claro que sí. ¿Abrimos la ventana? Dale.
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0: Como siempre pasa, a esta hora no tenemos el dato presente, el actualizado. Seguramente en instante se cargará por parte del Servicio Meteorológico Nacional. 9 grados 6 décimas es lo que registrábamos hace 3 horitas y atrás acá en la ciudad de Mendoza. La sensación térmica 8 grados 3 décimas. La humedad 49%, una brisa del sudoeste a 10 kilómetros por hora. La presión situada en 919.7 hectopascales. Y una máxima que vemos que ya desciende en referencia o en comparación a lo que se registraba ayer antes de hacer 15 grados para el día de hoy, además de probabilidad de chaparrones a lo largo de toda la jornada, sí, así como lo escuchan, de toda la jornada de hoy viernes, pero vamos a esperar el dato actualizado en minutos nada más del Servicio Meteorológico Nacional. ¿Cómo estamos con el tema ANSES, Tincho?
1: Bueno, aquellos jubilados y pensionados que no superen el haber mínimo en la jornada del día de hoy, viernes 11 de septiembre, los DNI terminados en 3 cobran sus jubilaciones y pensiones que no superen el haber mínimo.
0: Vuelve a abrir el paso a Chile, sí, el Sistema Integrado Cristo Redentor, recuerden, unificados los horarios Argentina-Chile, abre hoy a partir de las 11 de la mañana para todo tipo de vehículos y luego obviamente cierra a las 21 horas, así que a tenerlo presente, porque bueno, en el día de ayer estuvo cerrado, lo decíamos por el tema de la inestabilidad en alta montaña, así es que la información oficial, obviamente siempre decimos, a esta hora recibimos también el último dato y es el que siempre esperamos para terminar de confirmar los datos, pero lo que se informó ayer fue esto, que va a estar habilitado en el día de hoy, pero a tenerlo presente porque hoy viernes es desde las 11 de la mañana, con la apertura de barrera en Uspallata a las 10 de la mañana. Uh-huh. No es a las 9, como suele ser en el horario invernal y como se viene manejando hasta ahora. Así que, dato que vamos a reiterar a lo largo de esta mañana de día viernes. 9 minutitos pasan, Tincho, de las 6 de la mañana e invitamos con todo el gusto a que se sumen.
1: Exactamente, bueno, recuerden que nos pueden mandar un mensajito, puede ser por escrito o un audio de hasta 30 segundos, lo tienen que hacer al número de la radio 2615-88-1003, allí nos pueden escribir y somos materia dispuesta para que formen parte de los temas de la mesa o con alguna opinión o reclamo.
0: Totalmente, todo es bienvenido, sí, hacemos una tanda, ya volvemos.
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0: 14 minutitos pasan de las 6 de la mañana. Acá veo que ya estamos recibiendo audios, así que ya Juanpi los está cargando para poder compartirlos. Tenemos a Wally, sí, ahí va, mira. Tenemos a Wally que nos está mandando un audio, a Enrique que también nos está mandando un audio. Y Enrique nos dice: Sofi Tincho, Benemérito Juanpi, muy buenos días. Saludo especial para Vero, claro, Vero que es docente. Y para todos aquellos que día a día le ponen todas las ganas a la educación de nuestros hijos. Y por qué no también a todos esos maestros de la vida que con un consejo, que con acciones que destacan sus mismos compañeros, le dicen maestro, y lo pone con mayúscula. En buena hora el saludo, Enrique, nos sumamos, nos plegamos y saludamos precisamente en este día tan especial, que es el día justamente en conmemoración al fallecimiento de Domingo Faustino Sarmiento. ¿Tenemos los audios? Claro que sí, los escuchamos.
1: Buen día, Sofi, Tinchito, Juanpi, hermoso viernes luminoso, no está para nada frío, por lo menos hoy, mañana ya veremos. Feliz día a todos los maestros, especialmente a mi hermana, a mi sobrina, que son, se dedican a este tipo de trabajo, que no es muy grato a veces, digamos, no es muy bien recompensado por parte de los alumnos actualmente. Felicidades para todos los maestros.
0: Muy bien. Hola,
2: buenos días, chicos, ¿cómo están ustedes? Van a pagarle a una persona que se cayó en monopatín por un pozo, que no paga seguro, no saca patente, no tiene registro. Ahora, vos tenés registro, pagás seguro, pagás impuestos, agarrás un pozo, dejás medio tren delantero, una llanta, una rueda completa y nadie se hace cargo. Me parece medio absurdo, ¿no?
0: Se metió de lleno Enrique con un tema que vamos enseguida a tocar y es esta indemnización de ciudades. Ya lo vamos a hablar. Pero, y estaba, es un planteo coherente el que está haciendo.
3: Pero los pozos cumplen años también, ¿acordás?
0: Los pozos, los baches.
3: Lo estuvimos repasando durante la semana. Los pozos llevan 2 años, llevan 3 años. Bueno, cada pocito va teniendo ya su propia vida. Y bueno, no hay muchas medidas por parte de las autoridades.
0: Bueno, acá nos dicen buen día, Sofi Tincho. Bienvenido al mejor día de la semana. Nos dice Néstor, claro, el viernes luminoso. Excelente jornada de viernes, camino al trabajo, abrazo grande, y nos mandan foto, claro, que nos están escuchando, mira, Tincho, en el audio, muy bien, en el auto, digo, en el auto con audio, en la 100.3, claro, o también lo puedes escuchar por 100 Radios Play, ¿no?
3: Por 100 Radios
0: Play.
3: Gracias,
0: Germán.
3: Exactamente, lo pueden hacer a través de la web, ponen 100 Radios Play, Mitre Mendoza, le dan clic al play, valga la redundancia, y ya pueden estar sintonizándonos desde cualquier lado del mundo, porque también tenemos la transmisión por esa vía.
0: Buen día. Hola, chicos, Sofi, Martín, me gusta escucharlos, que tengan lindo día, muchísimas gracias. Gracias por el mensajito, y muchas gracias a todos los que se van sumando, que están, claro, está invitadísimos, a traernos reclamos, opiniones, como recién ya Enrique estaba opinando sobre uno de los temas que vamos a estar hablando. Así que acá tengo el dato actualizado del Servicio Meteorológico Nacional. 8 grados 8 décimas, Wally decía que es una mañana agradable, la sensación térmica está en 7 grados 7 décimas y la máxima treparía a 15 grados. Hay probabilidad de tormentas aisladas durante toda la jornada y una brisa del oeste a 8 kilómetros por hora, humedad 50%, presión 919.6 hectopascales y una visibilidad normal. Acá también nos mandan carita con corazoncito, manitos de paz. Muchas gracias por la buena onda desde tempranito.
3: Bueno, y aprovecho un datito corto también. Dale. Ya que estamos repasando el clima. Día sábado, día mañana, madrugada, nevada fuertes, del 70 al 100%. Mañana, nevada fuertes, también del 70 al 100%. La tarde del día sábado, lluvias y nevadas, entre el 40 y el 70%, y ya la noche aflojaría para que el día domingo sea un día muy fresco con una mínima de 1 grado bajo cero, pero ya con un cielo por lo menos algo nublado y mayormente despejado en la jornada del día domingo. Pero el día sábado y la jornada del día de mañana va a estar marcado por eso, por posibles nevadas en todo el Gran Mendoza.
0: Y mañana sábado una máxima de 6, el domingo un poquito mejor, 10 grados la máxima, así que vamos a ver cómo evoluciona este fin de semana. Recordamos, el Sistema Integrado Cristo Redentor está habilitado de 11 horas a 21 horas en el día de hoy. Mañana no hay información todavía. Sí, esta es la información de hoy viernes. Avanzamos. Se conoció el dato de la inflación. Según el INDEC, en agosto la variación del índice de precios al consumidor fue el 1,7% en todo el país. Dato que fue celebrado por el presidente Javier Milei, también por el ministro Luis Toto Caputo y el ministro Sturzenegger, porque es el dato de inflación más bajo en 14 meses y lo estuvieron posteando y obviamente festejando, reitero, en las redes sociales.
3: ¿A quién importante destacar también que la canasta básica subió casi un punto por sobre la inflación y que una familia tipo ya necesita 1.600.000 pesos por mes para no ser pobre. Los precios de los insumos de primera necesidad siguen aumentando a mayor ritmo que el índice de precios al consumidor general, y este es el detalle para cada grupo familiar, que es que necesita 1.600.000 pesos para mantenerse por encima de la línea de pobreza.
0: Exactamente, y en la provincia de Mendoza la DIE también dio a conocer su dato, que está por debajo del índice nacional. 1,5% fue la inflación en nuestra provincia y acumula en lo que va del año 19,5%.
3: Y según los datos, aquí en Mendoza es un poco menor. Una familia mendocina de 4 personas necesitó generar ingresos por encima de 1.473.000 pesos para ubicarse por encima de la línea de pobreza, mientras con que para evitar la indigencia debe contar con ingresos de al menos 614.000 pesos.
0: Y en este contexto, una entrevista muy interesante con Claudio Montiel tuvimos ayer en Primero Mendoza, aquí en Radio Mitre Mendoza, que marcó un relevamiento. ¿Qué indica esto? 2 de cada 3 personas no superan el día 20 del mes con sus ingresos. Escuchamos.
4: La verdad que los números son llamativos, no solamente el que no supera el día 20 del mes, que esto ya es un número alto en Mendoza, 2 de cada 3 personas que encuestados, digamos, no superan el día 20 del mes con los ingresos familiares, sino además es interesante lo que pasa en fechas anteriores. Digo, tenemos casi un 10% de gente que no supera el 5 del mes con sus ingresos, y si sumás los que no superan el 5 y el 10, estás en casi un 20% de gente que te dice no supero el 10 del mes con mis ingresos.
0: Reitero, es un relevamiento de la consultora Centrix de Claudio Montiel, que así estábamos escuchando, respecto de también, para también escuchar esto, no solo ver los datos, sino también los relevamientos de distintas consultoras que muestran distintas situaciones y realidades.
3: Y datos además que preocupan son los datos que se dieron a conocer sobre salud mental. Los casos de suicidios consumados en la provincia de Mendoza siguen aumentando y los datos del 2025 son alarmantes. En los niveles más altos de la historia de la medición, incluso se puede decir que el dato significativo del último informe es el importante crecimiento de casos de personas mayores de 60 años, una franja etaria que aumentó al menos un 29%.
0: Por otro lado, saltamos al plano internacional y hoy también es un día importante a nivel internacional, 11 de septiembre, porque Estados Unidos conmemora 25 años de los atentados del 11 de septiembre. Hay homenajes, hay silencios y hay vigilias previstas para el día de hoy.
3: Y en ese contexto hablamos de Estados Unidos y de Donald Trump, porque prometió $5.000 por adulto estadounidense si los republicanos retienen en las elecciones el Congreso.
0: Y por otro lado, Israel destruyó la red de túneles de Hezbollah bajo la cresta de Ali Al-Taher en el sur del Líbano.
3: Importante destacar que Argelia rompe relaciones con Emiratos Árabes Unidos, país aliado de Marruecos e Israel, tras acusarle de acciones hostiles. Argelia ha denunciado en los últimos años la injerencia emiratí en sus asuntos internos y los conflictos del norte de África.
0: Y por otro lado, la OEA dijo que Irán se niega a cooperar con las inspecciones nucleares y remitió el caso al Consejo de Seguridad de la ONU. Vamos a ver qué pasa con eso.
3: Y los precios del petróleo subieron hasta un 7% tras una nueva escalada en Medio Oriente.
0: Volvemos a Argentina, resumen económico y financiero. El dólar mayorista cayó por primera vez en 5 ruedas y la brecha con el techo de la banda volvió a superar el 25%.
3: Acciones argentinas saltaron hasta un 6% y el S&P Merval en dólares tocó un máximo en más de un mes.
0: El Banco Central de la República Argentina compró apenas el 1% del volumen operado en el mercado y las reservas cayeron $111 millones.
3: Importante destacar esta información. Denuncian a Mercado Pago por intereses de más del 1.300% anual. El reclamo podría beneficiar a 7 millones de personas, de usuarios. Una asociación de consumidores inició esta acción judicial contra la plataforma de pagos.
0: Venimos a la provincia. Hablamos del tren de cercanías, porque el gobierno provincial incorporó la trocha media al proyecto y esto permitirá, entienden las autoridades, que las formaciones puedan utilizar las vías de las unidades que ya circulan entre Maipú y Las Heras. Una modificación que fue justamente incorporada oficialmente es la nueva adenda que ya fue firmada por el gobierno provincial.
3: Avanza la hora para reparar al menos casi 8 kilómetros del colector Tirazo en San Rafael. Esto es una noticia que toca el Oasis Sur. La obra contempla la intervención del colector con el objetivo de reforzar sus muros, prevenir derrumbes y mejorar el funcionamiento del sistema de drenaje.
0: Y por otro lado, el gobierno está reorganizando los servicios del Parque Provincial provincia de Aconcagua ya adjudicó las concesiones que van a permitir a operadores privados trabajar durante los próximos 20 años en distintos sectores del área protegida. 6.24, Tincho, ¿le metemos?
3: Exactamente, hablemos de fútbol porque sin actividad de equipos argentinos sí. Se jugó la Copa Libertadores, fue la primera pata de la serie entre Flamengo e Independiente del Valle. El equipo brasilero, el Flamengo, ganó 2-0.
0: Ahora, acá Nico Paz se lució. Sí, dos asistencias buenísimo. De Nico Paz, un gol de Perrone, cómo venció 4-1. Qué horror, siempre hablamos de muchos más goles en la Champions que, ¿no? Sí. Siempre hablamos de 5-6 goles por partido.
3: Y son las primeras fases que se encuentran estas potencias contra los equipos más chicos.
0: Más débiles, sí. Bueno, se notó. 4-1.
3: Bueno, y el Dybala de la Roma, de Dybala sí. Y de Soule, con ellos de titulares, no pudo contar el Fenerbahce en la Champions League. Empató 1-1 en la jornada del día de ayer.
0: Y por otro lado, Boca cerró la venta de uno de los futbolistas al Atlas de México. Estamos hablando de Kevin Zenón, que justamente tras la salida de Kevin Zenón, ahora se sufrió esta importante baja en la recta final del semestre y por ende acordó esta venta al Atlas de México por 6 millones de dólares por el 100% de los derechos económicos de este futbolista.
3: Exactamente, y además sumamos información de un equipo mendocino, del Tomba, que no podrá contar con el goleador Martín Pino de encara al encuentro del día domingo uh-huh. frente a Colón en el Feliciano Gambarte. El Tomba no podrá contar con la presencia del delantero y viene de ganarle 2-1 a San Miguel de visitante.
0: 6.26, y a esta hora compartimos este dato con vos.
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0: El dato que queremos compartir con ustedes es el siguiente. El puente Frasca de Cacheuta, ¿lo ubican? Recibió un reconocimiento internacional a 90 años de su inauguración.
3: Exactamente. La Asociación Art Deco Buenos Aires otorgó a Mendoza el sello de calidad al puente Frasca en el 90 aniversario de su inauguración y del fallecimiento de su constructor, quien murió con 31 años, 2 meses después de finalizarlo.
0: Uh-huh. Estamos hablando de un reconocimiento que coincide, como bien decías, con los 90 años de la inauguración del puente, que comenzó a funcionar en junio de 1936. Y esta construcción comparte esto, el año de inauguración con el Obelisco de Buenos Aires, y ha sido una distinción que viene de la mano de la Asociación Art Deco de Buenos Aires, de ADBA, para que lo ubiquemos. Pero la verdad que uno ve las fotos que han trascendido y llena de orgullo. Es un lugar que ¿quién no ha ido a recorrer?
3: Exactamente, y además dicen que es una estructura, estas fueron algunas de las declaraciones que se dieron en la premiación, que es una estructura con una viga de medio arco y el tablero, que es por donde pasan los vehículos, que está tomado de dos partes en el arco y dos partes en la roca, y que fue una solución de ingeniería adaptada al entorno, y el lugar de emplazamiento era el único en donde se podía construir con este diseño, así que también hablamos de una maravilla arquitectónica que tiene la provincia de Mendoza, que a veces pasa desapercibido.
0: Totalmente.
3: En cuanto a lo que llevó también en el marco histórico, es decir, en esa época fue un gran avance y bueno, fue conmemorado en el día de ayer.
0: Bueno, la obra, para ir cerrando, fue clave en aquel momento para mejorar la conexión entre Mendoza, Cacheuta y Potrerillos. Actualmente forma parte del corredor de la ruta provincial 82, que está sometido a trabajos de reconstrucción entre Vistalba y Cacheuta. Pero bueno, la verdad que vale la pena, busquen las fotos, pero las fotos de cuando se la construyó a este puente, porque verdaderamente, como decíamos, es impactante pensar que esto pasó hace 90 años atrás y una construcción espectacular. Claro, uno lo ve ahora y por ahí no refleja o no impacta de la manera que impactó hace 90 años.
3: No, incluso uno ahora a veces lo putea porque es más
0: no,
3: finito.
0: Dicho, no, no, digo, pero a veces uno dice una cosa que...
3: Sí, pero no, porque uno dice, pero eso, la pucha. ¿Eh?
0: Pucha, ahí está.
3: No, pero porque pasa con el auto y no entra. Dos autos a la vez, a veces, si viene uno de los colectivos que vuelve, si uno va a Potrerillos y está volviendo un colectivo, no entran los dos uh-huh. a la vez, entonces bueno, hay que frenar, hay que tomarse el paso para poder pasar, pero bueno, es una maravilla que tiene la provincia de Mendoza Arquitectónica.
0: Acá nos escribe Vero, dice: hola chicos, que tengan un hermoso y luminoso viernes, gracias por el reconocimiento y los saludos en el Día del Maestro. Nada que agradecer, Vero, feliz día nuevamente para vos y para todos los docentes que ponen el cuerpo, el corazón en el día a día, en las aulas y también fuera de las aulas, porque hay mucho trabajo que se llevan a la casa. Y hay un flyer que nos manda Vero, como siempre, y en este caso dice: dejemos que el día de hoy nos sorprenda con cosas bonitas. Claro que sí, que nos sorprenda este viernes luminoso, aquí en Aire de Noticias. 6:29, Tincho. Y recordemos también, hoy, Día del Maestro, va a estar hablando el presidente Javier Milei. Mm-hmm. Está previsto a las 11 de la mañana. Va a estar con docentes, con alumnos, y se va a realizar el acto en la Biblioteca Nacional de Maestros del Palacio Sarmiento, que es la sede de la Secretaría de Educación. Así es que vamos a ver de qué habla, si habla solamente de Sarmiento o de algo más.
3: O de algo más. Bueno, en la inauguración del Museo al Sable Corvo de San Martín, iba a hablar del Sable Corvo de San Martín y terminó hablando de Malvinas. Bueno,
6: y fue el eje finalmente del discurso.
3: El eje finalmente del discurso. Vamos a ver si ahora finalmente puede hablar del financiamiento a la educación universitaria. Quizás pueda hacer alguna referencia, pero muy atentos a lo que diga el presidente en la jornada del día de hoy.
0: Así es. Recuerden, queremos que se sumen aquí a Aire de Noticias, como siempre, para opinar, para reclamar, para saludar.
3: Para saludar, para darle algún saludito a algún profesor que conozcan. Bueno, nosotros somos Materia Dispuesta, lo pueden hacer a través de un mensajito por escrito, un audio de hasta 30 segundos al 2615-88-1003.
0: Así rápido, ¿te acordás de algún profesor o profesora?
3: Yo tengo, sí.
0: Que te marcó, que dijera...
3: Sí, y tengo incluso mi tío que ha salido aquí en la radio. Él es constitucionalista, es un gran profesor, y aprovecho también a mandarle un saludo porque es el profe de la familia, le vamos
0: muy
3: a decir.
0: Bien.
3: Y en el día de hoy es su cumpleaños también.
0: ¡Feliz cumpleaños!
3: Así que un feliz cumpleaños ahí para Mariano Domínguez.
0: Muy bien, feliz cumpleaños a Mariano Domínguez, un beso grande. Y también yo me acuerdo de la señora Dorita y la señora Marta.
3: Vamos, señora Marta, bueno,
0: ¿en
3: bien.
0: Serio? La primaria. Señora Dorita, señora Marta, les mando un beso grande. Y ahora sí, nos vamos a la tanda.
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0: 6:31 de la mañana.
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0: Hola chicos, buen viernes, nos dice Gabriela que nos manda besos desde Dorrego. Muchas gracias Gabriela. Acá nos dicen Alicia, Aurora, Escuela 31, maestras de quinto, de sexto y de séptimo grado. Claro, Alicia y Aurora, viste que yo te estaba diciendo, sí. La señora Dorita y Marta, me acuerdo de la primaria. ¿Cuánto enojo les teníamos por esa época? Dice, hoy charlando con algunos exalumnos, todos más que agradecidos por la garra. Mirá. Y la disciplina que nos exigían. Tuvimos la suerte ya de grandes de poder agradecérselo en persona y en la escuela donde estudiábamos. Mirá. ¡Qué lindo! Bueno, en buena hora sí, porque bueno, pasa el tiempo y uno no sabe tampoco cuál es el destino actualmente de los docentes que tuvo cuando estaba en primaria, ¿no?
1: Yo no sé si en secundaria. Yo no sé si alguien me ha marcado tanto en primaria, ¿viste? Eso,
0: ¿y en esa, secundaria?
1: En secundaria ya sí, pero porque a mí me gustaba la historia, así que le mando un saludo también, Gubi Mampel, una profesora, pero ya era temas de historia, ya era tema, claro. No algo así como algo de base, de raíz.
0: Está bien. Yo porque me acuerdo, también me acuerdo dije Dorita, Marita, sí, Sarita también
1: Sarita,
0: me acuerdo.
1: Sarita, bien.
0: Me acuerdo. ¿Viste? El nombre bien de docente.
1: Sí, porque también a veces quizás a uno lo acompañan más o menos. Yo era bastante independiente, no me relacionaba mucho.
0: No, yo también, pero qué sé yo, ¿viste? Hay situaciones o por
1: sí, no sé.
0: A ver, no voy a ser autorreferencial, pero qué sé yo, pasás por un momento familiar difícil y de repente el aseño
1: está ahí. Bueno, la escuela es la segunda casa,
0: total.
1: Sobre todo cuando sos tan chiquito que pasás mucho tiempo, además, dentro de una escuela.
0: Es así que volvemos a mandar un saludo grande a todos los docentes y de paso anticipamos también por el Día del Profesor a todos los profesores, claro que sí. Y ahora nos vamos al tránsito con Luis Jofre.
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0: Buen día, mi querido Luis Jofre, en este viernes luminoso. ¿Cómo estás?
4: Buen día, Sofi. Muy bien, gusto también de saludarte en este viernes luminoso, más allá de que esté oscura la mañana, pero siempre es lo...
0: Bueno, pero vos sabés que cada vez empieza a acercarse más el horario a que estemos nosotros hablando y ya esté el sol, ¿eh?
4: Claro, exactamente, sí. Quiere como clarear la mañana más o menos, así que bueno.
0: Claro, mira, yo te digo, el sol iba a salir a las 7:40 según el Servicio Meteorológico Nacional, cuando antes, hace un mes atrás, hablábamos de las 8:30 de la mañana más o menos, así que de a poco empieza a acercarse la primavera. Hoy estamos con 8 grados 8 décimas de registro térmico.
4: Está lindo.
0: Sensación térmica 7 grados 7 décimas y la máxima treparía 15 grados y hay que aprovechar porque se viene fresco el fin de semana. Frío el fin de semana,
4: Bueno, entonces buscaremos alguna caja, alguna bolsa para mantener algo de calor y dejar para el fin de semana.
0: Totalmente. Guardar el calorcito en algún lado, en algún cajoncito.
4: Guardar el calorcito.
0: Bueno, ¿y cómo estamos con el tema del tránsito? Hay probabilidad, vos sabés, de precipitaciones, así que lo decimos para que haya también precaución a la hora de manejar con el tema de que siempre sabemos que los primeros segundos cuando empieza a llover es cuando mayor cantidad de accidentes hay, ¿no?
4: Exactamente. Bueno, buen dato, Sofi, porque bueno, sí vemos que está un poquito nublada la mañana también, así que bueno, en caso de caída de lluvia siempre hay que extremar las medidas de circulación. Bueno, hoy creemos que va a ser una jornada un poco más tranquila en cuanto al tránsito, Sofi. Bueno, obviamente el Día del Maestro, sí. Así que no haya tanto movimiento vehicular.

0: En Necochea tenemos un despeje de estacionamiento justamente para que los operarios puedan realizar esta tarea de derrame. Y atención también, el otro dato es que sobre calle Belgrano, la mano hacia el sur, a la altura de calle Rivadavia, también va a estar con un corte parcial de tránsito reducido a un solo carril. Así que a tener en cuenta el dato allí, la gente que vaya a transitar por Belgrano al sur, también a partir de la hora 8:30 comienza la tarea de derrame que se extiende por lo menos hasta la hora 11 en ambos sectores. Así que son 3 horas más o menos donde va a durar allí tarea de derrame sobre calle Necochea y también sobre calle Belgrano a la altura de Rivadavia.
1: Muy
0: Bueno,
1: bien.
0: en cuanto a los cortes de tránsito, también recordamos, Sofi, el sector de calle Irigoyen mantiene cerrado el tramo entre Roque Sáenz Peña y Avenida San Martín y permanece la restricción Rioja entre Lavalle y Catamarca. Este es un dato importante porque allí circulan las líneas de colectivos que van por Rioja hacia el sur. A esta hora no tenemos datos de incidentes viales, semáforos operan sin inconvenientes y, como te decía, hoy más tranquila la circulación, creo también con menos frecuencia de colectivos, así que eso hace que el tránsito hasta ahora prácticamente no tenga inconvenientes. Durante el fin de semana también recordamos los operativos que se hacen especialmente en los lugares de diversión nocturna que tienen que ver con el control de alcoholemia, documentación y demás, así que tener en cuenta también el dato quienes visiten la capital de Mendoza este próximo fin de semana.
1: Muy bien, completísimo como siempre, que tengas un hermoso viernes luminoso y que descanses el fin de semana, querido Luis.
0: Bueno, igualmente, Sofi, gran abrazo para vos y tu equipo, que la pase muy bien. Hasta
1: Gracias,
0: luego.
1: hasta luego. Así escuchábamos a Luis Jofre con todo el informe del tránsito.
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1: Reiteramos el dato, este viernes desde las 11 horas se habilita el paso, el sistema integrado Cristo Redentor, el paso a Chile, horario unificado y la apertura de barrera en Uspallata es a las 10 de la mañana. Dato que estamos recibiendo del gobierno oficial aquí de la provincia de Mendoza y es que Nación reconoce que el 100% de las regalías hidroeléctricas corresponde a Mendoza y va a haber una conferencia de prensa hoy a las 9 de la mañana, así que también compartimos este dato que están informando a esta hora justamente desde acá, desde el gobierno de la provincia de Mendoza. Buen día, Sofi Tincho. Seguimos sin solución al reclamo que hemos hecho los vecinos desde enero de este año sobre el asfalto de la calle Donado y José Godoy del barrio Empleados de Comercio de Guaymallén, nos dice Fabio.
3: No, pero ¿por qué se demoran tanto? Qué
1: enero
3: raro.
1: Del 2026, estamos en septiembre del 2026.
3: Bueno, mira, un pozo cumplió 2 años el otro
1: sí,
3: día.
1: Sí, lo
3: que
1: mostramos en los virales.
3: Empezaba.
1: No, sí, le cantaron los. Es tragicómico. Le cantaron el feliz cumpleaños
3: de
1: los pozos.
3: Hay que armarse de paciencia porque acá nadie arregla nada.
1: No, hay que insistir, insistir, insistir y bienvenido el mensaje. Nosotros lo vamos a poner en la mesa todas las veces que haga falta hasta que nos diga Fabio, se arregló, se asfaltó.
3: Hemos arreglado un par de semáforos.
1: Hemos arreglado.
3: Sí. Algo hemos arreglado, algo hemos incidido en el reclamo.
1: Y es la idea, Tincho. Acá nos dicen, en la secundaria el rector Molina, madre de Dios, iba tantas veces a la dirección que hasta lo contagié con la adicción al mate y terminamos siendo grandes amigos. Es más, era profesor de historia y a mí la historia me gustaba, pero me gustaban los detalles de la historia. Uh-huh. Aclaro, era un desastre. Las amonestaciones las coleccionaba. lo importante es que hayas podido estudiar, que eso no te lo quita nadie.
3: Y
1: ¿no?
3: Además todos tienen una distinta experiencia con la escuela primaria, secundaria. Algunos eran un bando y después terminaron siendo grandes emprendedores.
1: Totalmente.
3: Otros, quienes eran los más estudiosos, bueno, después se fueron por el rama, por otra rama, y bueno, uno va evolucionando a medida que van pasando los años.
1: Es así. Y vamos avanzando también nosotros con la información, claro que sí, porque en el día de ayer, una noticia que movilizó y mucho, porque venimos hablando de los siniestros viales, una chica de 15 años fue atropellada, sufrió múltiples traumatismos y tuvo que ser derivada de urgencia, trasladada en helicóptero en un operativo sanitario aéreo, precisamente.
3: Y además hablamos de un tema candente que comentaban algunos de nuestros oyentes, es Ciudad Hora de Verá indemnizar con 92 millones de pesos a un médico que se cayó con su monopatín en la ciclovía tras agarrar un bache. El accidente se produjo en calle Belgrano y Aristides Villanueva y el metro tranvía tuvo que parar para no atropellarlo. La víctima entabló una demanda y la municipalidad dijo que se cayó solo.
1: Y nos quedamos en temas judiciales porque ordenaron evaluar a la denunciante de Marcelo D'Agostino, del exfuncionario de justicia, para avanzar con las pericias psicológicas, un tema que no se resolvía desde hace tiempo y ahora fue la propia fiscal Valeria Botini quien también dispuso este examen clínico, al cual se opone la querella, es decir, la abogada de la denunciante, entendiendo que no está en condiciones de someterse a esta pericia.
3: Y aquí en la provincia de Mendoza, una comisión del Senado le dio despacho al proyecto del gobierno provincial, pero con cambios. Hablamos tras planteos de jueces y especialistas.

0: hicieron cambios al nuevo régimen penal juvenil.
1: Y ayer les contábamos acerca de usuarios que habían reclamado a Ecobogás porque habían recibido dos facturas en el mismo mes. Uh-huh. Bueno, Ecobogás había reconocido que había sido una falla y concretamente lo que aclaró ahora es que no se trató de un error de sistema, sino de demoras en la toma de lecturas de los medidores. Además, aseguraron que van a analizar cómo compensar a los usuarios afectados.
0: Y habrá una reunión también con respecto a lo que es el presupuesto universitario. Es la Universidad Nacional de Cuyo que les pedía en una reunión a los legisladores nacionales por Mendoza que defiendan el presupuesto universitario en el Congreso.
1: Bueno, justo decíamos que hoy va a hablar Milei a las 11 de la mañana. ¿Hablará algo del presupuesto o no?
0: Hablará de tema de educación probablemente. Seguro. Porque les va a estar hablando allí a alumnos y profesores. Vamos a ver cómo encara el discurso el propio presidente de la Nación Argentina.
1: Exactamente, pero ese es el movimiento Tincho que vos contabas y que se va a dar acá en la Universidad Nacional de Cuyo con legisladores nacionales por Mendoza. Por otro lado, hablando de educación, hay un pedido de la Dirección General de Escuelas a las escuelas precisamente ante la suspensión de clases presenciales. ¿De qué hablamos? De un protocolo que se empezó a activar ahora para que justamente cada establecimiento lo tenga y lo tenga actualizado con un plan de continuidad pedagógica virtual en caso de contingencias climáticas. Se da un viento sonda y se suspende un día las clases o sea lo que sea, que por algún motivo se tengan que suspender por cuestiones climáticas las clases, se va a aplicar este protocolo y justamente el ministro Tadeo García Salazar lo explicó.
2: Que los estudiantes no pierdan días de clase, y eso está dividido en dos. Si es solo un día el que amerita la suspensión de clases, tienen un tipo de actividad programada. Esa actividad programada va a estar colgada en el portal educativo. Va a ser grado por grado, año por año y por materia de cada una de las escuelas o establecimientos. Y finalmente lo que hay es después un plan. Si esa suspensión fuera más prolongada y fuera superior a dos días, hay otro tipo de actividades que tienen otro tipo de seguimiento también por parte del docente en la plataforma que es el nuevo portal educativo que tiene la Dirección General de Escuela.
1: Bueno, así explicando cómo sería la mecánica, por lo menos en función de la cantidad de días. Un Tadeo García Salazar, paréntesis cortito, que está cargado políticamente. Se está moviendo y lindo, ¿eh?
0: Exactamente, y no dejamos de lado el tema de las contingencias climáticas porque hablamos del Niño, porque Nación emitió pautas ya para el sector agropecuario, también importante, un sector agropecuario que está siendo golpeado y que ahora va a ser más golpeado con el tema de las contingencias climáticas. Y la Secretaría de Agricultura difundió una guía preventiva frente al avance del Niño con recomendaciones clave para los productores de la provincia de Mendoza.
1: Causa Malvinas. Milei canceló su viaje a Londres luego de las medidas anunciadas. Finalmente esto se veía venir y se concretó.
0: Y además Kirno y Presti viajan a Tierra del Fuego para reactivar la base naval integrada.
1: Por otro lado, el PRO se reunió con el gobierno nacional y comprometió su apoyo a los proyectos sobre Malvinas.
0: Las Malvinas pertenecen a la Argentina. Fue una frase que dijo el hijo de Netanyahu, de Benjamín Netanyahu, el primer ministro israelí que respaldó el reclamo de soberanía.
1: Y también a nivel internacional, en esa sintonía, el embajador de Chile dijo, Gonzalo Uriarte, si los chilenos entendemos que para Argentina Malvinas es importante, hagamos lo propio, es lo que dijo, pero también llamó un poco a reconocer el tema del estrecho de Magallanes, para sumar el dato también.
0: Exactamente, y cambiamos de tema rotundamente porque vamos a hablar del juicio por Loan Peña. Hubo novedades en el día de ayer. Maciel dijo que el nene fue atropellado y que Pérez y Cailaba y Laudelina Peña son los únicos responsables. Es el excomisario que habló en el día de ayer y está imputado como partícipe necesario de la desaparición ocurrida el 13 de junio del 2024 y fue la única declaración que se dio en la jornada del día de ayer, con esto apuntando duramente como responsables incluso a Laudelina Peña.
1: Hablamos también de causa vialidad porque confirmaron que hay más de 5 millones de dólares de Florencia Kirchner listos para ser decomisados.
0: Juicio de los cuadernos. Barata negó haber cobrado coimas de Techín y habló de una clara y evidente operación de inteligencia.
1: Y qué chicana, así lo han titulado muchos, el tema de Diego Santilli, porque habló de que pasamos del RIC, R-I-K, al RIGI. ¿Por qué dijo esto? Lo dijo en un discurso ante empresarios del campo. Lo escuchamos directamente a él, a ver.
3: Nosotros pasamos del RIC al RIGI. Entonces vos me dirás, ¿qué es el RIC? El régimen de impuestos kirchneristas versus el régimen de incentivos a las grandes inversiones.
4: Entonces, con cal final.
3: Con cal final, exactamente. Entonces digo, es un cambio muy profundo de visión. Y entonces vos ves cómo el desarrollo de la cordillera va hacia al mar. Y vos ves las provincias que discutías hace años, che, para ¿cuál es el futuro de Catamarca? Fíjate cómo está yendo Catamarca, que está bajando ingresos brutos y que está creciendo por sus exportaciones y su producción.
1: Bueno, allí las palabras.
0: Allí las palabras de Santilli, y hablamos también de las palabras de otra persona importante dentro del gobierno, de Santiago Bausili, porque dijo el tema este de los envíos del oro al exterior. Bueno, fue la Agencia General de la Nación, la Auditoría General de la Nación, la AGN, que no pudo auditar los envíos de oro al exterior porque el Banco Central le impidió acceder a la documentación necesaria, y además que el Central no cumplió con una orden de la justicia que le exigía responder a los pedidos de información sobre las transferencias, así que ahora se ha presenta la polémica tras las declaraciones de su director, Santiago Bausili.
1: En otro orden, el Senado Nacional avanza con un nuevo régimen para las inversiones. Se trata del régimen de incentivo para inversiones relevantes, que lo que busca es captar a un grupo de firmas que no pueden aplicar a otros programas. Así que vamos a ver cómo se da esto, que tiene impulso radical, vale decirlo.
0: Exactamente, y además sumamos información porque el Norte Grande pide que el acuerdo con Nación por Zona Cálida se trate en el Congreso.
1: Y esto lo titulábamos al inicio del programa, tremendo, en Buenos Aires. Es de película. El FBI detectó que un adolescente de 15 años estaba planificando la muerte de sus compañeros con inteligencia artificial. ¿Te acordás que hablábamos de esta noticia que había trascendido tan fuerte respecto de justamente esta autoridad que había renunciado porque había visto el potencial, pero negativo, de la inteligencia artificial? Y ahora vemos esto. Un adolescente que estaba planificando asesinar a sus compañeros con la inteligencia artificial.
0: Importante destacar que fue el FBI y no la CID, es decir, fue el FBI, la Federal Bureau Investigation, sí, de los Estados Unidos,
1: Estados Unidos.
0: Tiene acceso a los datos también de los argentinos, que fue los que detectaron esto. En este caso, en una buena oportunidad, porque se evitó lo que podría haber sido un nuevo tiroteo en una escuela.
1: Efectivamente, fue localizado este adolescente luego de un allanamiento en Quilmes, y esto es después de que, como bien indicabas, Martín, y la inteligencia estadounidense fuera la que alertara estos chats con ChatGPT, pero tremenda esta noticia, por eso la compartimos y aflojamos un poquito, porque son las 6:51 y sí, es momento de bucear.
0: Buceamos por las redes sociales, porque lo que se ha hecho viral es esta señora de 88 años,
1: ¿sí?,
0: que se ha hecho viral en las redes sociales de una manera muy tierna, y las vamos escuchando de fondo, porque modeló la ropa de su nieta.
1: Me encanta.
4: Pero no encontré ninguno tan lindo como vos, así que te voy a necesitar para una foto. ¿Te copás?
5: Bueno.
4: Abuelo Sanrey, parece que te estoy obligando a hacer. Perdón, pero dudo que tengan un abuelo tan fachero como el mío. Falta el accesorio más importante, paren.
0: Claro,
4: y ahora sí.
0: Le puso la ropa.
1: Tiene un buzo rosa, me encanta.
0: Claro, le puso ropa de los jóvenes, ¿viste? Lo que usan ahora, oversize, sí, el boxy fit, toda esa, los pantalones
1: anchos. Lo tuñó el abuelo.
0: Lo tuñó el abuelo, le sacó la camisita clásica abajo del pantalón del jean y le sacó los lentes que van colgados, y bueno, quedó el abuelo, y que se ha hecho muy viral en las redes sociales también por la buena onda del abuelo,
1: claro,
0: a la hora de ayudar a su nietita para que pueda modelar y hacerle una foto y darle una mano con su emprendimiento de ropa.
1: Bueno, acá hay otra persona, en realidad otra persona sintiente, porque es un perro,
0: sí,
1: o sea, es una persona, viste, cuando se dice es un ser no humano,
0: bueno,
1: sintiente, que se puso también a ayudar a su dueño a abrir surcos para el riego.
0: Qué bueno.
1: Lo que escuchamos es esto. Este video se ha vuelto viral porque muestra cómo el perrito,
0: sí,
1: se pone a laburar. Esto, abriendo los surcos por donde debía avanzar el agua justamente para poder regar.
0: Entrenadísimo el perro, me encanta.
1: Pero olvídate.
0: Impresionante.
1: Ni el perro se salva de trabajar.
0: No, acá en Argentina nadie. En Argentina. Pero bueno, también sumamos información porque relacionado a lo que charlamos recién de la inteligencia artificial, lo hablamos ayer, justo hicimos un comentario de las películas,
1: sí,
0: viste, Andrew Garfield.
1: Sí, sí,
0: que,
1: sí.
0: Bueno, va a estrenar una película que se llama Artificial, que es la vida de Sam Altman, el creador de ChatGPT de OpenAI. Tuvo una entrevista con Jimmy Kimmel, Andrew Garfield, quien es el protagonista, para promocionar la película. Y Jimmy Kimmel le preguntó qué se siente ser el creador de OpenAI, interpretarlo a Sam Altman. Bueno, dijo, yo dejé de usar ChatGPT una vez que terminé de filmar la película. ¿Por qué? Porque es un riesgo que nosotros ni nosotros conocemos, dice.
1: Vos fijate, Tincho, en 3 días venimos hablando de distintas situaciones que vienen alertando de la inteligencia artificial, ¿eh?
0: Sí.
1: Uno vinculado con ahora lo que estás contando, con la parte del séptimo arte, con el cine, y alguien que tuvo contacto muy directo para poder personificar
0: exactamente
1: a una función que es de una persona que estaba en contacto directo y que
0: al creador de ChatGPT, OpenAI, de ChatGPT, bueno, o sea, más cercano que eso.
1: Imposible.
0: Y él dijo, además, como que le asustó una vez que se metió en el tema. Mientras más conoces del tema, más te asusta. Y eso es lo que llevó a Andrew Garfield, un actor súper reconocido de Hollywood, a no usar ChatGPT. Bueno,
1: a tenerlo presente este viral y todo lo que veníamos hablando, a no subestimar. Sí, pasamos al plano internacional. Antes saludamos a Miguel, que también se suma con los saludos, y a todos los que se van sumando en esta mañanita, del Día del Maestro, de viernes luminoso, el Día del Maestro. Sí, 6:54 le metemos pata. La OEA llamó a actuar contra el régimen de Nicaragua luego del veto a la oposición en las elecciones. Dijo que es inaceptable.
0: La Policía Federal de Brasil ejecutó 49 allanamientos por el presunto desvío de fondos para la película sobre Jair Bolsonaro.
1: Rusia rechazó discutir una tregua energética con Ucrania. Aseguró no hay conversaciones sustanciales sobre ese tema.
0: Se incendió un ferry frente a la costa de Filipinas. Hay al menos 5 fallecidos y 86 desaparecidos.
1: Resumen deportivo, el último de esta jornada. Sí, hoy a las 19:15 juegan Defensa y Justicia versus Gimnasia y Esgrima.
0: Exactamente, el Lobo Mendocino vuelve a la cancha y Boca también a partir de las 21:30 frente a Central Córdoba.
1: Y más temprano, a las 17 horas, Vélez versus Newell's.
0: Y además sumamos información con el tema del US Open, porque se jugarán en el día de hoy las semifinales. Serán entre Zverev y Khachanov, y contra Tiafoe y Shelton arrancarán el turno Zverev y Khachanov a la tarde, así que Tiafoe y Shelton probablemente sea en el turno noche.
1: Y ahora también tenemos que hablar de Colapinto, que inicia un fin de semana en el Gran Premio de Madrid, hoy también con vueltas libres, con prácticas libres, así que desde tempranito, desde las 8:30 de la mañana, ya vamos a tener un poco de movimiento así de Colapinto en España. Así
0: en Madrid.
1: Que Madrid nada más y nada menos que vuelve, porque él ya ha estado así.
0: Exactamente.
1: Así que bueno, lindo, lindo para disfrutar, y son las 6:56, se nos fue volando el tiempo. Estos son los títulos centrales.
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1: Según el INDEC, la inflación en agosto fue del 1,7% en todo el país. Milei lo celebró porque es el dato más bajo en 14 meses.
0: Y la inflación de Mendoza durante agosto fue del 1,5% por debajo del índice nacional, y una familia necesitó 1.400.000 pesos para ubicarse por encima de la línea de pobreza.
1: Estados Unidos conmemora 25 años de los atentados del 11 de septiembre con homenajes, silencios y vigilias.
0: Donald Trump prometió $5.000 por adulto estadounidense si los republicanos retienen el Congreso en las elecciones.
1: Argelia rompió relaciones diplomáticas con Emiratos Árabes Unidos.
0: Acciones argentinas saltaron hasta un 6% y el S&P Merval en dólares tocó un máximo en más de un mes.
1: Denuncian a Mercado Pago por intereses de más del 1.300% anual.
0: Mendoza adjudicó las concesiones del Parque Provincial Aconcagua, prestarán servicios por 20 años.
1: Y por otro lado también hablamos de que el presidente Javier Milei hoy a partir de las 11 va a hablar justamente en conmemoración del Día del Maestro.
0: Senado, tras planteos de jueces y especialistas, le hicieron cambios al nuevo régimen penal juvenil en la provincia.
1: Trasladaron en helicóptero a una chica de 15 años aquí en la provincia de Mendoza luego de ser atropellada.
0: Además, la Universidad Nacional de Cuyo les pedirá a los legisladores nacionales por Mendoza que defiendan el presupuesto universitario.
1: El presidente canceló su viaje a Londres luego de las medidas anunciadas por Malvinas.
0: Además, las Malvinas pertenecen a la Argentina, dijo el hijo de Benjamín Netanyahu, que respaldó el reclamo de soberanía.
1: Sigue el juicio por Loan Peña. Esta vez fue el excomisario Walter Maciel quien dijo que el nene fue atropellado.
0: Causa Vialidad, confirmaron que hay más de 5 millones de dólares de Florencia Kirchner listos para ser decomisados.
1: Y la causa Cuadernos Barata negó haber cobrado coimas de Techint y habló de una clara y evidente operación de inteligencia.
0: Y el Senado avanza con un nuevo régimen para las inversiones, esta vez con impulso radical.
1: Y hubo declaraciones picantes de Diego Santilli que recién escuchábamos. Dijo que pasamos del RIC con K al Rigi, entre otras cosas. Bueno. Vamos cerrando, Tincho, 6:58. Que tengan un hermoso viernes luminoso. Sigan aquí en Radio Mitre Mendoza. Reiteramos nuestro saludo a todos los docentes, claro que sí. Y recuerden, hoy a partir de las 11 está habilitado el sistema integrado Cristo Redentor. El lunes a las 6 te esperamos aquí.
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1: Las 7 de la mañana.
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0: Hola, hola, hola, hola, hola, hola, hola, muy buenos días. Bienvenidos a Primero Mendoza. Sí, 7 de la mañana, 2 minutitos en este día especial, 11 de septiembre de este 2026. Sí, feliz día a cada uno de ustedes, a los maestros de esta querida provincia, de este país y demás, ¿no? Son el futuro, ahí está, con ellos se construye el futuro, ¿no? Gracias a ellos, así que un abrazo muy grande a cada uno de los docentes de esta provincia. Momentos difíciles está viviendo la educación, por cierto, en el país. Bueno, saludamos a nuestros compañeros también, aquí estamos, equipo completo, Carlitos La Rosa, Sofía Gainza, Claudia Durán, ¿cómo están? Buen día.
1: Buen día. ¿Cómo andan? Buen día.
2: Bueno, maestro, ahí está, ¿no? A todo lo que le compete.
1: Sí,
2: a
1: claro que sí.
2: A todo lo que de alguna manera enseñan algo.
0: Sí, señor.
2: Así que
0: maestros, profesores, todos, ¿eh?
2: Y sí. A cerrar la semana con todo.
0: Bueno, ahí estamos, con todo. Muchísima información vamos a tener a lo largo del programa. Por supuesto, bueno, siguiendo de cerca también el tema educativo. Así que quédense porque vamos a profundizar también, ¿no?, en la realidad que estamos transitando aquí en la provincia, en el país y demás. Y bueno, un poquito lo que ha pasado con las pruebas de diagnóstico. Ha sido una semana importante, ¿no?, como para saber dónde estamos parados y lo que se viene, lo que falta, lo que se debe hacer y demás, ¿no? Así que vamos a estar ahí atentos a eso. Sofi, me hacía seña que estás con frío, ¿no? Estaba linda la jornada, ¿no? Porque estaba como con campera, Sofi.
1: No, te hacía seña que hoy estamos... ¡No!
0: Ahí está.
1: Que hoy estamos con Claudita, pero mirá.
0: Mira, han venido, pero están
1: a
0: como...
1: Tono.
0: Perfecto.
3: Nos
0: a tono.
3: Pusimos de acuerdo.
0: A tono y abrigada, porque están también con una polera.
3: Polera y roja las dos.
1: Polera roja y
0: roja y parece que... Un rojo y naranja.
1: La próxima le un traemos una polera roja
3: coral,
1: a vos
3: coral,
1: y una
3: coral.
1: Carlitos, así estamos todos.
3: A tono.
1: Aparte bien de Mitre, ¿viste? Rojo.
0: Yo estoy casi como con una polera negra y Carlito era un tipo buzo polera, que no llega a ser polera, pero azul. Muy bien.
3: Haciendo honor al día más frío.
0: Sí.
3: Sí. Lo que se viene.
0: No, no, por igual está lindo ahora, ¿no? En
1: sí,
0: esta mañana no, viene
1: sí,
0: bien.
1: Está bien la mañana. Está
0: estamos
1: bien,
0: por arriba
1: sí.
0: De los 10 grados, Clau, ¿no? Sí.
3: Así es, 11
0: bueno,
3: grados tenemos.
0: Ahí estamos. Vamos a ver cómo evoluciona, pero es verdad que hacia el fin de semana, ya nos decía Pedro, vamos a hablar enseguida, se viene nuevamente
1: se viene
0: el
1: bravo,
0: frío, ¿no?
1: Veremos
0: qué, sí, y qué pasa con las precipitaciones también, ¿no? Está esa chance.
1: Uh-huh. Sí, sí, hay probabilidad hoy día.
3: Chaparrones, tormentas, de chorro, sí. Después tal vez nevadas en sí. Algunos sectores del llano. Bueno, Pedro lo va a decir seguramente con más precisión.
0: Bueno, vamos a ver qué pasa, ¿no? Va a estar el fin de marcado por las bajas temperaturas. Sí, esta mañana a partir de las 11 abre el paso internacional finalmente, ¿no? Con esta inestabilidad, bueno, por lo menos en esta jornada va a abrir hasta las 9 de la noche. Veremos después cómo sigue, ¿no?
3: Para todo tipo de vehículos también, ¿no?
0: Exactamente.
1: Bueno. Lo presente que a las 10 abre la barrera en Uspallata.
0: Exacto.
1: Sí. Y como bien dicen, a las 11 se habilita el paso. Así que bueno,
0: nuevamente.
1: Vamos a ver cómo se da.
0: Bueno, veremos qué pasa. Por supuesto, temas importantes que vamos a estar desarrollando tiene que ver con lo que pasó en la jornada de ayer, un poquito lo que se venía anticipando y finalmente lo que ocurre con el índice de precios al consumidor. La inflación es una buena noticia, ¿no? Para el gobierno, en fin, para toda la Argentina, para los argentinos. Vamos a ver cómo continúa esta historia. Se está desacelerando de alguna manera la inflación. Fue del 1,7% en todo el país, el 1,5% en la provincia de Mendoza, pero sí les vamos a contar un poquito más de detalles y qué se espera, ¿no?, para las próximas mediciones. Obviamente hay expectativas, pero también incertidumbre. Por caso, hoy una familia en Mendoza necesita más de 1,5 millones, ¿no?, para no caer en la línea de pobreza. Muchos datos vamos a compartir, estos y otros temas. Seguimos a fondo a lo largo de la mañana. Bienvenidos a Primero Mendoza.
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0: Saludamos a Luis Jofre. ¿Cómo va, Luis?
5: ¿Qué tal, Pablo? Muy bien, muy bien. Buenos días, gusto de saludar. Bueno, tránsito más tranquilo hoy día viernes, Pablo. Uh-huh. Bueno, actividad escolar por el día del maestro. Así que, bueno, se siente que el tránsito no tiene mucho inconveniente. Zona del viaducto. También tenemos buenas condiciones para la gente que está ingresando por la zona de Casa de Gobierno, España Pedro Molina. Y el sector sur en este momento vemos que está buena la marcha por Paso de los Andes Mariano Moreno directamente a la zona de la quinta sección. No hay datos de incidentes viales por lo menos a esta hora de la mañana. Y lo que sí vamos a destacar, Pablo, tiene que ver con dos tareas que se van a hacer en cuanto al trabajo de derrame del arbolado. Uno está ubicado en el microcentro a partir de la hora 8:30. Estará reducido el tramo de calle Necochea entre San Martín y 9 de Julio. Atención, porque ya en ese sector hay un despeje de estacionamiento. Y también se va a trabajar 8:30 de la mañana con un corte parcial de tránsito en el tramo de calle Belgrano, mano al sur, a la altura de calle Rivadavia. Así que tener en cuenta este dato, quienes hoy transiten Belgrano en ese sector, mano al sur, porque esta tarea de derrame en ese sector se va a extender por lo menos hasta la hora 11:30 con calzada restringida. Repasamos también lo que tiene que ver con las obras de Aguas Mendocinas, cortes que mantienen calle Brasil entre San Martín y San Juan, y permanece el corte de Irigoyen entre San Martín y Roque Sáenz Peña. Es un corte total bajando en este caso por Irigoyen mano hacia la avenida San Martín. También recordamos a los conductores que están circulando en este momento por calle Rioja, que a la altura de la Valle y a la altura de Catamarca está reducido por obras de conexión. Sin inconvenientes, zona bancaria, con buen tránsito también, sector de Alameda para quienes están circulando sobre Avenida San Martín, mano al microcentro de la capital. Semáforos a esta hora de la mañana, Pablo, están operando sin inconvenientes y el metro tranvía circula ya con servicio normal sobre calle Belgrano hacia la capital.
0: Perfecto, completísimo el informe y siempre la recomendación hacia el fin de, ¿no?
5: Siempre, exactamente, Pablo. Velocidad, sobre todo velocidad, que son los factores de riesgo, el tema del alcohol, evitar el alcohol, circular a una velocidad adecuada también, y también el tema de la distracción, dejar el celular cuando uno está conduciendo, justamente para evitar incidentes viales y contratiempos en cuanto a las conductas de riesgo, ¿no?
0: Totalmente, totalmente. Gracias, Luis. Bueno, la seguimos el lunes, ¿no? Buen fin de semana.
5: Dale, con mucho gusto, Pablo. Gran abrazo. Hasta el lunes. Que me viene. Hasta luego.
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0: Saludamos a nuestro compañero Pedro Massa. Pedro, ¿cómo va? Buen viernes.
8: Pablo, muy bien, gracias. Buen viernes para todos ustedes, gracias.
0: Bueno, ¿con qué nos encontramos después de todo lo que venís pronosticando para estas jornadas, este fin de semana y demás?
8: Bueno, por ahora está todo despejado, pero está todo despejado con temperaturas que varían entre los 3 de Malargüe, los 5 de San Rafael y los 8 que tenemos nosotros. Uh-huh. Ahora, esto es tiempo presente y el día todavía no arrancó, básicamente. La idea es sostener lo que venimos anticipando. A lo largo del día de hoy y desde el sur hacia el norte, va a ir progresando un desmejoramiento que nos va a llevar a un viernes y sábado con precipitaciones en forma de lloviznas, aguanieve y nieve. Nieve que incluso, Pablo, podría estar cerca del llano, cerca de la ciudad de Mendoza. ¿Todo el momento? No. Dentro de ese periodo, que reitero, va a comenzar en el día de hoy y va a terminar mañana, sobre la tarde o noche, en la mañana, entre la noche del día de hoy y la siguiente madrugada. Ahí podemos llegar a tener la concentración de algunos copos de nieve cerca de la ciudad de Mendoza. Así que, si tenemos que definir, el pronóstico es, a esta hora, tiempo bueno, así arrancamos. Pero la idea es que vaya desmejorando, un desmejoramiento que va a progresar de sur a norte, Malargüe, San Rafael, Valle de Uco, después va a llegar acá y va a tener esas características: viento algo fuerte del sur, marcado, muy marcado descenso de temperatura y un aumento de nubosidad que va a llevar a la concentración de precipitaciones prácticamente generalizadas. ¿Cuándo termina? Mañana a la tarde. ¿De qué manera termina? Con un enfriamiento que se va a profundizar durante la noche y que va a conducirnos a una mañana de domingo y de lunes con heladas fuertes y duraderas, persistentes.
0: Impresionante, pero bueno, prepararnos para el fin de volver a tener ahí cerquita, ¿no?, las camperas esa grande y demás.
8: Sí.
0: Así que estar alertas y atentos y bueno, y a todo lo que pase, incluso también en la alta montaña. ¿Alguna particularidad allí en la zona cordillerana y precordillerana?
8: Mira, yo creo que va a haber algún tipo de inconveniente en los caminos que conectan con el paso internacional por producto de toda esta situación. Va a ser algo que va a englobar desde Neuquén hasta San Juan prácticamente, y también va a estar apoyado sobre todo lo que es son las villas precordilleranas, desde Malargüe hasta Uspallata.
0: Okay, Pedro, ¿con qué registros nos vamos a encontrar tanto viernes, sábado como domingo?
8: Bueno, hoy la temperatura máxima podría estar en torno a los 12 o 14 grados, pero yo estimo que ya a partir del mediodía vamos a empezar a notar algunas precipitaciones, desde ese momento. Bien. Después, el sábado, ponele a las 3 de la tarde, a las 4 de la tarde, en el horario que habitualmente tenemos la máxima, 3 a 4 grados.
0: Va a estar muy, muy frío. Bueno, y el domingo...
8: Va a estar muy frío y con una térmica, tremendo, una térmica, claro, que a esa hora puede ser de cero. Bien. Una sensación térmica.
0: Bueno, y esto vamos a sentirlo fuerte el domingo en la mañana también, ¿no?
8: Totalmente. Okay. El domingo a la mañana, el único aliado que vamos a tener el domingo a la mañana es la ausencia de viento.
0: Ok.
8: Porque después va a estar despejado, pero la temperatura va a ser negativa. Y si tenemos como punto de referencia el aeropuerto del Plumerillo, y para esa zona estamos previendo una mínima que puede estar entre 0 y menos 2, imagínate lo que van a hacer los sectores rurales, ¿no? Valle, seguro, de Uco, los departamentos del este, del norte también, zona de La Valle, Jocolí, desde ahí hacia el sur. Podemos llegar a tener una mínima muy larga que ocupe varias horas de la madrugada. Así que atentos a eso y ya vamos a estar pisando prácticamente la segunda quincena de septiembre, ¿no?
0: Tal cual. Bueno, quedamos atentos, Pedro, a abrigarse el finde. Gracias por toda la información. La seguimos el lunes.
8: Hasta el lunes, Pablo. Dale. Buen fin de semana para todos.
0: Abrazo.
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1: Siete de la mañana, 17 minutos, vamos al contacto con nuestra compañera Silvina Girón, móvil en vivo, nos trae información, por supuesto, también de lo que pasa con el tránsito, recorridos y demás, a esta hora de la mañana. Silvi, buen día.
2: Así es, Pablo, muy buenos días para todos. Bueno, hoy un día un poquito más tranquilo, podríamos decir, porque como no hay clases por el Día del Maestro, bueno, dicho sea de paso, feliz día también a todos los maestros, también hay muchos vehículos menos circulando en la calle, así que las zonas que siempre reportamos del ingreso a las escuelas, Vicente Zapata y San Juan, Salta y Labarde, por ejemplo, o también la parte de la calle de Colón entre San Martín y 9 de Julio, está mucho más tranquila que otras mañanas, así que los que van a aprovechar a circular son los demás conductores que siempre por ahí se encuentran las largas filas. De todas formas, sí está un poquito más cargado el ingreso a la ciudad por Vicente Zapata que el ingreso a la ciudad por la calle Alem, para que lo tengan presente, y además ya está cargado el acceso este también en dirección hacia el oeste, o sea, sí se dirigen hacia la ciudad. Pero bueno, también hay menos vehículos que en otras ocasiones, por eso de que hoy no hay clases. El acceso este, pero hacia el este, está sin problemas de circulación, sin demoras importantes, y el acceso sur sí está un poco más cargado en sentido norte, sobre todo a la altura de la calle La Madrid, así que por ahí bueno hay que bajar un poco la velocidad en esa zona. Y además, en la zona del Parque General San Martín, la avenida del Libertador, en ambos sentidos se mantiene sin problemas, al igual que la avenida Bolón Surmer también está sin problemas, no hay demoras significativas, así que es un día para circular mucho más tranquilo por ahora, sin reporte de siniestros viales, así que eso es lo bueno también, que reportamos tantos siniestros viales durante la mañana. Si tengan presente cuando vayan a circular por el acceso este a la altura de Maipú, que siguen trabajando en la zona, bueno, en la zona de obra que es entre los puentes de Serpa y Cervantes, por un lado, y también después tengan presente que si van a circular entre los puentes de La Madrid y Las Margaritas, también está la zona de obra, bueno, y del lado de Guaymallén van a ver que a la altura de Tirazo también ya está la señalización, así que ahí tienen que tener precaución. Y dicho esto, les digo que está fría en la mañana, pero dentro de todo se puede llevar, y ya se escucha, por más de que hace frío y que se va a venir un frío bastante fuerte, parece, se escucha por ahí los pajaritos, de que se está acercando la primavera. Así que, bueno, en realidad parece junio, pero se está acercando la primavera.
1: Bueno, los estamos escuchando, vamos a ver si el fin de semana van a estar igual, ¿no? Por el frío que vamos a pasar, ¿no? Pero bueno, ahí quedamos, Silvia, a poquito se va despidiendo el invierno, se hace rogar, así que hay que seguir transitándolo, a no guardar la campera el fin de, sobre todo, ¿eh?
2: No, obvio. Y no hay que guardarla. No, y aparte, en lo que se nota es que ya se está haciendo de día hasta ahora.
1: Sí, eso
2: es
1: verdad.
2: Va cambiando el panorama, pero bueno, si hace frío, hoy tienen que salir abrigados igual.
1: Sí, dale. Bueno, quedamos atentos. Enseguida volvemos con vos, Silvi. Gracias.
2: Volvemos enseguida. Hasta luego.
1: Ahí estamos.
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0: Bueno, ya nos separan 24 minutitos de las 7 de la mañana, vamos avanzando con todo y tenemos para desarrollar importantes temas. Vamos a estar también haciendo un cierre, un balance de semana. Carlitos, mucho, ¿no?, para poner aquí sobre la mesa.
1: Hay mucho. Por primero que todo está el dato puntual de la inflación, que es una buena noticia para el gobierno. Se puede esperar un poquito más, un poquito menos, pero se logró un número respetable. Uh-huh. Un 1,7 es algo que alegra al gobierno en un momento complicado como por el que estaba pasando, con el tema este del debate de los morosos y distintas cosas. Así que, bueno, es el tema del día, junto con la cuestión del maestro, que coincide con un debate educativo que se ha instalado a propósito de las pruebas PISA, y una semana que se iniciará con reunión de gabinete, donde se discutirán dos temas muy importantes, que son Malvinas, que esta semana estuvo medio en impasse, pero que continuará, y el tema presupuestario, aparte de seguir discutiendo para clausurar y cerrar definitivamente la ley de la nueva Carta Orgánica del Banco Central de la República Argentina. Así que un momento en el cual podemos poner sumas y restas del gobierno, pero un momento activo bastante interesante, bien, donde se pueden desarrollar bastantes cosas.
0: Bueno, este y otros temas vamos a estar desarrollando, por supuesto, a lo largo de la mañana. Hay un dato importante, ha sido también publicado y posteado hace minutos nada más por el gobernador de la provincia. Tiene que ver con una situación que ha resuelto Nación a través de un decreto, está publicado en el boletín oficial. Es importante, lo vamos a estar siguiendo también, porque sea en medio también de la futura concesión de los Nihuiles, ¿no? Cuando se está discutiendo qué va a pasar con los Nihuiles, bueno, Nación ha resuelto a favor de la provincia de Mendoza con el tema del reparto de las regalías. Y es importante porque se pone en fin prácticamente a 5 décadas de reclamo y se queda Mendoza con el 100% de las regalías de los Nihuiles. Es un tema también importante, ha sido ponderado por el gobernador de la provincia y tiene que ver con esto, ¿no? Cómo continúa también luego la concesionera, parte también de tener esta definición para poder negociar en mejores condiciones toda la licitación y el proceso de concesión que se viene para las próximas décadas. Bueno, importante ese tema también, lo vamos a estar teniendo y poniendo aquí a tratar y a rodar. Bueno, Sofi, importante lo que está pasando en materia policial judicial.
2: Sí, y en materia vial, sí, que seguimos hablando todos los días de algún hecho distinto, pero con algún punto en común. En este caso, una chica atropellada, otra vez hablamos de una persona atropellada, una chica de tan solo 15 años que sufrió politraumatismo. Uh-huh. Fue tan grave el impacto que sufrió a partir de este hecho que tuvo lugar en el día de ayer en la intersección de Avenida Mitre y calle González, concretamente. Fue tal el impacto de la camioneta, conducida por un hombre de 72 años, que tuvo que ser trasladada desde Junín. Ella había sido el hecho ocurrió en Junín y fue hospitalizada precisamente en el Hospital Perrupato, pero tuvo que ser derivada de urgencia al Hospital Central. Está en estado crítico, estamos aguardando el nuevo parte de salud, son las 7:30 casi de la mañana, 7:28, más tarde lo vamos a tener y lo vamos a compartir. Dale. Porque dicen que está muy delicada esta chica de tan solo 15 años atropellada en un nuevo hecho en materia vial.
0: Bueno, y hablando de materia vial y hechos que han sido resonantes, tenemos que estar atentos a lo que pase con la familia Vilouta, ¿no?
2: Sí,
0: en particular.
2: Lo seguimos muy de cerca. Dale. ¿Te acordás que contábamos el tema de los recursos que ella se presentaron? La familia Vilouta ya presentó su recurso justamente ante la Corte. También lo hizo la Fiscalía para revertir el fallo último que generó tanta polémica y que terminó en el sobreseimiento de Verdenelli, de Alejandro Verdenelli. Bueno, se espera la semana que viene que la familia vuelva a movilizarse, en el buen sentido de la palabra, a seguir reclamando justicia, porque esta semana, más allá de la presentación de los recursos, no ha habido otro movimiento. Se esperaba que hubiera una reunión con autoridades provinciales nuevamente, incluso tal vez con autoridades del Ministerio Público Fiscal, de la Procuración, el Procurador de la Corte, pero aparentemente esto quedó en stand-by y la semana que viene ya van a estar nuevamente en el Polo Judicial moviendo este tema, que es un tema sensible, porque hablamos de una muerte, la de Alan Vilouta, un joven atropellado también, y una causa que quedó con una condena, pero después con un sobreseimiento por dilaciones de la justicia.
0: Bueno, estamos atentos.
2: Así que muy atentos. Veremos a lo que pueda pasar la semana que viene.
0: Cómo se resuelve toda esta situación ya desde las máximas decisiones, ¿no?, de la justicia aquí en la provincia. Bueno, 7:29, Claudita, nos cuenta qué pasa con el mundo.
3: Bueno, repasamos algunos de los títulos internacionales. Una decisión que ha tomado el gobierno boliviano, que es eliminar los subsidios a los hidrocarburos. Después vamos a, seguramente, después del anuncio y ya con la decisión tomada, habrá impacto, ¿no?, en la sociedad boliviana en relación a esto que ha sido, digamos, una política gubernamental de varios años. También hablamos de Cilia Flores, sí, la esposa de Nicolás Maduro, que ha pedido prisión domiciliaria por temas cardíacos, es la información que surgió en las últimas horas, y pide tener arresto domiciliario con toda la seguridad que implique esto, ¿no? Obvio. Pero que se le dé esa posibilidad, enseguida vamos a tener los detalles. Y vamos a hablar de la cumbre de los BRICS, sí, uh-huh. que se reúnen en India. Con un escenario bastante particular a nivel internacional, con las guerras que siguen presentes, ¿no? Estamos hablando del conflicto Rusia-Ucrania, Ucrania-Rusia, y por supuesto con la situación en Medio Oriente. Hablando de eso, sí. 107 en la cotización del dólar, al menos el último dato oficial, seguramente hoy habrá novedades con respecto a eso, la suba del crudo, del barril de crudo a partir de este conflicto que, como decíamos, también toma aristas sí, claro. distintas por la situación que se está dando también en Yemen, okay. ¿sí? Así es que bueno, vamos a ampliar por supuesto la información y bueno, el recordatorio a sí, nivel señora. Internacional del 11 de septiembre con distintos actos también Bien. En Estados sí. Unidos recordando, ¿no?
0: Sí, claro.
3: Este hito histórico para sí. la historia no solamente de Estados Unidos sino también de la humanidad.
0: 25 años, ¿no? De esa mañana trágica que cambió el mundo, ¿no? Todo lo tiene que ver con los ataques, el terror y lo que pasó a partir de ese momento, ¿no? Con Estados Unidos y bueno, y el resto del mundo, ¿no? Bueno, tributo va a rendir Donald Trump en el Pentágono a las víctimas, ¿no? De lo que fueron estos ataques terroristas, ¿no? Bueno, impresionante las historias, bueno, todo lo que se va sí. conociendo año tras año, ¿no? Los testimonios y demás.
3: Los testimonios de quienes estuvieron, sí. los sobrevivientes, de los que fueron parte de los equipos de auxilio. Bueno, siempre hay alguna historia nueva por descubrir,
0: Tremendo.
3: ¿No?
0: 184 víctimas, ¿no? Cuando cayeron las Torres Gemelas en Nueva York, luego este ataque allí planificado, en principio por Osama Bin Laden, ¿no? Uh-huh. Lo que fue todo lo que ejecutó Al-Qaeda en su momento. Bueno, vamos a estar también siguiendo de cerca eso, por supuesto. Cambiando radicalmente, contanos qué pasa, Claudia, pues vienen momentos decisivos de final
3: sí,
0: en la televisión
3: tenemos que
0: argentina.
3: Decirlo, sí,
0: dale.
3: No sé si lo miraron, no lo miraron,
0: bueno,
3: pero Gran Hermano
0: la final
3: es
0: la pueden ver, dale.
3: La final la pueden ver, ya hay tres personas que son las finalistas. Hay una que es famosa, ¿sí?
0: ¿sí? La hija del pájaro.
3: Exactamente. Pero bueno, veremos si finalmente logra el cometido que es el rating, porque venían de capa caída. Las Mira. Finalistas, Charlotte Caniggia, Solange Sol, le dicen así a Abraham, sí. y Gisela Gipio Pintos. ¿Quiénes son las favoritas? Bueno, ayer ya se ha empezado a hablar de Sol o sí. de Cipio. Charlotte no creo que sea favorita para el público, hay que decirlo. Pero tiene como
2: tercera,
3: capítulos.
0: Hay que ver qué pasa con las votaciones.
3: Con las votaciones.
0: También, ¿no?
3: Bueno, tiene
0: económico.
3: Capítulos.
2: ¿Vos le tenés más fe?
0: No por Charlotte, pero digo, quizás mueva un poco la aguja ahí a la hora de la votación
3: sí,
0: por el conocimiento
3: sí,
0: que tiene.
3: Sí, y además porque ella es una chica de reality,
0: Exacto,
3: hay que decirlo.
2: Claro,
3: bueno, hay que decir que cómo va a ser el cronograma, de acuerdo a lo que ha publicado la gente de Gran Hermano, bueno. se viene. El día lunes comienza la gran final, el martes va a haber un íntimo, el miércoles se hace la gran final y el jueves es la noche de campeonas. ¿Cuál es el tema? Se va a elegir primero la que queda en el tercer puesto, después hay una, digamos, un programa especial con bueno, esa persona que se quedó en el tercer puesto, después se hace la final
2: programa.
3: Y hay un programa extra que es con las que están consagradas como la campeona y subcampeona de Gran Hermano.
0: Con esto estirarlo quizás se convierte en una de las ediciones más largas,
2: más
0: ¿no?
2: extensa,
0: de la historia
2: precisamente,
0: de GH, me
2: claro.
0: parece, ¿no? La siguen ahí pateando. Bueno,
3: mira, la del martes es la sí. gala con la que está en el tercer lugar. O sea, va a ser todo el final de la telenovela, ¿viste? Con varios capítulos, todos que te dejan en expectativa.
0: Bueno, veremos quién gana. El miércoles a la noche y se va a conocer quién es la nueva,
3: sí.
0: la gran hermana, ¿no?
3: Y el programa especial que, bueno, no, se va a llamar Noche de Campeonas.
0: De Campeonas, ahí está. Vamos a las noticias, ya volvemos.
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6: Hora 7:34 minutos en toda la República Argentina. La temperatura actual en Mendoza, 9 grados 4 décimas. La humedad del 47%. Milei encabezará un acto por el Día del Maestro tras los resultados de las pruebas PISA. El presidente hablará este viernes desde las 11 ante docentes y estudiantes en la Biblioteca Nacional de Maestros. La actividad se realizará en medio del debate por la situación educativa. Este viernes no hay clases en Mendoza por el Día del Maestro. La inflación en Mendoza fue del 1,5% en agosto y quedó por debajo del promedio nacional. El índice de precios al consumidor provincial acumuló 19,5% en los primeros 8 meses del 2026. Además, una familia tipo necesitó 1.473.000 pesos para no caer bajo la línea de pobreza. Cornejo celebró que Nación reconozca a Mendoza el 100% de las regalías hidroeléctricas de los Nihuiles. El gobernador destacó la decisión del gobierno nacional de dejar sin efecto el esquema que durante más de 50 años repartió esos recursos con la Pampa. A partir de ahora, la provincia percibirá la totalidad de las regalías generadas por el complejo.
7: Bush dijo que se está investigando y que si se trató de un atentado no tolerará ni un minuto la situación.
8: Estaba allí en Florida y me dijeron, estamos bajo ataque. Y nunca me hubiese imaginado una cosa como esta, porque nunca vimos este nivel de maliciosidad.
9: Lurit, ¿nos escuchás?
10: Sí, estoy.
9: ¿Dónde estabas cuando estalló, se produjo el primer impacto?
10: Estaba en camino a la oficina.
6: Estados Unidos conmemora los 25 años de los atentados del 11 de septiembre. La jornada estará marcada por homenajes, vigilias, banderas a media asta y la lectura de los nombres de las casi 3.000 víctimas. Los ataques perpetrados por Al Qaeda en 2001 contra las Torres Gemelas, el Pentágono y un vuelo que cayó en Pensilvania cambiaron para siempre la política de seguridad y defensa del país, que será conmemorada en el día de hoy. La térmica 8 grados, una décima, el viento sopla del oeste a 10 kilómetros por hora, el cielo se encuentra ligeramente nublado en todo el Gran Mendoza y la máxima 15 grados.
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0: Bueno, 7:41. Gracias a todos los oyentes por los mensajitos que van llegando. Recordamos las vías de comunicación, Claudia. Además, tenemos premio especial en esta jornada.
1: Así es, 2615-881003. Recuerden, es el número de WhatsApp de Radio Mitre Mendoza. Si quieren opinar de los distintos temas que vamos desarrollando, lo pueden hacer por escrito, si es por audio, 20-30 segundos. También pueden opinar a través de las redes, arroba Radio Mitre MZA. Estamos en X, Twitter, Facebook y también Instagram, donde además vamos posteando todo tipo de información destacada. Bien. Si quieren participar de los concursos, solamente por WhatsApp y solamente por escrito, por dejando datos, nombre, apellido, DNI completo. Repasamos, 2615-881003. 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
0: Excelente, ahí está entonces, hasta las 10 de la mañana hay tiempo de participar, de sumarse al concurso. Y por supuesto, 10:15 decimos quién se lleva este premio especial, bueno, de los amigos ahí de Óptica, ¿no? De Óptica Latino, así que está bueno para tenerlo presente, porque se vienen además los días de más soleados, jornadas así interesantes para tener las gafas ahí, está preparado.
2: Totalmente,
0: ¿no?
2: siempre.
0: Bueno, buenísimo, entonces, estamos pendientes también de esta novedad que ha dado a conocer el propio gobernador, obviamente está publicado el boletín oficial, es un decreto que establece el reconocimiento de nación del 100% de las regalías hidroeléctricas que le corresponden a la provincia de Mendoza. Esto es mediante el decreto 6, está mal comunicado, el decreto es otro, el número es el 982, decreto 982-2026 del Poder Ejecutivo Nacional, es lo que está publicado, dejando sin efecto el decreto 1560 del año 73, estamos hablando de todas estas décadas que han pasado, durante más de 50 años, bueno, que se había dispuesto el reparto de la realidad del sistema hidroeléctrico de los niveles entre Mendoza y La Pampa. Bueno, finalmente recupera esa posibilidad la provincia, ese porcentaje que quedándose con el 100% entonces de las regalías hidroeléctricas en este conflicto que se venía manteniendo con La Pampa. A partir de las 9 de la mañana, el gobernador de la provincia va a estar acompañado por la ministra de Ambiente y Energía, Jimena Latorre, y el ministro, el titular de Infraestructura y Desarrollo Territorial, Natalio Mema, van a dar justamente detalles sobre este nuevo régimen de regalías hidroeléctricas que corresponden al sistema hidroeléctrico de los Nihuiles. Lo decíamos recién, en el medio del proceso, ¿no?, de esta licitación, que se está por conocer más detalles de lo que va a ser la concesión por varias décadas a partir de este momento. Es una decisión importante para el gobierno de la provincia para poder negociar mejores términos, ¿no?, y poder conseguir las inversiones necesarias. Ahí estamos entonces. Vamos ahora sí a profundizar en otro tema importante. Por cierto, tiene que ver con el dato que conocíamos ayer de la inflación y todo lo que significa lo que viene pasando en materia de precios en la Argentina, cuando de fondo también se está debatiendo lo que pasa con las familias, los hogares, el no poder llegar a fin de mes y también el tema de la morosidad. Ya estamos en comunicación telefónica con el Diego Martínez Bursaco, reconocido economista, por cierto, para desandar estos temas centrales. Diego, Pablo Manino y el equipo aquí le dice buen día, ¿cómo está?
3: ¿Qué tal? Buen día, gracias por el llamado.
0: Gracias, Diego. Bueno, en primer lugar, la posición, la visión de lo que estamos pasando en materia de precios, ¿no? Lo que ha sido este dato, donde se observa realmente entonces este inicio nuevamente de una desaceleración.
3: Sí, el dato sin duda es positivo, porque es el dato más bajo de los últimos.

0: 15 meses, claramente, y eso es una buena noticia, sobre todo para varios indicadores de la economía, empezando por el poder adquisitivo de los ingresos, por la previsibilidad y sin duda también por los datos que puede venir de tema pobreza, que son muy sensibles a los datos de inflación. Sin embargo, el dato de ayer dejó, si se quiere, algo de sabor agridulce en dos aspectos, digamos, ¿no? Uno, la inflación núcleo, que es la inflación libre, estuvo un poquito, una décima por encima del nivel general de precios. Fue 1,8 contra 1,7 del índice. Y después lo que se observa es que, bueno, alimentos y bebidas puede estar bajo presión en las próximas semanas, porque evidentemente todo el impacto de la guerra de Estados Unidos, Israel e Irán, que está generando una presión alcista en los precios de los commodities, puede, digamos, influir en el precio de los alimentos y energía hacia adelante. Así que hay que estar atentos a ese fenómeno, que es más una inflación internacional, pero que en definitiva nos puede pegar.
1: ¿Cómo le va? ¿Qué tal?
0: ¿Qué tal? Buen
2: día. Quería saber si se puede ya empezar a imaginar una tendencia, o sea, de que este 1.7 puede indicar, quizá con sus más y con sus menos, una consolidación de una inflación ya baja de manera permanente que tienda en el largo plazo a cero.
0: Sí, bueno, creo que para llegar a eso hace falta tiempo, mucho tiempo. Los procesos de estabilización de otros países que han combatido la inflación han tardado entre 7 a 10 años, según el caso que se mire. Lógicamente que mientras vos tengas disciplina fiscal y monetaria, la probabilidad de que la inflación al menos encuentre un escalón más abajo es más alta, sin duda. Pero bueno, hay otro tema, que es la recomposición de todo lo que son las tarifas de servicios públicos, sobre todo acá en lo que es AMBA y conurbano, que eso todos los meses se está aportando una inflación que quizás en otros casos de estabilización no estaban, porque la distorsión no era tan grande. Entonces ahí creo que podemos ver una inflación que se mueva en un rango del que estamos viendo ahora, de entre 1,8 o 1,5, y quizás algo más abajo, pero es demasiado optimista pensar que en los próximos meses vamos a ver algo empezando con cero en materia inflacionaria.
3: Quizás pase para agosto del año próximo, no era el de este año. Vamos a ver qué pasa. Diego, en esto quería consultarle, recién nombraba tarifas, ¿qué pasa con el dólar también? ¿Qué escenario ves ahí, pensando también en lo que se viene, que es un año electoral?
0: Sí, creo que hay que distinguir ahí dos perspectivas y horizontes. De corto plazo, lo que seguimos viendo son oferta de dólares y la energía. Lo que yo hablaba antes de la inflación, de lo malo de la guerra, es a favor de la oferta de dólares, claro, también, porque principalmente nosotros exportamos materias primas que tomamos el precio internacional, empezando por el petróleo y todo lo que tiene que ver con el campo. Así que en ese sentido creo que oferta por el lado comercial va a haber. El año que viene la segunda dimensión es otra sensación de que la dolarización de carteras, ahorros y portafolios va a existir, como existió siempre en momentos electorales. Creo que el gobierno llega de una mejor condición macroeconómica y de banco central, con herramientas que puedan atender esa aceleración de la demanda que seguramente vamos a estar viendo.
3: Bien, y de fondo está la discusión, para conocer tu visión, Diego, lo que está pasando con esto de no llegar a fin de mes, la situación de los hogares, lo que pasa con los endeudamientos familiares, también ahí la cartera de morosos, y un salario que cuesta que se recomponga. ¿Qué ves ahí?
0: Bueno, eso realmente es una realidad, digamos, ¿no? Sobre todo en los sectores que están más rezagados de la economía argentina. En ese sentido, en la medida que la inflación sea baja o empiece esta tendencia bajista, es una buena noticia. El problema es la capacidad que tengan esos sectores, sobre todo del lado de las empresas, de dar un aumento de los ingresos que recompongan el poder adquisitivo. Y ahí dependerá mucho de efectivamente si hay algún tipo de recuperación de estos sectores. Por ahora es bastante complicado, parece, sobre todo construcción y industria manufacturera, y también la parte de comercio, pero en definitiva eso, la dinámica de la economía es la que va a mandar para ver si hay lugar para una recomposición, que no me imagino que sea muy agresiva del poder adquisitivo, pero sí creo que quizás lo peor en materia inflacionaria fue dejado atrás y eso hace que la pérdida de poder adquisitivo de estos sectores haya encontrado un piso.
3: Bien, pensando en lo que mencionaba, ¿no? En la industria, en algunos sectores puntuales que la están pasando más complicada, ¿no? Pues hay otros que muestran un movimiento, ¿no? Ascendente. En esto, ¿ves algún margen, alguna chance de algún cambio de presión tributaria, por ejemplo, o algo así hacia el año próximo?
0: No, la verdad es que ahí creo que el gobierno tiene poco margen. El gobierno necesita que la economía pueda crecer de manera más uniforme para encontrar una mejora sustancial de la recaudación en términos reales y que eso le dé aire a dos cosas, el ancla fiscal por un lado y el superávit, y por el otro la posibilidad de analizar algún tipo de recorte de impuestos nacionales, algo que veo bastante improbable. Me parece que el gran shock tributario va a venir si se consiguen los consensos necesarios para una reforma en el Congreso, cosa que es muy difícil, la verdad, con el calendario electoral al alcance de la mano el año próximo.
3: Bien, bueno, queda claro ahí el escenario. Vamos a seguir de cerca lo que pasa incluso con la inflación de los próximos meses. Diego, gracias por este contacto con Radio Mitre Mendoza.
0: Gracias a ustedes por el llamado. Que tengan buen día.
3: Que tengan buena jornada. Hasta luego. Hablábamos con Diego Martínez Bursaco, reconocido economista, especialista, dándonos su visión de lo que está pasando con la inflación. Y esta buena noticia, ¿no? Destacar, ¿no? Del poder mencionar esa desaceleración, ¿no? Ese fenómeno que se está produciendo, ¿no? En el índice de precios al consumidor. Veremos cómo se comporta, pero también la dificultad de poder ir hacia ese objetivo, ¿no? Por lo menos en los próximos meses por lo menos bajo 1%, ¿no? Entre el 0 y el 1% va a estar más difícil. Difícil concretarlo de acá a fin de año. 7:52, hacemos una nueva tanda, ahí volvemos.
4: 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Seguinos, que nosotros te seguimos a vos.
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3: Bueno, ahora sí actualizamos información, Claudita, vamos.
4: Bueno, y vamos a repasar, Pablo, la información de alta montaña, que bueno, lo comentábamos cuando arrancaban el programa, pero bueno, está bueno repasarlo. La apertura es a las 11 de la mañana, repasamos de Cristo Redentor, se va a habilitar la barrera a partir de las 10 de la mañana en Uspallata. Para todo tipo de vehículos, sí, de acuerdo a la información que nos llega desde el sistema integrado, hasta las 21 horas y Pehuenche permanece cerrado. Repasamos datos de calendario de ANSES para esta jornada de hoy, viernes 11 de septiembre. ¿Quiénes son los que están cobrando? Pensiones no contributivas, documentos terminados en 6 y 7, jubilaciones y pensiones que no superan la mínima, documentos terminados en 3, AUH y asignaciones familiares, documentos terminados en 3, asignación por embarazo, misma terminación, en 3, y prenatal y maternidad, documentos terminados en 2 y 3. Esto es información oficial de ANSES, recuerden que siempre en la página o en las redes de ANSES tienen toda la información. Vamos a los vuelos en la jornada de hoy, o al menos durante la mañana, aunque la información se actualiza constantemente y por supuesto despliega toda la jornada de hoy. Hay una demora solamente en cuanto a arribos. Vuelo que debía llegar a las 13.25 desde Aeroparque lo hará media hora más tarde, a la hora 14.10 aproximadamente. Es la información también que pueden ver y consultar en aeropuertosargentina.com. Y en cuanto a partidas, la única novedad tiene que ver con otra demora. Vuelo que debía salir desde Mendoza a Neuquén a las 13.55 lo hará a las 14.40. Estas son las novedades hasta ahora de los vuelos en Mendoza. Nos vamos a los municipios y a partir de esto, de esta movida que están generando los municipios de denunciar a aquellos que arrojan basura en la vía pública. Uh-huh. Bueno, el municipio de San Rafael repasa el número de teléfono para los vecinos de ese departamento. 260-46-71-513. Lo repasamos, 260-46-71-513, para que hagan las denuncias correspondientes. Y también recuerdan que el 0800-222-0600 atiende todas los reclamos del municipio, sí, para que lo tengan en cuenta. Todos esos datos también están en las redes del departamento de San Rafael. Nos vamos a ir a Godoy Cruz y convocan a la preinscripción para Expo Edu Innova, con experiencias educativas innovadoras que transforman, para que se puedan inscribir hasta el 28 de septiembre las escuelas expositoras. Recuerden, toda la información la pueden encontrar también en las redes del departamento. Y están invitando para la Estación de los Derechos de la Niñez, como siempre, los fines de semana se hace en el Parque Venegas, aunque las actividades, lo que ellos están anticipando es que han sido suspendidas el sábado al menos, por las condiciones meteorológicas. El domingo, por ahora, sigue el calendario como lo tenían previsto, para que lo tengan en cuenta. Algunas de las actividades tienen que consultar a las redes de los departamentos en general, porque han suspendido varias actividades, que sobre todo las que se hacen al aire libre el fin de semana, por el tema meteorológico. Y repaso una más, porque ellos tienen un programa que se llama Activa por el Clima, y están convocando a jóvenes de 15 a 24 años que quieren cuidar el ambiente a un programa
1: proyecto que es el Fondo de Juventudes y Acción Climática. Es una convocatoria abierta que van a extender hasta el 21 de septiembre sobre proyectos que pueden ser presentados relacionados con el medio ambiente. Toda la información, por supuesto, la pueden encontrar en las redes del departamento de Godoy Cruz. Recuerden que todos los departamentos están todo el tiempo posteando toda su información y que como este fin de semana había muchas actividades al aire libre, las están suspendiendo. Así que lo ideal es que vayan consultando, por supuesto, esa información. Y nos vamos con el sorteo nocturno, Pablo. Quiniela de Mendoza, primer premio para el número 5626. Y en la nacional, el primer premio es el número 2266.
3: Perfecto. Vamos a ver acá entonces el número 26 es la misa, ¿no? Según el significado aquí de sueños y números, sí.
1: Y el 66.
3: Y el 66 tenemos aquí las lombrices.
1: Las lombrices.
3: Ahí están los dos numeritos que han salido. Claudita, decimos que tenemos el premio también.
1: Dale. Sí, lo repasamos. Tenemos voucher de 50.000 pesos de Óptica Latino de España y Rivadavia de Ciudad. Nos dejan sus datos, nombre, apellido y DNI completo y están participando. Recuerden por escrito.
3: Bien, estamos siguiendo de cerca, obviamente, atentos a lo que vaya a comunicar el gobernador de la provincia, junto con la ministra de Ambiente y también el titular de gobierno, Natalio Mema. Detalles, ¿no?, sobre esta novedad, nuevo régimen de regalías hidroeléctricas correspondientes a los Nihuiles, porque se da esa situación, ¿no?, que Mendoza recupera el 100% de las regalías hidroeléctricas del sistema Los Nihuiles. Es un fin, en principio, ¿no?, de la disputa con La Pampa, porque se revierte el reparto, ¿no?, de las regalías con la provincia vecina, que esto se había establecido en 1973. Es una disputa histórica. Bueno, para el gobierno esto tiene un impacto económico importante, mayor recaudación provincial para inversión pública y desarrollo. En el medio de esta situación, a la espera de lo que diga el gobernador, ha salido a hablar el gobernador de la provincia de La Pampa, Sergio Cilioto. Fuerte. Río Atuel postea: no solo Mendoza nos robó un río, ahora junto al gobierno de Milei, que deroga el decreto 1560-73 del año 1973, nos quita sus regalías. No nos quedaremos quietos, el río Atuel también es pampeano. Ahí viene la respuesta del gobierno vecino. Veremos qué dice el propio gobernador Alfredo Cornejo en los próximos minutos, a las 9 de la mañana, conferencia de prensa. Antes de irnos a las noticias, Sofía, nos suma también una novedad vinculada al Ministerio de Seguridad.
2: Sí, lo está comunicando la propia ministra de Seguridad, Mercedes Ruz. 1.300 dosis de cocaína es lo que han logrado sacar de las calles, según está posteando justamente en X. Concretamente fue un patrullaje preventivo en el departamento de Godoy Cruz y un adolescente de 16 años es quien quedó a disposición de la justicia precisamente por portar esta cantidad de dosis de cocaína, reitero, 1.300 dosis.
3: Bien, vamos al Mitre Informa Primero, ya regresamos.
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25: 3 minutitos han pasado a las 8 de la mañana en toda la República Argentina. La temperatura actual en Mendoza, 9 grados 4 décimas, la humedad del 47%. Milei canceló su viaje a Londres en medio de la tensión por Malvinas. La Casa Rosada descartó la visita al Reino Unido, que contemplaba una conferencia en Oxford y reuniones con empresarios. El cambio de agenda se produce una semana después de las medidas anunciadas por el presidente sobre las islas, mientras que el gobierno priorizará llevar el reclamo de soberanía ante la Asamblea General de la ONU. Cornejo celebró que Nación reconozca a Mendoza el 100% de las regalías hidroeléctricas de los Nihuiles. El gobernador destacó la decisión del gobierno nacional de dejar sin efecto el esquema que durante más de 50 años repartió esos recursos con La Pampa. A partir de ahora, la provincia percibirá la total de las regalías. El Paso Cristo Redentor reabre este viernes desde las 11 de la mañana para todo tipo de vehículos. La circulación quedará habilitada con portación obligatoria de cadenas, mientras que las barreras de Uspallata y Guardia Vieja cerrarán a las 19 y el turno internacional a las 21. Aumentaron 29% los suicidios en mayores de 60 años en Mendoza durante el 2025. La provincia registró 248 muertes por suicidio en el año pasado, con una tasa de 12 casos cada 100.000 personas, aunque los jóvenes de entre 19 y 29 años siguen siendo el grupo más afectado. Fútbol, Gimnasia visita a Defensa y Justicia para sostener la cima de la zona A. El Lobo Mendocino jugará este viernes desde las 19:15 en Florencio Varela, luego del empate 2-2 frente a Boca. Con 16 puntos y compartiendo el liderazgo con Vélez e Instituto, buscará una victoria que le permita mantenerse en lo más alto del torneo clausura. La térmica 8 grados una décima, el viento sopla del oeste a 10 kilómetros por hora, el cielo se encuentra ligeramente nublado en todo el Gran Mendoza y la máxima 15 grados.
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3: Bueno, momento de reflexión. Editorial de Carlitos Larrosa con este título: ¿cuándo la ideología tapa la realidad?
5: Claro, porque seguimos con la eterna discusión de lo de arriba y lo de abajo, la macro y la micro. El gobierno hoy puede anotarse un punto muy positivo a favor con un 1,7% de inflación, que es un número valioso, y sobre todo si es una tendencia a la baja, positivo, junto con otra serie de medidas macroeconómicas, desde el Banco Central hasta las reservas, el aumento de las mismas, que podríamos decir que hay por arriba una sociedad que económicamente tiene las variables medianamente controladas para poder avanzar. Pero que a la vez hay una ceguera ideológica cuando se trata de lo que está debajo de esas grandes estructuras macro. En estas dos semanas hemos tenido muchos de esos temas. Por ejemplo, el tema industrial. El rechazo que tiene el gobierno de Milei hacia la industria es muy parecido al rechazo ideológico que el gobierno de los Kirchner tenía con respecto al campo. Aquellos odiaban al campo porque lo decían oligarca, estos odian a la industria porque la dicen subsidiada y prebendaria, etcétera, etcétera, etcétera. Cuando la industria es una de las actividades que más trabajo provee y que en todo el mundo se está tendiendo a una reindustrialización de, por supuesto, las nuevas tecnologías, obviamente, de los nuevos avances, de los recursos materiales del momento. Pero con la industria en la Argentina hay ideológicamente una cerrazón en el gobierno. Lo mismo pasa con el tema de los morosos. El tema de los morosos, lo hemos discutido durante toda esta semana, implica saber de que por abajo las cosas están mucho peor que por arriba. Y eso no es coherente. Si arriba las cosas mejoran, abajo tienen que mejorar. Es lo que pasa siempre, que hay un proceso más o menos virtuoso. En la Argentina eso no ocurre y el gobierno se niega a aceptar la realidad, que este no es un problema entre privados, sino que es parte de un modelo económico que tiene que replantearse en su bajada. Y finalmente el tema de la educación. Los datos de las pruebas PISA demuestran que no nos está yendo bien. La culpa de este gobierno allí claramente no. Es un tema que viene de décadas, pero ante la cual el gobierno parece no tener respuesta ninguna, o si no tener malas respuestas, que tan malas ni siquiera las quiere mostrar. Así que dejemos de lado la ideologización, tratemos de lograr el objetivo principal que tiene hoy este gobierno, que es bajar a la gente común los logros de las grandes estructuras por arriba de la macro, y de esa manera quizá podamos todo vivir un poco mejor y el gobierno lograr sus objetivos.
3: Bien, Carlitos, interesante. Veremos también cómo sigue el debate sobre estos temas centrales. 8-8, vamos a una tanda, ya volvemos.
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0: 8 de la mañana, 14 minutos. Volvemos al contacto con el móvil. Está nuestra compañera Silvi Negrón. Nos trae más información. Silvi, te escuchamos.
1: Bueno, así es, Pablo. Información importante de tránsito para tener en cuenta y que tengan cuidado, sobre todo en Perú, Montevideo, de ciudad, porque no funciona el semáforo. Hoy, ya hemos dicho, es un día bastante tranquilo porque no hay clases, pero esa es una zona que es bastante solicitada, así que circulan muchos vehículos por la zona. Tengan mucho cuidado si van a estar por esa zona, Perú y Montevideo de ciudad. Y además tengan presente que Paso de los Andes, a la altura de Clark, sobre Paso de los Andes está reducida la calzada. Así que tienen que tener precaución para circular, sobre todo en Paso de los Andes, que los vehículos agarran velocidad, que está la onda verde. Otra reducción de calzada sigue en, recordemos, la calle Rioja, entre la Valle y Catamarca. De hecho, ahí se complica más para circular, porque como van los micros, los autos, van todo en la misma vía, básicamente todos los vehículos, así que también tengan precaución al circular. Y después en Olascuaga y Juan B. Justo, sobre Olascuaga está reducida la calzada también, así que precaución para circular. La pérdida de agua de la calle 25 de Mayo, la que mencionábamos el otro día, entre Rivadavia y Sarmiento, está solucionada. Solo queda un poco de tierra, pero al menos ya han tapado los pozos, así que ahí sí pueden circular sin problemas y, por supuesto, ya no pierden más agua, que eso también es lo importante.
0: Bien, bueno, quedamos atentos, Silvi. Gracias por estos datos. Ahí volvemos con vos.
1: A ustedes, hasta luego.
0: Hasta luego, 8 de la mañana, 15 minutitos. Claudita, recordamos lo que está pasando también en materia de alerta meteorológico, ahí también información oficial,
2: sí,
0: ¿no?
2: Mira, Defensa Civil. Hay que repasar algunos datos que hay de los departamentos. Dale. Tunuyán, en este momento cielo mayormente nublado con temperatura de 5 grados, rutas transitables con precaución, en Junín la temperatura es de 11 grados, también están con cielo parcialmente nublado y están registrando viento del suroeste con ráfagas de 14 kilómetros. La Valle tiene una temperatura de 7 grados, con cielo parcialmente nublado y viento del suroeste con ráfagas de 8 kilómetros. Rutas transitables. Y la información, por ejemplo, de Tupungato, 4 grados 5 décimas. El cielo está mayormente nublado y hay una brisa leve del sudoeste. Bien. Las rutas se encuentran transitables y siempre con precaución. Y con respecto a alta montaña, repasamos la información que nos está llegando a este momento. Nos envían fotos de el movimiento del transporte de cargas en la zona de los caracoles chilenos. Están haciendo fila, obviamente, para poder cruzar a Argentina, y muy nublado el cielo y mucha nieve, ¿sí? Del lado chileno. Y del lado chileno. Y recuerden que se abre la barrera en Uspallata a las 10 de la mañana, porque a las 11 se procede a habilitar el sistema integrado Cristo Redentor.
0: El paso hasta las 9 de la noche. Bueno, veremos cómo continúa después hacia el fin de semana. Nos decía Pedro, puede llegar a haber alguna instancia, ¿no?, de nueva interrupción. Veremos qué ocurre y va a ser evaluado por las autoridades. En tanto, bueno, precipitaciones nieveas para toda la zona baja de Malargo, bueno, algo también está advirtiendo allí Defensa Civil. Y esto que decía Claudita, ¿no? Viento sur, subamos, ¿no?, por ingreso del frente frío. Esto marcado descenso de temperatura y precipitaciones incluso se prevé para la zona este. Vamos a ver qué pasa. Nevadas en Cordillera Central y sur de la provincia. Esto, zona baja de San Rafael, General Alvear y Valle de Uco. Se viene el frío incluso y las precipitaciones. Veremos en qué zonas puntuales se terminan concretando todo esto del pronóstico, pero a tener precaución, a circular con cuidado y, por supuesto, a mantenerse muy atento y abrigado y a toda la información que se
2: abrigado,
0: va
2: abrigado, ¿no?, sobre todo, ¿no?
0: Baja mucho de temperatura, decía Pedro. El sábado se va a sentir fuerte, ya hoy lo vamos a empezar a percibir, pero el domingo en la mañana a agarrarse, a frío, va a estar bajo cero.
2: Bajo cero. Así que, sobre todo después también lo que viene, ¿no? Porque cuando se habla de temperaturas bajo cero y se despeja el cielo, siempre está el tema del riesgo de heladas. Pero bueno, eso será otro capítulo, porque por ahora es nevadas y precipitaciones.
0: Ahí estamos,
2: ¿no?
0: Atentos a lo que se viene. Bueno, Sofi nos suma información de esto. Sofi, ¿en qué quedó la situación del preso fugado de la comisaría?
3: Bueno, lo recuerdan que fue uno de los temas policiales de esta semana fuertes, porque justamente hablamos de una persona privada de su libertad que estaba en la comisaría 13ª de Rivadavia, se fuga, escapa por las cámaras de seguridad. De hecho, después fuentes oficiales, el mismo gobierno comunica cuando fue recapturado cómo fue el operativo, muestran un video, cómo lo capturaron y demás. Bueno, hay tres oficiales en la mira de la Inspección General de Seguridad, que recordamos es el organismo que siempre investiga el accionar de las fuerzas oficiales en diversas situaciones, como por ejemplo esta. Estos tres efectivos oficiales de la comisaría 13ª de Rivadavia ya están citados a declarar y justamente en breve lo harán, así lo ha comunicado justamente la propia Inspección General de Seguridad. La fecha concretamente sí. es el 19 de septiembre. Allí deberán presentarse, fueron citados, vamos a ver qué pasa, cómo avanza y si se determina que hubo algún tipo de connivencia o si fue una negligencia y por ende qué sanción les puede llegar a caber a estos tres oficiales o a cada uno en particular. Pero bueno, lo seguimos muy de cerca.
0: Bien, bueno, quedamos ahí atentos. Sí, atentos. Lo estamos siguiendo, obviamente, cada una de las pesquisas y demás, así que vamos a estar pendientes de lo que defina ahí, sobre todo la Inspección General de Seguridad. 8:19, y Claudita nos trae a colación algo que también lo hemos visto con fuerza esta semana puntualmente, hoy es el Día del Maestro, pero lo vamos a seguir profundizando, incluso el tema educativo, cómo estamos parados, dónde estamos parados, uh-huh. un poco de radiografía, pero también interesante las propuestas o lo que empieza a surgir después de estos resultados tan malos que hemos tenido.
2: Sí, bueno,
0: ¿no?
2: Rememorábamos lo que un grupo de docentes había propuesto en el 2023, que dice que hay que aplicarlo sí o sí a partir incluso de los resultados de las pruebas PISA, uh-huh. pero ayer la noticia era que la Defensoría del Pueblo de Catamarca hizo una presentación a la Agencia de Acceso a la Información Pública, uh-huh. entre otras instituciones, y esto es para que, por un lado, intime a Meta y otras plataformas digitales para que adopten medidas que restrinjan el uso de compulsivo de los servicios para menores. Uh-huh. Ellos entienden que más o menos el tema del resultado de las PISA también tiene que ver con esto. Bueno, de hecho hablábamos de los datos y hablaba de la distracción de los chicos en el aula con el teléfono. Uh-huh. Bueno, el planteo ha sido vinculado con los resultados de las pruebas PISA y la distracción en las aulas. El dato era 55% de los estudiantes argentinos afirmó que sus compañeros se distraen con los dispositivos electrónicos en las clases. Y el promedio internacional es del 28%. ¿Qué dicen ellos? Digo, estamos hablando de la Defensoría de Catamarca. Las plataformas operan como una sustancia adictiva en el bolsillo de cada adolescente. Si en Estados Unidos, tras la presión de 51 fiscales, Meta tuvo que aceptar que su diseño genera picos de dopamina e implementó límites estrictos. Uh-huh. En Argentina exigimos exactamente lo mismo. Nuestros niños no valen menos, tienen que recomponer el daño. Esto lo decía el defensor del pueblo de Catamarca. Y que decía además que no hay que quedarse con brazos cruzados, porque las corporaciones usan a los jóvenes para probar algoritmos. Bueno, habla de la presentación que hicieron, que lo que quiere es intimar a las plataformas a que apaguen la maquinaria que fomenta la incluso ludopatía digital en los chicos. Bien. Y dijo, las consecuencias son visibles, y ahí cita el resultado de las pruebas PISA y sobre todo el tema de los resultados de los aprendizajes en la comparación que se hace desde 2006. Y también hace hincapié en que se vienen debatiendo varias propuestas o proyectos en el Congreso, uh-huh. que impulsan legisladores, sociedades civiles, pero que hasta ahora todavía no hay alguna herramienta legal. La idea es, con esta exposición, dicen ellos, es unificar algunas leyes con criterio para que los chicos empiecen a tener limitaciones, porque claramente la distracción también tiene las consecuencias. Por un lado, podés terminar siendo ludópata, pero al mismo tiempo te quita la atención de lo básico
0: del
2: que es el aprendizaje.
0: Claro, por supuesto. Bueno, que ahí se pone el foco, ¿no? Con los resultados, con este diagnóstico en educación, bueno, muestra también la necesidad de empezar a focalizar nuevamente en esos contenidos básicos. Veremos qué pasa, si esto, bueno, también se escucha más a los especialistas y demás, y si hay que ir al Congreso a debatirlo, quizás se termine haciendo a través de alguna nueva normativa, ¿no? Hay quienes consideran que no hace falta, que hay herramientas
2: además,
0: ya para ponerlo en marcha, pero
2: el dato
0: puede ir por
2: es
0: ese
2: que,
0: lado.
2: Por ejemplo, las pruebas PISA te dicen que los chicos se distraen porque buscan entretenimiento, o sea, eso de el aporte que le hacen, que de hecho se cuestiona en algunos países donde ya han tomado uh-huh. decisiones con respecto a esto, porque cuestionan, dicen, no lo usan para aprender, lo están usando para distraerse.
0: Distraerse y otras cuestiones
2: y
0: más
2: y otras cuestiones
0: ¿no?
2: ni hablar. Bueno. Pero digo, no tiene un para los chicos no eligen para que sea un fin educativo el uso de lo digital en el aula, ¿no?
0: Discusión que va a seguir siendo fuerte y se viene con todo también en la Argentina. Veremos qué pasa en la provincia. Tiene una posición también con el uso de los celulares, ¿no? El Estado mendocino. Bueno, veremos qué pasa. Interesante, por cierto, la verdad que el diagnóstico es bastante malo, ¿no? De lo que tenemos hoy en materia educativa con los resultados de las pruebas PISA. Bueno, sumamos información de esta riña grave que se ha dado en la comuna de Guaymallén durante las últimas horas, Sofi.
3: Exactamente, hace pocas horas nada más en el barrio Estación Buena Nueva de Guaymallén, un joven, un hombre de 34 años resultó herido en una riña que se está investigando, pero este hombre, esta víctima justamente justamente de un puntazo, tenía antecedentes vinculados con la ley 23.737, que recordemos es la norma que regula y reprime la tenencia, tráfico y producción de estupefacientes. Así que hablamos de una riña que presuntamente está relacionada con la comercialización de droga. Esto es minutos después de que la ministra Mercedes Ruz comentara, y nosotros lo compartiéramos a través de sus redes sociales, el tema de que habían logrado sacar de circulación a un joven que justamente tenía 1.300 dosis de cocaína. Digo, para poner la mirada en este tema de la comercialización de droga y lo que está sucediendo en la provincia.
0: Bueno, veremos qué pasa, ¿no?, con toda esta nueva puesta en vigencia de la nueva ley de responsabilidad penal juvenil. Se baja la edad a los 14, estamos viendo casos, ¿no?, en esta semana también, y en este particularmente un joven de 16 años también complicado e involucrado en una causa de narcomenudeo, ¿no?
3: Bueno, veremos, y también, ¿no?,
0: con qué pasa con los soldaditos y demás.
3: Sí, esto es cómo se mitiga el tema, ¿no?
0: Y cómo se trabaja a partir de ahora ya con chicos más chicos.
3: Exactamente.
0: Todavía, ¿no? Bueno, en fin, 8 de la mañana, 24 minutos, hacemos una nueva tanda. Recuerden que estamos con el concurso. Vamos a darlo nuevamente, Claudita, para que se sigan anotando, dale.
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0: Ahí siguen llegando los mensajitos, todos están siendo registrados. 10 y cuarto, decimos que se lleva el premio. Vamos a la tanda y volvemos.
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13: Hora 8, 28 minutos en toda la República Argentina. La temperatura actual en Mendoza, 10 grados 4 décimas. La humedad del 48%. Cilioto cruzó a Mendoza por las regalías de los Ñuwiles y anticipó que la Pampa dará pelea. El gobernador pampeano rechazó la decisión de Nación de otorgar a Mendoza el 100% de las regalías hidroeléctricas y afirmó que no se quedarán quietos. La medida, festejada por Alfredo Cornejo, derogó el esquema vigente desde 1973 que repartía esos recursos entre ambas provincias y reavivó la histórica disputa por el río Tuel. Colapinto inicia este viernes la actividad del Gran Prix de España en el nuevo circuito de Madrid. El piloto argentino de Alpine disputará la primera práctica libre desde las 8:30 y volverá a la pista a las 12 para la segunda sesión. El viento sopla del oeste a 8 kilómetros por hora. El cielo se encuentra parcialmente nublado en todo el Gran Mendoza y la máxima para el día de hoy 15 grados.
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0: mesa de viernes, mesa de clima político. Estamos abriendo con todo, Carlitos La Rosa. Estamos con Cintia Vargas. Muy buenos días.
1: ¿Cómo andan? ¿Cómo están? ¿Cómo bien?
2: ¿Todo
1: bien?
2: ¿Qué tiene su chombita adelante? Creo que es un dibujo.
0: Es un...
1: Un dibujo. Es un beso.
0: Es en forma de beso. Ahí está, gigante. Ahí está.
1: Es un beso gigante.
2: La gente que está enamorada por vos de la radio, va a tener emocionadísimo.
1: Un beso gigante.
0: Carlita, bueno, tremendo.
1: Claro, porque bueno, es de muchos colores así.
0: Aparte, voy a decir rosa. Algo, en relieve es el beso, claro, también, porque viene así como
1: impresionante. Y de otro color, absolutamente
2: irruptivo. Se lo digo a la amiga de Cintia, lo que tenemos el privilegio de estar con
0: beso
2: ella.
0: Beso terciopelado. Impresionante.
2: Bueno. Pero pueden ustedes escribir las poesías que quieran a favor de ella.
1: Bueno, muy bien. Bueno, el tema local, por supuesto, lo que anunció el gobernador, que ustedes lo han venido contando.
2: Es local, es nacional, es todo. Interprovincial.
1: Es todo. Es todo. 100% de las regalías de los Ñihuiles quedan para la provincia. Uh-huh. Esto es el anuncio, esto está firmado por Javier Milei, por Caputo. De ahí, obviamente, el gobernador lo tomó, porque esto está publicado en el boletín. Y a partir de ahí, en el boletín oficial, y a partir de ahí se ha desatado. Todavía no habla el gobernador. A las 9 de la mañana está prevista la conferencia de prensa.
2: El que ya habló es el gobernador,
1: claro,
2: de La Pampa.
1: Exactamente.
2: Sergio Sirioto ya habló.
1: Uh-huh. Exactamente. El gobernador de La Pampa, te digo que La Pampa está que arde.
0: Está que arde
1: en cuanto a lo que están diciendo. A ver, Sirioto, ¿qué dijo? Lo leía Pablo, pero bueno, lo traemos otra vez a la mesa. Dijo, puso Río Atuel. No solo Mendoza nos robó un río. Ahora, junto al gobierno de Milei, que deroga el decreto 1560/73, nos quitan sus regalías. No nos quedaremos quietos. El río Atuel también es pampeano.
0: Bueno.
1: Así y...
2: El río...
1: Y ahora se viene.
2: El río es un río interprovincial. Sí. Una ironía, sí. Pero hay una realidad concreta. La represa de los Ñihuiles están hechas, construidas en Mendoza, exacto, por Mendoza. Son de Mendoza. O sea, y entonces no es el río en general, sino la represa la que genera los recursos, claro, hidroeléctricos. Por lo tanto, eso es obviamente de Mendoza. Pero La Pampa siempre tuvo esa habilidad de histericar, de indignarse, de pelear y de librar la guerra contra todo lo que tiene en unión con Mendoza. Sí. Siempre en la vida nos peleó, siempre nos guerreó.
0: Sí. En eso,
2: o sea, que ahora me parece que es un resarcimiento que, por supuesto, tiene que ver con la relación entre Milei y Cornejo, eso no se puede negar. Pero si la ideología de este gobierno hubiera sido otra, otra hubiera sido la historia. Pero bueno, me parece que es un hecho desde el punto de vista jurídico correcto.
1: Sí. Les cuento cómo están titulando los diarios de La Pampa. Pues siempre un clásico, ¿no? que nos hemos puesto en su momento a hablar bastante sobre este tema. Milei le quita a La Pampa las regalías de los Ñihuiles y se las cede 100% a Mendoza. Uh-huh. Eso, el diario La Pampa. Robo, pone otro, el diario textual de La Pampa. Sirioto cuestionó al gobierno de Milei por quitarle las regalías de la Atuel a La Pampa. O sea, y así podemos extendernos en un montón de lo que está sucediendo y lo que están diciendo. Uh-huh. Obviamente que están esperando lo que diga el gobernador de Mendoza, Alfredo Cornejo, a las 9 de la mañana. Bueno, y ahí están ver las repercusiones y todo lo que está sucediendo. Pero están muy atentos desde La Pampa a lo que diga el gobernador, a tener el diálogo con el gobernador.
0: Sí, déjame
1: escuchar, el diálogo, sino a escuchar. Ningún diálogo quieren.
0: Incluso,
1: no quieren diálogo. Claro. Quieren escuchar para salir a rebatir.
0: Incluso la respuesta del propio gobernador Alfredo Cornejo a las últimas declaraciones del propio Sirioto, ¿no? A ver qué va a tener para decir después de esto que se está armando esta bola de polémica, ¿no? Mirá, fíjate el argumento. El argumento principal, esto de que no retribuye la propiedad del río, sino el aprovechamiento del salto de agua utilizado para generar energía. Y esto que decís vos, está acá, está en Mendoza los Ñihuiles, ¿no? Y eso es lo que ha fallado a favor la nación. Se ubica, esto por concepto, digo, se ubica íntegramente en Mendoza, como decimos, pero es el criterio. Esto quería decir, fuente de producción se toma en valor como fuente de producción, desplazando a esto de cuenca compartida, ¿no? Como base de este
2: es reparto, lo mismo, ¿no? Que, por ejemplo, que cuando tuvimos el conflicto con Uruguay por el tema de las pasteras.
0: Exacto.
2: Menos mal que teníamos en aquel entonces a un tonto ideológico como Néstor Kirchner en ese aspecto. No es que fuera tonto, sino que en eso lo era, que creía que eso iba a contaminar y que quería hacerle la guerra y todas esas estupideces. Pero la realidad es lo mismo que dijeran, y si se hizo en una misma cuenca, se hizo en un mismo río, por lo tanto, los beneficios de la pastera le corresponden a Uruguay y a Argentina. La realidad concreta es que la represa está hecha en Mendoza, en una cuenca de agua de Mendoza, con recursos de Mendoza, no sé qué le puede corresponder, porque río interprovincial hay 500. Uh-huh. O sea que todo lo que se haga de cualquier río interprovincial en una provincia le va a corresponder a todas las otras provincias que tengan parte de ese río. Me parece un argumento delirante, pero como en general son todos los argumentos delirantes de La Pampa, que siempre que ha tenido una actitud generalmente muy de guerra. Ellos se sienten como David contra Goliat, que nosotros lo agredimos, nos quedamos con todo, le robamos los recursos, le sacamos el agua. Lo único que queremos es matarlo de sed. Ese es el objetivo que ellos tienen en la cabeza metido, y sobre eso no se va a poder pelear, porque hay ideología pura. Pero la realidad concreta es que me parece que la decisión es correcta, más allá de que, por supuesto, Milei la toma. Para quedar bien con
0: y esto se va a judicializar, evidentemente, ¿no?
1: La al menos Pampa lo va a judicializar. La Pampa,
0: claro. Por claro, supuesto, ya pasó, sí, con el río Tuel también.
2: Por supuesto,
0: claro.
2: Otro más, otra
0: bueno, cosa. Esto, ¿cuántos sí, años está la corte? Mira, ¿no?
2: Me parece que una buena noticia para Mendoza, sí, y yo creo que es justa.
1: Bueno, obviamente ha salido, esto el gobernador lo expuso en X mucho más temprano, más allá de la conferencia de prensa que va a dar enseguida. El tema, salieron desde la vicegobernadora, por supuesto, a apoyar, claro, los intendentes, bueno, todos han salido.

0: tendrían que estar contentos, supongo yo.
1: Claro, este, bueno.
0: El problema de fondo es que, claro, hay un problema. Sí. El gobernador político, de allá es peronista.
2: El color político.
0: Este, sí. Entonces, el color político. Pero creo que la provincia está por encima, uh-huh, este, del color político, me parece.
1: Debería,
0: a mí.
1: ¿No? Debería.
0: Generalmente, el peronismo mendocino ha tratado de no pelearse con el pampeano, pero cuando coincidían en el mismo color ideológico en el gobierno, pero este siempre han estado defendiendo los intereses de Mendoza. Así que no creo que el gobierno, que los peronistas en este caso hagan una cuestión que esté en contra de Mendoza, no creo. O que se.
1: No digo eso, no digo que vayan a decir nada, no digo que vayan a estar en contra. Sí me sorprende porque a veces son bastante rápidos para reaccionar.
0: Es muy difícil para un peronista.
1: Y ahora hay como silencio absoluto. Puede ser que estén esperando también lo que diga el gobernador.
2: Es muy difícil para un peronista. Sí, lo que han hecho en las últimas semanas fue cuestionar el proceso licitatorio que hoy el gobierno, con esta decisión de Nación, se envalentona un poco más porque dice, bueno, es una negociación importante porque a la hora de conseguir un inversor le das más certeza de que si va a invertir acá en la provincia, las regalías son todas para la provincia. Digo, pero sí, lo que ha cuestionado la oposición semanas atrás ha sido lo vinculado al proceso, pero sobre esto nada.
1: Ahora, digo, a ver, este punto, no tenés nada.
2: Nada.
1: O sea, está bien. Esperemos, demos el changuí, no nos apuremos.
0: Claro. Changuí,
1: demos el changuí de decir,
2: comprendo,
1: seguramente va a hablar el gobernador y a partir de ahí sale.
0: Que tiene que estar un poco confundido porque sería para el peronismo defender una medida compartida por Cornejo y por Milei.
1: Claro.
0: Este, que aparte está absolutamente bien vista por la población de Mendoza.
1: Uh-huh.
0: Este, y que a la vez ha vuelto loco a toda la Pampa, que es un gobierno que hace mucho, desde que yo conozco, desde que tenga memoria, el gobierno de la Pampa ha sido peronista. O sea que para el peronismo mendocino, esta situación es tremendamente antipática. Por lo tanto, si ocurre lo que yo deseo, que el peronismo mendocino se congratule con esta noticia, lo voy a aplaudir doblemente.
1: Uh-huh.
0: Lo voy a aplaudir doblemente, este, y le voy a decir que está un pasito más cerca de reconciliarse con los mendocinos. Ahora, si se borra, no dice nada, o se pone contra, no me lo imagino, va a ser muy malo. Pero está bien, hay que esperar. Yo quiero, de cualquier forma, hoy, mañana o pasado, ver la idea del peronismo mendocino, la quiero saber. La de Cornejo la presento, lo va a presentar como un logro clarísimo, diciendo, así como Milei dice, estamos más cerca de Malvinas, gracias a mi alianza con Trump. Hoy Cornejo puede decir perfectamente, vieron que mi alianza con
2: Milei
0: logra el beneficio concreto, en vez del 6% ahora vamos a tener el 12% de regalía. ¿A ustedes les parece poco esto? ¿No es genial lo que yo he hecho con Milei, por más que por ahí algunos me critiquen?
2: ¿Sabes que sería interesante también conocer la voz, por ejemplo, del intendente de San Rafael?
1: Bueno, eso justo estaba por decir,
2: Félix, ¿no?
1: Estaba mirando eso.
2: Exacto.
1: Digo, a ver, los intendentes, el intendente de San Rafael, a ver, el sur, mira, sí, si
2: eso,
1: querés, no
2: eso.
1: Lo limité,
2: bueno,
1: solamente a un departamento.
2: Al sur, exacto.
1: Fíjate en el sur.
2: Exacto.
1: O sea, no hay.
0: Supongo que el peronismo en ese sentido tendrá una posición única.
2: Sí.
0: Supongo.
2: Sí.
0: Pero quiero esperarlo, me parece bárbaro. Es para el peronismo un tema complicado, es un tema delicado, porque tiene que quedar bien con Dios y con el diablo cuando no se puede quedar bien con Dios y con el diablo en esta oportunidad. No se puede.
1: Pero si vos decís, es bueno para Mendoza, ¿no?
0: Sí.
2: Y sí, sí.
1: No, digo, no lo
2: pueden
1: decirlo.
2: A ver,
1: no
2: se que sí,
1: pues
2: pasas a ganar el 100% de la regalía, ¿no?
0: Va a salir Silvio diciendo, peronistas traidores, se han entregado Milei a Cornejo, veremos. Pero por supuesto, es bueno para Mendoza decirlo, para nosotros lo decimos acá claramente. Es claramente bueno para Mendoza, aparte justo. Lo decimos todos acá, creo que estará hablando por los tres.
1: Uh-huh.
0: Pero para un peronista esto es un poquito más difícil.
2: Estaba revisando históricamente el PJ, la oposición, y ha sido siempre en defensa de que se recupere el 100% de la regalía.
1: Bueno. Mira, ahí está.
0: Entonces no tiene nada más que decir.
2: Lo estoy viendo, desde Jaque, Paco Pérez y demás se han estado avanzando.
1: En ese momento
2: yendo contra el decreto del año 73 que
0: entonces
2: recién mencionábamos.
0: Ni hablemos, demás, pero, ¿no? Bueno, para felicitar también al peronismo por decir eso, a pesar de que haya un gobierno, aunque esto lo haya logrado un gobierno no peronista, y en la Pampa hay un gobierno peronista. Bueno, es reivindicar
1: su
0: momento histórico.
1: Que lo digan.
2: Fíjate, mira,
1: Pablo está revisando
2: históricamente
1: cuando ellos eran gobierno.
2: Fíjate, siempre han defendido el criterio de la fuente, un poco lo que decíamos.

0: Recién con el argumento esto de que las represas e instalaciones están íntegramente en territorio mendocino, ¿no?
1: Bueno. Es todo mendocino.
2: ¿Todo?
1: ¿Y de dónde sale? Del río sale la... El río es la base, el origen. Claro. Pero ¿de dónde sale la fuerza hidroeléctrica? Y sale de la represa. Uh-huh. Y la represa no es mendocina.
0: Sí, señor.
1: A no ser que también tenemos que compartir los Newiles. ¿Qué van a
2: bueno,
1: proponer?
2: Carlos, bueno, vos no querés compartir nada.
0: Y acabamos de recuperar el 100% de las acciones, que entra ahora en juego, claro, la nueva licitación.
1: Claro. O sea, ¿qué bueno. tiene que ver con ese tema? Primero nos dice que, no, que le quitamos el agua, que le robamos el agua, que se, nos la quedamos todos para nosotros.
0: Bueno, hay un caudal mínimo que se debe fijar, que es el que dispuso la Corte. Hay que ver si eso se está cumpliendo también. Sí, pero bueno, es un siempre, reclamo ahí siempre polémico, ¿no?
1: Siempre van a estar en contra porque hay una posición extrañísima de la Pampa de librar la guerra con Mendoza siempre y no tener nunca el menor intento, que Mendoza lo ha tenido, de acordar. En este caso, lamentablemente, ha recibido una paliza el señor Cilioto, cosa que me alegra, por lo intolerante que son. Y aparte porque es correcto, los Nihuiles son mendocinos.
2: Bueno, en su momento Felipe Llaver fue uno de los que fue casi a encadenarse, digamos, hizo una caravana.
1: Los Nihuiles tienen mucho que ver con la historia de Mendoza y con nuestra tradición. Así que estoy totalmente contento, me parece bárbaro. Felicito al gobierno de Milei, felicito al gobierno de Cornejo y espero felicitar a los peronistas mendocinos por apoyar lo que es una cosa justa para Mendoza.
2: Bien. Bueno, tema, por supuesto, que vamos a estar siguiéndolo frente a cada cuestión que aparezca. Bueno, hoy llega el equipo que viaja a la base naval, donde estamos hablando del sur del país, donde se va a instalar esta base naval. Así que bueno, eso también.
1: La semana que viene va a haber una reunión de gabinete el lunes, sí, donde se va a tratar el tema Malvinas en su integridad, que esta semana se diluyó un poquito.
2: Sí, y hay preocupación, hay preocupación en ese sentido, preocupación al gobierno nacional sobre épica, es una cuestión épica que salió bien los primeros días, pero que se ha ido diluyendo, por eso digo la reactivación que haya la reunión de gabinete, que se trata en el Congreso, esto de mantener el tema vivo.
0: Exacto, sostener el interés.
1: Insisto, coincide con la sensación y las ganas y el pensamiento de los argentinos, que casi en su totalidad piensan que las Malvinas son argentinas y que hay que pelear para recuperarlas,
0: sí,
1: pacíficamente. Eso pienso que coincide, pero hay una realidad concreta. También los argentinos piensan...
0: Que no llegan a fin de...
1: Sí, no, pero también piensan que este gobierno está macaneando. Bueno, o sea que lo de este gobierno no es todo lo sincero que debería ser. ¿Por qué? Porque cuando vos cambias tan drásticamente de posición de un día para otro simplemente porque Trump te tira una puntita, a lo mejor es políticamente correcto, no es tonto aprovechar una oportunidad que te surge para pelear lo de Malvinas. No critico al gobierno en esto, pero la sociedad dice, ¿será auténtico? Y la mayoría piensa que no, piensa que esto es conveniencia política. Sí.
2: Dos cosas interesantes que tienen que ver, una con Mendoza y otra a nivel nacional. Lo de Mendoza, lo del grupo Peñaflor, la inversión que va a realizar en la provincia de Mendoza, es importante. Según lo que decía Peñaflor, están invirtiendo 44 millones de dólares en la construcción de una nueva bodega de última generación en Tunuyán, con tecnología de vanguardia. Comenzará a operar en la vendimia del 2027. Ajá. ¿Qué significa esta inversión? Más puestos de trabajo, ¿no? O sea, eso es lo que obviamente es una buena noticia para Mendoza. Hoy estamos con semáforo verde,
0: a full
2: Mendoza, ¿eh?
1: A nivel nacional tenemos una inflación del 1,7%.
2: Del 1,7%, por supuesto. Tenemos 1,7% de la inflación, una de las más bajas.
1: La más baja desde el 1,5% que venía en mayo, es la más baja que vino después.
2: Sí.
1: O sea que es una buena noticia para el gobierno. Sí. Y tenemos el Día del Maestro,
0: también,
1: que es una cosa linda, buena, hermosa.
0: Siempre.
1: Y también tenemos, no es lindo, sino feo, pero se habla en todo el mundo, que es el recuerdo de que 25 años atrás, en un día como hoy, más o menos por esta hora, yo me recuerdo estar sentado...
2: ¿Dónde estaban?
1: Yo estaba sentado en el televisor de Vía Veneto.
2: Ajá.
1: Estaba tomando café, como siempre. Y ahí vimos todo con los amigos, cómo volaban, que no lo podíamos creer, cómo volaban las Torres Gemelas. 11 de septiembre a la mañana, no sé, me acuerdo bien la hora que fue, en Mendoza.
2: Sí.
1: Pero fue impresionante, incomprensible, y para eso desde el punto de vista histórico.
2: Claro.
1: Desde el punto de vista más político, para Argentina fue un tema apartemente, no solo volaron las Torres Gemelas, sino que en ese momento, el 11 de septiembre, todavía el gobierno... de George Bush estaba dispuesto a apoyar a la Argentina por la crisis que estaba teniendo el gobierno de la Rúa. En aquel entonces, a partir del 11 de septiembre cambiaron todas las prioridades mundiales y la Argentina fue totalmente olvidada. Tres meses después caía el gobierno de la Rúa, o sea que también tiene, para nosotros tuvo connotaciones políticas fatales eso, y para el mundo, bueno, fue una conmoción impresionante, brutal, todavía está en el recuerdo de todo, sobre todo lo que simboliza ese momento, que es la gente que se tiraba desde el piso número 100 para que no lo agarraran las llamas. O sea, fue una cosa realmente impresionante, 3.000 muertos.
0: Yo me acuerdo de ese día también, ¿no? Me pasó algo particular porque yo había estado, lo cuento, ese año justamente había estado en Estados Unidos, en Nueva York, en Atlanta y demás. Y el 20 de enero, me acuerdo, pues fue la asunción de George Bush.
2: Sí.
0: En ese momento, bueno, después estaba todo dentro de todo bajo control, pero con las peleas propias, ¿no? Con Oriente Medio y demás. Y recuerdo que cuando regreso al país, estaba trabajando en un medio de comunicación, estábamos haciendo una entrevista, una nota para un canal de televisión, y de repente empezaron, donde estábamos, a poner los televisores, que estaba pasando lo de las torres, ¿no? El atentado. Bueno, a partir de ahí cambió toda la visión periodística del mundo, todo lo que empezó a pasar a partir de ese momento, ¿no?
2: Sí, impresionante. Yo me acuerdo, estaba en Casa de Gobierno, era acreditada Casa de Gobierno.
1: Era chiquitita,
2: acreditada Casa de Gobierno, estaba en el tercer piso. En ese momento existía la sala de periodistas.
0: Exacto.
2: Se acordarán varios de la sala de periodistas del tercer piso de Casa de Gobierno. Y estaba ahí. Generalmente los periodistas que estábamos acreditados a Casa de Gobierno estábamos en ese lugar, recorríamos todo y estábamos ahí en ese lugar cuando empezaron con los televisores y a poner y obviamente a buscar repercusiones de todo esto que había sucedido. Pero sí, me acuerdo. Era chiquitita. Muy chiquitita.
0: Éramos re chicos. Yo estaba empezando haciendo.
2: Claro.
1: Por supuesto.
2: Todos, es verdad. Va por ese lado. Uh-huh. Bueno, pero sí, hoy se recuerda el 11 de septiembre del 2001, bueno, con todo lo que sucedió en ese momento, ¿no? Con todo lo que sucedía, con todo lo que sucedía ahí. Tenía encuesta, pero me parece que nos vamos a ir a leer mensajes, porque como estábamos ahí, si empieza la conferencia,
0: claro,
2: si no,
0: digo,
2: entonces vamos a semáforo un poquito.
0: Dale,
2: antes y de ahí
0: vamos,
2: mensajes.
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2: Muy bien, ¿rojo?
1: Hoy me cuesta más encontrar lo rojo que de costumbre.
2: ¿Puedo poner al gobernador de La Pampa y su tweet?
0: Sí, lo ponemos.
2: ¿O no?
0: Sí, se gana el rojo. Después veamos cómo sigue la historia.
1: Como verde, porque yo estoy recontento.
2: No, no, por eso digo, rojo,
1: estoy contento.
2: El tweet del gobernador de La Pampa.
0: Sí,
2: el tweet del gobernador de La Pampa.
0: Yo.
1: Y ponelo al gobernador, que es para estar rojo permanente. Es decir, yo estoy... Y como el anterior, son histéricos.
0: A
1: veces
0: le ganó más todavía el rojo. Bueno. No, yo había puesto más por la semana, que significa, me parece que hay un rojo importante que se lo ganó, es Trump. Para mí también, con esto de los 5.000 pesos, el plan platita de Trump y demás, me parece.
2: No lo podía creer ayer.
0: No, tremendo.
2: Ayer lo escuché.
1: Está bien. La historia de la estupidez.
2: Pero es que ni siquiera lo han dicho cómo, cuándo, por qué.
1: Estás sacando la cuenta, son más o menos 120.000 millones de dólares.
0: Claro.
2: No,
0: es una locura, esa promesa.
2: Mira, las promesas de desesperación que se hacen en campaña son un arma de doble filo absolutamente terrible.
1: Esa forma es de coimear entre la gente es propia de un boludo.
2: Porque los números no están bien para, para las elecciones de noviembre.
0: Por supuesto, puede perder las dos cámaras.
1: Pero él dice, si le doy un manguito, le prometo un manguito a cada uno, cuando se dé vuelta el 10-15%, bueno, gano.
0: Había puesto a Trump y ¿sabés a quién más? A Adorni, que siempre lo tenemos ahí porque no presenta, se le vence el plazo y no presenta todavía la declaración jurada.
2: Pablo,
0: pero bueno, va a conseguir
2: algo. 15 días, ¿te acordás?
0: Y bueno, ya se cumple ahora y no va a presentar.
1: Pero no lo presenta.
0: Bueno, esperamos, le damos un changüí, decís vos, lo ponemos. A ver si se termina ganando el verde en algún momento. Bueno.
2: No sé. En fin. Bueno, y amarillo.
1: Amarillo, ¿qué podemos tener? Porque yo tengo cosas buenas y nada más. Amarillo.
2: Amarillo.
1: Malvinas, un tema que está. La gente quiere. Que peleemos por Malvinas, pero a la vez no está tan convencida de que este gobierno esté siendo todo lo auténtico del caso. Es un tema que está ahí. No está en contra del gobierno, ni siquiera, pero tampoco está demasiado a favor.
0: Claro. Bueno.
1: Bien. Y lo otro, ni Willis con mayúscula.
0: Sí.
1: Es lo, el verde.
2: Por supuesto.
1: Ni Willis con mayúscula.
0: Sí, además de la inflación.
1: Aparte de la inflación que
0: hemos dicho,
1: hay que reconocer al gobierno.
2: Hay tres verdes, yo diría. Sí. Lo de los nihuiles,
1: la inflación
2: y lo de la inversión en Mendoza de 40 millones, me parece
0: importante.
2: Digo, varias uno provincial, noticias. Uno nacional y uno privado, si querés.
1: El otro día nos retaban algunos oyentes.
2: Estaban muy enojados.
0: Bueno, ahí tenemos
1: hoy
0: sobra. Vieron que hay días que...
1: Hoy nos van a retar por tener demasiado
0: bueno, y le sumamos el Día del Maestro también.
2: Claro.
1: El Día del Maestro es una recontra buena noticia. O sea que hoy un día de buena noticia raro. Pero ocurre, me parece.
2: ¿Cómo se notaba hoy que no había clases en el tránsito? Fue impresionante.
0: Tránsito,
2: claro. Impresionante cómo había descendido esto. Uh-huh. Pero bueno. Así que bueno, mucha gente también. Que hoy hay mucha gente. Ayer hubo mucha juntada, me parece.
0: Muchas salidas.
2: Muchas reuniones, mucha salida. Hoy hay gente que ha dicho: bueno, descanso, no tengo que llevar a los chicos. El que podía, se quedaba.
0: El que puede, puede.
2: El que puede, puede. Bueno, voy con mensajes. Dice, el mejor proyecto sería que el que aplicó el gobierno de Alfonsín, que desagiaron las deudas, las quita de montos, y era un gobierno radical no K. La situación económica la había provocado un gobierno radical no peronista para los que tienen mala memoria. En el gobierno de Alfonsín también no se llegaba a fin de mes. Yo perdí un departamento por no poder pagar las cuotas.
1: Sí, pero era por la hiperinflación.
0: Sí.
2: Una gran inflación, ¿no?
1: Uh-huh.
2: Sí.
1: Hiperinflación había.
2: Totalmente. Bueno, los escucho desde que me despierto, dice. Único medio serio que accedo para noticias, dice.
0: Bien.
2: Luego, cuando cocino. En fin, Mitre, excelente compañía. Dice, bueno, muchas gracias. ¿Qué cocinará hoy?
0: Uh-huh.
2: ¿Qué cocinará?
1: No,
2: me quedé pensando ahí. ¿Qué cocinará?
0: Qué rico hasta ahora.
4: Qué
2: rico. Bueno, viste que siempre el programa Hoy por Hoy es donde le toca más el tema de la comida, de la cocina del mediodía. Bueno, acá están diciendo que no tienen problema
0: no
2: a esta hora
0: ahora
2: tampoco.
0: Desayunar algún plato del almuerzo no hay ningún problema, claro.
2: Buen día, Radio Mitre. Carlos, Cintia, estoy escuchando que el gobierno falló a favor de Mendoza con respecto a las regalías, agua y el canon de concesión por la generación de energía. ¿A quién va a corresponder? Dice Ricardo de Guaymallén. Bueno, estamos esperando todos los detalles que se van a brindar ahora en un rato. Feliz Día del Maestro para todos los docentes. Uh-huh. Así es, feliz día. La docencia no es un trabajo más. Enseñar es una tarea que nace del alma y deja huellas, dice Elida. Qué lindo. Muy buen día, hermoso viernes. Muy buenas noticias para Mendoza y para Argentina, dice Silvio. La verdad es que sí, hoy viernes verde absolutamente, ¿no? Con el, si hablamos del semáforo, buenas noticias en este sentido, ¿no? En todo. Buen día, dice Patricia. Bueno, mucha gente obviamente también participando por los premios y diciendo feliz día del maestro para todos los docentes. Así que bueno, con eso nos vamos a ir con ese día. Uy, dice, equipo, hoy cocino. Escuchan.
0: A ver.
2: Escuchan.
1: Sí, sí.
2: Milanesas de merluza con hierbas.
1: Ajá. Uh-huh.
2: preferidas del único hijo soltero que vive en casa.
0: Ah, bueno, ahí está. Había un destinatario claro, mañoso.
2: Ahí está la maña. Qué va. Mirá, qué rico, milanesas de merluza con hierba. Mirá, muy bien.
0: Sí. Plato gourmet, clavo ahí.
2: Claro, acompañada de,
0: eso, falta ahí con qué va acompañado.
2: Un purecito, puede ser un purecito de papa, sí. de camote.
1: Camote, claro,
0: camote.
2: De boñato también, boñato. Es rico. Boñato, claro, me encanta, yo también. Dulce, he hecho un cambio ahí, me gusta mucho más.
1: Me encanta, es muy gustoso.
0: Y si no, una buena ensaladita de verde también, ¿no?
2: También.
1: Hasta de manzana.
2: Uh-huh. Ah, y tarta de manzana.
1: No, puré de manzana.
2: Ah, puré de manzana.
1: Generalmente se toma lo como con cerdo.
2: Claro.
0: Mira, para la merluza.
1: Lo puedo poner para la merluza, ¿por qué no?
2: Sí, quedaría bien. Sí, quedaría bueno en este momento. No, dijiste tarta de manzana. ¿Sabes quién hace buenas tartas de manzana? Que hace mucho que no trae.
0: Tiene que traer
2: Claudia
0: ya.
2: Durán.
0: El lunes.
2: Yo
0: ahí está. Ahí le
2: pedimos. No está el lunes.
0: No está justo.
2: Yo digo nada más porque sé que están ahí presionando por afuera, que estaban presionando, pero bueno.
0: Nosotros estamos esperando el pan de masa madre, Carlitos, igual, ¿no?
2: No, yo no sé hacer eso. Dice, acompañadas de muchas ensaladas que somos muy adictos. Qué ricas que son las ensaladas.
0: Sí.
2: Porque aparte le podés poner, puede ser la clásica de lechuga, tomate, y después le podés poner frutas como durazno,
0: hay una que pomelo,
2: manzanas, nueces, almendras.
0: Hay una que es riquísima. Ver, que es la,
2: este es el espacio gourmet, gourmet antes de la conferencia.
0: Las hojas verdes, no sé, lechuga, un poco de rúcula, qué sé yo, con pera.
2: Sí,
0: queda muy rico, pedacito de queso azul si se puede, y algún fruto seco, un clásico.
2: Sí,
0: riquísimo,
2: ese es un clásico, la de rúcula con.
0: Sí, Juanpi con tiene hambre, dice.
2: Bueno, estamos a esta hora, sí, es verdad. Bueno, podemos. Todavía no empieza la
0: conferencia.
2: La conferencia,
0: ¿no?
2: No sé si que quieren. Ah, no. Está demorada, dicen. Mm-hmm. Bueno, listo. Entonces, como está demorada.
1: ¿A qué hora empieza la conferencia?
0: Y a las 9 estaba previsto.
2: A las 9 estaba previsto. Nosotros habíamos hecho. Quiero que conste en acta que hicimos todo bien para arrancar.
0: Tres minutos han pasado a las 9 de la mañana.
2: Claro, exactamente. Voy a ir con una encuesta de Atlas Intel, que la tengo desde ayer ahí dando vuelta, la cuento ahora. Atlas Intel es esta encuestadora de Brasil que dio en su momento que ganaba Milei. Que fue la única, te diría.
0: Fue la que más cerca estuvo, casi que le pegó.
2: Exactamente. En ese momento, bueno, dijo que Milei venía con muy buenos números. Uh-huh. ¿Qué preguntaron en esta oportunidad? La aprobación de la gestión de Milei, 2.193 casos. ¿Aprueba o desaprueba el desempeño de Milei? Desaprueba el 58% y aprueba el 38% y el 3,9% no sabe. ¿Qué imagen tiene de Milei? Negativa 62%, positiva 35%. ¿No? Llama la atención la situación actual de la economía, familia y trabajo. Uh-huh. ¿Cómo evalúa la situación económica actual? Mala el 63%, buena el 24% y normal el 14%.
1: Todo de acuerdo a que le alcance la plata y a que no.
2: Claro.
1: El 63% es el que no le alcanza.
2: ¿Cómo evalúa la situación actual del mercado de trabajo? Mala el 70%, normal el 17% y buena el 14%.
1: Muy buen número, muy malo.
2: Sí. ¿Cómo evalúa la situación actual de su familia? Mala 49%, normal 31% y buena 20%. Los números un poco, el tema, ¿cómo evalúa la situación económica de acá a 6 meses? O sea, ayer hablaban un poco de lo que era la esperanza que volvía en un momento a aparecer.
0: Estaban las dos, exacto. Ahí se sumó incertidumbre, exacto.
2: Me llamó la atención la encuesta, y cuando dicen las palabras, ¿no? La esperanza y la incertidumbre.
0: Las dos más grandes.
2: Impresionante, más fuertes, sí. ¿Cómo evalúa la situación económica de acá a 6 meses? Va a empeorar el 49%, va a mejorar el 30%, y va a seguir igual el 15%. En el va a mejorar hay una suba en este sentido con lo que vienen marcando las encuestas atrás, y que me parece lo relacionaba ayer con el tema este de la esperanza, ¿no? De que quizá digan, bueno, bajó la inflación, hay que ver, pero bueno, el traslado también. ¿Cómo evalúa la situación del mercado de trabajo? Va a empeorar el 50%, va a mejorar el 34% y va a seguir el 16%. ¿Cómo evalúa la situación de su familia de acá a 6 meses? Va a empeorar el 41%, va a mejorar el 32% y va a seguir igual el 27%. Esto me llamó mucho la atención. Fíjate vos, casi los 3/3.
0: Claro.
2: casi esos tres tercios uh-huh. Que hablamos, uh-huh. Más allá de que va a empeorar, es un poquito más grande, pero muy dividido en cuanto a que va a seguir igual o va a mejorar, ¿no? Así que bueno, eso en eso se destaca mucho más el verde en ese uh-huh. sentido. Así que bueno, estamos, buen día, dice señorita, chicos y señorita. Yo soy la señorita, ustedes son los chicos.
0: Ahí está,
2: este bien, día bien. El maestro saludó a los pocos maestros que realmente se dedican a su labor. Aquellos que ven a un alumno, que a un alumno les cuesta aprender y se toman el tiempo para hacerle entender las cosas. Uh-huh. Aquellos que tienen tolerancia y paciencia. A todos aquellos que con su poco sueldo se la están rebuscando para darle algo mejor a sus alumnos. Muy bien. Qué lindas palabras para los docentes, ¿no? Y los que lo hacen realmente de vocación, ¿no? Que tienen una vocación absoluta para la docencia. Hoy hay muchos que se les arreglan con PDF y vean videos para saber lo que no entienden. Así que a pocos maestros que aún quedan, mis respetos y mis saludos. Sí, es verdad, hay mucho también de que les dicen, chicos, miren, entiendan el tema, pónganse un videito y entiendan el tema. Lindo viernes para todos. Dice, prueben la ensalada de cebolla con naranja y después me cuentan. Ah, Gabriel.
0: Bueno, en mi casa sí se sobre todo una costumbre italiana. Mi papá comía naranja en ensalada.
2: Claro,
0: con vinagre,
2: exacto.
0: Con todo. Sí.
2: Pero no, yo no le he probado con cebolla. No sé si también, es con cebolla sola. Sí, con un verde. Bonitas, sí. Sí, no, pero con un verde, con una rúcula, con una. No ser. Sé, bueno, pero está bueno.
0: Sí.
2: Me quedé con esa duda, si era la cebolla y la naranja sola. O va algún verde ahí en uh-huh. sí, a mí ponerle naranja, pomelo, de todo, me encanta está hacer bien. ese tipo de cuestiones. Muy rico esto, me encanta que nos estén dando en su momento, ¿te acordás que hacíamos hacíamos el gourmet los viernes de cocina? Lloviendo. No mandé una imagen. Un oyente, no podemos ver para afuera, a ver si alguno mira afuera
0: ya está
2: y dice
0: lloviendo
2: en el shopping.
1: ¿Así? ¿Ah, o sea que ya empezó a
0: bueno, estaba previsto tormenta y chaparrones
2: fuerte,
0: para la mañana. Sí.
2: Fuerte, nos envía Epa. Esta imagen el oyente.
0: ¿No?
2: Bastante, bastante fuerte. No. Bueno, acá no va a llover. Acá no está lloviendo, digo, no es que no va a llover.
0: Acá en la ciudad todavía no, pero.
2: No está lloviendo en ciudad, pero bueno, en el shopping sí. Mirá, en Guaymallén, claro, en Guaymallén. Bueno. Otro oyente nos envía.
0: Ahí está, se está empezando a descargar. Sí,
1: estamos
0: sí.
1: cerquita.
2: Bueno. Nada, a tener cuidado. Dice, uh-huh. Dice Gabriel, solo naranja y cebolla.
0: Ahí está.
2: Lo voy a probar.
0: Condimentado no sé. como ensalada, ¿no? Impresionante.
2: Muy bien. Sí. Los que nos dedicamos a la docencia lo hacemos por vocación, dice Elida. Bueno, muy bien.
0: Excelente.
2: Bueno, muy bien. Pasa que hay tanto, se ha dicho tanto del tema docente como y se cuestiona, me encanta cuando realmente es por vocación. En Maipú también está lloviendo fuerte, uh-huh. mira vos.
1: O sea que estamos rodeados.
2: Bueno.
1: Ya
2: claro,
1: viene, ya viene.
2: En ciudad no, pero estamos rodeados de lo que viene. Nos tenemos que ir. Bueno, ahí no está por empezar la conferencia.
0: Nada más.
2: Vamos a poner va una tanda
0: hacemos
2: y
0: la conexión directa,
2: ya
0: sí.
2: directamente. Por eso nos hemos terminado
0: perfecto,
2: un poquito antes.
0: Bueno,
2: ya el lunes vendremos así con toda
1: fue
2: la información.
1: Muy intenso.
2: Por supuesto,
0: sí.
2: Mucha
0: después lo seguimos analizando, por supuesto. 9:10, vamos a hacer una pequeña tanda. Enseguida volvemos con más. Quédense con nosotros.
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1: 9 de la mañana, 14 minutos. Gracias a todos los oyentes. Siguen llegando mensajes. Nos van avisando en distintos lugares, así que sigan haciéndolo. Incluso si vienen con alguna foto, algún videito, allí nos van pasando los lugares donde se está dando ya esto de las precipitaciones, ¿no? Nos dice, llueve tímidamente, pero está lloviendo hace un ratito ya en Maipú, en Coquimbito. También nos sumaba acá un oyente. Gracias por compartirnos estas fotos en Maipú. Bueno, hay otro que nos dice que ya está empezando a llover más fuerte y demás. Así que ahí estamos atentos, por supuesto, a lo que va pasando con esto que ya se estaba previendo, ¿no? Y que de hecho está establecido con una alta probabilidad de que se dieran algunos chaparrones en la mañana y de algunas tormentas aisladas por la tarde y lluvias ya más persistentes hacia la noche y con la posibilidad, como decimos, de nevadas durante la madrugada, lo decía Pedro, ¿no? Con estas bajas de la temperatura, con este ingreso del frente polar. Así que ahí estamos siguiendo de cerca lo que está pasando. Gracias por los mensajes y Claudita, recordamos, pues todavía se pueden inscribir al concurso, está bueno.
0: Así es, nos tienen que dejar nombre, apellido, DNI completo, 2615-881003 y estamos jugando por el voucher de 50.000 pesos de Óptica Latina. ¿No?
1: Bien, hasta las 10 de la mañana hay tiempo, entonces 10 y cuarto decimos quién se lleva el premio. ¿Tenemos info para sumar, Claudita?
0: ¿Vamos? Sí, por supuesto, vamos sumando información y lo decíamos más temprano cuando arrancábamos con los datos internacionales, sí. Este pedido que ha hecho Cilia Flores de la prisión domiciliaria, dice que tiene afecciones cardíacas. Sí, esto trascendió como información el día jueves, es un documento que ya presentó a la justicia estadounidense y la defensa ha pedido que sea trasladada a una residencia privada en Nueva York para ofrecerle un régimen de arresto domiciliario con guardias armados las 24 horas, pulsera de localización, visitas restringidas y llamadas telefónicas intervenidas. ¿Qué es lo que dice Flores? Que tiene 69 años, que necesita un tratamiento que es complejo, un tratamiento cardíaco, y que la cárcel federal en la que permanece recluida desde el 3 de enero, recordemos, digan que fueron capturados por militares de Estados Unidos, no tiene las condiciones necesarias para su tratamiento y recuperación. ¿Qué dicen los abogados? Que los costos del traslado serán asumidos por Flores y ofrecen también la retención de su pasaporte como para garantizar la que permanezca bajo custodia con esa condición. Prisión domiciliaria. Veremos si la justicia de Estados Unidos le da la posibilidad a esta mujer que, recordemos, desde los primeros días de enero está en Estados Unidos.
1: Perfecto. Bueno, quedamos atentos también a esta información, a ver cómo avanza, ¿no? 9:17. Sofi, bueno, tenemos para también actualizar info. Atentos, ¿no? A estos casos importantes que venimos siguiendo.
2: Exactamente. Uno de ellos es el de, recordarán, el femicidio de Abel Morena Bisotto. En el día de mañana se cumple lamentablemente un aniversario porque fue un 12 de septiembre del 2024 cuando fue asesinada aquí en la provincia de Mendoza. Ya se viene el juicio por jurado, ya hay fechas el próximo 21 de septiembre y hoy también hay que ver qué pasa con esto de las tormentas y demás, las precipitaciones que recién mencionábamos, porque hoy está prevista una marcha justamente para volver a poner al tema en agenda, visibilizar y reclamar justicia. Concretamente hoy a las 19 horas, allí en Padre Vera 575, en el departamento de Maipú, es donde justamente se van a movilizar. Ese va a ser el punto de encuentro y de allí familiares y allegados van a marchar hasta la comisaría de Maipú. Recordamos que fue un caso muy resonante en su momento, un femicidio muy resonante, como todos los que siempre contamos, pero puntualmente en este caso lo que se dio fue que el atacante, el agresor, es el concuñado y no solo la asesina a ella, sino que además hiere a lo que es la criatura de Morena. Así es que bueno, una situación, el bebé se salvó de milagro, pero ella lamentablemente no. Bueno. Así es que bueno, se viene el 21 de septiembre un debate popular, un juicio por jurados por este caso, donde justamente la defensa, como te acuerdas hace días atrás hablábamos de otro debate popular, popular, donde lo que se buscaba era no comprobar la figura de femicidio, y no se avanzó en esa dirección, sino que se apuntó finalmente con todo lo que planteaba la fiscalía, y un jurado popular resolvió la pena máxima por femicidio. En este caso también se apela a la misma puja entre la defensa, fiscalía y querella, pero eso es para el 21 de septiembre. Hoy, movilización en principio en horas de la tarde. Bien. En Maipú.
1: Contexto, visión de género, ¿no? Veremos también ahí cómo se avanza de la justicia en este sentido. 9:19, nueva tanda, volvemos enseguida.
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0: Bueno, 9 de la mañana, 24 minutos. Gracias a todos los oyentes. Siguen llegando los mensajitos. Por supuesto, para participar también del concurso, así que siguen quedando inscriptos. Hasta las 10 de la mañana hay tiempo. Estamos siguiendo muy de cerca y pendientes de este discurso que va a dar el gobernador Alfredo Cornejo. Entendemos que después va a haber una conferencia de prensa vinculado a esta situación, a esta decisión que toma Nación, justamente de que Mendoza recupere el 100%, ¿no? Que tenga el 100% de las regalías de los Newiles, algo que ha generado todo tipo de repercusiones, también controversia con la vecina provincia. Veremos qué dice el mandatario provincial después de haber puesto fin Nación a este reclamo de 50 años de la provincia frente a las regalías en los Newiles ahí en San Rafael. Vamos con nuestra compañera Silvina Isgro, está desde Casa de Gobierno. Silvi, te escuchamos.
1: Bueno, así es, Pablo, escuchamos al gobernador Alfredo Cornejo.
2: Nación de los Newiles. Es un reclamo de Mendoza del año 73, era la única hidroeléctrica que cobraba regalías con otra provincia, y no como es el criterio y la jurisprudencia de que cobran las provincias donde está la caída del agua que genera finalmente la energía. Este es uno de los reclamos más importantes que Mendoza ha tenido ante la Nación y en la relación con el gobierno nacional, con los gobiernos nacionales, ha sido siempre un tema de tensión. Quiero resaltar que en mi primer mandato logramos el resarcimiento por la promoción industrial, que era otro de esos conflictos que tenía la Nación con la provincia, y logramos que efectivamente nos depositaran, nos pagaran 1.023 millones de dólares, que son los que estamos invirtiendo en infraestructura en este momento, de agua, de energía, de transporte de energía y de rutas. Este reclamo, a partir de este decreto que fue publicado hoy día, nos asiste el derecho, nos asiste la razón acerca de que no teníamos que repartir las regalías con la provincia de La Pampa, por más que el río Atuel sea interprovincial, sino que la generación se hacía en Mendoza. Se da en el contexto de que estamos licitando la concesión de Newiles, y es muy relevante porque va a generar, a partir de la inversión privada, va a generar más energía y por lo tanto cobrará Mendoza más regalías a partir de esa inversión. Ustedes saben que hay que recuperar la central 2 y 3, que fueron las que fueron destruidas por la tormenta del verano anterior, y que terminó la concesión de otros privados hace muy poco tiempo, y estamos en pleno proceso de licitación. Derivado de esto, vamos a seguir una demanda que iniciamos también el gobierno provincial en el 2022 y que hemos restablecido en diciembre de este año con la asesoría de gobierno. Acá están presentes tanto el asesor de gobierno, Ricardo Canet, como quien lleva específicamente este tema, Facundo Díaz Araujo. Vamos a solicitar también una readecuación de nuestra demanda en la Corte para poder cobrar las regalías anteriores, para poder, y ese monto, estamos, cuando nos hemos presentado en la Corte, es de alrededor de 680 millones. 680 millones de dólares es un monto muy relevante para la provincia de Mendoza y vamos a accionar en la Corte en el mismo juicio que ya tenemos, pero con una readecuación, porque en ese juicio pedíamos dos cosas. La primera, que nos reconocieran el 100%, y la segunda, que nos pagaran lo adeudado. Hoy nos está reconociendo el Gobierno Nacional el 100% de las regalías. Cierro diciendo que de esta forma es como se protege a la provincia de Mendoza, sus recursos. De esta forma es como se tiene una buena relación con el Gobierno Nacional, se apoya en lo que se tiene que apoyar, pero cuando hay que litigar, pedir y demás, estamos haciéndolo siempre en defensa de la provincia. También en el periodo del presidente Macri logramos el resarcimiento de la promoción industrial y ahora este decreto. Creemos que es de buena política este vínculo aceitado y todo el trabajo técnico que se ha hecho con el Gobierno Nacional, las áreas jurídicas, las áreas de energía, las áreas de gobierno, de infraestructura, para poder lograr este decreto que es muy valioso para la historia de Mendoza.
3: A continuación,
1: bien, Pablo, la palabra del gobernador Alfredo Cornejo.
0: Bien, bueno, quedamos atentos, ¿no? Ahora, porque también va a haber una conferencia de prensa, veremos si el gobernador va a responder preguntas. Silvia, contanos vos cómo sigue ahí la situación.
1: No, seguramente el gobernador no responde a preguntas, que lo va a hacer la ministra de Energía y Ambiente, Silvia Latorre. Nos dijeron, así que ella va a saldar todas las dudas. Bueno, y ese dato que decía el gobernador, que van a pedir también las regalías adeudadas.
0: Exacto.
1: Seguro que va a responder sobre eso.
0: Exacto, bueno, estamos atentos, avisarnos, Silvi, en cuanto empiecen las consultas, las preguntas a la ministra y si hay alguna información allí también adicional, pero es interesante esto que dice el gobernador, además de defender la decisión que ha tomado Nación, esto de solicitar una readecuación de la demanda en el máximo tribunal, en la Corte, para poder cobrar justamente esto que decía Silvi, las regalías anteriores, regalías adeudadas. Estamos hablando de un monto de 680 millones de dólares, la mitad de lo que fue el fondo de resarcimiento, ¿no? De los 1.023 millones, ¿no? Es una fortuna. Así que quedamos atentos, Silvi, tenés ahora para ya el inicio de la conferencia, volvemos enseguida con vos, dale.
1: Volvemos enseguida.
0: Ahí volvemos, vamos a las noticias, ya regresamos con más.
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0: Hora 9:33 minutos en toda la República Argentina. La temperatura actual en Mendoza, 11 grados, la humedad del 51%. El gobernador de Mendoza explicó el nuevo régimen que otorga a la provincia el 100% de las regalías de los Ñuwiles. Alfredo Cornejo brindó detalles junto a Jimena Latorre y Natalio Mema sobre la decisión de Nación de dejar sin efecto el esquema que durante más de 50 años repartió esos recursos con La Pampa. La medida revivó la disputa con la provincia vecina, cuyo gobernador Sergio Cilioto anticipó que dará pelea.
1: Porque en ese juicio pedíamos dos cosas. La primera, que nos reconocieran el 100%, y la segunda, que nos pagaran lo adeudado. Hoy nos está reconociendo el Gobierno Nacional el 100% de las regalías. Cierro diciendo que de esta forma es como se protege a la provincia de Mendoza, sus recursos. De esta forma es como se tiene una buena relación con el Gobierno Nacional.
0: Murió la adolescente de 15 años atropellada por una camioneta en Junín. La joven había sido embestida el jueves en Avenida Mitre González y sufrió graves lesiones, entre ellas un traumatismo de cráneo. Fue trasladada primero al Hospital Perrupato y luego en helicóptero sanitario al Central, donde permaneció internada en terapia intensiva y falleció durante la madrugada de este viernes. Ahora el viento sopla del sur a 4 kilómetros por hora. El cielo se encuentra mayormente nublado con lluvia en la hora anterior en el Gran Mendoza. La máxima, 15 grados.
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0: Bueno, 9 de la mañana, 35 minutitos, por supuesto seguimos atentos, ¿no? Después de este discurso del gobernador de la provincia, ahora inicia una conferencia de prensa donde se entiende que van a haber respuestas por parte de la ministra de Energía y Ambiente, Ximena Latorre. Bueno, con esta situación, con esta decisión, este anuncio importante, ¿no?, para la provincia de Mendoza, que es que recupera o que va a tener el 100% de las regalías de la represa Los Nihuiles, ¿no? Teniendo en cuenta que el 50% iba para La Pampa, bueno, la nación decide que queden para Mendoza, ¿no? Porque es el lugar donde está instalada, donde está construida la represa. Así que ha generado todo tipo de repercusión, Carlito, lo venimos charlando y viendo lo que está pasando en la vecina provincia, que ha salido con los tapones de punta también, ¿no?
1: Bueno, por supuesto, conflicto jurídico, seguro, y de palabras, verbo, periodístico. Pero lo importante es que es un resarcimiento lógico y es el primer paso, como dice Cornejo, porque hay que recuperar también lo que nos quitaron antes, porque
0: no correspondía. Bueno,
1: no correspondió nunca. La verdad es que no razonémoslo desde el punto de vista del sentido común.
0: El río es interprovincial, pero el aprovechamiento que se hace y la construcción y la inversión que se hizo en la provincia merece que esas regalías queden en la provincia.
1: Si,
0: ¿no?,
1: se hace una represa en La Pampa.
0: Exacto.
1: ¿Qué van a hacer? ¿Nos van a dar la mitad?
0: Vamos
1: nosotros
0: a reclamar nosotros.
1: Es absolutamente ridículo. O sea, por más que el río interprovincial tiene una vivencia en Mendoza y otra vivencia en La Pampa. Es absolutamente... En aquel entonces se hizo por una cuestión de compromiso político, claro, pero no tiene
0: la escorrentía del río pasa por otro carril, es otro reclamo. No, bueno, pero sí Mendoza avanza, lo decimos, y es interesante esto, a ver si puede recuperar todas las regalías no percibidas. Y lo importante es que ahí también lo cifró Cornejo, habla de casi 700 millones de dólares, ¿no? 680 millones de dólares. Veremos, eso va para largo. Porque
1: es un nuevo ahorro para la provincia.
0: Sería un nuevo ahorro para la provincia. Y esta situación, según el gobernador, también va a permitir que haya más inversiones y que, bueno, se pueda potenciar, que es el proceso que se viene. Veremos también ahí cómo se resuelve, que es algo que también, por otro lado, la oposición está cuestionando, que es la concesión que se vaya a dar en la licitación del manejo de la represa hidroeléctrica.
1: Lo cierto es que desde
0: estamos cobrando
1: más regalías petroleras.
0: El doble, del 6 al 12, ¿no? Así que ahí está, se cobra el 100% de las regalías. Veremos cómo continúa esto, incluso en el terreno judicial. ¿Qué hace La Pampa? Pero si Mendoza avanza con este reclamo, entonces, donde sube la apuesta y dice: quiero recuperar lo que no percibí durante tantos años, ¿no? Así que interesante, por cierto. Sofi nos suma información, esto también que conocíamos en el MIP. Ya Sofi venía también consultando. Lamentablemente hay que dar la información de la muerte de esta chica, esta peatón.
2: Sí, efectivamente, estábamos esperando la confirmación oficial por parte del Hospital Central, que llegó hace minutos nada más, donde confirmaron esto, el fallecimiento de esta chica que decíamos de 15 años, que fue atropellada en el día de ayer en el departamento de Junín por el conductor de una camioneta de 72 años que ahora está a disposición de la justicia, y veremos cómo avanza obviamente la parte judicial, porque ahora va a haber una imputación por homicidio, entendemos por homicidio culposo, porque no se detectó en aquel caso nidosaje positivo, ni ninguna situación de esas características, así que no entendemos en principio que no se va a avanzar con una calificación de homicidio doloso o homicidio simple con dolo eventual, pero bueno, vamos a ver qué es lo que resuelve la justicia. Lo triste es esto, es que perdió la vida esta chica de 15 años, que ayer en un primer momento, como lo contamos hoy al inicio del programa, había sido atendida en el Hospital Perrupato. Luego, por la gravedad del cuadro, fue trasladada vía aérea en helicóptero al Hospital Central, donde se constata finalmente el fallecimiento en las primeras horas, en la madrugada en realidad del día de hoy. Bueno, alrededor de las 5 de la mañana se confirma el fallecimiento y no se puede hacer más nada, lamentablemente, con esta chica que, bueno, por ahora no vamos a dar el nombre por una cuestión de que es muy pronto. Han pasado 3 horitas nada más de que se confirmara puertas adentro del hospital el fallecimiento. Probablemente los familiares recién se están enterando.
0: Más que todo por respeto a la familia. ¿No?
2: El dato lo tenemos, pero es una cuestión de respeto a la familia.
0: Obviamente la familia sabe y estaba esperando a ver cuál era el desenlace, cómo avanzaba o no esta situación, pero bueno, lamentablemente tenemos que comunicar el fallecimiento de esta joven de 15 años después de ser atropellada. Bueno, vamos a la tanda, ¿sí? Hacemos enseguida, volvemos con más información, no se vayan.
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0: 9:44, saludamos a Juancito Bindi, nos trae toda la actualidad deportiva hacia hoy, el fin de semana. Juan, ¿cómo va?
1: Hola, abrazo.
0: Juancito, hablemos de Franco Colapinto y lo que viene, lo que está pasando allí en España.
1: Bueno, con ya lo que ha sido la prueba libre número uno, así se dice, Franco Colapinto acaba de finalizar en la posición 14. Estamos hablando de este Gran Premio de Madrid, renovado, nuevo, un verdadero cuco para los pilotos. Ya hemos tenido bandera roja en Fórmula 3 y en Fórmula 2. Y el compañero de Colapinto, Pierre Gasly, ayer había avisado y había dicho, medio de manera socarrona, que apostaba su dinero a que iba a haber bandera roja en el Gran Premio de Madrid. Como queriendo decir que alguno de los pilotos iba a tener un golpe que iba a llevar a la suspensión de la carrera. Se habló mucho de este Gran Premio en la previa, primeramente porque es nuevo para todos ellos, segundo por el estilo, como está diagramado, sobre todo hay una curva que se conoce como la Monumental, que de hecho llevó a Franco también a hacer un chiste diciendo que mejor de Monumental le hubiesen puesto Bombonera, ¿no? En cualquier caso, y como decíamos, Colapinto terminó en el puesto 14 y su compañero en el puesto 12. George Russell fue el más rápido de todos hace un rato nada más, así que ahora un pequeño compás de espera

0: hasta llegar al mediodía, cuando tendremos la segunda tanda de pruebas libres para llegar recién a mañana, donde habrá un tercer paso, la clasificación y el gran premio en el horario central europeo, que para nosotros será el domingo a las 10 de la mañana. Reiteramos el título entonces. Franco Colapinto acaba de terminar su primera práctica libre en este temido nuevo Gran Premio de Madrid, finalizando en la posición 14.
1: Bueno, veremos cómo le va este fin de semana. Juancito, pasamos a la fecha, ¿no? El inicio y demás. ¿Qué partidos tenemos hoy? ¿Cómo sigue?
0: Bueno, yendo ahora sí al ámbito del fútbol, marcar que, por supuesto, las copas internacionales modifican el calendario de Boca. Y tal es así que Boca va a estar jugando en la jornada de hoy y lo hará con un equipo prácticamente muleto. Puede que se cuele algún titular, pero Boca se medirá hoy con Central Córdoba por la noche a las 9:30 y con la transmisión de esta radio con un equipo plenamente alternativo. Algunos descansan, a otros hay que sacarlos porque están lesionados, y otros con situaciones personales, como por ejemplo la del arquero Álvaro Montero, que perdió a su abuela, una persona muy especial para él, y por eso viajó a Colombia, y bueno, le han dado la posibilidad de despedir a quien fue tan importante para él, y por eso hoy ni siquiera va a atajar el partido y va a reaparecer Leandro Bray. Boca hoy jugaría, y lo decimos en potencial porque obviamente no está confirmado, con un ataque inédito, pero fíjate vos qué selección, podríamos prácticamente decir, sudamericana, porque es muy probable que hoy Boca juegue con Ángel Romero, el paraguayo, Sebastián Villa, el colombiano, y Ener Valencia, el ecuatoriano. Ese sería el tridente de ataque, acompañados por el trasandino Carlos Palacios, el chileno, para formar allí una zona ofensiva frente a un equipo realmente muy, muy pobre como Central Córdoba. No será lo único del día. Atención que hoy juega Gimnasia, el equipo de Franco. Gimnasia sabe que arranca y parte como puntero en esta fecha. Si gana puede primerear a los que lo están siguiendo, que son Vélez e Instituto. Pero atención que Defensa y Justicia, que es en Varela el equipo que va a recibir hoy al Lobo, tiene 2 puntos menos. Por lo tanto, una victoria del elenco local sobrepasaría a Gimnasia, que, insisto, sale a puntear antes que nadie. Juega Vélez también hoy.
1: Sí.
0: Esto también hay que decirlo. Así que también Gimnasia va a jugar con el resultado del Fortín, que en su caso juega en la cancha de Newell's, que les cuento también, y lo introducimos a modo de título, por supuesto, con el tiempo que nos está alcanzando, que va a ser el escenario, la cancha de Newell's, de la parte futbolística de los Juegos Sudamericanos. Mañana comienzan los Juegos Sudamericanos, se van a desarrollar en Rosario, en la ciudad de Santa Fe y en Rafaela. Son 59 disciplinas, participación histórica de deportistas argentinos, la parte de fútbol, en donde Argentina va a participar con un seleccionado sub-19, se va a jugar íntegramente en la cancha de Newell's, por eso Newell's juega hoy, de alguna manera adelanta también su partido para que después el estadio esté en condiciones y disponible para todo esto. Así que bueno, por ahí viene la cosa con la agenda del día.
1: Agenda del día y acción futbolística de la liga, que sigue el fin de semana. Tenemos mañana el partido de la Lepra y demás. Juega River también, Juancito, y el domingo hay otros partidos imperdibles, ¿no? Tenemos agenda a full el fin de semana.
0: Sí. Sin duda. Bien. Y perdóname.
1: Sí.
0: Somos reiterativos, pero hay que contarlo. Seguimos sin novedades en la selección argentina.
1: Ok, total.
0: Atención porque...
1: ¿Qué pasa con...?
0: Ha sido el de ayer un día de muchísimos rumores vinculados a Scaloni, desmentidas, situaciones bastante particulares. Y estamos ya a 2 semanas. Es una cosa bastante extraña la que está ocurriendo. Así que volvemos a iniciar un nuevo día.
1: Bien.
0: Esperando si hoy podemos contarle a la gente cuáles van a ser los rivales de la selección en los amistosos. Perfecto. Por ahora no lo sabemos.
1: No lo sabemos. Y no sabemos cuál es el futuro también de Scaloni, queda claro. Bueno, lo de Samuel quedó confirmado, Juan, ¿no? La salida. Eso ya está.
0: Lo de Samuel, sí. Bien. Sí. Vos sabés que Samuel ya el año pasado había tenido dos ofertas. Uh-huh. Una fuerte del fútbol de Italia y las desechó porque por delante estaba el Mundial. Exacto. Pero me parece que Samuel siempre había dejado en claro que su objetivo final era ser entrenador. Ojo que más allá del carisma de uno, el carisma de otro, la simpatía de uno, la simpatía de otro, Samuel en la estructura de la selección es el principal colaborador de Scaloni.
1: Claro.
0: O lo era, por lo menos. Mm. Así que también para Scaloni este va a ser un cambio. Mm. Ojalá que en la continuidad de la selección, pero si Scaloni el día de mañana dirige al Real Madrid o al equipo que quiera, porque él puede dirigir lo que quiera, seguramente allí habrá una modificación, porque Samuel era realmente muy importante. Bien. Muy importante para él, y obviamente no desconocemos que muchos también hablan de la posibilidad de seducir a Pablo Aimar. Uh-huh. Para que se desprenda de ese cuerpo técnico. Algo de lo que por ahora Aimar jamás habló, así que yo, bueno, también por respeto a Pablo no menciono. Pero bueno, deja de ser un cuerpo técnico muy codiciado.
1: Seguro, una posibilidad. Juancito, para cerrar y muy cortito, preguntarte si hay algo más de información, ¿no?, en todas estas indefiniciones y lo que pasa ahí con Scaloni. ¿Cuánto de incumplimiento en el pago de AFA estaría o puede estar influyendo?
0: Mira, es un tema bastante particular en donde, si obviamente vos consultás a la AFA, te desmienten esto de manera categórica, en donde Scaloni, y en rigor de la verdad, no tiene hoy algún vocero o un emisario, claro, que haya confirmado, claro, esto. Algún colega que contó esto generalmente tiene muy buena información. Okay. y por eso yo doy como verosímil esta versión. Uh-huh. Yo lo que aporto y te digo es que obviamente los jugadores de la selección no van a jugar por dinero. Uh-huh. Mayormente los jugadores donan su plata o la reparten con los colaboradores, pero siempre digo lo mismo. Una cosa es que vos me des la plata y yo la regale. Exacto. Si quiero, y otra cosa es que no me la des.
1: Exacto.
0: O que te atrases. Uh-huh.
1: Bien.
0: Hay una situación que habrá que aclararla. Yo, la verdad, me parece que al ser un tema tan sensible, yo prefiero dejarla pasar.
1: Vale.
0: Y te digo algo. Toda esta desprolijidad que se ha generado y que se sigue generando, me parece que conspira totalmente contra un operativo seducción. Uh-huh. Tratar de seducir a Scaloni y estar a 15 días y no tener amistosos confirmados me parece un contrasentido. Más allá de lo económico, ¿no? Que si querés es para hablarlo otro día con más tiempo, pero también nos vamos a tener que acostumbrar a que una cosa era contratar a la Argentina con Messi y otra cosa es sin.
1: Sin duda.
0: Eso también va a ocurrir. Y habrá que hacerse cargo.
1: Totalmente. Quedamos atentos y la seguimos. Gracias, Juan.
0: Chau, chau.
1: Chau, chau.
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4: Bueno, y en este caso en particular a nosotros nos atañe mucho, ¿no?, con el trabajo cotidiano, pero tiene que ver con el cuidado de la voz. Es fundamental, importante también prestar atención a esa parte, ¿no?
5: Y yo creo que se relaciona con el día también, porque sí, es el día del maestro. Y los docentes en general son algunos de los grupos de personas que suelen tener dificultades en las cuerdas vocales, básicamente por el esfuerzo que hacen a diario con la voz. Así es que es importante cuidarla.
4: Bueno.
5: ¿Sí?
4: ¿Y algún consejito, Clau, vos que sos locutora? Sí, bueno, todo también, pero digo, para algún tip para tener.
5: Que hacemos como un las personas, sí, esto de aclarar
6: la garganta, sí, en realidad eso no se tiene que hacer.
5: Toser, ¿viste cuando toses? Que toses con a veces te agarra un ataque de tos y toses con fuerza porque tal vez pensás que se te va a ir más rápido la tos, no, claro, tampoco. Ni hablar de algunas cosas que son cotidianas. El café es letal para nuestras cuerdas vocales. Pero bueno, la gente cree que no hay problema con eso. Bueno, si tomás, cuidarte un poco con eso.
4: Sí, un tecito de manzanita. Sí, miel, limón, manzanita.
5: Bueno, fumar obviamente hace mal. El tema del tono de voz, o sea, el volumen de tu voz también de alguna manera puede influir a la hora de las lesiones en las cuerdas vocales o el agotamiento de las cuerdas vocales. Y otro dato, la menta es criminal para las cuerdas vocales. Y la gente por ahí entiende que la menta te aclara la garganta, no, los fonoaudiólogos te dicen menta cero. Si querés un caramelo de fruta, pero no de menta, porque eso te hace mal, te lesiona las cuerdas vocales también.
6: Yo sumo una sola cosa más, que hablamos siempre, la hidratación también en el tema de las cuerdas vocales. Por eso, de hecho, nosotros estamos todos con algún vaso con agua, con té o algo, seguro, porque permanentemente tenés que tener bien hidratadas las cuerdas vocales.
4: Bueno, ahí está entonces, si trabajás hablando mucho, cuida tu voz, nos pasa a nosotros, pero les pasa, como dice Claudita,
6: a
4: en
6: los
4: este
6: docentes,
4: día tan especial,
6: ¿sí?
4: Les mandamos un abrazo grande a los docentes, ¿no?
6: Feliz día nuevamente.
4: Sí, claro que sí. Bueno, tomar agua, evitar gritar, a veces se les complica.
5: No solamente por el volumen,
4: y descansar la garganta ayuda, por supuesto, a prevenir molestias e irritación. Ahí están los consejos de los amigos del Hospital Español.
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4: 10 de la mañana, 2 minutos.
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4: Dos minutitos, han pasado las 10 de la mañana en toda la República Argentina. La temperatura actual en Mendoza, 11 grados. La humedad, el 51%. Alfredo Cornejo explicó el nuevo régimen que otorga a Mendoza el 100% de las regalías de los Ñuwiles. El gobernador brindó detalles sobre la decisión de Nación de dejar sin efecto el esquema que durante más de 50 años repartió esos recursos con La Pampa. La medida revivó la disputa con la provincia vecina, cuyo gobernador Sergio Cilioto anticipó que dará pelea.
10: Vamos a solicitar también una readecuación de nuestra demanda en la Corte para poder cobrar las regalías anteriores. Ese monto es de alrededor de $680. En ese juicio pedíamos dos cosas. La primera, que nos reconocieran el 100%, y la segunda, que nos pagaran lo adeudado. Hoy nos está reconociendo el Gobierno Nacional el 100% de las regalías. De esta forma es como se protege a la provincia de Mendoza, sus recursos. De esta forma es como se tiene una buena relación con el Gobierno Nacional y estamos en pleno proceso de licitación.
4: El Gobierno Nacional llega a Ushuaia para acelerar la base naval integrada en el Atlántico Sur. El canciller Pablo Quirno y el ministro de Defensa Carlos Presti recorrerán este viernes el predio de la obra y mantendrán reuniones para definir plazos y financiamiento. El proyecto registra un avance cercano al 9% y demandaría entre 400 y 500 millones de dólares y fue señalado por la Casa Rosada como una prioridad estratégica. El viento sopla del sur a 4 kilómetros por hora, el cielo se encuentra mayormente nublado con lluvia en la hora anterior en el Gran Mendoza. La máxima para el día de hoy, 15 grados.
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0: Bueno, 5 minutitos ya nos separan, dejamos atrás las 10 de la mañana y 15, ¿no? Va creciendo allí, bueno, avanzando la mañana y ahora sí momento de la noticia positiva y poner en valor a esta docente de San Rafael, de Jaime Prats, porque quedó entre las 5 mejores educadoras del país, ¿no? En este día también del maestro y demás, ¿no? Laura Riveros, docente oriunda de Jaime Prats, fue seleccionada entre los 5 educadores destacados de Argentina por la Fundación Barqui. Es profesora de comunicación social y lengua y trabaja en escuelas de General Alvear y también en Real del Padre. Su postulación fue realizada por un exalumno que hoy es su colega y destacó en su trayectoria, ¿no? Y las estrategias que desarrolla con los alumnos. La selección surgió entre más de 200 nominaciones de toda la Argentina y sus historias serán parte de una campaña nacional durante septiembre, que es justamente el mes de la educación. Así que ahí está entonces este reconocimiento para Laura Riveros, entre las 5 mejores educadoras del país, esta docente de Jaime Prats.
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0: Bueno, ahora sí, 10 de la mañana, 6 minutos, sumamos información. Tiene que ver también lo que pasa con los saberes jubilatorios, Clau.
2: Así es. Bueno, la información, como sabemos, apenas se conoce el dato de INDEC, después se conoce finalmente Bien. Las modificaciones que están relacionadas con los aumentos a los jubilados. Jubilaciones y pensiones van a aumentar hasta 1,66% en octubre, esto en línea con la inflación, el dato de inflación de agosto. El haber mínimo pasará de 498.633 a 505.748 pesos mensuales y el máximo va a subir de 2.884.295 a 2.932.174. La PUAN llegará a 418.599, las pensiones no contributivas a 375.023 y los aumentos efectivos serán de 1,43% para la mínima y 1,37% para la PUAN, también 1,34% para las pensiones no contributivas. Hay que decir que debido a que parte de esos ingresos corresponden al bono de 70.000 pesos que permanecen sin cambios desde marzo, no hay anuncios por parte del gobierno de que vaya a haber una modificación en el bono, así es que entendemos que también será de 70.000 pesos.
0: Bueno, ahí está, entonces estamos viendo, ¿no?, la realidad también, esa radiografía de los valores, que distante o que diferente es la realidad de lo que pasa con el valor de una canasta, ¿no? Canasta básica, sí. Quedó muy lejos, ¿no?
2: Tanto para jubilados como para todos. A la par del dato de inflación salió el dato del costo de la canasta, eso, que también fue y un aumento del 2,6%.
0: Bueno,
2: sí.
0: Ahí está entonces también y lo que van a percibir los jubilados después de esta situación, ¿no? Máxima y mínima en octubre y cómo quedan también con el bono. Bueno, antes de irnos, Sofi, nos cuenta lo del monopatín, esta causa judicial.
3: Claro, porque llamó la atención el monto de indemnización cortito, 92 sí. millones de pesos es lo que la ciudad, la municipalidad de Capital deberá pagarle a un médico que se cayó con su monopatín en la ciclovía. Se encontró con un bache, los famosos baches que uno encuentra en distintos puntos de la provincia, pero en este caso fue en la ciclovía y obviamente perdió el control, se cayó, se lesionó y demandó, denunció a la municipalidad y ahora la justicia le dio el visto bueno.
0: Bueno, ahí está.
3: Pero quedamos, fíjate la musa, la suma.
0: Sí, otro recurso público que van a tener que ser puestos por esta situación judicial, fallo a favor de esta persona, bueno, sufrió este accidente, ¿no? 10 de la mañana, 8 minutos. Vamos ahora sí al contacto con el móvil. Está Silvi Negro desde Casa de Gobierno, bueno, con esta conferencia de prensa por el tema Niwiles. Silvi.
4: Bueno, así es, Pablo. Les cuento que la ministra de Energía y Ambiente, Ximena Latorre, le respondió al gobernador de La Pampa luego de, esto que nos enteramos esta mañana, que Nación resolvió dar a favor a Mendoza el reparto de regalías de los Niwiles. Escuchemos lo que decía al respecto la ministra, porque había dicho el gobernador de La Pampa que no solo Mendoza les robó un río, sino que también Milei les ha quitado las regalías y que el río Atuel también es pampeano. Eso es lo que dijo Sergio Siles, el gobernador de La Pampa, y le respondió la ministra de Energía y Ambiente. Escuchemos lo que decía.
5: Los resultados están mostrando que poca razón les asiste. Tienen todo su derecho a recurrir este decreto. De hecho, el propio decreto dice que ha agotada la vía administrativa y que ha expedita la vía judicial para que puedan hacerlo. Sin perjuicio de eso, es bueno recordar que una apelación judicial, la interposición de un recurso judicial respecto de un acto definitivo del Estado, tanto provincial como nacional, el régimen es igual, no suspende los efectos, que no se le puede quitar a nada a que no es suyo. O sea, si vos tenés algo que no es tuyo y te lo sacan, no te lo están quitando, se está haciendo justicia. El 100% de las regalías corresponde al lugar en donde se genera la energía. La energía se genera en Mendoza porque además del agua del río está la pendiente y la infraestructura para generarla. La pendiente está toda en la provincia de Mendoza y la infraestructura es este complejo que, como les decía recién, es de la provincia de Mendoza.
0: Silvi, bueno, queda clara la posición.
6: Queda clara la posición. Lo que pasa es que también el gobernador de La Pampa había dicho no nos quedaremos quietos, por eso la ministra dice, bueno, tienen todo su derecho de reclamar básicamente, pero no tienen razón por lo que quiso decir. Así que, bueno, la parte también más destacada de la conferencia que se dio aquí en Casa de Gobierno.
0: Seguro, quedamos atentos a ver qué reacción también tiene el gobierno de La Pampa, qué pasa en la justicia y, por supuesto, cómo avanza con la nueva demanda a la provincia de Mendoza. Gracias, Silvi. Después volvemos.
6: A ustedes, volvemos enseguida.
0: 10 de la mañana, 11 minutos. Ahora sí tenemos que decir quién se lleva el premio de esta jornada, Claudita.
2: Así es, teníamos un voucher de 50,000 pesos de Óptica Latino. ¿Quién se lleva
0: bueno,
2: el premio?
0: Bueno, se va para una oyente. Ahí
2: a
0: está.
2: A ver, muy
0: la,
2: bien.
0: Ya decimos, la ganadora es Emilia Brozovic.
3: Muy
0: está.
3: Bien, Emilia.
0: Muy bien, DNI terminado en 788, te llevas el voucher de 50,000 pesos ahí de los amigos de Óptica Latino. Bueno, gracias a todos por sumarse, por participar, por dejarnos sus mensajes. Muchísimos están llegando y avisándonos de que está lloviendo en distintas zonas, incluso en la ciudad, en el parque, que tengan cuidado al transitar y demás. En varias zonas, sí, Carlitos, está lloviendo en algunos lugares más que otros. Y atentos al fin de semana a cuidarse porque viene también alguna precipitación un poco más fuerte, incluso puede ser en forma de nieve. Así que viene el frío. A protegerse. Nos reencontramos el lunes. Buen fin de semana para todos. Carlitos, Sofi, Clau.
3: Buen fin de.
2: Hasta la próxima.
0: Ahí vemos con Ceci el pase.
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0: 10 de la mañana, 18 minutos, Cecilia Ranoa, muy buenos días.
1: ¿Cómo estás, Pablo? Muy bien. Buen día.
0: Buen viernes.
1: Buen viernes, el más lindo de la semana.
0: Y día especial, además.
1: Claro que sí, Día de los Maestros. Sí, un saludo para todos nuestros oyentes, desde luego, y también para la gente querida que se dedica a educar a este país, ¿no? Que no es poca cosa.
0: La base de todo, ¿no?
1: Muy,
0: la educación, la familia.
1: Muy bueno tenerlos del otro lado.
0: Que sí, claro que sí. Es gracias a ellos y por ellos el futuro también de los chicos, ¿no? Así que es gran y noble tarea, por cierto, y un abrazo gigante a cada uno de los docentes de esta provincia, por supuesto. Bueno,
1: bien.
0: Estamos escuchando música francesa,
1: ¿no? Amo. Esto es parte de la banda de sonido de la película Amélie.
0: Exactamente.
1: Divina. Divina toda la banda, toda la música. Y vamos a hablar precisamente de
0: ¿Será
1: esto,
0: la
1: ¿no?
0: vals de Amélie? Ahí le vamos a preguntar a Leonardo Pitela, porque ya lo tenemos en línea, pues se viene Jan Tiersen en piano dentro del marco del Viví Francia 2026, este concierto dedicado a la música del reconocido compositor francés. Lo tenemos a Leonardo Pitela, lo saludamos.
1: Sí.
0: Leonardo, Pablo Manino, Cecilia Ranoa, por supuesto, te saluda.
2: Hola, Pablo.
0: ¿Cómo va?
2: Hola, Cecilia, buenos días.
1: ¿Qué tal? Un placer recibirte aquí en el pase de Radio Mitre Mendoza con esta música, con esta posibilidad de hablar acerca de esta gran reunión que hace la Fundación Pianoforte para esta presentación de Jan Tiersen en piano, un concierto dedicado a la música de este reconocidísimo compositor francés.
2: Exactamente. Como ustedes bien dicen, mañana vamos a tener el concierto de Jan Tiersen en piano acá en la Fundación. Vamos exclusivamente de música de Jan Tiersen, esta vez interpretada solo en el piano, y así que va a ser realmente una ocasión muy muy linda para disfrutar en el marco de la de los festejos de Viví Francia 2026, y también con un fin solidario. El concierto va a destinar la recaudación a el programa que tenemos de fortalecimiento educativo y laboral, que básicamente es a través de la música fomentar la parte educativa, creando o fortaleciendo orquestas o coros ya existentes, y también con la parte de trabajo que desarrollamos junto con las familias, que en algún momento también hemos conversado, pero también estaría bueno poder profundizar quizás, si a ustedes les parece, un poco en la pata de cómo tenemos también diseñado el programa en lo laboral y también en lo educacional.
1: Bueno, desde luego, dale, sí, Leonardo, va a ser un placer que la gente se entere, que el que no lo conoce todavía, que tenga algunos datos más.
0: Contanos.
2: Buenísimo. Bueno, primero que nada, está diseñado para que todo el mundo pueda sumarse de alguna manera. Tenemos diferentes programas como para que cada persona que quiera fortalecer su parte educativa o de sus hijos, o ella misma, a través del arte, en particular de la música, y también fortalecer su parte laboral, como lo pueden ser algún proyecto personal o empleo que quieran desarrollar o emprendimiento, lo pueden hacer con nosotros. Eso es muy importante. También hacer una convocatoria abierta a cada uno de los oyentes que nos están escuchando a que se contacten con la Fundación, porque es totalmente flexible, o sea, es un plan con mucha estructura, pero a la vez muy flexible para permitir que podamos interactuar con cada uno de los ciudadanos de la provincia, que es un poco nuestra idea. En definitiva, un poco está diseñado para fortalecer, como les mencionaba, la parte educativa, entendiendo que la música, más allá de que muchos de los miembros de la Fundación somos músicos, pero es una herramienta universal en la educación. Hay muchísimos estudios que constatan esto, en torno a que la música desarrolla integralmente a la persona, la parte emocional, la parte lógica también, la parte de trabajar en equipo, valores, disciplina. Es muy poderoso lo que se puede hacer encarándola con seriedad, compromiso y calidad. Bien. También disfrutando, ¿no?
0: Seguro.
2: Leonardo, y la parte de...
0: Sí, por favor.
2: Solo nada más aclarar un poquito más acerca de la parte de la incubadora de oportunidades, el título del programa, que bueno, básicamente ahí con las familias de los niños que tocan, y también con personas que no pertenecen a la orquesta, desarrollamos, por ejemplo, emprendimientos en torno a las diferentes áreas, desde armado de la marca, comercialización, cómo se va a organizar eso para fortalecerlo, y también armamos postulaciones de empleo. Por ejemplo, armamos todo lo que es currículum, optimizamos, analizamos cómo va a ser la postulación, la entrevista. Entonces, bueno, ese es un poquito el trabajo que hacemos y al cual también convocamos a que se puedan sumar.
0: Lindo trabajo, y con esa finalidad, ¿no? Inserción también de posibilidad de capacitación. Preguntarte, para que quede claro, el concierto incluso tiene ese fin, ¿no? También de que va a ser a beneficio de la Fundación, ¿no? Pianoforte, para poder desarrollar justamente todo este plan de capacitación, integración y demás, ¿no?
2: Exactamente. Nosotros dentro de las campañas que desarrollamos de generación de fondos para llevar adelante y potenciar, si bien el programa es autónomo, tiene, digamos, no depende exclusivamente de donaciones, pero sí las donaciones lo que hacen es acelerar y potenciar el trabajo que ya venimos realizando, por lo cual los conciertos a beneficio también son una pata importante a la hora de financiar y potenciar el programa. Ese sería el fin también de los fondos que van a recaudarse en este concierto de Jan Tiersen en piano.
1: Bien, Leonardo, contanos quiénes son los invitados especiales, cómo se va a desarrollar y de qué manera la gente puede acceder para ser de la partida.
2: Bueno, nosotros vamos a hacer varios pianistas. Voy a estar yo en el piano. También va a estar Talkid, el nombre artístico de Franco Mestre, mi compañero de trabajo, va a estar tocando. También va a estar Valentina Honorato, que es una alumna de la Academia Pianoforte, también tocando. Y Adrián Vázquez también va a estar, un niño también que va a participar como estudiante. Para acceder a las entradas, ya están disponibles por entrada web. Pueden acceder a sus entradas ya en Tiersen en Piano. Ahí van a ser dos funciones, a las 19 horas y a las 21 horas. Se va a presentar también, van a poder conocer uno de los emprendimientos, una incubadora, una mamá que desarrolló un emprendimiento gastronómico, así que va a estar vendiendo unas ricas empanadas también con un vinito, así que para quien quiera, va a estar frío el día, así que seguramente viene muy bien.
0: Viene bien.
2: Y bueno, conocer un poquito más de lo que estamos haciendo y por supuesto en el marco de Vivir Francia, que ya es el segundo año que participamos y para nosotros es un honor también formar parte.
0: Es un clásico y tiene mucho éxito. Buenísimo. Consultarte por el precio de las entradas para también tenerlo presente y recordemos el lugar de la fundación.
2: Bueno, el precio de las entradas está en 20.000 y la fundación se encuentra en la calle Lusuriagas 558, entre Paso de los Andes y Granaderos de la quinta sección.
0: Bien, buenísimo. Contanos un poco del interés que genera, ¿no?, acercarse al mundo del piano, qué pasa con los jóvenes, con los chicos, porque recién mencionaste a un menor, a un niño.
2: Exacto, sí. Lo que pasa es que la música es transversal, totalmente transversal en generaciones y en también intereses. Creo que es de la disciplina que es más la más transversal de todas, ¿no? A todos nos atraviesa la música de alguna u otra forma. Y en cierta manera, digamos, nosotros la forma de encararlo es desde la variedad, tanto en lo que son estilos como formas de hacer música, siempre buscando la calidad. Eso sí es una bandera un poco, ¿no?, de la fundación, buscar la calidad en lo que hacemos, pero siempre cada uno se puede relacionar de la forma que más le guste. En este caso, por ejemplo, Jan Tiersen, hicimos una convocatoria a los estudiantes de la academia y bueno, el que estuvo interesado en participar fuera de los compromisos formales que tenemos como academia, con el ok del profesor, teniendo en cuenta, digamos, de que esto es un concierto profesional, entonces sí. Bueno, tiene que...
1: Ay, estamos Leonardo, se ha cortado. Bien, bien. Leonardo, hay dos funciones, dos conciertos, 19 y 21 horas. ¿En qué sitio?
2: El lugar es en la misma sede de la fundación. Bien. Acá mismo.
1: En la calle Lusuriaga.
0: Exacto, 558. Ahí está. Exacto. Perfecto. Ahí la recordamos entonces para tenerlo bien presente. Y bueno, y todo esto es una especie de espectáculo, obviamente musical, con música de película. Contanos un poquito, porque está atravesado también por el gran film de Amélie, ¿no?
2: Exacto, la música es de Jan Tiersen, que es un compositor quien fue elegido para la película para la banda sonora de la película Amélie, que fue que un poco lo que la trascendió, digamos, al reconocimiento internacional, pero bueno, en realidad hay un dato muy interesante, que este disco de la banda sonora de Amélie ya estaba compuesto cuando la película surge.
1: Sí.
2: Lo que hace el director es comprar los derechos, digamos, de esta música, pero y hizo la película en torno, no es que adaptó 100% la película a eso, pero hubo tanta afinidad que directamente utilizó las bandas sonoras que ya existían. Eso es un dato muy interesante porque por lo general la música se compone en función de la filmografía, ¿no?
1: Bien.
0: Interesante. Bueno, hecha la invitación.
1: Una gran invitación entonces. Con dos oportunidades en la misma jornada, la de mañana, se acercan aquí en la capital y además tienen la alternativa de la copa de vino, las empanadas y llevarse música que llena el alma.
0: Hermosa, música francesa.
1: Y en piano todo.
0: Y además dentro del contexto del Vivir Francia, siempre venimos contando, es un clásico y va generando muchísimo interés en los mendocinos. Así que lo mejor para este concierto, Leo.
2: Bueno, muchísimas gracias. También aclarar que, bueno, va a estar seguramente muy frío mañana, pero acá está calentito. Buenísimo. Nos esperamos con empanaditas, con vino y con linda música. Así que los esperamos a todos mañana a las 7 o a las 9 acá en la Fundación.
1: Gracias, excelente. Leonardo. Gracias. Muchas gracias.
2: A ustedes. Muchísimas gracias por el espacio.
1: Por
2: saludos
1: favor.
2: A todos.
1: Ahí está. Bueno, encantado bien, lindo, de lindo, recibirlo lindo. Una vez más a Leonardo Piatella. Es que es el responsable, ¿no?, de la Academia Pianoforte, de la Fundación.
0: Bueno,
1: que tiene
0: reconocido, además, Leonardo,
1: sí,
0: ¿no?, a nivel nacional, internacional, premiado y demás.
1: Y además con esta alternativa, ¿no? Él ha tenido intervenciones a nivel internacional, en otros países, pero vuelve a la provincia una y otra vez, y en este caso con este carácter solidario para ofrecer un espectáculo de primer nivel.
0: Exacto. Ayer hablamos con Elena Roder, hoy con Leonardo Piatella, con toda esta posibilidad incluso de acercarse a la música francesa. Así que lindas agendas, ¿no? Lindas actividades para hacer el fin de semana, más allá del frío, a disfrutar el calor de estos espectáculos aquí en la provincia de Mendoza.
1: El objetivo del pase, ¿no? Que reconozcan la actividad cultural y puedan disfrutarla en la medida de sus posibilidades. Nosotros estamos como buena radio para hacer el puente entre ustedes y todo esto que se va dando en la provincia.
0: Bueno, a disfrutar del fin de buen programa, Ceci. Nos quedamos escuchando la radio, nos encontramos obviamente el lunes.
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0: Chau, chau.
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0: 10 de la mañana con 31 minutos. Bienvenidos a Hoy por Hoy en el aire de Radio Mitre Mendoza. Gran mañana de viernes. Ha llegado el más lindo, lluvioso, hay que decirlo, con cielo encapotado, pero sin lugar a dudas con ese saborcito al descanso del fin de semana que empieza en pocas horas más. Y si no hay descanso, de todos modos uno puede saborear esto que significa hacer planes, escuchar la radio más relajado, tener otro ritmo de trabajo, vestirte diferente, ¿por qué no? Mi nombre es Cecilia Rano y este programa hasta las 2 de la tarde te acompaña con todo lo que va ocurriendo, por supuesto, analizando la información, contándote lo nuevo, haciéndole ida y vuelta de cada mañana. Hoy con mapa de la lluvia, no puede ser de otra manera aquí en Hoy por Hoy. Si está lloviendo en tu departamento, en tus pagos, me lo contás en el 2615-88-1003. Yo vengo de Las Heras y hasta Capital, agua. Primero finita la lluvia, después un poquito más intenso. Cuando llegué al edificio Gómez, había parado. Tenga en cuenta el dato, vi paraguas hoy y mucha capucha. Considérelo si va a salir en pocos minutos porque el panorama sigue prácticamente igual durante toda la jornada. A esta hora, 11 grados dos décimas, con 57% de humedad, sopla viento del sur a 12 kilómetros horarios y el cielo está parcialmente nublado con lluvia débil. Máxima 15, estamos a la vuelta de la esquina y pronóstico de chaparrones, tormentas y lluvias para todo este 11 de septiembre, Día de los Maestros, programa dedicado especialmente a nuestros educadores. Con aplauso incluido, Claudita, buen día.
1: ¿Qué tal? Buen día, Ceci.
0: ¿Cómo anda?
1: Bueno, sí, bien. Disfrutando del día que está frío, pero bueno, vinimos bastante abrigados, así que estamos bien. Saludar también a los maestros, a los docentes que hacen tanto por nuestros chicos, lo han hecho por nosotros y lo seguirán haciendo por las nuevas generaciones que se vienen, con esta tarea que sin duda es titánica de ratos y que es también representa mucha responsabilidad, así es que un saludo para ellos.
0: Claro, los docentes que nacen con la vocación, que no dejan la profesión por nada del mundo, a pesar de todo siguen adelante, los admiramos, realmente los admiramos. Federico Lajiglia, ¿cómo anda?
2: Buen día, Ceci, feliz día para los maestros. Sí. ¿Recuerdan alguno de su infancia?
0: La señorita Nelly, Sí, la señorita Santos. Podría ser una larga lista de maestras.
1: Los que te dejan alguna enseñanza, sí, ¿no? Que eso de recordarlos a través de los años creo que es el mejor legado que te pueden dar, ¿no?
0: Yo recuerdo que eran las dos maestras que en la primaria nos llevaban a pasear. Antes se paseaba en colectivo alquilado. Iba alguna mamá y paseaban todos, los que podían y los que no podían. Y así muchos compañeros de familias muy humildes en mi queridísima escuela Juan Bautista Alberdi pudieron conocer la Fiesta Nacional de la Flor en Escobar. Mm. Nos llevaban a fiestas en la costa atlántica, en un micrito, con la señorita Nelly adelante y otra señorita atrás, todos tranquilitos y disfrutando.
2: Ah, te iba a decir,
0: las recuerdo con mucho cariño.
2: Cantando alguna canción, porque
0: dice
2: que siempre
0: chofer,
2: está la...
0: Chofer,
2: pero me dijiste tranquilito.
0: Apure ese motor. Claro, pero dije que era todo en un marco de disfrute.
2: Sí.
0: Uno que otro se zarpaba, pero
2: hasta
0: poco
2: ahí,
0: y nada.
2: Hasta ahí.
0: Bueno, si quieren también recordamos a las señoritas. Esto obviamente se va haciendo minuto a minuto porque este programa es muy dinámico. ¿Es programa con premios, Claudia?
1: Sí, como siempre, hay que decirlo. Sí. Para aquellos que nos están escuchando y que quieren sumarse, lo tienen que hacer, recuerden, a través de nuestro WhatsApp. Es la única vía y siempre por escrito, como lo decimos, para que lo tengan bien presente. 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
0: Muy bien, me dicen Cecilia, es el día de las Torres Gemelas. Sí, 25 años se cumplen desde aquellos atentados terroristas en el centro del comercio mundial, ¿no? Definitivamente, también vamos a estar hablando de eso hoy. Tenemos un buen rato por delante, acomódese, disfrute la radio, esto es Mitre Mendoza y acá estamos, haciendo Hoy por Hoy. Primera tanda y volvemos.
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40 minutos de las 10 de la mañana, viernes, que te quiero viernes. Nos escribe Claudio, buen día a nuestro oyente y a toda la gente que ya empezó a saludar al programa, que empieza y no para, y ya hace su propia tapa, tapa de viernes 11 de septiembre, desde luego, paso habilitado a las 11 de la mañana, se dan las condiciones, esta ventana de buen tiempo para el Cristo Redentor, así que lo destacamos porque será una buena noticia para todos los que tienen que circular por la Ruta 7. Y el Pehuenche sigue cerrado, claro que sí. Javier Milei habla hoy en un evento por el Día del Maestro, es un acto en el Palacio Sarmiento, donde está la Secretaría de Educación. Educación será a partir de las 11 de la mañana. Una muy buena para Mendoza. La Nación ha resuelto

0: día para resguardar el reclamo de soberanía de Malvinas. Hoy en Tierra del Fuego, Presti y Quirno se reúnen con el gobernador Melela, van allá a hablar de la base y van a ampliar con más detalles esto que se plantea a propósito de la situación en el sur nacional. Argentina va a recibir helicópteros Black Hawk. Es otra confirmación que ha llegado por parte del gobierno estadounidense. Y además voy a sumar que Franquito Colapinto está en día de pruebas, como la mayoría de los pilotos de la Fórmula 1, porque el domingo hay GP de España. Duro el circuito, ¿eh? Realmente en instantes. Son 57 vueltas la Giglia. Hay que estar, ¿eh? Hay que estar domingo 10 de la mañana con Franquito Lajiglia.
1: Sí, bueno, ojalá tuviéramos el
2: gustaría?
1: Mismo periodo.
2: Estaría uno.
1: Que me gustaría que sea mi hermano, como lo planteaste, o mi primo, ¿viste? Y yo ir al pado. No? Yo voy al pado que él corra, ¿viste? Claro, estaría lindo.
0: ¿Por qué no? ¿Algún día soñaste astronauta, corredor de Fórmula 1?
1: No, jugador de fútbol. Era fútbol, lo mío.
0: Ahí está. Y bueno, nunca es tarde.
1: Yo creo que sí.
0: ¿Vos decís que sí?
1: Sí, bueno. Hay que abandonar. Las lesiones nos llevan a abandonar el deporte.
0: Mejor periodista.
1: Sí,
0: está
1: sí,
0: muy
1: sí,
0: bien.
1: Sí.
0: Titule nomás.
1: Sí, Ceci. Bueno, en lo que nos compete a nosotros, nos vamos a meter con este tema que publicaban desde el Ministerio de Seguridad más temprano. ¿Qué va a pasar con este chico de 16 años que fue aprehendido en las últimas horas con 1.300 dosis de cocaína en un operativo preventivo ahí en Godoy Cruz, en un patrullaje preventivo, perdón, en las calles de Godoy Cruz, con droga lista para ser distribuida? Tan chico, ¿no? A los 16 años, y bueno, ya haciendo este tipo de actividades respecto de la droga, del narcotráfico y del narcomenudeo. Así que el chico no tiene antecedentes, bueno, muy muy jovencito, ya está dispuesto para la justicia federal para que lo imputen en las próximas horas. Seguramente vamos a tener novedades de eso durante la mañana.
0: Muy bien. Claudita.
2: Bueno, repasamos algo que tiene que ver con la jornada de hoy. Cortito, a las 11 el presidente Javier Milei va a encabezar el acto por el Día del Maestro. Habrá docentes invitados y alumnos invitados. Y el dato es que él posteó un video en redes sociales con IA, donde está con Sarmiento y le habla de la inspiración que le dio para enseñar, sí, para ser docente también al presidente Javier Milei. Así es que hay mucha expectativa por lo que puede llegar a decir el presidente en este acto. Eso por un lado. Lo otro, capítulo 4, diríamos, de tema lucha antigranizo, porque después de la respuesta que tuvo el gobierno, el municipio de San Rafael y el grupo de distintas asociaciones que habían reclamado que la provincia también participara en la lucha antigranizo, volvieron a reunirse y hubo conferencia de prensa. Siguen sosteniendo lo mismo, que el Estado debe garantizar o ser parte de lo que significa la lucha antigranizo, llevar adelante ese programa. Así que bueno, enseguida te voy a dar algunos detalles, porque en la conferencia de prensa citaron algunas situaciones que tienen que ver con cómo debe manejarse la provincia y qué deberían hacer los municipios o no frente a un tema como ese.
0: Javier Crito es el director del archivo que tiene este documento inédito de 1833, donde el gobernador de Buenos Aires relata la usurpación inglesa de las Malvinas. Un oficio que envió Juan Ramón Balcarce, gobernador de Buenos Aires, a su par tucumano, Alejandro Heredia. El archivo histórico de la provincia de Tucumán lo encontró mientras trabajaba en la recuperación del patrimonio documental. Importantísimo, realmente. 4 hojas y una descripción concisa de los hechos a partir del 2 de enero de 1833. Que de alguna manera nos pone de frente con el momento en el que se comunicó efectivamente la usurpación por parte de las autoridades de la época. Y obviamente Crito ha dicho que es un documento inédito y fundamental para nuestra memoria, porque nos permite saber que las Malvinas siempre han sido argentinas. Tanda y volvemos.
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10: Buenos días. ¿Sería propicio que en el día de hoy recordásemos a uno de los grandes hombres de la Argentina? No solo por su actuar político, sino por su tesón, su honestidad, su fuerza dedicada al país y sobre todo todo lo que hizo por la niñez. Recuérdenlo a través de su himno. Se lo voy a agradecer. Soy una docente jubilada y realmente me emociona hasta las lágrimas escuchar el himno a Sarmiento.
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12: Muchas gracias y feliz día para nuestra oyente. A muchos nos emociona este himno que recuerda este sanjuanino fantástico que pensó que el camino era la educación. Y no se equivocó, además, ¿no? Político, escritor, expresidente, además, considerado el padre del aula en la República Argentina, impulsó la enseñanza pública, fíjense, ¿no? Abrir escuelas y la educación en todo el país. Un censo y el 70% de la población no estaba instruida. Y dijo, esto no puede ser. Hay que traer maestros, hay que educar. Y fíjense qué bien nos fue desde entonces. Qué bueno que Sarmiento sea nuestro, ¿no? Realmente es muy bueno. Y qué bueno que los docentes se reflejen en su espejo. Qué bueno que los docentes crean que Sarmiento es una persona cuyo ejemplo se debe continuar. Porque vale la pena. Gracias, ¿eh? Gracias a todos los que son de la partida hoy, que están dejando sus mensajes, los que nos saludan amablemente. Muchas gracias, Rosa. Decía gracias a Claudio, gracias a Claudia, Lucía. Muchas gracias, ¿eh? Viernes y catarsis. Hoy es viernes de catarsis en Hoy por Hoy y de lentos. Se terminaron los descuentos en los supermercados con la tarjeta de crédito, me dicen acá. Mira vos, qué buen dato. No lo había tenido en cuenta. Fíjense, bueno, veremos, le buscaremos la vuelta. El tema de los precios se ha calmado, ¿eh? Vamos a hablar de la inflación en instantes nada más. Quiero participar por los premios. Claudita, ¿lo repetimos al concurso?
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12: Bien. Estaba pensando en la casa de Sarmiento, allí con el telar, doña Paula, la higuera. ¿Fueron la han visitado?
14: No, lamentablemente no he podido ir.
12: Es un gran museo, el que pueda hacer la vueltita, es en pleno centro de la provincia de San Juan. Es una casa pequeña, muy pequeña, que te da idea de lo bajito que era Sarmiento. Además, está la cama donde él dormía, su silla, su escritorio, y te hablan, por supuesto, de su crianza, de esta doña Paula que tejía. Es muy linda, es un recorrido para hacer. El que pueda, no está tan lejos y vale la pena.
14: Siempre salen las imágenes para este tipo de fechas, sí. ¿No? Para septiembre, que bueno, siempre se lo homenajea a Sarmiento. Salen ese tipo de imágenes. Las imágenes actualizadas, ¿no? Las de una persona que va, saca la foto hoy, hace un video hoy, sí. Y lo publica para sus seguidores.
12: Bueno, a propósito de homenajes, han nombrado Lionel Messi a un paseo costero que antes se llamaba Néstor Kirchner, esto en Santa Fe. Aprobaron por unanimidad a través del Consejo Deliberante una denominación nueva para un tramo del kilómetro y medio que tiene la costanera este. Esta iniciativa fue presentada por la concejal Ana Cantiani, dijo que busca despolitizar los espacios públicos y prevé también una placa de reconocimiento a Jorge Messi y habilita al municipio a gestionar con el sector privado una escultura u otra intervención artística dedicada al futbolista. ¿Por qué Leo Messi? Más allá de que es de sus pagos, desde luego. Leo representa el esfuerzo, la perseverancia y el orgullo para todo el mundo. Queremos que el nombre de Messi quede unido para siempre a una de las postales más emblemáticas de nuestra ciudad, que es el Paseo de la Costanera, que además es precioso.
14: Se merece más homenaje, Leo, vamos,
12: sí,
14: por más.
12: Sí, se merece muchísimo. Cuénteme, Federico.
14: Ceci, bueno, de una cucharada de realidad, ¿no? Oh. Estábamos hablando de la Argentina que en algún momento fuimos con el inicio de la educación. Sí. Bueno, vamos a la que somos en el día de hoy, porque vamos a conocer en unas horas nada más el veredicto por la causa Sueños Compartidos. Y ha hablado Sergio Schocklender. Bueno, rápidamente recapitulamos en la causa. Se tiene que definir si se condena a los nuevos acusados por el desvío de fondos destinados a la construcción de casas sociales. Y en sus últimas palabras, Sergio Schocklender, uno de los acusados, hace una ironía. Dice, parafraseando o haciendo burla, básicamente, a Cristina Fernández de Kirchner. Dice, yo no voy a decir, como decía la loca, la historia me va a absolver.
12: ¡Epa!
14: Esa es la frase que utilizó Schocklender con un tono irónico.
12: ¿Le habrán soltado la mano? Palabras.
14: Bueno, pregunta, parece, porque ¿no? Dijo, como decía la loca, yo no voy a decir que la historia me va a absolver. Es el único de los acusados que ha optado por decir sus últimas palabras. Dijo que no tiene importancia el resultado, lo importante es que quedó registrado el valor para esas miles de familias que tuvieron sí la oportunidad de que sus vidas cambiaran gracias a este proyecto de obra pública intachable, dice Schocklender, frente al Tribunal Oral Federal número 5 de Comodoro Py. Así que, bueno, ahora vamos a ver si la justicia tiene todo para definir si condena a los 9 acusados por este desvío de fondos destinados a las casas sociales.
12: Claro que sí, que no se hicieron. Además, lenta la justicia, si no se apura el 15 expira esta causa.
14: Exacto.
12: Hay que decirlo, ¿eh?
14: Tiene tiempo hasta el lunes. De hecho, acá dicen que el próximo lunes se podría resolver ya directamente si se condena a los 9 acusados. Pero lleva 6 meses el juicio oral, es lo que tienen que saber, y la fiscalía ha pedido penas de hasta 6 años de prisión y un decomiso de 206 millones de pesos. Perdón.
12: Bueno, entre otras cuestiones, hoy hablaba Mercedes Ninzi en la radio de una embarcación que tiene Schocklender, sí. Que obviamente se la embargaron y está perdida ya por el Tigre, en la provincia de Buenos Aires. Una embarcación. La gente sin casa. Bueno, me voy a la calle. Siniestro vial, Silvinis Gro, cuénteme, buen día.
15: Ceci, muy buenos días para todos. Así es, un siniestro vial en Costanera, hacia el norte, a la altura de Saavedra, esto es en el departamento de Guaymallén, chocó un colectivo del grupo 200 con una camioneta, según manifestaban los mismos conductores, tanto el chofer del colectivo como el de la camioneta, estaba la calzada mojada porque recién llovió, de hecho algunos sectores todavía tienen agua, y en la camioneta cuando tenía el semáforo en verde no avanzó, esto hizo que el colectivo la chocara de atrás, es lo que manifestó el chofer del colectivo. De todas formas, están haciendo las pericias por parte de tránsito y lo bueno es que no hay gente herida, tanto los pasajeros del colectivo, el chofer, como el ocupante de la camioneta, están todos bien.
12: Silvi.
15: Alzada, diga más lenta.
12: Se corta, Silvina, Bueno. En fin, con pavimento mojado se necesita el doble y hasta un 50% más para detener un vehículo por completo en comparación con el asfalto seco, el famoso aquaplaning, ¿no? Que sí, sigue, se desliza hace, el vehículo.
14: Que hace que la rueda no frene cuando nosotros le damos al pedal.
12: Estamos
14: del medio.
12: Desesperados por frenar, sí. No hay que ir tan cerca del otro.
13: Sí, la distancia es fundamental, ¿no?
12: En días como hoy, dice, la distancia de frenado... crece un 50 y un 100% debido a la menor adherencia a los neumáticos. No llueve mucho en Mendoza, pero cada vez que llueve, uno tras otro de estos choques que tenemos. Silvi, adelante, por favor, se había cortado.
15: Sí, bueno, les decía para terminar, el carril lento es el que está reducido. Van a ver que han puesto conos desde tránsito, hay dos móviles que están atravesados acá en el lugar, así que tengan mucha precaución en circular, sobre todo porque tienen que bajar la velocidad si vienen por Costanera hacia el norte antes de llegar a Saavedra, y está bastante complicada a esta hora en sí la Costanera. Muchos vehículos, ya sea que vayan hacia el norte o hacia el sur, porque por ejemplo hacia el sur, a la altura de calle Garibaldi, no hay ningún siniestro vial y también está complicado circular. Y también precaución porque en algunas partes todavía la calzada está mojada. Ahora está parado de llover, de hecho hasta quiere salir el sol por momentos, pero bueno, para que lo tengan presente y eviten la zona de Costanera y Saavedra aquí en Guaymallén.
12: Muy bien, Silvi, muchísimas gracias.
15: A ustedes, hasta luego.
12: Hasta luego. Acá dijimos que la mayoría no había hecho su foto de los 80, pero un oyente nos acaba de enviar dos. Nuestras.
14: ¿Nuestras?
12: Fotos nuestras. Se ha tomado el trabajo de hacernos las fotos de los 80.
14: ¿Nos vemos bien?
12: En el estudio y en una cabina. Fíjense.
13: Con respecto a ese tema.
12: Ayer hablamos de este tema y él se ha tomado... Dice, no me bloqueen, por favor. Ha grabado audio. Viernes... Acá en la ciudad esa lluvia finita está cayendo. Ceci, hoy día de lentos. Acompaña, ¿no? El estado del tiempo. Sí, claro que sí. Totalmente. Vamos
14: acompaña
12: a buscar
14: la foto también.
13: La foto con rulos nos
12: estamos
13: han hecho.
12: Estamos todos muy retro,
13: sí,
12: ¿eh?
13: Muy retro, sí.
12: El tema es que no todos nos vestíamos con estos colores, ¿no? La IA es bastante limitada.
13: Es que a muchos le ha puesto el mismo, la misma
12: mismo
13: campera.
12: Color.
13: Sí. Yo he visto varias personas con la misma campera.
14: Me vi ahí con un busito medio amarillo.
12: Dios mío.
14: Raro, ¿no?
12: Y después todos con campera de cuero. Me encantó, Mike. Muchas gracias. Se ha tomado el trabajo. Realmente estamos muy, muy agradecidos. Ochentosos, ¿por qué no? Hoy tenemos que buscar un lento. Tenemos algunos ya.
14: Sí, estoy compartiendo.
13: Para escuchar bajo la lluvia.
12: Uno de los 80. Mike, si quieres sumar, es bienvenido. Claro que sí, porque... se lo merece, ¿no?
13: Sí,
12: después
13: sin
12: de este
13: duda.
12: Trabajo, por hoy por hoy.
13: Ceci, antes
12: diga,
13: de ir a las noticias, cortito, respondiéndole un poco al oyente que hablaba de las promociones bancarias, estuve revisando, hay promociones bancarias, tiene que seguir el día a día de cada uno de los bancos. De hecho, ayer hubo promociones bancarias, lo digo para que por ahí lo revise con su app de su banco, de su tarjeta, tal vez puede tener la información. Y la de la M tiene muchas promociones en todos lados. La de la M verde, la bancaria.
12: Sí.
13: De hecho, si entras a la aplicación, te sale día por día en qué bancos, en qué supermercados puedes conseguir la promo.
12: Ay, nos dicen, chicos, salgan al sol, ha pasado la lluvia, se ha terminado. Caramba, estamos encerrados en el estudio de Radio Mitre Mendoza, no nos dejan salir, ustedes salgan por nosotros y nos van contando, hacemos el mapa de la lluvia, 2615-881003, muchísimas gracias. Top horario.
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12: 11, un minuto.
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0: Un minutito ha pasado a las 11 de la mañana en toda la República Argentina. La temperatura actual en Mendoza es de 11 grados, 2 décimas, la humedad del 57%. La ministra de Energía, Ximena Latorre, respondió a La Pampa por los Newiles y defendió que Mendoza reciba el 100% de las regalías.
1: Es bueno recordar que una apelación judicial, la interposición de un recurso judicial respecto de un acto definitivo del Estado, tanto provincial como nacional, el régimen es igual, no suspende los efectos. Que no se le puede quitar a nada a que no es suyo. O sea, si vos tenés algo que no es tuyo y te lo sacan, no te lo están quitando, se está haciendo justicia. El 100% de las regalías corresponde al lugar en donde se genera la energía.
0: El presidente Javier Milei habla por el Día del Maestro en medio del debate por la crisis educativa.
2: La Argentina que queremos se construye en gran parte en las aulas y ustedes son los que están ahí todos los días haciendo lo posible. Y lo mismo aplica a cada una de sus familias. Seguro que en cada casa hubo alguien, una madre, un padre, un abuelo, un hermano mayor, que los ayudó con la tarea, que los acompañó cuando estaban cansados, que confió en ustedes. Esa dedicación también está hoy acá, aunque no todos lo podamos ver. Leer es una de las herramientas más poderosas que van a tener en toda su vida. Un libro los puede llevar a un país que no conocen, a una época que ya pasó, o un mundo que ni siquiera existe. Cuanto más libros leen, más grande se hace el mundo en el que viven.
0: Actualización en la Fórmula 1. Colapinto terminó 13º en la primera práctica tras una corrección de la FIA. La clasificación final de la primera práctica del GP de España cambió luego de que se anulara un tiempo de Pierre Gasly por exceder los límites de la pista. Ahora el viento sopla del sur a 12 kilómetros por hora. El cielo se encuentra parcialmente nublado con lluvia débil en todo el Gran Mendoza y la máxima 15 grados.
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0: 8 minutos pasaron de las 11 de la mañana, me mandan otra fotografía, cielo te diría con algunas nubecitas y nada más, a 300 metros, Cecilia, del cementerio de Godoy Cruz. Se está despejando, chicos, al menos en Ciudad Capital y alrededores, al menos ha parado de llover, me contarán en otros departamentos cómo sigue este asunto. Nosotros tenemos a la vicegobernadora en línea, a Eve Casado, para hablar de esta novedad, que es una muy buena noticia, sin dudas, para la provincia de Mendoza, y tiene que ver con esta resolución de la Nación a favor de la provincia en el tema reparto de regalías de los Nihuiles, porque el Ejecutivo ha derogado una normativa que dividía los recursos con la Pampa y fijó que el total de las regalías futuras van a ser percibidas por nuestra provincia. ¿Cómo anda, vicegobernadora? Bienvenida.
1: Hola, buenos días. La verdad que amanecimos los mendocinos con una excelente noticia.
0: Bueno, había una pelea importante.
1: De más de 50 años.
0: ¿Usted dice que es...? ¿Una injusticia? ¿Cómo dijo, una injusticia?
1: Una injusticia de más de 50 años en contra de los mendocinos.
0: Uh-huh. ¿Tenían alguna esperanza de que esto ocurriera efectivamente así? Hoy habló la ministra Latorre, dijo que no es más que, obviamente, poner un poco de seriedad en este tema, porque las regalías corresponden al lugar donde se genera la energía.
1: Es que era algo insólito, o sea... era el único salto que generaba energía y que sus regalías no quedaban en la provincia donde estaba el salto. O sea, en el resto del país las regalías iban totalmente a la provincia donde estaba el salto que generaba la energía. Y eso por un decreto de 1973 de alguien cercano a La Pampa, decidió que teníamos que compartir con los pampeanos las regalías de los Nihuiles. Uh-huh. Y lo venimos peleando desde entonces y bueno, al fin escucharon nuestro reclamo después de tantísimos años, de 5 uh-huh. décadas.
0: Bueno, es un derrotero en la justicia, vicegobernadora, ¿no? Porque acá hubo muchas apelaciones, pedidos y finalmente ha intercedido el gobierno nacional.
1: Sí, así es. Y bueno, ahora queda reclamar todas esas regalías que no se nos pagaron durante todo este tiempo.
0: Van a ir por eso, lo dijo el gobernador.
1: Así es, así es. Y ya se empezó el reclamo en el 2022 y bueno, se van a adecuar los montos. Se calculan cerca de 700 millones, un poco uh-huh. más de medio portezuelo sería claro. Para que la gente entienda.
0: Uh-huh. 700 millones de dólares.
1: Así que bueno, creo que...
0: ¿El monto?
1: Sería lo... Exactamente, sí, 680 millones de dólares.
0: Uh-huh. ¿Y los ingresos de ahora en adelante se pueden calcular, Eve, así a grosso modo?
1: Ahora se calculan con el 100% de las regalías para Mendoza, que uh-huh. es el 12% de lo que se produce.
0: Bien. La saco de tema un minutito. Usted había posteado una reunión que tuvo con directivos de IMSA hablando de novedades positivas para la compañía. ¿Se puede comentar un poco más, vicegobernadora?
1: Bueno, seguramente ellos van a hacer anuncios en las próximas semanas, pero la verdad que las expectativas respecto a nuestra empresa de metalmecánica emblema de la provincia son positivas y además de lo que ya se confirmó respecto al acuerdo con Venezuela sí. y que... ya se firmó el acuerdo con el gobierno. En las próximas semanas están viajando empleados de la empresa a hacer el montaje de las turbinas y todo allá. Eso es importante porque después de muchísimos años van a poder hacerlo. A eso se agrega contratos que están teniendo con los puertos de Estados Unidos para la construcción de grúas. A eso se agrega también la participación en todo lo que tiene que ver con energía nuclear y que también están pronto a firmar contratos y bueno la reestructuración que se está haciendo de Yacyretá, donde ellos también están presentes, uh-huh. y que va a significar... quizás para los próximos meses duplicar o triplicar la cantidad de personal de IMSA, más el trabajo que derrama el resto de las empresas de metalmecánica de la zona.
0: Una muy buena noticia para un sector que lo necesita. Abro el juego, llegan otras preguntas.
2: Vicegobernadora, bueno, usted claramente lo vemos en sus redes sociales, ya empieza a hablar de San Rafael como un lugar en el cual tiene objetivos, ¿no? Hemos hablado de ese anhelo de ser intendente de San Rafael. La pregunta viene por el lado de, entiendo que usted está en contacto con los sanrafaelinos y que le harán llegar sus reclamos y también el reconocimiento para la gestión del actual gobierno en la provincia, usted como vicegobernadora. Pero pensando en San Rafael hoy, que tiene el tema de la lucha antigranizo sobre la mesa y este reclamo que siguen haciendo, porque ayer hubo conferencia de prensa del intendente de Omar Félix y también de representantes de distintos organismos que quieren que haya participación de la provincia en este tema. ¿A usted le ha llegado algún tipo de pedido, reclamo, digo, como vicegobernador y como también alguien que quiere ser intendente de San Rafael?
1: A ver, creo que se ha politizado el tema, lo tomaron como caballito de batalla y el peronismo es especialista en tomar ciertos temas como banderas electoralistas, pero la verdad es que el 70% del fondo compensador agrícola el año pasado con lucha antigranizo vino a parar a San Rafael. Eso quiere decir que tan efectiva la lucha no fue, ¿no? Y en ese sentido también desde el gobierno de la provincia de Mendoza tomamos la decisión de hacer ese fondo compensador que además del granizo, además también cubre la helada, que es un flagelo para muchos productores. Y no es lo mismo para un productor ver un avión en el cielo que ver la plata en el bolsillo cuando le cayó la piedra, ¿no?
3: Bien, Eve, yo también sumo consultas respecto de lo que puede pasar en la legislatura las próximas semanas, que es el debate de este nuevo régimen penal juvenil que acá la provincia busca adecuarse. ¿Cuál es la expectativa, digo, para que esa ley que ha presentado el Ministerio de Seguridad salga lo más rápido posible y con los cambios que vienen aportándole también distintos jueces?
1: Bueno, se ha venido trabajando durante todas estas semanas con la participación de diferentes actores que tienen que ver con el tema y que han sugerido algunas modificaciones que se están evaluando en los diferentes bloques. Vamos a los bloques diferentes modificaciones que se habían sugerido y que estamos de acuerdo en llevar adelante. Así que, bueno, esa discusión se está dando hoy hacia el interior de cada uno de los bloques que deben votar la iniciativa, pero creemos y queremos que salga con las mayorías posibles, o si es por unanimidad, mucho mejor, ¿no?
0: Vicegobernadora, muchísimas gracias.
1: No, muchísimas gracias a ustedes. Y le cuento que acá el clima está fresco, pero despejado. No hay ni una lluvia.
0: Canchera, ¿dónde anda, Eve? Cuéntenos.
1: En San Rafael.
0: ¿Está en el consultorio?
1: Acabo de salir de internar a una paciente sí. Y fui a la radio y bueno, ahora voy al hospital.
0: Muy bien. Sigue trabajando la vicegobernadora. Lo comento porque muchas veces en redes sociales nos muestra su labor como médica. Acá me dicen, ¿qué señorita recuerda a Eve Casado, Día del Docente? Obviamente le hacemos la pregunta.
1: Eso, feliz día a todas las docentes, a todas las maestras, y recuerdo a todas mis maestras. La verdad que significaron muchísimo en mi vida y me estimularon mucho para ser lo que soy hoy. Y recuerdo a todas, a la señorita de jardín, que era la señorita Alicia, a la señorita Lilian de primero y cuarto grado, a la señorita Luis de segundo, a la señorita de segundo y quinto, a la señorita chiquita de tercer grado, a la señorita Marta de sexto y séptimo grado.
0: ¿Se emocionó?
1: A la señorita Porotita. A la señorita Porotita de actividades plásticas y a la señorita Margarita de música.
0: Bueno. La emoción creo que es... siente usted, es la que sentimos mucho, ¿no? Cuando recordamos a la gente que nos formó y que nos marcó un camino. Gracias, Eve, ha sido muy amable, como siempre.
1: No, muchísimas gracias a ustedes.
0: Un placer. Bueno, se le cerró la garganta a la vicegobernadora, sí. Se emocionó.
2: Sí.
0: Fíjense, Bueno, sí, el tema, cuando uno habla de los maestros, ¿no? Porque tal vez cada uno sabe qué historia llevaba en ese momento a la escuela, ¿no?
2: Y además, sí, también hay que decirlo, por ahí cambiaron un poco más las cosas. Antes era como que la relación del alumno y el docente era más próxima, ¿no? Tenías como un vínculo más fuerte.
0: Una segunda madre.
2: Sí,
0: la segunda mamá.
2: Tal vez ahora no es tan así, pero digo, en nuestra época, sí, era como...
3: Sí, porque...
2: Sentías mucha confianza en la maestra, ¿no?
3: Segunda madre en el sentido también de que lo mismo que te corregía tu mamá en tu casa, te lo corregía la maestra en el aula. No tenías que estar sentado así mal, no tenías que llevar la camisa, la remera dentro del pantalón y todas esas cosas que también, bueno, te corregían para llevarte bien, para educarte bien.
0: Bueno, sí, eso ha cambiado radicalmente. Seguramente hay muchos ejemplos de docentes que tienen que ejercer esa doble función, pero de contención fundamentalmente. Sí, la escuela siempre ha sido eso, pero digo, en la emoción de Eve Casado, imagino, hay un montón de historias que nosotros no conocemos, que puede ser lo que le ocurre a la mayoría, ¿no? Sí. Cuando rememora aquellas épocas en las que uno iba a la escuela, vaya a saber, cada casa es un mundo, con qué historia.
2: Sí.
0: Vamos a la tanda, ya venimos.
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1: Bienvenido, Carlos, ¿cómo estás?
2: ¿Cómo andas, pequeña niña? Qué alegría escucharla, Cecilia.
1: Lo mismo digo. Bueno, acá observando los datos de la inflación, tanto el nacional como el de Mendoza, que es el que nos interesa a nosotros en definitiva, pero bueno, con una baja nuevamente que celebró el gobierno.
2: Claro, claro, fue una baja importante. En la nación fue el 1.7, en la provincia. Hola.
1: Sí, te escuchamos, Carlos.
2: En la nación fue el 1.7 y en la provincia, ¿cuánto fue?
1: 1.5.
2: El último que nos dio una muy buena noticia fue allá por el mayo del 2025, cuando la provincia, no, sino la nación, tuvo el 1.5. Ahora que la nación tenga el 1.7 y la provincia el 1.5, es una cuestión realmente prometedora. Está bajando la inflación realmente. Es de esperar que esto sea una tendencia, porque también cuando hace 15 meses atrás pensamos que ese 1.5 llevaría a lo que hizo decirle al presidente de la nación en aquel entonces, que en agosto del 2026, o sea ahora, la inflación sería del 0%. Evidentemente las cosas no son tan fáciles, lo más seguro es que haya vaivenes, pero también lo más seguro es que, de seguir por este camino, haciendo los deberes más o menos correctamente, la inflación poco a poco va a dejar de ser un tema crucial para los argentinos. Hoy todavía hay incluso diferencia entre inflación medida e inflación de sensación. La sensación de inflación de los argentinos, en su enorme mayoría, es más grande, mayor que la que mide el INDEC. Por más que el INDEC no mienta, eso no es lo que está en discusión. Lo que sí es que la gente siente y ve que las cosas en general aumentan más de lo que dicen los índices. O sea que todavía hay que cambiar, no solo bajar la inflación, sino cambiar la percepción de la sociedad, tratando de que todo sea coherente. No es una tarea fácil en un país donde la inflación por década ha sido exactamente lo que el alcohol es para un alcohólico. O sea, un vicio permanente que apenas vuelve a tomar el alcohol, aunque haya sido hace unos meses, inmediatamente recupera todas las enfermedades que tenía antes. O sea que la inflación hay que tener mucho cuidado. Creo que el presidente tendría que pensar que la inflación no es solamente un fenómeno monetario, como él dice, porque si eso hubiera sido así, la inflación, según decía Milei cuando asumió, al eliminar el déficit y al eliminar la inflación, en 2 meses tenía que desaparecer, eliminando el déficit y la emisión, en 2 meses tenía que desaparecer totalmente la inflación. Eso no ocurrió, y en realidad ninguno de los pronósticos que prometió Milei sobre inflación se cumplieron. Lo único que se está cumpliendo es que se está conteniendo, se está domando, se la está manteniendo, no en los números exactos que innecesariamente Milei, y en los tiempos exactos que necesariamente Milei prometió y no cumplió, pero sí se está cumpliendo. Pero la inflación es mucho más que un fenómeno monetario. La inflación es un fenómeno complejo en el cual hay que aplicar muchas políticas para que se mejore realmente y para que deje de ser un problema grave para siempre para la sociedad argentina. Celebramos el hecho, estamos contentos, esperemos que sea tendencia, pero le pedimos al gobierno que no se descuide, porque este es un tema muy grave, que es una enfermedad estructural de la Argentina, que habrá que hacer mucho más cosas para poder desmontarla definitivamente. Así que bueno, yo diría, hoy, esta semana, este mes, estos días, la inflación nos da una buena noticia y nos indica que estamos por un camino bueno, por lo menos en las estructuras macroeconómicas. Queda mucho por hacer, si el gobierno no se descuida, posiblemente esta batalla la pueda ganar.
1: Carlos, gracias.
2: Señora, feliz fin de semana. Hasta luego.
1: Igualmente. Carlos Larroz en Hoy por Hoy. Inflación de agosto 1,7%, acumula 33,5% en la interanual en los últimos 12 meses. Implica una desaceleración, obviamente, una baja notable respecto al 2,1% de julio y también una baja en la inflación núcleo que ha quedado en 1,8%. El ministro de Economía, Caputo, celebró que se trata del número más bajo en los últimos 14 meses y que sigue ese sendero, que es el esperado por todos, creo, ¿no? Porque, bueno, esto significa algo bueno fundamentalmente para la gente de menores recursos, porque lo han dicho la mayoría de los economistas en esta mesa, la inflación es un impuesto caro para el que menos tiene, que es el que más la paga. Además, el IPC en Mendoza, según la Dirección de Estadísticas e Investigaciones Económicas, que es nuestro INDEC provincial, por decirlo de alguna manera, señala que fue de 1,5% más baja que la nacional en Mendoza y acumula 19,5% en lo que va de este año. 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
4: Hora 11, 30 minutos en toda la República Argentina. La temperatura actual en Mendoza, 12 grados 5 décimas. La humedad del 52%. Eve Casado celebró que Mendoza reciba el 100% de las regalías de los Nihuiles. La vicegobernadora en Radio Mitre Mendoza calificó la decisión del gobierno nacional como una reparación para la provincia.
5: Una injusticia de más de 50 años en contra de los mendocinos. O sea, en el resto del país las regalías iban totalmente a la provincia donde estaba el salto que genera la energía. Y eso por un decreto de 1973 de alguien cercano a La Pampa, decidió que teníamos que compartir con los pampeanos las regalías de los Nihuiles. Y bueno, ahora queda reclamar todas esas regalías que no se nos pagaron durante todo este tiempo.
4: Milei viajará a Nueva York para encabezar un foro sobre seguridad y libertad económica. El presidente será el principal orador de un encuentro previsto para el 23 de septiembre ante empresarios, inversores, académicos y referentes de think tanks de Estados Unidos y de América Latina. La actividad se dará en medio de la tensión con el Reino Unido por Malvinas y tendrá como eje la seguridad estratégica. Sueños compartidos. Los acusados darán sus últimas palabras antes del veredicto. El Tribunal Oral Federal número 5 definirá este jueves la situación de los 9 imputados, entre ellos Sergio y Pablo Joclender, Julio Devido y José López. La Fiscalía pidió penas de hasta 6 años de prisión y el decomiso de 206 millones por el presunto desvío de fondos destinados a viviendas sociales. El viento sopla del sur a 10 kilómetros por hora. El cielo se encuentra parcialmente nublado con lluvia en la hora anterior en el Gran Mendoza y la máxima para el día de hoy 15 grados.
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0: 33 minutitos pasaron ya de las 11 de la mañana. Estamos chequeando el dato meteorológico para contarles a ustedes cómo está el tiempo. Me han mandado tantas fotos del cielo soleado, por momentos despejado. La última llegó aquí, a ver, de parte de Alberto, si no me equivoco. Dice, esta es la calle Tapón Moyano de Guaymallén. No, ese Alberto no, otro Alberto. Con mucha nubosidad, pero se aprecia muy bien el cielo celeste. En instantes hago otra tandita de mensajes de los oyentes. Gracias a todos los que han grabado o han escrito. Al 2615-881003. 12 grados 5 la temperatura a esta hora, 52% la humedad. Sopla viento del sur a 10 kilómetros horarios. El cielo está parcialmente nublado con lluvias en la hora anterior. Máxima para hoy, 15 grados.
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0: Hoy con Silvinis Gross. Silvi, cuéntenos.
2: Bueno, Ceci, les cuento que los estudiantes de una escuela de Junín crearon una bolsa de emergencia para estar preparados ante un sismo. Es una iniciativa obviamente muy positiva, muy linda que han hecho los chicos, porque generalmente, si hacemos una encuesta en la calle, les aseguro que mucha gente, en realidad la minoría, no tiene esa bolsa de emergencia para actuar ante un sismo. Así que ellos, ¿cómo lo hicieron? Son alumnos de quinto año de la escuela Nuestra Señora del Santísimo Rosario del departamento de Junín. Esta escuela es privada, pertenece al arzobispado, está el ingeniero Giannoni, y los alumnos de quinto año lo hicieron en el marco de una materia que tienen que se llama Proyecto y Gestión de Microemprendimientos. A principio de año siempre lo que hacen es una lluvia de ideas, ver qué proyecto van a hacer durante el año, y ya a fin de año, un poco antes, lo van concretando. Ahora ellos ya hicieron estas bolsas de emergencia, y quien nos dio más detalles de cómo están compuestas las bolsas, qué es lo que tienen y cómo han trabajado los chicos, es Marcelo Bartolomé, que es apoderado de administración del colegio. Escuchemos lo que decía, porque nos cuentan cómo están haciendo las bolsas.
3: Pensaron en armar un kit de emergencia para justamente todo este tipo de situaciones emergentes que se nos presentan hoy en día en nuestro contexto y que son bastante amenazantes. Entonces los chicos crearon una bolsa, sí, con un montón de elementos que se pueden utilizar en las distintas situaciones de emergencia que se pueden presentar. Esos elementos, algunos de los elementos les menciono, son agua, alimentos no perecederos, un botiquín de primeros auxilios, linterna, velas, encendedores, un silbato y fundamentalmente una manta, que es una manta muy particular porque es una manta tejida de lana, pero tejida por los propios chicos. Ellos aprendieron a tejer y hacen cuadraditos de 20 por 20 y después con esos cuadraditos tejidos arman la manta que va dentro del kit. Bolsa, la bolsa que contiene todos estos elementos, también está hecho con materiales reutilizables, porque son bolsas de alimentos para mascotas, que los chicos las cortan, las cosen y preparan la bolsa que contiene todos estos instrumentos que les comento.
2: Bueno, tiene una elaboración especial, no es que agarraron una bolsa y pusieron lo que uno necesitaría para una emergencia, porque también hicieron la frazada tejida, así que cada uno tuvo que aprender a tejer, y bueno, si alguno sabía, aprovechó la habilidad, y también hicieron esto que es importante, los materiales reutilizables con la bolsa de alimentos para perro, que ahí es donde está obviamente el agua. También tiene, por ejemplo, en los alimentos, atún, tutucas, maíz, algo dulce, tiene por ejemplo caramelos, por si a alguno se le baja el azúcar en estas ocasiones, y también, bueno, hay un encendedor porque hay velas, y bueno, tuvieron buena idea también con el silbato, que si uno lo tiene que usar por si se encuentra atrapado para que lo puedan ubicar. Y además, algo importante para agregarles, yo les decía, este es un proyecto que lo hacen los alumnos de quinto, empiezan a principio de año, terminan ahora, y esta bolsa de emergencia la venden, así que toman pedidos. Puede ser también una, digamos, una solidaridad que uno le compra a los chicos alguna bolsa y se lo reparten después las ganancias. Ellos toman pedidos a través de Instagram, que es LifeBack 2026, el Instagram, ahí pueden ver cómo están las bolsas y van, si quieren nombrar, van tomando los pedidos. Sale 45,000 pesos y ya la tienen ante cualquier emergencia.
0: Muy bien, bien por los chicos, realmente, sí. Una gran iniciativa. Sí, sí.
2: Claro, y también les llamó la atención a los profesores porque no habían tenido algún proyecto de este tipo que se les ocurriera a los chicos. Así que por eso también les llamó la atención a ellos y bueno, resaltó entre todos los emprendimientos que hicieron.
0: Gracias, Silvina.
2: A ustedes, sí, hasta luego.
0: Modo positivo en Hoy por Hoy, hoy con Silvina Esgro, cubriendo el lugar de Matías, y una muy buena noticia que nos pone bien, día viernes. Ver estas cosas, los chicos dedicados a algo tan importante además, ¿no?
4: Y aparte con por ahí la tutela o también el apoyo que le dan, ¿quién si no? Los docentes.
0: Los docentes, efectivamente, en su día. 39 minutitos pasaron de las 11 de la mañana, tanda y volvemos.
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0: 44 minutos han pasado ya de las 11 de la mañana. Gracias, nos siguen enviando los cielos de la provincia. Cielos ahora parcialmente despejados, se podría decir, o con alguna que otra nubosidad. Muchísimas gracias a todos por ser de la partida. Así como hacemos el mapa de la lluvia, hacemos el mapa del día que ya no tiene lluvia. Directamente. Eso. ¿Cómo decirlo, señoras y señores? Gracias a todos. Lo que pasa es que estamos encerrados acá.
1: Sí.
0: No sabemos lo que pasa afuera. Enfrente tenemos una ventana y enfrente hay otro edificio.
2: Sí, claro, o sea, no, pero se refleja un poquito.
1: Sí, pero...
2: No, un rayito de sol que entra
1: por ahí. No se logra captar bien.
0: Pero ahora no hay rayito de sol, pero probablemente parte del cielo esté celeste, ¿no? Aquí en Ciudad Capital y alrededores. 11 de septiembre, Día del Maestro, recordando siempre la figura de Domingo Faustino Sarmiento, a 138 años de su fallecimiento. Este hombre que hizo de todo. Autodidacta, dijimos, en algún momento estuvo exiliado, fue periodista, fue presidente, y cuando estuvo al frente del Ejecutivo se dio esta apertura de establecimientos educativos, marcó un antes y un después para un país que era analfabeto prácticamente. Así que vamos a estar hablando de este tema y hemos convocado a otro sanjuanino, así que nos da mucho gusto poder hablar de Sarmiento. En este caso está en línea Carlos Moreno, magíster en Historia, subdirector del Instituto Héctor Arias de la Universidad Nacional de San Juan. ¿Cómo anda, Carlos? Bienvenido.
3: Bueno, muchas gracias por la invitación. Y acá estamos, celebrando el Día del Maestro.
0: Sí. Sí, y recordando a un grande, sin lugar a dudas, que es orgullo de los sanjuaninos. Yo contaba que cuando uno va a la casita de Sarmiento en San Juan, se le llena el pecho, ¿no? Uno se emociona bastante porque Sarmiento es el de la figurita, el del Villiquen, y sin embargo ha sido tan grande este hombre.
3: La verdad que sí, la figura de Sarmiento, fíjate vos que es muy significativa para toda la historia del país. Lo puede uno... valorar, lo puede de todo tipo de ámbitos. También hay muchas críticas hacia la figura de Sarmiento, pero lo que uno no puede hacer es ignorarlo. El país va a ser uno antes de Sarmiento y después de Sarmiento va a ser otro. Y me quedó muy marcado lo que vos dijiste recién con respecto a la educación. Sarmiento quedó en sus viajes. Él vio que el problema argentino era el problema de la educación. Como decía yo, la mayoría de la gente era analfabeta. Incluso él tenía una frase muy, pero muy significativa. Él decía que, por ejemplo, en San Juan había numerosísimas iglesias, pero no habían escuelas.
0: Claro.
3: Y eso también es un cuestionamiento que él se hacía. Una sociedad tan religiosa, pero también una sociedad, la

0: como la era en aquel momento la sociedad sanjuanina, pero una sociedad muy violenta. Muy violenta, habíamos tenido numerosísimas invasiones, numerosísimas muertes, el asesinato de Benavides, que había sido el caudillo cuyano. Entonces, todas esas cosas a él lo movieron para cuestionarse por qué éramos así. Y él llega a la conclusión de que todos los problemas eran de educación.
1: Sí, señor. Una frase que se repite mucho en este programa, que me gusta repetir, que todos los problemas son problemas de educación. ¿Y cómo empieza Sarmiento a desarrollar esta idea de hacer las escuelas, escolarizar a los chicos, traer docentes?
0: Mira, fíjate vos que es muy interesante el tema de los viajes. Cuando está en Chile, lo toma contacto con algunos educadores chilenos y te mandan a que vaya a Europa a ver cómo era el sistema educativo. Va a Francia y no le gusta, porque era todavía, si bien había sido la Revolución Francesa, pero todavía era una sociedad que marcaba mucho las desigualdades. Va a Alemania y se queda impactado de una cuestión, el tema de la educación física, la cuestión de que el alumno se quedaba, el estudiante se quedaba en la escuela, que el docente permanecía en la escuela. Y eso a él le llama muy mucho la atención. Cuando va a Estados Unidos, ahí sí le gusta, por el hecho de que es muy simple, él lo va a decir en uno de sus escritos. Todos usan el mismo sombrero, todos se visten similares, todos tienen las posibilidades de conseguir lo mismo. Y eso, el tema de la igualdad, es a él lo que lo marca, que todos tengan la misma igualdad de posibilidades, ¿sí? Entonces, allí es cuando empieza a gestar su idea de educación, de cómo armar un sistema educativo que incluya a todos. Entonces ahí es cuando empieza toda la cuestión de que por lo menos hasta cuarto grado se tenía que llegar en la vida. Las primeras escuelas llegaban hasta cuarto grado, por eso la cura de la bandera,
1: claro,
0: en cuarto grado, que ha quedado hasta el día de la fecha.
1: Es cierto, es cierto. ¿Cree que somos injustos con Sarmiento? Usted decía, se lo puede criticar, se lo puede admirar, más no se lo puede ignorar a Sarmiento. ¿Hay cierta injusticia para con la figura de este sanjuanino?
0: Sí, yo diría que sí. Porque después a Sarmiento lo vemos un gran error es sacar al hombre del contexto histórico. En el contexto histórico nosotros podemos entender muchas actitudes que la persona tenía. Entonces lo que él buscaba era incluir, que todos estudiaran, que todos aprendieran, que todos se formaran, que todos se educaran. Bueno, es aquí que muchas veces lo enfocamos en el tema político,
1: sí,
0: de unitarios, federales, liberales, no liberales. Y entonces ahí diluimos la obra o el pensamiento que él tenía en materia de educación soberano. Y entonces ahí es cuando cometemos cierta injusticia.
2: Carlos, y para, si tuviéramos que hacerle honor a esto que incluso usted señala, que no se hace justicia con Sarmiento, y creo que no se hace con ninguno de los grandes patriotas que hemos tenido en nuestro país, ¿qué debería hacerse en materia educativa, por ejemplo?
0: Mira, en materia educativa, yo creo que si Sarmiento estuviera vivo, nos manda otra vez a todos al encuentro. El Sarmiento era de lo simple, de lo básico. Aprender a leer y a escribir. Yo te lo digo como docente de secundaria, que ha sido muchos años, y también de universidad. Hoy por hoy, los estudiantes no leen. El amor a la lectura se ha perdido. Y entonces, al perderse el amor a la lectura, no hay pensamiento crítico.
1: Claro.
0: Entonces, eso es una cosa fundamental que Sarmiento lo insistía mucho, porque si no, no hay pensamiento crítico, no podés tomar decisiones. Uh-huh. Entonces, hay que volver a las bases. El Sarmiento planteado el silabeo. El claro. niño tiene que aprender a saber leer y escribir en la escuela primaria. Y tiene que saber, y tiene que tomar el gusto por la lectura. ¿Mm? Hay una frase también de Sarmiento muy fuerte que dice que la ignorancia provoca prepotencia. Mm. Porque cuando no tenemos pensamiento crítico nos volvemos prepotentes. Y nosotros, los docentes, tenemos una gran tarea. Somos formadores, tenemos que aprender. No, esto no es ir y dar una clase a dictar. Es sacar lo mejor del alumno. Sacar lo mejor del joven, del estudiante, ¿no? Para que él se desarrolle, sacar lo positivo. Y esto es una tarea que nosotros también la tenemos un poco diluida, muy diluida. Entonces hay que hacer una reforma.
1: Es muy cierto. Carlos, no quiero cerrar sin que probablemente usted que sabe tanto y nos puede decir tanto de Sarmiento, sin que destaque algo que probablemente no sea lo más conocido. ¿Qué le gustaría que los oyentes de Mitre que lo están escuchando sepan de Sarmiento que no es de lo más conocido?
0: Era un hombre de mucho humor. Uh-huh. Era un hombre que se reía mucho. Que tomaba, fíjate vos, que tenía un carácter fuerte, porque para hacer todo lo que hizo tenía un carácter muy fuerte. Pero era un hombre que en sus escritos marcaba el humor, ¿no? Por ejemplo, y con esto ya termino, una vez había invitado un personaje muy destacado. Entonces él contaba que había comprado un vino, y este vino estaba muy malo. Entonces él decía que pensó que lo había querido envenenar este invitado. Pues, un poco la crítica que él hacía a que los productos nacionales tenían que ser de buena calidad.
1: Sí.
0: Entonces, siempre me quedó marcado eso, el humor que él tenía. Claro. Incluso cuando un ministro se había opuesto a una cuestión educativa muy importante siendo director de escuela, sale de la casa del gobierno y busca a un señor con un fardo de pasto. Entonces le dice, mire, hay que darle el fardo de pasto a este ministro.
1: Claro. Bueno, lo pinta de cuerpo entero esto último, especialmente la anécdota. Carlos, ha sido muy amable. Muchísimas gracias por la nota y feliz día para usted también, por supuesto.
0: Muy bueno, muchas gracias y un placer que me hayan llamado.
1: Un placer para nosotros escucharlo a Carlos Moreno, magíster en Historia, subdirector del Instituto Héctor Arias de la Universidad Nacional de San Juan. Un poquito de pastito para el burro, más o menos, sí. Le quiso decir,
2: ¿qué,
1: ¿no?
2: ¿Qué diría Sarmiento, no, con lo que sucedió hace unos días, ¿no? El conocimiento, los datos de las pruebas PISA, ¿no? Teniendo en cuenta sí. que o lo que hacía referencia en lo básico, ¿no? Sí. Que era por lo ¿no? que abogaba Sarmiento.
1: Pone un chico a silabear, como silabeamos nosotros sí. con la palmada. No hay manera de que uno se equivoque, ¿eh? Y a través del silabeo aprendés qué es esdrújulo, que es grave y que es agudo.
3: La tilde, el acento.
1: ¿Dónde van los acentos? Uh-huh. Y por lo tanto, empezás a tener una buena ortografía. Y sí. ni hablar si escribís bien, que probablemente entiendas bien lo que lees si lees a menudo. No es tan difícil.
3: No, no es tan difícil. Pero bueno, hoy sabemos el momento que estamos atravesando. Y también pensaba, mientras hablamos, de cómo esto también está impactando la educación con la inteligencia artificial. Digo, ¿qué pensaría? No, Sarmiento, de todos los avances tecnológicos y cómo usarlos a la hora de educar. Seguramente le sacaría alguna parte buena a todo esto y no quizás la que termina saliendo en todos lados, que es la parte no tan positiva del avance tecnológico.
1: Sabría cómo hacerlo.
3: Sí, sí, buscarle la vueltita, ¿no? Buscarle la vueltita.
1: Feliz Día del Maestro, un grande de verdad fue Sarmiento. Nuestros políticos deberían seguir su ejemplo de trabajar para resolver los problemas de los ciudadanos y no en su propio beneficio, nos dice Máximo. En el canal Paca Paca hicieron un programa para hablar mal de Sarmiento, me dicen por aquí. Buen día, Cecilia. Bueno, habla de Carlos Larrosa. Muchísimas gracias, estimado. ¿Cómo se ríen de nosotros? ¿Qué opinan de Rodríguez Saá? ¿Mm? hipócrita y amoral. Se lo podría catalogar como traidor a la patria por haber gestionado y obtenido la jubilación honorífica por haber sido presidente alternativo por 7 días. Son políticos miserables, me dicen por aquí, me escriben. He escuchado sobre Sarmiento. Se lo critica de las dos formas, positivo y negativo. Las voces negativas vienen desde la mediocridad. Sarmiento es admirado en toda América y es nuestro padre de la educación. Mis respetos a este gran estadista, nos dicen por aquí. Nos mandan una información que está vinculada. Acá otro cielo celeste. Chicos, está hermoso afuera, hay que hacer el programa afuera.
2: Hay que salir.
1: Les pido, por favor, necesitamos. Participo por los premios, gracias, Jorge. Lavalle y Grusac de Godoy Cruz. No sé qué ha pasado, pero está la policía, los bomberos y una motoambulancia. Acabo de llegar, no se puede pasar por Groussac.
3: Sí, Ceci, tenemos la información porque es un incendio en una casa de familia, calle Groussac y Rivadavia. Estaba ya trabajando bomberos voluntarios de Godoy Cruz y un móvil, el móvil 2, dice, estaba en desplazamiento. Pedían precaución en la zona al circular y bueno, repetimos, Groussac y Rivadavia de Godoy Cruz. Lo que me decían es que estaban trabajando en el lugar, que en un ratito nada más lo iban a solucionar, pero sí que se veía un gran operativo.
1: Muy bien, gracias a nuestro oyente por advertir la situación. A ver, dicen aquí primer grado, pero no sé si en todos los colegios se va igual. La educación en general es nefasta hoy. Me mandan un video, bueno, de un niñito que está con la casaca de la selección. Yo no lo puedo escuchar en este momento, pero bueno, hay que reconocer que bien no viene, sino en las pruebas estaríamos bastante mejor.
2: Sí.
1: Hay que poner una mano en el corazón y reconocer que se ha hecho todo mal. Lo que pasa es que esto atraviesa todos los gobiernos. Y acá está el asunto. ¿Desde cuándo venimos haciendo mal las cosas? Yo desde que tengo memoria, yo me acuerdo de una reforma de Carlos Saúl Menem, que le quitó todo poder a las escuelas técnicas. Y cada uno que llegaba iba haciendo un desastre parecido, o un poquito más o un poquito menos. Hemos llegado a situaciones en las que los docentes se tenían que callar la boca y la razón la tienen los padres. Una pérdida total de autoridad.
3: Bueno, hoy es así.
1: Y como si todo esto fuera poco, lo que estoy mencionando, está la cuestión esta de cambiar permanentemente. Y que el chico empiece a aprender por donde nosotros ya estábamos casi en quinto grado. Una cosa de locos. Muy discutible, sí, todo, pero en educación fallamos sistemáticamente. Mediodía en la República Argentina. Vamos.
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1: Las 12.
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0: Un minutito ha pasado a las 12 del mediodía en toda la República Argentina. La temperatura actual en Mendoza es de 12 grados 8 décimas, la humedad del 52%. Eve Casado celebró que Mendoza reciba el 100% de las regalías de los Ñiwiggles. La vicegobernadora en Radio Mitre Mendoza calificó la decisión del gobierno nacional como una reparación para la provincia.
1: Una injusticia de más de 50 años en contra de los mendocinos. O sea, en el resto del país las regalías iban totalmente a la provincia donde estaba el salto que genera la energía. Y eso por un decreto de 1973 de alguien cercano a La Pampa, decidió que teníamos que compartir con los pampeanos las regalías de los Ñiwiles. Y bueno, ahora queda reclamar todas esas regalías que no se nos pagaron durante todo este tiempo.
0: Mendoza aprobó un plan de preservación por 10 años para la Reserva Manzano Portillo de Piuquenes. La actualización estará vigente hasta el 2036 y refuerza la protección de glaciares, cursos de agua, biodiversidad y patrimonio natural y cultural. También incorpora una nueva zonificación, mayores controles y más presencia de guardaparques. La inflación en los Estados Unidos aceleró y el mercado anticipa nuevas subas de tasas de la Fed. El índice de precios al consumidor norteamericano avanzó un 0,4% en agosto y la inflación subyacente subió un 0,3% por encima de lo esperado. Con estos datos, los inversores descuentan una alta probabilidad de un nuevo ajuste de 25 puntos básicos en la próxima reunión de la Fed. El viento sopla del sur a 10 kilómetros por hora. El cielo se encuentra parcialmente nublado con lluvia en la hora anterior en todo el Gran Mendoza y la máxima 15 grados.
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1: Buen mediodía para todos. Se mantiene con buena circulación el egreso de San Martín Brasil hacia el sur. También con buena marcha Rondó para quienes bajan directamente al sector de la Costanera, La Valle, con tránsito fluido hacia el sector del departamento de Guaymallén. Sí advertimos que hay algunas demoras en este momento en el tramo de calle Rioja. Recordemos que entre La Valle y Catamarca permanece la restricción por obras. En cuanto al microcentro, destacamos también la reducción de calzada Necochea entre San Martín y 9 de Julio por la tarea de derrame que viene haciendo en el sector de la ciudad de Mendoza. Y atención también, conductores que están transitando en este momento calle Belgrano al sur, a la altura de Rivadavia, permanece restringido también por tareas de podas en ese punto de capital. Sin inconvenientes, Casa de Gobierno, buena marcha, egresando por Mariano Moreno y Paso de los Andes, como así también fluida la circulación que egresa a esta hora por la zona de Juan B. Justo hacia el sector de Avenida La Encina. Recordamos también que el tramo de Irigoyen sigue con el corte total de tránsito entre San Martín y Roque Sáenz Peña. La recomendación, como siempre hasta ahora, transitar con mucha precaución. Destacar también que la ciudad de Mendoza continúa con los operativos preventivos que tienen que ver sobre todo con el control de alcoholemia, por lo cual es la consigna a tener en cuenta este fin de semana en la capital. Semáforos a esta hora de la mañana y del mediodía operan sin inconvenientes en el ámbito de la ciudad capital.
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2: Muchas gracias, Luisito. Gracias a todos los que han dejado sus mensajes, incluso grabados. En instantes los vamos a escuchar. Hola, chicos. Soy mamá de un alumno de segundo grado. Un alto número de compañeros de mi hijo no sabe todavía leer. No hay responsabilidad de los padres ni compromiso. Se quejan de la maestra porque les envía tarea o les toma lectura. Están muy atrasados y van a pasar a tercer grado sin saber leer, porque el docente queda atado de manos para decidir si los chicos deben repetir de año. Ojo con esto, que viene cambiando paulatinamente, porque se han dado cuenta de que esta política de impedir que repitan va trasladando el problema y llegan a séptimo grado peor que en primero. Atención, un maestro honesto debería saber que un chico que no puede cumplir con ciertas cuestiones básicas no podría pasar de grado. Gracias a la mamá que nos cuenta esto. Segundo grado y no lee, o no leen, es un problema. Es un severo problema, sin lugar a dudas. Muchísimas gracias por ser de la partida. Claudita, repercusiones de este fallo del Ejecutivo Nacional a favor de nuestra provincia por las regalías de los Ñiwiles.
3: Bueno, recordemos que el primero que se pronunció fue el gobernador de La Pampa, Sergio Siglioto, dijo que no se iban a quedar quietos frente a esta situación, era lo que había posteado en un primer momento. Río Atuel, no solo Mendoza nos robó un río, ahora junto al gobierno de Milei, que deroga el decreto 1560/73, nos quitan sus regalías. No nos quedaremos quietos, el río Atuel también es pampeano, esto había puesto en X, y ya hay, se han tomado medidas porque la última novedad es que la Fiscalía de Estado de La Pampa está trabajando en la redacción de una presentación judicial contra el decreto del Gobierno Nacional que modifica el régimen de distribución de las regalías generadas por el sistema hidroeléctrico Los Ñiwiles. Después de conocerse la decisión, el gobernador había anticipado esto públicamente y ya estarían trabajando. Es una novedad que ya está en desarrollo en los medios pampeanos, que es lo que están replicando la novedad. Y agregamos, el que se pronunció también fue el intendente de Santa Rosa, Luciano Di Napoli, que esta mañana habló del decreto y había escrito: el presidente de la Nación y su ministro de Economía acaban de quitarle a La Pampa las regalías por la represa del Ñiwil, un recurso económico que le corresponde geográfica, histórica y legalmente a nuestra provincia. Y seguía: a los pampeanos ya nos robaron un río incumpliendo incluso lo establecido por la Corte, ahora nos vuelven a despojar del recurso económico cuyo acuerdo también se encuentra homologado por el máximo tribunal. Y dice: acompañaremos el reclamo judicial y político del gobierno provincial en este sentido para recuperar lo que nos pertenece y esperamos que todos los partidos y dirigentes se expresen del mismo modo. Y agrega, en especial al vocero presidencial Adrián Rabier, a quien si le queda algo de dignidad tiene que renunciar inmediatamente a este gobierno que despoja a los pampeanos y pampeanas. Recordemos que el vocero Adrián Rabier es pampeano. Entendemos que por eso le hace el reclamo de que en representación de su provincia y por más allá de que sea el vocero debería renunciar. Esto lo está diciendo el intendente de Santa Rosa, La Pampa.
2: Bueno, ¿sí? Acá en Mendoza el común denominador de las declaraciones es que se ha hecho justicia y me quedo con esa frase, la repito porque me parece interesante, de la ministra de Energía, Latorre, las regalías corresponden al lugar donde se genera la energía. Y la energía se genera en Mendoza. Que además va a reclamar lo que le deben, ¿eh? Sí. 700 millones de dólares, medio por Tecelo del Viento, dijo la gobernadora en este programa, que se lo llevó la Pampa y se entiende que no le corresponde. Bueno, 12 minutitos de las 12, Fede.
4: Ceci, recién hablábamos de un incendio en una vivienda particular allí en calle Groussac y Rivadavia de Godoy Cruz. Bueno, lo que confirman los bomberos voluntarios es que ocurrió lo siguiente, porque un oyente marcaba que había un operativo muy grande en la zona. Un vecino, ¿sí?, empieza a hacer fuego en su churrasquera, prendiendo fuego basura. Ese fuego toma grandes dimensiones y empieza a quemar el techo del vecino. Viste que siempre la churraquera está pegada a la pared que te separa con el vecino, casi siempre es así. Bueno, empieza a quemar un techo que estaba ahí lindero de la casa del vecino. Bueno, se empieza a prender fuego la vivienda. Pobre el vecino que no estaba haciendo nada, quizás fue el fuego justamente por parte de quien estaba quemando la basura. Y la información, la noticia es que hay un nene de 2 años intoxicado por el fuego. Ya está controlado igualmente por los bomberos, no pasó a mayores, más allá de lo que decíamos, este menor con alguna afectación en sus vías respiratorias por el humo, por el fuego y demás.
2: Muy bien, está el móvil de hoy por hoy en camino rumbo a este punto en la calle Groussac de Godoy Cruz. La Corte falló contra el cobro de tasas municipales y no están justificadas. Temazo, salieron a aplaudir muchos esta situación. La Corte Suprema de Justicia revocó un fallo que había validado una tasa de la ciudad de Córdoba y ha fijado criterios para limitar este tipo de cobros. El caso fue iniciado por el Banco Galicia, que cuestionó una contribución municipal por considerar que no estaba vinculada con un servicio concreto, efectivo o individualizado. Es decir, te tenía que pagar y a cambio nada. Básicamente, es un reclamo viejo, esto lleva años. Y ahora determina la Corte. Los jueces señalaron que una tasa no puede utilizarse simplemente para grabar actividades. Cuando el municipio no brinda una prestación determinada, si no te da nada a cambio, no te puede cobrar una tasa. Este es el asunto. El tribunal estableció que los municipios deben definir con precisión el hecho imponible, identificar los servicios que justifican el cobro y ponerlos efectivamente a disposición del contribuyente. También deben calcular el monto de manera adecuada, teniendo en cuenta, entre otros factores, el costo global de la prestación y la capacidad contributiva. Atención. Le dio la razón entonces a la entidad bancaria frente a la Municipalidad de Córdoba. Es un caso, siéntese porque la verdad que se puede sentar, del 2008. Fallan en el 2026. No puede ser la tasa un impuesto disfrazado. Tiene que ser un servicio concreto, efectivo e individualizado. ¿Quiénes revocaron el fallo que le había dado a favor la justicia cordobesa? Rosati, Rosenkratz y Lorenzetti. Hecho imponible claro, servicio puesto a disposición y monto atado al costo. Esto es lo que dice la Corte, que de ahora en adelante tiene que hacerse efectivo. Si no, hay agravio al derecho de propiedad. Esto pega de lleno, obviamente, en la pelea por las tasas en boletas de la luz, gas y combustibles, ¿no? Que te ponen la tacita ahí. Si ustedes entran a leer la noticia, busquen los comentarios. Llegan reclamos de toda la República Argentina para una cantidad de intendentes que parece que, no teniendo algo mejor para hacer o alguna creatividad para generar ingresos, ponen tasas. En este caso fue para el Banco Galicia y le falló a favor la Corte. Claudita.
3: Bueno, repasamos algo que de lo cual habíamos hablado durante varios días, porque primero empezaron a hablar de que después del tema en cadena nacional, Malvinas, el reclamo o la postura del gobierno nacional frente a este tema. El viaje que tenía previsto Javier Milei a Londres, que era para participar de la Argentina Week y además exponer en la Universidad de Oxford, primero dijeron que estaba en duda. Ayer salieron a decir que sí estaba confirmado que iba a dar una charla.
2: ¿Quién no lo dijo eso, Clau?
3: Había surgido, recordemos que incluso los medios lo habían replicado, empezaron a hablar de que el viaje lo iba a hacer. No iba a haber visita oficial, no iba a haber Argentina Week porque no está confirmado. Argentina Week lo tiene que lo organiza el gobierno nacional. Recordemos que ahora se hace la de París en unos días. Pero sí dijeron, sí va a ir Milei. Era lo que empezó a surgir dentro de incluso del entorno del gobierno.
2: No, ¿sí?, era oficial, digamos.
3: No era oficial, pero sí empezó. ¿Te acordás que incluso lo hablábamos ayer? Bueno, ya está confirmado que no va a ir Milei a Londres, ni siquiera a dar esa charla. ¿Por qué? porque se va a enfocar en la Asamblea de Naciones Unidas, que digamos de paso, tiene distintas instancias. De hecho, en estos días, hoy, hubo declaraciones de palestinos que están exponiendo en Naciones Unidas de su vivencia en la situación que se está viviendo ahí en la Franja de Gaza. Hoy, por ejemplo, se habla de eso, pero tiene varias instancias la Asamblea de la ONU. Los días más importantes vendrán en las próximas semanas. Voy a hacer el repaso de lo que es la agenda, porque es bastante interesante. Van exponiendo distintos funcionarios nacionales en distintos actos, ¿no? La sede se arrancó el 8 de septiembre, digo, la Asamblea, ¿no? Con la apertura oficial, la semana de alto nivel va a ser el 21 al 23 de septiembre, al 25 de septiembre, y el debate general comienza el 22 de septiembre de este año. Esto es en Nueva York y esperan que Milei dé su discurso enfocado en el reclamo argentino sobre Malvinas. Sí, así es que se entiende, ya lo dicen desde Casa Rosada oficialmente, que está preparando el mensaje que va a dar Javier Milei en el marco de esta asamblea. Como decíamos, ya comenzó el 8 de septiembre con distintas instancias. La más destacada es el debate general, que será a partir del 22 de septiembre y donde Javier Milei va a estar viajando a Nueva York.
2: 2x1, en tapa de Clarín en estos momentos, la imputación al Chiqui Tapia por enriquecimiento, por corrupción. En definitiva, en instantes ampliamos, pero me interesa hablar de este caso del chico de Quilmes, que intentaba matar a sus compañeros. Ha intervenido el FBI y la Policía Federal.
4: Sí, porque aparentemente el menor le preguntaba a ChatGPT cómo hacer para asesinar a sus compañeros en la escuela, básicamente. Sí, tanto la tecnología envía estas alertas, ¿sí?, al FBI. Y bueno, uno de los auxiliares de la fiscalía que tiene a cargo la investigación ha explicado, bueno, cómo llegaron a la casa del menor en el sur del conurbano tras recibir una alerta del organismo estadounidense, ¿no? El caso fue descubierto justamente por el FBI y Alejandro de Mena dijo que ChatGPT es internacional, se genera a modo internacional y al estar investigando ahí las alertas dan intervención al país por el número de IP, es decir, el dispositivo del chico. ChatGPT claro. Le manda la alerta al FBI, el FBI ya sabía dónde estaba el celular, computadora, tablet, lo que quieras, donde el menor estaba buscando cómo asesinar a sus compañeros en lo que podría haber sido una masacre escolar en Quilmes. ¿Sí? Dice, a raíz de eso se pudo establecer de dónde vino el mensaje y se llegó hasta la casa de este chico en la zona de Quilmes. La investigación se había iniciado el 19 de agosto, es decir, ese día llega el alerta del FBI a la embajada de Estados Unidos en la Argentina. Y miren todos los días que pasaron, ¿eh? Claro. Días claves, y bueno, se llegó a ese allanamiento. Así que el ataque, dice, habría sido inicialmente planeado para el 2027, aunque el adolescente también le habría planteado a la inteligencia artificial la posibilidad de adelantarlo. Allí toma intervención la unidad de investigación antiterrorista y bueno, identificó rápidamente al usuario. Bueno, se quedaron con algunas máscaras que tenía este chico, sí. Unos guantes, unas gafas, viste, parecidas a las que se usan en la nieve, esas gafas que son totalmente
2: envolventes.
4: Envolventes, gracias, Ceci, ese es el término. Y ahora, bueno, directamente el chico va a quedar a disposición de la justicia, porque va a seguir investigándose. Esto no queda solo en el allanamiento. Me corrijo, es un pasamontañas, uh-huh. Con el diseño de la calavera, y ahora se lo ha imputado al adolescente por intimidación pública. Y este viernes lo había citado la fiscalía. Pero ni el menor ni sus padres por ahora habían declarado al respecto. Esa es la última información que llega desde la fiscalía de Quilmes después de este caso descubierto por el FBI tras una alerta de ChatGPT novedoso.
2: No, claro,
4: en este sentido.
2: Hemos dado toda la información disponible, hay mucha reserva porque es menor de edad, ¿no?
4: Sí, claro. Sí, pero imputable él, porque bueno, la intimidación pública también lo termina imputando en muy poquitas horas.
2: Me voy al contacto con Silvina Isgro, que se fue a la calle Grusac, donde se produjo el incendio. Silvia, adelante.
5: Así es, Ceci. El incendio que ustedes contaban, que se dio en una vivienda de Grusac y Rivadavia en el departamento de Godoy Cruz. Ya fue sofocado, han trabajado justamente los bomberos del departamento, también está presente la policía, y según nos comentaron los bomberos, todo se dio por una churrasquera, donde quedó mal apagado el fuego, porque anoche estaban haciendo un asado, y quedó mal apagado durante toda la noche. Y hay una parte del techo que es de madera. Entonces las personas de esta vivienda se despertaron y tenían la casa llena de humo. Ya fue sofocado, hay pérdidas parciales en uno de los techos de la vivienda. Afortunadamente no hay pérdidas totales, pero sí hay una menor de edad que inhaló mucho humo. Afortunadamente no la tuvieron que trasladar al hospital, pero sí le asistió el servicio de emergencias. Y algunos otros integrantes de la familia también inhalaron humo en menor cantidad, pero también los atendió el servicio de emergencias, porque como estuvieron toda la noche sin darse cuenta de esta situación, ya se levantaron y no solo había humo, sino que también habían llamas en el lugar, así que por eso obviamente llamaron a los bomberos. Pero ya fue sofocado, sí, todavía están los bomberos aquí tomándole algunos datos a la familia junto a la policía, y se ve, bueno, obviamente algo de agua en la calzada. Está reducida la calzada porque justamente están trabajando aquí los bomberos, terminando en realidad ya todas las tareas. A ver, vamos a hablar con justamente que ahí lo estábamos esperando que saliera de la vivienda uno de los bomberos encargados. Bueno, para consultarle, ¿están bien las personas? ¿Cómo fue que ocurrió? Buenos días.
6: Buen día, ¿cómo te va? Sí, ha estado quemando una churrasquera durante la noche que quedó mal apagada. Ha agarrado un palo rollizo de la vivienda colindante. Ha estado humeando, la familia se despertó con mucho humo en la vivienda. Había una bebé de 2 años y su mamá. Bueno, han salido bien, las fueron revisadas por el servicio coordinado y se encuentran bien de salud.
5: Bien, y con respecto a las pérdidas, ¿no son pérdidas totales, sino fue un pequeño sector de la casa?
6: Sí, hay pérdidas parciales en el techo, sí, tuvimos que revisar todo el techo, un techo de lienzo, un techo suspendido, hay un palo rollizo afectado que lo van a tener que cambiar.
5: Bien, bueno, y las chicas no necesitaron que las llevaran al hospital, simplemente fueron atendidas acá.
6: Y fueron atendidas por 3 motoambulancias en el lugar, se encuentran bien y ya se encuentran en la vivienda.
5: ¿Aproximadamente cuál fue?
6: Y calculo que son como las 12, tiene que haber sido 11:30, más o menos, 11:30, 11:20.
5: Gracias.
6: No, de nada, que te buen día.
5: Bien, Ceci, bueno, la palabra aquí justamente del encargado de los bomberos de Godoy Cruz dándonos más detalles, afortunadamente las personas están bien.
2: Muchísimas gracias, Silvina.
5: A ustedes, hasta luego.
2: Hasta luego, 24 minutos de las 12, tanda y volvemos.
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0: 29 minutitos pasaron del mediodía. Buen día, rotura de caño en calle 25 de mayo entre Las Heras y Necochea, abundante salida de agua, nos advierte José María, muchísimas gracias estimado. Cecilia, por aquí en Palmira está parcialmente nublado y a celeste se ven densas las nubes, pero está re lindo, unos 17 grados, me marca el termómetro. Saludos Javier, gracias por estar allí. Ceci, en Maipú las tasas municipales aumentaron el 100%, me parece que tiene muchos empleados, los cuales por otra parte estarían ganando muy poco. Me dice una vecina de Maipú, que además, Elida querida, nos ha mandado una serie de fotografías, una más linda que la otra, en blanco y negro. Dice, en este Día del Maestro quiero agregar una reflexión. Antes eran muchos los maestros. Actualmente me parece que solo hay maestras y mi parecer es que, bueno, la enseñanza debe ser impartida por ambos géneros, cada uno de los cuales va a aportar su sello. Feliz día para todos los docentes. La docencia no es un trabajo más. Enseñar es una tarea que nace del alma y deja huellas. Los que nos dedicamos a la docencia lo hacemos por vocación, nos dice nuestra amiga oyente, y le agradezco tanto el mensaje. A ver, les comento algo que estaba apreciando. Malargüe, allí en el Chihuido, está nevando en la Ruta 40 y en forma, ¿eh? Señoras y señores, a esta hora tengan en cuenta el dato si tienen que viajar al sur provincial, porque además se esperan más precipitaciones, más nieve para mañana y para pasado.
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0: Hora 12, 31 minutos en toda la República Argentina. La temperatura actual en Mendoza, 15 grados, una décima. La humedad del 46%. La justicia investiga a Claudio Chiqui Tapia por presunto enriquecimiento ilícito en el SEAMS. El fiscal federal Gerardo Policita impulsó la causa y pidió al juez Ariel Lijo medidas sobre el patrimonio del presidente de la empresa estatal, entre ellas informes fiscales, bancarios y de bienes. La denuncia sostiene que habría registrado un incremento patrimonial injustificado mientras ocupaba cargos en el organismo. Mendoza adjudicó a Tamisqui y El Manzano con inversiones por más de 45 millones de dólares. Petróleos Sudamericanos y Benoil obtuvieron concesiones por 25 años y deberán perforar 7 nuevos pozos, realizar 58 intervenciones. El 68% de los desembolsos previstos se concentrará en los primeros 5 años. Franquito Colapinto disputa la segunda práctica del GP de España y marcha 15º en Madrid. El argentino de Alpine continúa sumando vueltas en el nuevo circuito de Madrid después de finalizar 13º en la FP1. Durante la sesión llegó a ubicarse 8º, pero tras ingresar a boxes cayó al 15º lugar, justo detrás de su compañero Pierre Gasly. El viento sopla del sudeste a 8 kilómetros por hora, el cielo se encuentra ligeramente nublado en todo el Gran Mendoza. Hay probabilidad de tormentas aisladas en horas de la tarde-noche. La máxima, 15 grados.
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0: Buen viernes.
1: Muy buen viernes para ustedes también, Ceci, gracias. Buen mediodía para todos.
0: Te estábamos esperando, por supuesto, porque ha llegado el trío que nos encanta, viernes, sábado y domingo, más allá de algunas condiciones que vos habías anticipado y que se están dando. Mucha nieve en Malargüe, estaba contando sí. Que allí en el Chihuido está nevando copiosamente y se espera lo mismo para las próximas horas. Y aquí tuvimos la lluviecita, se abrió un poco la nubosidad y ha bajado la temperatura.
1: Ha bajado la temperatura y ese proceso se va a ir acentuando en la medida que avance el día de hoy. En Malargüe, en este momento la temperatura es de 1 grado. Un grado. 13 hay en San Rafael, dato de las 12, dato del mediodía, y 15 tenemos nosotros, pero la idea es que en la medida que el viento del sector sur consigue firmarse, se produzca todo el efecto cascada de aumento de nubosidad, aumento de inestabilidad, aumento también en la intensidad del viento, no es un dato menor este, ¿eh? Uh-huh. Aumento en la intensidad del viento, y no estamos hablando de sonda, y un marcado descenso de temperatura que se va a dar entre lo que queda el día de hoy y el día de mañana sábado. A tal punto va a ser ese descenso de temperatura que a la misma hora que hace 2 o 3 días teníamos 22, 23 grados primaverales, el sábado, a la misma hora de la máxima, 3 de la tarde, 4 de la tarde, la temperatura podría estar entre 3 y 5 grados nada más. Así que esa es la magnitud del descenso de temperatura. ¿Y cómo termina esto, Ceci? Esto termina con una bruta helada.
0: Claro.
1: Entre anoche y el sábado, ya a partir de la noche del sábado podría comenzar a helar, y toda la madrugada del domingo.
0: Bueno, atención a nuestros productores, teniendo en cuenta los frutales, todo el carozo que está ya con florcita, y es una situación complicadísima.
1: Es una situación complicada, efectivamente, porque puede ser larga y puede ser muy, muy intensa en cuanto a cantidad de grados bajo cero.
0: Sí.
1: Así que esto lo vamos a estar monitoreando, muy atentos a aquellos lugares donde consiga despejarse primero.
0: Claro.
1: Si algún sector mantiene algo de nubosidad, eso va a atenuar un poco el enfriamiento, pero aquellos lugares donde se cumpla el viento en calma, el cielo despejado, el aire seco y lo alto de la presión, bueno, es el combo ideal para que el enfriamiento sea súper eficiente, ¿no? Dramáticamente claro. Eficiente.
0: Desde luego, hablábamos días atrás con un productor de Tunuyán, concretamente, que ya hablaba de los problemas que había generado la anterior, así que si en este caso regresa y con más ímpetu y hay plantas dañadas, esto puede ser verdaderamente un motivo de preocupación. El domingo, ¿cómo va a estar? Además de la helada, digo, si amanece despejado en algunos sectores, en el resto de la provincia, ¿qué esperamos?
1: Lo mismo que se necesita para tener un día de muy buen tiempo, se necesita para que hiele. Así que vamos por un domingo mucho mejor que el sábado, despejado y con una temperatura que va a ir en aumento en comparación con el sábado, pero a ver, llegar a 10, 12 grados de máxima es hablar de un día helado, muy frío, pero con ascenso de temperatura, ¿no?
0: Bien. Pedro, vos sabés que hubo un cierre del paso internacional hoy habilitado. ¿Condiciones para alta montaña en las próximas horas?
1: Yo creo que en lo que es el paso internacional del lado chileno, sobre todo, esa situación no estaría afectando, pero sí del lado argentino, entre el día de hoy y el día de mañana. Después ya el domingo se despeja, pero en algún momento entre la tarde y noche del día de hoy y el día de mañana, cuando todo el aporte de aire desde el Atlántico se transforme en nubes al llegar acá, va a generar mucha nubosidad y precipitaciones en toda la cordillera oriental, del lado nuestro, del lado argentino. Eso me parece que podría traer más problemas en la ruta que el paso internacional propiamente dicho.
0: Bien. Pedro, muchísimas gracias.
1: Gracias a ustedes. Es hasta el lunes. Buen
0: Un
1: fin
0: placer.
1: De semana.
0: Buen fin de semana. Pedro Daniel Massa en Hoy por Hoy. Tanda y volvemos.
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0: Las bolsas de prevención de sismo que hacen los chicos de la Escuela del Rosario. Buen día nuevamente. Yo les quiero comentar, a raíz de la nota que hizo Cecilia con este historiador de San Juan, muy interesante, que cuando yo era chica, hace varios años atrás, había una película, un actor argentino que hizo una película sobre la vida de Sarmiento. En este momento se me ha ido el nombre de la película, pero el actor era Enrique Muiño.
1: Chicos, ¿cómo andan? Bueno, parece que hoy día la motoambulancia están a full. Ahí me la acabo de cruzar por acá, por la calle Beltrán de Godoy Cruz. Van en sentido al norte, por Beltrán y Chacabuco. Así que van rapidito para allá, así que no sé para dónde iba. Pero bueno, algo tiene que haber pasado para que vayan tan rápido.
2: Claro que sí, y qué bien que funciona el servicio de motoambulancia, ¿eh? Llegan primero, asisten, contienen y luego, si se requiere, llega el vehículo, la ambulancia en sí concretamente. Su mejor alumno es la película a la que hacía referencia nuestra oyente, Argentina en blanco y negro, dirigida por Lucas de Mare y protagonizada por Enrique Muiño y Ángel Magaña, sobre la figura de Domingo Faustino Sarmiento, el día que Sarmiento cobró vida en la pantalla grande. Gracias, estimada. Vamos a buscar la dirección de Instagram, no sé si la tenemos, el arroba para conseguir la mochila de los chicos, que es muy importante. Así que apenas tengamos la dirección, se la pasamos a nuestra oyente que la había pedido, ¿eh? Quédense escuchando porque enseguidita nomás vamos a estar brindándola para todos aquellos que la quieran adquirir. Dicho esto, Claudita, doy la vuelta.
3: Bueno, repasamos algo que sucedió en un encuentro, ¿sí? Ni más ni menos que se reunió el Parlamento del Norte Grande, un encuentro que reúne a representantes de las provincias de Catamarca, Chaco, Corrientes, Formosa, Jujuy, La Rioja, Misiones, Salta, Santiago del Estero y Tucumán. Estuvieron en La Rioja y difundieron un documento, ¿sí? Que va destinado al gobierno del presidente Javier Milei, cuestionando un poco lo que está sucediendo con algunos sectores específicamente. ¿Qué es lo llamativo? Que muchos de los representantes que estaban en este encuentro le han dado la posibilidad al gobierno de avanzar en algunos proyectos que ha anhelado, ¿no? Hablando de los representantes legislativos en el Congreso, de esas provincias.
2: ¿Son peronistas, Claudia? ¿Son provincias peronistas?
3: Son de todo un poco, porque estamos hablando de Catamarca, Chaco, Corrientes, Formosa, como te decía, de las del Norte Grande, Misiones, Salta, La Rioja, Santiago del Estero y Tucumán, ¿sí? Hay que decir que lo que ellos transmitieron en el mensaje fue lo siguiente, o al menos en el documento: si la nación se retira, el Norte Grande permanece y se organiza; si la nación se paraliza, el Norte Grande se dinamiza y produce; si la nación ensordece, él no dialoga y divide, el Norte Grande escucha, dialoga e integra. Se basaron en los datos de la Unión Industrial Argentina y reclamaron de no se puede hablar de federalismo cuando la industria pasa por una etapa tal vez la más crítica de las que ha vivido en toda su historia en nuestro país. Bueno, y ellos en el mismo documento vinculan las dificultades de la actividad, sobre todo industrial, en la debilidad de la demanda interna, la apertura de las importaciones, mayores costos, la mora y la falta de nuevos proyectos de inversión. Recordemos que la producción industrial había caído 4,9% interanual en julio y la construcción también había tenido un retroceso del 4,5% frente al año pasado. Ellos entienden que cada una de estas provincias el impacto es importante y es por eso que firmaron este documento, haciendo hincapié en que el entramado productivo de ese sector de la Argentina necesita de algunas medidas de las que debe disponer el gobierno nacional.
2: Sin dudas. Y es bueno decirlo, ¿no? Que están estos reclamos. A propósito de Tucumán, una buena para esa provincia. Molinos Río ha comprado una planta y entra en el negocio de las galletitas. Tengo dos empresariales que valen la pena. Molinos Río va a desembarcar con galletitas y producción de crackers, dulces, rellenas y bizcochos. Una planta que pertenecía al Complejo Alimenticio San Salvador, que opera desde 2011 y que se la ha comprado, y tienen el objetivo, obviamente, de dar más trabajo en Tucumán y hacer desde recepción hasta molienda de trigo hasta fabricar, envasar y despachar. La entrega está prevista para noviembre e incluye todo el traspaso del personal, lo cual es una muy buena noticia para los tucumanos. Y la compañía busca de esta manera sumar una nueva plataforma de alimentos para el mercado local con proyección, atención aquí, internacional. Y les decía dos porque también hay novedades en cuanto a Mercado Libre, que ha lanzado una posibilidad de envíos gratis a partir de compras por 15.000 pesos.

0: pesos. Esto empieza a operar el lunes. Atención, la compañía va a ofrecer envíos sin costo a todo el país para compras superiores a 15 mil pesos, reitero, a través de Melimás, porque el mínimo actual es de 33 mil y lo bajan a 15 mil. El resto lo asume Mercado Libre, se hace cargo del resto de la plata sin trasladar comisiones adicionales a los vendedores. Esto es muy bueno. La iniciativa apunta especialmente al consumo en el interior y forma parte de este plan de inversión de 3.400 millones de dólares para Argentina. Quieren duplicar en un año la cantidad de suscriptores al servicio y potenciar categorías de compra cotidiana como, atentos acá, supermercado y farmacia. Dicen que han lanzado, Adrián Ecker, que es el country manager de Mercado Libre en Argentina, dijo que hicieron algo similar en Brasil. Ya lo lanzaron en Brasil y el aumento del tráfico fue muy considerable. Hoy Argentina está donde estaba China hace 5 años. La ventaja que hay hoy en el mundo es que está mucho más conectado. Hay mucha información y desarrollo tecnológico, entonces podemos recorrer ese camino más rápido de lo que lo recorrió China.
1: Sí, sumamos un hecho policial aberrante de las últimas horas. Esto ocurrió en el departamento de Maipú, más específicamente en el barrio Las Torcasitas. ¿Qué pasó? Un nene de 4 años entra a la habitación de la pareja de su abuelo y lo descubre intentando violar al perro. Así es como consta en la denuncia. Rápidamente lo avisa a los mayores y le consultan al niño si en algún momento, porque este niño estaba en la guarda de este hombre mayor, de este hombre de 72 años, si en algún momento había también sufrido algún tipo de abuso por parte de este hombre de 72 años, y dice que sí, que lo manoseó sin dar alguna fecha específica. Recordemos, es un chico de 4 años que respondió así afirmativamente ante la consulta de la madre y también de su propia abuela. Rápidamente la madre de este niño va y hace una denuncia en la oficina fiscal de Maipú, no solamente por el abuso a este niño, sino también por maltrato animal. Y esto ocurrió en los últimos días y esta mañana se oficializó la imputación a este hombre de 72 años que rápidamente recibió la prisión domiciliaria en un domicilio que no es el mismo en el cual se lo encontró cometiendo estos actos aberrantes, pero hay que contarlo de que este hombre, 72 años, sospechado de abusar del nieto de su pareja, también está imputado por maltrato animal por cometer un acto similar contra un perro caniche que vivía en la casa y que era la mascota de la familia. Aberrante, pero es lo que ocurre, lo que llega a la justicia, y aquí lo contamos. Vamos a seguir bien de cerca cómo sigue esta causa, al menos ahora con prisión domiciliaria.
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0: Tan viernes, señoras y señores, tan deseando el fin de semana para estar guardaditos, porque frío, ¿eh? 4 o 5 de máxima el sábado. Vamos a chismear.
1: Sí.
0: Ahora que se puede, que el cielo está prácticamente despejado, que se armó un lindo día, me dice un oyente. Al final arrancamos nublados. Y acá estamos. A propósito de Mirta, evoluciona favorablemente. Hoy se conoce otro parte.
2: Tal cual.
0: Otro parte médico del Mater Dei. Esperamos que se recupere pronto. ¿La quieren el domingo? No, todavía no.
2: Es
0: la
2: muy
0: pantalla
2: pronto.
0: No.
1: Va a seguir al menos hasta el lunes internada, pero evoluciona bien.
2: Sí, y lo que sí hizo fue agradecer el cariño de la gente.
0: Sí.
2: Sí, que debe estar prendida la tele y debe estar mirando lo que dicen en los programas sobre ella, ¿no?
0: Tenerla quieta, Mirta. Pero sí, ella sabe que si no se cuida, 99 pirulos, señoras y señores. Y en cuenta regresiva para el gran cumpleaños.
1: Sí, sí, sí. Y para febrero.
0: Esperamos.
1: Sí, sí, sí.
0: Todos
1: sí.
0: Esperamos el gran cumpleaños de Mirta y también que salga de la clínica de una vez por todas y se quede bien sanita en su casa o en, bueno, haciendo tele, ¿no?
1: Por supuesto, hablando de hacer tele.
0: Diga.
1: Ceci. Prime time de Canal 13 para el año que viene. ¿Mm? Pelea entre dos grandes.
3: ¿Qué?
1: Uno que ya está en grandes, no solamente de edad, aclaro, sino que también en su momento fueron. Sí, sí, así. Súbile, dale. Porque uno que ya está y otro que quiere arrebatarle el lugar. Si te hablo de Canal 13, la noche hoy la tiene Mario Pergolini.
0: Sí, señor.
1: Le va bien a su sitio.
0: Sí.
1: Notas interesantes, te puede gustar más, un poco menos. Pero quiere volver a la pantalla uno que hace muchos años que no se lo nombra. Y supo ser también el número uno.
3: ¡Marcelo!
1: No.
0: ¿No es?
1: No es Marcelo.
0: No es Marcelo Hugo.
1: Es Nicolás.
0: Repeto.
1: Sí, quiere volver con todo.
0: No diga, pero estaba en Uruguay, repeto.
1: Y bueno, ahora parece que lo están tentando ahí para. Sí, con dinero. De otra forma no lo pueden tentar.
0: Bueno, pero está en la chacra.
4: No hay bueno, plata.
1: Parece.
0: Claro, bueno, tal vez se acabó lo que se daba, ¿no?
1: Y bueno, es
0: no
1: así.
0: Creo.
1: Dicen que le van a ofrecer. Hacer algo ahí en la noche, no se sabe si antes o después de Pergolini o en el lugar de Pergolini o volver también al formato de una vez por semana en el fin de semana como era Sábado Bus.
0: Bueno, Fax, la noticia rebelde. Yo estaba buscando acá todo lo que ha hecho, ¿no?
2: Sí.
0: Realmente.
1: Nostalgia, sí, nostalgia de la tele de.
2: El descubrimiento fue
1: de
2: en
1: antes.
2: La noticia rebelde, después pasa Fax y claro. Bueno, Sábado fue la consagración. Fax
0: muy revolucionario, sí, ¿no? Sí, sí, hacía cosas distintas. Jugaba, pero tenía otra impronta. Ahora no sé si con el tiempo ya tan fuera de la pantalla.
2: Ha perdido todo esa,
0: ¿no?
2: Ese
0: el
2: brillo.
0: Timing.
2: El brillo.
0: Oh, pregunto.
1: Intentó volver con Sábado Bus en su
0: sí.
1: momento, ¿no? Recuerdo en 2012.
2: Un año nada más duró, ¿no?
1: Sí.
2: Bueno, una temporada cuando volvió.
0: Hay mucha oferta hoy a través del streaming, hay mucha plataforma. Antes la gente veía tele porque no había otra cosa para ver. Hay que decirlo eso, ¿eh?
2: Sí.
0: Todos los sábados vos veías lo que había que mirar, que miraba todo el mundo. Ahora, no sé, uno tras otro.
1: Y el momento que pasará la tele, que tuvo que volver Pergolini después de 15 años, que en su momento también intentaban tentar a Tinelli, y ahora, repito, digo, no han surgido más allá de algunos casos.
2: Nuevas figuras que de renombre o tal vez.
1: Para la noche, porque en la tarde te entretenés un poquito, quizás los que ven a Varaz y los que ven, no sé, a Guido Casca. Bueno,
2: los que ven
1: es otro tipo
2: de Chimentos también.
1: También.
0: Acá dicen que el estelar se lo queda a Pergolini, sí o sí.
1: Bien. Y él iría.
0: Y repito, se quedaría con los fines de semana.
1: Bueno.
2: Ah, mira vos.
0: Que ya lo definieron. Que el asunto es ganarle como sea Telefe. Van a ir acomodando todo. Lo... Claro.
1: Vamos a ver. Ese Oriana Sabatini durmiendo.
0: Ah, y Oriana, no la despierten.
2: No.
1: La despierten y empieza con la risa.
0: Déjenla bueno, reír tranquila.
2: Yo me voy a quedar con una mujer conocida. Conocida incluso en Mendoza, porque vivía acá. Por lo que estoy viendo, vivía, porque ella anda por distintas partes del mundo. Es famosísima. Estamos hablando de una ex popstar. Sí.
0: La rubia.
2: Exactamente. Virginia de Acuña, que recordemos estuvo viviendo, ella dijo, contó su historia de por qué termina viviendo en Mendoza, porque la agarra la pandemia en Mendoza y tiene que quedarse.
0: Y se quedó.
2: Se enamoró acá y se quedó viviendo mucho tiempo. De hecho, había fiestas en donde estaba ella, más allá de que también va a otros lugares porque es DJ.
0: Claro.
2: Pero me sorprendí, tiene un novio que es muy joven. Sí, tiene 19 años menos, cambió de novio. ¿Se acuerdan que tenía un novio mendocino?
0: Claudia, pensé que tenía 19 años el novio, dije, pero...
2: No, 19 años menos, ¿sí?
1: Reglamento la mano.
2: Ella tiene 45, ¿sí?
1: Ahí.
2: Y ¿saben qué? Salió a responder a aquellos que decían, che, la edad es lo que uno siente, más o menos es lo que dijo.
5: ¡Cállese la boca!
2: La edad está en la mente...
1: Y en el DNI.
2: Y en el DNI, pero bueno, a ella, yo he visto, mira, publicaron fotos ella con el novio, muy joven.
0: Sí.
2: Se la ve bárbara ella. Convengamos que siempre fue una chica muy linda y se mantiene muy, pero muy bien. De hecho, han hecho comparaciones de las edades.
0: Sí.
2: Está más linda que a los 20, hay que decir.
0: Un Federico tiene 26 más años, o menos, tiene claro. La pareja.
2: Sí, tiene
1: le
2: un
1: gano
2: Federico.
1: Por un poquito más.
2: Dice 27. Que se topó con este muchacho que es un... Dice, conocí al hombre más hermoso y sorprendente de este planeta. Nos unen las diferencias, tanto como las similitudes. Somos dos locos que vivimos de la música y vemos el mundo de la misma manera. Es DJ también el chico.
1: Nos unen las diferencias de edad.
2: Bueno.
1: No, se regalan para el
2: chico. Es colágeno, chicos, es colágeno. Así no, que para ella.
1: No,
2: es...
1: porque después de los 25 ya no producimos.
0: Ya no absorbes,
2: no importa, pero con
0: no
2: la
0: producís.
2: Diferencia de edad, para ella es colágeno.
1: Obvio,
2: sí,
1: seguro.
2: DJ Samir Khalif. ¿Lo conoce nuestro DJ y operador?
1: Samir
2: ¿no?
1: Khalif. No.
2: A ella sí, seguro. DJ Samir Khalif, lo vamos a tener que buscar. Es DJ entonces, y bueno, y de hecho tiene una foto con él acá en Mendoza también, así que claramente lo ha traído a disfrutar acá. Él, ella tiene su familia, un hermano de ella vive en Mendoza hace tiempo.
0: Hace mucho que están juntos, acá están tirando un dato. A mí me da un poco de inquietud de repetir lo que me acaba de decir la producción, pero confío en la producción de este programa. Me dicen... que lo mejor para el colágeno es comprarse las patitas del pollo que te venden en la pollería, hacerte el caldito. ¿Y qué haces? ¿Lo tomás?
2: El de hueso, el caldo de hueso es uno...
0: No es fácil.
2: Es una fija para las mujeres de famosas. Digo, se hacen el caldo, lo congelan, después lo cortan en cubitos y se hacen sopa y eso lo toman. Pero el de hueso, de vaca.
0: Acá dicen, haces el caldo con la patita del pollo
2: sí.
0: O de la gallina, lo que te ha tocado en suerte, dejas que se espese y con la gelatina que se hace, pero eso hay que ponérselo en la cara. ¿Eso se pone Virginia, por ejemplo, en la cara para estar tan bien? No sabemos. ¿Quién contó esto, chico? No.
1: A favor de, de Virginia...
0: No sabemos.
1: No se nota la diferencia en la foto.
2: No, por eso te digo que se ve... Mira, dice, yo estoy viendo, el caldo de pollo es una fuente natural de colágeno y aminoácidos que ayuda a nutrir la piel. Dice...
0: Ahí estamos. Entramos en un segmento así de hondo contenido
2: dice,
0: humano.
2: Contiene minerales como magnesio, estoy leyendo, ¿no? Fósforo, además de aminoácidos que apoyan la reparación de los tejidos. Ayuda a disminuir la inflamación general del organismo. Mirá. Lo que se refleja en un aspecto más luminoso y saludable de la piel. Ya está, hacemos el caldo de los huesitos de pollo.
0: Claro, que te lleguen con una cajita,
6: buen
0: por
6: día,
0: ejemplo.
6: ¿Cómo están? ¿Cómo
2: ¿Estás
6: va?
2: Sabía,
6: hola,
2: por ejemplo, el del
6: estás?
2: Caldo de hueso de vaca? Toma que eso lo congelan las famosas.
0: Y te traen la patita de pollo.
2: De hecho, una ex de Tinelli, la ex esposa de Tinelli, lo había hecho un video con eso y contaba que ella se hacía el caldo, lo congelaba y después se hacía, tomaba la sopa.
0: Mira vos, bueno, fíjate a dónde hemos llegado, ¿no? Dice, famosas del mundo han popularizado el consumo de caldo de huesos para tener más colágeno, para cuidar la piel, las articulaciones y la salud en general. Por ejemplo, chicas, Gwyneth Paltrow, Salma Hayek y Halle Berry.
1: Ha dado resultado, ¿no?
0: Bueno, no, pero ahí hay algo. Hay una ayuda.
2: Sí, no me vengan a decir que la cara de esas chicas es de caldo
0: chico,
2: de pollo. Chicos,
0: no
2: nos mientan.
0: Les pido, por favor, acá... alguna argentina me dicen. Sí, también acá entre las argentinas. Eso, acá está la Jimena Barón y Guillermina Val... Deja. Bueno, en fin, no nos está escuchando la nutricionista porque no se le preguntamos. No sé, hay que llamarla, ¿eh? Un día esto lo vamos a poner al aire. A la nutricionista que nos diga si esto es así, efectivamente.
2: El de Guillermina Valdés, ella lo hizo con hueso de vaca.
0: Mira.
2: El videíto y todo, lo mostró.
0: ¿Qué tal? Bueno.
1: Tantas cosas se pueden decir.
0: Tantas cosas, ¿no? Acá tengo unos mensajes bárbaros. Panorama y volvemos.
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1: Un minutito pasado la una del mediodía en toda la República Argentina. La temperatura actual en Mendoza, 15 grados una décima, la humedad del 46%. En el panorama de Mitre informa primero títulos. Alfredo Cornejo explicó el nuevo régimen que otorga a Mendoza el 100% de las regalías de los Nihuiles. El gobernador brindó detalles sobre la decisión de Nación de dejar sin efecto el esquema que durante más de 50 años repartió esos recursos con La Pampa. La medida reavivó la disputa con la provincia vecina, cuyo gobernador, Sergio Cilioto, anticipó que dará pelea.
9: Vamos a solicitar también una readecuación de nuestra demanda en la Corte para poder cobrar las regalías anteriores. Ese monto es de alrededor de $680. En ese juicio pedíamos dos cosas. La primera, que nos reconocieran el 100%, y la segunda, que nos pagaran lo adeudado. Hoy nos está reconociendo el Gobierno Nacional el 100% de las regalías. De esta forma es como se protege a la provincia de Mendoza, sus recursos. De esta forma es como se tiene una buena relación con el Gobierno Nacional y estamos en pleno proceso de licitación.
1: Eve Casado celebró que Mendoza reciba el 100% de las regalías de los Nihuiles. La vicegobernadora en Radio Mitre Mendoza calificó la decisión del Gobierno Nacional como una reparación para la provincia.
10: Una injusticia de más de 50 años en contra de los mendocinos. O sea, en el resto del país las regalías iban totalmente a la provincia donde estaba el salto que genera la energía. Y eso por un decreto de 1973 de alguien cercano a La Pampa, decidió que teníamos que compartir con los pampeanos las regalías de los Nihuiles. Y bueno, ahora queda reclamar todas esas regalías que no se nos pagaron durante todo este tiempo.
1: Milei viajará a Nueva York para encabezar un foro sobre seguridad y libertad económica. El presidente será el principal orador de un encuentro previsto para el 23 de septiembre ante empresarios, inversores, académicos y referentes de think tanks de Estados Unidos y América Latina. La actividad se dará en medio de la tensión con el Reino Unido por Malvinas. El gobierno llega a Ushuaia para acelerar la base naval integrada en el Atlántico Sur. El canciller Pablo Quirno y el ministro de Defensa Carlos Presti recorrerán este viernes el predio de la obra y mantendrán reuniones para definir plazos y financiamiento. La justicia investiga a Claudio Chiqui Tapia por presunto enriquecimiento ilícito en el SEAMSE. El fiscal federal Gerardo Polichita impulsó la causa y pidió al juez Ariel Lijo medidas sobre el patrimonio del presidente de la empresa estatal, entre ellas informes fiscales, bancarios y de bienes. La inflación en los Estados Unidos se aceleró y el mercado anticipa nuevas subas de tasas de la Fed. El índice de precios al consumidor avanzó 0,4% en agosto y la inflación subyacente subió un 0,3% por encima de lo esperado. Fútbol, Gimnasia visita Defensa y Justicia para sostener la cima de la zona A. El Lobo mendocino juega este viernes desde las 19:15 en Florencio Varela luego del empate 2-2 frente a Boca. Con 16 puntos y compartiendo el liderazgo con Vélez e Instituto, buscará una victoria que le permita mantenerse en lo más alto del torneo clausura. Ahora el viento sopla del sudeste a 8 kilómetros por hora. El cielo se encuentra ligeramente nublado en todo el Gran Mendoza. Hay probabilidad de tormentas aisladas en horas de la tarde-noche y la máxima 15 grados.
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1: Hoy, el equilibrio que cuida tu corazón. El colesterol no es un enemigo, es necesario para el organismo. El problema aparece cuando se desequilibra. El colesterol total es solamente una parte de la evaluación. Por eso es clave medir también el LDL, el HDL, los triglicéridos y otros marcadores como ApoB o lipoproteína A. Un simple análisis de sangre permite saber si tu perfil lípido está en orden y si hace falta actuar el tiempo para cuidar tu salud cardiovascular. Tenelo en cuenta.
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3: Pese a que el fin de semana recién está asomando, este viernes hay tres partidos y hay que decirlo, los tres son de interés. En primera instancia, por el sueño de Gimnasia, el Lobo, el equipo de Franco, que está puntero. Puntero en su zona por diferencia de gol, pero puntero al fin. Y estará jugando hoy frente a Defensa y Justicia en condición de visitante y dos puntos por encima del elenco que va a ser local. Pero también va a estar jugando Vélez en la jornada de hoy. Y Vélez tiene los mismos puntos y sueña con destronarlo. Hay que marcar también que hoy jugará Boca y el Xeneize lo hará con una formación totalmente alternativa. Boca juega el próximo martes en el Morumbí de San Pablo y el Vasco Arrabarrena entiende que es momento de cuidar piezas, preservar jugadores y pensar en ese objetivo. Por lo tanto, Boca esta noche frente a Central Córdoba presentará un equipo inédito. Será transmisión de Radio Mitre a partir de las 9 de la noche con una previa de media hora y un partido que, insistimos, es de interés para el Xeneize. Desde Buenos Aires, Juan Bindi. Chau, chau.
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1: Bien, no hay que olvidar lo del GP de España, por favor, con Franquito Colapinto representándonos. Hoy hubo práctica libre a las 8:30 de la mañana y después a las 12:00, y mañana hay una tercera.
4: Sí, así es, y bueno, todo palpitando lo que va a ser la carrera en el Gran Premio de España. Hoy fue 15º Franco en la segunda práctica, casi a un segundo del mejor registro de Pierre Gasly, de su compañero, y bueno, esperamos con ansias la carrera del domingo. Recordemos que Colapinto viene de quedar noveno, sí, en el Gran Premio del fin de semana pasado y ahora espera, bueno, la luz verde en Madrid para ya hacer la clasificación mañana y la carrera el domingo.
1: 11 de la mañana, clasificación, hora de la República Argentina, la carrera a 57 vueltas, dicen que es un circuito complicado, pesado. 10 de la mañana, hora de la República Argentina, 3 de la tarde, hora de España. Bueno, lo mejor para Franquito, ¿eh?
4: Obvio, por supuesto, que la semana pasada estuvo cerquita del podio, despista, queda último, después mete una remontada que lo llevó al noveno lugar, a sumar puntos, pero también a quebrarse ante la cámara en la conferencia de prensa y básicamente llorar porque tenía una oportunidad histórica. Y bueno, se le esquivó, básicamente.
1: Se le escapó.
4: Se le escapó, eso quería decir. Pero veremos por qué hay revancha este fin de semana.
1: Sin dudas. Para todos aquellos que escribieron porque quieren la mochila que hicieron los chicos, los alumnos, tengan en cuenta que hay que entrar en Instagram, es @ lo deletreo así, LIFEBAG2026, LIFEBAG o LIFEBAG sería lo correcto pronunciarlo, pero se escribe LIFEBAG2026. Allí en Instagram tiene algunas pocas publicaciones, pero está lo importante, que es la mochila, donde ustedes van a poder comprarla. Dice, me pasan el contacto, por favor. Allí fue el contacto y también para la señora que lo había solicitado a través del audio grabado. Chicas, chicos, ¿han escuchado del NAD y el reverastrol? Sí, también hemos escuchado. Se usa mucho, la gente consume muchos suplementos hoy en día. Sí. Más allá del colágeno, el ácido hialurónico. Está como de moda este wellness, que es estar, ¿cómo decirlo?, más frescos. No, sí. Hombres y mujeres, ¿eh? Todo el mundo.
4: están recetando mucho, recetando, bueno, no se vende bajo receta, pero sí los médicos están recomendando creatina, de cierta forma, para también lo que es la fuerza muscular.
1: Uh-huh. Tiene mucha evidencia científica, sí, la creatina. Sí, claro. Buen viernes, trabajo en la lateral sur del acceso este en una concesionaria. Hay 4 hombres viviendo sobre el puente del ferrocarril viejo a la altura de la calle La Purísima en Villanueva. Lo malo es que ese puente normalmente lo usa la gente como pasarela y estos jóvenes no dejan pasar a nadie. Atención, lo peor es que están borrachos generalmente y hacen sus necesidades en las vías. ¿Se podrá hacer algo? Dice Daniel. Repito, teléfono para la comuna, probablemente pueda intervenir. Lateral sur del acceso este, concesionaria, y muy cerca hay 4 hombres viviendo sobre el puente del ferrocarril viejo a la altura de la calle La Purísima en Villanueva. Me dicen por aquí también, Ceci, debo tener un montón de colágeno porque todos los martes hiervo pechuga de pollo con muchas verduras y además de comer me encanta tomar el caldito. Me dicen por acá que, claro, era lo más habitual, ¿no? Tomar el caldito porque la familia hacía el caldo de pollo, era caserito. No era el caldito, claro, el que uno compra ahora, ese que viene en la cajita. Se ponía la pechuga, las patas de pollo, todo iba a la olla antes. Uh-huh. Las verduras que no te podían faltar y vos entrabas a la casa y había olor a sopa.
4: Directo.
1: Ese era el asunto, el rico olor a sopa. Bueno, 16 minutitos de la 1 de la tarde, Claudita.
5: 2 cortitas. El gobierno va a mantener una reunión con representantes de la iglesia, una más, para avanzar en la organización de la visita del Papa. Se va a ser a mediados de septiembre el encuentro para justamente conocer la agenda que va a ser definitiva. Hemos hablado de la agenda del Papa León XIV, pero en realidad se puede llegar a modificar. De hecho, también lo decíamos, si bien ya hay como una especie de un lineamiento de los lugares que va a estar visitando, también hay que decir que puede tener algunos cambios. Por ahora, la Casa Rosada todavía no define el tema de si va a haber asueto. Uh-huh. Sí, eso también es importante, o feriado. Puede elegir alguna de las opciones, es lo que está en análisis, de acuerdo a lo que incluso había surgido como versiones. Pero bueno, habrá un nuevo encuentro ahora a mediados de septiembre. Y el otro dato es que decíamos que Javier Milei va a estar en la Asamblea de la ONU. Se acaba de conocer que va a estar en un evento que se va a hacer el 23 de septiembre en Nueva York. Va a ser un foro, sí, va a ser sobre seguridad y libertad económica, según lo ha informado la Fundación Federalismo y Libertad, que es quien organiza el evento junto con la Corporación Citi, sí, que va a realizar este encuentro, si se quiere. Solamente es para invitados, dice incluso el flyer que está ya circulando con Javier Milei en la foto, la imagen, el presidente de Argentina, dice, en Nueva York.
1: Hoy escuché que el costo estimado de la visita del Papa León XIV prevista para Argentina del 8 al 11 de noviembre ronda los 25 a 30 millones de dólares. Impactante el número, ¿eh? Impactante. Son estimaciones de lo que se ha gastado en otros países, donde se ha hablado, claro, de cifras. Se supone que hasta aquí podría ser de la partida argentina con el mismo monto, algo más, algo menos. Lo cierto es que ya les contamos que la iglesia le ha pedido a los fieles que colaboren y que el Papa va a recibir especialmente a aquellos empresarios que pongan plata para su visita. Pero repito, hoy lo escuché y me pareció una friolera. 30 millones de dólares.
5: Bueno, en la grilla esa que se conoció hace algunos días, ese de los actos en los cuales va a estar el Papa, esa, por ejemplo, no figura. Digo, es algo que se ha dicho, ha trascendido, que tendría un encuentro con gente que estaría aportando, son empresarios que estarían, sí, aportando para la visita, sí, sí. Pero en la grilla que hasta ahora se conoce, no lo han puesto, no está.
1: Y es, digamos, un poco incómodo, claro, reconocer, claro, ¿no?, que se va a reunir con los que pusieron plata. Pero bueno, esto ha trascendido. Yo tengo acá la nota que está fechada el 1 de septiembre. La leímos aquí en este espacio, la leí, recuerdo, firmada por Hernán Reyes Alcaide, que dice: el Papa recibirá en Buenos Aires a los donantes que ayuden a financiar su visita a la Argentina. El Vaticano ya dio luz verde para que León XIV mantenga 1 o 2 encuentros privados con benefactores durante su estadía en la ciudad. Porque juntar 25 millones de dólares, chicos, pienso en los pobres, ¿no? 25 millones de dólares. Sí. Pero bueno, es lo que se requiere, por ejemplo, para un operativo de seguridad, entiendo.
5: En Francia dieron a conocer lo que va a costar la visita, que está prevista para el 28 de septiembre. Lo ha anunciado la gente de la Conferencia Episcopal Francesa, 27 millones de euros.
1: Más todavía.
5: En la visita esta que va a ser ahí en unos días más, en unas semanas más.
1: Mucha plata. Digo, pensando en lo que mencionamos siempre, las necesidades de la gente en los distintos países. Acá va a Uruguay, viene a Argentina, va a Perú. $25 millones me parece un monto impresionante.
4: Sí, sí. Y digo, esta cifra al menos no se había conocido hasta el momento y sorprende. Sorprende a más de uno que, bueno, también se ilusionaba quizás con una visita de quien puede ser un representante para un católico, ¿no?
1: Digo, sin duda.
4: Que mueve, va a mover a mucha gente. Pero
1: el tema de la austeridad, uno piensa en este dato. Dicen, principalmente estos montos estarían vinculados a la recepción de un jefe de Estado, como lo es el Papa, la seguridad, el ceremonial y la logística. Un montón. 12:01, tanda y volvemos.
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0: 25 minutitos han pasado ya de la 1 de la tarde. Voy a refrescar el dato meteorológico. Parece que se ha abierto la nubosidad. Muchos oyentes nos mandaron la fotografía de sus cielos, por decirlo así, que me encanta el cielo de Godoy Cruz, el cielo de Las Heras, el cielo de Capital, de Luján. Y nos dijeron, chicos, abran la ventana, que ya acá no llueve. Bueno, menos mal. 16 grados, 2 décimas la temperatura, registro de la hora 13, 40% la humedad, sopla viento del este a 8 kilómetros horarios. Esperamos una máxima de 15, ya la superamos, chicos. Caramba.
1: Es un ratito.
0: Igual viento del este, recuerden, más agua que peste. Tenemos pronóstico de tormentas aisladas para la tarde entre el 40 y el 70% de probabilidad y para la noche el mismo porcentaje para las lluvias. Así que vamos a pasar la noche boca arriba. Bueno, en fin, y con lluviecita. Atentos al dato que dio Pedro Massa, especialmente nuestros productores. Bruta helada, dijo Pedro, entre las últimas horas del sábado y toda la madrugada del domingo. Cuidado, por favor, lucha activa, lucha pasiva para cuidar nuestras plantaciones, ¿eh? Especialmente la gente del Valle de Uco que las padece, el sur de la provincia, zona este también, donde hay cultivos, tengan en cuenta esa información. ¿Qué es tendencia, Federico?
1: Es tendencia en este momento Río Negro y también cuota alimentaria, ¿sí?, en las redes sociales. ¿Por qué? Porque un hombre que debe 4 millones de pesos de cuota alimentaria, un numerito, ha sido sancionado por la justicia de una forma innovadora.
0: Bien.
1: O al menos novedosa, porque la justicia le suspendió Netflix y Disney Plus.
0: Ay, me encantó.
2: No vas a ver nada, le dijeron.
1: No vas a ver nada, claro.
2: El deporte, porque hay una de esas que tiene todo el deporte.
1: Disney Plus, sí. Si tenés el paquete premium, te pasa, por ejemplo, la carrera del domingo.
2: Claro.
1: Entonces, bueno, quizás le pega, en este caso, desconocemos quién es la persona, sus gustos, su intimidad, básicamente. Lo único que sabemos es que es un deudor alimentario tremendo, que no le pasa plata a su pareja por su hijo. Y acá la justicia le recordó que la falta de cumplimiento de obligaciones esenciales respecto de un hijo puede constituir una forma de violencia económica contra la madre, es lo que dice el fallo, algo que quizás nosotros ya sabíamos, pero le han ordenado suspender todas sus cuentas de streaming, la de Disney, la de Netflix, quizás las más conocidas, pero todas las demás también.
0: Yo creo que si pegan ahí es porque sabe efectivamente la justicia que es algo de su interés.
1: Sí, o que al menos en su informe bancario tenía las cuentas, digo, comparado a los 4 millones que debe y las cuentas a lo sumo deben valer 15 mil pesos, 20 mil pesos, lo que tienen los perfiles ahí. Pero bueno, la justicia toma medidas. En otros casos no te dejan ir a la cancha, claro, o no te dejan salir del país.
0: Exacto.
1: Bueno, son medidas que se apalancan con esto también para pegar en donde más duele, piensa uno. No vas a poder sentarte a ver televisión.
0: Probablemente.
1: Así
0: y vas
1: que,
0: a tener,
1: bueno,
0: que dar explicaciones, además, porque va a llegar tu familia a la casa y te va a decir, ¿cómo no tenés la plataforma? ¿Qué pasó?
1: Claro.
0: Y no le pago la cuota a los chicos.
1: Claro, la justicia me sancionó.
0: La cara dura como una piedra, ¿no?
1: Así es. Dice el fallo que es una herramienta diferente frente a los incumplimientos alimentarios. Al menos en Argentina es novedosa porque es la primera vez que se aplica, al menos la primera vez que se conoce que se aplica. Y en lugar de recurrir a lo que puede llegar a ser un embargo o una intimación, van por el lado del entretenimiento. Lo que siento un precedente también, ¿no? Para no solo para la justicia, sino también para, bueno, estos deudores alimentarios que ya saben que los empiezan a acorralar por distintos lugares. Como dije recién, la salida del país, el no poder ir a la cancha, ahora el entretenimiento.
0: Bueno, que avance la justicia hasta que cumplan. Otra tendencia, Astrid, sí, y Noruega, porque hay luto en la familia real nuevamente en Noruega. Murió la princesa Astrid a los 94 años, que llama la atención, que es la hermana del rey Harald, que falleció el mes pasado a los 89, casa real de luto a raíz de esta situación. Repito, porque murió la princesa Astrid este viernes, a la edad de 94 años, lo anunció el Palacio Real en un comunicado, obviamente que fue difundido para todo el planeta. Claudita.
2: Hay un datito importante, hemos hablado del tema morosidad, digamos, de los hogares en Argentina. De hecho, es un tema del cual incluso el Congreso se está ocupando, con propuestas de la oposición, incluso desde el gobierno también con la intención de plantearlo como una necesidad de buscar alternativas para la situación de morosidad de muchos argentinos. El tema es las industrias. Hay un dato que se ha conocido en las últimas horas, Ceci, que tiene que ver con los balances que han comenzado a presentar las empresas. Y después de 3 años en los cuales, dicen, las empresas también decidieron ajustarse y de alguna recuperación que se ha dado en algunos sectores específicos, la morosidad en el crédito corporativo se ha multiplicado por 5, dicen, en el balance, digamos, en el promedio general. La morosidad del crédito, entonces, ha encendido una luz amarilla sobre la salud financiera de muchas empresas, especialmente, adivinen cuáles, las pequeñas y medianas. El 3,7% de los préstamos otorgados a empresas ya tenía retrasos superiores a 90 días. No era que no se pagaban, sino que tenían atrasos en los pagos de hasta 90 días. Y hay una comparación que hacen con el mismo, digamos, el mismo segmento, pero en el 2024, que era del 0,7. O sea, en ese caso creció 3 puntos. Y hay un informe que ha hecho una consultora, Equilibra, que destacó que si bien todavía está lejos del récord, que fue el 2020 con 8,1, y que en ese momento había empresas que estaban atravesando una situación muy complicada, existe una alerta por la velocidad que se da en el deterioro crediticio. Por un lado, la mora, y por el otro, en que no pueden volver a refinanciar o no están en condiciones de hacerlo porque, digamos, el ingreso económico que tienen esas empresas no estaría siendo suficiente para poder hacerle frente a esas deudas. Así que, bueno, señales amarillas para las deudas de las empresas, sobre todo de las pequeñas.
0: Muy bien. La Nación avanza con obras de reparación en la Ruta Nacional 151. Lo comento así con un titulito porque lo pidió un oyente a propósito del mal estado, así que tengan en cuenta el dato porque es una buena noticia. 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
0: 13:32 minutos.
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0: Bueno, en principio están advirtiendo desde la Vialidad Nacional, Marcelo Campoy, que es su titular, que están empezando con los primeros 7,5 kilómetros de la Ruta Nacional 151 con tareas de bacheo y reacondicionamiento en la primera quincena de octubre y luego un tramo comprendido entre el cruce del desierto y el puente dique. Para concretar esos trabajos, la Vialidad ya licitó la adquisición de 5.000 toneladas de asfalto en caliente que van a ser destinadas a la reparación de esta importante ruta, señala el vocero presidencial. Bueno, dicen que es un trabajo conjunto de las gestiones realizadas por el gobierno para tratar de dar una respuesta concreta a la demanda de los pampeanos. Silvina Isgro, adelante.
4: Ceci, les cuento que harán una caminata en agradecimiento por Emilia Troncoso, obviamente en agradecimiento porque llegó su esperado corazón, bueno, le hicieron el trasplante esta semana, está evolucionando favorablemente. ¿Y quiénes organizan esta caminata? Bueno, Club Andes Talleres, donde ella juega básquet. Es una caminata que se va a hacer hasta el Chayao este domingo desde las 10 de la mañana y la largada es desde los portones del Parque General de San Martín. Han hecho una gran convocatoria por parte del club. Sabemos que a Emilia, por lo que nos han contado sus familiares, les encanta jugar al básquet, así que por eso van a hacer también esta caminata. Y bueno, la nena de 12 años está evolucionando de a poco, favorablemente. Lo bueno es que se despertó después rápidamente, luego del trasplante que fue esta semana, así que todavía queda obviamente el tiempo de recuperación, que seguramente va a llevar unos meses. También estuvo bastante tiempo esperando el corazón, más de 4 meses esperando en la lista del INCUCAI, hasta que bueno, encontraron este corazón que fue compatible y la pudieron operar esta semana, que demoró la operación en el Hospital Italiano de Buenos Aires aproximadamente 8 horas. Entró a las 4:30 de la tarde y a las 12:45, ya en la madrugada, salió y a las pocas horas ya después despertó, que esa fue la señal más buena. Así que van a hacer esta caminata, les repito, el próximo domingo va a salir desde los portones del Parque General San Martín y van a caminar hasta el Chayao y la concentración es a las 10 de la mañana. No lleguen tarde porque se lo van a perder y se les va a ir en la caminata, pero bueno, es algo que ha querido también hacer el Club Andes Talleres, donde ella juega al básquet. Y dicho esto, hablando de la caminata y de cómo va a estar el fin de semana, los que vayan a la caminata de Emi se van a tener que abrigar, y los que salgan a la calle ahora también, porque ha refrescado un poco, de repente se nubló, está así como loco el tiempo, está inestable. Recién había sol hasta hace un ratito, pero ahora se ha vuelto a nublar y se puso un poco más fresco, así que también a tenerlo en cuenta, ya no llueve, sí, bueno, esta mañana llovió un poco acá en Capital, ahora ya desde hace un rato no, pero para que lo tengan presente.
0: Muy bien, Silvi, muchísimas gracias.
4: A ustedes, hasta luego.
0: Hasta luego. Bueno, para cerrar este bloquecito, ¿qué te parece, Claudia, si vamos a conocer el nombre del ganador, la ganadora?
2: Bueno, recordemos que estábamos jugando por un voucher de 50,000 pesos de Óptica Latino en este día viernes. Debemos decir quién se lleva finalmente este premio. Es una ganadora, ¿sí? Y ella es Sonia Ariela Benito. 078, así termina el DNI de Sonia, felicitaciones.
0: Muy bien. Regalito. Ay, estuvo para ella y gracias a todos por participar. Digo Rosh Hashanah, que empieza hoy a la tardecita, Año Nuevo Judío, una de las celebraciones más importantes para la comunidad, entre este viernes 11 y el domingo 13, alrededor de las 7 de la tarde, se entiende, porque el inicio se da cuando aparece la primera estrella en el firmamento, un evento que sucede habitualmente 20 minutos después de la puesta del sol, así que diremos, como corresponde, Shana Tova Umetuka, que quiere decir año bueno y dulce. Ya venimos.
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0: 41 minutos pasaron ya de la 1 de la tarde. Para usted que se ha sumado, para usted que no lo ha escuchado, a esta hora hemos superado la temperatura máxima pronosticada. ¿Quién te ha visto y quién te ve viernes 11? Que arrancó frío, nublado, lluvioso y se ha convertido en un día pasable.
1: Sí, sí, da la sorpresa.
0: Se abrió la nubosidad, tenemos 16 grados con 2 décimas, probablemente esta sea la máxima. Finalmente, cielo algo nublado, sopla viento del este y la humedad alcanza el 40%. Para mañana mínima de 2 y máxima de 4, 5, dijo Pedro. No hay amplitud térmica, chicos, está pegada no, la
1: el techo
0: mínima
1: está muy
0: máxima.
1: Bajo. Está muy bajo el techo, digo, ¿no?
0: Un espanto. Y el domingo...
2: ¡Horrible!
0: ¡Horrible, sí! 1 bajo 0. Atención, acá está el riesgo de heladas. Y máxima de 10.
1: ¿Por qué?
0: Sin
1: ¿Por
0: palabras.
1: ¿Por qué nos quieren tener un domingo así?
0: Arranca la semana, vos tenés que ir a trabajar y que dice 4.16.
1: No, bueno.
0: Es muy injusto todo esto, ¿eh? Señoras y señores, no digan que no les avisamos. Esto es lo importante.
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0: El Gobierno Nacional dejó sin efecto el decreto de 1973 que establecía el reparto de las regalías hidroeléctricas de los Nihuiles entre Mendoza y La Pampa y dispuso que desde ahora la totalidad de esos recursos correspondan a nuestra provincia. La medida fue formalizada mediante el decreto 982, publicado este jueves en el Boletín Oficial. En diálogo con Hoy por Hoy, la vicegobernadora Eve Casado dijo que hoy nos despertamos los mendocinos con una muy buena noticia. Era una injusticia de más de 50 años en contra de los mendocinos.
1: La justicia comenzó a investigar.

0: 20 medidas de prueba para luego, una vez recibida la información, avanzar con un análisis patrimonial, económico y financiero que reconstruya la evolución de los bienes, los fondos y los vínculos relevantes de Tapia. Tapia también es el presidente de la AFA, pero este cargo no forma parte de al menos esta investigación. La denuncia fue puesta por el empresario Tofoni, que dijo que el patrimonio de Tapia se había incrementado de manera injustificada un 1000% en 8 años.
1: La jueza federal María Romilda Cervini archivó la denuncia presentada por 15 diputados nacionales contra la legisladora Marcela Pagano por presunto enriquecimiento ilícito, administración fraudulenta, negociaciones incompatibles y omisiones en sus declaraciones juradas patrimoniales. La magistrada dispuso el archivo de las actuaciones por imposibilidad de proceder luego de que el Ministerio Público Fiscal concluyera que no existían elementos que permitieran formar una hipótesis delictiva concreta y delimitada para iniciar una investigación penal. La causa había sido iniciada por los diputados María Celeste Ponce, Carlos Zapata, María Soledad Mondaca, Jairo Guzmán, Sergio Fliugolo y Lilia Lemoine, entre otros legisladores.
2: La Sala Primera de la Cámara en lo Contencioso Administrativo Federal declaró inconstitucional en un caso concreto el aporte solidario y extraordinario conocido como impuesto a la riqueza por confiscatorio. Es el primer fallo de segunda instancia en ese fuero que le da la razón a un contribuyente por considerar que el tributo absorbió de manera sustancial su capital. El impuesto determinado fue de 5.7 millones de pesos sobre un patrimonio de 277 millones. Las rentas del 2020 de la contribuyente fueron de solo 928 mil pesos. Apenas cubrían el 16% del aporte. Sumando bienes personales, la renta debería haber crecido casi 900% para poder pagarlo. La mayoría aplicó el criterio de la Corte Suprema. Un impuesto sobre el capital es confiscatorio cuando las rentas que genera el patrimonio no alcanzan para afrontarlo y obliga a disponer del capital mismo.
0: Se realizó hoy una de las últimas audiencias del juicio por la causa Sueños Compartidos y solo uno de los imputados hizo uso de las últimas palabras. El veredicto que estaba previsto para este viernes pasó para el próximo lunes, un día antes de la posible prescripción. Quien habló hoy fue Sergio Schocklender, ex apoderado de la Fundación Madres de Plaza de Mayo, que se presentó ante el Tribunal Oral Federal número 5 y agradeció a los abogados por el trabajo formidable. Pero una de las frases más resonantes fue la que dijo a continuación: no voy a decir cómo lo hizo la loca, que la historia me va a absolver, dijo en referencia a la frase de la ex presidenta Cristina Fernández de Kirchner. Por su parte, José López, el ex secretario de Obras Públicas, Pablo Schocklender, ex apoderado también de la Fundación, y Abel Fatala no hicieron uso de las palabras, aunque también sí lo hizo Julio Devido a través de sus abogados, diciendo que ellos mismos habían tenido un trabajo que fue defendido y nunca tuvieron que tergiversar los hechos.
1: El mercado textil argentino se abastece en un 70% de importaciones y el sector denuncia competencia fraudulenta exigiendo condiciones de comercio justas en medio de la caída en la actividad y el bajo uso de la capacidad instalada. La Fundación Proteger manifestó que el escenario productivo local se ve afectado por la veloz apertura comercial, la desregulación total de importaciones y la apreciación del tipo de cambio real en un contexto de demora de medidas para reducir carga tributaria y mejorar la competitividad sistémica de la economía argentina.
2: Las economías regionales lograron exportaciones récord en 22 años pese a la crisis de la mayoría de las actividades. Las economías regionales alcanzaron entre enero y julio de este año su mayor nivel de exportaciones en más de 2 décadas, según el dato de la Secretaría de Agricultura, Ganadería y Pesca de la Nación. Los envíos totalizaron 4.37 millones de toneladas por 5.757 millones de dólares, con aumentos interanuales del 6.5% en volumen y del 12% en ingresos.
0: Rechazaron la última recusación que habían presentado los abogados del Piti Álvarez y el juicio debe continuar. La recusación del tribunal y el fiscal solicitada por la defensa del músico fue rechazada y de este modo el debate por el crimen de Cristian Díaz, que se llevó a cabo en el año 2018, deberá continuar el próximo lunes 14 de septiembre, aunque la defensa del acusado plantea presentar otra recusación.
1: El gobierno prevé mantener otra reunión con representantes de la iglesia a mediados de septiembre para avanzar con la organización.

0: de la visita del Papa León XIV y espera conocer antes la agenda definitiva de actividades. La Casa Rosada también postergó hasta ese momento la definición sobre un eventual feriado o asueto durante la estadía de del pontífice. En paralelo, el Ejecutivo ya fijó una línea política frente a los discursos que pueda pronunciar el Papa durante su visita. No esperan una crítica directa contra la gestión y descartan responder públicamente, aun si el Papa plantea algunos cuestionamientos.
1: Antes de los lentos, no quería dejar pasar fe de Claudia, señora, señor, esto que se ha conocido en las últimas horas a propósito de la causa del fentanilo mortal que se llevó la vida de al menos 90 personas en nuestro país, porque hay un informe realizado por la Policía Federal, es de la auditoría del gobierno, y se ha incorporado a la causa que lleva adelante el juez federal Ernesto Kreplak, precisamente por el fallecimiento de casi un centenar de personas, no por el suministro del fentanilo contaminado. Ese informe, que es una auditoría, revela que el fentanilo y la morfina permanecieron fuera del Sistema Nacional de Trazabilidad de Medicamentos durante 9 años, hasta septiembre de 2025. Saquemos la cuenta rápidamente. Desde el 2016, el fentanilo y la morfina no tenían trazabilidad en la República Argentina. Sin palabras, ¿no?
2: Sí.
1: Realmente. Sin palabras. Se empezó a tener trazabilidad en ANMAT, porque además están complicadísimas dos de las responsables de la ANMAT, complicadísimas más allá de la familia Furfaro, ¿no? Sí. Que es la dueña del laboratorio en cuestión, que lo tenía adulterado. Digo, más allá de todos ellos, hay una situación complicada que tiene que ver con una cadena de irresponsabilidades que ha permitido que esto llegara hasta acá.
3: Mirá lo que dice el informe, dices, el lote 60.000 del Propofol HLB, y lo describe ilegítimo, dice, HLB Pharma Group Sociedad Anónima lo elaboró y lo puso en venta sin las debidas autorizaciones sanitarias.
1: Bueno, de terror. Y cierro con esta, al menos por esta vueltita, me queda Claudia y Fede, después sí. Vamos a los lentos, ¿no? Uh-huh. El maíz argentino, nuevo punto de venta en el norte de África. Son datitos que se han conocido porque las exportaciones han saltado 42% en lo que va del año. Los mercados Marruecos, Egipto y Argelia, que han aumentado las importaciones, ¿por qué? Bueno, por las dificultades que tiene Ucrania, que ha sido invadida por Rusia hace años ya, está en guerra, y hasta la fecha se han despachado desde Argentina 6.4 millones de toneladas con esos destinos. Repito, un buen momento para el maíz argentino.
0: Repaso un dato que acaba de publicar el ministro de Gobierno, Natalio Mema, y escribe en redes sociales, en X, se retoma el trabajo de las obras del Gobierno Nacional en Mendoza, la Ruta 40 ya está en marcha, los puentes de Anchorís también. Junto a autoridades nacionales acordamos el reinicio de los trabajos entre el aeropuerto y La Valle, una intervención clave para mejorar la conectividad y acompañar el crecimiento de esa zona de Mendoza. También avanzamos en la reconstrucción de los puentes sobre los arroyos Los Chañares y Los Pozos en el Valle de Uco, obras necesarias para fortalecer la infraestructura vial y garantizar la circulación más segura. El acuerdo fue alcanzado por el vicejefe de Gabinete Interior, Gustavo Coria, Fernando Germán, secretario de Coordinación de Infraestructura de la Nación, Mariano Plenkovic, secretario de Transporte de la Nación, y Valeria Patricia Sánchez, subsecretaria de Coordinación Fiscal Provincial. Y cierra, porque la infraestructura necesita gestión, coordinación y avances concretos. La Ruta 40 retoma su marcha para seguir conectando Mendoza.
1: Bueno, es una gran noticia, ayer lo anticipábamos con la confirmación por parte de la Vialidad Nacional. Bien, dicho esto, señoras y señores, nos ponemos un poco melosos.
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1: ¿Este mes pagamos el otro separador también? ¿O tenemos al otro locutor también? Bueno, digo, para todos los gustos, ¿no? Está el muy romanticón y está el otro.
5: Llega esta hora del viernes.
1: Ahí está.
5: Y se vienen los lentos de Hoy por Hoy. Fuerte al mes.
1: Ahí está.
5: Muy bien.
1: Para todos los
5: pagamos
1: gustos.
5: Pagamos la suscripción.
1: En este pagamos. Ahí está. Me la habían pedido en español esta. Mucha no me gusta en español, pero bueno, esta es la de Roxette, ¿no?

0: Perdón por la ignorancia, pero cantaba ella. Es una versión de alguien.
1: Entiendo que es la versión de ella misma cantando en español. Pero no me gusta, che, en español.
0: A mí tampoco.
1: Spending
0: mí,
1: my time es...
0: perdiendo mi tiempo. Claro. Sí, ¿no? No sé qué decir. No, no me convence. A ver el estribillo. Hay que llegar ahí, ¿eh? ¿No? Difícil para acá. Ahí está.
1: Oh.
0: Hace la fonética, viste
2: qué
0: que va diciendo que cualquier
2: vamos
0: cosa.
2: Vamos por esa versión original, por favor.
1: Qué bien el
2: sí.
1: operador.
0: Me gusta. Y bueno, es DJ. O sea,
1: la atajó en la línea.
0: Es DJ. Vamos con otra. Métale nomás. Esta es la versión de la canción que popularizó Sergio Denis.
2: A ver.
0: Te quiero tanto. Pero con Elena Roger y Kevin Johansen.
1: A ver.
0: Algo distinto.

0: mañanas.
1: Ni Kevin, ¿no?
2: Kevin, todo grave.
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1: Van ganando las originales 2-0, podemos decir.
2: Y lo que pasa, ahí está. Lo que pasa es que la de Sergio terminó siendo para cancha, porque uno la grita. La dedica a los gritos. De pogo, sí, tablón. Bueno.
1: Y me quedo con la rápida, pero esta está buena, ¿eh?
2: Es algo distinto. Acá nos siguen hablando del caldo de pollo. Bueno. Y nosotros tenemos para todos los gustos. Mirá qué lindo. Bueno, ya vamos a hacer una nota con ese tema. Ahora vamos a los lentos, Claudita. ¿Hay más?
4: Sí.

0: encanta.
1: Forgive me.
0: No se animó, la Gilia venía entusiasmado y se frenó.
2: Yo siempre espero que cante
3: canción,
2: Claudia, que es la
3: por
2: voz.
3: Dios, hermosa, hermosa.
0: ¿Cómo se llama la otra? Tracy Chapman, Fast Car. ¿Cómo
3: Fast
0: era?
3: Car.
0: Sí, también sonó hasta que nos cansamos. Bien, felicitaciones por la música, dice Octavio. Es muy linda. Este es para bailar en un balcón con velas encendidas. ¿Hay más?
3: Estoy media ronca, chicos, por eso no estoy cantando. Media desfónica.
0: Se nos cuida la gargantita, Claudia. Es Nicola Di Bari.
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0: cabello.
1: Esta es la casa de mi abuelo un sábado de la mañana. La nona escuchando a Nicole Divari.
2: Sábado sí. de cocina o de limpieza.
1: No, no,
2: los
1: de
2: sábados
1: cocina.
2: Con música.
1: La nona cocinaba todo el día. Mañana, tarde y noche. ¿Y este?
2: Un poquito más movidito vamos acá.
3: Intermedio, sí, sí.
1: Ah, este es Gino Vanelli. Ahí está. Estos son todos pedidos que fueron quedando, los juntamos en la lista, ¿eh? Mucho.
2: Hoy es un viernes de lentos rezagados.
1: Creo que este de Sergio era. Yo me voy anotando, a veces se me pasan, pero. No lo tenía. Este es medio movido.
2: Pero creo que cataloga, porque lo pone sí. en un momento de la noche y vos ya es el lento que te va soltando.
3: Ya empezás ahí, sí, a acercarte un poquito.
2: Hay
3: sí.
2: que recategorizar a los lentos. Hay lentos de agarre y lentos de más.
3: Más llorones.
2: Claro.
1: Claro. Tristones, puede ser que sí, lento sea
2: tristón. Y el que escuchamos recién es
1: sí. claro, una cantata al oído. Claro, que no le da bolilla. Bueno, en fin, no sé si hay más. Estos eran de la lista. A ver, que se la juegue el DJ, digo. Algo de los 80, sí. ¿Hay algo? ¿Qué había en los
3: que
1: 80?
3: Hacer honor a la tendencia esta semana con los virales de claro. las fotos en modo claro. 80.
1: Uno
3: ¿no?
1: de los 80.
2: Así vinimos nosotros.
1: Ahí va. Acérquese. Mientras tanto usted se va acercando en la casa. Ojo en la oficina, ¿no? Porque.
3: Hey, tú.
1: Ah, sí.
3: Ah, no, Save Me. Es.
1: Este más 80 no
3: Lionel
1: se puede.
3: Richie, ¿no?
1: Sí, sí. Señor.
3: Me había olvidado, chicos. La memoria.
2: Messi es que se llama Lionel por Lionel Richie.
1: ¿En serio?
2: Sí,
1: ¿en serio?
2: Lo reveló su mamá diga. Hace mucho tiempo, sí, sí.
1: He quedado patitiesa.
3: Para los que le dicen Lionel, ya saben que es Lionel y es por Lionel
2: claro,
3: Richie.
2: Pero
3: por Lionel Richie.
1: No está mal Lionel decirle Richie. Lío, entonces.
2: No está mal decirle Lío, pero él quiere
1: porque,
2: Leo.
1: Claro. Él quiere Leo. Me gustaba ese Lionel Richie, ¿eh? Ahí va otro. Bueno, este es un golazo. Si no ganás con este, bajá la persiana y andate a tu casa.
3: No lo conozco, chicos.
2: Sí, cómo no.
3: Ah, estoy haciendo un chiste.
2: Perdón, me asusté, Claudia.
1: No diga eso, Claudia, que se nos asusta la criatura acá. Le pido, por favor.
3: Para hacerme
2: Toto
3: la joven.
2: Siempre viene bien, claro. Sí. Ponemos un Bad Bunny, vas a decir.
1: Me encanta. No, bueno, no. No, era una broma, era una broma. Era una broma. No, que ahí se cortó el mambo. Fin de semana de frío. No, todos encerrados. Les ponemos los lentos para que vayan anotando. Hagan sí. listita. Y este. Golazo. Todos ochentosos. No se van a ver a los pibes acá. La mayoría, ¿eh? Tiramos letra para el fin de semana.

0: La producción hace el aporte siempre, ¿no? El aporte justo. Alguno para siesta, dijo.
1: Alguno de Bryan Adams, de Aja también, ¿no? De esa época, 80, sí, son... 90.
0: Sí, todos de ahí, ¿no?
1: Sí, todos de esa época.
0: Los mejores lentos.
1: Ahí está. Este. ¿Puedo llorar? De la emoción.
0: Ahí va. Si quieres llorar, Claudia.
1: Este es un, un lento llorón, ¿o no?
0: Ahí sí. Va.
2: Pero a pulmón también.
0: Justo es.
1: Qué lindo.
0: Estaba ocupado. Había que mirar por otro lado.
1: Sí.
0: No era eso. Y tu amiga te consolaba y te decía, bueno,
1: escuchemos Bryan Adams y lloremos juntos.
0: Y lloremos todos. Nos encanta. Este es eclipse total del corazón. Nos vamos, así, sufriendo.
2: El eclipse del programa.
0: Eclipsamos acá hoy por hoy. Les deseamos un gran fin de semana. Hasta el lunes.
3: 2 minutos, temperatura en Buenos Aires, 18 grados 3 décimas. Kicillof manda a renovar un avión de la gobernación y gasta más de 3 millones de dólares. El gobierno bonaerense adjudicó el contrato a una alianza de empresas privadas para renovar un jet Cessna 550 Citation paralizado desde hace una década. La licitación pública contempla la reparación integral de los motores, la actualización de la aviónica, pintar el exterior del avión y el rediseño del interior. El trámite administrativo fue gestionado mediante el Ministerio de Seguridad e impulsado por la Dirección Provincial de Aeronavegación. La incorporación de este avión permitirá alcanzar mayores velocidades y autonomía de vuelo sin escalas en comparación con la aeronave que utiliza ahora el gobernador. Atención, docentes de Avellaneda. La municipalidad de ese partido bonaerense anunció un bono extraordinario de 100.000 pesos para maestros y porteros. Lo anunció la intendenta Magdalena Sierra. El beneficio será por única vez. Se liquidará junto con los haberes del mes de septiembre, que se cobran el quinto día hábil de octubre. No se aclaró si esos 100.000 pesos estarán en el recibo de sueldo, al que los docentes bonaerenses denominan el COLI. La medida alcanzará a maestras, directoras y personal auxiliar en el marco de las celebraciones por el Día del Maestro. Por otra parte, la Municipalidad de Avellaneda dijo que los 39 jardines de infantes del distrito pasarán a funcionar con jornada completa a partir del año que viene. Temperatura en Buenos Aires, 18 grados 3 décimas, humedad 56%.
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0: Nada me gusta más en la vida que viajar, así que si fuera inmortal, me gustaría aprovecharlo para recorrer todo el mundo. Cariños, Carlos de San Martín.
1: A mí me gustaría ser eterna para poder hacer los viajes que no hice en mi vida. Yo no conozco algunas provincias, me gustaría viajar por Europa, conocer el Caribe. Soy Betty Ramos Mejía.
2: No me gustaría ser inmortal porque tendrías que ver a todos tus seres queridos y los que vos querés morir. Así que prácticamente yo prefiero seguir la ley de la vida. Joaquín de Oro Verde.
3: Hoy hablamos de la inmortalidad. ¿Por qué? Porque no es una idea tan descabellada ya y tan lejana. Elon Musk dijo que a través de Neuralink están tratando de captar todo lo que tiene que ver con el cerebro humano, las memorias de un ser humano, los pensamientos, los sentimientos y todo, y que en un futuro por ahí podría trasladarse todo ese backup de nuestro cerebro a un robot, ¿sí? Bueno, o a un cuerpo clonado de nosotros mismos. Ay, con lo miedo, cual miedo. La inmortalidad no es una idea tan, tan fantástica ya. Te estamos preguntando si te gustaría. Y si, en caso de que sí, ¿para qué? ¿Para qué quisieras ser inmortal? Orlando dice, esto ya lo vimos en la película El sexto día de Arnold Schwarzenegger, en la que hay clonación humana, la transferencia de recuerdos, identidad, y no termina bien, ¿eh? Así que, no, gracias. Si me muero, mis recuerdos se van conmigo, dice Orlando Brown.
4: Muy bien, hola chicos, es muy difícil la consigna del día de hoy porque, bueno, nadie quiere morir por el hecho de no sufrir, pero sería complicado el alimento para todos, dice, la vivienda y tener que aguantar a varios que no aguantamos por siempre.
3: Pero
4: dice.
3: Alimento, por ahí si nuestro cuerpo
4: si
3: es
4: con
3: un
4: batería,
3: robot,
4: ya está, claro, con energía.
5: Sí, hace un poco de aceite.
4: Claro,
3: mantenimiento.
4: Sí. W40 y ya
5: dos
4: está.
5: Dos bata.
4: Imaginen a... No, bueno, se va ahora un poco con la política, pero imaginen determinados políticos inmortales, claro, y que nos sigan, bueno...
3: Con no votarlos es suficiente.
4: Claro, total, hay que saber elegir.
3: Claro, está igual.
4: Dice, yo voy por el tema de la no inmortalidad, pero si me dan a elegir, igual también la elijo a la inmortalidad, ¿eh? Porque me gustaría seguir en esta vida por muchos años más.
3: Bueno, Guillermo dice, la idea de la inmortalidad es muy seductora, sobre todo por los aspectos positivos que tendría, pero imaginemos que un día el planeta se termina, por ejemplo, o por meteoritos. ¿Qué, vamos a quedar suspendidos en el espacio infinito?
4: Bueno, no, te desconectás, apagás el botón y ya está.
3: Los adoro, Willy de Junín, dice.
4: Ahí está. Yo quisiera seguir siendo mortal, dice Vilma de Villarra del Parque, y no es cierto que nadie quiere morirse, eso se piensa desde la edad que se está pasando, dice. La muerte forma parte de la vida, bueno, a mí no me gustaría ser inmortal, dice, sobre todo porque quizás el resto de mis amigos y familiares no quisieran serlo tampoco, entonces los iría perdiendo. Besitos.
3: Julio dice, interesante consigna. Yo aprendí con el tiempo y leyendo filosofía que nuestra vida tiene el encanto que tiene precisamente porque sabemos que un día dejaremos de existir. El hombre es el único animal que es consciente de su muerte y eso hace que nuestra vida sea una aventura. Por lo tanto, mi voto no es positivo. Además, en cierta forma, tenemos la posibilidad de ser inmortales porque nuestro paso por este mundo nos permite sembrar a nuestros semejantes, hijos, amigos, alumnos, etcétera, perpetuarán nuestro ser y lo multiplicarán. Eso depende de cada uno. Bueno, hoy tocó filosofía. Buen fin de para todos. Sí, tal cual. Está bueno.
4: Está buenísimo. Bien. Hola, chicos. Eduardo escribe desde Morón. Dice,
6: bien.
4: Pretender encontrar la inmortalidad es desconocer los procesos de la vida, sea de los humanos o de cualquier cosa en la naturaleza, dice. Yo prefiero ser mortal y seguir con las condiciones de la vida.
6: Mirá.
4: Sé que estoy más cerca de morir que no, porque ya tengo más de la mitad de mi vida, pero bueno, yo todavía elijo la mortalidad tal cual la sabemos, dice Eduardo.
3: Ana dice, no me puedo imaginar siendo inmortal. Pensar en el infinito resulta desesperante. Creo que vivir para siempre cambiaría completamente nuestra manera de ver el mundo y la vida. Yo sí creo que existe un más allá, que esa es la verdadera realidad y que de alguna manera todos somos eternos, pero si tuviera que elegir ser inmortal, sí, elegiría ser ahora, con mis 50 años recién cumplidos, con todo lo vivido y aprendido y con la posibilidad de seguir creciendo, aprendiendo y mejorando para siempre. ¿Se entendió? Los adoro y bueno, Bueno, linda, gracias Ana, cosas lindas nos dice.
4: Bueno, Rogelio de Temperley escribe y dice: creo que la inmortalidad sería insoportable, aunque me mantuviera con el físico actual, sin deterioros, llegaría un momento en que diría, basta. Pero lo que sí me gustaría sería que cuando me llegue la hora, en lugar de morir, dormirme y despertar dentro de 100 años, ver cómo evolucionó el mundo, estar despierto un mes y volver a dormirme otros 100 años y así eternamente. O sea, que sería parte de una inmortalidad, dice. Lo haría por una cuestión de curiosidad, para ver de qué somos capaces los humanos a lo largo del tiempo, dice nuestro amigo Rogelio.
3: Bueno, gente que opina sobre la posibilidad de la inmortalidad.
4: Se me está la full, ¿eh?
3: Sí, María Belén de Posada dice que estoy haciendo mazapán para recibir el año nuevo judío. Claro.
4: Claro, es hoy, ¿no?
3: Claro, es hoy y mañana. Exacto, hoy y mañana, ¿eh? Así que es Rosh Hashanah. Shana Tová se dice, ¿no? Shana Tová Umetuka. Sí. Bueno, dice Víctor Frankenstein hacía a la criatura pensando justamente en la inmortalidad, pero después la criatura lo sufre porque la certeza de ser inmortal termina resultándole una condena. Lejos de ser algo hermoso, su falta de fragilidad lo condena a un dolor eterno. Al ver que los humanos a quienes ama mueren, envejecen y tienen ideas efímeras llenas de lazos afectivos y emociones, al descubrir que su perfección física lo vuelve un paria. Con la muerte de personas cercanas, Víctor Frankenstein comprende demasiado tarde que la belleza de esos lazos radica en su fragilidad. Dice, Guillermo del Toro hizo una adaptación buenísima. Yo no quiero ser inmortal, quiero aprovechar el tiempo que tengo. Si fuera infinito, no me preocuparía por disfrutarlo tanto. Aburridísimo. Shana Tová Umetuka, año nuevo y bueno y dulce bien para todos, dice María Belén.
4: Hay varios mensajes, algunos no se pueden leer.
5: Tenemos tanto tiempo, no somos inmortales.
4: Claro. Hola chicos, feliz viernes para todos. ¿Cómo sé que la gente multimillonaria tiene tiempo de pensar? Bueno, cosas como las de ser inmortal. A mí no me gusta, dice. Mirá si se le ocurre a algún político o alguna persona del medio no tan querida aplicar esta fórmula y tener que soportarlo por la eternidad, dice. No,
3: pero me muero. Con no votarlos es suficiente. ¿Te imaginas?
4: Sí, igual habla más de política, habla de otros personajes también. Okay. Que no son
6: condenada.
4: Salta presente, a través de Pablito
7: Sánchez. Vamos, Salta todavía.
3: Soy Raúl de Villa del Parque. Podría ser eterno si las personas que amo también lo fueran. Gracias por el buen humor, son los mejores del mundo. Ah. Y un último mensajito.
4: Dale, el de nuestra amiga, para que van entrando, nuestra amiga Mabel, que dice: hola chicos,
3: hola.
4: Se ven hermosos por YouTube. Dice.
6: Gracias.
4: Yo elegiría estar o ser inmortal simplemente porque quiero ver crecer a mis nietos, claro, bisnietos, tataranietos y demás. Quiero que tengan una abuela bien, pero bien longeva e inmortal. Y eso es la única manera de la que me gustaría hacerlo, ¿eh? Para ver cómo la familia que en algún momento yo empecé a generar, bueno, sigue y sigue avanzando. Los quiero mucho, dice nuestra amiga Mabel.
3: Muy bien, vamos a la pausita. Ya viene Santiago Jason García.
8: Me quedé con lo que hablaba Rogelio recién, esto de dormir y despertarte 100 años después.
4: Sí, es verdad.
8: Experimento en los Estados Unidos. No voy a dar el nombre, pero es un importante empresario.
4: ¡Apa, la la la!
8: No voy a decir que es Elon Musk.
4: Ah, está bien, no digas.
8: Que se presta a este experimento.
4: A ver.
8: Es congelado un día como hoy, 2026. 11 de septiembre.
4: Sí.
8: Y es descongelado un 11 de septiembre del 2126.
4: Ah, o sea, 100 años después.
8: 100 años después.
4: Muy bien.
8: Elon Musk pregunta: ¿cómo está todo? Dice: mira, Estados Unidos hoy no hay más racismo, no hay más narcotráfico, no hay más terrorismo.
4: Sí, qué bien.
8: ¿Y las guerras? No hay más guerras, todo es paz.
4: ¡Qué bueno!
8: Hasta Medio Oriente.
4: Wow.
8: Todo es felicidad. Todo es felicidad en Medio Oriente.
4: ¡Qué bien, che!
8: ¿Y Norcorea?
4: Ah, claro.
8: Norcorea disfruta hoy de una de las mejores democracias del mundo.
3: Y puede ser,
8: ¡qué bueno! ¿Y la Argentina?
4: Ay, a ver, a ver, a ver.
8: Bueno. Siguen las peleas, siguen las marchas, siguen los paros. Y parece que el próximo candidato que va a asumir dice que va a terminar con la grieta y con la casta.

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5: Bienvenidos en la tarde, llega el gran Santiago, Jason García, primera parte.
6: Con una sorpresa, ¿no?
7: Con una sorpresa, para todos. Es más, incluso para el HD, porque le dije hace 30 segundos lo que iba a tratar. Gracias por darme con tiempo las cosas para que tenga que buscar ese aferado. Mirá que el muchacho ha puesto el dibujito ese. Che, qué buena
8: HD. Es Chantu.
7: En el HD, no, obviamente no puedo promocionar porque no es un PNT, no se puede hacer, pero si quieren ver un equipo combinado de rojo, azul y blanco de Adidas, es impresionante el HD. Vamos a hablar de una serie, una miniserie, ajá, que cumple 25 años. Cumplió 25 años esta semana.
6: ¿Miniserie, pero cuántos capítulos?
7: 10. La miniserie es una de las miniseries más importantes de todos los tiempos, ganadora del Globo de Oro, ganadora del Premio Emmy, producida por Steven Spielberg y Tom Hanks, y se llama, por supuesto, Band of Brothers. Uh-huh. Band of Brothers, que está disponible en HBO Max, uh-huh, es una serie absolutamente espectacular por muchos aspectos, pero empecemos por uno un poco trivial y superficial, porque técnicamente la serie no ha envejecido nada, porque aún teniendo 25 años parece hecha hace 5 minutos, porque ya la tecnología en aquel momento permitía que se reconstruyera la Segunda Guerra Mundial, porque es una película sobre la Segunda Guerra Mundial, una miniserie sobre la Segunda Guerra Mundial, obviamente, y hoy se la disfruta con la misma plenitud que se la disfrutó en el año 2001. Para quienes no lo hayan visto, se las recomiendo y mucho. También la segunda parte, que es otra miniserie, se llama The Pacific, que como su nombre lo indica, transcurre en la Guerra del Pacífico. Band of Brothers está basado en un libro publicado en el año 1992, escrito por Stephen Ambrose, que se llamaba Band of Brothers, y como les dije, Steven Spielberg y Tom Hanks son los productores. No hay mucho misterio de por qué Steven Spielberg y Tom Hanks producen una miniserie sobre la Segunda Guerra Mundial que arranca con el desembarco en Normandía y llega hasta el último reducto nazi. El motivo es obvio. Esta serie, que se estrenó el 9 de septiembre del año 2001, impresionante si además uno piensa que se estrenó el 9 de diciembre del año 2000, el 9 de septiembre, perdón, del año 2001, y dos días después fue el atentado terrorista islámico en las Torres Gemelas. Lo que debe haber significado un discurso como el de esta. Hubo una alteración en el cronograma, hubo cosas a partir de esto, pero fue una conexión muy particular. Les decía, Hanks y Spielberg obviamente son los que hicieron Rescatando al Soldado Ryan. Uy, la sí, película del tremendo año 1998. ¿Sí?
6: Tremenda.
7: Tremenda película. Claramente para esa película ambos investigaron y se adentraron en el universo de la Segunda Guerra Mundial y del desembarco de Normandía y todo lo que sería el final de la guerra en Europa. Así que les quedó indudablemente mucho material y por eso decidieron hacer esta miniserie de 10 episodios, ¿no? También piensen que estamos hablando. Spielberg nació en 1946. Uh-huh. Es decir, que él es hijo de los que combatieron en la Segunda Guerra Mundial. No es tan lejano ese universo. Él conoció a excombatientes. Claro. Y en el año 2001 todavía había muchos excombatientes, muchos menos de los que hay ahora. Ahora quedan muy pocos. Claro. De los que participaron del desembarco de Normandía. La miniserie sigue principalmente a la compañía Easy del 506, Regimiento de Infantería Paracaidista, de la División Aerotransportada. Fueron los que cayeron en Normandía. Cada vez que pienso en eso, cada vez que veo algo sobre Normandía, hace poco se estrenó una película que se llamaba Bajo Presión, también sobre el desembarco. Es un momento histórico, una bisagra histórica sin precedentes, ¿no? Porque el desembarco en Normandía significaba que la gente, que los que caían en esa playa en un porcentaje muy alto iban a morir al instante. Uh-huh. Y estadísticamente era así como estaba planificado. O sea, los que aparecían primero morían era tanta la cantidad. Y era tan impresionante la estrategia que igual iban a pasar, y de hecho pasaron. Pero es muy escalofriante, el comienzo de Rescatando a un Soldado Ryan lo muestra a la perfección. La miniserie Band of Brothers, que es la que estamos hablando, también lo muestra. Es una serie coral, así que hay muchos actores conocidos, algunos todavía no eran famosos, pero los más importantes son los tenientes Dick Winters, interpretado por Damian Lewis, que es el de Homeland, y el teniente Lewis Nixon, que es Roy Livingstone, un actor conocido, pero más de la comedia, increíblemente, después de esto. Cada episodio, ¿qué es lo que tiene de bueno una miniserie con respecto a las series? Uh-huh. Que no las puedes estirar más. Claro. O sea, vos elegís cómo contar la historia más grande jamás contada, si se permite parafrasear a la otra historia más grande. La dividís en 10 episodios. Y cada uno de esos episodios cuenta algún momento que, unidos, relatan este final de la guerra, ¿no? Hay un episodio en el que llegan los... En el episodio 4, por ejemplo, llegan los soldados nuevos. Nosotros ya hemos visto todas las atrocidades que tienen que soportar los soldados, y en el 4 llegan los nuevos, más jóvenes y sin ninguna experiencia. Hay un par de batallas terribles y se reserva para el final uno de los golpes emocionales más impactantes. Es para terminar llorando a moco tendido, porque al final hay un cierre que es asombroso.
6: Ah, sí.
7: Algunos no vamos a anticiparlo, por supuesto, esto está en HBO Max. HBO Max acaba de estrenar un documental sobre la serie, sobre la miniserie. No lo he visto, pero lo van a encontrar en portada. Ese es un documental sobre la miniserie, no es la miniserie. Les decía, algunos actores que aparecen: Andrew Scott, James McAvoy, Michael Fassbender, Simon Pegg, Tom Hardy, Jimmy Fallon incluso, uh-huh, y Colin Hanks, y así como también Tom Hanks hace un pequeñísimo cameo. Hay varias películas sobre el desembarco en Normandía. Sí. El día más largo del siglo es una obra maestra también, una película de 1962, una obra maestra. Por supuesto que hay series, películas, perdón, donde aparece lateralmente el desembarco. Acaba de estrenarse hace pocas semanas una película que les mencionaba, que se llama Bajo Presión. Bajo Presión cuenta la historia del general Eisenhower, que lo interpreta Brendan Fraser, y la discusión con los meteorólogos para saber qué día tenían que desembarcar en Normandía.
5: Mira vos.
7: Porque tenían preparado un día y el pronóstico del tiempo indicaba que podía complicarse. Y si se complicaba, ni siquiera llegaban a la playa, si tenían los vientos y las olas demasiado grandes. Y esa batalla, que es apasionante y que es real, por supuesto, aparece en esa película. La lista de películas es muy larga. Siempre es un recuerdo espectacular volver sobre esto. Los veteranos que son homenajeados acá, por supuesto, Band of Brothers remite a Enrique V, en la obra de William Shakespeare, ¿sí? El famoso discurso de Enrique V. Y hay una frase que aparece en algún momento de un veterano que le preguntan, anciano ya, le dice, me regocijo al recordar una pregunta que me hizo mi nieto el otro día. Me preguntó: abuelo, ¿fuiste un héroe durante la guerra? Y yo le contesté: no, pero serví en una compañía de héroes.
6: Mira vos.
7: Y ese es el espíritu de Band of Brothers, una de las más grandes miniseries jamás realizadas, que sirve de homenaje a una compañía de héroes, a varias compañías de héroes que lucharon por la libertad, para liberar a Europa, ¿sí?, del totalitarismo. Está en HBO Max, cumple 25 años, pasaron 25 años, qué rápido pasa todo, y la recomendamos muchísimo. Band of Brothers, les recuerdo, producida por Steven Spielberg y Tom Hanks.
6: Muy bien, Santi, gracias.
5: Hablas de la guerra y el recuerdo para Abu. Uh-huh. Fue un guerrero allá en la Guerra Civil Española.
8: ¿En serio?
5: Verdadero patriota.
6: Qué bien. Wow. ¿De qué lado estuvo?
5: Nunca quiso decir. Pero la frase de él, con dos palabras que dijo, se terminó la guerra.
8: ¡Epa!
5: Dos palabras.
8: ¿Cuáles?
5: Me rindo, dijo.
6: Ah, mira.
5: Me rindo, se pudrió todo. Se terminó la guerra. Pues es que hablamos de inmortalidad.
7: Sí.
5: Y yo a mi madre le debo la vida.
7: Muy bien.
6: Sí.
5: Y a los bancos le debo esta vida, la otra y 45 vidas más.
8: ¡Oh!

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2: 14 horas 31 minutos, temperatura en Buenos Aires, 18 grados 3 décimas. Milei prepara viajes al exterior, recibimos el siguiente informe.
3: El presidente Javier Milei tiene en agenda una gira internacional para fines de septiembre y principios de octubre, el 23 de este mes, en Nueva York. Expondrá ante la Asamblea General de las Naciones Unidas. También será el principal orador de un encuentro organizado por la Fundación Federalismo y Libertad. Por otra parte, a comienzos de octubre viajará a Francia para participar de la Semana Argentina en París, en busca de inversiones europeas en los sectores de energía, minería y tecnología. Recordemos que por la tensión por el tema Malvinas, canceló su viaje al Reino Unido. Desde Casa de Gobierno, Jorge Moure, Mitre informa primero.
2: Automovilismo. Franco Colapinto tuvo varios problemas con el Alpine en las dos primeras prácticas del Gran Premio de Madrid.
4: Terminó con bronca Franco Colapinto por el funcionamiento del auto tras finalizar en el puesto número 15 en el segundo entrenamiento del Gran Premio de Madrid. Al hablar con la prensa, comparó el rendimiento de Alpine con Racing Bull, su rival directo en el campeonato de constructores.
5: Un día difícil, la FP1 fue, estábamos lejos, pero creo que había mucho por mejorar. FP2 no dimos ningún salto y creo que lo que intentamos mejoró adelante un poco. En los pianos estaba muy muy duro el auto, eso mejoró. Pero nada, después perdimos un poco de carga y atrás el auto va muy mal.
4: Desde Madrid, Fino Martínez, enviado especial, Mitre informa primero.
2: Temperatura en Buenos Aires, 18 grados 3 décimas, humedad 55%.
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0: Martes de Paraná, Augusto le llama. 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
4: Hola, encendido. Sí, a la pregunta si me gustaría ser inmortal, por supuesto que sí. ¿Y para qué? Y para seguir viviendo, disfrutando de la vida, qué sé yo, o sea, conociendo lugares nuevos, cosas nuevas, día a día, levantarme y disfrutar del día. No, sí, sí, sin duda, me gustaría ser inmortal, sí.
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5: Hoy hablamos de la inmortalidad porque no es una idea tan descabellada pensando en todos los avances que está teniendo la inteligencia artificial y la robótica en el mundo, ¿no? Así que te estamos preguntando si te gustaría ser inmortal y para qué. Hola, encendidos, dice Miriam, qué consigna. Así que digo no, creo que todos tenemos fechas de vencimiento y creo que el de arriba es el único que lo sabe. Pero si tuviera la oportunidad de ser inmortal, lo sería para ver cómo creció mi familia, ya que tuve una sola hija, y ver cómo sigue madurando y seguir acompañándola. Por ahí me hace abuela, dice. Un sueño que no creo que se concrete. Saludos. Aquí diluvia, granizo, como nunca ayer, terrible niño. Saludos a García, iré a alentar la semana que viene a los 42 kilómetros.
6: Vamos, García.
5: Miriam
6: todavía.
5: De El Dorado, Misiones.
7: Gracias, Miriam, te esperamos.
5: Sí.
8: Chicos, soy Moni de Varela. Si pudiera ser inmortal, estudiaría, viajaría en globo, andaría por todos lados, ayudando a los pobres. ¿Qué más? Sería presidente, dice. Enterraría todo, lloraría, me secaría las lágrimas y a continuar, porque construiría más cosas, podría ser doctora, abogada, peluquera, de todo, porque mi vida sería para siempre, dice Moni de Varela.
5: Claro, ¿te imaginas? Uno podría estudiar un montón de carreras,
7: no te olvidás,
5: su vida, tener un montón de profesiones.
8: Sí, eso es cierto.
5: Trabajar de una cosa o de la otra.
7: Puede ser socio vitalicio de un club solamente, y después pasarte a otro.
5: Claro, exacto.
8: Uno no lo hace solo. Bueno, hable. Sí, hable.
9: Mantener la memoria es terrible.
8: Claro, son muchas cosas.
9: Sí. Muchas cosas y contradictorias.
5: Ay, bueno, pobre, usted no quiere.
8: Estaría condenado, usted se va a morir, claro.
9: Estaría condenado.
7: Pero vos ya estás muerto, porque vos ya elegiste.
9: La misma persona.
7: Ah, vos ya elegiste morirte, así que somos nosotros los que estamos.
9: Y, pero mientras tanto me agarra una angustia.
5: Ay, y pobre,
9: sí, pobre, si pobre profe. Inmortal, y yo no quiero.
8: Pobre profe.
5: Isabel dice, yo quiero ser inmortal, lo deseo con toda mi alma. Pienso que tendría que haber equilibrio en la

0: La parca, bueno, a veces acerca, bueno, amigarse con los que están arriba, dice. La inmortalidad sería salvando las diferencias, recibir y quitar arriba permanentemente sin laburar. Yo así prefiero que no, porque dice que no sirve. Bueno.
1: Liliana dice, soy de Entre Ríos, qué temita para un día viernes. Apenas María empezó a plantear la columna, me vino a mi cabeza lo que dice la Biblia en Corintios.
0: A ver.
1: Porque es necesario que esto corruptible se vista de incorrupción y esto mortal se vista de inmortalidad. Y cuando esto corruptible se haya vestido de incorrupción y esto mortal se haya vestido de inmortalidad, entonces se cumplirá la palabra que está escrita.
0: Mira.
1: Sorbida es la muerte en victoria. ¿Dónde está, oh muerte, tu aguijón?
0: Tremendo.
1: ¿Dónde, oh sepulcro, tu victoria? Ya que el aguijón de la muerte es el pecado y el poder del pecado la ley. Más gracias sean dadas a Dios, que nos da la victoria por medio de nuestro Señor Jesucristo. Perdón que sea tan largo, pero quiero expresar que después de morir tenemos la esperanza de vestirnos de inmortalidad con un cuerpo que no conocemos. O sea, yo tengo esa esperanza por medio de Cristo. ¿Qué vamos a hacer y por dónde vamos a andar? No sé. Gracias por permitir expresarme en esta consigna. Los quiero.
0: Bueno, muy bien. Ahora, chicos, totalmente en contra, dice nuestro oyente. Piensen en la logística. Imagínate un escenario donde la muerte decide tomarse vacaciones de un día para el otro. Al principio todos festejan, pero a los dos meses colapsan los hospitales, quiebra el Estado. No, la verdad sería un caos. No, la verdad, lo piensa económicamente.
2: Ya quebró el Estado, así que estamos muriendo.
0: Y las familias no saben qué hacer con parientes de 150 años.
1: Pero no nos enfermaríamos. Seríamos inmortales.
2: No, pero es verdad que las reuniones de Navidad son 3.000.
0: 4, un caos
2: personas.
0: Demográfico,
3: dice. Pero si no envejecemos, hay que eliminar la jubilación.
0: Sí, por supuesto.
1: Obvio.
0: Nunca
3: se acaba el problema del ANSES.
2: Ese neoliberalismo que no quiere que la gente.
3: Exactamente.
2: Se
1: jubile. No habría jubilados, habría gente que trabaja y tiene vacaciones.
2: Tiene que laburar para siempre.
1: Está mal. Pero te tomas vacaciones.
2: Pará, tengo vacaciones acumuladas. ¿Cuánto? 10.000 años.
1: No, chicos, porque a ver, uno se jubila porque está viejo, porque está grande, pero como seríamos inmortales, nunca estaríamos viejos ni cansados.
0: No a todo el mundo le gusta el laburo como nos gusta a nosotros, el nuestro.
1: O sea, imagínate, para vivir hay que trabajar, ¿no?
0: No, está bien.
1: Te guste o no te guste, hay que trabajar.
0: Sí, pero eternamente, un tipo que quizás está trabajando,
3: hay que morirse
0: en un auto y quizás no quiere vivir para siempre.
3: Hay que morirse y listo.
0: Exacto.
1: Adriana dice, gran consigna, yo creo en la vida después de la muerte, no quiero ser inmortal. Coincido con el profe, pero si alguien me confirma que la inmortalidad existe, eso me dejaría muy tranquila, no por mí. Saber que mis seres queridos no desaparecerán me daría un enorme alivio y tranquilidad. Entonces, esta vida que tengo y amo, la disfrutaría mucho más. ¿Se imaginan si todos fuéramos inmortales? Entonces, ¿dónde viviríamos? ¿Qué comeríamos? Todo sería un caos.
0: Claro, otro más, mira, ahí tiene otro más, claro.
2: Conseguir.
1: Con lo que ya estamos nos llevamos para la M, no me imagino más y más personas. ¡No! Dice, feliz día. Bueno, pero a ver, los que quieran ser inmortales, que sean inmortales. Y los que no quieran, que partan.
0: No, obvio, no, porque esa es la razón.
1: Uno también se podría elegir eso.
2: Hola, ¿no te gustaría ser un poquito mortal?
1: Claro.
2: Eso es el insulto.
1: Claro, los que quieren se van, y los que quieren se quedan.
0: Es que generalmente los que se quedan van a ser los malos.
2: Sí,
0: el
4: malo dura más.
0: El malo dura más.
1: Es que Rolo y yo nos queremos quedar,
0: Rolo, no, y yo también.
1: Ah, bueno.
0: Pero
2: es verdad que la gente jodida no se va, ¿viste?
0: La gente
2: se aferra.
0: Yerba mala, chicos.
2: Se aferra.
1: La maldad trae buena salud, me parece.
0: Y bueno, por eso hay algunos que son tan longevos.
3: Nunca muere.
1: Sí.
0: Claro. Usted va a vivir tantos años.
1: Bueno, basta, chicos, basta. Vamos a la pausa, ya volvemos.
4: ¡Dale de una vez!
0: Piensa un besito.
3: ¿Por qué la mayoría de los políticos son ateos?
2: ¿Por qué?
3: Porque no pueden creer que después de esta vida haya una vida mejor.
0: Muy buena.
4: Con la que cobran.
0: Muy buena.
2: La levantan.
3: Un hombre está hablando con Dios.
2: Okay.
3: Y dice, Dios.
2: Dios.
3: ¿Cuánto tiempo es 1.000.000 de años? Dios lo miró y le dijo, hijo, para mí 1.000.000 de años es 1 minuto.
0: Wow. Oh.
3: Entonces, Dios, ¿cuánto es 1.000.000 de dólares? 1.000.000 de dólares para mí es 1 centavo.
1: Mira.
3: Dios, ¿te puedo pedir algo? Sí.
1: Ay, a ver.
3: ¿Me das 1 centavo? Bueno, pero espera 1 minuto.
1: ¡Ah!

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1: Bueno, seguimos con Sarmiento, profe.
2: Seguimos con Sarmiento. Vamos a recordar que muere el 11 de septiembre de 1888 en la ciudad de Asunción del Paraguay, y alguien con cierta suspicacia puede decir, pero ¿cómo un presidente argentino puede morir en Asunción del Paraguay, habiendo estado la Argentina en una guerra terrible que masacró al Paraguay poco tiempo antes? Bueno, cuando asume la presidencia de la República el 12 de octubre de 1868, la primera decisión importante que toma Sarmiento es dejar de enviar tropas al frente de batalla, porque percibió el riesgo, que después se convierte en una ardua negociación diplomática, de que el Brasil finalmente lo que quería es que el Paraguay desapareciera y repartirse las tierras. Como Sarmiento no permitió que el Paraguay desapareciera, entonces fue reconocido. De hecho, la escuela número uno de la República del Paraguay es Escuela Domingo Faustino Sarmiento, hoy. Es decir, el tipo quedó reconocido por todo eso. Pero quiero mandarle un saludo, permítanme, a Teresa Bunader, una sanjuanina entusiasta sarmientina, que además rescató la vida de un hombre al que le vamos a dedicar un tiempo, que es José Roger Ballet, que era el dueño del Bazar Dos Mundos. Un gran patriota que vamos a rescatar esa historia. La cuestión es que Sarmiento va a ser una cosa extraña en cuanto a ser un hombre de acción y de pensamiento. Generalmente los grandes pensadores, los grandes escritores, no son gente de acción. Sin embargo, Sarmiento, cuando asumió la presidencia, se convirtió en una máquina. Lo primero que hizo fue fundar el Boletín Oficial para dar publicidad a los actos de gobierno como marcaba la Constitución. Hizo un censo que dio horrible, ¿no? Yo creo que si Sarmiento se hubiera enterado del resultado de las pruebas PISA, no se hubiera enojado con nadie. Claro. Se hubiera dicho, señores, tenemos un problema grave, hay que resolverlo. Cuando él asumió, el 71% de los argentinos no leía ni escribía. Esto es, ¿cuánto? 71%, y del 29% restante la mitad no sabía escribir. Puso en marcha un sistema, y acá es donde vamos a desmentir otra de las acusaciones que suelen hacérsele a Sarmiento respecto de su condición de porteñista. Cuando asumió la presidencia dijo una frase genial. Sí. Vengo a ser provinciano en Buenos Aires y seré porteño en las provincias. Mirá, se acabó la discusión.
1: Claro,
2: es decir, cual. Asumo los dos caracteres. Bueno, vamos a hacer... Hoy salió un artículo muy lindo que recomendamos en el diario Clarín del amigo Ricardo de Tito, que el título casualmente es Sarmiento, ¿unitario o federal? Y pone algunos ejemplos extraordinarios. Porque, por ejemplo, cuando le preguntan a San Martín qué opinaba sobre la federación, me muero cada vez que oigo hablar de federación. Eso no nos va a llevar a la unidad. San Martín estaba en contra, era unitario. José María Paz no estaba de acuerdo con la Constitución del 19, pero dice, bueno, la sancionó el Congreso, seré el primero en obedecerla, y es que hacerla obedecer. Es decir, las ambigüedades siempre, por ejemplo, para todos ustedes, Juan Facundo Quiroga, ¿qué era? ¿Unitario o federal?
1: Quiroga, federal. Sí.
2: Bueno, no, era unitario, y lo dice de esta manera. A ver. Es muy divertido porque es donde uno descubre que las cosas son...
1: no son lo que parecen.
2: No son lo que parecen, esperen, porque la frase es genial. Le manda una carta, Quiroga a Rosas. Usted sabe, porque se lo he dicho varias veces, que yo no soy federal. Soy unitario por convencimiento, pero con la diferencia de que mi opinión es muy humilde y que yo respeto demasiado la de los pueblos constantemente pronunciada por el sistema federal. O sea, si yo federal, no por convicción, sino por seguir el sentir popular.
1: Claro.
2: Esto nos viene bien para matizar la historia.
1: Sí, totalmente.
2: Para entender que, además, cuando nos enojamos demasiado porque alguien cambia de posición en la vida política actual, forma parte de la vida. Uh-huh. Un día a Sarmiento le dijeron, pero usted hace 5 años no decía lo mismo. Es que yo no soy burro como usted,
1: no.
2: Que cuando se da cuenta que se equivoca, sigue en la posición equivocada. Cuando yo me doy cuenta que me equivoco, cambio de posición.
1: Uh-huh.
2: ¿No? Bueno, ¿qué cosas hizo Sarmiento? Y esto es impresionante. Algunas fotos la estamos viendo a través de YouTube.
1: Uh-huh.
2: Hizo, para empezar, creó el Colegio Militar de la Nación, para que los soldados dejen de ser solo valientes y se conviertan en ingenieros de la guerra. Creó la Escuela Naval Militar para lo mismo. Hizo la primera exposición agroindustrial en América Latina, la hizo en Córdoba. Creó en Córdoba el primer observatorio astronómico del hemisferio sur. Los mejores telescopios del mundo están todavía en Córdoba, aunque ya no se usan. Uh-huh. Y contrató al único doctor en astronomía que había en el mundo, Benjamin Gould, y vino aquí. Creó 3 quintas agronómicas para hacer ciencia con la agronomía en Mendoza, en San Juan y Santa Fe. Fomentó la minería. La Academia Nacional de Ciencias la puso en Córdoba y contrató 20 sabios alemanes que costaron una enorme cuestión. ¿Qué vino les gusta a ustedes? ¿Cuál es el vino marca que siempre lo dice nuestro amigo Fabricio? El Malbec.
1: Sí, claro.
2: ¿Quién trajo las primeras vides de Malbec a la Argentina?
1: Sarmiento. Lo ha contado Fabricio,
2: claro,
1: muchas
2: siempre
1: veces.
2: Digo, es decir, fíjense ustedes lo que es la proyección de un hombre genial.
1: Claro.
2: Porque seguimos igual.
1: Inteligente.
2: Hay una anécdota muy linda cuando en 1884 y él inaugura el ferrocarril a San Juan. Llega, hacía mucho tiempo que no estaba, más de 20 años, los sanjuaninos lo reciben, lo acogen, lo miman, porque, bueno, para San Juan era el más grande entre los grandes, y tiene una serie de discursos muy bonitos, inaugura el nuevo edificio de la gobernación, el único edificio de 2 pisos que había en San Juan, y cuando está terminando dice, bueno, rodeado del cariño de mis compatriotas, quiero decirles que el orgullo que tengo de inaugurar este edificio me permite decir también dónde va a estar mi estatua. Y señaló el centro de la plaza y después los sanjuaninos ahí hicieron la estatua. Que es una estatua muy linda porque es un Sarmiento viejo rodeado de niños, obra de Víctor del Pol. Divina, es preciosa. Bueno, así que en Boston está la estatua de Sarmiento en la avenida que lleva a Harvard. En la sala del Consejo Directivo de la Universidad de Harvard está el retrato de Horace Mann, el padre de la educación estadounidense, y el de Domingo Faustino Sarmiento. El único ala de la Biblioteca del Congreso de los Estados Unidos que tiene un nombre propio es el ala de literatura latinoamericana Domingo Faustino Sarmiento. La primera cátedra de sociología americana creada en la Universidad de Hamburgo en Alemania, Domingo Faustino Sarmiento. Yo lo único que le pido a la gente que lo discute, que está muy bien porque además a Sarmiento le hubiera encantado que lo siguieran discutiendo, es que preparémonos para una discusión con Sarmiento porque el tipo se las trae.
1: Sería terrible.
3: Maestro, ¿eh?
1: Bueno, feliz Día del Maestro,
2: feliz Día del Maestro.
1: En honor al
2: permitime mandarle un saludo a todas las maestras de la Escuela Granaderos de San Martín, ahí en Olleros y Libertador, donde yo hice la primaria, y un saludo a la... No, deben estar en otro plano, a nuestra directora Lita Alessio. Yo recuerdo todavía el buenos días, alumnos, a la mañana impecable, guardapolvo de tablitas, galochas los días de lluvia.
1: Pero la escuela todavía está en Olleros y Libertador.
2: Sí, sí, la escuela, sí. Es la escuela que está siguiendo el hipódromo, como prolongación del hipódromo.
1: Ah, ok, sobre el Libertador.
2: Sobre el Libertador.
1: Okay. Antes de llegar a Olleros.
2: Antes de llegar a Olleros, sí. Y después me acuerdo de Olga, de Fidelina, de Margarita, de Susana, y de todas las maestras que nos hicieron felices en ese tiempo, donde uno iba a la escuela y un día como hoy se ponía la corbatita con elástico.
1: Claro, ¿eh? Sí,
2: las
1: tal cual.
2: Medias bien altas, de tres cuartos.
3: La ciudadela
2: y el zapatito, porque, y por supuesto el guardapolvo impecable, porque era el día de fiesta.
1: Sin duda. Bueno, feliz día del maestro para todos los docentes.
3: Y durante la presidencia de Sarmiento, llegaba al país Bieker con unos gorriones. La aduana le quiso cobrar por la entrada de estos pajaritos. Y Bieker dijo, de ninguna manera voy a pagar. Y los gorriones fueron dejados en libertad y hoy los tenemos andando por todo el país.
2: Exacto.
3: Y también quería recordar, decía el gran profesor Lazzari.
2: No, por favor, no exagere.
3: Que en la época de Sarmiento el 71% de la gente era analfabeta. No leía y no escribía. El recuerdo también para Roberto Baradel, que quiso homenajear a Domingo Faustino Sarmiento en la provincia de Buenos Aires.
1: Sí.
3: Claro, estábamos siempre de paro, nadie estudiaba, nadie leía, nadie escribía. Un verdadero desastre. Y en San Juan, recuerdo mi primera vez a San Juan con papá, mamá y con mi hermano y con mis primos en el Balian. Papá quería conocer San Juan porque gran tomador de vino.
1: Ah, el vino blanco le gustaba. Todos los colores.
3: Todos los colores. En aquel Balian que... Lo único que no hacía ruido del auto era la bocina.
4: Ay, por Dios, todo lo contrario. Todo al revés.
3: Era una cosa terrible.
4: Dios mío.
3: ¿Me acuerdo? Llegamos a San Juan y lo primero que imaginábamos ya la higuera.
4: Ah.
3: Doña Paula Albarracín estaba en el telar. Imaginábamos todo eso en la casa de Sarmiento. Vamos a la casa de Sarmiento.
4: Ay, qué lindo.
3: Llegamos ahí a San Juan y papá le preguntó a uno... ¿Dónde queda la casa de Sarmiento?
4: Bien, bien.
3: El tipo lo miró a papá.
4: Sí.
3: Dijo que no me diga que le viene a devolver el auto.
4: ¡No!

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0: 15:05 en Buenos Aires, la temperatura 18 °3. Después de compararse con Sarmiento, Milei fue a Olivos. Hoy, recordemos, el presidente difundió un video hecho con inteligencia artificial con el que él habla y se compara con Domingo Faustino Sarmiento. Se lo ve al prócer observando a Milei con atención, a quien la inteligencia artificial lo construyó más delgado, con rostro anguloso. ¿Qué hace ahora el presidente? Recibimos el siguiente informe.
1: Tras encabezar un acto en la Secretaría de Educación por el Día del Maestro, el presidente Javier Milei se encuentra en la residencia de Olivos, donde mantuvo un almuerzo con el ministro de Economía, Luis Caputo, en un gesto de respaldo. El encuentro se dio tras conocerse el dato de la inflación de agosto, que fue de 1,7%, una cifra celebrada por el Poder Ejecutivo por ser la más baja en 14 meses. Desde Casa de Gobierno, Jorge Moure, Mitre informa primero.
0: La bancaria lo hizo de nuevo, acordó un aumento salarial de 1,7% correspondiente al mes de agosto, como la inflación. El gremio cerró con las cámaras empresariales la paritaria. El salario inicial del sector alcanza los 2.577.000 pesos. Esto es lo que gana de básico el que entra a un banco, por ejemplo, un cadete. También tienen participación en las ganancias de los bancos. Por el día del bancario les pagan 2.233.000 pesos. La inflación no los afecta porque siempre consiguen un aumento salarial similar. Recordemos que otros gremios perdieron los primeros 4 meses de Milei, en los que hubo más inflación porque les dieron 0% en paritarias en ese momento. ¡Fútbol! Franco Mastantuono, otra vez titular en la Fiorentina. El otro argentino del plantel, Matteo Pellegrino, es suplente. El equipo de Florencia visitará al Venecia desde las 15:45. En Buenos Aires, cielo nublado, temperatura de 18 °3, humedad 55%.
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3: Estoy triste.
4: ¿Por qué? ¿Qué pasó?
3: 15, 14 minutos.
5: ¡Qué tarde hoy!
6: No da para más.
3: Mañana no va a estar.
5: No, mañana no.
3: Y el domingo tampoco.
5: No, tampoco. No
7: de esa.
8: ¿Cuándo labura de pibe?
3: Pero hoy, gracias a Dios, lo tenemos en vivo. Gracias.
5: Y vivo también.
3: Y vivo.
6: Buah. Inmortal.
5: Ponele.
3: Por un Tommy inmortal.
5: Sí, mortal.
3: Aquí llega, sí. Tommy Reynolds. Tendencias Tommy.
7: Gracias por venir, Tommy. Más un viernes, viste que nadie viene los viernes.
5: Sí, los viernes ya es de home office, viste.
7: Home office.
5: Sí, ya está. Home office. Ya está. La gente ya no. Trabajan de lunes a jueves. Los viernes ya está.
3: Es verdad.
5: Directamente.
7: Sí. Sí, ponele, martes y jueves, ponele.
5: Ah, martes y. Claro, los lunes también, ¿no?
7: Dos días presencial, tres home office.
5: Bueno, muy bien. Bueno, vamos rápido, dale, porque hoy ya arrancamos 5 minutos tarde. No, voy a no a plantear ningún juego y nada, ni mucho menos, no. Simplemente no. ¿Qué querías jugar un ratito?
3: Sí,
5: claro. Bueno, te lo voy a preguntar.
3: No.
5: ¿Pero en qué quedamos? ¿Querés jugar o no querés jugar?
8: No,
5: vos sí. Vos vas a ayudarme porque. Porque. No, usted también. Más Santi también.
8: Juguemos.
5: Todos. Sí. Porque todos vamos en transporte público. En algún momento tomamos algún transporte público.
3: En la mañana vemos el colectivo.
5: Claro, bueno, yo.
6: Cuando éramos pobres.
5: El subte lo uso 6 veces por día también, básicamente. Usted, profe, ha ido también en.
8: Yo sí, me gusta andar en subte.
5: Claro, en subte. Sí, Santi también lo usa de vez en cuando, yo qué sé. Bueno, a través de la inteligencia artificial estuve como haciendo un ranking propio. Recabando información de distintos informes, los últimos que se fueron publicando, para ver cuáles son las quejas más frecuentes de los usuarios en el transporte público acá en el área metropolitana, ¿sí? En la región de Lamba, en realidad. Porque no hay datos de todas las provincias, pero sí acá en la ciudad de Buenos Aires y en la región de Lamba. ¿Cuál es lo que más le molesta a ustedes? ¿Qué es lo que más le molesta? Sí.
3: En el subte,
5: sí.
3: Que están las ventanillas cerradas y que no andan las escaleras mecánicas.
5: Bien, ese está en el ranking del subte. O sea, vos podrías ser uno de los usuarios que se quejó. Ahora te voy a decir en qué puesto está.
3: Y otra que es terrible.
5: Ah, no quería jugar, ahora quería jugar, dale.
3: Perdés la tarjeta de la sube y lo que te tardás en conseguir. Porque no hay en todos lados.
8: No hay.
5: Y el otro día, bueno, viste que hay determinados días en donde se para recargarla es un trámite. Bueno, bien, el tuyo está. Santi, ¿vos tenés alguna queja del transporte público?
6: No, a mí del subte a mí me preocupa que si aumenta y se pone a un valor internacional, que siga habiendo 1,500,000 de vendedores ambulantes y gente que canta, sobre todo los que cantan, los que venden vaya y pase, los que cantan canciones horribles y no son tan talentosos como para trabajar en el Movistar Arena y te azotan en el subte, gracias.
5: Mirá, bien, ¿sabes
8: buscando
5: que
8: amigos con García?
5: No, bueno, cada uno tiene su impresión. Ese yo pensé que iba a estar, pero no está. Claro. Hay otras quejas como que vienen por delante de algún vendedor ambulante, o algún cantante, o alguien que haga música o ruido.
6: La gente cobarde.
5: Bueno, quizás no lo denuncian, ¿no? Usted, profe.
8: Cuando llegaron los primeros trenes nuevos a la línea A,
5: sí.
8: Le ponían aromatizante al aire acondicionado y tenían un olorcito a limón.
5: Riquito.
8: Espléndido.
5: Ah, bien.
8: Se acabó eso y ahora.
5: Hay como olorcito.
8: Hay olorcito,
6: a
8: sobre
6: chivito.
8: Todo.
5: A otros cítricos, sí.
8: 19 horas, 20 horas, 21 mirá, horas.
5: En toda pone, hora, le digo.
8: No, bueno.
6: Chivito uruguayo.
5: Sí, claro.
8: Sí. Ese para mí es un tema porque, digamos,
5: está.
8: No hay forma está. De abrir esas
5: está.
8: Ventanas.
5: Está.
8: Uno tiene ganas de recurrir al martillo.
5: No. Ese es en emergencia nada más el martillo.
8: Bueno, estamos cerca.
5: Y bueno, mira, yo digo, si estoy en una emergencia, ¿cómo? Primero tengo que sacar el martillo, después romper. Viste que el martillo es chiquitito aparte.
8: Sí, pero
5: no sé,
8: pero
5: claro.
6: Me imagino haciendo pero,
5: sí, pi, mientras tanto.
8: Pero duele.
5: Ah, ¿que lo probó? ¿Que le pegaron con el martillo a usted?
8: Sí.
5: ¿Qué, un chirlo? ¿Qué le pegan? No entiendo.
8: No, en un viejo subte fuera de servicio, okay, alguien sacó el martillo y empezó a pegarnos en la rodilla.
5: Ah,
8: no, no.
5: Ah, tipo para medir los reflejos.
8: Sí, sí,
5: ¡ay, por favor!
7: El Doc López Rossetti nos hizo alguna
5: hizo una vez, ¿verdad?
8: Sí, sí, sí. Pero con delicadeza. Pero
5: bueno. Bueno, ¿y Mary, vos alguna queja?
7: De todo el transporte público,
5: sí, cualquiera,
7: en general.
5: ¿Trenes, bueno, subte o colectivo?
7: Yo tengo la queja de que los ómnibus no respetan las normas de tránsito y no pasa nada.
5: Ok, bien.
7: Porque, digo, bueno, deduzco que no pasa nada, porque si pasara, la no, respetarían.
8: Claro.
7: Bueno, deduzco que no pasa nada.
5: Voy a darles el ranking de las cinco quejas más frecuentes de los usuarios. Primero, con todos los transportes públicos, y después voy a rápidamente individualizar en cada uno de ellos. El puesto 5 es para la accesibilidad, sobre todo en trenes y subtes. Escaleras mecánicas rotas, como ha dicho Rolo Villar, ascensores que no funcionan y falta de mantenimiento en general. Esto quiere decir que el subte y muchos trenes que sobre todo tienen bajadas y demás, no es para todo el mundo. Porque si hay una persona que no se puede movilizar de a pie como nosotros, tiene que usar silla de ruedas, o está en muletas, o lo que fuese, bueno, sin ascensores o escalera mecánica, quedó afuera del sistema. Ese ya es el puesto 5. ¿Sí? De las quejas. En el puesto 4 está el trato desconsiderado del pasajero. Malas respuestas o falta de empatía por parte del personal, que representan, bueno, casi el 20% de las quejas en general. Cuando vos vas a cargar la sube, o cuando preguntás, che, esta combinación me deja para allá, o lo que fuese, bueno, la gente dice que el personal, en todo el transporte público,
7: es hostil.
5: Es hostil, exacto. Bien. Y que no tiene buena cara al momento de hacer alguna pregunta. Lo cual es lógico. Todos hemos vivido, me parece.
7: Que es que la atención al público en general es hostil en los últimos tiempos,
8: sí,
7: ¿no?
8: Sí, sí.
3: Detestan a la gente.
7: Sí. En general, bueno, yo conté en el banco, en la farmacia.
3: ¿No te ha pasado que vas a cargar la sube, dice ventanilla cerrada, y le hablas a la señora o al señor que está ahí y no te mira?
5: No, es real. A ver, es real. No es todos, pero bueno, evidentemente, fíjense que el ranking los pone como el cuarto puesto de los
3: y si
5: más
3: te
5: monos.
3: Miran, te miran con un asco.
7: ¿Quién te conoce? ¿Para qué preguntas?
4: Bueno, está en el cuarto, por algo está
5: ahí. Está en el cuarto, chicos. No, y aparte, fuera de broma, hice como un... me hace reír, Rolo. Hice como una junta de todos los últimos informes de con inteligencia artificial. Bueno, 3, conducción imprudente y uso del celular. Esto es más en los colectivos. Maniobras bruscas, exceso de velocidad, el uso del teléfono al volante, y la cantidad de denuncias que se llevaron adelante en la Comisión Nacional de Regulación del Transporte, bueno, los ubican en el puesto número 3. Puesto número 2, algo que creo que nos olvidamos todos, pero bueno, a veces pasa desapercibido comparado a otros temas, es el tema de las frecuencias y las demoras, ¿no? Hay mucho reclamo formal de decir, che, no me pasé en horario, tengo que esperar, no sé, un subte cada 15 minutos, tengo que esperar un bondi cada 30 minutos, el tren que hacen paro y esto y lo otro. Bueno, eso también sucede y está en el puesto número 2, el tema de las frecuencias y las demoras para viajar.
7: ¿Quién te conoce?
5: Y el puesto número 1, el que más denuncias ha recibido, es el tema de no respetar las paradas. Y esto va más a los colectivos. Históricamente la queja número 1 ocurre cuando el vehículo sigue de largo, uno toca el timbre y el tipo no paró, siguió de largo, exactamente. O no levanta pasajeros, también está dentro del mismo ranking, ¿no? Dentro del mismo ítem. Cuando el colectivo sigue de largo porque asume que no entra nadie más, pero en realidad quizás sí entra alguien más y la gente se va hacia el fondo. Consejo para la gente que toma colectivo, no se queden ahí cerquita de la puerta, vayan al fondo, bebé.
7: Claro.
5: Pues si no entramos ninguno. Entonces, eso sucede también. Y es el puesto número 1 de las quejas de los usuarios. Rápidamente voy con los trenes. Los trenes es el tema hacinamiento, puesto número 3, dentro de los trenes nada más, hablando.
7: Sí.
5: Que viajan María.
7: Histórico.
5: Total. Mantenimiento y limpieza también dicen que es muy frecuente. Quejas por el estado de los baños, en las estaciones y demás. Y las cancelaciones en los trenes es el puesto número 1. Trenes que no salen en horario o se detienen a mitad de lo que es el recorrido sin un aviso previo. Eso es para los trenes. Con subte es falta de confort térmico, que esto doy fe. En invierno el aire está a 200 millones de grados bajo cero, pero en verano no te funciona. Es todo lo contrario, rarísimo. Interrupciones de servicio, puesto número 2. Y la falta de accesibilidad, como decíamos antes, escaleras mecánicas y demás, puesto número 1. ¿Y qué me faltaba? Trenes, subtes, dije. Y colectivo, bueno, se centra mucho en el tema de no frenar donde tienen que frenar. Eso es la primera. Segundo, que a veces los choferes están con celular y demás. Ese puesto número 2. Y tercero, el trato desconsiderado, que también lo denuncian. Sí.
8: frenan brusco. Yo que suelo dos veces por semana usar colectivo, frena muy brusco, uno no viaja confortablemente, y hoy día el chofer de colectivo tiene muchas menos tareas que las que tenía hace 10, 20 años.
7: Claro, no tiene que cortar boleto.
8: No cortar boleto, no dar el vuelto, nada, respetar eso y bueno.
5: Ahí está. Bueno, cualquier cosa, el que acaba de acusar a los colectivos es el profe Lázari, el que tiene la corbata.
4: Cuando tomes el próximo.
5: Con cartas. ¿Qué? ¿Carta de naipe? ¿Qué es eso?
8: Son unos paramecios.
5: Ah, divinos, qué lindo. Unos
8: pero paramecios. Dentro de unos cuadrados.
5: Bueno, usted lo que va a necesitar es paramédicos cuando los agarren los colectiveros.
8: Sí,
5: en
8: sí,
5: realidad,
8: sí.
5: Más que paramecios.
8: Todos los colectiveros. Bueno,
5: exactamente.
8: Por eso voy con el nombre en la.
5: Ahí en la solapa. Cierro con esto.
4: ¿Dónde se cómo muestra la corbata? Por Dios, perdón que me destaquemos esto. El HD
7: mirá la corbata.
4: Mostrar todos los detalles.
7: Impresionante la corbata de profe Lázari.
4: Histórica.
5: Bueno, no me reten si me extiendo.
7: Él es más, se ve mejor en el HD que en persona.
5: Y para pero eso es real. Estamos todos más estirados.
7: ¿Ah, sí? ¿Las vemos mejor todos en lo que somos?
5: A ver, ponchémelo, mirá.
7: Yo me veo horrible, chico.
5: ¡Ay, qué pesada eso! Ella siempre
8: para
5: se ve mal.
8: Estoy fea, maestro.
7: No quiero que me mientan.
5: Exacto. Que es una carita de porcel. Se acordará
3: a Broski con la mano santa.
5: Ya, bueno, para ahí cierro.
3: Estoy feo, maestro.
5: Ahí está. No, vale,
7: bueno,
5: ahí está. No, y cierro con esto que es importante. Todas estas denuncias fueron tomadas por la CNRT, de ahí me estoy basando, obviamente, que es la Comisión Nacional de Regulación del Transporte, y cualquiera puede hacer la denuncia. Se me mete en la página de la CNRT o llama al 0800-333-0300 de lunes a viernes de 8:20 y ahí hace sus denuncias digitales.
7: Muy
5: o
7: bien.
5: Por teléfono.
7: A denunciar.
5: Exacto.
8: Sí. Bueno,
5: responde.
8: Me viene justo hoy el día de Sarmiento, que Sarmiento que era un enfermo de la puntualidad.
5: Sí.
8: ¿Quién le puso Sarmiento al ferrocarril? Sarmiento. Sí.
5: Es buen punto, es buen punto. Es
8: bueno. Nunca viene puntual.
5: Rarísimo.
8: Ese pasajero dice, chofer, se pasó 13 semáforos en rojo. No importa, no soy supersticioso.
5: Bueno.
8: Ese que dice, maestro, ¿para qué correr el colectivo si ya va a pasar otro? Sí, pero este lo manejaba yo, dice el tipo.
7: ¡No!

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0: 15:30 en Buenos Aires, la temperatura 18:03. La Libertad Avanza pidió la citación del ministro de Seguridad bonaerense a la legislatura provincial. Legisladores de ambas cámaras presentaron una solicitud para que Javier Alonso brinde explicaciones sobre las políticas aplicadas frente a la crisis delictiva. El pedido de comparecencia se impulsó tras una seguidilla de hechos violentos en el conurbano y la suspensión temporal del nuevo régimen penal juvenil, en ese caso a través de la justicia. El titular del espacio, Sebastián Pareja, de La Libertad Avanza, cuestionó la falta de estadísticas oficiales actualizadas, mapas del delito y rutas de patrullaje en territorio provincial. Desde los bloques parlamentarios de La Libertad Avanza, criticaron la orientación de las políticas de seguridad de la gestión de Axel Kicillof y exigieron respuestas urgentes. El gobernador Jalil le manda un mensaje dialoguista a Milei por las elecciones. Recibimos el siguiente informe.
1: En medio de la puesta en marcha para retomar la reforma política en el Congreso con el eje puesto en la eliminación de las PASO, el gobernador de Catamarca, Raúl Jalil, le envió un mensaje al gobierno nacional y confirmó que las elecciones provinciales serán junto a la nacional. Esta definición responde además a la necesidad de darle previsión a todos los partidos, informó el jefe provincial. Desde Casa de Gobierno, Jorge Moure, Mitre informa primero.
0: ¡Fútbol! Comienza la novena fecha del torneo clausura desde las 17 en Newell's. Recibirán Rosario a Vélez. A las 19:15 Defensa y Justicia será local ante Gimnasia y Esgrima de Mendoza. Mientras que a partir de las 21:30 Boca enfrentará a Central Córdoba en la Bombonera. El partido del Xeneize será transmisión de Radio Mitre desde las 21. Temperatura en Buenos Aires 18:03, humedad 55%.
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1: A encendidos en la tarde vuelve el gran Santiago Jason García, segunda parte.
2: ¿Hay algún curso para hacer con Santiago García?
3: Qué excelente pregunta que haces, María. Cómo se nota que trabajas en los medios. Estuve una semana en Medellín y ahora vuelvo y, claro, y tengo que promocionar los cursos. 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Para cualquier persona no se necesita tener conocimiento de cine, porque para eso son los cursos, para aprender sobre cine. Ahora estoy dictando uno de Akira Kurosawa. Ay, bueno. Pero hay cursos de diferentes directores, Peter Weir, de diferentes géneros, e incluso el curso de Cómo Ver Cine, que es para aprender a ver películas. 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Es García, sí, ya lo conocen. ¿No? O sea, el que hay
4: que están encendidos.
3: Exactamente, el mismo que viste y calza. Oh. Así que bueno, comovercine.com, ahí tiene los cursos. Y el 29 de septiembre... ¿sí? 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Y tienen una charla dictada por Santiago García sobre El Padrino. Vamos a analizar tres escenas de la película y vamos a explicar, bueno, a partir de esas escenas, todo este largometraje de Francis Ford Coppola, una de las películas más importantes de la historia del cine. Así que repaso rápido, en Platea Net... ¿sí? Uh-huh. La charla en el Paseo de la Plaza, que se han agotado todas y se está por agotar, obviamente, esta también. Bien. Y los cursos virtuales desde cualquier lugar del mundo. Tengo muchos oyentes que no viven en Argentina y no saben dónde hacer un curso.
4: ¿A dónde lo
3: hacen? 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Así que eso es todo. Y si yo no quiero hacer ningún curso, bueno, está bien, no pasa nada, está todo bien.
5: No.
3: También se pueden regalar los cursos, atención.
5: Si
3: tengo un pariente de cumpleaños que es un poquito cinéfilo, pero ya hiciste el curso, pero querés ahora que te recomiende algo. Bueno, en este momento se está desarrollando la fiesta del cine, ¿sí? En Capital Federal y también en numerosas salas independientes de diferentes provincias. Los complejos que están en esta semana del cine son Cinemark Hoyts, Showcase, Cinépolis, Cinema Center, Multiplex, Atlas Cine y otras salas independientes, como mencioné recién, de todo el país. Quiero decir, son todas las salas, gente. Para resumirlo mal y pronto. Las entradas están entre 5.000 y 10.000 pesos. Nada, es una verdadera oferta.
2: La verdad que sí.
3: Aparte, si uno quiere ir, si quieres cuatro personas, quien ir al cine con 20.000 pesos son cuatro personas. Realmente vale la pena. Hay un montón de horarios, por supuesto, depende del gusto de cada uno. Hay algunas películas que se reestrenan con este fin, como Volver al Futuro, Shrek también, Rápido y Furioso, Coraline y La Puerta Secreta, que es una obra maestra. Nada, son algunas de las películas que van a poder ver, además de algunas que dejaron de estar en cartel y ahora vuelven a estar en más salas. O algunas siguen estando. Spider-Man, Toy Story 5, Super Mario Galaxy, El Diablo Viste a la Moda 2, Michael, la biografía de Michael Jackson, Terminator 2, que esa no es estreno, por supuesto, La Odisea de Christopher Nolan, una de las películas más taquilleras del año, y obviamente las que están en este momento estrenadas esta semana. Así que se llama Fiesta del Cine, 5.000 pesos, y las entradas más caras, la del IMAX, todo eso, 10.000 pesos.
5: ¡Muy bien!
3: Es toda la semana, aprovechenlo, está en casi todas las salas. Si quieren ahorrar un poco de plata, o si los números no le daban para ir dos o tres personas, seamos sinceros, si sos un cinéfilo empedernido y no tenés para gastarte 6 entradas en una semana, o no querés, porque si ya las vi, quiero verla de nuevo, bueno, tenés toda esta oferta, sí, por 5.000 o 10.000 pesos, se llama Fiesta del Cine 2026, y es esta semana, así que tienen que aprovecharla. Yo ya me estoy yendo de acá, me estoy yendo al cine. En general es como una levantada muy fuerte de los espectadores en lo que se refiere a la taquilla. La taquilla se puede ver un poco afectada. El streaming, hoy mencionaba a la mañana que hay una película en Apple TV que se llama Mayday, que es muy buena, y era una pena que no se estrenara en cine. Pero bueno, la disponibilidad del streaming, la competencia del streaming, que por lo que vale una entrada tenés todo un catálogo completo, es realmente duro. Ayer hablaba con alguien que me dijo que estaba tratando de sacar entradas para ver La Odisea en IMAX, en el IMAX de North Center. Y no consigue entradas para este mes.
2: Y no, está no me diga. No sé. Viste que yo te había preguntado si valía la pena ir a...
3: La mayoría de la gente piensa que vale la pena, y aparte porque se hizo una campaña alrededor de eso, y está bien, es una quiero decir, es una película grandota, claro. ¿Sí? Yo creo, esto lo dijimos muchas veces, estoy convencido, todas las películas de la historia del cine en IMAX se ven mejor. Si vos ves una película de Woody Allen, ¿sí? O una comedia romántica, en IMAX se ve mejor porque es una experiencia más inmersiva. Vos te olvidás del planeta, te olvidás que estás en el planeta, claro. Porque es tan grande la pantalla que te metes en la película.
2: Qué lindo.
3: Ahí hablaban de Volar al Futuro. Yo hace un par de años vi Volar al Futuro, el año pasado vi Volar al Futuro en IMAX, en otra ciudad, que no voy a mencionarla, pero que queda en Australia. Y vi... No, pero

0: lo que sea que sigue, estoy bien, no soy inmortal, pero bueno, casi.
1: ¿Qué te gustaría?
0: Me gustaría que mi legado trascienda este cuerpo físico.
1: La única manera es que vos sigas bueno. vivo.
0: Si Dios me oye, no quiero ser inmortal, porque dice que Dios existe, entonces tranquilo, me muero, me da la mejor vida.
1: Muy bien, gracias.
0: No, gracias a ustedes, besos al cielo.
1: Gracias a vos.
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1: Vamos, Mary, vamos.
2: Pasteles del día de hoy, 11 de septiembre. Pido pastel para mi mamá Sara Carmen Solanet, que hoy cumple 93 años. Nos escuchamos todos los días y nos encanta el programa. Cariños para todos, soy Adriana de Martínez.
1: Beso, Adri.
2: Hola, encendidos. Hoy es un pastel especial para Juliano McCord. Juliano. De parte de su hermana, papá y mamá, desde Santa Fe, los escuchamos siempre.
1: Saludo.
2: Quiero pastel, hoy es mi cumple 61, quiero el saludo de Rolo.
1: Por supuesto.
2: Dice Marcela Budud de Catamarca.
1: Un beso, Marcela, diosa.
2: Hola, bellos, para el pastel de cumple de mi esposo Chichi, 75 maravillosos años. ¿Lo puede hacer el locutor?
3: Pero por supuesto que sí, le mandamos un beso grande al amigo.
2: Y la que lo pide es Isa de Lomas de Zamora.
3: Isa también.
2: Hola, soy Ana de Bellavista.
1: Anita.
2: Bellavista, y les escribo para pedir un pastel y un saludo del locutor para mi primera beba, Luciana Datri. Dice, tengo cuatro más, pero ella cumple 47 añitos y anda de paseo por los mares argentinos.

0: Un beso grande.
1: Soy la mami y la amo.
0: Un beso grande para la mami y para la hija.
1: Muy bien.
0: Un beso grande también para Nico Rodríguez de Mar del Plata, que cumple años.
1: Muy bien. Para todos ellos.
2: Sí, Mary.
1: El pastel.

0: Junten con el sabor.
1: ¡Ay, ya!
2: ¡Yupi!
3: Y recuerden, señores, que este programa
2: trae suerte.
1: Vamos, Mary, vamos.
2: La suerte que le trajo este programa.
1: ¿Quién?
2: Impresionante.
1: ¿A quién, Che?
2: A Zaira Nara.
1: Sí, ay, qué cuenta, Zairita.
2: Es tan linda, es tan linda.
1: Suerte.
2: Sí, es tan linda que todo lo que se ponga le queda, espectacular.
1: Ese.
2: Bueno, hizo un videíto comiendo un pancho en la costanera.
1: Esto es un canje, seguro. Oh, va, ¿qué te sorprende?
2: No,
4: ¿un canje con la costanera o con el pancho?
5: ¿Qué no va a ser canje?
2: Se comió un sándwich, en realidad. Y la, ahí está, ahí la estamos viendo. Y bueno, tiene puesto dos trapitos, la verdad, ¿no?
1: Plata de todos lados.
2: Bueno, y nada, que la hermana Wanda le dijeron, un pedazo de trapo se puso y sigue siendo la más linda de la Argentina. ¿Eh? Está con una minifaldita, una musculosa blanca sin corpiño.
1: Se le ve todo.
2: Y unas botas de caña alta que alcanzan sus rodillas. Sí. Y no tiene frío, ¿eh?
4: Y no tiene bebida para acompañar, se va a atragantar.
2: Esta mujer se pone un pedazo de tela y listo, ya está vestida.
1: Para decir otra cosa.
2: Sí, es impresionante. El sándwich era de bondiola.
1: Ah,
2: de bondiola y en un
4: una de nosotros.
1: La cancha de gimnasia en La Plata, como unos sándwiches de bondiola. Ay, qué rico, ahora quiero.
4: Chévere. ¿Y fuiste con dos trapitos?
1: Un hincha de estudiante fue. Amigo mío también.
2: Bueno, chicos, Moria Kazan es una genia en todo.
1: Divina,
2: siempre fue una adelantada y lo sigue siendo. Ella usa la inteligencia artificial para cosas súper interesantes.
1: ¿Ah, sí?
2: En su vida.
1: A ver, a ver, a ver.
2: Dice que la inteligencia artificial es su amiga.
1: Mira qué lindo.
4: Mira qué loca.
2: ¿Y qué le pregunta?
1: ¿Qué le pregunta?
2: Dice que uno de los principales intereses está vinculado a los espacios de su casa.
1: Eso es verdad.
2: Ella, ¿cómo sabés vos?
1: Y porque lo
6: está diciendo vos.
2: Si tú bien no lo dije. Dijo,
6: bueno, pero él se hace adelanta, María.
2: Que recurre a la inteligencia artificial cuando evalúa modificaciones en determinados ambientes de la casa.
1: Oh, bueno.
2: Y busca nuevas combinaciones para la distribución o los colores.
1: Muy bien.
6: Ah, mira qué bien.
2: Dice, me gusta mucho la arquitectura. Escenografío mi casa más que decorar. Ah, okay. Tengo ese concepto del teatro.
1: ¿A qué tal?
2: Y bueno, entonces le pregunta a la inteligencia artificial, este rincón lo quiero cambiar, tengo estos colores y me da opciones según mis gustos y mi personalidad.
6: Muy bien. Ah, muy bien, inteligencia artificial.
2: Claro,
6: muy
2: aparte
6: bien.
2: La inteligencia artificial debe tener un montón de contenido de la vida de Moria Kazan.
1: Exactamente.
2: Así que seguramente sabe mucho.
1: Claro.
2: Y también acude al chat GPT.
1: ¿Ah, sí? Bueno.
2: Cuando necesita organizar ideas. Escuchen esto, qué interesante. Preparar sinopsis o encontrar una estructura para textos relacionados con lo que ella quiere comunicar.
1: Okay.
2: Entonces, ella, para su forma de hablar, dice, le pido que me haga sinopsis de acuerdo a lo que quiero decir, según mis pensamientos y mi lengua karateca.
1: El decorado se calla, ¿es de ella o es inteligencia artificial?
6: No, es la de ella, porque es de antes.
2: Claro, pero
3: son
2: la lengua karateca tiene como ya un backup de lo que es Moria. Entonces,
6: claro.
2: Entonces, ella le pide alguna idea.
6: Y la inteligencia artificial busca y se la da.
2: Claro, ¿qué diría Moria
6: Kazan? En base
2: Kazan?
6: A, claro, lo que sabe.
2: No, muy interesante, interesante.
6: Muy bien, Moria.
2: Y eso la realimenta.
1: Para mí el decorado se calla es una de las mejores.
6: Sí, total, total.
2: Bueno, chicos, qué lío.
6: ¿Qué pasó? ¿Con qué?
2: ¿Cómo Martín Cirio escrachó a Silvia Zuller?
1: No, a la Zuller. No,
2: dice que Silvia Zuller le rompió el corazón, perdón.
1: No.
6: ¿Por qué?
2: Porque Martín Cirio, que es un influencer muy famoso y está muy instalado en los medios, contó que la quiso llevar a Silvia Zuller.
1: Ajá.
5: ¿Dónde?
2: Porque dice que en su programa hizo un muñecas rotas de ella y repegó.
1: Sí, sí.
2: Dice que él consideraba como que era un interés muy de nicho el Silvia Zuller, que solo le interesaba a él. Y no, se dio cuenta que todo el mundo habló de esta situación. Entonces dijo, quiero tenerla en mi streaming.
1: Mira qué lindo.
2: A Silvia Zuller. Tiró una historia y pidió que le pasaran el teléfono. Le pasaron el teléfono de Silvia, la contactó.
6: Sí.
2: Ella le dijo, estoy ocupada ahora, ¿te puedo llamar?
6: Bueno, está bien, está ocupada,
2: bueno,
6: trabajando,
2: bien,
6: María.
2: Bueno. Entonces empezaron a hablar para que ella vaya a su programa.
1: Bien.
6: Sí.
2: Ella me preguntó, dice Martín Cirio, quién era y qué hacía. Y le dije, bueno, pero no sé si podés llevarme, porque yo soy muy cara, dijo Silvia.
6: Muy bien, está bien, bueno, cobre.
1: Le rompió el corazón,
2: entonces,
1: le rompió el bolsillo.
2: Le preguntó a Martín Cirio cuánto cobraba y ella le dijo la cifra.
5: ¿Cuál era?
6: ¿Sí?
2: No la dice, pero dice, yo le dije que sí, le dije que sí.
6: Ah, le dijo que sí. Es un peligro eso.
2: Me dijo que me pasaba el alias. Listo. Y yo le dije, no, pero te hago la transferencia cuando en el momento que venís. No voy a dar una seña.
4: 50-50.
2: Bueno.
1: Voy a contar una historia después, Mary.
2: Bueno, y le dijo, cuando vengas te doy la transferencia.
6: Sí, el resto.
2: Estaba todo pautado y unos días antes le llega un mensaje que dice... mostrame algunas fotos con otros famosos que hayas entrevistado antes. Y él le mostró con Lali, con Flor Peña, bien, con Marley.
6: Bien. Con todo el mundo.
2: Entonces ella le mandó un mensaje en mayúsculas y le dijo, ay, me quedé corta, estuve pensando porque me agarraste fría y esto te resirve a vos, soy más cara.
6: No, eso no se hace.
2: Le pidió más plata.
6: No, güey, Silvita, te queremos, pero...
2: Le rompió el corazón.
4: Mandaste, listo.
1: Trabajamos con Silvia en Canal 9. Sí. Y había una persona que decía, quiero tener a Silvia Zuller en mi boliche.
6: Sí.
1: ¿Me averiguás cuánto me cobra por ir? ¿Ah? Le digo, Silvia, ¿cuánto le cobras? $5,000.
6: Ah, bueno.
1: Bueno, $5,000.
6: Ah, los pusieron.
1: El señor le paga anticipado. Era la 1 de la mañana, Silvia no venía.
6: Ay, no.
1: Las 2, las 3, las 4 de la mañana, Silvia nunca apareció.
6: No, me estás cargando. Y no fue nunca.
2: No fue nunca, bueno.
6: Ay, pobre tipo.
1: Camina, Silvia.
6: Un beso le mandamos. No, che, con Silvia no.
5: ¿Va a venir acá?
6: ¿Eh? Y acá no se llamó ni a la mitad de Martín Sirio.
1: Chau, a ti. Muy divertida.
6: Es divina. Sí.
2: Bueno.
1: Menos para este tipo.
2: Última noticia del resumen Blue.
6: Dale, Meri, vamos.
2: Vieron que está muy instalado el tema del escándalo que hay entre Elina Constantini y Yanina Latorre, que la ha criticado fuertemente.
1: Ah, sí.
2: Bueno,
1: sí.
2: La esposa de Eduardo Constantini.
1: Sí, claro.
2: Ahora sale a la luz un mito, un rumor que corrió entre la familia de Eduardo Constantini cuando ella, Elina, lo conquistó.
6: A ver.
2: El mito del agua de tanga.
6: El agua de tanga, bueno, sí, terrible.
2: El té de tanga, ¿verdad? Según ciertos miembros...
1: Es verdad, eso me...
5: Pero eso se habló en su momento.
2: Es un mito. Según ciertos miembros de la familia Constantini, ella habría hecho un gualicho para hechizarlo a Eduardo y atraerlo a sus brazos. No Eduardo Lázari, sino Eduardo Constantini.
5: No, por favor, aclaremos eso. No,
2: de hecho, solamente dos de los 7 hijos de Constantini estuvieron en el casamiento.
1: Es verdad.
2: ¿En qué consiste el hechizo de agua de tanga?
6: ¿Lo cuento consiste?
1: Por ¿hay si que alguien... hervir la tanga? No.
2: Lo cuento por si alguien...
6: ¿Te ve la tanga? No, si alguien quiere, hacerlo con a Rolo, alguien, por ejemplo.
5: ¿Tanga de quién?
1: No se lo recomiendo.
2: De ella. Pero
3: ella o de él.
1: El... ¿Hay que hervir la tanga?
2: Pero escuchen, el tema ahí va, es así. El tema es así.
1: Poner la tanga en una taza y...
6: Ahí va María, que lo cuenta.
2: Sí. Sí, no, Dios mío. Mojar una tanga usada en agua, estrujarla y darle el agua de beber a la persona que quiere
3: un
2: tiene
3: tanga.
2: Borderline. Mezclado con otra bebida para que no se dé cuenta.
3: Mezclado con otra bebida para que se dé.
2: Bueno, en su momento se dijo eso.
1: Si vos tomás eso, es amor.
2: Y que eso lo había gestionado un brujo conocido del barrio bonaerense de San Martín.
6: Tiene que estar usada igual la tanga.
2: Exactamente.
6: Claro.
1: ¿Es tanga usada?
6: Si fuera
4: tan infalible el...
6: Dios mío. No.
2: Chicos, los videitos y cerramos.
1: Dale.
2: La amistad te hace volar. A veces la vida te da amigos que parecen ser elegidos por el mismísimo Lucifer. A ver, ahí está el videito.
6: Es genial, me encanta. No,
2: sí, a ver, contalo.
6: Son varios amigos que están como tirando de una rama larga. Sí. El resto de los amigos suelta la rama y uno solo está sosteniendo la rama y lo manda
2: por los
6: al aires, demonio.
2: La rama rebota.
5: Aunque
2: peor sería ser el padre de esta novia, al que parece que lo vistió. Acertaron, el mismo demonio.
1: A ver.
2: Una novia que va entrando a la iglesia.
6: Este puede ser Lázaro, tranquilamente.
2: A ver, ¿cómo es?
5: No, a mí jamás me pasa.
6: No, eso no, hombre.
2: A ver, ¿cómo es?
6: Van entrando todos los invitados a la boda.
1: Desastre, un hijo de puta.
6: Bueno, y de repente al padre pobre se le cae el pantalón en el medio.
3: Pero para eso se inventaron los tiradores.
6: No, pero tiene cinturón, es raro.
5: Tiene cinturón. Qué momento. Y faltan los...
2: Qué horrible. Pobre. Bueno, Tommy, ¿qué pasó en la Argentina mientras esto pasaba en la farándula?
6: Bueno, buenas noticias. No voy a ir con agua de tanga. Aumentaron los sándwiches de bondiola. Mirá.
1: ¿Cuánto?
6: Un 5,2%.
1: Argentina.
2: A todos a comer a la costanera, a muy de bondiola, y a cantar esta canción que un día como el de hoy, del año 68, fue la más escuchada del mundo y dice así. Hey.

0: queremos ser inmortales.
1: No, tal cual.
0: Para cantar así mejor. Chicos, quédense con Fernando Bravo, que ya llega ahora sí con un buen programa de radio. Nosotros nos vamos, pero mañana. No, mañana no. El lunes volveremos.
2: Volvemos.
0: Y seremos encendidos.
2: ¡Chao!
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7: Seis horas, 2 minutos. En Buenos Aires, la temperatura 19 grados, una décima. Funcionarios del gobierno fueron a la base militar de Ushuaia, que reactivará su construcción. Se empezó a hacer en 2022 y estaba al 9%. Ahora la reactivan, informa uno de nuestros cronistas.
8: Radio Mitre puede adelantar, según fuentes de Casa Rosada, sobre el viaje a Ushuaia del canciller Pablo Quirno y el ministro de Defensa Carlos Presti, quienes llegaron a las 10 de la mañana a la provincia y fueron recibidos por el gobernador Gustavo Melella. Luego fueron a la base naval integrada. Ahí tuvieron una exposición a cargo de la Armada Argentina, donde se presentó el proyecto de lo que es la base naval integrada, y en minutos estarán regresando ambos ministros a Buenos Aires. Sobre el encuentro con el gobernador Melella, fuentes de Casa Rosada indicaron que el jefe provincial mostró buena predisposición para colaborar. Desde el Ejecutivo le dijeron a Radio Mitre sobre el proyecto naval integrado: vamos a poner en marcha el muelle en el menor tiempo posible. El muelle es estratégico, afirmaron. Desde Casa de Gobierno, Jorge Moure, Mitre informa primero.
7: Donald Trump habló por los atentados terroristas a las Torres Gemelas y al Pentágono y aprovechó para criticar a Irán. Rendimos homenaje a los miembros de las fuerzas que ahora garantizan que el principal patrocinador del terrorismo, la República Islámica de Irán, nunca, jamás tendrá un arma nuclear. Temperatura en Buenos Aires, 19 grados, una décima, humedad 55%.
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señores, tengan todos ustedes muy buenas tardes. Yo desde San Pedro, provincia de Buenos Aires. Y mis compañeros, obviamente desde Buenos Aires. Pero con ustedes todos juntos en el aire de Mitre. Hasta las 7 de la tarde.

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0: La palabra inspirada de Miguel Hernández para esta canción enorme que popularizó tanto Joan Manuel Serrat, llegando hasta nosotros con su canto tan comprometido con la vida y con la libertad. Y que en esta versión, con Joaquín Sabina, cuando salieron a pasear por el mundo, enancados en sus canciones, y que obviamente también nos conmovieron. Pero la libertad, ese bien tan preciado que tantos pueblos no tienen y que nosotros podemos ostentar y que debemos cultivar y que debemos, obviamente, conservar y que debemos cuidar, ¿por qué no decirlo? Porque también hemos pasado tiempos sin libertad. Ese hermosísimo regalo que nos da efectivamente la democracia. Voy a saludar a mis compañeros, la señora Mariana Martí, a la izquierda de su imagen. Buenas tardes, Marianita, ¿cómo estamos?
1: Buenas tardes, Fer, buenas tardes para vos y buenas tardes para todos. Muy bien, aquí.
0: Bueno, decime que están en el estudio grande, digamos.
1: Estamos en el estudio grande, en el estudio central, bueno, por eso nos pueden ver. Estamos con las cámaras, los que están en YouTube nos pueden ver.
0: Buenísimo. Bueno, el señor, imagino que Juan Bindi está a tu lado, ¿verdad?
1: Pero Juancito, sí, como siempre.
2: Muy bien, Fer, ¿cómo va todo?
0: Bueno, bien, bien, Juancito. Bueno,
2: me alegro.
0: Muy bien, y con ganas de que tengamos una linda tarde. Alejandra, ¿cómo te va? Buenas tardes, bienvenida.
3: Hola, Fernando, muy buenas tardes. Acá estamos todos acompañándote.
0: Bueno, muchas gracias. Sin ustedes nada es posible. Hola, Nico.
4: Hola, Fer. Querido? ¿Cómo va todo?
0: Todo muy bien, todo muy bien. Che, ¿cómo está el tiempo en Buenos Aires? Porque acá en San Pedro está nublado, con amenaza de lluvia, pero vamos a presentar el tiempo como corresponde. A ver.
1: Exactamente, porque presenta el clima Air Europa en este momento y las condiciones son muy similares a como está en San Pedro. 19 grados una décima en este momento, el cielo está nublado, 55% la humedad, y debo decirles que quizás estas nubes no son gratuitas, porque por la tarde-noche hay probabilidad de chaparrones. No muy alta la probabilidad, pero podría haber chaparrones por la tarde-noche el día de hoy, y mañana, quizás por la mañana y la tarde, alguna que otra llovizna también va a estar dando vuelta. Ya el domingo no, el domingo estaríamos sin lluvias. 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
0: Hablando de lluvias, aquí también hay amenaza de lluvia en un momento de la tarde. Pero a mí lo que me ha preocupado, y lo comento simplemente al pasar, pero no tan al pasar, de que el Super Niño, este fenómeno meteorológico que se acerca a pasos agigantados y que va a tener su esplendor entre octubre y diciembre, dice que está ganando fuerza. ¿Viste cuando los huracanes, vos los vienen transitando desde África, y dice, uy, está ganando fuerza? Y bueno, todo el mundo en la zona del Caribe se ata los cinturones. Bueno, acá nosotros nos tenemos que atar los cinturones, porque dice que gana fuerza y crece el riesgo de lluvias excesivas en la Argentina, ¿eh? Dicen que podría caer agua en intensidad no registrada desde 1950, ¿eh? Así que bueno, preparémonos, la gente del campo, yo sé que está realmente preocupada,
1: sí,
0: por el fenómeno del Niño, pero si esto pasa, como están anunciando precisamente las noticias, vamos a tener un comienzo o un final de año, mejor dicho, porque es de octubre a diciembre, realmente preocupante. Bueno, simplemente esta pequeña acotación para hacer juego con los datos del tiempo y el pronóstico para el día de hoy que ha puesto en antena la señora Mariana Martí. Juancito querido, ¿cómo andamos? ¿Todo en orden? ¿Hay ya fútbol en la tarde de hoy, Juancito, de la nueva fecha?
2: Bueno, estamos esperando, por supuesto, que con expectativa lo que va a ocurrir a partir de las 5 de la tarde. Hoy se van a jugar 3 partidos. Dos de ellos definen la punta del grupo A y el restante tiene que ver con Boca, que juega a la noche. Pero a las 5 de la tarde y en Rosario, Newell's va a jugar con Vélez. Es un muy lindo partido. Vélez es uno de los mejores del grupo A, por diferencia de gol no está primero, pero si gana podrá hacerlo. Y después de eso, a las 7:15 en Varela, va a jugar Gimnasia de Mendoza, el equipo que va primero por diferencia de gol, con Defensa y Justicia, que si le gana lo puede pasar. Así que la definición, por lo menos transitoria, del grupo A va a darse en la jornada de hoy. A la noche juega Boca, será transmisión de Radio Mitre, con la novedad de que Boca va con un equipo totalmente suplente. Así que componiendo algunas de esas cosas.
0: ¿Eso es por los compromisos de la Copa, Juan?
2: Es una mezcla, es el viaje a San Pablo para jugar el martes en el Morumbí, jugadores lesionados y otros que no están lesionados, pero que los guarda el Vasco Rabarrena por miedo a que se lesionen porque no hay reemplazos. Claro. Así que Boca va con un equipo inédito. Y además te digo algo, hablando de extranjeros, Boca hoy formaría con un cuarteto de ataque totalmente extranjero e inédito. Chileno Palacios, paraguayo Ángel Romero, colombiano Sebastián Villa, ecuatoriano Ener Valencia. Si jugasen bien,
4: ¿sí, Romero?
2: Si jugasen bien es una selección de Sudamérica. Como son los que tiene Boca, bueno, sí, ahí veremos cómo les va.
0: No se debe dar, no debe haber un caso en la historia, no solo de Boca, me parece, de ningún equipo argentino que tenga toda una delantera de extranjeros.
2: No,
0: este tipo de extranjeros, ¿no? Bueno, otros extranjeros no vienen acá a jugar al fútbol.
2: No, eso es cierto.
0: Salvo excepciones de algún italiano fanático o algún español fanático, ¿no?
2: Sí, total, pero vos fíjate que son cuatro hombres en distintos momentos de sus carreras de selección, sí, cada uno en la suya. El único que jugó el Mundial fue Ener Valencia, dale, que es el que más flojo está hoy en Boca. Pero bueno, en algún momento se supone que se va a destapar, pero sí, es toda una rareza el ataque ofensivo y extranjero que va a poner hoy Boca en cancha.
0: No quiero hablar mal de los de Boca, pero parece Valencia es un exjugador, parece, ¿no?
2: Y mucha crítica ha cosechado por cómo se lo ha visto físicamente, pero bueno... Viene a
4: pero
2: ver.
4: Riquelme es de traer jugadores que exjugadores, digamos.
2: Sí.
4: Caso Cavani tuvo un momento de gloria, pero después...
2: Ojo, quiero ser bueno también en esto. Hace un mes y medio el tipo vino a jugar el Mundial, digamos. Obviamente sí, que hay un resguardo y en el banco de suplentes está Milton Jiménez. No es que está Rojita, digamos. Esto también hay que marcarlo. Sí. Pero bueno, en eso va la tarde.
0: Bueno, señoras y señores, así estamos poniendo en marcha la actividad deportiva. Obviamente tendremos hoy la posibilidad también de hablar de Colapinto, que anduvo en las primeras prácticas no oficiales, o mejor dicho, prácticas que no
2: clasificatorias.
0: No te llevan a ningún lado, pero son prácticas que por lo menos son una muestra de lo que puede pasar en un circuito realmente peligroso como es el de Madrid. Anduvo 13 Colapinto, ¿verdad, Juan?
2: 13 y 15. Eso fue lo que marcó.
0: ¿Es la hora que laburó?
2: podría haber sido. El 13 no es un lindo número para nada, y el 15 es un número más lindo, pero más abajo. Sí. Se quejó un poco,
0: bueno,
2: Franco.
0: El 15, Juan, es la niña bonita.
2: Por eso digo, es más lindo el número, pero en el automovilismo es mejor salir 13 que salir 15. Así que bueno, sí, después si querés también lo podemos... Dale. Escuchar porque obviamente se quejó, ¿eh? Como es fiel a su estilo.
3: Bueno, sí, claro.
2: Si no,
3: sí,
2: no es claro. Colapinto.
0: Y sí, efectivamente.
2: Es que cuando uno pierde, hay que quejarse.
0: De todo conforme. Lo que pasa es que, obviamente, después de lo hecho en el Gran Premio de Francia, llevaba implícitamente una esperanza mayor de que pudiese andar mejor. Pero bueno, hay que empezar. Son las primeras prácticas, hay que ver cómo se acomodan las cosas, cómo se acomodan los tantos, y vamos a ver cómo le van tomando también la mano al circuito, que es un circuito nuevo, de manera tal que vamos a ver qué es lo que pasa ya en las prácticas oficiales, en el día de mañana, y la clasificación como corresponde. Bueno, de todo eso nos vamos a ir ocupando, y también del mundo del espectáculo. La señora Canosa siempre tiene muchos temas. ¿Cómo le va, Alejandrita? ¿Todo bien?
3: Hola, Fernando, todo muy bien. Bueno, vamos a contar cómo sigue el estado de salud de Mirtha Legrand y de Sorita Silveira. Las dos van a quedar internadas el fin de semana. Te leo el parte médico que emite el sanatorio Mater Dei respecto de Mirtha con fecha de hoy. La señora Mirtha Legrand continúa evolucionando favorablemente del cuadro respiratorio con una participación activa de su kinesiólogo. Está muy atenta a sus actividades personales, recibiendo visitas, amigos y familiares. Agradece a todos las muestras de cariño. Informaremos por este medio de no mediar cambios. El día lunes emitiremos un nuevo parte médico, es decir, que sigue la señora en observación y le estará haciendo estudios. Con respecto a Solita, Baltasar Jaramillo, uno de sus hijos, en alguna de las notas que dio, dijo que va a seguir internada. ¿Por qué? Porque ya contamos que, bueno, tuvo fisura de cadera, que además ella ya viene con un tratamiento que no terminan de encontrarle la vuelta, que es la trocanteritis que viene sufriendo, que es una inflamación ubicada en la parte lateral externa de la cadera, sobre el trocánter mayor del fémur. Y como si fuera poco, recordemos que ella misma contó en el programa de Mirtha Legrand que en un viaje a Punta del Este, saliendo de un spa, tropezó con una valija, se cayó, se había fracturado y no se había dado cuenta. Es que a partir de ahí empezaron los dolores, así que bueno, mucha, pero mucha paciencia. Solita Silveira, le dejé un mensaje para cuando lo pueda escuchar. Así que lo importante es que estén atendidas, que estén controladas, que estén haciendo el tratamiento adecuado y bueno, tendrán que salir cuando los médicos lo dispongan.
0: Qué cosa, ¿no? Con esos accidentes domésticos que parecen tremendo, inofensivos y que, bueno, no pasó nada, se levantó rápido y después las consecuencias, ¿no? Increíble.
3: Claro, se cayó en la casa, lo de la valija es algo que de pronto te llevas puesto, capaz pero que apurado para trasladarte de un ambiente a otro, bueno.
0: Pero sí, por supuesto que sí, bueno.
3: Les mandamos un beso a las dos.
0: Una correa del perro que te engancha.
3: Lo de la correa es tremendo, ha pasado mucho. Tremendo.
0: Bueno, el señor Nico Diana también da su presente, como todos los días, con los temas trascendentes importantes del mundo de la política y del ámbito judicial, Nico, ¿verdad?
4: ¿Cómo va, Fer? ¿Todo bien? Sí, hay muchas novedades hoy. Hay una de alto impacto que tiene que ver de alguna manera con la política, con lo judicial y con el fútbol, porque involucra al Chiqui Tapia, que ha sido imputado en un nuevo caso por enriquecimiento ilícito, esta vez por su cargo de funcionario público como presidente del SEAMSE. Se abrió la investigación, Fernando. Así que un problema más para el Chiqui Tapia, que ayer lo hablábamos con Juan, tiene serios problemas en la AFA porque no se sabe qué va a pasar con Scaloni, pero ahora suma un inconveniente judicial. Después te voy a contar los detalles y en qué puede derivar esto.
0: Bueno, yo creo que en alguno lo van a enganchar, lo van a embocar al Chiqui Tapia, ¿no?
4: Bueno, ya está, mira, en una ya está procesado. Recordá que él ya está procesado en una causa por evasión impositiva en la AFA, una causa que le prohíbe salir del país sin autorización. Tiene que pedir autorización. Recordemos que para ir al Mundial le tuvo que pedir autorización al juez, que le autorizó para que se ausente. Ya en esa es la causa en la que está más complicado. Esta de presunto enriquecimiento ilícito, obviamente que lo incluye a él como primera persona, también es muy importante. Recordemos que la de la mansión de Pilar, por ahora incluye solo a Pablo Tobillino.
0: Claro.
4: Es, como lo señalan, como el presunto dueño de esa casa, de la mansión de Pilar, a través de una serie de testaferros, y bueno, y una muy difícil, si fuese de él, muy difícil justificar cómo hizo para comprarla, ¿no?
0: Claro, efectivamente. Bueno, señoras y señores, están ocupando tanto Tobillino como el amigo Chiqui Tapia. Me parece que la primera plana de las situaciones confusas que hace efectivamente al manejo de dinero, que no son de ellos, pero lo manejan como si fuera de ellos. 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
0: ¿Sabés que ayer lo dijiste tan bien, Juan, que te voy a invitar a que lo digas ahora de nuevo? Decilo, por favor, Juan.
2: Básculas Casado.
0: Líder en pesaje.
3: Ah, lo dice. Perdón.
0: No, no.
3: Perdón que me metí, perdón.
0: No,
3: ¿lo quieren
0: no
3: hacer de nuevo?
0: Quería hacer yo el dúo con Juan. Juana,
3: ay, dale, hacelo
0: conmigo limpio, dale.
2: Hemos hecho mucho esto en el fútbol.
0: Sí, sí. Sí.
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0: Líder en pesaje.
3: Ay, me encantó este dueto, por favor.
0: Le
3: entrego
0: mucho
3: el
0: mejor,
3: tandero a Juan.
0: Mucho mejor
2: son
0: que la
2: muchos,
0: formación de River.
2: Sabe, Juan, digo, ¿eh? Son muchos años haciendo fútbol. Sí, donde
0: exactamente.
2: Es
4: donde hay que meter chivo.
2: Ahora,
4: como lo
2: bueno, claro. Hablando Chivarri. De fútbol, hablando de fútbol, Fer, y antes de que sigas, te quiero poner en la portada este título porque esta sí es una buena noticia. Vos recién decías, vamos arrancando. El que parece que arrancó es Mastantuono.
4: ¡Epa!
2: Dos goles en dos minutos.
0: No, dos goles en
2: dos goles en dos minutos. Y te digo algo más. Dos muy lindos goles desde afuera del área los dos para que la Fiorentina dé vuelta a su partido. Está jugando con el Venecia. Ni siquiera llegamos a presentarlo el partido porque, bueno, es uno de los partidos que se están dando en Europa en la tarde. Y Mastantuono ha dado vuelta el partido con dos goles. Uno detrás del otro, los dos muy similares desde afuera del área, así que una buena noticia, ojalá, ojalá que este chico arranque como lo conocemos, parecería que va en ese camino.
0: Parece, como yo no lo he visto al gol, es como el gol que hizo Galván días pasados de afuera del área o una cosa parecida.
2: Bueno, parecido.
0: O como el que le hicimos con Mastantuono de tiro libre a Boca.
2: El hombre lo quería decir. Son dos goles de corte similar a los goles del viejo Messi, enganchando de afuera hacia adentro, recorriendo el vértice del área y la línea del área grande, metiéndose, digamos, de derecha a izquierda. Y definiendo de zurda. En uno definió al primer palo, en el otro definió al segundo con algo de comba. Así que bueno, es una, la verdad, una buena noticia.
0: ¿Y la Fiorentina entonces qué pasa a ganar este partido?
2: Lo está ganando ahora, 2-1 al Venecia. Mirá, al Venecia. Un equipo que hace agua.
0: Muy bien, Juan, muy bien. Si había algo que decir,
2: era eso. Era eso,
0: sí, nada. Sí. Volvieron las lluvias, hablando de agua, volvieron las lluvias y volvieron los pastos y volvió la financiación Grascuter.
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0: Y ya que estamos con Venecia, digamos que en la góndola de nuestra oferta en el supermercado radial que nosotros tenemos, sí, le vamos a pedir a Mariana los números de la lotería de la matina.
1: Como todo cierra, cómo hace que todo funcione. El sorteo matutino en la ciudad 9296, que es el marido. En la provincia el 814, el 14 es el borracho. En Santa Fe el 41, que es el cuchillo. Y en Córdoba 5421, la mujer.
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0: Bueno, quiero cerrar este primer momento diciendo que no somos distraídos. Hoy es el Día del Maestro, en homenaje al fallecimiento de Juan Domingo Faustino Sarmiento. Nada, simplemente, este furcio que acabo de cometer no es la primera vez que lo cometo. Lo de decir Juan Domingo. Yo presentaba un acto en La Rural,
2: claro,
0: y mi primer bocadillo era hablar de Sarmiento. Y en vez de decir Domingo Faustino, dije Juan Domingo, y hubo un gran murmullo en toda la tribuna. Y yo me puse colorado para adentro, porque no me podía poner para afuera, porque se notaba una cosa realmente... Siempre se lo dije a Biolcati, que era en ese momento el titular de La Rural, que con él le hice seguramente pasar un gran momento, porque el tipo le ha dicho, ¿para qué contraté a este inútil?
1: No. ¿No?
0: Que salió diciendo eso. Bueno, digo que en el fallecimiento de Domingo... Domingo Faustino.
2: Decirle Sarmiento.
4: Sí, no, Sarmiento. Con Sarmiento estamos. Ya sabe quién es.
0: 11 de septiembre de 1888, ese día es el día de la muerte de Sarmiento, por eso es el Día del Maestro. Pero este día está teñido por otra efeméride muy triste y muy dolorosa. Hace 25 años, a esta hora del día, no podíamos llegar a entender lo que había sucedido en horas de la mañana, ¿no? Transcurría pasado el mediodía, la tarde, y cuando se comenzaban a conocer más detalles, más escalofriantes, y cuando además todas las tareas estaban en pleno apogeo, ¿no? Digamos que se cayeron las torres en aquel episodio. Yo no sé si podremos llegar a ver nosotros una catástrofe similar. No asistimos por razones de edad al final de la Segunda Guerra Mundial y no asistimos tampoco con una especie de criterio, de razonamiento mayor, lo que fue efectivamente la guerra y todo lo que se conocía de la guerra. Pero queda, a mi entender, queda el episodio de las torres como uno de los episodios más terribles y dolorosos que podemos haber vivido, por todo lo que se conoció, por todo lo que se vio y obviamente por todo lo que hoy por hoy siguen padeciendo los familiares, ¿no?, de aquellas personas que estaban albergadas por razones de trabajo o por otro tipo de razones en aquellas torres, en las gemelas, en el centro de la ciudad de Nueva York. Así que bueno, han pasado 25 años, se recogen todavía documentos y testimonios estremecedores, y por qué no decir nosotros también, vamos a trabajar ese tema también, porque nos sigue conmoviendo aún hoy. Voy por los anuncios y con ellos voy a llegar a las noticias de 4:30 de la tarde.
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2: 16 horas 32 minutos en Buenos Aires, la temperatura 19 grados una décima. Granja Tres Arroyos con más problemas financieros y lluvia de despedidos. La empresa confirmó el pedido de concurso de acreedores en medio de una deuda millonaria. En la última semana echó a la calle a 1.750 trabajadores. Son 700 de la planta de Capitán Sarmiento, 450 de Esteban Echeverría, 50 de Pilar, en estos casos provincia de Buenos Aires, y 480 echados en Concepción del Uruguay, en la provincia de Entre Ríos. Ahora piden concurso de acreedores. Granja Tres Arroyos debe 350 millones de dólares. Ya tiene casi 1.000 cheques rechazados, exactamente 918 cheques. Rechazaron una recusación de la defensa del Piti Álvarez. La justicia desestimó remover al tribunal que juzga al músico por asesinato. La determinación fue tomada por el juez de la Cámara Nacional de Casación, Gustavo Bruzzone. El juicio oral se reanudará el próximo lunes. Descollante con un doblete de Franco Mastantuono. La Fiorentina se lo dio vuelta, le gana 2-1 al Venecia. El argentino convirtió los dos goles en 1 minuto y 37 segundos, de manera espectacular. Son los dos primeros goles que marca Mastantuono en el equipo italiano. Ahora terminó el primer tiempo, fueron a vestuario. Temperatura en Buenos Aires, 19 grados 4 décimas, humedad 56%.
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1: Cerraba yo la media hora anterior hablando de las dos efemérides fuertes que marcan este día, la muerte de Sarmiento y lo que pasó hace 25 años en los Estados Unidos con la caída de las Torres. Un recuerdo para toda la humanidad que de pronto tuvo la posibilidad y la desagradable posibilidad de asistir a un episodio del terrorismo internacional realmente luctuoso. Por estas horas se han conocido, se han aparecido nuevos testimonios de familiares y de gente que ha estado involucrada. Uno de los que más me ha conmovido a mí ha sido el testimonio de la familia Grehan, que perdió a uno de sus integrantes, Pedro, un hombre que trabajaba precisamente en las Torres, y su familia, su hija y ahora su hermano va a charlar un ratito con nosotros. Hablo del señor Juan Grehan. ¿Qué tal, Juan? ¿Cómo le va? Buenas tardes.
2: Hola, ¿qué tal, Fernando? ¿Qué tal?
1: Bueno, se me hace difícil preguntarle, pero ¿sabe qué? Me generó una sensación de angustia personal el hecho de que usted confesara que de fotos posteriores que vio del episodio lo vio a su hermano colgado de una ventana, como seguramente buscando el último recurso para sostener la vida. ¿Esto fue así?
2: Bueno, yo vi una foto donde después de unos meses de estar tratando de entender que cómo podría haber sido sus últimas minutos o última hora y pico, vi esa foto y a mí se me hizo la imagen de que una de esas personas era él. Yo no lo interpreté como colgando la ventana, sino más bien parado en la ventana, asomado, porque estaba en el único lugar donde se podría respirar, digamos. Él estaba en el piso 105 de la torre, el avión chocó abajo, nada de lo que estuviera arriba de la torre de esa explosión tenía posibilidad de sobrevivir. Había, según el viento, había dos caras de la torre por donde salía un humo negro muy muy denso, que era desde el interior. Evidentemente había otras dos caras donde seguía un poco menos de humo, y asomándose a la ventana había la posibilidad, obviamente está parado en el borde, sí, pero había la posibilidad de respirar. Obviamente desde esa posición quedaban dos opciones, o quedarse esperando a ver si había alguna salvación, y mientras tanto respirar, cosa que eso, de lo que yo imagino, habrá terminado junto a las torres, digamos, cuando se desmoronaron, y si no, que haya visto como última opción el tirarse, ¿no? Que era las dos alternativas que tenían, perdido por perdido.
1: Sí. Comprendo el estado de desesperación de ese momento, buscando aire, como usted bien dice, para respirar, porque adentro del edificio, de las torres, de la estructura, sería absolutamente irrespirable. Pero cuando sale a la luz, digamos, la posibilidad de que, estando en un piso ciento y pico, sabía que las posibilidades de conservar la vida eran mínimas, salvo que una gigantesca red de los bomberos lo hubiese esperado abajo, pero era prácticamente una situación, me parece, de último recurso, pero me parece que imposible de concretar. Usted debe haber pensado lo mismo, ¿no?
2: Sí, bueno, eran los minutos que quedaban. O sea, si una cosa o se esperaba, que quizás el fuego amainara, el humo que aparecía en el helicóptero, vaya uno a saber. Bueno, uno intenta sobrevivir hasta donde puede.
1: ¿Usted dónde estaba en el momento del ataque, de las explosiones? ¿Estaba en Nueva York o estaba aquí en Argentina?
2: No, estaba acá en mi casa en San Isidro.
1: Bien. Y obviamente, rápidamente pensó en que su hermano podía correr peligro.
2: Bueno, sí, me avisó un hermano mío que había un avión, había chocado una torre, para saber si sería la de Pedro o la otra, y cuando prendo la tele, bueno, creo que había un segundo avión chocando la otra torre. Así que bueno, ahí se trató de ver que alguien iba a trabajar, cosa que era lo más probable porque entraba temprano y nunca faltaba. Así que, bueno, al rato, no sé si media hora, cuánto tiempo pasó, que llegó la versión de que un amigo había hablado con él y estaba trabajando, así que sabíamos que estaba ahí, y bueno, nos quedamos sentados mirando rumiando, pensando que tenía la posibilidad de bajar por las escaleras.
1: Claro, claro. Vi que mucha gente ha contado en los últimos tiempos que había comenzado una visita desesperada a los distintos nosocomios, hospitales, para ver si había alguna persona que podía ser ella o demás. Creo que su familia también estuvo en ese derrotero, en esa angustia y en esa desesperación de buscar en los centros asistenciales si había algún sobreviviente, ¿no?
2: Sí, porque este atentado fue un martes, el viernes se abrieron los cielos, viajaron varios para allá, y a eso, buscarlo. No había aparecido, no habíamos comunicado la desaparición con el consulado de allá, y ya han pasado 3 días, él era de los 4 que quedaban en la lista, y bueno, sí, fueron a buscar, fueron al centro de información, había a los hospitales, bueno, estaba todo muy organizado, la respuesta de la sociedad civil, de esas sociedades intermedias en Estados Unidos fue muy rápida y muy positiva, pero bueno, pasados unos días llegamos a la conclusión de que no estaba en ningún lado y que vivo no estaba.
1: Claro. Su hermano trabajaba, tengo entendido, en el piso 105, ¿verdad?
2: Sí, correcto.
1: En el piso 105. Las noticias que tienen es que ninguna persona o ningún habitante de la torre de los pisos de arriba del impacto quedaron con vida.
2: No, pues después con informaciones posteriores, alguna que vi que explicaba cómo había sido, cuánto combustible lleva un avión después de hacer tan poco trayecto, qué sé yo, y todo lo como era, uno ve las imágenes hoy y se da cuenta que es totalmente imposible. Claro. Nuestra esperanza está nada más que porque así somos.
1: Claro. Bueno, simplemente lo acompaño en este recuerdo, lo acompaño en este momento, usted, a sus familias, realmente como el testimonio, como el suyo, pueden aparecer seguramente de cada una de las personas que buscó desesperadamente a su familiar después de aquel día en que efectivamente los aviones chocaron con las torres. Han aparecido otros testimonios de gente que ha estado muchas horas bajo los escombros y que no sabían en tal caso si podían conservar la vida, pero afortunadamente la han conservado. Pero bueno, están los otros muertos, aquellos que no pudieron hacer nada, porque efectivamente su hermano, con esa aparición en lo alto del edificio colgado de la ventana, alimentaba una esperanza de que podía salvar su vida, cosa que no fue. Le agradezco que usted haya permitido este diálogo en este día, simplemente de recuerdo, Juan, ¿eh? Muchas gracias.
2: Buenas tardes.
1: Juan Grejan, hermano de Pedro, muerto en las torres, trabajaba en una empresa financiera en el piso 105 de la torre. El avión impactó en unos pisos más abajo, pero este testimonio de que, revisando las fotos posteriores, supo que su hermano estaba colgado allí esperando un milagro, porque no podía ser de otra manera, es realmente conmovedor. He leído también algunos testimonios de su hija, que era una chiquita de 9 años, y bueno, realmente es desgarrador. Esta historia, como tantas otras de las historias que a lo mejor no conocemos, de lo que ha pasado efectivamente hace 25 años en el corazón del centro financiero de los Estados Unidos. Voy por los anuncios, vamos a volver por más.
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9: Bueno, vamos a recuperar, señoras y señores, el clima de nuestro programa. Hemos quedado choqueado, me he quedado pensando en el testimonio de esta familia, como el de tantos otros, de lo que ha sido aquel 25, hace 25 años, aquel 11 de septiembre en los Estados Unidos, porque bueno, nada, uno siempre también se pregunta qué estaba haciendo en ese momento, cómo se enteró. Yo no estaba trabajando, mirá vos qué cosa curiosa, no estaba trabajando porque había llegado esa mañana, había llegado de un viaje a Europa y estaba en mi casa escuchando la radio, estaba supliéndome Gabriel Galar, haciendo el programa, y yo estaba escuchando el programa, y recuerdo que Gabriel, y que seguramente muchas radios habrán dicho lo mismo, primero lo planteó como un accidente, un avión se llevó por delante las torres. Yo no sé si ustedes tienen registro de lo que pasaba eso hace 25 años, no sé si Nico ya estabas trabajando, no
10: estaba trabajando todavía de periodista, pero estaba en la facultad, me acuerdo, y estaba llegando a mi casa y prendí la tele y me encontré con las primeras noticias. Todavía no había impactado el segundo avión, me acuerdo. Cuando prendí la tele, dije, recordemos que no había celulares como ahora, que te iba llegando la información. Yo había salido, estaba yendo para mi casa, no recuerdo bien de dónde venía, pero me acuerdo ese día la llegada, porque para reconstruir en colectivo bajé en mi casa y obvio, no tenía la información que te llegaba. Claro. Y tú prendí la tele, no sé qué, digo, y esto, viste, como un completamente impactante, sorpresivo, trágico. Sí. Y me quedé mirando y vi, digamos, en vivo cuando llega el segundo avión, el momento de que están filmando, y dices, pero cómo bien, viste, terrible.
9: Bueno, esas imágenes las hemos compartido 100 veces ya, porque en 25 años se han pasado prácticamente hasta el cansancio, y vemos cómo impacta el primero, y vemos cómo...

0: cómo impacta el segundo, no, claro. Y demás. ¿Vos, Alejandra, lo recordás?
1: Sí, yo estaba trabajando en medios, pero igual que vos, llegaba de un viaje y que en vez de ir para mi casa fui directamente a la casa de mis padres y bueno, y ahí obviamente empezamos a comentar todo lo que estaba pasando, no entendíamos nada, fue realmente un shock, bueno, y supuestamente tenía pensado pasar un rato por ahí, pero bueno, me quedé con ellos mirando la noticia, no podíamos dejar de mirar asombrados con lo que estaba pasando y la tremenda tragedia y después todo lo que iba apareciendo como noticia. Sí. Propiamente
0: Juancito,
1: dicha, ¿no?
0: Sos muy joven vos, a ver, ¿dónde estabas?
2: No, pero justamente, tanto a mí como a muchos, al ser el Día del Maestro, no teníamos clases ese día. Entonces,
3: claro, estaba pendiente.
2: Muchos estábamos casualmente en casa a la mañana, como, bueno, no solamente los que trabajan de docentes, sino tal vez muchos padres que se quedaron con sus chicos esa mañana en casa. Así que yo tengo ese recuerdo de estar en mi casa y en la imagen de la televisión, que claro, como dice Nico, al no haber internet... Recuerdo que me parecía hasta extraño ver cómo los canales de televisión de acá tomaban la señal de canales de televisión de la CNN, por ejemplo.
1: Sí, claro.
2: Y se retransmitía lo que se podía ver ahí, porque era algo impactante.
0: Sí. No, pero que fue, me parece que fue una de las noticias más convulsionadas que uno puede haber vivido, ¿no? Porque efectivamente, como bien dijo Nico, no solo se tuvo registro del primer impacto, sino que se tuvo registro del segundo impacto.
2: Se vio en vivo
3: y además y las consecuentes caídas, ¿no?
0: Claro.
3: Porque son como cuatro momentos, los dos impactos y las dos caídas. Es un hecho que iba en continuado, no fue muchas veces los atentados terroristas son un impacto bestial, descomunal. Sí. Acá el impacto fue bestial y descomunal cuatro veces.
2: Perdóname, por supuesto que a nosotros obviamente no llegaba eso, pero cuando uno después fue a ver con los años y vos ves las producciones que se han hecho, los documentales, había otros aviones en el aire, hubo atentados en otros lugares.
3: Hay un avión que cae en el Pentágono.
2: O sea, la incertidumbre de no saber realmente cuándo terminaba todo eso.
3: Hubo aviones que bajaron en el aire, que los bajaron. Exacto. Y bueno, y el que quiso llegar al Pentágono. O sea, era un atentado múltiple. Y es el más impactante de la historia.
0: Sin duda alguna. Vos, Marianita, ¿qué querés decir?
4: No, yo tenía 16 años y también sin clases. Igual yo iba al secundario a la tarde, después del mediodía, vivía enfrente del colegio y me acuerdo mucho de esta sensación. Estaban mis papás escuchando la radio y esta cosa de cuando había una noticia así fuerte, tan movilizante, corríamos a prender la tele como para tener el soporte de la imagen ese momento.
3: Claro.
4: Entonces era escuchar la radio, escuchamos lo que pasaba, prendimos la tele y nos quedamos viendo y ahí es cuando se ve el segundo impacto y todo esto. Y esta sensación tal cual de que no había, que yo siento que nunca la había vivido hasta ese momento, a muchos nos pasó lo mismo, como de no entender esto, ¿no? Con lo que decía Juan, ¿cuándo se iba a terminar? ¿Qué estaba pasando realmente? Porque al principio parecía esto como un accidente, después se empezaron a ver otras cosas, la desesperación,
3: hay
4: era
3: un
4: muy
3: tema,
4: raro.
3: No hay imágenes, casi no hay, creo que no debe haber muchas, imágenes televisivas del primer impacto. Hay gente que filmó, porque ya después del primer impacto llega la televisión y
0: pero
3: ya ahí se filma todo.
0: Pero es lo que yo te digo, porque primero la noticia, yo me acuerdo que Galar...
3: No es que había una cámara filmando y ven el primer impacto.
0: Exactamente.
3: El primer impacto es sorpresivo y hay algunos aficionados que lo llevan a filmar, algunos de casualidad, porque estaban como turistas filmando a alguien y ven un avión que va directo para ahí.
0: Exactamente. Bueno, Gabriel Galar, lo recuerdo claramente, dijo, parece ser que una avioneta ha chocado, no tenían televisión en el estudio, parece ser que una avioneta ha chocado una de las torres. Yo digo, uy, que Dios mío, una avioneta, una de las torres. Y después a los cuatro minutos ya estaba todo absolutamente claro de que eran atentados, ¿no? Mm. Bueno, vamos a dar vuelta a la página, señores, si no le parece, porque después de este tiempo vamos a vivir otro tiempo. Arranquemos con Bike, por favor.
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0: Bueno, las sensaciones nuestras son más o menos las sensaciones parecidas, sospechos de la audiencia, pero si alguien quiere aportar algo diferente a lo que estamos diciendo, si a lo mejor estuvo cerca de esos episodios, si a lo mejor estuvo en Nueva York y estaba cerca y pudo a lo mejor tener otro panorama, otra visión de lo que fueron los minutos posteriores a la tragedia, puede hacerlo. Recordá el teléfono si sos tan amable, Mariana.
4: Claro que sí, al WhatsApp de la radio. Ahí siempre esperamos sus mensajes. El número es 1130030790.
0: Bueno, muy bien. Juancito, ¿comenzó el segundo tiempo de Mastantuono o no todavía?
2: Sí, juega 3 minutos ya el segundo tiempo del partido que, bueno, ha generado un poco este impacto positivo y este título de la tarde porque Franco Mastantuono marcó 2 goles en 2 minutos. Un gol con el que empató el partido, una jugada consiguiente en donde, bueno, se repone del medio, hay un lateral largo, un error en salida de Venecia y un segundo gol de Mastantuono con el que la Fiorentina le gana 2-1 al elenco de Venecia con los 2 tantos del exfutbolista de River y el Real Madrid.
0: Bueno, Venecia la va a tener que remar ahora, ¿eh? Bueno, escúchame vos, Mariana, esto sí, es muy importante. 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
0: Bueno, tenés que remarla como los noruegos, ¿no? Viste que la reman.
2: Claro.
0: ¿No?
2: Claro.
0: Hablando de Noruega, ¿notaron que se murió la hermana del rey de Noruega? Que se había muerto hace 2 días. Hoy la noticia es esa.
2: Ahora murió la hermana.
0: Murió la hermana a 2 días del fallecimiento. Qué desgracia la familia real de Noruega, ¿no? Increíble. Bueno, vamos por un apéndice tuyo, Canosa, no por el que apéndice
4: no,
0: propiamente
4: por favor,
0: dicho.
3: No le vamos a sacar el apéndice acá, Canosa. Imagínate que acá en el medio del estudio le saquemos el apéndice. Un desastre.
1: Bastante bien, Fernando. No quiero pasar un mal fin de semana. Bueno, vamos a contar quiénes van a ser los invitados del fin de semana. Por supuesto, Juana tiene doblete porque su abuela está descansando, recuperándose. No es lo que más le gusta.
3: Agarra la pala, Juana.
1: Sí, agarrando la pala, Juana. Ya está grabando en este momento el programa de ella del domingo y en un ratito va a grabar el de Mirta. Bueno, van a estar en la noche de Mirta por Juana, el economista Hernán Lacunza, la cantante Gladys La Bomba Tucumana, el periodista y escritor Osvaldo Bazán y el actor Luis Machín, que recientemente, bueno, estuvo promocionando Barreda, ¿no? La serie de Barreda. En tanto, con Juana y por Juana, el día domingo van a estar almorzando Malena Solda, que acaba de estrenar La Ratonera y que está explotada, está sold out. El actor Alberto Ajaca, el músico y humorista El Flaco Pailos y el locutor y conductor Tucu López. En tanto, de la derecha de enfrente, digo porque le está yendo muy bien a Andy, aunque el sábado pasado bajó un punto, van a estar en PH el exfutbolista Pablo Migliore, Analía Franchín, que forma parte del staff de Georgina, Pamela David, que tiene su programa en América, Desayuno Americano, Fernán Mirás, que es uno de los protagonistas de Sotto Voce en el Teatro Nacional, y una ex gran hermano, Tamara Pagani. Esto el sábado a las 21:30 por el canal de Las Pelotas.
0: Ya que estamos, me dijeron que los conductores del Martín Fierro de Radio serán Luis Novarecio y Julieta Prandi.
1: Exactamente, y está muy enojado Rodrigo Lucich y Dieter Mida porque a último momento se bajaron de la transmisión de C5N y ellos dicen, pero nadie nos avisó. No, de solo acá nadie avisa. Bueno, como bien decís...
0: Pero ellos no tienen responsabilidad, se bajó el canal, ¿o no?
1: Claro, se bajó el canal, claro, por lo tanto los conductores los habían, bueno, puesto el canal, o por lo menos había sugerido el canal, en este caso será Infobae propone otros conductores y hasta ahora...
2: Cambio me gusta.
1: Sí, el cambio es bueno, para mí suma.
3: Me parece, con mucho respeto, pero son dos figuras.
1: Mucho más preparados.
3: Mucho más preparados, ¿no? Claramente.
1: Esto será el 6 de octubre en el Gold Center de Parque Norte, ¿eh? Atención.
0: Bueno, Nico, ¿querés que después de las noticias que ya están llegando, para no demorarlo al amigo Marcelo Lorza, despleguemos todo lo que sabés de Chiqui, el Tapia y este nuevo procesamiento que tiene por enriquecimiento ilícito en el SEAMSE, la empresa pública que el tipo preside?
3: Nos vamos a meter con eso.
0: Creo que gana un dinero bastante importante. No sé cuándo va, pero creo que ganaron dinero bastante, bastante importante. Y hablando del Chiqui Tapia, me gustaría, Juan, que después le acoples lo otro, el otro perfil, digamos, de la selección, que se sabe, Scaloni, no Scaloni, la fecha, los rivales. Así que vamos a hacer un pequeño combo, que no va a ser Chiqui, va a ser un poquito más grande, después de las 5 de la tarde. Porque ahora sí, está el momento informativo de Mitre Informa Primero.
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0: 17 horas, 1 minuto, temperatura en Buenos Aires, 19 grados, 4 décimas. Rosati dice que todavía hay mucho para limpiar en la justicia federal. El juez de la Corte Suprema habló en Rosario.
1: Dijimos, vamos a poner el reflector. Cuando uno pone el reflector, cuando uno ilumina algo, lo que está claro se hace más claro. Y lo que es oscuro queda directo. Hay mucho que corregir, hay mucho que limpiar todavía. Y lo vamos a seguir haciendo. Ese es nuestro compromiso. Porque ahora también sabemos que hay muchísimo acompañamiento institucional. Y eso hace que podamos redoblar nuestros esfuerzos en ese campo.
0: Milei le sacó a La Pampa las regalías de los Nihuiles y escaló el conflicto con Mendoza por el río Atuel. El presidente y el ministro Luis Caputo derogaron la normativa que repartía en partes iguales el 12% de los recursos generados por la represa hidroeléctrica. El decreto, publicado en el Boletín Oficial, reconoció el 100% de las regalías a favor de Mendoza porque dice que la infraestructura está en esa provincia. El gobernador pampeano Sergio Cigliotto calificó la medida como un despojo. Anticipó que recurrirán a la vía judicial. El mandatario mendocino Alfredo Cornejo celebró la decisión ejecutiva como un hecho histórico. Recordemos que La Pampa reclama por incumplimiento de un fallo de la Corte Suprema que exige garantizar un caudal mínimo del agua del río Atuel hacia su jurisdicción. ¿Por qué Mendoza lo usa para riego en lugares improductivos? En el ámbito político, dirigentes opositores cuestionan al gobierno nacional y piden la renuncia de funcionarios libertarios en La Pampa. Fútbol es argentino, es el que más veces pateó al arco, se llama Mastantuono. Empezó en River, se fue al Real Madrid y ahora en la Fiorentina metió 2 goles, pateó 5 veces al arco, está buscando el hat-trick, van 10 minutos de segundo tiempo, gana la Fiore 2-1 al Venecia. Temperatura en Buenos Aires 19 grados 4 décimas, humedad 56%.
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1: Hasta las 19. 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
2: Bueno, vamos a ir a lo prometido. Vamos a arrancar con el Chiqui Tapia de la basura. ¿Te parece bien, Nico?
3: Sí, el Chiqui Tapia de la basura. Me gusta que lo titules así para darle un capítulo a lo que tiene que ver con un aspecto de la vida del Chiqui Tapia, porque muchos saben que es el presidente de la AFA, pero también es el presidente del SEAMSE, el organismo que se encarga de gestionar la basura del conurbano, sobre todo de la zona del AMBA, donde más residuos se generan de toda la Argentina, obviamente, y que es un ente importantísimo. Él está en ese cargo porque se lo dio Axel Kicillof, con lo cual fue un acuerdo, si querés ponerlo en esos términos, con la provincia de Buenos Aires, con quien obviamente el Chiqui Tapia tiene muy pero muy buena relación. Dicho esto, lo acaba de imputar el fiscal Gerardo Policita por presunto enriquecimiento ilícito. Esto ya se da después de una denuncia que había presentado Guillermo Tofoni, empresario del fútbol, que tiene varias denuncias contra la AFA porque lo sacaron de los negocios del fútbol cuando llegó Chiqui Tapia, y el fiscal decidió que hay material para avanzar en una investigación. El juez que está a cargo de la causa es Ariel Lijo. Gerardo Policita le pidió una serie de medidas para empezar a, digamos, a desandar esta investigación, entre otras, y que es realmente importante, que se levante el secreto fiscal y bancario del Chiqui Tapia. ¿Para qué? Para poder hurgar en sus cuentas, ver movimientos de dinero, ver qué declara ante el fisco, ver si hay propiedades que no tiene, por ejemplo, declaradas ante el fisco. Además pidió todo tipo de informes sobre su patrimonio a distintos organismos públicos, o sea, para ver qué propiedades tiene declaradas, si tiene también vehículos declarados, etcétera. Son los primeros movimientos que se hacen en cualquier tipo de investigación por presunto enriquecimiento ilícito. Esto es básico, lo hemos visto hace muy poquito también en el caso, ustedes recuerdan, de Manuel Adorni, cuando lo investigaban por enriquecimiento ilícito. Quienes estaban a cargo de la investigación también pidieron levantar el secreto fiscal, bancario, empezar a hurgar entre sus propiedades para saber qué es lo que tiene y lo que no, y si se condice de alguna manera con el dinero que declara. Varios datos que tienen que ver sobre todo con el aspecto vinculado al SEAMSE. El Chiqui Tapia recibe un sueldo por trabajar en el SEAMSE. Él declaró que tiene un sueldo de unos 100 millones de pesos, son aproximadamente unos 8 millones de pesos mensuales, aproximadamente. Esto es lo que declaró por su trabajo en el SEAMSE, que, bueno, es un trabajo que, si bien tiene muchas responsabilidades, es medio part-time lo que hace, porque recordemos que él, por ejemplo, también trabaja en la AFA e incluso tiene un cargo en la Conmebol. Ustedes recuerdan que él, además de ser el presidente de la AFA, Juan acá me puede ayudar, yo no recuerdo bien cuál era el cargo, pero él tiene un cargo en la Conmebol, ¿no?
4: Sí, tiene un cargo en la Conmebol que tiene que ver con una de las vicepresidencias del organismo, si no estoy fallando en la memoria. Así como la AFA le entrega, vamos a decir, de manera simbólica, las vicepresidencias a los clubes, y Boca, River, Racing tienen vicepresidencias en la AFA, en la Conmebol el sistema es más o menos parecido, y el Chiqui tiene allí un cargo que entiendo también está vinculado a uno de los tribunales, algo sí. Así es.
3: Ahí trabaja, según declaró en su momento, 2 horas semanales y cobra 718 millones de pesos, que deben ser aproximadamente, ¿cuántos serán en dólares? Ahora hacemos el número, pero es un numerazo por 2 horas semanales. Imagínense cobrar 718 millones de pesos por 2 horas semanales. Bueno,
4: en la hora laburada, ¿no?
3: Todo esto es lo que va a estar analizando, obviamente, la justicia. Primero ver todos sus ingresos, si se condicen o no, para ver si pueden, obviamente, investigarlo por las cuestiones vinculadas a un presunto enriquecimiento ilícito. Es una causa más que se le suma. Antes decíamos, tiene una causa ya abierta por evasión impositiva en el ARCA, está procesado en ese expediente, y hay un capítulo judicial que hay que ver cómo deriva, pero que es en Estados Unidos y que investiga sobre todo los negocios de la AFA en los Estados Unidos a través de esta empresa Tour Prudenter, que era de Javier Faroni.
2: Yo creo que lo que decís, Nico, es absolutamente cierto. Es un trabajo part-time, el que tiene, obviamente, en el SEAMSE, porque la vida pública del Chiqui hace que uno siempre lo vea casi permanentemente, a tiempo completo, vinculado al mundo del fútbol, o por viajes, o por acompañamiento de la selección, o por torneos, o por ocupaciones que inherentes precisamente a los campeonatos locales. Pero yo una foto en el SEAMSE, salvo alguna que se haya sacado con algún funcionario bonaerense, como para decir, bueno, estamos trabajando, pero no hay, digamos, un registro permanente y constante de sus ocupaciones cotidianas, diarias.
3: No
2: es que se levanta
3: no
2: a las 8 de la mañana para ir al SEAMSE y dice, bueno, a las 12 abandono, después de trabajar 4 horas y me voy a ocupar de la AFA. No, la vida no es así, me parece, ¿no?
3: No, muy de vez en cuando tiene alguna reunión que se encargan de publicitar desde el propio SEAMSE, la gente que trabaja para el Chiqui Tapia, que se reúne con algún intendente o un grupo de intendentes, claro, del conurbano. Casi todos siempre muy ligados a lo que es ideológicamente donde se referencia el Chiqui Tapia, del peronismo, del kirchnerismo, bueno, sí, pero sí, no sí, mucho más.
4: En esa línea, otra de, por supuesto que son versiones que a uno le llegan, de más de uno que en realidad esto hay que ordenarlo así, no es nuevo, que más de una vez el Tapia, la figura de Chiqui Tapia, quiero decir, como figura ha sido medido en encuestas. Y más de uno lo imagina, lo piensa como algún tipo de candidato integrando alguna lista, porque, bueno, sabemos muy bien, y la política argentina lo enseña, que la política da fueros. Y se vienen tiempos que pueden ser complejos o no. Por supuesto que de aquí al año que viene falta mucho, pero como bien dice Nico, él es un hombre con un capital muy fuerte político y tiene, más allá de todo esto que estamos diciendo, tiene algo que es un capital en sí mismo también, que es el conocimiento. Debe ser una de las personas más conocidas de la Argentina.
2: Sí, ahora, todo, Juan, el mundo sabe quién es. ¿No? Yo no te voy a contradecir. ¿Dónde está el capital político del Chiqui Tapia? Si va a todas las canchas, en todas las canchas los insultan.
4: Bueno,
2: esos
4: bueno,
2: son los tipos que votan, ¿eh? Ojo.
4: Tenés razón también. Sí, sí, yo... A ver, yo no...
2: Que sea conocido...
4: Sí.
2: No quiere decir, obviamente, en el lugar que está, como lo hace conocido, tiene más foto con Messi que con su familia, sospecho.
4: Igual
2: ¿Cómo no va a ser conocido? Pero yo digo, capital político, de confianza.
3: Me animo a decir dos cosas sobre el Chiqui Tapia. Hay una etapa que me parece que se terminó del Chiqui Tapia, que es la etapa Messi. Y eso implica un montón de cuestiones. O sea,
2: sí,
3: él
2: claro,
3: usó y tuvo como escudo durante muchísimo tiempo a Messi. Cada vez que había una fecha de selección, que hacía el Chiqui Tapia, sacaba una foto con Messi, con De Paul, o con Messi y algún otro jugador, pero con Messi, que obviamente tenía un apoyo, lo usaba como de apoyo. Eso además le significaba a la AFA muchísimos ingresos, la figura de Messi. Eso también le daba cierta potencia
2: inmunidad,
3: política
2: inmunidad,
3: e inmunidad al Chiqui Tapia. Eso
2: sí,
3: no está más.
2: No
3: se acabó, se terminó. Entonces ahora hay una nueva etapa del Chiqui Tapia, una nueva, sin el escudo protector de Messi.
2: Bueno, de la selección, ¿qué se sabe, Juan? ¿Algún adelanto? ¿Hay alguna noticia?
4: No huele mejor que el SEAMSE, el itinerario del seleccionado. No hay novedades. Casualmente hoy, 11 de septiembre, estamos exactamente a 2 semanas de lo que sería el primero de los amistosos en Córdoba. Recordamos que lo que hubo acá fue una unificación. La FIFA unió la fecha FIFA de septiembre con la de octubre. Por eso es una fecha FIFA extraordinaria de casi 15 días, que es muchísimo, es casi la duración de la previa de un mundial. No hay amistosos confirmados. Hubo una publicación de un diario africano que habló de una oferta que Marruecos, la Federación de Marruecos, le hizo al seleccionado argentino a través de la AFA para ir a jugar a no recuerdo qué ciudad, si era Marrakech o a cuál, pero para ir a jugar frente a Marruecos como visitante. Se hablaba en principio de una oferta de $1 millón que la AFA habría rechazado, porque en concreto esa gira para Marruecos no se aceptó. Lo que va a haber son partidos acá, desconocemos los rivales y, como yo te vengo contando, se buscan rivales que cumplan requisitos de los buenos y de los malos. De los buenos, que le dejen la recaudación en el enorme porcentaje a la AFA. Y de los malos, que sean lo suficientemente buenos como para que la FIFA los catalogue como clase A. son las cosas que se negocian. Por eso es que se tarda tanto, porque se está yendo a buscar al cajón de saldos y retazos, y es lo que hay. Y en el medio hay que seducir a Scaloni, y es lo que hay también.
2: Bueno, y hablando de dinero, el 32 es el dinero, ¿verdad? ¿La lotería, Mariana?
0: Sí.
2: Es el que ha hecho el gol, el nuevo gol de la Fiorentina, Juancito. Es el señor Pellegrino, que acaba de ingresar. Ahora lo localicé al partido. Ajá, y también me estoy divirtiendo con los goles de la Fiore, ¿sí?
4: Enganchaste a quien, si vos te acordás, creo que hablamos de este chico, Mateo Pellegrino, el chico argentino, que es uno de los hombres que logró ser traspasado en este mercado de pases. El centro delantero formado en Vélez, que jugó en Estudiantes, sí, que venía de hacer muchos goles en el Parma y que ahora, como vos bien decís, ingresó en el segundo tiempo, marcó el gol con el que la Fiore gana 3-1, los tres tantos argentinos, pero de dos intérpretes, de Pellegrino y de Mastantuono, que para los que se enganchan recién le contamos, tuvo su bautismo de gol en Fiorentina, pero por dos.
2: Muy bien, nos vamos por los anuncios, volveremos por más. Prepara su salida al aire la señora Alejandra Canosa. Dale nomás.
1: Bravo. Pinta.

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4: Muy bien, Fernando. Bueno, Mario Pergolini está muy contento con el resultado de su programa de Otro Día Perdido, pero se sigue dando algunos otros gustos. Ayer, jueves, hubo convocatoria de famosos, más precisamente en Vorterix, porque presentó Squizo, un nuevo proyecto interesante, por lo que estuve al menos viendo, que tiene que ver con una compañía que está pensada para unir artistas, tecnología, medios y algunas experiencias presenciales. Bueno, el lanzamiento se realizó en el día de ayer, como te decía, en Vorterix. Él explicó la propuesta, que responde a distintos cambios de consumo en materia de contenidos y una necesidad, de alguna manera, de ir por un enfoque híbrido en el entretenimiento, y esto decía.
5: El entretenimiento de hoy no es ya solamente digital, tampoco es solamente analógico, es híbrido. No se trata ya de elegir entre una pantalla y un escenario, creemos que se trata de conectarlos, de descubrir una banda, de verla online, que después podamos ir a verla en vivo, y desarrollar una carrera. Vorterix, por el otro lado, aporta cultura, conversación, streaming, contenido, comunidad y una fuerza comercial que hace 15 años, como estamos cumpliendo 15 años el mayo del año que viene, y entendemos un poco ya cómo vender esta propuesta 360, ¿no? Su propia estructura, su propia cultura de compañía, y ver cómo lo podemos hacer.
4: Bueno, ahí estaba la palabra de Mario Pergolini explicando claramente de qué va este proyecto llamado Squizo. Estuvieron allí presentes, entre algunos otros referentes de la música, David Lebón, Oscar Mediavilla, Iván Noble, Silvestre y La Naranja, y también Lalo France, muy interesados y curiosos en saber de qué va esto y de alguna manera saber y, bueno, y ver cuándo y cómo pueden participar.
2: Muy bien.
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2: Nos estamos ocupando de Mastantuono, pero no debemos olvidar, ya empezó el partido de Newell, Juancito.
6: Sí, ya está en cancha, igualan 0-0, Newell Old Boys de Rosario, jugando como local en el estadio que lleva el nombre de Bielsa, frente a Vélez Sarsfield, que con este empate transitorio se sube a la punta del grupo A, por supuesto siendo recién el primer partido. El que está dirigiendo es Nicolás Ramírez, el árbitro que venía de dirigir, ¿te acordás vos, la semana pasada, el partido entre River e Independiente Rivadavia de Mendoza?
2: Que fue tratado como un bandido por Vila.
6: Exacto, pero no fue parado, está dirigiendo el partido, igualan por ahora 0-0.
2: ¿Qué cosa, no? La palabra bandido es una palabra, por decirlo de alguna manera, simpática, ¿no?
6: Es una buena palabra para usar.
2: Una buena palabra, pero digo, cada vez que yo la pronuncio me remite al ya, al yacht, al bandido.
6: Claro, y sí. Bueno,
3: claro. Y sí. Nos quedó, nos vamos, lo tenemos ahí, fresco, Fernando. Todavía.
6: Y sí.
2: ¿Cómo?
4: Lo tenemos fresco, eso, decimos, lo tenemos fresco esa todavía.
2: Imagen. Sí, lo tenemos fresquísimo, fresquísimo. Pero nos encantaría que, además de todo eso, la justicia diera respuesta de todas las investigaciones, ¿no?
7: Sí, claro.
2: Nico.
7: Y sería lo ideal, sí.
2: Sería lo ideal, porque sí. Yo siento que hay a veces mucho fuego artificial en la justicia, ¿no? Y lo digo con sinceridad y con tristeza. Días pasados leía yo un reportaje a un una persona de Perú, y que hablaba de que toda democracia, digamos, su calidad está reflejada en la calidad de su
7: ¿sabes
2: justicia?
7: Que te quiero contar algo. El otro día lo escuché a Tato en el programa de Tato. Me iba en el auto aquí y escuché, y contó algo. El Tato cubrió durante muchísimo tiempo judiciales, cuando trabajaba en Clarín, todo, y conoce mucho el tema de la justicia. Y contó algo que es cierto y que muchas veces pasa en la justicia para dormir las causas y que justamente, pero para aparentar que se está avanzando. Hace muy poquito tomó un nuevo juez el juzgado de Loma de Zamora, el que tenía Luis Armel, el que está investigando por lavado a Insaurralde. Se llama Rodríguez Ponte, el juez que era secretario judicial de Ariel Lijo. Hizo un concurso y ganó y asumió como juez federal. Y apenas asumió, tomó una catarata de medidas, peritajes, todo tipo de estudios. Y claro, uno dice, mirá cómo están trabajando. Y claro, Tato contaba algo, y que es verdad, es un gran truco de la justicia a veces pedir, pedir y pedir. ¿Por qué? Porque no se llega a nada. Si vos, a ver, en un delito, vos estás investigando, por ejemplo, lavado de dinero, un hecho puntual, vos tenés que abocarte a eso, es lo que encontraste. Si vos después pedís, bueno, pero quiero estudiar ahora, quiero peritar no solo estas cuentas bancarias, sino todas las cuentas bancarias que tiene ese banco y todas las cuentas de las personas que alguna vez conocieron a, por ejemplo, Martín Insaurralde, es tan exhaustivo y eso demora tanto en hacerse que vos sabés que las causas a los 10 años prescriben.
2: Sí, claro.
7: Y te voy a dar un ejemplo. En el caso Vialidad, ¿cuál era el principal, donde está condenada Cristina Fernández de Kirchner? ¿Qué era lo que pedía la defensa de Cristina? Que periten todas las obras públicas de Santa Cruz que había adjudicado, que eran 51 obras. La justicia llegó a ese juicio con 5 obras peritadas, porque eran un muestreo. Bueno, y estás todo. En 5 obras probaron irregularidades, en las 5. Dijeron, bueno, acá hay pruebas suficientes de que se cometieron irregularidades. Cristina quería que se periten todas las obras, porque si peritaban los 51, las 51 obras públicas, que es un trabajo descomunal, hubiesen ganado 5, 10, 7 años, no se hacía nunca,
2: claro,
7: el juicio.
2: Exactamente.
7: Bueno, entonces, ojo. Cuando piden mucho, mucho, y vos decís, mirá cómo piden medida de prueba los jueces, porque por ahí parece que están trabajando, pero no están avanzando tanto.
2: Y además siempre escoba nueva, siempre barre bien, dice, mirá con qué energía entró este juez.
7: Claro.
2: Este por lo menos algo va a hacer, ¿no?
7: Sí.
2: Hablando de Cristina, a Cristina la han catalogado de corrupta, la han catalogado de chorra, pero nunca de loca. Después me vas a contar,
7: sí,
2: quién dijo que Cristina es una loca, pero después me lo vas a contar.
7: Dale.
2: Me voy por los anuncios para ir cerrando esta nueva media hora de nuestro programa.
1: Bravo, bravo, Fernando Bravo. 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
7: 17 horas 33 minutos en Buenos Aires. Temperatura de 18 grados, una décima.

0: Hay novedades con la reforma política que impulsa el gobierno. Quieren sacar las PASO desde Casa Rosada, informa un móvil Mitre.
1: El gobierno cede ante los aliados y amplía el temario en la comisión que discutirá la reforma política en el Senado. Según pudo saber Radio Mitre, la Comisión de Asuntos Constitucionales convocó para el próximo martes a las 3:30 de la tarde, no solo para analizar el proyecto de reforma política, sino que además se agregaron dos proyectos, uno del PRO, por ficha limpia, y el otro, el de la chubutense Edith Terenzi, que busca que las PASO sean voluntarias y no obligatorias, entre sus aspectos más importantes. Desde Casa de Gobierno, Jorge Moure, Mitre informa primero.
0: Fútbol, 21 grados en estos momentos en Venecia, y Mastantuono quiere tejer una tricota. Es porque acaba de hacer el primer hat-trick de su vida. 3 goles para el crack argentino Franco Mastantuono. Está ganando su equipo, la Fiorentina, 4-2 ahora al Venecia. El otro gol lo hizo otro argentino, Pellegrino, hijo de un entrenador y exjugador de Vélez. Reiteramos, Mastantuono, descollante, un hat-trick, 3 goles convertidos en el partido. Y por la Liga Profesional Argentina, Vélez le está ganando 1-0 a Newell's en 34 minutos del primer tiempo. Temperatura en Buenos Aires, 19 grados 4 décimas, humedad 56%.
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1: Bueno, la música nos da tranquilidad y nos asegura que el padre Ángel Rossi, el arzobispo de Córdoba, está del otro lado de la línea. ¿Qué tal, Ángel? ¿Cómo va? Buenas tardes.
2: Hola, Fernando. Buenas tardes. Bien, gracias a Dios, aquí estamos. Todo bien, bueno. Un día soleado, después de una lluvia fuerte anoche, pero está lindo hoy día.
1: Bueno, lluvia que seguramente mandaron para estos lugares porque nosotros tenemos un cielo amenazante. Yo estoy en San Pedro. Pero también mis compañeros en Buenos Aires tienen una jornada nublada y se asegura que a lo mejor en las próximas horas va a haber un poco de lluvia. Estamos también un poquito preocupados con el niño, que cada vez que se habla del niño, del super niño, se habla de que van a venir realmente muchas lluvias. No sé qué vamos a hacer, nos vamos a ahogar.
2: Parece que un niño mal educado, me parece. Sí.
1: Bueno, Ángel, ¿qué te trae hoy por aquí? A ver.
2: Bueno, un tema es lo de las Torres Gemelas, pero hoy día quisiera remarcar hoy el otro tema, que es el día del maestro, el día del educador. Y quizá un aspecto fuerte de la educación es esta apuesta al desafío de la educación, entre otros ámbitos, ¿no? Pero de educación también, de ser reconocidos, ser rescatados del anonimato de parte del docente para con el alumno, por una voz que llama por tu nombre, por unos ojos que miran a los ojos. O sea, se dice que uno de los desafíos nuestros, no solo para la docencia, ese mundo es muy fuerte, es reparar la mirada. O sea, mirar significa salir de uno mismo y atender para comprender qué pasa a nuestro alrededor. O sea, uno puede pasar años con determinadas personas sin conocerlas. Podemos pasar mucho tiempo en una institución, en una escuela, sin entrar en contacto con las personas y con las comunidades que nos rodean, porque no hemos sabido mirar. Y yo me acordaba aquello de este docente, este profesor José María Toro, español, que maestro de aula de segundo grado, que hablaba de que educar es el arte de encender los ojos, decía. Y decía, cuando vemos luz tras una ventana, sospechamos que hay alguien dentro. Por eso cuando unos ojos se opacan, cuando pierden su brillo y la mirada se muestra apagada, nos percatamos que esa persona es como una casa vacía. Pocas cosas me resultan tan sobrecogedoras como los ojos apagados de un niño, porque me indican que salió de sí mismo. Vive exiliado de su propia alma y anda errante y perdido en medio del mundo. Un maestro debe aprender a mirar la mirada de los niños y debe dejarse mirar por ella. Ha de saber que el niño de mirada perdida no puede mantener fija su atención porque su mundo interno es un laberinto, un caos, un desasosiego, todo un universo de tensión, de inquietud, ansiedad e incluso de miedo. El niño salió de su casa sin saberlo y ahora no sabe el camino de regreso y no encuentra las llaves que le devuelvan a su propio hogar. Los ojos no son solo el espacio desde el que miramos, sino que han de ser objetos permanentes y continuos de nuestra mirada. Mirar a los ojos es una urgencia pedagógica, un impresionante reto vital. Devolver el brillo y la luz y la belleza a los ojos apagados de los niños y jóvenes es también una competencia básica, un contenido curricular y una eficacísima herramienta metodológica. Iluminar los ojos de los niños es devolverlos a casa, a su casa, a su corazón. Es maestro quien con su propia lumbre prende lo que estaba apagado, aviva lo mortecino y es capaz de hacer resurgir algo nuevo de las cenizas. Educar es, a fin de cuentas, el arte de encender los ojos del entusiasmo y de la alegría para que todo el rostro se ilumine con el resplandor de lo mejor de sí. Bueno, estas palabras que suenan casi poéticas, pero bueno, no lo escribe alguien que está en las nubes haciendo poesía, sino un maestro que todos los días entra al aula, ¿no? Y me parecen ciertamente muy sabias, ¿no? Por lo tanto, quizás renovar en todos los ámbitos, pero en este caso, agradecer y renovar y buscar este desafío de curar nuestras miradas, ¿no? Mirarnos a los ojos.
1: Está bien. Ángel, la semana pasada, y un poco con gesto amable, dijiste a lo mejor la próxima semana hay algunas novedades con respecto a la llegada del Papa y con respecto al paso cordobés del Papa, porque ya se está sabiendo más o menos qué va a pasar acá en Buenos Aires, pero como tenemos sintonía fuerte también en la provincia de Córdoba, seguramente tendrás la posibilidad de decirnos más o menos cómo se está dibujando el paso de su santidad por Córdoba en el próximo mes de noviembre.
2: Sí, creo que no hay mucha más novedad de la última vez que charlamos. Ah. Primero que todavía falta confirmar el día, si es el 9 o es el 10. Ah. Lo que sí, si hasta aquí decíamos, se sabe, es que del aeropuerto iría a Fadea, este espacio grande allí en la Fuerza Aérea. Allí sería una misa, digamos, masiva. De allí se trasladará parte en auto, parte en el Papa Móvil, por las avenidas principales de Córdoba hacia el arzobispado. El arzobispado descansaría, comería y descansaría. Posiblemente si está la posibilidad de que ahí se pueda asomar al balcón del arzobispado a saludar a la gente. Y después trasladarse a la catedral, a la explanada de la catedral al atrio, para un encuentro, no misa, sino un encuentro, un mensaje para la vida de los consagrados, religiosos, religiosas, sacerdotes, y de allí ya rumbea para el aeropuerto. Ese, se supone, hasta aquí es lo que sabemos y creemos que va a ser así. En todo caso, lo que sigue siendo pendiente y es fundamental es el día, que esperamos que la próxima semana ya lo tengamos confirmado, pero hoy todavía no lo tenemos, ¿no?
1: Claro, porque hay mucho rumor con respecto a la agenda. Lo que planteas es una verdadera novedad, porque se daba por establecido de que el 10 iba a estar, el martes 10 iba a estar en Córdoba, pero a lo mejor efectivamente hay algún cambio. Los movimientos de la capital están más o menos definidos, que va a haber una misa multitudinaria en la zona del Monumento a los Españoles. Se está pensando que a lo mejor hay feriado para ese día, o asueto, para que la gente se pueda mover con mayor soltura, y después la visita que ya se había anunciado al Cotolengo Don Orione, también una visita a un lugar de carcelario, y también obviamente el encuentro interreligioso en el Palacio San Martín. Son como momentos inamovibles, como también la visita a Luján, ¿correcto? Aparecen estos como lugares definitivamente ya definidos que va a estar su santidad, pero claro, también queríamos ver un poco la agenda cordobesa, ¿no?
2: Bueno, espero pronto darles la sorpresa, sobre todo del día, ¿no? Que es lo que es fundamental, claro. Porque teniendo el día, la gente tendrá que organizarse para reservar. Ya hay mucha gente que ya tiene reservado, ya está moviéndose para los lugares donde va a venir. O sea, es toda una movida que
1: lo claro y lo concreto es que su santidad va a dar una misa en Faeda, donde era la fábrica de aviones, ¿correcto?
2: Sí, eso es seguro, eso es abierto a todos.
1: Claro,
2: sí.
1: Exactamente. Así que un lugar sin limitaciones, digamos.
2: El día anterior va a haber una vigilia, pero sin la presencia del Papa, pero seguramente ya hay mucha gente, y sobre todo los jóvenes, seguramente ya pasarán la noche en su bolsa de dormir ahí. Campo travieso.
1: Bueno, Ángel, vamos a ir definiendo entonces las agendas con lo que se vaya conociendo en los próximos días. Desde ya, gracias como siempre,
2: Dale, un abrazo muy grande y saludo cariñoso a toda la audiencia, ¿no? Que Dios lo bendiga.
1: Gracias. Padre Ángel Rossi, el arzobispo de Córdoba, y más allá de su reflexión por este Día del Maestro, estas noticias que son frescas, fíjate vos que no está entonces todavía confirmado que el día 10 sea el día que va a visitar la provincia de Córdoba. Vamos a ir en la búsqueda de los nuevos anuncios y luego vamos a seguir tirando de la cuerda. ¿Terminó el partido, Juancito, de la Fiorentina?
3: Bueno, en el fútbol italiano la novedad es que el equipo de Franco Mastantuono ganó, escuchá, con 3 goles de Mastantuono.
1: Mirá vos.
3: Un tanto más de Franco mientras conversábamos con el padre Ángel Rossi para la victoria 4-2. De la Fiore frente a Venecia, 4 goles argentinos, pero uno de Pellegrino, y 3 de Mastantuono, que ha tenido su estreno a todo
4: trapo.
3: Llevó
4: la pelota, hat-trick.
3: Sí, se llevó la pelota. Y también, y ya que estamos en materia de gritar goles, un gol de Vélez en Rosario, con el que el Fortín le está ganando 1-0.

0: Andy y Mariana Martí. 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

0: es grave. Regalarles el mar es gravísimo.
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2: Bueno, señoras y señores, vamos a ir avanzando. Me dicen que hay granizo en Pilar. ¿Puede ser esto posible? ¿Qué pasa? ¿Está llegando la temperatura, la lluvia y el granizo a las zonas aledañas a Buenos Aires?
3: Caramba, sí, caramba. Sí, así es. Está lloviendo fuerte, hay granizo en Pilar. Bueno, esta lluvia que decíamos que por la tarde-noche iba a estar llegando en Capital Federal y alrededores, bueno, en algunas zonas de la provincia de Buenos Aires se está haciendo presente y, como vos decís bien, bueno, en Pilar, en toda esta zona, es con granizo, así que bueno, veremos cómo llega.

0: llega, si es que llega acá a esta zona.
1: Claro, efectivamente. Bueno, ¿cómo anduvieron los mercados en el día de hoy?
0: La verdad que fue un día, para cerrar la semana, bastante prometedor. Los bonos argentinos operaron en alza en esta jornada, bastante estabilidad hubo, y en Wall Street las acciones petroleras mostraron un comportamiento mixto, y justamente YPF tuvo una linda alza, por así decirlo, y eso hizo también justamente que los bonos soberanos hayan subido, hizo que bajara también un poquito el riesgo país. Está en 482 puntos de lo que, bueno, veníamos subiendo y tocando, ya superando los 490. El dólar oficial cerró en 1.530 pesos, también con una leve baja, y el blue está en 1.545.
1: Bueno, eso yo lo que te pregunté. Vos me querías preguntar algo a mí, ¿verdad?
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1: Les recuerdo que hoy tengo un programa extraordinario. Tengo tantas ganas de ver básquet esta noche como viene el Club Náutico.
0: Ya lo habías dicho ayer. Sí,
1: me late el corazón fuerte, te digo, ¿eh? 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
1: Fíjate vos que Colapinto dijo, creo que fue un día difícil. Sí, porque no las tiene consigo. Otra vez está quejando de que el auto no rinde, de que el circuito es muy, muy, muy difícil. Y que además de eso, dice, creo que estamos a años luz de los Racing Bulls. Se tiene poca fe el Colapinto para el domingo, Juan, ¿eh? Muy poca fe.
3: ¿Lo querés escuchar?
1: A ver,
3: tenés. Esto decía Franco a propósito de lo que acabas de decir, justamente.
4: Un día difícil. La FP1 fue... Estábamos lejos, pero creo que había mucho por mejorar. FP2 no dimos ningún salto y creo que lo que intentamos mejoró adelante un poco. En los pianos estaba muy, muy duro el auto. Eso mejoró. Pero nada, después perdimos un poco de carga y atrás el auto va muy mal.
3: Sí, no parece ser el mensaje más alentador de cara al fin de semana. Vos sabés que respecto de este nuevo circuito madrileño que bueno, tanto terror causó en la previa, no tuvo mayores sobresaltos en las pruebas que se vieron, sí algunos accidentes en la Fórmula 2 y la Fórmula 3. En Fórmula 2, uno de los que se pegó un piñón fue el argentino Barrone, sin mayores contratiempos ni para él ni para el auto, por eso lo contamos, pero hubo 4 banderas rojas en la Fórmula 2. Tuvo más de media hora parada la jornada. En Fórmula 1 la cosa fue un poquito más amable. Mañana Franco va a volver a probar el auto. Será a las 7:30 de la mañana, siempre hablando del horario de nuestro país. A las 11 de la mañana, allí sí será la clasificación para la carrera del domingo a las 10, cuando, bueno, en el horario central europeo, horario clásico para nosotros, 10 de la mañana, se corra este Gran Premio de Madrid, un circuito novedoso del que muchos dicen hay que prepararse para todo, aunque como escuchamos recién, Colapinto no parece estar tan entusiasmado.
1: Bueno, espero que para Náutico no sea un partido difícil hoy frente a San Martín, que está jugando por el pre-federal. Así que, bueno, nada, estaré ahí envuelto en la bandera. Mirá a las 9 de la noche cuando se juegue en el gimnasio José Guigan este partido. Tengo una enorme emoción porque me hace volver a mis años adolescentes, cuando veía básquet permanentemente y estaba muy involucrado en este deporte en mi querido club. Así que estoy emocionado, te lo quiero confesar con el corazón en la mano. ¿Tu techo de chapas está oxidando? 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
1: Bueno, a ver, pintame, Nico, ¿a quién le dijo, quién le dijo loca a Cristina Fernández de Kirchner?
6: Bueno, el que le dijo loca fue Sergio Jocklender. Sergio Jocklender hoy, sí. Bueno, es, viste,
3: la verdad que acá, lado, ¿no? Hay que ponerse.
6: Es difícil, es Sergio Jocklender. Bueno, sí. Probablemente en pocas horas lo van a declarar culpable. Hoy se terminaba el juicio de sueños compartidos, donde lo están juzgando a él, a Julio De Vido y a José López como los principales protagonistas de una historia de corrupción a través de la Fundación Sueños Compartidos que manejaban las madres de Plaza de Mayo. Hoy se iba a leer el veredicto. Había dos cosas hoy. Se tenían las palabras finales, los acusados, y después se leía el veredicto. El veredicto se pasó para el lunes, finalmente, se postergó, pero hoy tuvieron los acusados la oportunidad de decir las palabras finales. De Vido no quiso hablar, José López tampoco, pero Sergio Jocklender habló, y cuando habló en un momento la llamó loca a Cristina. Mira, vamos a escuchar porque él arranca haciendo una introducción, agradeciendo a sus abogados, a todos los que lo defendieron, y después se despacha con eso.
7: Quiero agradecerle al doctor Alan Swanson y al doctor Hernán Figueroa, porque el celo que pusieron y la honestidad con la que encararon la defensa es un homenaje a todos los que participaron del programa Misión Sueños Compartidos. no voy a decir, como decía la loca, que la historia me va a absolver. Pero lo que sí es importante es que...
6: Ahí está, ahí lo vas escuchando, dice, no voy a decir, como decía la loca, que la historia me va a absolver. Claro, Cristina, cuando declaró en el juicio de vialidad, entre lágrimas dijo, la historia me va a absolver. Fue por eso, aunque él no dice Cristina, dice la loca, y dice esta frase que dijo Cristina. Entonces uno une las dos cosas, ¿no?
1: Sí, fue aquel encendido discurso ante el tribunal que la estaba juzgando.
6: Ese encendidísimo discurso ante el tribunal que le estaba juzgando, cuando insultó a los jueces, bueno, hizo un grandísimo show. Lo hizo por Zoom en esa oportunidad también, no quiso ir hasta el tribunal porque dijo no les quería ver las caras. Pero bueno, nada, Jock Lender, probablemente el lunes lo condenen. El fiscal pidió 6 años de prisión para todos los acusados y además más de 206 millones de pesos para recuperar en decomiso por el desfalco.
1: Bueno, mi estimada amiga Canosa, cierra usted antes de las noticias del panorama de las 6 de la tarde.
2: Bueno, muy bien, para que la gente vaya tomando nota, porque si son las 10 obras más vistas en la cartelera porteña, por algo debe ser. En primer lugar, Desde el Jardín en el Teatro Metropolitan. En segundo lugar, Sotoboche Teatro Nacional. Una Navidad de Mierda se postula en el tercer lugar. Cuarto lugar, Rocky, que aviso que a mediados de noviembre termina ya ciclo cumplido. Quinto lugar, Cuestión de Género con Moria y Marral en el Metropolitan. La Ratón que tiene localidad de sold out en el Liceo, está divino el Liceo refaccionado, así que vayan a ver esta obra. Séptimo lugar, Annie en el Broadway. Octavo, Berlín en el Apolo, La Función que sale mal en el Multiteatro en noveno lugar, y en décimo lugar, Ellas son Tango en el Teatro Astral. Ayer estrenó para el público en general y la semana que viene tengo invitación para ir a ver la función de prensa de Visitando al señor Green. Me alegro por dos cosas. Primero, porque es una obra maravillosa que lleva su tercer versión, protagonizada por Facundo Arana en este caso, y por Jorge Suárez, que vuelve a la actuación de haber pasado una situación de salud compleja porque había tenido un doble trasplante de riñón y páncreas por un tema de diabetes que venía acarreando. Así que aplausos y ovación de pie para el señor actor Jorge Suárez, que voy a tener el placer de disfrutarlo la semana que viene.
1: Bueno, muy bien. Amigos de la ruta, atenti, por favor. Atenti, sí, claro. Por favor. Se lo digo ahora porque si no, ¿sabes qué?
2: Qué bien.
3: A ver, ¿querés que lo hagamos acá?
2: ¿Vos querés hacerlo con...?
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1: Salimos del Iden como pudimos. Claro, bueno, señoras, señores, nos vamos a ir a las 6 de la tarde y un minutito al panorama de Mitre.
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1: 18:02, preparando los paraguas porque hay aviso de chaparrones en algunos sectores del conurbano. Por ejemplo, Pilar, ya se registraron lloviznas y lluvias fuertes. Cielo nublado en Buenos Aires ahora, temperatura 19:04. Imputan a Chiqui Tapia por enriquecimiento ilícito en el SEAMSE. El fiscal Gerardo Polichita impulsó la investigación penal contra el presidente del AFA tras la querella presentada por el empresario Guillermo Tofoni. La instrucción judicial incluye el pedido de levantamiento del secreto bancario, fiscal y bursátil sobre el patrimonio del funcionario al frente del organismo ambiental. El fiscal solicitó al juez Ariel Lijo requerir informes patrimoniales a la Administración Federal de Ingresos Públicos, la Unidad de Información Financiera y Registro de Bienes. Esta denuncia apunta a un incremento injustificado en el patrimonio personal de Chiqui Tapia de 1000% entre los ejercicios 2017 y 2024. Asimismo, la justicia envió requerimientos a la Conmebol. Se supo que ayer Chiqui Tapia se anticipó a esta resolución del fiscal Polichita y rectificó su declaración jurada. Sumó 1000 millones de pesos que antes no figuraban porque se habría olvidado.
10: Hoy en el día del maestro, Milei fue al Palacio Pizurno, se sacó fotos con alumnos de una escuela privada y separadamente con otros chicos de una escuela pública. Después Milei publicó un diálogo realizado con inteligencia artificial en el que se compara con Sarmiento. En las imágenes el prócer mira atentamente al presidente, quien es caracterizado con mirada angulosa. Esto decían en el universo de la inteligencia artificial.
11: Así que critican sus formas, don Javier.
12: Sí. Viven criticando mi tono, mis formas, mi vehemencia.
11: No se preocupe, a mí me decían lo mismo. Me acusaron de vehemente, de agresivo, de provocar. Hasta me llamaron loco.
12: Eso suena familiar.
11: Es que cuando la barbarie impera, las cosas no se logran con tibieza.
10: Al llegar al Palacio Pizurno, Milei fue abucheado por docentes. Incluso la ministra Sandra Pettovello intercambió palabras con los manifestantes.
13: Quisiera escuchar más que hablar. Y que no griten. Y que no griten.
14: ¿Podemos acercarnos ahí?
13: Sí. Pero pueden hablar, no gritar. No es innecesario.
14: ¿Sabes qué pasa? Que estamos tratando de reunirnos con los funcionarios hace un mes más o menos. Y no nos reciben. Acá el secretario no nos recibe. ¿Sabes qué nos dice? Que tenemos que ir directamente.
10: Mientras tanto, funcionarios del gobierno fueron a la base militar de Ushuaia, que reactivará su construcción, que se inició en 2022, informa uno de nuestros cronistas.
15: Para el gobierno nacional, la construcción del muelle y avanzar sobre el proyecto de la base naval integrada es estratégico. Vamos a poner en marcha el muelle en el menor tiempo posible, adelantaron fuentes de Casa Rosada a Radio Mitre, tras la visita de los ministros de Relaciones Exteriores, Pablo Quirno, y de Defensa, Carlos Presti. Ambos se reunieron con el gobernador de Tierra del Fuego, Gustavo Melella, quien mostró predisposición para colaborar. Desde Casa de Gobierno, Jorge Moure, Panorama de Mitre, informa primero.
10: Horacio Rosati, juez de la Corte Suprema, dijo en Rosario que todavía hay mucho para limpiar en la justicia federal.
16: Dijimos, vamos a poner el reflector. Cuando uno pone el reflector, cuando uno ilumina algo, lo que está claro se hace más claro. Y lo que es oscuro queda directo. Hay mucho que corregir, hay mucho que limpiar todavía. Y lo vamos a seguir haciendo. Ese es nuestro compromiso. Porque ahora también sabemos que hay muchísimo acompañamiento institucional y eso hace que podamos redoblar nuestros esfuerzos en ese campo.
10: La Libertad Avanza pidió la citación del ministro de Seguridad bonaerense a la legislatura. Quieren que Javier Alonso brinde explicaciones sobre las políticas aplicadas frente a la crisis delictiva en el conurbano. Kicillof manda a renovar un avión de la gobernación por el que se gastarán más de 3 millones de dólares. Es un jet Cessna Citation que estaba en un hangar desde hacía años. Dicen que el avión le permitirá a Kicillof mayores velocidades y autonomía de vuelo sin escalas de cara a la campaña electoral. Granja Tres Arroyos con más problemas financieros y lluvia de despidos. La empresa confirmó el pedido de concurso de acreedores en medio de una deuda millonaria. En la última semana echó a la calle a 1.750 trabajadores. Granja Tres Arroyos debe 350 millones de dólares y tiene 918 cheques rebotados. Mejora Mirta Legrand. El parte médico destaca que sigue evolucionando favorablemente del cuadro respiratorio con una participación activa de su kinesiólogo. Mirta, de 99 años, está muy atenta a sus actividades personales, recibiendo visitas de amigos y familiares. Donald Trump habló por los atentados terroristas a las Torres Gemelas y al Pentágono y aprovechó para criticar a Irán. Rendimos homenaje a los miembros de la fuerza que ahora garantizan que el principal patrocinador del terrorismo, la República Islámica de Irán, nunca, jamás tendrá un arma nuclear. Arabia Saudita cerró un oleoducto y tensiona el mercado del petróleo. El ministro de Energía saudí confirmó el cierre preventivo del ducto que va del oeste del país, considerado clave porque atentaron contra zonas suburbanas, dicen, en Riad y Medina. La infraestructura afectada permitía trasladar el crudo desde la costa oriental hacia el Mar Rojo, esquivando el bloqueo iraní en el estrecho de Hormuz.

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1: Fabián Oactis, buenas tardes.
2: Buenas tardes, demoras en la autopista Perito Moreno, autopista del Oeste y de Lepiane hacia Ezeiza. Es muy pesado el regreso por General Paz en la mano al Riachuelo, también por Panamericana, muy lenta hasta la bifurcación, Avenida Cantilo, con demoras desde Ciudad Universitaria a General Paz y un muy buen caudal vehicular el 9 de julio, Cerrito y Lima hacia el sur, en busca del puente Pueyrredón en Avellaneda.
1: Temperatura en Buenos Aires, 19 grados 4 décimas, humedad 56%.
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Esta canción es el tradicional himno a Sarmiento que le hemos pedido a Abel Pintos que nos lo cante para nosotros. En este momento es el más conocido, el que hemos cantado en la escuela durante tantísimos años. Pero hay otro himno a Sarmiento y lo pidió en su momento el Consejo General de Educación de San Juan. Y le encargó una obra a Segundino Navarro y a Francisco Colequia y ellos efectivamente hicieron un nuevo himno a Sarmiento, que es el menos difundido. Parece ser que Navarro, el autor de la letra, estuvo casado con una sobrina de Sarmiento y que además tuvo una relación muy afectuosa con el prócer. Bueno, lo interpreta un fragmento nomás, la Camerata, Romina Pedroso y Juan C. Arano, himno provincial a Sarmiento.

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3: Qué hermosa canción esta del señor Lito Nevia, Rosemary. Siempre me ha gustado mucho esta canción. Déjame colocar, Nico, un tema en el aire, porque viste que ha hecho mucho ruido lo que ha pasado con este pibe de Quilmes, que se estaba instruyendo con la inteligencia artificial sí. Para hacer un atentado en el colegio.
4: Sí, sí.
3: Una cosa realmente demencial, pero también es interesante saber que de pronto la inteligencia artificial no mira para otro lado, y de pronto se detectan estas cosas y pone, obviamente, atención en que pueda ser o que se pueda intervenir. No es el primer caso en que la inteligencia artificial denuncia cuando alguien está consultando al chat GTP o
4: o cualquier otro tipo de inteligencia.
3: Exactamente.
4: Hay un montón.
3: Exactamente. Y de pronto enciende las alarmas. Esta mañana habló con Jesse, Alejandro Mena, que es el auxiliar letrado de la Fiscalía de Responsabilidad Penal Juvenil número 1 de Quilmes. Me gustaría rescatar un pedacito de ese tramo. Poner en el aire, NASA.
5: Se lo logre identificar, porque necesitamos tenerlo identificado al menor, a dónde vive, y se produjo de inmediato, a los pocos días, un allanamiento, logrando ser positivo, porque estaba con máscaras. Se capturó una foto del menor que estaba probándose máscaras también, y bueno, se secuestraron dos dispositivos móviles que era con los que operaba el menor, como para certificar que el hecho había ocurrido, ¿no?
6: ¿Y qué delitos se le imputan, bueno, y cuál es la situación procesal de menor a hoy?
5: Intimidación pública es el delito que se le imputó. Y ahora se está haciendo las pericias de los teléfonos para certificar a ver si hay algo más atrás de todo esto.
3: Qué bárbaro, ¿no? Qué bárbaro. Sorprendente la información y sorprendente el episodio, ¿no? Mira vos. Bueno, vamos a doblar la... Escúchame, Mariana.
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3: ¿Cómo va Newell, Juancito querido?
8: Bueno, el partido de Newell's y Vélez, que abrió la fecha, ya juega 57 minutos, es decir, 12 del segundo tiempo, y lo sigue ganando Vélez 1-0.
3: ¿Cuándo se define el US Open en tenis?
8: El domingo, la final de varones. Hoy lo que se está jugando son las semifinales. Hablando siempre del cuadro masculino, está en cancha Alexander Zverev frente a Khachanov, el tenista ruso que compite sin bandera. 6-3 y 7-6 por ahora adelante el alemán, que virtualmente se va a transformar en los meses que vienen, diría yo en las semanas que vienen, como número uno del mundo, si es que sigue en el torneo avanzando y logra campeonar. Recordamos, se fueron cayendo todos alrededor suyo, ya está 2-0. A la noche van a jugar...
3: Sinner no está jugando por un problema físico, ¿no?
8: De lesión, exacto. Claro, ni siquiera se presentó. Y Alcaraz, sí, sí, como sabemos, perdió hace algunos días. Hoy, te decía, en el mismo estadio, en el Arthur Ashe, se va a completar el otro cuadro, los que vienen del otro lado del cuadro, en semifinales, Tiafoe y Ben Shelton, protagonizando una semi entre dos jugadores de Estados Unidos. La última vez que un tenista de Estados Unidos ganó el abierto de su país fue en el año 2003. La ganó en ese momento Andy Roddick. Esa vez que Andy Roddick ganó el torneo del US Open fue la última vez que un tenista no europeo ganó un Grand Slam, a excepción de un solo país, Argentina. 2004 Gaudio, 2009 Juan Martín del Potro. Todo lo demás lo ganaron los europeos.
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3: Señora Canosa, salga de escena, por favor.
9: Me meto con los chicos de Telefe porque por su
7: suerte, la semana que viene ya llega a la recta final Gran Hermano Generación Dorada, así que va a haber una semana obviamente especial que tenga que ver con este reality. El lunes 14 de septiembre, luego de la gala del día domingo, comenzará finalmente lo que va a ser la gran final a través de una gala de eliminación que va a establecer quién es la jugadora que quedará en el tercer puesto en la competencia. El martes 15 habrá una gala debate con la concursante que haya quedado tercera en el podio, donde se va a hacer una especie de balance en un formato íntimo de su paso por la casa más famosa del país. En tanto, el día miércoles, que es el miércoles 16, va a ser el momento más esperado porque va a ser la noche de la gran final, donde allí se va a anunciar la gran ganadora del reality, que será la mayor cantidad de votos positivos que haya conseguido, y se va a llevar ni más ni menos que 70 millones de pesos. Sí. El día jueves 17, Telefe va a emitir un programa especial titulado Noche de Campeonas, que va a estar protagonizado por las dos mejores concursantes de la temporada. Digo que las finalistas son Charlotte Canigia, Solange Abrán y Gisela Gipio Pintos. Una de ellas será la gran ganadora. Recordemos que es del año 2007, donde se consagró ganadora Marianela Mirra, que no ganaba una mujer, sí, es decir, luego de 19 años el triunfo será para una mujer, y el antecedente fue de Viviana Colmenero, triunfadora del reality en su edición del 2002-2003. Se viene MasterChef Celebrity, por supuesto.
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3: Che, volviendo. Sí. Al tema Chiqui Tapia, Nico, querido.
4: Sí, sí.
3: Y hablando de abogados, son sagaces los abogados que tiene el Chiqui, ¿no? Te voy a explicar por qué lo pienso de esta manera. La crónica que ahora en este momento está poniendo el diario La Nación Online habla de que Chiqui Tapia corrigió de apuro su declaración jurada.
4: Sí, sí, sí.
3: Porque se había olvidado de incluir una minucia, 1.000 millones de pesos, ¿no?
4: Sí, sí.
3: Y el texto que escribe Hernán Capilo dice: el presidente de la AFA rectificó la información sobre su patrimonio horas antes de que el fiscal Policita lo imputara por enriquecimiento ilícito. Bueno, había dicho que no tenía plata en efectivo ni depósitos bancarios y ahora lo sumó. Digo, él se enteró antes de que de pronto el fiscal Policita lo imputara.
4: Hay un olor a podrido en la justicia. No quiero. La verdad que no tengo información de que haya algo raro en este caso,
3: no,
4: pero
3: digo,
4: viste que
3: solamente
4: vos y las
3: leo
4: cosas,
3: la crónica,
4: y
3: leo la crónica de un periodista respetable.
4: No, un gran periodista, obviamente. Hernán Capielo cubre judiciales hace muchísimo tiempo. Y él, obviamente, cuenta este hecho que es cronológico. El Chiqui Tapia, de apuro, de repente, un día dice: uy, tengo que corregir mi declaración jurada, me olvidé 1.000 millones de pesos de declarar. La presenta. Al día siguiente lo imputan y el fiscal decide investigarlo y levantar el secreto fiscal, etcétera, etcétera, etcétera. Está, creo que de alguna manera está vinculado con lo que habíamos dicho antes de la justicia, ¿no? Que a veces, en algunos casos, pide muchísimas medidas como para parecer que está investigando y no investiga. Y ahora, bueno, viste, justo.
3: El ministro de Justicia es el que estaba como vicepresidente, vicerrector de la Universidad de la AFA, ¿no?
4: Sí, Juan Bautista Maíquez, sí. Un hombre además de la familia judicial, sí, ¿no? Claro. Tiene sus hermanos, su padre, todos en la justicia.
3: Todos ahí. Bueno, sigamos avanzando, señores. Estoy a cuántos minutos de... Tengo que ir a los anuncios y voy a desembocar con Locatelli, que sabe mucho de automovilismo. Ajá. Y bueno, nada, simplemente vamos a escucharlo como prólogo a después las noticias de 6:30. Dale nomás, NASA.
9: Todo me demuestra que al final de cuentas termino cada día y empiezo cada día.
10: Hasta las 10.

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13: Hola, soy Juan Locatelli y es un placer saludarlos y acercarles la información del deporte motor nacional e internacional en Bravo por Mitre. Y en el Día del Maestro, el recuerdo al gran Eduardo José Copelo, apodado el maestro del automovilismo, al querido Juan José Lujambio, el maestro de la información, el creador de la palabra superclásico y de quien aprendí y mucho en Radio Mitre. Y a otro gran maestro del periodismo y sinónimo de transmisiones de automovilismo, quien nos recuerda las transmisiones del TC en ruta, la frase, adelante el avión, y aparecía el mono Alberto Gagliardi, que justo el Día Internacional del Periodista cumplió sus jóvenes 90 años y fue reconocido y homenajeado como se merece en la Asociación Corredores Turismo de Carretera, en el marco de la presentación de las Copas de Oro y Plata Río Uruguay Seguros del TC y TC Pista, que este fin de semana abre la etapa de definiciones en el Rosendo Hernández de San Luis. Mañana entrenamientos, clasificación, el domingo series y finales. El agradecimiento por la información a la Oficina de Prensa y Relaciones Públicas de la ACTC. Pasando en lo internacional, un fin de semana muy especial para la Fórmula 1, inaugurando el semipermanente de Madrid de 5.400 metros de extensión. Como es habitual, este tipo de trazados es veloz, traicionero, con chicanas y curvas ciegas y pianitos muy elevados que hacen todo más peligroso y sin calles de escape. Esperamos y auguramos que salga todo muy bien. En lo deportivo, el dominio sigue perteneciendo la hegemonía a Mercedes. Primero a Russell y después al puntero del campeonato, Kimi Antonelli. Alpine debe trabajar y mucho para meterse en la pelea. Un décimo fue Gasly, décimo quinto Colapinto. Mañana a las 7:30 la última práctica libre, a las 11:00 hora argentina la clasificación, mientras que el domingo a las 10:00 se pondrá en marcha el Gran Premio de España a 57 vueltas. Recordamos, también corre la Fórmula 2, donde nos representa Nico Barrone, y en la Fórmula 3 nos representa Mattia Colnaghi. El dato, Madrid vuelve a recibir a la Fórmula 1 luego de 45 años. La máxima corrió en territorio español, en Barcelona, Valencia, Jerez de la Frontera, Jarama, Montjuïc y Pedralbes, donde Juan Manuel Fangio ganó el Gran Premio de 1951 con el Alfa Romeo 159. Sigan las alternativas del turismo de carretera en el Rosendo Hernández de San Luis y la Fórmula 1, el Gran Premio de España, por Radio Mitre. Gran fin de semana para todos.
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2: Horas 31 minutos en Buenos Aires, ahora la temperatura 17 grados 7 décimas. Nos reiteramos, Arabia Saudita cerró un oleoducto y se tensiona el mercado del petróleo, especialmente con los precios. El Ministerio de Energía saudí confirmó el cierre preventivo del ducto que va del este al oeste del país y es considerado clave. Lo realizó al cierre porque atentaron contra zonas urbanas de Riad y Medina. Las autoridades de la petrolera estatal Aramco reportaron víctimas producto de las explosiones, quienes recibieron atención médica de urgencia. La infraestructura afectada permitía a Riad trasladar el petróleo crudo desde la costa oriental hacia el Mar Rojo, esquivando el bloqueo iraní en el estrecho de Hormuz. Equipos técnicos y servicios de emergencia desplegaron un operativo en la zona. Todo esto pone en tensión a los mercados del petróleo, que se mantienen encima de los $100 el barril por la guerra entre Estados Unidos e Irán. Fútbol, sigue la fecha de la Liga Profesional Argentina. Vélez le sigue ganando al promediar el segundo tiempo a Newell's 1-0.
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3: Continúan las demoras en General Paz al Riachuelo entre Avenida San Martín y la Avenida Rivadavia, en este caso en Liniers, la autopista de Lepiane, cargada rumbo Ezeiza, luego autopista Perito Moreno, altura Vélez, sentido oeste, autopista del oeste muy cargada en el sentido Luján hasta Villa Tesey, Panamericana con tránsito intenso hasta la bifurcación, la 9 de julio hacia Independencia, está muy pero muy cargada, lo mismo que ocurre en el puente Pueyrredón con la 9 de julio sur.
2: Pronóstico de chaparrones en las próximas horas en Buenos Aires. Temperatura ahora 17 grados 7 décimas, humedad 56%.
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8: Gustavo Matié, te escuchamos. Buenas tardes.
9: ¿Qué tal, Fernando? Buenas tardes. Bueno, hoy desde la puerta de entrada del norte grande de la República Argentina, la zona de Jesús María, palpitando esta 79 posición rural, toda la ruralidad del norte, el centro norte de la provincia de Córdoba y también el noroeste aquí concentrado. Importante presencia de reproductores, una tendencia que también nos permite comparar con una imagen que está a una larga distancia, ¿no? Hoy el Departamento de Agricultura de Estados Unidos recortó fuertemente la cosecha de maíz, recortó también las existencias. Esto de alguna manera proyectaba una suba en cuanto al maíz. Esta zona es netamente productora de maíz de segunda, preocupado ellos por la chicharrita, es la charla que se da en este momento. Pero también hoy se instaló ese tema puntual del Departamento de Agricultura de Estados Unidos. Incluso hoy la soja tuvo una baja de $13 con 14. algo que no se esperaba, y entran a jugar las dos variables. Por un lado, lo que va a pasar con la tasa en Estados Unidos, y por otro lado, la guerra entre Estados Unidos e Irán. Y allí, en medio, los productores dicen, ¿qué hacemos? Bueno, hay que salir a sembrar el maíz de segunda, preparándose para la chicharrita, dicen algunos productores, pero también hay que tratar de ver cómo vendemos el maíz de la presente campaña, que terminó la cosecha, de acuerdo a lo que dijo la Bolsa de Cereales de Buenos Aires. Datos que vienen, tienen que ver con este contexto, pero que de alguna manera hacen al cierre de una semana intensa en términos de información, pero también interesante en términos de análisis para el próximo domingo. Los dos números, la soja hoy en el mercado de Chicago, $476.38, la posición noviembre, y en el mercado disponible perdió 5.000 pesos, $555.000. Y en cuanto a lo que es el mercado ganadero, hoy una importancia importante de ingreso, pero el índice de novillo, $4.332, índice general de mercado, $3.756, números que si bien no mueven el amperímetro en cuanto a las expectativas del productor, sí muestran la tensión que existe actualmente en las góndolas y lógicamente en los mostradores, Fernando.
8: Bueno, muy bien. Gustavo, buen fin de semana, muchas gracias.
9: Gracias, un abrazo.
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16: La temperatura en este momento 17 grados 7 décimas, 67% la humedad, el cielo está nublado y atención que sigue la probabilidad de tormentas aisladas por la noche el día de hoy. Mañana sábado también va a comenzar con lluvias por la mañana, por la tarde, eso nos dice el servicio meteorológico, mínima de 10, máxima de 12. Y el domingo mínima 6, máxima 13 y va a estar mayormente nublado.
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8: Bueno, vamos a ver, ya que va a haber mal tiempo, a lo mejor el cine es un buen refugio. ¿Qué nos queda por decir en ese sentido, Iván?
17: Fernando, me fui, pero no me fui, en realidad, porque nos quedó un estreno por comentar. Ayer comentamos varios estrenos, flojita semana de estrenos, salvo los documentales Islandia, que es un documental personal, y lo de Oasis, pero una semana flojita de estrenos, para mi gusto. Excepto esta película que vamos a recomendar hoy, no solamente por este que es uno de los estrenos de la semana, sino por su puesta en escena, por su creatividad y por la virtud para combinar tres textos clásicos: Romeo y Julieta, Hamlet y Macbeth, de William Shakespeare. Todo el universo de Shakespeare, o tres de sus obras principales, están aquí, pero la diferencia es que esta película de Gustavo Postiglione ocurre en la ciudad de Rosario, en la actualidad, en donde dos bandas narcos pertenecientes a Ciudad Mazda, a dos clubes de fútbol muy enfrentados, son el contexto sociopolítico, económico, si se quiere, que se presenta para combinar los textos de las obras aggiornados a nuestra forma de hablar además. Así que lo hace con mucha creatividad Gustavo Postiglione, es como si de alguna manera la película intentase preguntarse qué tiene Shakespeare para decir del mundo de hoy, ¿no es cierto? Entonces, esta combinación de textos, minuciosa, realmente muy bien buscada, está hecha además en un plano secuencia que se filmó en una suerte de galpón de subsuelo, en donde se dispusieron laberínticamente los distintos escenarios, las distintas escenografías con sus respectivos atrezos, el bar Dinamarca, por ejemplo, en obvia alusión a Macbeth, pero en definitiva lo que quiero decir es que esta película que se estrenó ayer, Romeo y Ofelia, es una de las películas más creativas que he visto en este último tiempo. Está hecha con muy poco presupuesto, pero de ese presupuesto sale una creatividad enorme. La verdad es que me gustó mucho, se estrenó en cine, insisto, Romeo y Ofelia de Gustavo Postiglione, para disfrutar.
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0: Bueno, qué lindo momento que me acabas de regalar, Nasa, con esta versión de Lito Vitale y de Juan Carlos Barreto, el clásico tema de Jaime Ross, Amándote, ¿no? Esta es una canción que obviamente con mi mujer elegimos el momento que nos casamos, así que fíjate vos de qué manera estamos cerquita con esta canción hermosísima que acabas de poner, Mariana. Bueno, pero obviamente Juan quiere hablar de los Juegos Sudamericanos.
1: Pero no la elegimos o no la eligió Nasa azarosamente, además de dedicártela a vos por lo que acabas de contar. Porque casualmente, tanto Lito Vitale como Baglietto son dos personajes centrales que mañana, en la tarde-noche rosarina, van a estar allí a la vera del monumento para la ceremonia inaugural de los Juegos Sudamericanos. Una ceremonia que, si yo te cuento lo que es el line-up, o sea, los artistas que van a tener, son de un festival, pero de primerísimo nivel. Porque además de los dos que te acabo de nombrar, van a estar La Sole, Abel Pintos, Lugra, Rada, que imagino hará alguna especie de show. Va a haber música, va a haber danza, va a haber obviamente números que tienen que ver con la identidad santafesina, no solamente rosarina, entre otros, Cacho Deicas, obviamente, y la cumbia también va a decir presente. Mañana entonces comienzan de manera oficial estos Juegos Sudamericanos, juegos que por supuesto, y como venimos contando, me parece a mí, y sin temor a equivocarme, representan el evento más importante de la historia del deporte para Santa Fe, una provincia que tiene grandísimas figuras, pero que ahora va a cobrar protagonismo por organizador en Rosario, en la propia Santa Fe y también en Rafaela, a donde van a llegar 4.000 atletas de 15 países diferentes

0: 11 horas de transmisión en vivo. Mirá, siempre mirá. Cuando ocurre esto, se hace el chiste en redes de que Bonadeo sale del letargo y se sienta porque está 10 horas seguidas. Sí, porque claro. Además entiende de cada una de las disciplinas. Así que mañana comienza esto, insisto, con un número espectacular que será en el Monumento. Monumento a la Bandera, está claro. A partir de las 18, esto es entrada libre y gratuita para la gente, 19:45 comienza la transmisión para lo que los vamos a seguir en televisión.
1: Sinceramente me alegra de que la ciudad de Rosario, una ciudad bella, realmente bella, orillas del río Paraná, con un potencial económico extraordinario y una ciudad de todo, desde todo punto de vista bella, sea la sede de estos juegos. Te digo por qué, porque tiempo atrás era la sede del narcotráfico, sí. Era la sede de los crímenes en la calle, la gente no podía vivir, salía atemorizada. Y hoy ha recuperado ese esplendor la ciudad de Rosario y me alegra realmente mucho de que estas nuevas autoridades que han llegado allí con buenas intenciones puedan llevar a cabo y han llevado a cabo una tarea de limpieza realmente notable. Así que me alegra mucho también por los artistas rosarinos, caso de Baglietto, y caso de tantos otros que van ahí a aportar su trayectoria para el lucimiento, la Sole, para el lucimiento, obviamente, de esta jornada de apertura. Me alegro, sinceramente, de corazón que esto suceda. Una pequeña duda que tengo, Juan, en tal caso es una duda de escritura, porque he visto que los juegos, estos juegos se anuncian como juegos suramericanos, no sudamericanos.
0: Sí, es cierto.
1: No sé por qué, pero no. Se anuncian así, ¿no?
0: Exacto.
1: ¿Es indistinto?
0: Sí, no, es verdad como vos decís. Porque en realidad uno les dice sudamericanos, sí. Pero en la corrección del lenguaje, el suramericanos está mejor, porque obviamente no solamente los 10 países que tradicionalmente compiten, por ejemplo, en el fútbol, que son 10, van a participar. En este caso son 15. Por ejemplo, está Curazao, está Guyana, está Surinam, está Aruba, además de los sudamericanos. Entonces, esto de Sura está muy bien dicho.
1: Bien.
0: Digamos, la manera correcta de decirlo, como habría que mencionarlo, porque, bueno, se hace alusión que esto es al sur, muchas veces el sur es debajo de Estados Unidos, pero bueno,
1: claro.
0: Allá de esto está muy bien marcarlo. También en la terminología del fútbol aparecen distintos, como o de sur, pero bueno, estamos hablando de lo mismo.
1: Quiero decir que mañana sábado a las 5 de la tarde acá en San Pedro, en el Club Náutico San Pedro, va a jugar Boca versus Regatas Corrientes. Y a las 19, el local Náutico San Pedro va a jugar contra Instituto de Córdoba. Estos son las finales del sub 15 en básquetbol. Atención, que es un programa extraordinario. Y el domingo, a las 3 de la tarde, van a jugar por el tercer puesto los dos equipos perdedores. Y a las 5 de la tarde será la final de los dos equipos ganadores. Bueno, que mi ciudad, que el Club Náutico llegue a esta instancia, me llena de satisfacción y de orgullo. Yo, para despuntar el vicio, esta noche voy a ver a Náutico, la primera en tal caso, frente a San Martín de la ciudad de Junín.
0: Muy bien.
1: Acá cerquita, son vecinos. A las 9 de la noche en el gimnasio José Guigan van a dirimir por el Prefederal 2026 Náutico y San Martín de Junín, obviamente en primera división. Así que hoy tendré básquet del bueno, de ese que me hace emocionar. No te digo hasta las lágrimas, pero más o menos por ahí ando. ¿Qué temperatura tenemos ahora, chiquita?
2: 17 grados 7 décimas es la temperatura, el cielo está nublado y 67% la humedad.
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1: ¿Hay números de las loterías de la tarde?
2: Hay números, claro que sí. Tenemos el sorteo vespertino. En la ciudad, 4.147, que es el muerto. En la provincia, 5.769, los vicios. En Santa Fe, el 460, el 60 es la Virgen. Y en Córdoba, 9.746, los tomates.
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1: La señora Canosa, ¿de qué manera va cerrando su actuación en el día de la fecha?
2: Vamos a

0: Hablando con música, Fernando, porque Harry Styles, el ex One Direction, anunció una gira mundial para el año 2027 con muchos artistas, mira. Pero lo más novedoso y nos pone muy contentos es que van a tener la participación del dúo argentino Catriel y Paco Amoroso, que serán teloneros en dos de las fechas, más concretamente la del 9 y 10 de abril, van a estar en Dallas. Los mismos Catriel y Paco Amoroso subieron a sus redes sociales las fechas de lo que va a ser esta gira, la gira que se llama Together Together Tour, visitará 6 ciudades de Norteamérica en abril y mayo antes de trasladarse a Europa en el mes de julio y agosto, donde harán escala en otras 6 localidades. Las 12 paradas de la gira están programadas como conciertos de 2 noches en estadios, con la excepción de la última presentación, que será en Londres, donde Harry Styles ofrecerá 3 conciertos.
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1: Bueno, señoras, señores, el señor Nico Diana me cuenta lo último que quiera contar en esta tarde.
3: Muy chiquitito, hoy el día del maestro, Javier Milei subió un video a las redes sociales, retuiteó un video, sí. Que es una pequeña charla ficticia, obviamente, que él, ¿no?, tiene con Sarmiento. Quiero que escuchemos un poquitito y después te voy a contar del otro lado de la grieta también algo que pasó. Mira, escuchemos a Milei el diálogo con Sarmiento.
4: Así que critican sus formas, don Javier.
5: Sí, viven criticando mi tono, mis formas, mi vehemencia.
4: No se preocupe, a mí me decían lo mismo. Me acusaron de vehemente, de agresivo, de provocar. Hasta me llamaron loco.
5: Eso suena familiar.
4: Es que cuando la barbarie impera, las cosas no se logran con tibieza. Es el costo de servir a la patria enfrentando a quienes promueven su atraso.
5: Usted me inspiró a enseñar. Por eso enseñé economía durante años. Para que los argentinos aprendan cómo los políticos les robaban con la inflación y los impuestos.
4: Hoy en el Día del Maestro agradecemos a todos los docentes en su empresa civilizatoria.
3: Ahí está, es un muestreo, es espectacular. Porque él se compara con Sarmiento. ¿Viste? Sarmiento le dice, sí, a mí me pasaba lo mismo, a mí me criticaban, dice Sarmiento, por vehemente, es espectacular.
0: Agrego algo, ahora, que la voz de Sarmiento es la voz de Juan Leirado, que está haciendo a Sarmiento en el Centro Cultural de la Cooperación.
3: Sí, sí, igual está con IA, digamos.
0: Sí, claro, por supuesto.
1: Menos mal con inteligencia artificial. No le pusieron Viva la Libertad, carajo, que hubiese sido,
3: un montón. Del otro lado, te decía, del otro lado de la grieta, en Avellaneda, el municipio de Avellaneda, hoy por el Día del Maestro, entregó un bono de 100.000 pesos, 100.000 pesos para docentes y auxiliares. Esto lo anunció, obviamente, la intendente, se llama Magdalena Sierra, que está como intendenta porque su marido, Jorge Ferraresi, se pidió licencia, sí. Y anunciaron un bono
1: de 100.000 pesos. Pero le han creado un cargo para que siga vinculado a la intendencia.
3: Es cierto, le han creado un cargo, es verdad. Tenés razón, Fernando, acotás bien. Así que entregaron un bono para los maestros.
1: Qué bárbaro. Bueno, no se asombren si Trump, cuando gana las elecciones, le va a dar 5 lucas verdes.
3: 5 lucas verdes. Escuchame. Pero viste que dijo, si ganamos, después de que gane, sí, las doy.
1: Sí, es. Sí, sí. Bueno, es lo mismo que hizo con nosotros. Si gana Milei, le doy la guita. Si no, no.
3: Me la llevo.
1: Es el plan platita, ¿verdad?
3: Es, y el plan platita de Trump, sí.
1: El plan platita de Trump. Bueno, señoras, señores, vamos a ir cerrando nuestro trabajo. Creo que tengo últimos anuncios en el horizonte. Dale nomás.
6: Bravo, bravo. Fernando Bravo. Hasta las 19. Por Mitre.

0: naturalmente Daji.
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3: Bueno, bravo por Mitre, termina aquí su tarea, saludando a todos mis compañeros. Mariana, querida, muchas gracias por todo. ¿Está lloviendo ahora en Buenos Aires? No, ¿no?
4: No, todavía no, pero todavía está el pronóstico, el servicio meteorológico lo está diciendo, así que estemos atentos, porque dice que las tormentas pueden llegar a ser fuertes durante la noche y la madrugada de mañana sábado.
3: Hay reportes de tormentas fuertes en Pilar, hay reportes de tormentas muy fuertes en Misiones también. Estamos con el niño que nos tiene a mal traer, ¿eh? Sí. Bueno, Juancito, querido, buen fin de semana para vos también, ¿eh?
5: Abrazo grande, Fer. Contarte que ganaron las chicas, y vale la pena decirlo, se está jugando el campeonato sub-20 de fútbol femenino, está jugando la Argentina, le ganaron a México de manera agónica y estamos en octavos de final, como título saliente.
3: Está bien, ¿y cómo terminó Vélez y Newell's?
5: Lo empató Newell's 1-1, gol de Alan Soñora, el hijo de Chiche, sobre el cierre. Dentro de minutos nada más, esto ya estará en curso porque arranca 7:15, Defensa juega con Gimnasia de Mendoza y a la noche, gran transmisión, gran aquí en la radio, Boca en la Bombonera con 11 suplentes frente a Central Córdoba, el equipo del temible Sebastián Domínguez. Pierde casi todos los partidos.
3: Ya estoy en el territorio de Tato. Tatito, sí, querido, estoy Tato. Despidiendo a los amigos. Lo voy a hacer ahora con la señora Canosa. Canosa, ¿algo final en el renglón?
6: Bueno, están pasando una información que posiblemente Mirta recibiría el alta. Nada más lejano. ¿Ah, la señora se queda al menos hasta el lunes porque tiene que quedarse, porque pero hay que seguir haciendo el equipo y tiene que descansar.
7: Bien,
6: no inventen más, por favor, chicos, déjenla que se reponga. Tiene 99 la señora de Legrand.
7: Tenés que retar a tus colegas, Canosa.
6: Besitos, ya son grandes. Que vayan a terapia, tesoro.
3: Bueno, Nico, ¿y qué esperanzas tienen para con Racing este fin de semana? Nico, Tato.
7: No, yo no entiendo por qué sacaste este tema.
8: No, pero ya nos estábamos yendo a mirar la piedra que nos tira, porque son pocas las esperanzas, Fer.
7: Estamos bien.
8: Hoy probaron a Kraneviter en el medio, imagínate, casi me da un paro. Claro, dijeron que jugaba Kraneviter en el medio, ojalá que no, pero bueno.
3: Pero bueno.
7: Y alguien tiene que jugar, ¿viste? Como
8: sí, pero alguien, que no sea Kraneviter, que claro. Ya no puede jugar, claro.
3: Y en cualquier momento juega Feynman, alguien tiene que jugar.
8: Claro, alguien tiene que jugar. Eduardo va a jugar, juega Bindi, claro, no sé.
3: Escuchame una cosa, nosotros mañana nos jugamos una parada fuerte en Atlético Tucumán. Siempre ha sido difícil para nosotros Atlético Tucumán, pero estamos entonados. Vamos a ver qué pasa. Bueno, chicos, nos vamos. Buen fin de semana para todos. Chau. Mucha suerte para Colapinto el próximo día domingo. Y yo el lunes estaré en la ciudad de Bahía Blanca para hacer el programa desde allá con todos ustedes. Tengo una vida itinerante hoy. Estoy acá en San Pedro y el lunes estoy en Bahía Blanca. Bueno, nada, simplemente es carísimo todo el traslado, pero igualmente se hace. Chicos, pásenlo bien, muy bien, buen fin de semana para todos. El lunes estamos nuevamente en el aire de Mitre. Suerte, Tato, querido.
7: Abrazo grande.
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11: 19 horas 4 minutos, temperatura en Buenos Aires 17 grados 7 décimas. Lo reiteramos, imputaron a Chiqui Tapia por enriquecimiento ilícito en el SEAMS. El fiscal Gerardo Polichita impulsó la investigación penal contra el presidente de la AFA tras la querella presentada por el empresario Guillermo Tofoni. La instrucción judicial incluye el pedido de levantamiento del secreto bancario, fiscal y bursátil sobre el patrimonio del funcionario al frente del organismo ambiental. El fiscal solicitó al juez Lijo requerir informes patrimoniales. Casualmente se supo que Chiqui Tapia se anticipó a la resolución de fiscal Polichita y rectificó su declaración jurada. Sumó 1.000 millones de pesos que antes no figuraban porque se habría olvidado. Fútbol, Liga Profesional, Newell's y Vélez, 1-1. El gol de Vélez, Ronaldo Martínez. El gol de Newell's, Alan Soñora, hijo de Chiche Soñora.
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12: Por un choque en la autopista Perito Moreno, entre un auto y una moto, sentido Provincia, altura Rivadavia, hubo un corte momentáneo para el descenso del helicóptero del SAME aéreo. Todavía queda un carril restringido, el carril derecho en la Perito Moreno, en la mano a la Provincia de Buenos Aires. Muy cargada la autopista del oeste, sentido Luján, por lo menos hasta Villa Tesey. La Panamericana con tránsito intenso hasta la bifurcación. Hay demoras en la General Paz al Riachuelo, entre Avenida San Martín y Avenida Rivadavia. Muy cargada la autopista de Lepiane. El resto de los egresos con buen tránsito.
11: Temperatura en Buenos Aires 17 grados 7 décimas, humedad 67%.
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0: 19 horas 9, 10 minutos ya de este 11 de septiembre del 2026. Bienvenidos todos, abrimos puertas, ventanas y tranqueras al volviendo a casa. Aquí estaremos hasta las 21, como todos los días, cerrando la jornada informativa con mucho para compartir, como todos los días y particularmente los viernes. Así que es un placer recibirlos, es un placer abrir el programa. Bienvenidos a la Argentina, a este país, a 25 años del atentado a las Torres Gemelas, ese día tan impactante que todos recordarán desde algún lugar, de algún modo, al país de los miedos que arrastramos y que nos acompañan para siempre, al país en el Día del Maestro, nada menos, al país del Chiqui Tapia y la justicia que sigue amagando, como siempre, al país del Milei Malvinero, de Franquito Colapinto, corriendo ya en España, este domingo corre en la Fórmula 1. Bienvenidos al país Catrasca, al país de la economía a dos velocidades, al país a la espera de siempre de las grandes inversiones que dicen que llegan. Bienvenidos al país de la interminable causa Cuadernos, a la espera del Papa, al país Catrasca, al país a los tumbos, al país de los periodistas más malvados de la Tierra. Bienvenidos al país que deseamos y al país que queremos, al país de las historias de Charlotte que nos trae los viernes, al país de la gente que sabe, hoy con un invitado que les va a encantar. Bienvenidos al país, el país más loco del mundo.
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0: Saludamos a nuestra querida Carola Gil. Carolita, hola Charlotte, ¿cómo andás?
2: Hola Tato, hola a todos.
0: Te vas a atragantar con el cable de los micrófonos,
2: ahí está.
0: Del auricular.
2: Sí, sí, pero hay toda una cuestión entre el auricular y quedar linda.
0: Es verdad.
2: No es sencillo maniobrar.
0: Y Carola es muy coqueta.
2: Soy muy coqueta.
0: Para los que nos ven por el canal de YouTube, ya lo saben, y aquellos que son la mayoría que no ven el canal de YouTube, porque están viajando, están volviendo a casa, les cuento que Carola está con una remera de los Avengers.
2: Sí, Capitán América.
0: Que
2: me despreciaste ayer, hoy lo traje
0: para hacer
2: fuerza.
0: Para hacer fuerza por él. Está nuestro profesor Miguel Wiñaski, más conocido como Michael. ¿Cómo andás?
3: Muy bien, aquí estamos, con el himno a Sarmiento tarareando interiormente.
0: Ese.
2: Ay, ¿cómo arrancaba, Michael?
3: Fue la lucha, tu vida.
0: Ahí va. Tu vida. Hola, uruguayo, José Gabriel Carvajal.
4: Tato, ¿cómo va? Saludo a la mesa, a los compañeros. Bien, muy bien.
0: Bueno, vamos a meternos en los temas. A ver, antes que nada, dicen que se viene un tormentón.
2: ¿Tanto?
0: Eso dicen, yo escucho en la tele, dicen eso.
4: ¿Ah, sí?
2: A ver.
0: ¿No escuchaste vos?
4: ¿Será para tanto? No, leí que había alguna probabilidad de precipitaciones, pero bicicleta amiga, ¿no?
0: Vos pues venís en bici, ¿te volvés en bici hoy?
4: Sí, claro.
0: Vas a volver muy estropeado. Ya te anticipo que
2: no hay alerta. Hay alerta en el sur de la provincia de Buenos Aires, ajá, en La Pampa, San Luis, parte de Mendoza, parte de Neuquén. Estoy mirando la alerta meteorológica.
0: Muy bien, muy bien. Bueno, obviamente que hay muchos temas para conversar. Hoy la noticia del mundo giró alrededor del aniversario, nada menos que 25 años del atentado a las Torres Gemelas. Y naturalmente sale, y supongo que a ustedes en sus casas también, acordarse del momento exacto donde uno estaba. Y estoy seguro, porque esto ha ocurrido cuando fue el atentado a la AMIA, ha ocurrido cuando fue la tragedia de Cromañón, ha ocurrido cuando fue la tragedia de Once, que cuando ocurren estos acontecimientos tan impactantes, tan dolorosos y que generan tanto miedo, que todos nos acordamos de por vida dónde estábamos exactamente y qué estábamos haciendo en ese preciso instante. Porque es tan fuerte el impacto que genera una noticia de ese tipo, que es imborrable el lugar y la situación en la que uno estaba. Me abro en la mesa preguntándoles dónde estaban hace 25 años exactamente y seguro que se van a acordar, Carola, ¿o no?
2: Sí, sí, por supuesto. Ayer también nos acordábamos y a partir del recuerdo de ayer empecé a hilar todavía más recuerdos. Estaba en una sala de edición, entonces había muchas pantallas encendidas y por supuesto, después de el primer avión, encendimos todo y empezamos a ver en vivo todo lo que estaba sucediendo. Claro. Y vimos el segundo avión impactando contra las torres y enseguida, después de eso, la caída del avión en el Pentágono y después ese otro avión que derriban cerca de, no me acuerdo si fue Filadelfia. Y después esas imágenes de George W. Bush en un jardín de infantes donde estaba en una clase donde y alguien viene,
0: le dice al oído, ¿te acordás?
2: Y esa cara de George Bush, ¿no?
0: ¿Supo exactamente qué le dijeron? No.
3: Le advirtieron.
0: Acaba de ocurrir.
3: Lo anoticiaron, sí.
2: Y él tuvo que caretear, ¿no? Por unos segundos más. Hasta que se lo levantaron volando. Y desapareció a un búnker, ¿no?
0: Es increíble cómo pasa el tiempo, 25 años, ¿no? Es mucho, es poco, en la vida de cada uno. Qué difícil saberlo, pero son esos recorridos de la vida, al final uno...
3: El mundo cambió definitivamente.
0: Bush
3: iba a contraatacar y contraatacó. Y el Islam había atacado y siguió atacando de otras maneras. Te
0: empezaron a hinchar en los aeropuertos. Bueno, lo hablábamos. Antes no te pedían nada, de golpe empezaron a pedirte todo. Todos pasamos a ser sospechosos de algo.
4: De todo. Sí.
0: El mundo empezó a vivir bajo sospecha. Son momentos realmente muy, muy impactantes que nos acompañan siempre.
4: Te voy a contar después, en algún momento, ¿sí?, la historia de dos tenistas, sobre todo ella muy destacada, que salvaron su vida, pudieron haber salvado su vida de milagro.
0: En ese
4: día.
0: Ajá.
4: Venus Williams y Leighton Hewitt.
0: Nada menos.
2: Leighton
0: Hewitt, número uno del mundo australiano. Bueno, Venus Williams ni hablar.
4: Venus Williams ni hablar. Esto fue un martes, el 11S de 2001.
0: Ajá.
4: El domingo 9 se había jugado la final del torneo masculino del Abierto de los Estados Unidos, dos días antes, y el de las mujeres tres días antes. Había ganado Venus la final a su hermana Serena y Leighton Hewitt le había ganado a Pete Sampras. Y estaban convocados por la organización del torneo para unas fotografías el día martes estaban convocados para una fotografía, el mismo del 11,
2: sí,
4: frente a las Torres Gemelas.
0: ¡Ay, qué horror! ¿A qué hora?
4: No se sabe la hora.
0: Ah, ok.
4: Perdón, era el lunes, era el día lunes. La foto era el día posterior a la final. El martes fue el atentado. Las fotos estaban pactadas para el día lunes y el día lunes amanece nublado en Nueva York. Desde la organización contactan con los tenistas, le dicen pasemos para mañana porque el pronóstico permite que saquemos una foto más linda. Y Leighton Hewitt, que tenía que volver a Australia, le dice tengo el vuelo, estoy comprometido con compromisos, no puedo. Y dicen bueno, hagámosla igual y las fotos se hicieron el día lunes.
2: Wow. Y ellos hubiesen estado al día siguiente
4: para sacarse...
0: Impresión, ¿no? En realidad la vida de Venus y de Leighton Hewitt, ustedes dirán, y con razón, vale lo mismo que cualquier otra.
4: Sí.
0: Pero eran estrellas del mundo.
4: Pero mundial, estamos hablando de dos deportistas que acababan de ganar el Abierto de Estados Unidos. Dos y tres días antes.
2: Claro, además son esas historias de las que nos enteramos en primera persona, ¿no? Uno no tiene acceso a tantas historias, aunque hay documentales y documentales, y uno no se cansa de verlos, ¿eh? Yo ahora estaba viendo uno al que nunca había tenido acceso y era en realidad toda la historia de una central de noticias y cuatro periodistas ese día. Y es un documental que sigue lo que hicieron esos cuatro periodistas.
0: Sin mostrar, como hablaba Miguel ayer, sin mostrar cadáveres, ¿no?
2: No, eso sin.
0: Sin hacerlo. Bueno, el otro gran tema del día es, obviamente, que hoy es el Día del Maestro. Sí. Ha quedado, pareciera haber quedado como tapado, como si... Yo no sé ustedes qué les pasa en sus casas, si celebran en las escuelas el Día del Maestro como se celebraba antes. Pregunto en voz alta.
4: Sí, sí.
0: ¿Se sigue celebrando, Miguel?
3: Sí, no sé exactamente qué modo, pero Sarmiento existe en la escuela, afortunadamente.
0: En algún momento el kirchnerismo existe... lo quiso borrar, acuérdense.
3: No, el kirchnerismo lo vituperó como pudo.
0: Sí.
2: ¿Con qué argumento, Michael?
3: No, civilización y barbarie, dos o tres frases.
0: Civilización y barbarie, que es la gran definición que inventó Sarmiento en el famoso Facundo, y que no era contra el kirchnerismo, era contra los caudillos provinciales.
3: Y contra, mira, yo hoy pensaba una cosa, lo escribí en la columna de mañana de Clarín. Vino a la escuela de Palomar, donde afuera había tres tipos esperando a la gente que iba a buscar a llevar a sus hijos, y tirotearon a uno, que es justo era un comisario.
2: Barbarie.
3: La escuela de civilización.
0: Y sí.
3: La escuela de civilización. Y hay civilización o barbarie.
0: Pero por supuesto que hay.
3: Bueno.
0: El kirchnerismo, porque odiaba el progreso y la evolución y la escuela y el estudiar y el esfuerzo individual.
2: Sí, pero a veces viste que tienen convicciones firmes sobre ciertas cosas y bueno. Me fascina saber por qué, a veces, ¿no?
0: No, fue un delirio total. Acompañado, yo recordaba hoy, no sé si te lo dije ayer, Carola, un acto en la escuela, donde la directora habló mal de Sarmiento. Yo me quedé hasta el final del acto para hablar. Así, ¿qué es esto?
2: ¿Vos presente ahí?
0: No habló mal, dijo el polémico Domingo Faustino Sarmiento. Yo dije, ¿desde cuándo es polémico Sarmiento? Desde que lo critican en 678, están todos locos. Pero pasó eso en la Argentina, y hace no tanto. El tipo que inventó la escuela, cuadruplicó la cantidad de escuelas en su presidencia.
3: Hizo todo, realmente fue el padre de la aula, Sarmiento.
0: Sí.
3: No, fue una personalidad fundadora, es uno de los padres fundadores.
0: Bueno, a propósito de la personalidad, hoy pasó algo muy...
3: bueno.
0: Entre divertido y payasesco, como suele suceder, con el presidente Milei, que subió a las redes sociales una conversación entre Sarmiento y Milei, no, entre Milei y Sarmiento, en ese orden. Escúchenla, dale.
5: Así que critican sus formas, don Javier.
6: Sí, viven criticando mi tono, mis formas, mi vehemencia.
5: No se preocupe, a mí me decían lo mismo. Me acusaron de vehemente, de agresivo, de provocar. Hasta me llamaron loco.
6: Eso suena familiar.
5: Es que cuando la barbarie impera, las cosas no se logran con tibieza. Es el costo de servir a la patria enfrentando a quienes promueven su atraso.
6: Usted me inspiró a enseñar. Por eso enseñé economía durante años. Para que los argentinos aprendan cómo los políticos les robaban con la inflación y los impuestos.
5: Hoy en el Día del Maestro agradecemos a todos los docentes en su empresa civilizatoria.
6: El mejor maestro es el que enseña para crecer en libertad. El que enseña a pensar, no qué pensar. Y por suerte, tenemos muchísimos así. Muchas gracias a todos los docentes de toda la Argentina.
0: Esto lo hizo, lo presentó en una presentación, perdón, que hizo él en el Ministerio de Educación, donde hay una biblioteca, dicho sea de paso, muy bonita, Miguel, que es el Palacio Pizur, ¿no? Que se puede ir a visitar, y ha sido gurú.
4: No.
0: Es extraordinariamente linda la biblioteca esa, y ahí fue, bueno, participó de un acto donde le dio premio a algunos alumnos, a algunos buenos estudiantes, y después difundió este curioso video. Que, es una reivindicación de Sarmiento después del episodio histórico que habíamos vivido, pero bueno, tiene la particularidad...
3: Con una comparación a partes iguales...
0: Claro, hablando como dos pares, digamos. A mí lo que más me parece que, la gran diferencia, decíamos, Sarmiento no solo que trajo muchos maestros, sino que cuadruplicó las escuelas, no sé cuántas que creó, y ahora estamos en un país, no es culpa de Javier Milei, obviamente, donde los maestros cobran 2 pesos con 50. Eso me parece que es muy importante recordarlo y destacarlo, ¿no?
3: Y todo el tema del financiamiento docente es interesante. Hoy veía un dato. El financiamiento es crucial, naturalmente, pero no es lo único que moviliza la educación. O lea que Luxemburgo es el país que más invierte en ciencia, por alumno.
0: Ajá.
3: Pero va debajo de varios países europeos que invierten mucho menos. Porque es uno de los factores, y es crucial, pero hay múltiples factores que movilizan la educación. Es una decisión política. El tema es, ¿este gobierno tiene la decisión política de incentivar en máximo grado la educación?
0: No sé, si uno se guía por los números, diría que no. El presupuesto educativo no ha mejorado. Está bien que el presupuesto educativo, alguien dirá, y tiene razón, que depende de cada jurisdicción. Son las provincias las que financian la educación pública. Pero la Universidad Pública Nacional, por ejemplo, estamos todos los días hablando de los conflictos con los docentes, de los conflictos de aquí y de allá. También no hay que ser necio y decir esto se soluciona aumentando sueldos.
3: Es claro, es en la línea de lo que
2: no,
3: voy hablando.
2: No, claro.
3: No es solamente, es una decisión integral.
0: Exactamente, claro. Son muchas cosas. Claro, y seguramente hay un montón de... El otro día lo dijo la gente Spilman acá, medio la pasada. Ay, la cantidad de docentes en la provincia de Buenos Aires con licencia médica, que es un escándalo. Y nunca nadie se atrevió a cambiarlo a eso. En su momento María Eugenia Vidal, cuando fue gobernadora, acuérdense que había amagado en hacerlo, le hicieron 200 millones de paro y dejó de hacerlo, y obviamente que Kicillof no lo va a hacer. Y eso va a seguir así, vaya uno a saber hasta cuándo, ¿no?
3: Así es. Sí, pero implementar una política educativa con el mismo énfasis con la que se implementa una política económica, digo, al margen del rumbo de la política económica, que es discutible, pero...
0: Sí, con la misma convicción.
3: Con la misma convicción y la misma decisión, y los mismos recursos, no solamente económicos, intelectuales y de
0: claro,
3: todo tipo.
0: Claro, claro. Bueno, veremos. Es obviamente otro de los temas de estas horas, y en realidad son temas que siempre vienen, que siempre salen y siempre vuelven, el tema de la educación pública en la Argentina, la discusión que quedó, por ejemplo, que nunca se terminó de transitar sobre la universidad, si debía seguir siendo pública, totalmente pública, pública o no para los extranjeros. Nada avanza en la Argentina, los debates quedan todos medio truncos. Lamentablemente, ¿no?
2: Y además son justamente esos debates que no tienen impacto sobre la administración o el gobierno o el color político que los decide y los agarra, ¿no? Porque digo, todas las buenas decisiones que tomes hoy en educación no te van a agarpar en tus 4 años de administración.
0: Entonces, claro,
2: y vamos a las que nos aseguran la reelección, ¿no? Es como hay que tener unas convicciones un poquito más profundas y largoplacistas, ¿no? Sí, en estas cosas.
0: Sí, totalmente. Bueno, después vamos a estar hablando de Malvinas. Hoy hubo una foto de, efectivamente, del canciller Kirchner y del ministro de Defensa Presti en Ushuaia. Si ven la foto, van a notar una cosa, que podrían haberse sacado la foto en el café de acá a la esquina y era lo mismo.
2: Porque no se nota el entorno.
0: Se nota el entorno ni el sentido de que hayan ido hasta ahí. Supongo que hay un carácter más simbólico que otra cosa. Porque están los dos sentados alrededor de una mesa.
2: Sí, después se sacaron otra con más fondo.
0: Con un poquito más
2: sí,
0: de fondo.
2: Sí, sí, ahora estoy buscando, a ver, digo, fue la única, no, claro.
0: Pero ¿a qué fueron hasta ahí?
2: A ver, estoy
0: a charlar, a sacarse una foto.
2: Sí, sí, sí.
0: Bueno, es parte de todo lo que intenta agregarle un poco de pintura y de color a esta gesta que inventó con creo yo que con mucha audacia el gobierno alrededor de la defensa de la soberanía de Malvinas y demás. El uruguayo, obviamente, que tiene un montón de temas vinculados al deporte, hoy juega Boca, además, ¿no?
4: Esta noche, sí, sí, con Central Córdoba de Santiago del Estero, con un equipo alternativo, con mucho recambio, porque tiene el martes la revancha con San Pablo.
0: En la Sudamericana.
4: En la Sudamericana, cuartos de final, en el Morumbí, es por eso que Arroa Arena mete mano en el equipo para cuidar. Boca es un equipo que viene en el último tiempo con muchas lesiones, mucha carga muscular que ha afectado rendimientos y hasta presencia. Tuvo que salir Paredes, lo perdió a Milton Jiménez, la defensa también ha tenido que sufrir modificaciones.
0: Claro.
4: Entonces, están todos los porotos puestos en la Sudamericana, por más que todavía tiene chances de clasificar en el campeonato local.
0: Claro. Bueno, hoy obviamente uno de los temas del día tiene que ver con el Chiqui Tapia, Uru, porque un fiscal le pidió al juez federal Ariel Lijo que avance con un montón de medidas para investigarlo, por supuesto, enriquecimiento ilícito, porque el Chiqui Tapia, además de manejar el fútbol, tiene un cargo en el SEAMSE, que es el organismo. En su momento era nacional y provincial, ahora entiendo que solo de la provincia de Buenos Aires, de recolección de basura. ¿Ustedes dirán que tiene que ver el Chiqui Tapia con la recolección de basura? Obviamente que nada, no sabe nada de la recolección de basura, pero cobra una fortuna de sueldo desde ahí. Y eso es lo que lo usa para justificar parte de la fortuna que debe tener el Chiqui Tapia. Bueno, yo no quiero generar falsas expectativas, pero me lo imagino al juez Ariel Lijo recibiendo la denuncia para que investiguen al Chiqui Tapia y dándosela a la secretaria diciendo, toma, guardala en el cajón de allá abajo.
2: En unos días la miro.
0: Obviamente que esos días pueden ser muy largos.
4: Porque además tiene, él tiene un cargo ahí, fue o es director en el SEAMSE.
0: El juez federal...
4: No, el Chiqui Tapia.
0: No, pero por eso, el Chiqui Tapia, digo.
4: Que ha logrado un acuerdo con administraciones completamente distintas.
0: Claro, pero con eso justificaría parte de toda la plata que deben manejar. Bueno, no se hagan ilusiones. Yo sospecho, por ahí, ojalá me equivoque, que esa causa va a dormir mucho tiempo. Bueno, vamos al informativo. Tenemos mucho más por delante. Estamos volviendo a casa y hoy tenemos gente que sabe. Vamos a hablar con alguien que les va a encantar. Ya venimos.
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8: Cielo nublado en Buenos Aires, 16 grados 6 décimos la temperatura. ...19:30, hora de la vuelta a casa en anochecer de viernes con radar de tránsito Mitre.
9: En Panamericana quedan demoras desde Olivos a la bifurcación. Hubo un choque en el kilómetro 16, altura San Lorenzo, sentido al norte. Dos vehículos involucrados, dos heridos, obstrucción de carril lento y banquina. También hay demoras en General Paz, de Devoto a Liniers, Mano al Río, y en Autopista del Oeste, que se generan congestiones por tramos. El resto de las vías de egreso de la Ciudad de Buenos Aires están circulando con tránsito ágil.
8: Lo reiteramos, investigan el patrimonio de Chiqui Tapia por presunto enriquecimiento ilícito. El fiscal Polichita pidió 15 medidas de prueba para analizar los bienes durante su paso por la SEAMSE. El juez federal Ariel Lijo deberá decidir cuáles de estas solicitudes autoriza. La fiscalía pidió levantar el secreto fiscal y bancario de Tapia y acceder a sus declaraciones juradas impositivas. También solicitó conocer los salarios que percibió en la SEAMSE, su historial laboral y los cargos y pagos recibidos en la Conmebol. Las medidas incluyen informes sobre inmuebles, cuentas bancarias, sociedades, billeteras virtuales, préstamos y giros de dinero al exterior. Además, se requirieron datos sobre vehículos, embarcaciones, aeronaves, cajas de seguridad, inversiones y movimientos migratorios. La justicia busca reconstruir la evolución económica y financiera del presidente de la AFA y determinar si coincide con sus ingresos declarados. Viento del este a 6 kilómetros en la hora, la presión 1014 hectopascales, cielo nublado, 16 grados 6 décimos la temperatura, 73% la humedad.
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2: Y aquí estamos, seguimos volviendo a casa este viernes 11 de septiembre del 2026. Está lindo el clima, hoy estuvo hermoso. No sé si estuvieron al aire libre, ahora 16.6 la temperatura, anuncian tormentón, pero por ahora nada de eso ha llegado, así que seguimos disfrutando de este clima tan amigable. Y hablando de amigables, llega el momento de las historias de Charlotte. ¿Qué has traído, Carolita, hoy?
3: Bueno, un poco de recuerdos de maestras y maestros en este día, así que me senté y hice una pequeña recopilación de los que fueron las maestras y los maestros. La verdad que tengo que decir que en mi época era más común tener maestras mujeres que maestros varones. Yo creo que hoy también. Tuve algunos después, pero principalmente fueron maestras. Así que bueno, voy a hacer una pequeña recopilación cronológica, que es la más fácil, porque probablemente el primer impacto siempre sea la maestra de primer grado.
2: ¿Te acordás de la maestra de primer grado?
3: Por supuesto, me acuerdo yo iba a un colegio que iba a la mañana y a la tarde, era doble turno. A la mañana teníamos inglés, a la tarde teníamos castellano, español. Y la maestra de la mañana de primer grado era Miss Poppy.
2: ¿Cómo te podés acordar de eso?
3: Me acuerdo perfectamente de Miss Poppy, porque además era muy linda, era todo lo que debía ser una maestra de primer grado. Era rubia, tenía pelo largo, usaba, esto piensa en 1976.
2: Claro.
3: Entonces usaba vestidos así de los 70 o pantalones con botamanga más ancha abajo. Y bueno, y nos parecía todo lo que era la definición de bonita.
2: Era todo lo que estaba ahí. Y encima era canchera.
3: Era canchera, era muy joven. Debe haber sido muy, muy jovencita, porque la he vuelto a ver y no la veo mucho más grande que yo.
2: Ay,
3: pero
2: horror.
3: Sí, claramente, tal vez ella tenía 21 y nosotras teníamos 6.
2: Claro.
3: Entonces, había una enorme diferencia de edad, pero después cuando la vi no es que era una viejecita.
2: Claro,
3: ni mucho menos, mi Poppy, pobre. Así que claramente me acuerdo de ella. Después ya tengo que hacer un salto a mis primeros temores en la educación, que era la matemática.
2: Claro.
3: Era mi gran problema, mi gran traba ya desde la primaria. Y en quinto grado teníamos a una señorita que también era muy bonita, pero no tan buenita, que era la señorita Elizabeth. Y Elizabeth nos explicaba matemática, infructuosamente en mi caso, pobre.
2: Nunca entendiste, qué lástima.
3: Me costó muchísimo.
2: Sí,
3: me costó muchísimo. Mi madre era maestra de matemática.
2: Michael.
3: Lo hablamos en terapia, ¿no?
4: ¿Para qué somos? Porteño,
3: claro, es más para hablar en terapia que en el colegio. Pero me acuerdo.
4: Tu madre es profesora de inglés también.
3: Sí, de matemática en inglés enseñaba ella.
4: Y vos sos bilingüe, o sea que.
2: No, sí, bueno. Con inglés anduvo muy bien, es verdad lo que dice Miguel.
3: Sí,
2: es buena la acotación de Miguel.
3: Es verdad, pero con la matemática no. Y la señorita Elizabeth, creo que nos enseñó ese año el cero. El número cero.
2: Ah, sí, hacer el redondel.
3: Claro, no, y ¿qué era el cero? Y me acuerdo que ella repetía una frase que cero es cero y en cero no pasa nada. Y yo decía, ¿de qué estará hablando? ¿Qué era? ¿Qué no pasa nada? Estamos hablando de fracciones, estamos hablando de la línea numérica, ¿se acuerdan? Todas esas cosas que hacíamos. Bueno, y la señorita Elizabeth fue la primera que detectó mis problemas con la matemática, que lejos de solucionarse en mi vida escolar, se pronunciaron y después ya avanzabas en los años y los problemas no solo los matemáticos eran cada vez más grandes, y cuando arrancaba mal del comienzo, a mí me pasaba mucho de distraerme con cosas que me interesaban más, y de repente mirar el pizarrón y
2: ¿de
3: veía
2: qué corno están hablando?
3: 2x al cuadrado más b más q igual sobre 3 cuartos punto 7 por 3,14. ¿Qué pasó? ¿Qué pasó? Y bueno, me había perdido de un mundo, ¿no?
2: ¿Vos sentías que todos tus compañeros, compañeras, entendían todo menos vos?
3: No, había otras que quedábamos rezagadas. Sí, sí. Generalmente en matemáticas se armaban grupitos, entonces juntabas los escritorios y armabas unas mesitas, y claramente nadie me quería en el grupo de matemáticas porque lo único que hacía era hundir. Claro, un claro. Día el promedio, después me venían a buscar para otras cosas, sí, pero ahí tipo, uy, vino caro. Pero bueno, era de eso, por supuesto, también tuvo un impacto importante en mi vida, porque padecí muchísimo matemática. Me la llevé en primero, me la llevé en segundo, en tercero, en cuarto y en quinto me la llevé previa, y estaba en la facultad y tuve que ir a dar matemática de quinto.
2: ¿En serio?
3: Sí, fue una frustración trauma. Importante en mi vida, y me anulo rápidamente cuando se trata de números, ¿no? Probablemente para la vejez debería ser algo en lo que volver, como para mantener la mente ágil, porque para mí claramente es un desafío. Y por último, voy a mencionar a otras dos maestras más. Una era la maestra Danuta, que creo que ella era, no sé si era rusa o ucraniana, pero era una maestra de arte.
2: Ay, ¿qué tal?
3: Y ella nos enseñó a pintar la pampa con acuarelas y con témperas. Los horizontes de la pampa. Y ella nos hizo observar con mucha sensibilidad cómo un cielo cerca del horizonte se vuelve mucho más blanco, y las pinceladas tienen que ir oscureciéndose hacia arriba.
2: Sí, una genia.
3: Y del horizonte para abajo, la tierra también empieza clarita y perdida, y se va volviendo más nítida y más fuerte
2: a medida que se acerca a nuestra mirada. Che, qué genia, ¿cómo se llamaba ella?
3: Mrs. Danuta.
2: Yo no puedo creer que te acuerdes todo esto.
3: Sí, bueno, pero yo soy memoriosa, pero además fue gente que tuvo impacto en mi vida, así que nos pasamos horas y horas pintando atardeceres y amaneceres en
2: ahí
3: la
2: sí,
3: pampa.
2: Eso sí te salía bien, apuesto.
3: Por supuesto, no, sí, no, eso me salía muy, muy bien. Teníamos también, cosa que era bastante sorprendente para una escuela, una modelo en vivo en desnudo.
2: ¡Me estás cargando!
3: Sí, éramos todas mujeres, ¿eh?
2: ¡Ah! En mi colegio llegaban a poner una modelo en desnudo, se armaba un despelote fenomenal.
3: No,
2: uruguayo,
3: eran...
2: ¿En el tuyo? ¡Dejate de hinchar!
4: No, no había manera.
2: No había manera.
4: No estaríamos acá. No.
2: Michael, en el tuyo tampoco.
3: No, bueno, por eso no había varones, era una clase de arte, éramos unas pocas, porque era como un nivel de arte más avanzado, entonces había que cumplir con toda la currícula que incluía pintar modelo en vivo, entonces
2: yo una vez
3: agarraba...
2: pinté también modelo, un día les voy a contar,
3: ¿sí?
2: Háganme acordar. Opa. Hacerme acordar. Una vez pinté un modelo, una mujer desnuda en Carbonilla.
3: Ah, bueno, bien.
2: Con la modelo allí presente.
3: Claro, bueno, esto era con Carbonilla también. Y la hacía cambiar de posición y rápidamente. Entonces vos tenías que agarrar el movimiento y decía, ¡change! Y cambiaba. La modelo cambiaba de pose y había que seguirla ahí con la Carbonilla. Y por último ya sí terminó con... todas las maestras, pero las que me acercaron los libros, y la literatura y la poesía, porque creo que ahí es una llavecita que abre una puerta,
2: es un viaje de ida, ¿no?
3: Y no se cierra más. Y a esa gente y a esas personas, como Elsa González, les estaré eternamente agradecida.
2: Ay, ¿se acuerdan los nombres? Yo no lo puedo creer. ¡Qué bárbaro! Estoy seguro de que van a empezar a llegar un montón de mensajes,
3: sí,
2: de gente.
3: Ustedes acuérdense, si se acuerdan de una.
4: Yo me acuerdo, sí.
3: A ver, Michael.
4: Absolutamente. Sabes que el primer día de clase, mi escuela quedaba a 4 cuadras de mi casa. Y mi viejo, otros tiempos, anteriores a los de cara bastante, me acompañó dos cuadras y las últimas dos las hice solo.
5: Ya en la
4: el primer día de
3: a los seis.
4: Te juro, es así porque me acuerdo.
5: Pero eras muy chiquitito,
4: me estaba aterrorizado. Un pibe de la frente, que yo lo iba siguiendo.
2: Seguí al Colorado, te habrás
4: dicho. Al gordo, uno que era el gordo. Seguí al gordo.
2: Seguí al gordo, claro.
4: Y yo estaba aterrado.
5: Y sí.
4: Además, el gordo lo conocí y me dijeron, no, es muy difícil.
3: Primer grado es jorobado, te digo.

0: gustaba matemática.
1: Claro, era bueno.
0: Me acuerdo una de química. Que nos enseñaba cosas de física viendo los dibujitos de Bugs Bunny. No, de Bugs Bunny, no, del Correcaminos.
1: Ah,
0: viste que el Correcaminos, ¿sí?, hay todo el tiempo escenas de física.
1: Claro.
0: Claro, se caen.
1: Cae el coyote
0: ¿sí?, y demás. Pero no me acuerdo ni mamado la memoria que tienen ustedes el primer día de clase, pero ustedes, sí, están locos. ¿Vos uruguayos sos como ellos o como yo?
2: No, me acuerdo bastante, sí.
0: ¿Vos también?
2: Sí, me acuerdo, sí. Los primeros días de la época del jardín, por ejemplo, jardinera, como se le decía en Uruguay, tengo recuerdos muy, muy...
0: ¿Me estás cargando?
2: Sí, muy, muy, muy fresco. Hasta tengo el recuerdo, uno de los recuerdos que hasta el día de hoy es el aroma de una galletita que nos daban para la merienda, me daban mi vieja.
1: ¿Sí?
0: La Manon, ¿qué era?
2: No me acuerdo cuál era, creo que se llamaba... No, porque en Uruguay por ahí eran distintas,
1: sí.
2: Estaban las galletitas Marías, pero era otra, ya me va a salir el nombre, unas rectangulares de gusto a vainilla, porque mucho,
1: sí,
2: más que eso tampoco había.
1: Galletitas de leche, sí.
2: Sí, de esa. Y en el portafolio, yo llevaba un portafolio de cuero que había, mi viejo, los dos docentes, le había quedado a mi viejo, entonces empezaba con eso, ya usado, pero de cuero, estaba bárbaro. Ese
0: olor a cuero.
2: Ese, sí, olor a mezcla de cuero con las galletitas, eso para mí. Yo lo huelo hoy y
0: viajás.
2: Sí. Inconfundible. Pero sí, de las maestras me acuerdo. Me acuerdo porque.
3: ¿Usabas la moña como usan en Uruguay?
2: Sí, la moña azul. Sí, la moña azul.
1: Claro, que es un delantal blanco.
2: Sí, delantal blanco
1: con moño.
2: En el colegio era
1: grande.
2: Solo sin moña, pero. Podía.
0: ¿Y ya en esa época soñabas con trabajar en el Volviendo a Casa de Radio Mitre?
2: Ya, yo sabía, yo digo, yo en algún momento voy a estar en el Volviendo a Casa. No, es más, lo empecé a soñar antes de volver a casa el primer día de escuela.
0: Bueno, vamos a ir a la tanda. Mándennos mensajitos por WhatsApp,
1: sí,
0: como siempre.
2: Inés se llamaba mi primera maestra,
0: Inés,
2: a los 5 años.
0: Yo tuve una en el colegio mío que era Inés. 11-3003-0790, ahí nos dejan su mensaje en el contestador. Y si no, se pueden meter en el canal de YouTube de Radio Mitre y nos escriben. Vamos a disfrutar muchísimo con sus recuerdos y con sus historias a propósito de este día tan, tan importante que es el Día del Maestro. Vamos a una pequeña tanda y seguimos, dale.
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3: ¡Qué temón que estamos escuchando, Carola! ¿Qué
4: sí,
3: es esto?
4: Lo incluimos en la playlist cuando murió Bonnie Tyler.
3: ¡Ah, cierto!
4: Y teníamos Eclipse Total del Corazón y esta que es más para arriba y nos gustó esta.
3: Nos encantó. ¡Escuchá! ¡Qué temón! ¡Qué temón! Bueno,
4: muy
3: hay
4: buena.
3: Mensajes... de nuestros queridos oyentes, dale.
5: Hola Tato y equipo, saludos. Habla Francisco Santiago del Estero. Yo me acuerdo que en ese año, bueno, ya se ha nacido, criado en San Martín de las Escobas, Santa Fe. Me acuerdo que estaba en el banco haciendo cola para pagar la boleta del teléfono y en eso estaba viendo transmisión en directo, hablando con otro que esperábamos, y en eso se ve en directo cuando choca el avión. El banco quedó todo en silencio mirando los televisores. Oh. Sí, eso es lo que me acuerdo de las Torres Gemelas en esa época. Y yo tenía 20 años en ese tiempo. Saludo, un abrazo para todos. Para el uruguayo que tiene buena voz, para Carola, para Nachito, excelente. Y bueno, para el profe Michael. Un beso y un abrazo.
3: Qué lindo.
4: Gracias.
3: Gracias a todos. Nachito, gracias. Lo tenemos. Se escapó unos días de viaje. Ya volverá con más historias. Y esperemos que más centrado, menos loco, menos chiflado.
4: No.
3: No, ¿no?
4: No creo.
6: Y Ari es hermoso equipo. Bueno, yo soy enfermero de profesión y estaba trabajando en una sala de hemodiálisis en la localidad de Lincoln, provincia de Buenos Aires, y en las salas de diálisis hay televisores, y en ese momento estábamos desconectando a los pacientes del primer turno y sale el primer flash de la noticia y nos quedamos impactados. Y bueno, y eso es el momento que recuerdo imborrable. Jacinto de Tesey, hermoso fin de semana.
3: Gracias, Jacinto, que tengas vos un hermoso fin de semana. Mirá, imborrable, el momento donde me lo imagino desenchufando brazos,
4: sí.
3: Sacando agujas de brazos y de golpe, ¿qué pasó?
7: Hola, gente linda, devolviendo a casa, Tato, escuchándote como todos los días. Vos sabés que recuerdo que ese 11 de septiembre yo estaba en el hotel de la obra social porque tenía a mi hijo en terapia intensiva, un prematuro. Y fue tan impactante entre lo personal que me pasaba y ver esas imágenes en el televisor del hotel, que quedé, no sé, Tato, cómo explicártelo. Para mí fue muy fuerte eso. Y pensar que hoy mi hijo tiene 25 años para 26, con dificultades, pero lo tengo, Tato. Así que nada, te sigo escuchando, me encanta escucharlos. Abrazo enorme, Patricia de Chivilcoy.
3: Gracias, Patricia. Qué lindo mensaje y tu empatía y tu recuerdo de hace, sí, 25 años. Increíble. Y dónde estaba cada uno y lo que dice de nuestras vidas, ese momento, ese y tantos otros, pero no son tantos otros, me corrijo, ese y otros que nos generan tanto impacto. Más mensajes.
8: Hola chicos, muy bueno el programa. El Chiqui Tapia empezó como barrendero de Manliva. En ese momento Hugo Moyano incorpora a los barrenderos al gremio de camioneros, su gremio. De ahí se hizo el Chiqui delegado sindical, lo conoce a Moyano y después se casa con la hija de Moyano. Y después lo integraron directamente de barrendero a director del SEAMSE desde hace añares, antes de ser directivo de la AFA. Así que si sabe algo de recolección de residuos, no lo sé. Supongo que no tiene pinta de haber hecho mucho estudio. Pero bueno, así se cruzan fronteras en nuestro país, ¿no? Cómo se asciende rápidamente de barrendero a presidente de la APA, de la FIFA, de la Confederación Latinoamericana y director del SEAMSE. El programa buenísimo, habla Claudio Belgrano.
3: Gracias, Claudio. Qué buena historia. Me encantó. Y ese es el problema de la Argentina, ¿no? Que el barrendero Tapia pocos años después es millonario, vive en una mansión, tiene 200 millones de autos, maneja el fútbol, es amigo de los jueces. Mamita querida. Uno más, dale, uno más y vamos a las noticias.
9: Hola, soy Enrique de San Cristóbal, para el programa de Tato y equipo. Yo recuerdo perfectamente dónde estaba, porque estaba con gripe y estaba en la cama y estaba viendo justamente cable, estaba viendo justamente TN. Y las imágenes se referían a que un avión había chocado con una de las torres. Y en el momento en que estaban mostrando el humito de una de las torres, yo vi cómo se estrelló el segundo avión. No me lo olvido nunca más. Que era un avión enorme, un jet enorme, y la verdad que no me lo olvido nunca más, porque lo vi en vivo. La verdad que es un recuerdo horrible y bueno, y por otro lado también medio histórico, ¿no? Si uno quiere verlo desde ese punto de vista. Así que sí, lo recuerdo perfectamente. Abrazo, buen programa.
3: Qué impresión. Yo también lo vi en vivo, el segundo, el primero no. Pero sí recuerdo lo que bien nos cuenta él, que al principio obviamente no se decía que era un atentado, porque no se sabía. Era un avión estrelló a una de las Torres Gemelas.
10: Primero, claro. Y el segundo.
3: Y el segundo era otro avión, pero todavía no se hablaba de atentado. Se fue con el correr de los minutos o de las horas, no me acuerdo tanto. Era un shock.
10: Por supuesto, el shock correspondiente.
3: El shock correspondiente, pero el mundo entero en estado de shock.
10: Y el que iba a Washington, uno estrelló con el Pentágono y otro cayó.
3: Y lo bajaron. Y lo bajaron.
10: Claro.
4: Los pasajeros.
10: ¿No? Claro, fue el famoso vuelo que los pasajeros enfrentaron a los.
4: Sí.
3: Sí, pero durante mucho tiempo hubo silencio informativo sobre eso. Sí. No se sabía qué pasaba con ese avión. No se sabía. O sea, no sabía dónde se iba a estrellar o contra qué. No, fue una cosa increíble, una película de terror que tuvo al mundo en vilo. Vamos al informativo, nos queda la última hora, quédense, tenemos las fotos del día y después tenemos gente que sabe, les va a encantar la gente que sabe del día de hoy. No se vayan, ya venimos.
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12: 21 minutos, cielo nublado en Buenos Aires, 16 grados 6 décimos la temperatura. Sueños compartidos, Jock Lender ironizó sobre Cristina Fernández. El Tribunal Oral Federal 5 define la situación de los 9 acusados en la causa. La Fiscalía pidió, recordemos, penas de hasta 6 años de prisión y el decomiso de 206 millones de pesos. Sergio Jock Lender fue el único de los acusados que pronunció unas últimas palabras ante el tribunal. Antes de conocerse el veredicto, hizo una referencia irónica a la viuda de Kirchner.
13: No voy a decir, como decía la loca, que la historia me va a absolver. Pero lo que sí es importante es que la defensa que ellos hicieron, más todo lo que se demostró acá, no tiene importancia el resultado ya a esta altura. Lo importante es que quedó registrado el valor para esas miles y miles de familias que tuvieron la oportunidad de que sus vidas cambiaran gracias a ese proyecto de obra pública intachable.
12: Automovilismo Fórmula 1, Colapinto criticó el rendimiento de Alpine en Madrid. Después de las primeras prácticas del Gran Premio, el piloto argentino así mostró su malestar.
14: Fue un día difícil, la FP1 fue. Estábamos lejos, pero creo que había mucho por mejorar. FP2 no dimos ningún salto y creo que lo que intentamos mejoró adelante un poco. En los pianos estaba muy, muy duro el auto, eso mejoró. Pero nada, después perdimos un poco de carga y atrás el auto va muy mal.
12: Cielo nublado en la noche de Buenos Aires, 16 grados 6 décimos la temperatura, 73% la humedad.
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0: 20:04 de este 11 de septiembre del 2026. Seguimos volviendo a casa, empezamos la segunda hora. La pasamos bien la primera, esperemos que ustedes también y que nos sigan acompañando. Abrimos nuestra ronda de fotos del día y empieza, como de costumbre, nuestra querida Carola Gil.
1: Bueno, voy a poner una foto del día que apareció en varios medios y que es una plataforma funeraria que encontraron en Perú, en Chanchan, en un lugar que se llama Chanchan, que es la ciudad de adobe más grande de América Latina. Y esta plataforma así funeraria, como la llaman, estuvo intacta durante más de 600 años.
0: ¡Wow! ¿Y dónde estaba?
1: Bueno, estaba tapada, no la habían encontrado. Es decir, esto es un hallazgo arqueológico con...
0: ¿Cubierta qué? ¿Por la selva?
1: No, no, porque es un lugar, si mirás el entorno, es un lugar bastante seco y agreste de Perú. Son construcciones de adobe con escaleritas, casas que bajan. Pero la cuestión es que estuvo intacta durante 600 años y que tiene restos humanos de por lo menos 37 individuos. Es decir, se abre todo un nuevo mundo para explorar ahí, que siempre es maravilloso cuando pensamos que a esta altura ya está todo descubierto, todo visto, y bueno, y se van a meter en otra civilización.
0: Yo he estado en Perú, he estado en Bolivia, todos esos lugares, y lo que te impresiona ahí es que hay lo que decís vos, pero esto que vos decís, multiplicarlo por el número que vos quieras, porque claro, no hay recursos, no hay plata, entonces no se ha investigado todo lo que se puede investigar, pero hay un montón de cosas, de hallazgos que todavía no se han estudiado, pero un montón es un montón. La plata para esas cosas las ponían en Europa o en Egipto, pero ahí...
1: Olvidate. Y aún así, ante un fracaso en los hallazgos... Se volvían las expediciones, se retiraban los fondos,
0: sí,
1: ¿no?
0: Sí.
1: Pero bueno, siempre es maravilloso cuando hay un nuevo hallazgo, lo voy a ir siguiendo a ver qué encuentran, porque siempre es interesante de ver.
0: ¿A qué historia nos lleva? Total. Siempre hay una historia detrás de todo eso. Michael.
2: Cilia Flores. ¿Quién es Cilia Flores? Es la esposa de Nicolás Maduro. Ajá. Está presa desde hace 8 meses en los Estados Unidos.
0: ¿Ya pasaron 8 meses?
2: Pidió prisión domiciliaria porque dice que tiene una afección cardíaca.
0: Ajá.
2: Miles de venezolanos, pero miles, dicen, no tiene cara. Los presos políticos, ella manejó el aparato ilegal, represivo de Venezuela.
0: Claro.
2: Impiadosa. Personas que pesan 35 kilos,
0: y ahora pena de derechos humanos.
2: Y ahora pide por sí misma, que bueno, es un derecho, si efectivamente tiene tal cosa. Parecería que no, pero no lo sé, la verdad. Hay una discusión, pero la verdad es que de la impiedad a vivir en carne propia, un encierro.
0: Qué bárbaro, ¿eh?
2: ¿No? Porque ha justificado, ordenado, tormentos, detenciones arbitrarias, espantos, y bueno, los venezolanos no se han olvidado.
0: Sí, ¿cómo puede ser que no hayamos sabido más nada de Maduro, de su mujer?
2: Maduro, tras el terremoto, le dejaron hacer alguna apreciación pública, hermano venezolano, es una cosa también mentirosa, pero ahí están,
0: es como cierre. Si hubieran sido condenados al ostracismo, a la oscuridad total, intentando que la gente se olvide de ellos. No sé si es... lo mismo pasa con Cuba. A mí me impresiona cómo hay lugares o temas que directamente se les quita el foco. Sí. Nosotros cuando éramos jóvenes, Michael, estudiábamos que el periodismo es un foco, básicamente, porque es imposible contar la historia del mundo todo el tiempo. Siempre tenés que elegir.
2: Siempre es un fragmento, claro.
0: Siempre es un fragmento, siempre es un foco. Pero claro, acá lo que hay es que se han eliminado focos con intención y con un increíble éxito. De golpe no hablamos nunca más de Maduro y de golpe no hablamos nunca más de Cuba.
2: Cuba, mirá lo que pasó el otro día. Estaba realmente muy grave, con 95 años. Raúl Castro.
0: Cierto.
2: Reapareció. Ahora, está la desinformación. Reapareció vestido de...
0: ¿Pero era él o era un doble?
2: O era un doble, o es un video anterior, porque...
0: Claro, qué sé yo.
2: Claro, porque el tipo los 95 claro. Lo tiene y aparecía ahí.
0: Capaz que se murió hace 20 años, Michael.
2: Es que es el problema de la desinformación.
0: Sí, sí.
2: ¿No? Y esos regímenes espantosos.
0: Capaz que fue siempre una mentira.
2: Es un fantasma.
0: Y sí.
2: Un fantasma, claro.
0: Y sí, es todo un vivimos en un supuesto. Es increíble, pero es así. Es así. Uru, tu foto del día.
3: Franco Mastantuono.
0: Ay, qué bueno, contalo. Bien. Yo te lo pregunté fuera del aire porque me sorprendí.
3: Claro, hoy marcó 3 goles. Jugando para la Fiorentina, donde llegó en este mercado de pases. Recordemos, tiene 19 años, hace uno se fue por una cifra millonaria a jugar en el Real Madrid. No salió bien la primera experiencia del ex River. No convertió un gol desde enero pasado, jugando justamente para el Real Madrid. Y en el último mercado de pases, finalmente fue transferido a la Fiorentina, un club por donde pasaron, qué sé yo, Batistuta, Pasarela, Balbo, Bertoni... entre otros jugadores muy conocidos argentinos. Y hoy había arrancado muy mal la Fiorentina este año, había perdido todos los partidos que había jugado, y hoy la primera victoria llegó frente al Venecia con 3 goles de Mastantuono. Perdió 1-0, lo empató Mastantuono y apenas un rato después marcó el segundo gol, y en 1 minuto y medio marcó esos 2 goles para poner en ventaja. Después, sobre el final, marcó el tercero. Ojalá que signifique el despegue. Para
0: ojalá que sí.
3: El volante creativo, atacante argentino, 19 años.
0: Se le puso mucha carga, ¿no? Y
3: la verdad que sí, a ver, una venta.
0: 50 millones de dólares.
3: 45, sí, sí, no importa, 45, sí, 50 fue una. Es una barbaridad igual. No logró hacer pie en el mundo del Real Madrid en un año difícil de la Casa Blanca, con cambio de técnico incluido, el equipo que no pudo ganar títulos. Bueno, montón de cosas que lo afectaron, y esta salida a Fiorentina tal vez le abra las puertas a ese futbolista que la realidad es, cuando sale lo pensamos como que iba a ser parte de la selección que jugó el Mundial pasado.
0: Sí, claro.
3: Y finalmente no pudo revalidar esa posición. Por eso mi foto de hoy es la de Franco Mastantuono.
0: Ojalá que se recupere y que vuelva a estar, que esté en el próximo Mundial.
3: Y a ver,
0: ¿quién te dice?
3: Clase y tiempo para pegar el gran salto en el fútbol europeo. Hasta conformación atlética tiene, Tato.
0: Claro, claro, sí, sí, tiene un buen.
3: Sí, sí, porque
0: cuerpo.
3: Era un chico de 17 buen años, 18 físico, años. Sí. Vos lo veías y parecía que tenía 3, 4 años más de lo que en realidad tenía.
0: Sí, tiene muy buen cuerpo, muy buen lomo. Yo voy a poner como foto del día a Chiqui Tapia. Increíble. Yo ya saben que ya perdí la esperanza con todo esto. Pero hay una nota extraordinaria hoy en La Nación de Hernán Capiello, mi amigo Hernán Capiello, que cuenta que el Chiqui Tapia tuvo que corregir su declaración jurada porque se había olvidado de incluir casi 1.000 millones de pesos.
1: Bueno, Tato, le puede pasar a cualquiera.
0: Ay. El fiscal policía, fiscal federal, pidió que lo imputen, le pidió al juez federal Ariel Hijo que lo imputen por enriquecimiento ilícito al Chiqui Tapia. Como ya les conté, no hay mucha esperanza de que esto ocurra, pero lo extraordinario es que en sus argumentos explica que el Chiqui Tapia, al enterarse que estaba siendo investigado, lo que hizo fue presentar una declaración jurada donde corregía la declaración jurada que había hecho ante la AFIP. En esa nueva declaración decía tener un capital entre cuentas bancarias y efectivo, hay que tener plata en efectivo, ¿eh? Ya nadie más tiene plata en efectivo. Bueno, 984 millones de pesos. Supongo que lo intentará justificar con sus ingresos en el SEAMS, alguna cosa, otra cosa de la AFA. No sé si lo podrá hacer o no lo podrá hacer. La investigación está en manos del juez federal Ariel Lijo. Veremos qué pasa. Creo que todos tenemos la sospecha clara de que es un dibujo fenomenal, todo lo que tiene que ver con el Chiqui Tapia. Pero bueno, la vida va, la vida continúa. De este, como bien decía un oyente nuestro, de este señor que barría las calles del conurbano bonaerense y hoy es multimillonario. Señoras y señores, hemos cerrado la frase del día, vamos a una pequeña tanda.

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1: Hola, buenas noches. Carola, sos mi hermana gemela separadas al nacer. A mí me pasó exactamente lo mismo con matemática. En quinto año me llevé matemática y dije, bueno, la tengo que dar. Por suerte me había preparado y la pude dar. Todavía sueño que debo matemática.
2: ¡Ay, sí! No,
1: algo por las venas corre igual para nosotras. Un beso, Sonia de Belgrano.
3: Ay, pobre Sonia.
2: Sí, Sonia, yo también tengo esa pesadilla de que debo matemática de quinto.
3: Ay, qué horror.
2: Algo para lo que estoy absolutamente incapacitada.
3: Pero además la angustia de decir, y todavía me falta eso.
2: Sí, sí.
3: La deuda pendiente espantosa.
2: Y en el sueño digo, pero ¿cómo hice después una carrera? ¿Cómo me dejaron entrar a la universidad?
3: ¿Y cómo di todo?
2: Claro, no digamos nada.
3: Más mensajes.
4: Hola, volviendo a casa, acá María Paula, desde Palermo. Yo quiero recordar a mi maestra, Graciela Lago, que fue la que me hizo escuchar por primera vez Serrat a los 11 años, 12. Lo lindo es que la buscamos con todas mis compañeras, mucho, mucho. Ahora vive en Río Negro y hace 2 años nos reencontramos todas acá en Buenos Aires y le pudimos decir lo importante que había sido para nosotros.
3: Uy, lo que debe haber llorado esa señora.
2: Qué emocionante.
3: Qué lindo. ¿Tenés algo de Serrat? Ahora me dieron ganas de escuchar Serrat. ¿Eh? No, el uruguayo te gusta.
2: Obvio.
3: ¿No? Sí, cómo claro. No lo va
5: sí,
3: todo.
5: Sí, sí, sí.
3: ¿Eh? Qué lindo. Y un poquito más de mensajes de nuestros queridos oyentes. Dale.
6: Buenas tardes. Este es un mensaje para el programa de Tatoyán. Para decirles, yo tengo 70 años. En la actualidad, y me acuerdo de la maestra que tuve en primer grado, en esa época era primer grado inferior, la señorita Susana. Y yo fui caminando desde mi casa al colegio, una cuadra y media quedaba en esa época, y fui caminando sola. Me saludaron en la puerta de mi casa y me mandaron al colegio, sola, directamente. Así que compartiendo con lo de Miguel Guñasqui, más o menos algo parecido. El programa está buenísimo.
3: Qué lindo.
2: A otra que la mandaron sola en primer grado caminando al colegio.
3: Qué crueldad. ¿Eh?
2: No, hoy no lo haría.
3: Bueno, nuestro oyente pobre además no se lo merecía. Miguel seguro que sí.
2: No seas malo.
3: Más mensajes.
7: Tato, equipo, Carola, habla Andrés Kramer de Villa María.
3: Hola,
7: soy
3: Andrés.
7: Del Team Tato, no me acuerdo de primer grado, pero sí me acuerdo muchísimo de jardín. Y los olores, el mate cocido, acá teníamos paicor, compartir con los amigos. Qué momentos.
3: Qué bárbaro. Cuánta gente memoriosa, me parece fantástico y fascinante. De esto se acuerdan, sí.
2: A ver.

0: A mí Serrat me hace acordar a mi abuela y a mi vieja y a mi tío, que eran...
1: Que escuchaban, eran fans.
0: Sí, todos fanáticos de Serrat.
1: Se escuchaba en tu casa.
0: Sí, todo el tiempo.
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0: ¿A quién te recuerda vos?
3: Mi primer contacto con Joan Manuel Serrat, yo era chico, época de la dictadura en Uruguay también, no sé cómo, cayó en casa de mi papá un periódico venezolano, una copia de un periódico venezolano con una nota de Joan Manuel Serrat.
0: ¿En serio?
3: Criticando los gobiernos dictatoriales, el uruguayo, el argentino y todo eso. Y esa nota, obviamente, se leía muy escondida.
1: Claro.
3: Y yo era chico, te estoy hablando que no tendría más de 9-10 años. Y me quedó y
0: claro.
3: Bueno, a partir de ahí, bueno, empecé a escuchar a como se podía, porque tampoco es que todas las radios ponían a Joan Manuel Serrat.
0: No,
1: claro,
0: bueno,
1: claro.
0: Pero me hiciste acordar que en esa época Venezuela era un refugio para los que huían, sí, de las dictaduras de la región.
3: Claro, bueno,
1: vueltas de la vida, ¿no?
0: Vueltas de la vida.
3: En Venezuela vivían gente de mi propio pueblo, que era muy chico.
0: Que habían escapado.
3: Que se habían,
0: claro. Sí, sí. Un mensajito más, dale.
4: Sí, hola Tato, qué lindo recuerdo. Mira, yo soy gemela y éramos muy, muy más parecidas cuando éramos chicas. Y en primer grado teníamos a la señorita Maruca, una señorita que tenía el pelo cortado a mitad de cara, muy linda, y que nos tenía juntas hasta que nos separaron después y mi hermana se fue con otra maestra y yo me quedé ahí. Así que sí, de ella, de Maruca, me acuerdo perfecto, perfecto. Soy Cristina de Palermo, un beso.
0: Gracias, Cristina. Gracias. Qué lindo recuerdo para Maruca. Che, ¿siguen separando? Pregunto, no lo sé.
1: No lo sé.
0: ¿A los gemelos en los colegios o ya no se usa más eso? ¿Saben?
3: No tengo idea.
1: Ahora le pregunto a alguna
0: era,
1: maestra.
0: Era
1: amiga.
0: Como automático.
1: Sí, sí, mandaban a uno a un lado y a otro.
0: A uno al A y otro al B.
1: Sí.
0: No sé si se sigue haciendo. No sé si tenía mucho sentido, pero bueno, era una costumbre, por lo menos cuando nosotros éramos chicos. Vamos a... Vamos a la columna Metrobas, dale.
1: Bueno, Tato, tenemos que siempre recordar que el monóxido de carbono es este gas que no tiene olor, que no se ve, pero que puede ser muy peligroso. Uf. Y te traigo un dato interesante, que es que más del 90% de los accidentes que hay en las casas por monóxido de carbono son causados por el calefón, el termotanque o la caldera.
0: Ajá.
1: Esos son tres artefactos fundamentales que siempre hay que revisar por un gasista matriculado. Y desde Metrobas nos recuerdan que no solo revisar el artefacto, sino también todos los conductos de evacuación
0: que
1: de los gases.
0: Tiene que haber algún lugar donde se vaya el
1: totalmente,
0: gas, o si hay alguna falla, ¿no?
1: Totalmente, y que esos conductos, esos caños que den al exterior de la casa, siempre terminan en esa especie de sombrerito que vemos, bueno, y que todos esos caños y conductos estén bien liberados y no estén obstruidos por nada, por materiales, tal vez hiciste obra en
0: paloma,
1: tu casa. Una paloma.
0: Eso,
1: los
0: claro,
1: nidos de palomas son un tema importante a tener en cuenta. Así que les recordaba esto y para mayor información está sustentabilidadmetrogas.com.ar, que es un sitio...
0: ¿Cómo es?
1: Sustentabilidadmetrogas.com.ar, donde está toda la información sobre monóxido de carbono.
0: Fantástico. Vamos a una pequeña tanda y seguimos. Se viene el Volviendo a Casa, se viene en Volviendo a Casa... la gente que sabe, quédense que les va a encantar el Gente que Sabe de hoy, dale.
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4: 8:30 de la noche, cielo cubierto con tormenta débil en Buenos Aires, 15 grados 6 décimos la temperatura. Libertarios bonaerenses exigen que el ministro Javier Alonso dé explicaciones en la legislatura. El bloque de La Libertad Avanza presentó un pedido de informes por la actuación de la policía y la inseguridad en la provincia. También cuestionó la suspensión por 60 días del nuevo régimen penal juvenil. La solicitud fue presentada para que el ministro de Seguridad de Kicillof exponga ante la legislatura bonaerense después de una seguidilla de hechos violentos registrados en el conurbano. El presidente del bloque de senadores libertarios, el Carlos Curestis, reclamó que Alonso explique con qué recursos se protege a los bonaerenses. Los vecinos necesitan seguridad, no discursos, afirmó Curartis, quien responsabilizó al garantismo por esta situación. Trump recordó el 11-S. El presidente de Estados Unidos defendió además la guerra contra Irán. Aseguró que nunca olvidará los atentados del 11 de septiembre. Calificó a Irán como el principal patrocinador del terrorismo en el mundo.
5: Rendimos homenaje a los miembros de las fuerzas que ahora garantizan que el principal patrocinador del terrorismo, la República Islámica de Irán, nunca, jamás tendrá un arma nuclear.
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4: Se indica para mañana sábado en Capital Federal una temperatura mínima estimada en 10 grados, la máxima en 12, con chaparrones y lluvias aisladas durante toda la jornada. La visibilidad reducida por tormenta débil a 7 kilómetros, la presión 1015 hectopascales, viento del sur a 8 kilómetros en la hora, 15 grados 6 décimos la temperatura, 82% la humedad.
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5: Bueno, hoy, gente que sabe, tenemos un invitado al que me encanta poder conversar un ratito con él, que es Osvaldo Cocho López. Ustedes seguramente lo conocen porque es un tipo muy que hace mucho que cuenta, que explica el automovilismo, la Fórmula 1. Él fue campeón del TC2000, corrió en TC, fue campeón de triple campeón del Club Argentino de Pilotos. Pero bueno, después lo conocimos por el programa de Tinelli, por los medios, porque hizo un montón de programas de automovilismo y lo escuchamos muy seguido, nos encanta hablar con él. Así que lo saludo. Está siguiendo obviamente muy de cerca todo lo que pasa en la Fórmula 1 en este tiempo de Franquito Colapinto y compañía. Osvaldo Cocho López, hola Cocho.
6: Hola Tato, ¿cómo están? Qué gusto estar hablando.
5: Escuchame una cosa, primera pregunta, no sé si te escucho bien. A ver, ahora me parece que mejor.
6: A ver si me pongo, porque estoy en medio de la montaña.
5: ¿Qué haces en la montaña?
6: ¿Qué hago en la montaña? Yo me fui a Madrid hace 3 meses, a ver el circuito que estaban haciendo para ver las reformas también que se está haciendo en el Autódromo Buenos Aires. Y yo tengo el helipuerto en el Autódromo Buenos Aires, uh-huh. Como viaje turístico, qué sé yo, y quería saber si lo que estaban haciendo era bueno, porque es mi casa el autódromo.
5: Claro.
6: Yo nací ahí, soy porteño, piloto porteño, hay muy poquitos. Y entonces, ahora fue Cochito que está transmitiendo la carrera con Tornel, sí, y demás, que trabaja para Disney.
5: Sí, sí.
6: Entonces yo me tomé, no vacaciones, sino me mandaron a trabajar de nuevo porque, voy a pasar un pequeño chivo. El año que viene voy a hacer la Expo Winter Show. El año próximo, que es una exposición de todos los deportes en invierno en todo el país, pero sobre todo la parte del sur. Entonces con mi mujer, con Verónica, estamos recorriendo la parte del sur, haciendo promoción de esta Expo Winter Show. Hicimos San Martín de los Andes, después hicimos Chapelco, por supuesto, después hicimos el Lago Hermoso, después fuimos a Villa La Angostura, después fuimos a un lugar increíble que se los recomiendo, yo no lo conocía, mirá que soy hombre de esquí de toda la vida, que se llama Perito Moreno, o sea, laderas del cerro Perito Moreno en el Bolsón.
5: Mira.
6: Es increíble, Chato, la verdad es increíble. Descubrí una cosa, después de 60 años de esquí, descubrí eso.
5: Cocho,
6: ahora iré, por supuesto, a Catedral.
5: Sí, sos un esquiador, sos un tipo fanático de los deportes. Antes de meternos en Fórmula 1, en automovilismo, en la locura de ustedes por las ruedas, las tuercas, para mí, te aclaro que para mí ustedes están todos locos, y quiero que después me fundamentes por qué estoy equivocado. Primero, ¿es verdad que cuando vos tenías 30 y pico, 20 y pico de años, eras tan fachero como Cochito, como tu hijo?
6: Fachito... Cochito la rompe.
5: Yo te cuento una cosa,
6: bueno,
5: Cocho,
6: en
5: acá
6: mi época también, lo que pasa es que en mi época era un poco más fácil porque tenía menos competencia.
5: Qué bárbaro. Te aviso que toda la, mira, Pupa, nuestra jefa de producción, Carola Gil, están todas enamoradas de Cochito, es una cosa de locos.
6: Sí, lo que pasa es que yo tuve una ventaja. ¿Cuál era la ventaja? Mira, algo te voy a contar, que era porteño. O sea, ajá, los corredores de autos eran tipos del interior, pero ¿por qué? Porque vos, por ejemplo, en Balcarce,
5: sí,
6: le ponías al auto Balcarce en el parabrisas y tenías 10 mecánicos, 100 ayudantes, todo el pueblo te ayudaba,
5: claro,
6: toda la ciudad. Y entonces era fácil. Yo nací en Capital Federal, pero nací en Mataderos. Uh-huh. Mi padre laburaba en la carne, ¿viste? Laburante,
5: sí,
6: todo.
5: Sí.
6: Pero Mataderos es un pueblo dentro de la Capital Federal.
5: Claro.
6: Entonces, ahí el gomero, el otro, me ayudaban, hacíamos carreras de obstáculos en la calle, en las avenidas. De
5: mirá, Mataderos. Entre los frigoríficos.
6: Claro, entonces, que al ser porteño, necesitabas un tipo. A ver, che, necesitamos dos deportistas. Bueno, llamalo al Beto Alonso, por decirte. Uh-huh. No, llamalo que venga y de auto y a coche, porque los otros están a 100 kilómetros, a 200, 300. ¿Entendés? Y eso es una ventaja, porque yo en estos minutos estaba ahí en tu radio o en la tele. Hay que hacer un desfile. A ver, llamalo a coche, dale. ¿Sabés con quién desfilé una vez?
5: A ver.
6: Se van a morir. Lo que escuchan las redes se van a caer de espalda. Con Alberto J. Armando.
5: No, mirá, uruguayo.
6: Yo era muy chico. Y ¿por qué hacía de todo? Porque había que juntar guita para los autos de carrera.
5: Claro.
6: Entonces, si vos te quedabas solo en el automovilismo, tu casa era chica. Entonces, ¿qué hay que hacer? Hay que ir allá, vamos allá. Así te conoce otra gente. Y salí a desfilar con él. Y como necesitaban un deportista más, enganché a un amigo, se llama Alberto Pérsico, un amigo de años que era... hacía un poco físico y era náutico, entonces, pero era así, era muy simple todo.
5: Y había que, bueno, aprender a manguear, es importante eso en la vida, coño, claro. ¿No? En serio, no todos sabemos hacerlo,
6: sí,
5: eso.
6: Sí, sí, bueno, pues yo fui ex alumno de Don Bosco y después hice la universidad, fui uno de los primeros que hice relaciones públicas y marketing.
5: Mirá.
6: Y todavía no había empezado la UAD, se llamaba Estudio de Comunicaciones Sociales. Y cuando yo decía, estás en, sí, me voy a la universidad, me voy a recibir, que yo, ¿qué estudia eso? ¡Ah, pebe, tómatela, anda a estudiar una carrera en serio! Claro, antes era médico, abogado,
5: claro.
6: Ingeniero. Y, bueno, y eso me ayudó a desarrollar el marketing en el automovilismo deportivo y creo que soy uno de los pioneros en el marketing y el automovilismo deportivo.
5: Escuchame una cosa.
6: Después me fui enganchando películas, ¿qué te pasaba? Qué sé yo, el hermano Ventassi, me decía Carlito Ventassi, dale, vení, haceme la gamba con esto. ¿Y qué hago? Y voy a hacer el Cocho López. Y los ninjas contraatacan. Moria Casán, Emilio Dizzi, y Cocho López.
5: Es que no tenía, nunca tuviste vergüenza. Eso me parece que es una gran virtud. Viste que
6: sí, porque,
5: porque la vergüenza te limita.
6: Sí, bueno, no. Bueno, yo nací, ahí está la imagen de la cosa. Yo nací de una brasilera que vivió 95 años cantando y bailando.
5: Ah.
6: Mi vieja cantaba súper hermosa, cantaba en radio Maipú 555, me contaba, yo no había nacido.
5: Sí.
6: 555, que era radio nacional, radio todo ahí. Y el carácter de ella era esto que vos estás escuchando, yo soy la réplica de ella, esa es la verdad.
5: Qué lindo.
6: Bueno, y después me enganchó Yankelevich, Gustavo.
5: No, y ahí pasaste al estrellato ahí.
6: Claro, imagínate, dice mesa de noticias. Porque era una mesa de un diario y había que tener alguien que hablara de deportes, de autos.
5: Claro.
6: Entonces, yo era Cocho López que hablaba de deportes, pero teníamos 60 puntos de rating, 8 de la noche, 9 de la noche.
5: Qué bárbaro.
6: ¿Sabes? El rating que tenían. Yo salía a la puerta y... el portero, el policía de la esquina, todo el mundo. Y después, Gustavo dice, vamos a hacer un programa a las 12 de la noche. Y yo lo miro, le digo, me está cargando. Gustavo, a las 12 de la noche estaba la raya.
5: Claro.
6: No hay televisión. Y dice, por eso, un papo, Gustavo, ¿qué voy a hablar de televisión?
5: Sí, un genio.
6: Y hice un programa cuando nadie tenía un programa. Entonces nos veía, el que estaba despierto veía lo único que tenía para ver, tenía dos. Después se enganchó Pergolini.
5: Claro.
6: Ahí me fui de atrás.
5: Che, Cocho.
6: Muy bien, Pergolini también.
5: Sí, también la vio. Decime una cosa, porque ahora de golpe todos somos especialistas en Fórmula 1, porque lo vemos a nuestro hola, piloto, a Colán Franquito, vemos el programa donde está tu hijo, que es un programa extraordinario, lo vemos a Puente también. Bueno, estamos todos fascinados con la Fórmula 1. Yo los veo, yo no sé, no puedo manejar... Más de 120 ya me pongo nervioso. ¿Cómo hace? ¿No se vuelven? ¿No les da miedo manejar tan rápido?
6: No, pero me parece muy bien que no anden más de 120, porque para mí es mucho más difícil ir a 120 o a 110 en una ruta de doble mano o ir a 70, 80 o 90, te diría que se hace una exageración, en una avenida significa que venía de 70,
5: sí,
6: como Figueroa Alcorta, y es mucho más peligroso andar a 70 en Figueroa Alcorta que a 300 en el autódromo. Esa es mi sensación.
7: Claro.
6: O sea, porque vos en el autódromo tenés, primero es tu laburo. Es como cuando vos te sentás frente al micrófono y empiezas a hablar. Yo hago lo mismo, me siento en el autocarrera y empiezo a manejar. Y después tenés que todos van para el mismo lado, no se te cruza nadie, todo lo que tenés alrededor, el auto y todo, es con protección. Entonces, vos vas visualizando. Ayer escuchaba que decía, creo que Conrado Stoll, ¿no? Decía, no, porque los corredores de autos son, tienen una agilidad mental porque el cerebro se le acomoda. Yo, por supuesto, le sonreí y le escribí, así le dije, sí, eso y mucho más. Porque eso es un laburo. Y entonces sí, vos, mi nieto, vamos a mi nieto, 10 años,
5: sí,
6: campeón de karting.
5: Ya lo hicieron, campeón de karting.
6: Wow. Ya es la campeón de Connie Dietrich. Bueno, campeón de karting, a los 10.
5: Claro.
6: Ya vos, Salsa tiene en el karting telemetría. Es decir, tiene un sistema que él sabe todo lo que sucede en el karting. Y después se baja del karting, se pone con un ingeniero a ver con una cámara de televisión que también lleva el karting, a ver cómo él corrió, cómo... ¿Cuándo este pibe llega a los 15, 20 años?
5: Claro, ya sabe todo.
6: Se tiene que volver.
7: Claro. Para, ¿y eso no le quita un poco la magia a los 10 años, pregunto, ¿no?
6: A mí sí, a él no. Ah. Porque ¿qué tiene Colapinto? Mirá, y vamos ahora a Colapinto.
5: Y vamos a Colapinto, dale.
6: Claro, ¿qué tiene Colapinto? Colapinto, que lo conozco del karting también, corría con Pilito, con el salteño Olmedo, y se chocaron entre mi pollo Pilo y Colapinto en la última carrera de karting cuando tenía 15 años, y le ganó el tercero del campeonato, que era el salteño Olmedo. Sí, la paciencia es lo más difícil del auto de carrera.
5: Claro.
6: Bueno, ¿qué tiene Colapinto? Todos estos pibes Centennial tienen una ventaja, que manejan los deditos más rápido que la mente.
5: Wow.
6: Entonces, cuando lo llaman a Colapinto, que después, si quieren el tiempo, les cuento por qué llegó Colapinto sin un peso a correr en Fórmula 1, único en América. Colapinto, cuando lo sientan en el auto de carrera en el Williams hace 2 años exacto, este mes en Monza,
5: sí,
6: le cargan con muchos datos de telemetría y demás. El tipo larga, prueba, ve, corre y llega. Y manejó todo. Y los ingenieros se miraron y dijeron, este pibe es un marciano, ¿cómo hizo para saber todo esto que nunca hizo? O sea, para ellos es muy fácil.
5: Claro.
6: La telemetría. Yo me aburriría, yo quiero freno, caja,
7: claro,
6: mano, acelerador.
7: Claro.
6: Estos son todos delitos.
5: Claro, pues uno ve cuando

0: pero todo lo demás tecnológico ya lo tenía yo en los años 96 cuando era piloto de Alfa Romeo.
1: Claro, pero por ahí estos tienen la habilidad innata porque se han criado de nenes que
2: nativos,
1: están con eso.
2: Sí, digitales.
0: Claro, chocan los botones que nacen con los dispositivos y esa es la ventaja. Tal es así que se dan cuenta de esto y después la magia, como dice Séneca, ¿no? El filósofo. Cuando vos estudiás, laburás, te forzás, todo lo que tenés, 5 idiomas, ¿viste? Porque hoy los chicos, si agarran un celular, aprenden lo que se les da la gana, lo que quieran.
1: Sí.
0: No tienen ningún problema. Bueno, te tiene que bajar del otro día la oportunidad, no es suerte. Y le bajó la oportunidad, de un lado todo lo que él sabía, y del otro lado le baja la oportunidad hace 2 meses atrás. ¿Por qué? Porque se le junta Ciro, famoso, conocido como Bizarrap. Pero,
1: sí,
0: claro. Claro, Fernandito Ciro, yo tengo mi hijo Francisco, el más chico, el hermano del Cochito, es DJ.
1: Ah,
0: y
1: mirá.
0: Es de la época de ellos, entonces son amigos. Y se le junta Zeca, que es el productor, que es el que hace el que hizo la música de Shakira. Las mujeres, qué sé yo, todo eso.
2: Sí. Pero
0: se llama Zeca. Claro, Z-A. Seca ganó 3 Grammy a los 20 años, chicos.
1: Claro.
0: Se le junta eso. Yo, entonces Colapinto le dice, por favor, necesito plata, necesito que me conozcan. Ah. Estos pibes se juntaron todos, Emilia, Duque, todos estos.
2: ¿Hicieron vaquita?
0: Y en 5 minutos lo conocí. ¿Cómo?
2: ¿Hicieron una vaquita?
0: No, una vaquita de redes.
3: Ah. Lo hicieron conocido.
0: De redes, claro.
3: La exposición.
0: Lo pusieron allá arriba, en si hoy, y eso lo pueden verificar, cualquiera de estos chicos dice, el mes que viene, no, que me quede, la semana que viene, tú con el Estadio Bernabéu de Madrid, en una hora se llenan 3 Bernabéu. Es tan rápida la comunicación que tienen ellos. Y eso fue lo que tuvo Colapinto. Colapinto tuvo una comunicación terrible.
1: Y después aparece Galperín, después aparece La Plata, obviamente.
0: No, Marcos creo que es la publicidad más gratis que compró en su vida. Más barata que compró en su vida.
1: Claro, probablemente. Pero bueno, pues la vio temprano.
0: Por supuesto, y YPF ni hablar.
1: Y YPF también, claro.
0: No compran ni 3 juegos de goma. Pero mira, vamos a eso, que es lo importante de los chicos. Tan fuerte es la comunicación de ellos. La Fórmula 1, cuando Liberty Group, que es una empresa, un fondo de inversión americano, compra Ecclestone en 4.600 millones de libras esterlinas hace 10 años, estaban contentos, pero no tenían seguidores, no la veían. En la pandemia hicieron las test de Netflix, Drive to Survive, Ocoto. Bueno, ahí engancharon público, pero ahí, público grande. No tenía futuro la Fórmula 1.
1: Claro.
0: Cae Colapinto y le estallaron las redes en español a la Fórmula 1.
1: Ah.
0: En toda Latinoamérica. Pero le estallaron. Tal vez así que le estallaron, que se miraron y dijeron, esto queríamos nosotros, vendíamos chupetines y no teníamos pibes. Ahora tenemos 10 años para vender chupetines. Y esto fue tan grande, ¿por qué te lo voy a redondear mejor? Porque Colapinto fue hace 2 años. Corrió las 5 carreras últimas del 24. Al año siguiente, lo que no había pasado en la Fórmula 1 en 75 años, pasó. Que fue, hicieron debutar 5 chicos más.
1: Es verdad, tenés razón.
0: Y bueno, no es casualidad. Son unos genios.
1: Ahora, Cocho, todo esto es extraordinario que estás explicando. Explica el fenómeno. Ahora... Sí. Hay algo que es...
0: El talento,
1: ¿no? Sí. Porque si no, a mí me das todo eso y yo me choco a los 2 metros.
2: Hay algo mágico que no estamos contando.
0: Claro, bueno, yo me lo das a mí, no sé ni por cómo ponerlo en marcha. O sea, la realidad es el talento de estos chicos.
1: Claro.
0: Como te dije, como Leoncito, mi nieto, como te digo León, puedo decir que...
1: No, 10, perfecto, 100, sí.
0: 100 chicos que corren con él, que corren todos los domingos. Viste, van a 100 kilómetros por hora y vos te agarrás la cabeza y bajan, suben y terminan, comen con la tableta mirando la carrera que fue y la que viene. Son terribles lo que son. Bueno, esos talentos en el automovilismo, como en todos los deportes, están a full y yo creo... Que bueno, que no sé qué van a hacer cuando tengan 25 o 30 años, qué se van a dedicar.
1: Claro.
0: Porque es demasiado rápido.
1: Sí, tienen todo.

0: todo demasiado. Bueno, pero es la vida ahora es así, es todo más rápido. Claro. Pero es verdad, después se van a aburrir. Porque cuando tengan 30 pirulas. Bueno, sin embargo, Hamilton sigue corriendo, ¿no?
1: Sí. Alonso también. No, bueno, pero Hamilton sí sigue corriendo, como Verstappen, pero están muy enojados por el reglamento, por la tecnología. Sí. Quieren volver al doctor B8, al forcito, que dice que hacía ruido. Bueno, es así, es real, es así. Bueno, vamos a Colapinto, porque yo sé que no quiero robarle tanto tiempo. Pero Colapinto fue elegido por su talento, mostró ser un pibe bárbaro, sí, esforzado como debe ser todo pibe que le gusta y que pone pasión. Llegó a ser hoy piloto de esta empresa que se llama Alpine, uh-huh, que es un fondo, también son todas sociedades anónimas, y lo maneja un veloz Briatore. Y estoy contento que lo maneje porque es muy veloz y vos necesitas un tipo veloz, no un dormido que te maneje. Y Colapinto, si lo esperamos, como esperamos a Messi, no 20 años para salir campeón, o 20 y pico. Entonces, si lo esperamos un par de años, va a ser una figura muy importante.
0: ¡Qué bueno!
1: ¿Qué tiene Colapinto?
0: Sí.
1: Que sabe traducir las cosas arriba de la autocarrera, que le habla con los mecánicos, que se esfuerza. Y eso es muy valorado por el equipo, por ser un chico tan chico y tan joven como los otros que están corriendo. Esa es la realidad. ¿Y qué pasa ahora? Vamos a Madrid, para ser exacto. Ellos vienen de una carrera súper veloz, con súper rectas, como es el Monza, que todos hemos andado por ahí. Si no se suspendía la primer largada que se suspendió, donde ya Franco se había colocado cuarto, Franco, si no hacía podio, estaba entre los cinco primeros. Así como se te lo digo. Lamentablemente, se suspendió y tuvieron que volver a largar. Y cuando largó, lo tenía a Hamilton, a Verstappen, tenía a Messi, a Maradona, todos juntos al lado de él. Y no es que hizo mal las cosas, pero lo fueron corriendo.
0: Claro.
1: Digo, se imagina. Lo fueron corriendo y lo pusieron en lo sucio. Cuando lo pusieron en lo sucio, el flaco, gracias que siguió, pues pudo seguir. Esa es la realidad.
0: Sí, bueno, Cocho.
1: Ahora, ese circuito lento, veloz, ahora vienen a uno que es recontra lento. Y te digo la verdad, que yo lo fui a ver y lo conozco.
0: Sí.
1: Si en esa curva que le dicen monumental, que es una curva
0: larga,
1: de 600
0: esa.
1: Metros, sí. Una curva, escuchen, de 6 cuadras tiene la curva. Si hay mañana o el domingo hay un accidente, se tiene que parar la carrera porque no pasa nada.
0: Oh.
1: Y después es todo lento, está dentro de un parque industrial, un parque de ferias, como si fuera la luna.
0: Claro. Sí, Cocho, te tenemos que cortar. Te agradezco un montón. Dale. Fue re lindo escucharte, hablar de vos, hablar. Me dejaste mal con esto de que tenías la misma facha que Cochito. La verdad que nos vamos todos amargados, pero bueno, no. Se lo merecen. Te mandamos un abrazo enorme.
1: Gracias, que Dios lo bendiga. Un abrazo grande.
0: Qué lindo. Bueno, Cocho López, ex piloto automovilista, un gran difusor de toda esta disciplina que nos tiene a todos.
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0: Bueno, venimos para irnos, nada más. Qué linda la charla con Cocho López, iba a decir con Cochito. Qué personaje, ¿eh?
8: Una charla rápida, Tato.
0: Una charla bien rápida, bien Uru. Bueno, nos vamos en un rato que clasifica Colapinto y el domingo corre la carrera. Chau, Carolita.
9: Nos vemos.
0: Qué bien que estás con esa remera Pendex.
9: ¿Viste?
0: Te has hecho una lo niña, mío. Una teenager, con la remera de los Adventures. Uruguayo, querido.
8: Buen fin de semana, el lunes los espero con el jugador de la semana.
0: Oh, ¿y cómo le va a ir a Racing el fin de semana?
8: Y juega última hora el domingo. Tenés tiempo para ser feliz todo el sábado y hasta la noche del domingo.
0: Qué crueldad, qué crueldad. Hasta el lunes, qué lindo estar aquí con ustedes. Chau.
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7: 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Ya vivimos por la fecha número 9 del torneo clausura desde el estadio La Bombonera, Boca Central Córdoba. Lo comenta Esteban Edul. Lo relata Leo Gávez.